0: para este jueves en 15 de los 45 municipios de la región. Atención también, la Junta de Andalucía ha activado la fase de emergencia, situación operativa 1, del plan de emergencia ante el riesgo de inundaciones en la provincia de Almería, ante la previsión meteorológica que se espera para las próximas horas. Las autoridades piden muchísima precaución. Más cosas. La jueza de la Audiencia Nacional, María Tardón, ha puesto en marcha varias medidas para esclarecer la entrada masiva de migrantes en Ceuta. Ha citado a Juan Jesús Vivas, presidente de la ciudad autónoma, como testigo, al que fuera jefe del gabinete del delegado del gobierno, y a varios agentes de policía, Patricia Rossetti.
1: Entre las múltiples diligencias, María Tardón pide a la policía análisis biométricos y reconocimiento facial de todas las personas identificadas como agentes dinamizadores. Solicita además toda la información posible sobre los agentes marroquíes uniformados que aparecen en las imágenes en la frontera marroquí del 29 al 31 de julio. La magistrada pide a distintos organismos que aporten todas las alertas y análisis de riesgo que hayan podido emitir con destinatarios, medio utilizado para su comunicación y difusión, y con fecha y hora. Requiere también imágenes satelitales desde el 20 de julio hasta el 8 de agosto en la playa fronteriza con España, y abre una pieza separada secreta con petición de datos a plataformas digitales y que conserven y remitan los datos del registro de las cuentas utilizadas para su difusión, con direcciones IP, números de teléfono, correos electrónicos, canales y perfiles utilizados entre el 1 de julio y el 15 de agosto.
0: La Audiencia Nacional, por cierto, ha paralizado de forma cautelar la instalación del campamento para migrantes previsto para el puerto de Ceuta. El proyecto, impulsado por el Ministerio de Transportes, contemplaba o contempla 16.000 metros cuadrados para acoger a cerca de 1 millar de personas. La decisión responde al recurso presentado por el Sindicato Unificado de Policía, el SUP, que cuestiona las garantías de seguridad y la tramitación del proyecto. Para el portavoz del PSOE, Patxi López, todo esto es una mala noticia.
2: Que cuando estamos buscando soluciones, nadie debiera frenar las soluciones.
0: Y Ursula von der Leyen, la presidenta de la Comisión Europea, ha lanzado un mensaje de apoyo a España tras la crisis migratoria de Ceuta. Ha anunciado, además, un nuevo marco de emergencia que permitirá flexibilizar temporalmente las reglas migratorias ante las llegadas masivas.
3: La frontera de Ceuta es una frontera europea, porque Ceuta es España, Ceuta es Europa, y Europa estará ahí para vosotros.
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0: Y en los deportes, el Barça sigue lanzado y goleó 7-2 al Racing en el Camp Nou, con un hat-trick de Rafinha y goles de Cancelo, Gabriel Jesús y Lamine Yamal para mantener el pleno de victorias en la Liga. También ganó el Atlético, que se impuso 4-0 a Osasuna con goles de Jonathan David, Kangin Lee, Lenormand y Alex Baena, antes del derbi del próximo fin de semana contra el Real Madrid en Riazor. El Sevilla derrotó 0-1 al Deportivo y acabó con la imbatibilidad de los gallegos como locales. Y en la agenda de hoy jueves continúan los partidos de Liga en este horario intersemanal, con el Betis-Getafe y el Málaga-Villarreal, todo ello antes del parón internacional. 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

0: ¿Qué tal madrugadas ponedores estamos teniendo esta noche? ¿Cómo va la vida? Yo soy Carlos Moreno, el Pulpo. Gracias por escuchar la radio. Ya sabes que aquí no hablamos de política, nos quedamos con historias humanas, historias positivas, que son las que nos demuestran que a pesar de todo, la vida tiene sentido y la vida mola. Me encanta acompañarte. Un abrazo a la gente que lo está pasando mal, algún que otro diagnóstico, alguna que otra preocupación médica. También a la gente de Ceuta, a la gente que está agobiada, preocupada, que se hace preguntas. A los que están cuidando a los enfermos y a la gente que está en una garita, a los vigilantes de seguridad. ¡Viva los vigilantes de seguridad! Al igual que nuestros militares y fuerzas del orden, la Guardia Civil, los policías nacionales y locales. Claro, aquí hay historias que muchas veces si no te las contásemos aquí pasarían de lado, y esta yo creo que es muy importante, porque la historia de hoy nos lleva a la ciudad más antigua de Europa, que es Cádiz. Cádiz está situado en una pequeña península unida al resto del país por un pequeño istmo de marismas. Cuenta con un puerto estratégico desde temprano inmemorial, desde tiempo inmemorial, y lo fue además con los fenicios cuando recibió el nombre de Gádir, y también como ciudad romana, entonces claro, conocida como Gades. Y por supuesto, en época musulmana fue cuando pasó a denominarse Yarizat Cádiz, es la isla de Cádiz. Pero claro, aquí tenemos que profundizar porque la época de oro de la ciudad llega, pues en el siglo XVIII, con el traslado de la Casa de Contratación de Sevilla. Entonces Cádiz pasó a ser el enlace entre el viejo y el nuevo mundo. La popularidad de la isla exigió pues nuevas medidas defensivas, entre las que destaca la famosa Puerta de Tierra, obra de Torcuato Cayón, y también el emblema, ¿no? Un emblema de la ciudad. Sin embargo, nos damos cuenta que la construcción que nos ocupa hoy ha estado oculta por las cuevas de María Moco. Se trata de unas galerías subterráneas que históricamente han alimentado la imaginación de los gaditanos. Bueno, pues el arqueólogo del ayuntamiento, José María Gener, explica a qué deben su nombre.
1: Leyendas hay muchísimas. Se hablaba también de una contrabandista, pero también se habla incluso de una hechicera, sin hablar anciana, otra de raza gitana, o incluso venido de África. También hay otra historia en plan romántica y de venganza, de que mujer que se llama Mariana, que debido al desamor con un marinero, un caballero, un tipo lejano, vivía en esas profundidades.
0: Bueno, hay que decir, ponedores, que hasta la fecha muy pocos han tenido el privilegio de poder explorar estos túneles, aunque es verdad que algunos vecinos, sobre todo movidos por la sed de aventura, pues han encontrado accesos a estas cuevas en los lugares más inesperados. Una actividad, claro, que ha obligado al ayuntamiento a tapiar muchas de estas entradas por toda la ciudad. Bueno, pues atención, ponedores, porque el espeleólogo gaditano Eugenio Belgrano conoce bien el terreno.
2: Como sentaras en una máquina del tiempo, nos trasladamos directamente al siglo XVIII. Se te olvidan todos tus problemas, porque al final el mismo lugar, la escenografía que por sí solo tiene, pues estás metido en una película de aventura, es una sensación mágica.
0: Desde ayer y hasta el 17 de septiembre, los secretos del legendario e histórico subsuelo de Cádiz, en el interior de las cuevas de María Moco, serán visitados por unas 1.600 personas, que no está nada mal. Lo van a hacer por el acceso habilitado desde el interior del Instituto Hidrográfico, y van a ser pues unas visitas guiadas y con unas determinadas medidas de seguridad. Ahí va a estar Maite González, que es la teniente alcalde de Cultura.
3: Me parecía una parte de la historia de Cádiz que está muy presente, pero que muchos de nosotros y nosotras no la habíamos podido descubrir, ¿no? Y la verdad es que, bueno, el poder abrirlas al público y que la gente de Cádiz vean que realmente existen, pues yo creo que es una oportunidad magnífica.
0: Pues que sepas que durante los próximos 10 días, como te estamos contando aquí en Poniendo las Calles, se va a poder visitar una sección de las cuevas de María Moco en Cádiz. Una serie de galerías, bueno, pues en las que, según la tradición oral gaditana, habitaba María Moco, que es un personaje estrafalario que habitaba en la oscuridad de los túneles, sobre todo para asustar a quienes se adentraban en ellos. Unas cuevas que han sido el escenario de historias de piratas y también contrabandistas. Así que sepáis, ponedores, que es una oportunidad para recuperar la memoria subterránea de Cádiz y sobre todo conocer cómo se construyó y cómo se defendió.
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0: ¿Qué tal, ponedores? Muy buenas noches, bienvenidos. 2:10 de la madrugada, poniendo las calles en directo en la cadena COPE. De este modo hemos arrancado esta hora del jueves, que es 17 de septiembre del año 2026. Quien te saluda es Beatriz Calderón y aquí a mi ladito está Hugo Santos. ¿Qué tal, Hugo? ¿Cómo estás?
1: Muy buenas noches, Bea, y muy buenas noches a los ponedores. Pues muy contentos, que estamos ya jueves.
0: Todavía con calor por la noche.
1: Y todavía un poquito, pero para el tiempo tengo muy buenas noticias.
0: Oye, hombre, ya lo sé, pero hoy, por ejemplo, hemos llegado con 22 grados, que tú a mí ayer ya me prometías que a las 11 de la noche no va a haber esa temperatura.
1: Hombre, pero ya 22 grados por la noche
0: que
1: ya
0: no, hombre, yo estoy encantada. Sí, tú sabes que yo soy de calor, hombre, si es por meterme contigo, que como en este país, bueno, el deporte nacional es quejarse, pues yo pues también, sí. Yo quiero también sumarme a esas quejas. Hugo, hay cosas que tenemos que contarles en esta hora a los ponedores, porque, claro, bueno, nos queda hasta las 6 de la mañana, ¿eh?
1: Sí, que no es poco.
0: Que no es poco, porque ese es el momento en el que empieza Herrera en COPE. Hemos empezado, nada, hace poco más de media hora, cuando terminaba el partidazo. Y claro, debemos ir, lo mejor de todo es ir paso a paso, para irles explicando a los ponedores un poco qué se pueden encontrar en cada hora del programa. Tú eres el encargado de hacer ese avance. Y cuéntanos un poquito hasta las 3 de la mañana.
1: Pues mira, yo encantado de hacerlo, porque hoy comenzamos viajando con Pedro Madera. Hoy nos ha preparado una ruta divertidísima y también muy apetecible, porque es que él la ha titulado Comerse un pueblo. Y vea, pues lo que podemos comer en este tour que ha preparado, si lo realizamos, es un chorizo de Cantimpalo, un jamón de Jabugo y un trocito de queso Cabrales. Así que imagino que ya sabes por dónde voy más o menos. Y a ver si nos da tiempo antes de terminar, porque vamos a escuchar algunas de las historias que se han contado de día en la antena de COPE, como por ejemplo la relacionada con la IA y su capacidad de diseñar espacios en el interiorismo.
0: Perfecto, pues en nada, hablamos de todas estas cosas con nuestros ponedores. Y a esta hora también es momento de que conozcamos la información del tiempo, que me dices que nos das una alegría, porque que bueno, van a bajar las temperaturas, estas que hemos tenido tan altas en esta semana, ¿no? Ya mediados de septiembre y todavía con temperaturas propias del mes de julio o agosto. No sé cómo viene la cosa. Lo que no nos gusta nada es lo que estamos, las noticias que nos están llegando de toda la zona de Levante, Valencia y demás. Así que cuéntanos.
1: Sí, efectivamente, porque sí, una parte buena es esa baja de temperaturas, pero la otra mala es la inestabilidad que conlleva, porque tenemos pues un este peninsular y unas Baleares que van a estar en una situación muy complicada. Tanto las islas como Cataluña, Comunidad Valenciana, Murcia, Andalucía y Castilla-La Mancha van a estar en alerta naranja por fuertes tormentas durante este jueves 17 de septiembre. Unas tormentas que, ojo, se van a traducir en granizo o precipitaciones con mucha agua en muy poco tiempo. Así que es muy recomendable seguir las indicaciones de los servicios de emergencia y que vayan indicando durante el día.
0: Ayer en los partidos de fútbol las alarmas.
1: Así que hay que estar muy atentos y sobre todo pues eso, seguir las indicaciones. En el resto del país, aunque con alguna que otra nube en la zona del Cantábrico, pues que se espera en su mayoría cielos despejados. En los termómetros, como te decía, pues vamos a seguir con temperaturas a la baja en buena parte del país. Solo algunos puntos, como Córdoba y Sevilla, van a alcanzar los 30 grados y Ávila y Teruel, por su parte, tendrán las mínimas más frías con 6 grados. Y en el resto, pues muchos puntos, las mínimas ya no alcanzarán ni los 20 grados. Así que ya tiramos anoche más bien frescas.
0: Bueno, más,
1: a ver si es verdad que se van manteniendo.
0: De mediados de septiembre.
1: Sí, una cosa más de otoñal.
0: Insistimos en esa recomendación. Si te encuentras en alguna zona donde tú sabes, porque has mirado la previsión meteorológica, en la que puede caer muchísima agua, no me merece la pena jugarse la vida. Si uno tiene que salir a las 4 de casa y no puede, pues es mejor esperar a las 5, y si no puede ya porque la cosa se ha puesto muy complicada, pues dar aviso de que no va a ser posible que llegue, pues ya sea a su puesto de trabajo o a donde sea que tenga que llegar. No merece la pena. Y lo mismo digo si te encuentras ahora mismo en algún sitio y tienes que regresar a casa. Si lo tienes que hacer ya, pues mejor ahora que más tarde. Así que, dicho esto, después de aquella experiencia con la Dana hace 2 años, no hay ninguna duda de que lo primordial somos nosotros y mantenernos a salvo. Así que mucho cuidado. Es jueves, tenemos nuestro concurso del Mundial de Poniendo las Calles. Algún que otro ponedor que ahora mismo, bueno, pues empieza a escucharnos y no sabe de qué va, necesitar una explicación de todo esto. Así que, Hugo, pues venga, un ratito, dinos.
1: Pues mira, es que el Mundial de Ponedores es un concurso de 5 preguntas tipo test. Es decir, le voy a dar al ponedor que compita 4 opciones. Una opción A, una opción B, una opción C o una opción D. Y la temática del Mundial de Poniendo las Calles tendrá que ver con el Día Mundial o con un día muy importante que se haya celebrado a lo largo de estos 7 días. Esta semana, por ejemplo, hablamos del Día Internacional de la Preservación de la Capa de Ozono, que fue pues ayer, 16 de septiembre. Habrá además 2 comodines para ayudarles, que nos los dará Bea. y ya hablaremos de los premios, porque solo por participar te llevarás el diploma oficial de Poniendo las Calles. Si llegas a la pregunta 3, te llevas la pegatina, además del diploma, claro. Y si vas a por todas y aciertas la quinta, tendrás varios regalos sorpresa.
0: Puede que haya algún ponedor que haya pensado, madre mía, sobre la capa de ozono, yo no tengo ningún tipo de información ni ningún tipo de dato. Yo os animo, de verdad, a que llaméis y participéis y concurséis, porque es muy sencillo.
1: Por supuesto.
0: El programa de hoy. Nosotros somos muy conscientes de que lo mismo, si hacemos, por ejemplo, el Día Internacional del Café, pues ahí las preguntas tienen un poquito más de mala leche, porque todos conocemos más sobre el café, pero sobre la capa de ozono también somos conscientes de que no nos hemos puesto muy técnicos. Así que entre broma, risa y demás, podemos pasar un buen rato. Llámanos 950-60-06, teléfono gratuito que debes marcar y decirle a nuestra compañera Cristina Platero, oye, que yo quiero participar en el concurso para pasar un buen ratito. Y además, es muy posible, o hay alguna que otra posibilidad, de que te lleves un montón de premios. 950-60-06 es ese teléfono que también han marcado estos ponedores que han entrado ya en directo y que nos han contado cómo ponían ellos las calles. Por hacerlo se llevaron el diploma oficial del programa, así que tú también puedes ser como ellos.
2: Hola Pulpo, buenas noches.
3: Buenas noches.
2: ¿Qué tal? ¿Qué tal? Me encanta escucharos y bueno, pues me quedo siempre dormida escuchando. Antes era de 4 a 6 me despertaba y luego bueno, también he trabajado mucho de noche, así que tú sabes, se te cambia el sueño y aparte bueno, pues me encanta escucharos porque tenéis temas muy interesantes.
4: Buenos días, llevando correo desde Madrid hasta la parte de Ciudad Real.
5: Hola, buenos días Pulpo.
3: Estás ahora mismo en carretera, me han contado, ¿verdad?
5: Sí, efectivamente, aquí andamos en la rutita.
6: Muy buenos días.
3: Por favor, pero buenas, qué energía.
6: Pues estamos ahora mismo aquí en nuestro camión esperando que nos abra una empresa de paquetería.
3: Ajá.
6: Para meter ya nuestros camiones.
7: Buenos días, Pulpo.
3: ¿Ahora mismo dónde estás, hermano?
7: Pues estoy en Valladolid, sí.
3: Antonio, ¿por dónde estás?
8: Pues mira, por Bélgica.
3: Ana, buenos días.
9: Hola, buenos días.
3: ¿Cómo estás, cielo?
9: Pues bien, mira, preparándonos ya para empezar el trabajo.
3: ¿A qué hora empiezas a trabajar, Ana?
9: A las 5, ya en el puesto de trabajo, ya preparándome las cosas.
3: Uh-huh. Y corre.
9: Creo que hace más gusto que mi coche.
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0: 950-60-06. Teléfono gratuito, como digo, que puedes marcar. Ya está Cristina Platero recibiendo llamada. Ya la veo ocupada ahí, dándole al teléfono, que es que al final acaba con la oreja la pobre.
1: No, para
0: que echa polvo, echa polvo. 950-60-06, llámanos y puedes entrar en directo. Y si lo haces, pues te puedes llevar ese diploma oficial de ponedor. Y lo dicho, hoy, que es jueves, puedes participar, concursar en el Mundial de Poniendo las Calles. Que no te dé miedo lo de la capa de ozono, porque vamos a estar de cachondeo. Cosas sobre lacas, ¿no?
1: Son cuatro cosillas muy sencillas, efectivamente. Sobre lacas, desodorantes, de aerosol o el matabichos que usas en casa, el fliflis.
0: Que todo eso afecta. Llámanos y te puedes llevar, lo dicho, un montón de premios. Y ahora sí, si me estás escuchando, a las 2:18 es porque eres un ponedor y juntos pues nos vamos a ir a por el jueves.

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2: 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Bueno, cuéntanoslo. 662-942-605 es nuestro teléfono de WhatsApp para notas de voz.

0: Estás escuchando un programa de radio que se llama Poniendo las calles en la cadena COPE. Estamos entre El Partidazo y Herrera en COPE. Yo soy Carlos Moreno, el Pulpo. Y fíjate, toca viajar, nos encanta viajar. Nos encanta viajar con alguien que sepa, bueno, pues dónde tenemos que acudir, cómo podemos disfrutar. Porque si nos damos cuenta, hay pueblos que aparecen en los mapas y otros que también aparecen en las cartas de los restaurantes. Porque pronunciar, por ejemplo, sus nombres despierta el apetito incluso antes de saber dónde están. Porque claro, viajar hasta ellos nos permite descubrir algo muy importante. Y es que detrás de cada producto célebre existe un territorio real. Hay iglesias maravillosas, hay plazas preciosas, muchos senderos, hay pastores, hay ganaderos, hay secaderos, hay queserías, obradores. Es decir, las experiencias que hacen de un viaje algo inolvidable. Y también hay vecinos que están acostumbrados a que el nombre de su pueblo viaje mucho más que ellos. Así que, como hombre viajero en este programa, sin lugar a dudas, es Pedro Madera. Él sigue haciendo de las suyas y nos va a poner los dientes muy largos. Así que, ponedores, no hay día que no le escuchemos y acto seguido no tengamos que hacer un viaje a la nevera. Don Pedro Madera, muy buenas madrugadas.
1: Muy buenas noches o madrugadas, y hoy estoy por poner un poquito de acento francés, porque aunque vamos a hablar de España, tengo la responsabilidad de representar a España en un concurso de quesos. Y oye, ¿anda? Me he traído la camiseta de la selección, de la selección española, por aquello del Mundial, porque yo sé que hay cosas que no se olvidan. Creo que jugó España y Francia y ganamos, ¿no? Estoy encantada, la verdad. Me tratan estupendamente. Oye, y con un respeto, se nota que esto del fútbol sirve para algo. Y oye,
0: Pero conociéndote tú, en las dos estrellas ya, o sea, 10 puntas, en las dos estrellas, 10 puntas, sí, tú ahí te harías pinchos morunos, ¿eh? O pinchitos de pollo.
1: Pues no tengo idea, porque hoy vamos a hablar 6-7 cosas, dos estrellas, 10 puntos, 10 platillos, 10 tapas, o sea que sería una muy buena elección. ¿Te imaginas en la camiseta de España, esa camiseta Adidas de España, y en el primero un buen pincho de ternasco de Aragón, en el segundo un chuletón de Ávila? Es que lo estoy visualizando, es que a estas horas no podemos cambiar de tema, Pulpo, no podemos olvidar quiénes somos, no podemos saber de dónde venimos.
0: Pedro, ¿dónde estás ahora? ¿Dónde te ubicas? En fin,
1: pues mira, estoy exactamente en un pueblecito como a 15 kilómetros de Tarbes, cerca de Pau, cerca de Toulouse, camino del Périgord, camino de la Dordoña, que es una tierra, para los que somos ya de cierta edad y hemos nacido con los mosqueteros, pues son las novelas de aventuras, castillos y un queso buenísimo, la trufa. O sea que el trabajo de campo puede ser exhaustivo, ya sabes que yo no pierdo el tiempo, no podemos andar con tonterías, es donde me ubico. Uh-huh. Y nada, estoy aquí en mi camionetita, en mi Marco Polo, con el techo subido, pijama rojo, hace calor, más del que pensaba, pero con la nevera vacía, dispuesto, vamos, a volver cargado de manjares y, vamos, de asaltar un supermercado si fuera necesario. Ya sabes que soy un hombre fácil para esto de la gastronomía.
0: Oye, Cantimpalos, yo creo que es el pueblo que convirtió el aire segoviano en ingredientes. Un chorizo de Cantimpalo es una auténtica maravilla, ¿eh?
1: Bueno, me alegra porque la gente, cuando dicen, bueno, póngame un chorizo de Cantimpalos, y dicen, no, la denominación, no, Cantimpalos, sobre todo, es un pueblecito muy cercano a Segovia, cerca de Bernuy Salinero, camino de Ayllón, camino de Cuéllar, y claro, sinceramente, yo le puedo decir los monumentos de Cantimpalo y hablar de la iglesia de la Inmaculada Concepción, y está bien, hablar de sus bares está bien. Pero Cantimpalo es uno de estos pueblos que el producto, el chorizo de Cantimpalo y otras chacinas de la zona dan categoría, y es la manera más bonita de presentarse. Tú, por ejemplo, en Alimentos de Segovia, hablar de chorizo y hablar de Cantimpalo, porque es un producto estupendo. Además, con una buena relación calidad-precio. Y además, ¿sabes lo que más me gusta? Que ahí se ha hecho del embutido, del chorizo, se ha hecho ciencia. Ya en el siglo XIII hablaban de campalos, y es decir, que es el origen del producto. Y es una, a mí me parece una maravilla. Por supuesto, y eso lo más interesante, se hace una feria del chorizo que demuestra pues cómo el producto está evolucionando, porque hay de muchísimas variedades, mezclas. El más tradicional es el cortito, el de 15 centímetros, que es perfecto para hacer bocadillos. Y es que yo recuerdo en la tienda, en Mantequerías Madera, en la tienda que era de mi padre, pues un bocadillo de chorizo, de cantimparos con pan, que traía el panadero de al lado de la tienda, la panadería de Paqui. Sí. Es que, vamos, ¿cuántos niños han desarrollado buenas notas gracias a los bocatas de chorizo cantimpalo? O sea, maravilloso. Y el endocrino no te decía nada. O sea, no te decía nada. ¿Qué tal, niño? Bocadillo. Uno cada día, por lo menos, ¿eh? Con un vaso de leche. Para que hay que maridar. O sea, que es una maravilla. Y recomiendo una visita a Cantimpalo, porque también ahora, de cara a estas fiestas que están a la vuelta de la esquina, hay que pensar que ya Navidades, pues hay buenos secaderos de embutidos, hay buenos secaderos de jamones, y el regalo de Navidad, perfecto. No olvidéis que algo de comida siempre se agradece. Dejaros de tonterías, de tanto ornamento, las casas son pequeñas, necesitamos arte efímero. ¿Y qué más efímero? Que algo que se come y desaparece. O sea que eso es una maravilla, ¿eh?
0: Totalmente.
1: Y además ya os digo que pueblo, en la lista esta de pueblos que dan nombre a un producto, Cantimpalos me parece obligatorio. Segovia, Cantimpalo, excursión desde Segovia capital, podemos ir a La Granja, podemos ir a Ayllón, podemos ir a Sepúlveda, a Pedraza, a las Hoces de Ratón, pero una excursión a Cantimpalo muy, muy, pero que muy recomendable.
0: Que vuelvan, por favor, Pedro, las meriendas de un buen pan y un buen embutido. O sea, es que sí. Eso no puede hacer daño a nadie.
1: Bueno, eso es la salvación. Y además que te digo que eso nos da un desarrollo intelectual, que gracias a eso hemos llegado donde hemos llegado. Como diría mi madre, ¿cómo serán los otros para que te llamen a ti? ¿No? Entonces, comentarios como ese, que solo puede hacer una madre, hay que defenderlo, y esas meriendas de bocadillo son una salvación, vamos, ¿eh?
0: Qué
1: y hombre, dentro del bocadillo de merienda está el segundo pueblo del que os voy a hablar, ¿eh?
0: ¿Cuál?
1: Que ahí sé yo que tú eres un profesional.
0: ¿Cuál? Hombre, ya verás cómo nos vas a hacer ir a la máquina de aquí del vending de la COPE.
1: No, en la máquina del vending puede mejorar mucho, porque bocadillos de jamón de jabugo no tenéis.
0: No, eso desde luego, ya nos gustaría.
1: Pues jabugo es una de las localidades españolas que es más conocida. Tú hablas de jamón ibérico, hablan de calidad, y lo primero que hablan es jamón de jabugo. ¿Cuánto jamón se ha vendido en el mundo como siendo de jabugo y no es de jabugo? Que ojo, que puede ser muy bueno. Tú y yo sabemos que el jamón de Guijuelo o el jamón de Teruel es brutal. Pero Jabugo es un pueblecito maravilloso de la Serranía de Huelva, que un poco está en el corazón, seguro que lo conoces, en el Parque Natural de la Sierra de Aracena y Picos de Aroche, en el norte de Huelva.
0: Sí.
1: Y a mí, sinceramente, me parece la mezcla perfecta, Huelva. Unas playas brutales, un mar atlántico batido ahí, maravilloso, unos pescados de muerte, pero cuando uno sube hacia la sierra y ve esos secadores de jamones, esos pueblos que tienen el jamón como símbolo, casi en su escudo de armas, vamos, es que se me riza el pelo y me parece estupendo. ¿Una excursión a Jabugo? Pues es que hay que hacerlo, porque es un pueblo bonito, agradable. Hay pueblos alrededor, pueblos blancos que parece que están agarrados a las carreteras, a las colinas maravillosas. Y hay pasear, por ejemplo, por las calles, ir a la iglesia de San Miguel Arcángel y ver a los edificios diseñados por Aníbal González, que uno de ellos precisamente es la sede del Consejo Regulador de la denominación de la origen protegida del jabugo, que se ha restaurado como una especie de centro de interpretación del jamón. Me parece estupendo.
0: Por la dehesa, me imagino, ¿no?
1: Bueno, las dehesas y muchos de los caminos que hay en la denominación. No solo está el pueblo de Jabugo, sino que hay pueblos que están alrededor y que hay otras pedanías. Estoy pensando en el Repilado, en Romeros, en el Quejigo, que al final son todos pueblos muy vinculados a la industria jamonera y con unos recursos turísticos. O sea, que no solo pensamos en ir al Zampe, querido Carlos, no hay vida más allá. En este caso tenemos la Gruta de las Maravillas, que es estupendo, y uno de mis pueblos favoritos, que es el Monasterio La Real, que yo, mira, hace muchos años tuve la suerte de hacer un vuelo en helicóptero, en ultraligero, sobre Almonaster. Y es espectacular, de las cosas más bonitas que he hecho en la provincia de Huelva. Toda una experiencia, otro pueblo como Linares de la Sierra, todo en conducir por esa zona, ir de pueblo en pueblo, entender el jamón, entender su cultura, entender cómo da vida a todos estos pueblos, me parece una experiencia única y maravillosa que bueno, es entender lo que se come, que es una de las cosas claro. que yo siempre pido a los... Es que los niños no quieren comer esto, digo, pero ellos saben de dónde vienen. Claro. Es que unas espinacas son un producto muy feo, claro. pero si se lo adornas con otra cosa es un producto maravilloso. Claro hay sí. vida más allá del ultracongelado que compramos en el supermercado.
0: Es verdad, es verdad.
1: Entonces yo...
0: Habría que dedicarle también un día a la verdura, un poquito de verdura. La verdura es maravillosa. Y cuando juegas con diferentes ingredientes y le pones a la, bueno, le pones a la verdura, le pones, pues a lo mejor unos piñones, unos daditos de jamón ibérico, un jamón rico, unos daditos de queso. Oye, juegas con los sabores y a los niños, sobre todo, hablando para los niños, van a alucinar con eso y les va a encantar, ¿eh?
1: Mira, yo te voy a contar una anécdota que espero que mi hermano no nos oiga, ¿eh? Pero seguro que alguien se lo cuenta la semana que viene. Una vez a mí me invitó Martín Berasategui a su restaurante hace muchos años y yo iba a camino de Francia por un tema de caballo y se venía mi hermano conmigo y nos sacó su menú degustación y yo dije, hombre, esto hay que aceptar, llámalo cohecho, prevaricación o lo que sea, pero es amigo y está. Y el primer plato era uno de los clásicos y el segundo eran unas judías verdes rehogaditas con unos piñones, una cosa delicadísima y finísima. Y mi hermano tenía fobia a las judías verdes en casa de mi madre. Entonces yo le miré y le dije, como dejes algo ahí, la patada que te doy por debajo de la mesa, vuelas. Oye, las trajo, se las comió, y es que ni se enteró que eran judías verdes, de bonitas que era la presentación, porque estaban hechas como una especie de espagueti. Y dije, joder, si no es lo que comemos, sino cómo nos presentan lo que comemos. Y en la verdura sucede ese. Pero oye, tomo nota y para las próximas semanas, a ver si ya viene el frío y hacemos un especial menestras. ¿Qué te parece?
0: A mí me gusta mucho cuando hay un producto que automáticamente ya sabe la gente lo que es, pero que es que además coincide con el nombre de la localidad, Cabrales. Eso yo creo que ahí bueno, anda en el clavo, ¿eh?
1: Es que Cabrales es la gente... Fíjate, además Cabrales realmente no es un único pueblo, sino que es un concejo con numerosas localidades. Y además... Uh-huh. Tú hablas en cualquier parte del mundo de quesos famosos de España y hablas manchego, que no sabes muy bien dónde está, y luego está el Cabrales. Y es que el Cabrales es como un santuario. Además, aldeas como Asiegu, Tielbe, Sotres, Bulnes, Camameña, todas estas se integran en el concepto del queso de Cabrales, que es el concejo de Cabrales. Ahí hay, por cierto, un gran concurso de calidad de queso a partir de una subasta, y es una maravilla. Bueno, esa denominación de origen lo tiene todo. Lo primero, una montaña símbolo, el Naranjo de Bulnes. ¿Quién no ha visto? A cualquier aficionado a la montaña sueña con verla, con subirla, con... vamos, el Urrallo es como... pues yo creo que el símbolo de Asturias. Está Fernando Alonso y el Naranjo de Bulnes, sinceramente. Y luego está la Ruta del Cares. Bueno, pues en todo eso... No hay acción de outdoor, de actividad en el campo, que no lo hagas con sin un queso de Cabrales. Fíjate que hay quesos buenos en Asturias, que a mí me encantan y me puedo pasar el día, me puedo pasar el día comiendo quesos, tomando sidra, incluso ahora ya tomando vino. Pero es que es una maravilla y hay unos productos tremendo. Y es que además, ¿que te gusta el senderismo? Cabrales. ¿Que te gusta bañarte en el río en verano? Cabrales. Totalmente. En fin. Y además ahora, la verdad es que en eso funcionan muy bien. Tienen una ruta del queso y la sidra. Que vamos.
0: Maravilloso.
1: La tentación ahí cae por todos los sitios. Me parece una pasada.
0: Hay un ponedor. Hay un ponedor que me está escribiendo y dice: Pulpo, aquí un peregrino. Cuando pasamos por Arzúa, descubrimos quesos muy, muy, muy maravillosos. Me encanta cómo contáis las cosas de nuestro país.
1: Bueno, es que Arzúa, mira, Arzúa es otro queso que durante muchos años ha estado un poco olvidado, era un producto muy local, muy de supermercado de pueblo local en el camino, y gracias al Camino de Santiago y a los cocineros gallegos se ha puesto muy de moda. ¿Al queso de Arzúa a qué corresponde? Pues a la villa de Arzúa, evidentemente. Estamos en pleno camino francés, en el camino de Santiago de Compostela, un sitio de mochila. Claro, tú a la mochila no le puedes echar un queso, por razones evidentes. Claro. Se estropea, huele y no puedes cargar el granero. Pero si te pones unos vinicos y unas cervecitas con unas buenas tapas, pues pulpo y queso de Arzúa arreglas el camino. Y está en pleno camino francés, y es que marca, es un pueblo además con mucha personalidad. Estoy pensando en la Capilla de la Magdalena, que pertenece al antiguo convento de los Agustinos, que fue fundado en el siglo XIV y que luego se ha transformado en un espacio cultural maravilloso. A unos cuantos kilómetros está Rabadillo, que conserva un puente medieval de estos que me gustan a mí, con dos leyendas, una que te inventas y otra que te cuentan. En fin, una maravilla. Y luego además están las carballeras, hay río, hay molinos, y luego siempre hay unos buenos restaurantes que te traen unas tapas de pulpo de verdad, no de esas que ponen para tapar la maderuca, sino que una ración de pulpo es que no son horas de hablar de este tema, de verdad, en fin. El queso de Arzúa, volviendo al tema, es súper cremoso, se empasta en la boca, es una pasta clara. A mí me encanta, por ejemplo, es que lo estoy visualizando, buena rebanada de 1 centímetro de pan gallego, calentito en el tostador, y tú con un buen cuchillo le pones un buen taco y lo vas extendiendo, como si fuera aquellas cremas de chocolate, de la Nutella, la nocilla, todas estas. De queso. Y luego le pones unas puntitas, unas hierbas, unas puntitas de sal gorda y tal, y sí, depende de los gustos de cada uno, y ese pan caliente que se funde con la grasita del queso, bueno...
0: Qué gozada, por favor. Oye, es que otra no cosa importante. Seguir.
1: Son las horas que son.
0: No, desde luego. Una cosa importante, Pedro. Las aceitunas son importantes. Las aceitunas son muy buenas para el organismo. Te producen, bueno, pues tienen cosas muy buenas, ¿no? Para las digestiones y demás. Pero en Campo Real, yo no sé si conoces Campo Real. La aceituna de Campo Real se alinea con el paisaje madrileño. Son excelentes aceitunas.
1: Mira, Campo Real es un pueblo de Madrid que cuando dicen, es que los de Madrid. La gente que conoce Madrid de verdad sabe que Madrid es un patrimonio agrícola importantísimo. Hemos hablado el otro día, ¿te acuerdas cuando hablábamos del melón de Villaconejos?
0: Sí, totalmente.
1: Que es una maravilla. Del aceite de mi amigo Pedro, que también se hace en Villaconejos, de aceites Laguna, creo que se llama. Bueno, un producto estupendo. Pero es que hablar de Campo Real es famoso por las aceitunas y por los quesos. Y tú dices las aceitunas. Además, esas aceitunas que cuando son nuevas de temporada son verdes, y a medida que va pasando la temporada se van volviendo como más marrones, cetrinas, maravillosas. Y esas aceitunas de Campo Real, gorditas, carnosas, del hueso no muy grande, con mucha carne, es que son deliciosas. Lo más básico, como tapeo, con una buena cebollita picada y una punta de pimentón, eso es una maravilla. En una ensalada se te caen las lágrimas, y luego para acompañar cualquier cosa. O sea, Campo Real es uno de esos pueblos que, bueno, es una auténtica pasada, y luego además está en toda esta zona sureste de Madrid, que se levanta así como sobre un altozano con unas vistas y unas fotos maravillosas desde los alrededores, que es la verdad, es una maravilla. Fíjate, además yo creo que ahí había un antiguo castillo, que quedan ahí los restos, porque la Virgen, la iglesia se llama Santa María del Castillo, y hay un par de sitios para ha salido en varias películas, en el cine, yo lo utilizo, por ejemplo, para filmar y para fotografiar vehículos. La sección de motor lo sabe muy bien, que Campo Real es un sitio perfecto, porque está cerca de Madrid, pocos gastos de producción, y luego además con mucha, bueno, ya te digo, se lo hacen. Yo conozco un bar que las tiene, creo que las presenta de 10 maneras distintas, que las hace con tomillo, con hinojo, con orégano, con ajo, con pimentón, es que, o sea, cualquier modo que las presentes, aciertas. Y es una escapada perfecta. Porque además, desde Campo Real puedes ir, pues, que vas por un lado, Colmenar de Oreja. Que vas para otro, Chinchón. Que te bajas para abajo, Aranjuez. Los jardines, paseo romántico, unas buenas aceitunas. O sea, ahí no fallas, ahí no fallas.
0: No, tengo, me apetece una buena morcilla, una morcilla que esté rica. ¿Qué me recomiendas? Claro, es que ya me estás abriendo la
1: mano. Me río, Pulpo, porque... Sí, pues hay un pueblo por Mortilla que tenemos que visitar. Y me río porque son los que me dijeron, jo, el Pulpo y tú estáis todo el día comiendo morcilla. Digo, ¿ves?
0: Ya te vale.
1: Nadie nos valora por nuestra componente intelectual, Carlos. Es que por humanidad que tenemos una fama glotones. Pues mira, yo en Mortilla hay un pueblo que da nombre a una morcilla maravillosa y a un queso. Pero a mí me encanta la morcilla porque no es tan conocida. La gente, cuando hablamos de la morcilla de Burgos, Castuera. ¿Has estado alguna vez en Castuera?
0: En Castuera, no, pero me han hablado precisamente muy bien de la morcilla, bueno, de allí.
1: Pues eso, pues es que es un sitio maravilloso. Estamos en el corazón de La Serena, provincia de Badajoz, dentro de unos paisajes amplios, de unas praderas, el típico paisaje de esa extremeña donde la ganadería y el ganado trashumante ha creado este tipo de morcilla, que es un poco entre morcilla y pasta. Es una morcilla que no se suele freír, como mucho se asa. Yo recuerdo ponerla siempre al lado de las brasas de cuando mi abuelo le acompañaba a veces con sus ovejas. Le acompañaba y las ponía al lado de las brasas y con el calor se ponía encima del pan. El pan se iba dorando, tostando y la morcilla esta de Castuera iba soltando.

0: aportando la grasa. Hoy algunos la ponen dentro de un papel, el típico papel metálico de que aguanta el calor, y lo vas dorando, la, hace que suda, y cuando ha sudado y ha perdido la grasa, la extiende sobre también sobre una buena de ese pan extremeño maravilloso de Trujillo, de Don Benito, de toda esta zona de La Serena que hay muy buenos panes, y la extiendes con un cuchillo y te lo tomas con una tostada y un buen vino de almendralejo o de esto, o cava de almendralejo, que hacen unos espumosos maravillosos que me encantan, y es un sitio estupendo. ¿Que tú vas a ver algún monumento de la zona de Castuera? Pues no, es un pueblo especialmente bonito, tiene una iglesia muy potente, la iglesia.
1: Interpretación de la, tiene un centro de interpretación de La Serena, de toda la zona maravillosa, que permite conocer el territorio, pero una pasada de sitio, y desde ahí podemos ir a pueblos como Zalamea, Magacela, Benquerencia, fíjate qué pueblo tan bonito, un pueblo que se llama Benquerencia. Es que ahí tenemos que ir sí o sí, vamos, es una delicia.
2: Qué maravilla. Lo que es nuestra España, podemos combinar tantas cosas, ¿verdad? Es que me alucina todo lo que tenemos en nuestro país. No hace falta viajar tanto, que estamos viajando mucho también por ahí.
0: No, pues la verdad es que sí, podemos viajar, no viajar, pero es que esto está tan cerca. A mí, por ejemplo, cuando alguien me dice de Trujillo que nunca ha ido, y que nunca ha parado en Castuera, pues me da muchísima pena. Pues, incluso alguien de Madrid. Me aseguro que hay ponedores que nos están escuchando a estas horas y que nunca se han cuestionado una excursión a Campo Real. Y es que tú vas a Campo Real, te compras un poco queso, te compras unas aceitunas, vuelves a casa, te abres unas cervecitas, el Real Madrid mete 2 goles, aunque sea mi pobre Rayo Vallecano, como pasó. Y es que la noche la ves de otra manera, te pones el pijama roja y tú triunfas, Carlos, sí, triunfas, quieras o no, no nos vamos a olvidar.
2: Sí, ¿eh? Es verdad. Yo recuerdo, en fin, cuando era pequeño que íbamos a...
0: Hay vida allí, más allá de la
2: Campo
0: comida.
2: Real, a comprar queso y aceitunas, efectivamente, y luego nos íbamos a Eurovillas, que pues otro matrimonio. Hombre, amigo de mis padres, que tenían un montón de hijos, 4, Susana, Marquitos, María y Pablo, y nos íbamos allá a jugar. Entonces, ¿qué hacíamos? Pues que para no ir con las manos vacías, pues comprábamos quesos, comprábamos chuletas, que luego hacíamos allí a la barbacoa, llevábamos aceitunas, esos panes de pueblo que eran auténticos. Te hablo de los años 80. Qué benditos momentos familiares en torno a una buena gastronomía, por favor.
0: Y además, que me hace gracia cuando ahora se ponen y hablan de, no, vamos a hacer cocina kilómetro cero. Eso que hacían nuestros padres era hacer cocina kilómetro cero, no, era llevar cosas cercanas. Cuando te ibas del pueblo con media careta para hacer unos torrendos. Y era, es que además, sinceramente, era la gente lo agradecía tanto y estaba tan poco valorado que han tenido que venir ser un gran chef, a lo cual adoro, conozco y defiendo muchísimo, a llamarlo cocina kilómetro cero. Es como reciclar las camisetas, eso es economía de sostenible. No, no, hombre, no, es usar la camiseta que ha usado el hermano mayor para el pequeño. Eso es, vamos, es toda la vida. Pero así es la vida y así se lo contamos. Por eso los ponedores sabemos muy bien lo que hacemos.
2: Qué bueno. Pues de verdad, Pedro, no sabes lo que nos ayudas. También un poco nos machacas porque estamos aquí todos tranquilos en el estudio y estamos con el hambre intentando controlar. Pero claro, apareces tú por aquí con estas cosas ibéricas y estas cosas tan ricas que, en fin, que es lo que tiene. Que la vida es muy dura muchas veces, Pedro.
0: Yo por eso, ya sabes, siempre me dicen, ¿por qué llevas siempre la neverita azul? Digo, porque las noches son muy largas. Y Pulpo y su equipo y su maravilloso equipo me llama unas horas que es que se me dispara a mí el equipo digestivo. La gente habla del páncreas, pero el resto del equipo digestivo también necesita vivir.
2: Desde luego que sí.
0: Amigos,
2: Pedro Madera, un abrazo, buena ruta.
0: Hasta la semana que viene, que voy a seguir haciendo patria, y no os preocupéis que puedo llevar un buen cargamento de trufas, quesos y vinos franceses, que ya digo, desde que creo que les hemos ganado en el fútbol, nos ven de otra manera. Hay un respeto, se nota, si es que hay un respeto. ¡Hala! Hasta la semana que viene.
2: Hasta luego. Seguimos en COPE, seguimos poniendo calles.
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0: Poniendo calles, fíjate que es verdad que no hay día que no acabemos hablando de la inteligencia artificial y sobre todo de las terribles consecuencias de su uso, de su mal uso. Por cierto, yo soy Carlos Moreno, el Pulpo, tú por escucharme eres un ponedor. Pero claro, ¿está bien eso de la inteligencia artificial? Si es así y es bueno el análisis a todos los niveles y lo tenemos controlado. Pero ahora bien, ponedor, no podemos negar lo útil que es para muchas cosas. Por ejemplo, si quieres diseñar un espacio en tu casa. En la tarde han tratado el tema con Javi Castilla, que es el responsable del área de data e inteligencia artificial de Ábside Media, y también pues ha hablado con un interiorista. Vamos a recordar la charla, que ha sido muy interesante. Esto es la inteligencia virtual desde COPE.
1: Hay muchas empresas que compiten por crear inteligencias artificiales cada vez más capaces y sobre todo más autónomas. La que acaba de mover ficha es la empresa de ChatGPT, que ha lanzado GPT-6 Astra. Esta es una pasada de herramientas, es lo último que hay ahora mismo en inteligencia artificial a nivel usuario. Fíjate, Carola tiene 12 años y ha recurrido al nuevo modelo de ChatGPT para diseñar su habitación.
2: Pues yo ya estoy en primero de la ESO y mis padres me prometieron que me iban a hacer una habitación. Y entonces lo primero que hice fue pedirle las medidas a mis padres. Después lo que hice fue darle a ChatGPT mis ideas principales de lo que quería, como un tocador, el escritorio debajo de la ventana, que la habitación tenga toques rosas. Y ChatGPT me fue dando imágenes y yo pues le iba diciendo pues retoques que quería que le pusiera y pues poco a poco me salió la habitación de los sueños.
1: Claro, en este caso se puede decir que lo puede manejar hasta un niño. Carola se ha remodelado su habitación con la ayuda de ChatGPT. Otra cosa es que luego eso se ejecute y le dejen hacerlo sus padres. Es así de sencillo, Javi.
3: Absolutamente. Es una de las ventajas que tiene el lenguaje natural, que es hablar pues como escribimos, como nos comunicamos, que con la IA puedes interactuar con una facilidad que hasta un niño que realmente ya tenga un poquito de nociones, sepa escribir y expresarse bien, pues con 8 años o 7 años incluso te puede estar utilizando una IA y él mismo puede ver los resultados que esté haciendo.
1: Si te parece, vamos a hacer un experimento. ¿Qué Venga. Te parece si le pedimos algo sencillo a esta última versión de ChatGPT 6? Astra uh-huh. se llama, ¿no? Astra.
3: Sí, eso es.
1: Venga, vamos a pedirle algo sencillo.
3: Mira, vamos a intentar a partir de una habitación muy, muy fácil, que además nuestros oyentes pueden recrear. Cogemos una habitación vacía completamente. En este caso es una imagen de internet, puede ser la imagen de nuestra casa si nos mudamos a un piso o lo
1: Sin
3: que sea.
1: Sin amueblar nada. Por
3: nada,
1: ejemplo.
3: Completamente vacía, simplemente una ventana, tenemos el suelo, vemos el color de la pared. Vale, y decimos, venga. Podemos currar un prom largo, ¿eh? Podemos decirle, quiero que me des un presupuesto con un presupuesto de 1.000 euros, no quiero cambiar este elemento u otro si ya hay, imagínate que ya tienes una cama, quiero tener mucho espacio de almacenamiento, o quiero que sea diáfano, es decir, el prom es libertad de lo que el usuario quiere.
1: ¿Prom para qué? Para los que no sabemos tanto, esto es como la indicación que le das a la IA, ¿no?
3: El texto.

0: desglosa.
1: Claro, claro, te da el desglose y además tú le puedes incluso decir, que es un ejercicio, a mí me parece súper divertido, de cualquier tienda de muebles, tú puedes hacer una foto, imagínate la tienda de tu barrio de muebles, le haces una foto a la cómoda, a la cama, al canapé, a un cuadro, y en tu propia habitación tú puedes subirle la foto de tu habitación y la del mueble que quieres poner y le puedes decir que te lo combine y que este mueble que quieres comprar te lo proyecte en la habitación, y es que te lo clava perfectamente. Este último modelo de ChatGPT, Astra en concreto, funciona de maravilla. Ya lleva siendo unos meses para mi referencia a ChatGPT lo que es modificación de imágenes, y claro, es que con esto nos da una libertad decorativa que seguro muchos de nuestros oyentes no se habían planteado que podrían hacer, y a veces para dar ese cambio de decoración, ese punto a la cocina, al salón, a una habitación, es realmente una pasada lo que podemos hacer.
0: Claro, aquí hay que mirar el otro lado. Jaime Valdés es interiorista del estudio Tiendas Project y le hemos preguntado por esto, de lo de pedirle a ChatGPT que te decore la habitación.
2: El principal problema que encuentro que tiene es que no tiene en cuenta el conjunto de la vivienda. Hemos de tener en cuenta el conjunto, porque una reforma, un interiorismo, es un todo. Suele tener muchos errores con las proporciones en cuanto a ventanas, a pasos. También otra parte importante del interiorismo es las sensaciones. No tiene en cuenta las sensaciones que una persona pueda tener dentro de esa habitación que va a reformar. Y
0: por estos motivos, Jaime considera que la IA no es una amenaza para su trabajo.
2: Que si un estudiante se quiere reformar una habitación o hacer la decoración de una habitación porque no tiene mucho presupuesto, pues lo preguntará a la IA. Pero si una familia quiere hacer una reforma integral de una vivienda, pues contratarán a un profesional para poder ejecutarla. Si no, pues tendrán muchos problemas en cuanto a presupuestos, plazos, instalaciones, etc.
0: Claro, según el Foro Económico Mundial, aunque Jaime no lo vea como una amenaza, hay 90 millones de puestos de trabajo que están en riesgo por culpa de la inteligencia artificial.
1: Sí.
0: ¿Cuáles son los más vulnerables, Javi?
1: Lo más sencillo para entenderlo son los que tradicionalmente llamamos de oficina. Los que trabajemos delante de un ordenador.
0: Automatismos, etcétera, ¿no?
1: Claro, todo eso. ¿Qué pasa? Que esto tampoco se trata de... No es sembrar el pánico. Yo creo que es un momento en el que hay que pensar en la formación, en saber manejar la IA, saber cómo funciona, aprovecharla para el día a día en el trabajo. Y al final esos puestos, como ha sucedido toda la vida, se irán reconvirtiendo. Es decir, no va a haber gente que ahora no tenga trabajo, ni mucho menos, por lo menos en un plazo relativamente corto o medio de tiempo. Se van a ir reconvirtiendo. Lo importante es aprovechar la IA, todos los trabajos mecánicos que se pueden automatizar y que la IA hace muy bien, es fundamental ya estar adoptándolo, y nos hace ser más eficientes y más productivos. Y los que no están en riesgo, pues todos los que ahora mismo, ¿qué te puedo decir? Médicos, todo lo que tiene que ver con el trato con personas, hostelería, turismo, es que hay tantísimos sectores que...
0: Si decían los que requieran trato humano, sobre
1: claro,
0: todo también, ¿no? Eso que es muy humano, que la IA no lo es.
1: Y es una parte fundamental. Y en los trabajos de oficina, ya te digo, lo que nos ayudará a la IA es a ser más eficientes y más productivos. Ojalá que el día de mañana las jornadas de trabajo puedan ser más cortas, porque en menos tiempo saques adelante el trabajo.
0: Claro, pero un decorador de interiores o un diseñador de videojuegos, por ejemplo, esto puede estar en riesgo.
1: O un programador informático. Ahí es donde más puede impactar la IA, porque ves en muy poco tiempo, muy rápido, que la IA hace el trabajo que tú antes necesitabas horas para realizar. Y eso da vértigo, pero...
0: Sobre todo porque la informática nos habían vendido que era el futuro y que era la salida, ¿no?
1: Claro, y sigue siendo. Lo que pasa que ahora no hace falta tanto programador, tantos programadores, porque el programador sí que sigue haciendo falta, aunque la IA sepa programar, la experiencia, el conocimiento que tú tienes de las cosas, todo eso la IA todavía está lejos de llegar al nivel que tiene realmente un programador, de saber estructurar un proyecto, saber indicar cómo se tiene que programar todo el código, etcétera. Pero ya te digo que yo ahora mismo, la forma en la que más lo vemos otros colegas de profesión, es eso, es una forma de optimizar, de acelerar el trabajo, pero no de que va a acabar con él en el diseño, ¿no? Da miedo porque dices, wow, es que le puedes pedir estas cosas de interiorismo, pero efectivamente escuchábamos antes, hay un contexto de un proyecto grande de una casa, hay que tener en cuenta muchísimas cosas, también la experiencia de uno no es la experiencia de la IA, el entender cómo una casa hay que decorarla para que sea acogedora, para que todo case, ya te digo, la IA está lejos todavía de llegar hasta esos puntos.
0: Pues Javier Castillo, responsable de data y de inteligencia artificial de la cadena COPE, de Abside Media, gracias por estar en la tarde. Me quedo un pelín más tranquilo con eso del fin del mundo relacionado con la IA, pero sí que es verdad que hay que tener cuidado porque avanza muy, muy, muy, muy rápido. Gracias, Javi.
1: Absolutamente, un placer, Isra.

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2: Paula del Barco, voluntaria en Calcuta.
3: A mí en concreto, pues en Sevilla, ahora aquí en la playa, pasando el verano. Entonces, sí, o sea, amando a tu familia como realmente vas a hacer tu voluntariado, o sea, sí. O sea, yo creo que he podido ver a la madre en muchísimas sisters, sin duda. Uh-huh. Allí vivíamos mano a mano con ellas y íbamos a misa por la mañana a Mother House a las 6, luego nos preparaban el desayuno con un cariño súper especial.

0: Son las 3, las 2 en Canarias.
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0: Los bomberos han recuperado el cuerpo sin vida de una persona que estaba en paradero desconocido en Olivella, en Barcelona. Se trata de un hombre que habría sido arrastrado por la riada causada por las lluvias. El cadáver ha sido encontrado a 500 metros de su vehículo completamente anegado. En Barcelona, la EMET marca alerta amarilla hasta las 5 de la mañana. Las lluvias allí han provocado inundaciones, cortes de carreteras y múltiples incidencias en el transporte. Varios vuelos han sido cancelados, de hecho, y se han producido afectaciones en el servicio de Rodalies. Uno de los barrios que más incidencias ha registrado es Lorta. En la provincia de Valencia también están muy pendientes de cómo evoluciona el temporal. Los servicios de emergencia han realizado algunos rescates de personas atrapadas y 15 personas han sido desalojadas en la localidad de Torrén. Allí la alerta naranja dura hasta las 2 de la tarde de este jueves, cuando cambiará a amarilla. Atención también a Murcia. Está en alerta naranja en las próximas horas por las lluvias. De hecho, su gobierno ha suspendido las clases para este jueves en 15 de los 45 municipios de la región. Esa alerta naranja es hasta las 11 de la mañana. Castilla-La Mancha, en la provincia de Albacete, la EMET también marca alerta naranja hasta esta hora y será también hasta las 11 de la mañana. Igual que en Andalucía, donde se ha activado también la fase de emergencia, situación operativa 1 del plan de emergencia en el riesgo de inundaciones. Allí en la provincia de Almería, esa alerta naranja es hasta las 11 de la mañana. Y atención a las Islas Baleares, porque allí también hay alerta naranja, va a estar presente durante todo el día de este jueves. Más cosas, Ceuta sigue siendo el tema candente a nivel político. Este miércoles ha centrado el debate en el Congreso. El gobierno sigue sin asumir la culpa.
3: Nosotros trabajamos, ustedes bulos, mentiras e informes de la CIA.
4: Yo llamé inmediatamente al ministro de Asuntos Exteriores de Marruecos y le dije, los que entran, vuelven. Esto hay que frenarlo inmediatamente y no puede volver a ocurrir esto en ningún otro momento como ocurrió el 15.
5: Silencio, señores diputados. Señores diputados del Grupo Popular.
6: En unas horas tendremos la posibilidad de votar para convalidar el Real Decreto Ley de apoyo a Ceuta. ¿Qué va a hacer el Partido Popular, señoría? ¿Va a apoyar a Ceuta?
0: Y las fuerzas de seguridad han desmantelado allí en Ceuta dos pisos patera donde se hacinaba decenas de migrantes en condiciones insalubres. Los detenidos extorsionaban a las víctimas con cobros abusivos y falsas promesas de traslado a la península bajo graves coacciones, Juan Baño.
7: Advertía la policía en su primer informe a la juez Tardón que las mafias tradicionales de la inmigración no estaban tras la invasión de Ceuta. Sin embargo, sí intentan ahora hacer su agosto con los asaltantes. Dos varones detenidos en la ciudad autónoma por cobrar hasta 900 euros al mes a cada uno de la veintena de hacinados, con nulas condiciones de salubridad en un piso de la avenida Reyes Católicos. Exigían el pago previo para la entrega del colchón o las sábanas. 10 euros por cargar el móvil. 6.000 euros a cambio de ser trasladados a la península. Datos que conocemos al tiempo que la Benemérita desmantelaba ayer también otro piso patera, esta vez en la calle Real, en un garaje gestionado por un hombre y una mujer, también arrestados. Unos 25 hacinados, 6 de ellos menores de edad, en condiciones de salubridad nulas, 300 euros al mes por cabeza. La organización estaba perfectamente estructurada, según la policía. Los captores de la clientela, los responsables del cobro y el control de los alojamientos. El testimonio de las víctimas ante la policía habla de amenazas de muerte y coacciones para imponer la ley del silencio. Se esperan más actuaciones en los próximos días.
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0: Y en los deportes, en fútbol, el Barça sigue lanzado, ha goleado este miércoles 7-2 al Racing de Santander en el Camp Nou con un hat-trick de Rafinha y goles de Cancelo, Gabriel Jesús y Lamine Yamal para mantener el pleno de victorias. También ganó el Atlético de Madrid, que se impuso 4-0 a Osasuna con goles de Jonathan David, Kangin Lee, Lenormand y Alex Baena antes del derbi del próximo fin de semana, Atlético-Real Madrid. En Riazor, el Sevilla derrotó 0-1 al Deportivo de La Coruña y acabó con la imbatibilidad de los gallegos como locales. Y atención a la agenda de hoy jueves, porque sigue esta jornada intersemanal. Continúan los partidos de Liga con el Betis-Getafe y también el Málaga-Villarreal antes del parón internacional. 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

0: A Xavi Lasso por actualizarnos la información. ¿Qué tal? ¿Cómo estás? Muy buenas noches, ponedor. Bienvenido de nuevo a la antena de la cadena COPE. Si es ahora cuando te incorporas a las 3 y 5 de la madrugada. Hoy es jueves, es 17 de septiembre. Quien te saluda es Beatriz Calderón. Y aquí llevamos desde la 1:30 de la madrugada. Y de momento pues tenemos que seguir navegando, poniendo las calles hasta que a las 6 comience Herrera en COPE. Hasta las 4, muchas cosas que contarte. Hugo Santos, ¿qué tal? ¿Cómo estás? Muy buenas noches.
1: Muy buenas noches, Bea, y muy buenas noches a los ponedores que se incorporen ahora mismo, y bueno, también a los que lleven con nosotros desde la 1:30.
0: Yo creo que tenemos que contar un montón de cosas hasta las 4 de la mañana.
1: Buah, no
0: lo
1: imaginas,
0: primero, lamentamos la muerte de esa persona ya debido a las inundaciones de este miércoles. Ayer era miércoles, ¿verdad? Hoy estamos
1: sí,
0: a jueves.
1: Estoy ya
0: con un carajal. Lamentamos la muerte, lo estábamos diciendo aquí. Mucho cuidado hoy, por favor, porque tú en el tiempo nos lo contábamos a las 2 de la mañana. Hay alertas en toda la zona del Levante y hay previsión de fuertes lluvias. Y esto ya sabemos lo que puede ocasionar.
1: Y estar atento a las indicaciones de los servicios de emergencia que están constantemente actualizándonos.
0: Y si uno no puede salir de casa o uno no puede regresar a su casa, es mejor mantenerse a salvo donde se encuentre en estos momentos.
1: Efectivamente.
0: Hugo, cuéntanos, ¿de qué hablamos en esta hora?
1: Pues mira, en esta hora vamos a empezar con nuestra psicóloga de cabecera, Macu Gortázar, porque hoy se va a centrar en el pluriempleo, una opción profesional o más bien una opción de vida que puede suponer muchísimo estrés. Y también vamos a escuchar la existencia de una pastilla que le produce al cuerpo el mismo efecto que si hubiera hecho ejercicio. Parece un chiste o parece algo pues de una sociedad distópica, pero no lo es para nada.
0: No, de hecho ya están alertando los médicos del riesgo que puede tener esto.
1: No me quiero imaginar lo que es que le metas al cuerpo de repente con una pastilla pulsaciones, tensión y todo.
0: Claro, pero el mismo efecto también es que pierdes calorías.
1: Claro.
0: Que eso es lo que resulta atractivo, porque te mantiene delgado o como tú quieras estar sin hacer el esfuerzo de tener que ir
1: al
0: gimnasio.
1: El doble filo de todas estas cosas.
0: Claro, pero al parecer no es igual en nada. A ver si nos lo cuenta este experto.
1: Y además vamos a tener nuestro Mundial de Poniendo las Calles, que hoy pues estamos hablando del Día Internacional de Preservación de la Capa de Ozono, pues que se celebra ayer. Pero avisamos a los ponedores de nuevo que es que va a ser un programa divertidísimo y el concurso más aún.
0: Es que nos hemos venido arriba, nos ha parecido muy gracioso y es el Día Internacional de la Preservación de la Capa de Ozono. Poco se habla ya de lo de la capa de ozono, porque la verdad que ahí al menos se logró trabajar bien en equipo el planeta y se ha ido reduciendo.
1: Sí, de hecho se ha ido hablando hace poquitos años de que ya no había tanto problema, aunque sigue muy latente porque se ha aplicado buena normativa con algunas de las respuestas que estábamos dando ahora, con el tema de aerosoles y todo, y parece que está trabajando muy bien.
0: Pero yo recuerdo de niña que esto era el tema candente, se hablaba nada más que de la capa de ozono, estábamos todos obsesionados con la capa de ozono.
1: No, y tú de niña y yo también de cuando
0: era pequeña.
1: Sí, tú
0: también lo escuchabas
1: mucho. Sí, yo me acuerdo en los años, bueno, 2008, 2009, que tendríamos ya 5 o 6 años, y nos hablaban mucho a nivel de contaminación siempre la capa de ozono.
0: Lo de la capa de ozono, sí. Y luego, bueno, ha quedado como en un segundo plano. Pero hoy hablamos de ella, va a estar muy simpático, así que anímate y llámanos. Te recuerdo el teléfono del programa, es el 950-6006, es gratuito. Nos das un telefonazo y nos dices, oye, que quiero concursar con vosotros en el Mundial de Poniendo las Calles. Bueno, pues no va a haber ningún problema, estamos encantados y seguro que pasamos un buen rato. Y encima te puedes llevar un montón de premios. También estamos en el WhatsApp 662-942-605, hoy hablando de cómo dormimos. Que tú imagínate, nos van a hablar a nosotros de dormir. A los ponedores.
1: Efectivamente.
0: Bueno, pues de esto hablamos hoy contigo. Arrancamos con este sueño de Diego Torres, por si no te puedes dormir.

0: Gracias por seguir escuchando la radio de madrugada, la radio real. Somos los ponedores de calles. Yo soy Carlos Moreno, el Pulpo, y eso a ti te convierte en un ponedor. Mira, ahora ya un poquito más relajados en esta isla de la madrugada, cada vez hablamos más de conciliación. Aquí hemos hablado muchas veces de conciliación, de buscar tiempo para nosotros, ¿no? De cuidar nuestra salud mental. Pero la realidad es que cada vez más españoles pues tienen dos trabajos. Algunos porque quieren llegar a una meta concreta, otros porque necesitan complementar ingresos, y muchos también pues porque siente que, bueno, pues que con un solo empleo como que no es suficiente. Y lo curioso de todo esto es que el desgaste no siempre viene de trabajar más horas. A veces aparece como una sensación de estar permanentemente encendido, de no desconectar nunca, de vivir con la cabeza en la siguiente tarea. Y claro, cuando eso ocurre, pues el cansancio ya no es físico, es emocional. Bueno, pues hoy queremos hablar en este programa de este fenómeno que está creciendo en España, que es el pluriempleo, pero no desde la economía, ojo, no estamos hablando de dinero, sino desde la parte de la psicología. ¿Qué le pasa a nuestra mente cuando tenemos que vivir pendientes de dos trabajos? ¿Cómo afecta a nuestras relaciones, a nuestro descanso, a nuestra sensación de bienestar? Bueno, lo mejor que podemos hacer ahora es, para ayudarnos a entenderlo, pues contactar con Macu Gortázar, que es nuestra psicóloga de cabecera, controla un montón de estas cosas y seguro que nos va a despejar un montón de dudas. Macu, ¿cómo estás? Buenas madrugadas.
1: ¿Qué tal, Pulpo? Buenas madrugadas.
0: Muy buenas madrugadas. Oye, ¿eso de tener dos trabajos implica necesariamente más estrés o depende de cómo lo viva cada persona?
1: Bueno, al final, efectivamente, depende de cómo lo viva cada persona, ¿no? Pero bueno, vamos, yo te digo, o sea, como una pluriempleada que soy, pues te puedo decir que en primera persona sí tiene que ver más, bueno, genera más estrés, pero sobre todo lo que genera es mucha más necesidad del cerebro de estar en alerta, ¿no? Porque al final cambiar de una actividad a otra, y a veces pues no siempre las actividades tienen la misma naturaleza ni tienen exactamente que ver con lo mismo, lo cual pues el cerebro tiene que resetearse para volver a conectar con otro tipo de actividad. Pero no solo eso, sino que lógicamente, bueno, pues el cansancio físico, la energía que se requiere pues trabajar y trabajar bien, y sobre todo, bueno, pues todo el entramado que también tiene detrás, ¿no? Pues el económico, el estrés de tener las cosas controladas, bueno, al final, bueno, es cierto que es otro modelo diferente de trabajo que también da otras cosas también muy positivas, pero bueno, sí que al final pues no deja de ser una sobrecarga, ¿no? Para algunas personas, sobre todo cuando además pues no es 100% elegido.
0: Claro. Yo me imagino que tiene que haber, Macu, algunas señales psicológicas, ¿no? Yo no sé si se dan a conocer, si las podemos detectar, que nos estén indicando a lo mejor que estamos llegando a un nivel de agotamiento preocupante. ¿Tú crees que tenemos un sistema que, oye, salta la alerta, precaución?
1: Sí, o sea, es cierto que puede ser un sistema muy similar al que podría tener, porque nuestro cuerpo al final somatiza o expresa las emociones de una manera relativamente similar, ¿no? O sea, quien le da por tener problemas de estómago, pues le da, o sea cual sea el origen del estrés, o a quien le duele la cabeza, bueno, pues al final el cuerpo lo somatiza de una determinada forma, ¿no? Sí que es cierto que, pues lo que decíamos, al final personas con un pluriempleo que tienen, pues uno, más de un trabajo, con diferentes naturalezas, diferentes horarios y demás, pues lógicamente pues va a estar físicamente más cansado, probablemente es posible que llegue a tener pues problemas de sueño, pues que no duerma bien, que tenga pues más preocupaciones si se despierte, tenga pesadillas o tenga sueño pues interrumpido, ¿no? Con el consiguiente cansancio físico a lo largo de todo el día. Puede ser que existan problemas de concentración, pues eso, ¿no? La persona termina un trabajo y cuando se quiere poner con el siguiente le cuesta mucho conectar y le cuesta mucho volverse a concentrar en una tarea distinta. Lógicamente al final toda la parte social también se ve resentida, ¿no? Evidentemente si tú has salido de un turno de un sitio y te tienes que ir a otro turno de otro, pues cuando sales de trabajar eres una especie de despojo humano que no le apetece ni tomar unas cañas, ni socializar, ni nada, ¿no? Evidentemente pues toda esa parte también de alguna forma pues se ve resentida, pero sobre todo es eso, ¿no? A veces pues estamos como más irritables, estamos incluso pues más tristes, a veces tenemos un poco la sensación de frustración, ¿no? Decir, joder, pues al final para poder llegar a estos ingresos o poder tener este tipo de vida tengo que hacer un esfuerzo titánico para poder estar ahí, ¿no? Un poco con la sensación esta de correr y no llegar, esta sensación pues puede generar, bueno, ciertos niveles también de ansiedad y de estrés, ¿no?
0: Totalmente. Hombre, hay mucha gente que nos sentimos identificado con lo que estás diciendo, ¿eh? Y esto pasa factura, ¿y de qué manera? Luego, además, Macu, nos damos cuenta muchas veces que hay gente que termina su jornada laboral, sigue respondiendo mensajes, sigue respondiendo correos, están pensando en el trabajo, también porque las propias empresas, los propios jefes muchas veces no dejan desconectar. Pero ese es otro tema para otro momento. ¿Por qué nos cuesta tanto, muchas veces tanto desconectar? ¿Por qué no conseguimos poner ahí el off?
1: Sí. Bueno, yo creo que estamos todos un poco subidos en una rueda un poco complicada en la que cada vez recibimos más mensajes de la desconexión digital, de lo importante que es respetar nuestras jornadas, de encontrar equilibrio y demás, pero luego, por otro lado, bueno, pues no hacemos más que poner medios para seguir conectados, ¿no? Que al final pues eso, el teléfono móvil que lo puedes llevar a todas partes, que si el correo ahora ya multiplataforma, que, bueno, determinadas cosas que hacen que sea más complicado desconectar. ¿Qué es lo que sucede? Bueno, si tienes la suerte, entre comillas, ¿no?, de decir, oye, pues a lo que me dedico encima me gusta, pues evidentemente eso es un factor por el cual hay personas que no terminan de desconectar, pues porque al final, bueno, hay un punto de placer o de gusto, ¿no?, por lo que haces. Y entonces, pues bueno, yo por ejemplo, pues yo tengo hermanos de profesión que, bueno, de hecho yo misma, ¿no? Que dices, bueno, no me importa darle mi teléfono a mi paciente y que me escriba un audio, un sábado por la mañana, y eso lo haces por vocación o por amor, ¿no? Pero sí que es cierto que teniendo ciertos, no midiendo tanto la consecuencia que supone tener que estar pendiente constantemente. Pero es cierto que a veces no es tanto elegido, sino que a veces tenemos incluso patrones muy automáticos. De incluso siendo sábado, lo primero que hago es abrir el Outlook, ¿no?, y ver un poco cuáles son los correos que yo tengo en ese día. O muchas veces incluso, bueno, pues el propio estrés de cosas que se nos han quedado por hacer, que tenía que haber hecho, errores que creo que he cometido, pues al final eso está de fondo, mientras igual estamos haciendo otras cosas, lavando los platos, estamos pues durmiendo, ¿no?, estas cosas que tenemos que hacer todas las personas, y que al final lo tenemos como run de fondo constante, y eso pues lo que hace es que, bueno, pues no terminemos de desconectar, o nos da cierta seguridad de estar, bueno, pues voy a leer el correo, total no me cuesta nada. El total no me cuesta nada, son pequeños detalles que cuando los sumas, resulta que te has calzado otra jornada laboral sin haberte dado cuenta, ¿no? Entonces, claro. Bueno, son automatismos con los que tenemos que romper, que muchas veces nos cuesta mucho, precisamente porque, bueno, el cerebro no para de trabajar y estar constantemente conectado. Y eso, pues muchas veces la sensación de no poder llegar a todo, de la típica sensación de me quedan cosas por hacer, pues es algo que el ser humano todavía nos cuesta mucho soltar esa mochila.
0: Claro. Para quienes, Macu, para quienes tienen dos empleos o sienten que viven siempre ocupados, ¿qué hábito sencillo recomendarías, sobre todo para proteger su salud mental en el día a día? Porque eso es muy importante.
1: Bueno, evidentemente, a ver, es complicado, pero yo creo que las personas nos sentimos mejor cuando tenemos ciertos objetivos que sentimos que cumplimos, ¿no? A veces no hace falta hacer un cambio radical enorme, pero si yo, por ejemplo, me propongo que todas las mañanas voy a desayunar media hora, y voy a desayunar media hora poniéndome la radio, voy a desayunar media hora, leyendo una revista, voy a desayunar media hora, pues viendo las noticias, lo que sea, ¿no? Pero no voy a desayunar media hora mientras veo el ordenador, mientras estoy leyendo el correo. Bueno, pues no es un gran objetivo, no significa que yo me haya desconectado mundialmente de mi trabajo, pero por lo menos me pongo el límite de respetar ese media hora y ese compromiso que yo he tenido conmigo mismo o conmigo misma durante ese rato, ¿no? Entonces, yo creo que a las personas, el hecho de decir, pues llevo una semana en la que he desayunado a gusto, pues hablando con mis hijos o haciendo tal, que no era haciendo esto que tanto me costaba dejar, como que te hace sentir un poco mejor, ¿no? Entonces, yo creo que no tenemos de repente decir, no, yo me he puesto zen, he vuelto de vacaciones renovado, renovada, y a las 6 suelto el boli, me apunto al gimnasio, me voy de caña, porque eso quiere decir, la realidad es que luego el día a día de tu rutina te va a volver a comer, y la probabilidad de que tú vuelvas otra vez a dejar de ir al gimnasio y no sueltes el boli a las 6 es del 90%. Entonces, objetivos más pequeños que los puedas meter en tu día a día, en tu jornada, y que al final pues te hagan tener la sensación de que puedes comprometerte contigo mismo en ciertas cosas, y sobre todo que las cumplas, ¿no? Y eso pues te hace sentir muy bien.
0: Totalmente, Macu. Pues oye, qué bien nos vienen tus consejos, te sinceras aquí en el programa, qué bien nos viene para ir tomando nota y que tengamos un poco la cabeza más ordenada, porque a veces tenemos la cabeza dando vueltas y eso no es bueno, Macu, que no es bueno hacer a la cabeza sufrir.
1: Pues no es bueno, no, es complicado porque la cabeza no nos la podemos quitar, por mucho que a veces queramos, no, que yo me la quitaría, no sé, la mitad de la semana seguro, claro. pero al final tenemos que convivir con ella, pues seamos amigos, ¿no? Vamos a intentar ponernos el camino fácil, y sobre todo eso, que nuestros objetivos de intentar estar mejor emocionalmente no se acaben convirtiendo en obstrucciones, porque entonces ya, pues eso es el colmo del agotamiento. Entonces mejor cositas pequeñas que sepa que voy a cumplir, que me van a hacer sentir bien, que grandes hazañas que lo único que hacen es añadir sensación de obligación, ¿no? Que eso es lo que normalmente nos agota.
0: Efectivamente, Macu, pues te espero la semana que viene. Nos encantan tus aportaciones en el programa y nos vienen muy bien. Así que pase una buena madrugada y la semana que viene aquí pones las calles con nosotros, ¿te parece?
1: Perfecto, pues la semana que viene a seguir poniendo que viene.
0: Gracias, seguimos en COPE, seguimos acostando y levantando España.

Aquí Carlos Moreno, el Pulpo, tú por escucharme eres un ponedor. Un abrazo a los camioneros, a nuestros militares, a la Guardia Civil, mucho ánimo y gracias. También a los panaderos, fundamentales. ¿Cómo va la madrugada? Espero que bien. 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Repito, 950-6006. Y si lo que queréis es dejarnos una nota de voz y contarnos pues a qué te dedicas, desde dónde nos estás escuchando y por qué eres ponedor, siempre lo puedes hacer las 24 horas del día, 365, 7 días a la semana, a través del WhatsApp, el 662-942-605. Siempre con tu voz clara, sin ruido de fondo, con tu nombre, y que te escuchemos pues muy bien, que es lo que nos gusta escuchar a la audiencia, muy bien. Así que te animo a que participes y que te sintamos muy cerca aquí en COPE.

0: Seguimos poniendo calles. Gracias por estar escuchándonos. Yo soy Carlos Moreno, el Pulpo. Yo no sé si tú te acuerdas de esa medicación tan famosa que te hacía perder peso. Se ha puesto como muy de moda últimamente, ¿no? Creo que se llamaba Ozempic o algo parecido. Bueno, pues como todo en la vida sigue avanzando, ahora, aparte de eso, te vengo a contar que si eres una persona perezosa, pues puede que haya llegado tu solución, o no, no tengo ni idea. Resulta que Maramate ha contado en Herrera en Cope que ahora existe también una pastilla que incluye el ejercicio. Igual que yo, te estás quedando con la boca abierta. Lo vamos a escuchar, lo vamos a entender y ya luego uno va a decidir. Gracias por estar en Cope.
1: Hola, Maramate.
2: Hola, Alberto Herrera.
1: Cuando salió, antes de salir la pastilla de los Ozempic y del Wegovy y todo esto que te quitan peso, todos decíamos, uy, ay, si existiese una pastilla que te quita peso, ¿no? Como
2: claro.
1: Él. Y cuando salió el Ozempic, dijo, bueno, pero ¿y si ya te tomases una pastilla y te saliesen músculos, no perdieses peso? ¿Parece que puede estar planteándose algo así o qué?
2: Es muy interesante porque parece ser que están intentando meter el ejercicio en una pastilla, como bien dices. Es verdad que lo han probado en animales, ahora lo vamos a ir desarrollando. Pero claro, cuando estas pruebas se hacen en animales, estamos, no sé, a un par de décadas, claro, a 5 años, claro, va todo tan deprisa, claro, que en cualquier momento nos podemos plantear si tomarnos una pastilla en lugar de ir a levantar pesas. Que es una pregunta que a priori es muy fácil decir sí, pero se abren muchas preguntas es que, alrededor de todo
1: es
2: esto.
1: Es que, claro, bueno, venga, vamos a ir desarrollando porque tengo muchas cosas que contar. Porque yo soy el primero y cuando he visto el tema te he dicho, ¿dónde está la pastilla? Yo la quiero.
2: Exactamente. Pero yo he pensado, espérate.
1: ¿Seguro que la quieres?
2: Que yo, haciendo la sección, dije, yo quiero una pastilla y luego pensé, no la quiero.
1: Vea, pues vamos a empezar por la primera palabra, pastilla.
2: Vamos a ir a por la pastilla, exactamente. Y vamos a ver en qué consiste esta pastilla. Cuando hacemos ejercicio hay un mensaje muy interesante y es que el cuerpo mismo te está diciendo que necesita más energía, uh-huh, y el cuerpo interiormente se está adaptando. Uh-huh. Bueno, pues algunos investigadores están intentando averiguar si pueden enviar parte de ese mensaje mediante un medicamento, es decir, engañar al cuerpo, que es lo que hace, por ejemplo, Ozempic.
1: Claro.
2: En 2026, con una pastilla, se consiguió que ratones mejoraran su capacidad para correr. ¿Vale? El animal no había entrenado más. Los investigadores habían conseguido activar farmacológicamente parte de la respuesta del músculo al ejercicio.
1: O sea, que hacen que las moléculas se comporten de una u otra forma para intentar, bueno, para conseguir el mismo efecto que si estuvieses haciendo.
2: El ratón te corre como Carl Lewis, ¿vale? Sin haber hecho nada de entrenamiento, solamente por el medicamento que se les había dado en el laboratorio. Bueno, Alejandro Lucía es médico investigador y catedrático de fisiología del ejercicio en la Universidad Europea. Le he preguntado exactamente qué significa esta pastilla que imita el ejercicio y qué pasa con ella.
3: Vale. Fármacos que simularían los beneficios. Cuando uno hace ejercicio, se liberan moléculas a la sangre. Con un afán de negocio, algunos han dicho, ya está, conocemos estas moléculas, los metemos una pastilla y la gente no tiene que hacer ejercicio. Para que tengan un efecto similar a estas pastillas que se dieran las circunstancias del ejercicio, por ejemplo, que los glóbulos rojos rozan contra las paredes de los vasos sanguíneos, que segregamos la hormona estrés, adrenalina, que a una cierta inflamación aguda, algo que es peligroso simular en situaciones de reposo. No digamos, además, hay muchas variaciones en función del sexo, de la hora del día que hagamos ejercicio, etcétera.
2: Claro, hay muchas variables que no hemos controlado, que en la investigación con ratones es más sencillo, pero cuando se trata del ser humano,
1: claro,
2: ojo, que hay que darle una vuelta.
1: La segunda palabra trae preguntas. Vamos a hablar del cuerpo, porque estas preguntas son las mejores.
2: Claro, si tuviéramos que meter el ejercicio dentro de una pastilla, como hemos hablado, ¿qué ejercicio meteríamos?
1: Claro, de todo lo que el crossfit, el bíceps, el aeróbico,
2: el correr, exactamente, el tal, movilidad.
1: Claro, hay muchos tipos.
2: Claro, porque el ejercicio no sucede solamente en los músculos, también sucede en el resto del cuerpo, es decir, el corazón a veces, correcto, se beneficia, uh-huh, o a veces se beneficia en otras partes del cuerpo. Pero luego hay una parte que no podemos olvidar. La parte de salud mental y cognitiva.
1: Claro, es lo que estaba pensando, ¿no? Que tú físicamente puedes hacer muchos cambios, pero el hecho de la, o sea, ser constante, por ejemplo, y tú darte cuenta de que estás siendo constante, que estás completamente ajeno a lo que pasa dentro del gimnasio, te está construyendo a ti de una forma que te permite luego hacer cosas de forma más eficiente, productiva, te hace más feliz. Eso la pastilla entiendo que no te lo da, seguro.
2: Claro, en principio eso lo estamos valorando. Menos síntomas de ansiedad, menos depresión, el deporte hace que tengamos mejor sueño, los huesos endurecen de cierta manera. Y lo importante, lo que ocurre mientras hacemos ejercicio, que has dicho una cosa muy interesante, que es que estamos presentes.
1: Sí, y socializamos muchas veces, bueno, también. Claro, vamos, en el propio gimnasio, en el running, ahora con todas las... Tú y yo lo hemos hablado muchas veces, los clubes de running, los
2: de corredores,
1: de tal, de
2: bueno,
1: escalada.
2: Es el nuevo Tinder, para muchos, de hecho. Bueno, pues, ¿qué tendría que conseguir? Una pastilla para poder decir que de verdad sustituye al ejercicio. Esta sería la pregunta clave. ¿Qué necesita esa pastilla? Manuel Landecho es médico especialista en medicina interna en la unidad de chequeos de la Clínica Universidad de Navarra y él lo ha respondido muy bien.
4: A mí los pacientes me dicen, oye, bueno, quiero algo que me mejore la calidad de vida, que me mejore la tensión arterial, la glucosa, el colesterol, la composición corporal, el ánimo, la calidad de sueño, que me ayude a estar más espabilado, a tomar decisiones más ágiles. Bueno, pues eso es el ejercicio. ¿Qué tendría que hacer una pastilla para que emule los efectos del ejercicio? Pues todo eso, ni más ni menos, prácticamente magia. Y eso llegará, pero desde luego no con lo que se está, no con lo que tenemos hasta ahora.
1: Gran advertencia.
2: Es que lo ha explicado de una manera tan sencilla.
1: Tercera palabra, algo decíamos antes, esfuerzo.
2: Claro, ahora la pastilla tendría que, bueno, que darnos mucha energía, que hacer que el músculo crezca, pero ¿dónde dejamos el esfuerzo?
1: Claro.
2: Que algo parecido pasa con el Ozempic, que la gente adelgaza, pero cuando dejas de tomar el Ozempic, si no has aprendido a comer de una manera...
1: Los hábitos.
2: Es saludable.
1: Los famosos hábitos.
2: Los famosos mate. Hábitos.
1: Que es lo peor de todo. Que... O sea, cuando lo consigues es lo mejor. Ahora, cuando estás en la parte mala es lo peor.
2: Bueno, el esfuerzo. Mira, porque hacer deporte, claro, lo has contado muy bien. Es una conducta, es una experiencia. Y está una cosa que a mí me gusta mucho. Cuando uno va a hacer deporte y vence la desgana, lo bien que se siente.
1: Exacto.
2: O cuando aprendes una habilidad que al principio se te da fatal y luego... mejoras.
1: Eso es perfecto.
2: Y empiezas a gustarte mucho a ti mismo.
1: Exacto.
2: Porque te conviertes en otra persona. Está claro que hacer deporte nos cambia. Entonces, durante siglos, es verdad que hemos intentado eliminar el esfuerzo físico.
1: Sí.
2: Hemos inventado ascensores, que nos manden la compra a casa. Pero después hemos creado lugares que pagamos para recuperarlos, es decir, los gimnasios. Al final el ser humano va de un lado a otro. ¿Por qué lo hacemos? Pues porque, Alberto, probablemente el ejercicio tiene dos resultados: lo que hace nuestro cuerpo, que lo mejora, y lo que supone hacer ejercicio. Entonces, esta parte del esfuerzo lo he querido tratar con gente de a pie. ¿Por qué te gusta hacer ejercicio?
5: Vamos. Para mí hacer deporte es básicamente una obligación, ¿no? Una obligación que me hace feliz.
6: Porque me siento mejor con mi cuerpo.
7: Tratar de conseguir una forma de desahogarse del día a día.
8: Por estar más saludable y el hecho de sentirte bien, verte bien físicamente, que la ropa te queda bien.
9: Me siento más activo, con muy buen humor durante todo el día, ya sea antes o después, y con más energía para el resto de la semana.
2: ¿A ti qué te aporta el ejercicio? Bueno, a ti te encanta el tenis, te encanta ir a la montaña.
1: Mira, con el tenis me aporta sociabilizar muchísimo con gente que antes no conocía. He abierto un grupo de personas nuevo maravilloso y el hecho de superarte cada día en... Porque en gimnasio es verdad que puedes superarte con peso, pero en el tenis se ve mucho mejor porque la bola entra o no entra, ¿sabes? Entonces es mucho más divertido y me resulta muy divertido, muy... no encuentro la palabra ahora mismo, pero me siento muy... muy realizado cuando consigo avanzar en algo y el tenis me lo proporciona. Puede que llegue un momento en el que ya, siendo tan bueno, no
2: claro,
1: puedo avanzar tanto.
2: No, pero... creo que te estanques.
1: Pero... Oye, que nos quedan dos palabras. Uso, entonces.
2: Pues mira, hay un interés sobre la creación de esta pastilla que va por otro lado y en esta parte sí que me resulta muy interesante porque estamos hablando de ¿la tomamos? ¿No la tomamos? Uh-huh. Pero es que hay gente que no puede hacer deporte.
1: Ah, amiga.
2: Entonces, claro, no pueden hacer suficiente ejercicio, pacientes con movilidad.
1: Ya cambia todo con esto.
2: Con fragilidad. Periodos largos de inmovilización o determinadas enfermedades que provocan pérdida de grasa muscular. Entonces, claro, ahí sí tiene sentido intentar reproducir una parte de los beneficios del ejercicio con un medicamento.
1: Es que es verdad que muchas veces cuando pensamos en o cuando leemos noticias, vemos los temas, pensamos en las cosas, siempre pensamos cómo nos impacta a nosotros.
2: Claro.
1: Y muchos a lo mejor al principio de la sección decían, bueno, pero ¿cómo inventan estas cosas? Pero no ven que intentar quitar el esfuerzo, la tristeza, la infelicidad, todo este tipo de cosas que intentamos, que luego son necesarias para construirte como ser humano, tu personalidad y tal y cual. Pero mira, ahora que dices esto, a mí me ha cambiado completamente.
2: Claro, médicamente hay muchas personas que esta pastilla, donde crece el músculo, diciéndolo de una manera muy sencilla, les viene muy bien. Pero claro, hay una pregunta ulterior a todo esto y es, si algún día esa pastilla funciona, ¿se utilizaría solo en pacientes que realmente no pueden hacer ejercicio o acabarían también usándolo personas sanas por comodidad, por estética o por rendimiento?
1: Qué difícil es el ser humano, la cabeza del ser humano es terrible.
2: Y cuando hay dinero de por medio, es muy complicado.
1: Es increíble, ¿eh?
2: Así que esto nos lleva a la palabra futuro, ¿qué nos deparará todo esto? Y es que, bueno, nos hemos vuelto muy cómodos, como decíamos antes. Pero le he preguntado a Enrique Bonete, que es catedrático de Filosofía Moral de la Universidad de Salamanca, ¿qué ganamos y qué perdemos cuando eliminamos sistemáticamente la dificultad?
6: Yo soy partidario de, evidentemente, los avances tecnológicos o farmacológicos, pero es evidente también que los desafíos han requerido una respuesta del hombre de reaccionar y superar la adversidad. Es necesario ser conscientes de que determinadas metas requieren un esfuerzo intelectual, volitivo, físico. Si adquirimos metas con una facilidad sin ningún esfuerzo particular, nos convertimos en realidad en sujetos frágiles sometidos a poderes tecnológicos que no controlamos y que nos controlan ellos a nosotros.
1: La autonomía requiere de aprendizaje, y para aprendizar tienes que fallar, tienes que volver a intentarlo, tienes que reaprender. Es que esto de intentar cargarse todo el rato lo malo o lo pesado de la vida es muchas veces contraproducente.
2: Yo creo que el desafío aquí no es tomarse uno la pastilla, que puede estar muy bien para que te crezca el músculo y ser más fuerte, sino saber ¿qué esfuerzos son necesarios para hacerte mejor persona?
1: ¿O cuáles son las consecuencias de tomártela desde el primer momento?
2: Exactamente,
1: ¿no?
2: porque el esfuerzo, quieras o no, es importantísimo en la vida para conseguir que uno esté bien.
1: Oye, ya que te tengo aquí, que no te utilizo nunca para este tipo de cosas, pues qué mal decir, no te utilizo.
2: No, yo me dejo, ¿eh?
1: Yo cuento con su presencia, que es increíble. A ver, por ellas, ¿tenemos entradas ya de por ellas?
2: Todavía no, el 18 de septiembre se ponen las entradas a la venta, por ellos es el concierto de Cadena 100. Es un concierto maravilloso con la Asociación Española contra el Cáncer de Mama. Y bueno, pues al escenario se suben muchos artistas. Hay una canción que se compone, es Profeso, para este concierto, que todavía no contamos quién la va a cantar. Vale. Y el 24 de octubre tenemos un concierto maravilloso al que estáis todos invitados y las entradas a la venta el 18 de
1: septiembre. El día 18 de septiembre, todavía no sabemos nada del cartel,
2: quién viene.
1: Todavía
2: no sabemos nada, pero es bastante apetecible.
1: Pero ¿cómo hacéis? Porque yo he visto que a lo mejor lleváis a 15, ¿no?
2: Sí, van muchos artistas que se prestan a un concierto.
1: Son ellos mismos los que ven el proyecto, ¿no? Y se deciden sumar.
2: Algunos les invitamos, otros les apetece venir. Y lo más interesante es que ya no es solo la música que suena, sino que el por ella se convierte en un acontecimiento de compartir. Van muchas madres con hijas que han tenido a lo mejor un cáncer de mama, van amigas a apoyar a sus amigas con cáncer de mama, van maridos, van amigos.
1: ¿Pueden ir 40.000, 50.000 personas?
2: Un poquito menos, pero sí que está la cosa.
1: Pues vamos, yo te he visto a ti, te vi un día salir en el escenario. Digo, pues vamos a ver, Mar lleva años presentando un programa para cientos de miles, millones de personas. Pero verlas delante. Ojito.
2: Pasa que son todos tan cariñosos y es un encuentro tan, tan íntimo, aunque seamos tantos, es un encuentro de viva la vida que es muy emocionante. Es de los sitios en los que menos nerviosa estoy.
1: Qué bien. Oye, pues este viernes, no, el viernes que viene, salen las entradas de Por Ellas 2026, concierto de Cadena 100 y del grupo Ábside.
2: Exactamente, ahí estaremos.
1: Gracias, un besito.
2: Hasta el jueves, Alberto.
1: Adiós.

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8: Y así vamos avanzando en esta madrugada, queda muy poquito, 15 minutos para llegar a las 4, pero antes de que actualicemos la información y de que continuemos poniendo las calles, nos tenemos que ir con el Mundial. Nos encantan los concursos, nos encanta que participes en ellos, por eso tenemos la parodia de cine los viernes, por eso tenemos Adivina el Tutorial los martes, y hoy es jueves, jueves de Mundial. Hugo Santos, tu turno.
9: Pues bienvenidos de nuevo a una nueva edición de este concurso. Esto es el Mundial de Poniendo las Calles. Y como ya sabéis, ponedores, la dinámica es muy sencilla. La temática de este formato siempre tiene que ver con el Día Mundial o con un día muy importante que se haya celebrado a lo largo de la semana. En esta ocasión vamos a poner a prueba vuestros conocimientos sobre la capa de ozono y su prevención, que se celebró ayer, miércoles 16 de septiembre. En cuanto al formato, pues muy sencillo. Os voy a hacer 5 preguntas sobre el día en cuestión y habrá 4 respuestas posibles en cada pregunta. Vamos, lo que viene siendo un tipo test de toda la vida. La persona que quiera participar y poner a prueba lo que sabe sobre el tema que estamos tratando, tan solo tiene que hacer una llamada al 950-6006, 950-6006, y esperar pues a que la suerte lo acompañe.
8: Claro, y este concurso además tiene premios, que es lo importante de todo esto.
9: Hombre, por supuesto, solamente por participar te haremos entrega del diploma oficial del programa. Si llegas a la tercera pregunta, además del diploma, te harás con la pegatina, pero es que si aciertas todas, si aciertas las 5 preguntas que te hago, el premio serán varios regalos sorpresa, así que yo creo que deberías participar, es que merece muchísimo la pena, Bea, yo no sé por qué.
8: Desde luego. Y tienen los comodines, ¿no? Que yo colaboro.
9: Claro, es que además vas a tener 2 comodines y ves que te atascas de la pregunta a la 1 a la 4.
8: Bueno, colaboro ahí, a veces.
9: Claro, y ahí va a estar Bea para ver si puede ayudarte o no, porque hay otros momentos que no. Y la pregunta que creas conveniente, y siempre yo te recomendaría que lo hicieras siempre que puedas, que estés dudando, y que sea de la 1 a la 4, te recuerdo, podrás consultar con ella la respuesta que tú creas que es correcta y la respuesta pues que te va a poder guiar un poquito para conseguir llegar a esas 5 preguntas bien respondidas.
8: Cuando no ayudo es porque me lo ponéis tan difícil que no sé ni qué pista dar.
9: Claro, es que hay veces que pues tiene su complicación.
8: Hay veces que estoy yo hasta perdida. La que está perdida soy yo. Yo creo que tenemos ya concursante, ¿no?
9: Sí, así es. Hola, muy buenas noches, Ramón. ¿Cómo estamos?
10: Hola, muy buenas noches. Pues aquí estamos a ver cómo va el concurso.
8: A ver cómo va, a ver cómo va el concurso, ¿no? ¿Es Román o Ramón?
10: Ramón, Ramón.
9: Ramón. ¿Desde dónde nos llama, Ramón?
10: Soy de Grazalema, pero llamo desde Ronda, de la panadería Becerra, que estoy aquí trabajando con mi jefe.
8: Ajá.
10: Que he estado escuchando lo de las pastillas para pa hacer deporte y eso, a ver cuánto hace una pastilla para quitarse de trabajo, ¿no?
9: Esa sería buena pastilla, ¿eh?
8: Ese es el problema que tenemos, que queremos pastillas para todo, para adelgazar, para quitarnos de trabajar.
9: Pues nada, oye, que muchísima suerte, Ramón, porque hoy el día promete mucho.
8: Pero
9: y yo
8: espera,
9: creo que
8: espera, todo. Espera, Hugo, que es que te me adelantas a los acontecimientos.
9: Ay, uy, bueno, por Dios, perdóname.
8: Él va solo. ¿Te has dado cuenta, Ramón?
10: Ya me veas.
9: Son los nervios del concurso,
8: tú también,
9: perdóname, Ramón.
8: Ramón, tú también en la panadería, tu jefe le dice, venga ya, vamos, mete ya, ¿qué estáis haciendo?
9: Es verdad. Pues
10: ahora mismo estamos en un descanso que tenemos pan en el horno, está mi jefe con la masa liado.
9: Ajá. Ah, bueno.
10: Y la verdad que formamos un buen equipo.
8: ¿Pero con qué masa?
10: Tiene paciencia mi jefe conmigo.
8: ¿Sabes? ¿Tiene paciencia? ¿La necesita? ¿Eres así revoltosillo o qué?
10: No, hombre. Tú sabes, de Cádiz, pues de la sierra, pues un poquito apretado.
8: Un poquito. Bueno, pero cuéntame entonces, ¿él anda con la masa? ¿Con la masa de qué? ¿Es todo pan o hacéis algo más en la panadería?
10: Nosotros hacemos también dulces y algunas pastas, pero eso la hace un compañero que viene por la mañana. Nosotros entramos sobre las 11.
8: Vale.
10: Y nos liamos a hacer masa, que de, bueno, pan. Que tenemos muchos bares aquí en Ronda, restaurantes que nos piden, y también para el día a día. Ten en cuenta que es una panadería que dentro de 4 años va a ser centenario.
9: Oh. Centenario, o sea, madre, pues entonces sí que tiene tiempo la panadería.
10: Pues sí, es más, fue un de la familia de mi este de siempre.
8: ¿El que, qué generación gente. ¿Qué generación es él? ¿La cuarta será?
10: Es la tercera.
8: Tercera.
10: La, abuelo, padre y hijo, sí.
8: 100 años.
9: Toma ya, ¿eh? Se dice pronto, 100 años aguantar.
8: Hay que hacer las cosas muy bien para durar 100 años.
9: Efectivamente.
10: Exactamente, y aparte que tienen una manera de trabajar muy limpia y muy sencilla. Aunque parezca que el pan es sencillo, pero me refiero a la metodología, ¿no?
8: ¿Cómo se llama, me decías? Panadería Becerra.
10: Panadería Becerra, sí.
8: Supongo que es el apellido, ¿no?, de la familia.
10: Exactamente.
8: Un besazo enorme a los Becerra y en este caso a tu jefe, que además te ha dado este ratito de permiso para poder participar en el concurso.
9: Efectivamente.
8: Pues Ramón, no sé si estás tú muy puesto en esto del cambio climático y en concreto la capa de ozono.
10: Tú sabes, aquí viviendo en Grazalema pues tenemos clima ahora más radical, pero
9: adverso.
10: Tampoco estamos muy entendido la materia.
8: Bueno, no hay ningún problema. Yo sabes que te recomiendo hoy que estés muy atento, pero muy atento a las respuestas, porque solamente escuchando las respuestas yo creo que vas a dar con las buenas. ¿Vale?
10: Vale, vale. Me estás metiendo presión porque...
8: No, presión ninguna. Presión ninguna, todo lo contrario. Lo que quiero decirte es que aquí, en vez de comprensión lectora, escuchadora, ¿no? Diríamos.
9: Sí, sí.
8: Comprensión escuchadora. Pues vamos a ir con ello. Yo te puedo ayudar hasta en 2 ocasiones, ¿de acuerdo?
10: Muy bien.
8: Vamos, Ramón, con
9: la
8: primera.
9: Venga, mucha suerte, Ramón. Vamos a ello. Empezamos con algo facilito. ¿Qué es exactamente la capa de ozono? Opción A, una zona de la atmósfera con una alta concentración de ozono. Opción B, una capa de nubes que protege a la Tierra de los meteoritos. Opción C, una burbuja gigante de ozono que puso la NASA alrededor del planeta. Y opción D, el plástico transparente de ozono que envuelve la Tierra para que no se le escape el aire.
10: Hombre, me la voy a jugar, pero yo creo que la A, ¿no?
8: La A. Él cree que es la A. Vamos con
9: ¿Está
8: ella.
9: Está convencido, vamos a probar. Y es... Correcto, Ramón, la respuesta correcta es la A, efectivamente.
8: Así es, Ramón, una zona de la atmósfera con una alta concentración de ozono, y nos lo explica Hugo, que él tiene todos los datos. Aquí es...
9: Exactamente, es don dato y don concurso. La capa de ozono, Ramón, es una...

0: día a día cumplí 37.
1: 37. ¿Y tú te acuerdas de la turra que nos han dado con la capa? Que ahora lo escuchamos un poquito menos. Ahora se habla más del calentamiento global, de la temperatura del agua, de... Pero en aquel, hace años, hace 20 años, 25 años, era todo el rato la capa de ozono, que había un agujero enorme y que...
0: Perdón.
1: Dime.
0: Que precisamente estuvimos hablando mi otro jefe, el hermano de Antonio, que con el que estoy trabajando hoy. Estuvimos hablando de eso exactamente, porque es un año más mayor que yo. Y hablando de cuando estábamos en el colegio, que parecía que se iba a acabar el
1: mundo.
0: Con la capa de ozono.
1: Era tremendo. Luego que el agujero cada vez era más grande y que a ver dónde íbamos a llegar y luego se fue cerrando poco a poco. Bueno, la verdad es que ahí actuamos rápido.
2: Vamos una conversación con la, muy de panadería.
1: Vamos con la segunda.
2: Vamos a ello, Ramón. Ahora vamos, te voy a hacer una pregunta de geografía. ¿Sobre qué lugar del planeta se encuentra principalmente el famoso agujero de la capa de ozono? Opción A, encima de Madrid, porque es que aquí siempre pasa de todo. Opción B, sobre el desierto del Sahara. Opción C, sobre la Antártida. Opción D, sobre el Torico de Teruel. No en otro sitio, ahí, precisamente.
0: Yo diría sobre la C, la Antártida.
2: Sobre la Antártida.
1: Sobre la Antártida, venga, vamos, pues, con vamos ella.
2: Toma ya.
1: Perfecto, Ramón.
2: Vas de maravilla, Ramón.
1: Cuéntanos.
2: La respuesta, como has dicho, la Antártida. Mira, pues que es que allí en la Antártida se produce cada año una disminución especialmente importante del ozono durante la primavera del hemisferio sur. Es lo que conocemos popularmente como el agujero de la capa de ozono.
1: Claro, bueno, pues ya se han quitado los nervios un poco, Ramón.
0: Sí.
1: Venga, vamos con la tercera.
2: Vamos muy bien. Venga, te voy a hablar ahora de historia. ¿Cómo se llama el acuerdo internacional firmado en 1987 para proteger la capa de ozono? A, el Tratado Ozoniano. B, el Protocolo de Montreal. Opción C, el Acuerdo Internacional de Esto se nos está yendo de las manos. Opción D, el Pacto Mundial porque no haga más calor en Murcia.
0: La B.
1: ¿La B seguro?
0: Seguro.
2: Madre mía, Ramón, estás en racha, ¿eh? Efectivamente es la B. El Protocolo de Montreal, como decíamos, se aprobó en 1987 y consiguió que los países fueran eliminando progresivamente muchas de las sustancias que destruyan la capa de ozono. Está considerado uno de los grandes ejemplos de cooperación internacional para proteger el medio ambiente, porque es de las pocas veces que todo el mundo se ha puesto de acuerdo en algo.
1: Pues venga, Protocolo de Montreal, que, insisto, funcionó, porque realmente conseguimos reducirlo.
2: Efectivamente.
1: Pues ya tienes, además del diploma, tienes la pegatina. Menuda envidia le vas a dar a tu jefe, ¿eh?
0: Ya ve, papá, que siempre que pongo... Porque nosotros escuchamos Tiempo de Juego cuando venimos y ya nos quedamos con ustedes. Pero yo, aparte, soy oyente de Poniendo las Calles hace ya 4 años.
1: Claro.
2: Hombre, el diploma de ponedor...
0: Y
2: bueno,
0: siempre que pongo la emisora, que ya me la pone mi jefe cuando entro, ya dice, ahora vamos a escuchar a nuestro colega el Pulpo.
1: Eso es, los ponedores. Pues nada,
0: y
1: tienes...
0: Y también, claro, vea que soy parte esencial del equipo...
1: Y además es fundadora, soy socia fundadora del programa. Ramón, tienes ya la pegatina, el diploma y la cuarta pregunta, venga.
2: Vamos a ver, porque esto nos afecta especialmente cuando llega el verano. ¿De qué nos protege principalmente la capa de ozono? Opción A, de la radiación ultravioleta del sol. Opción B, de que nos caigan satélites en la cabeza porque hace que reboten. Opción C, de los rayos que provocan que se te derrita el móvil en agosto. Opción D, de que haga un frío que pela en julio.
0: Me la veo agua también y voy a decir la opción A, los rayos ultravioleta.
1: A él le suena lo del ultravioleta cuando
2: es
1: se echa,
2: valiente,
1: cuando
2: Ramón,
1: se echa crema.
2: Porque es correcto otra vez, Ramón. Es increíble el ritmo que vas, ¿eh? Vas muy bien. Mira, te cuento. La radiación ultravioleta, pues son esos rayos que nos vienen del sol y que la capa de ozono absorbe gran parte de esta. Puede provocar estos rayos ultravioletas quemaduras, daños en los ojos y aumentar el riesgo del cáncer de piel. Así que nos viene muy bien que la capa de ozono, pues poquito a poco se vaya recuperando, porque es que si no tendríamos muchísimos problemas de salud.
1: Eso es. Bueno, Ramón, has llegado a la última. Te puedes llevar un montón de premios. En esta no te puedo ayudar, a pesar de que no has gastado ni una sola pista. Así que vamos con ella.
2: Pues vamos con la pregunta final, Ramón. Muchísima suerte.
0: Gracias.
2: ¿Qué productos fueron especialmente responsables del deterioro de la capa de ozono? Opción A, la basura que no reciclamos. Opción B, el reggaetón. Opción C, compuestos que encontramos principalmente en los aerosoles y sistemas de refrigeración. Opción D, los gases que expulsamos cuando comemos fabada.
0: Tendría que ser la B, pero es la D.

0: Tú dices que es la D, ¿no?
1: La D, sí.
2: La, espera un momento, es que le ha dicho, ¿tendría que hacer la D o la D?
0: Como me has dejado aquí dudando, te voy a repetir las opciones.
2: Sí,
0: no, a mí igual, por eso te he pedido que me la repitieras. La, la basura que no reciclamos. La B.
1: No, la D,
2: los gases que expulsamos cuando comemos fabada.
1: Ah, no.
2: Claro, por eso queríamos repetírtela.
0: Por eso.
1: Perdone, me he enterado de los gases de efecto invernadero, ya lo da por hecho, ¿vale?
2: Venga, a ver.
0: Te la repito si quieres.
2: Sí, yo cuando digo lo de que hay que escuchar.
0: Claro.
1: Pero ya me he embalado, me veo arriba.
2: Venga, a ver, entonces, ¿la A?
0: Te la voy a repetir. La A es la basura que no reciclamos. La B es el reggaetón. La C son los compuestos que encontramos principalmente en los aerosoles y los sistemas de refrigeración. Y la D, los gases que expulsamos cuando comemos fabada.
2: Ahora sí, contéstame.
1: Ahora sí, la C.
0: La C, vale. Bueno, vamos a ver si es la C, que no sé yo. Y efectivamente, Ramón, era la C.
2: Yo creía que era la basura que no reciclamos. Con
0: sí,
2: el otro
0: podría haber sido
2: no,
0: también,
2: pero eso es más con el cambio climático. Sí,
1: también, también tiene que ver, ¿no? Porque cuando se quema o se destruye de otra manera, también emitimos gases, ¿no?
2: Totalmente. Pues, Ramón, efectivamente, tú te acuerdas que, bueno, lo que te quitaron son las lacas, los desodorantes y todo esto. Era lo más importante que había que tratar de reducir. Pues Ramón, hoy era un poquito más facilito porque el tema, si nos hubiéramos ido al lado científico, era muy complejo. Pero lo hemos pasado bien, a mí me ha encantado y además lo has hecho divinamente.
1: Muchas gracias, la verdad que ha sido un placer poder concursar con ustedes y hacer partícipe de un programa que escucho y que admiro tanto.
2: Y pasar este ratito, bueno, que sepas que tienes ya tu diploma, tu pegatina y un montón de regalos. Hablas ahora con Cristina Platero, ¿de acuerdo?
1: Venga, muchas gracias.
2: Un beso para ti y para tu jefe.
0: Esperamos ver el diploma en la panadería, Ramón, bien puesto allí.
2: Eso es, igual que la radio.
1: Exactamente, eso va a ser seguro.
2: Hasta luego, Ramón, gracias. Así llegamos a las 4 de la madrugada, hay que actualizar la información y seguimos.
3: Son las 4, las 3 en Canarias.
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3: Los bomberos han recuperado el cuerpo sin vida de una persona que estaba en paradero desconocido en Olivella, en Barcelona. Se trata de un hombre que habría sido arrastrado por la riada causada por las lluvias.
6: Muchas llamadas, pero de momento la más relevante es la de una persona arrastrada por una riada en Olivella. Es la llamada más relevante que hemos tenido hasta el momento.
3: Acabamos de escuchar a Joan Ramon Cabello, subdirector de Prevención de Protección Civil de la Generalitat de Cataluña. El cadáver ha sido encontrado a 500 metros de su vehículo, completamente anegado. Mientras en Barcelona, la EMET marca alerta amarilla hasta las 5 de la mañana. Las lluvias allí han provocado inundaciones, cortes de carreteras y múltiples incidencias en el transporte. Varios vuelos han sido cancelados y se han producido también afectaciones en el servicio de Rodalies. El barrio de Lort ha sido uno de los que ha recibido más incidencias. En la provincia de Valencia también están muy pendientes de cómo evoluciona el temporal. Allí los servicios de emergencia han realizado algunos rescates de personas atrapadas y 15 personas han sido desalojadas en la localidad de Torrén. La alerta naranja durará hasta las 2 de la tarde, como mínimo, que es cuando cambiará a amarilla. Murcia también está en alerta naranja en las próximas horas por las lluvias. De hecho, su gobierno ha suspendido las clases para este jueves en 15 de los 45 municipios de la región. Esa alerta naranja será hasta las 11 de la mañana. Castilla-La Mancha, en la provincia de Albacete. La EMET también marca alerta naranja allí hasta las 11 de la mañana, igual que en Andalucía, donde se ha activado el plan de emergencia situación operativa 1 del plan de emergencia ante el riesgo de inundaciones, concretamente en la provincia de Almería. Y atención también a las Islas Baleares, porque allí la alerta naranja va a estar presente durante todo el día, durante todo este jueves. Más asuntos. En Ceuta, la Audiencia Nacional ha paralizado de forma cautelar la instalación del campamento para migrantes previsto en el puerto de Ceuta. El proyecto, impulsado por el Ministerio de Transportes, contempla 16.000 metros cuadrados para acoger a cerca de un millar de personas. La decisión responde al recurso presentado por el SUP, el Sindicato Unificado de Policía, que cuestiona las garantías de seguridad y la tramitación del proyecto. Y el Congreso de los Diputados ha rechazado este miércoles el Real Decreto Ley presentado por el Gobierno, que buscaba regular por primera vez la actividad de los lobbies o grupos de interés. Ricardo Rodríguez, buenos días.
7: Buenos
5: días, la debilidad parlamentaria de Pedro Sánchez ha aflorado de nuevo al arranque del curso. Junts se ha alineado con PP y Vox y han hecho que decayese el decreto de lobbies. Al golpe se suma la abstención del PNV de Podemos, además de tres diputados de Sumar que, pese a amenazar con el rechazo al texto, se decantaba finalmente en su mayoría por el apoyo. Con la sonada derrota, Sánchez bate un récord negativo en democracia con la caída de 10 decretos durante una legislatura. El mecanismo, pensado para situaciones extraordinarias, se ha convertido en una herramienta habitual de este ejecutivo en su intento de legislar. Toda vez, con otros presidentes, suponía una excepción que la Cámara Baja dejase caer este tipo de normas. En esta ocasión, tras dos años de tiras y aflojas, la pretendida regulación de los grupos de interés tenía en contra desde la COE a los sindicatos. El gobierno se compromete ahora a introducir modificaciones para excluir de su paraguas a los agentes sociales.
3: Y han pasado ya tres meses sin que José Luis Rodríguez Zapatero aclare el origen de las joyas que la UDEF encontró en la caja fuerte de su despacho de Ferraz. Anticorrupción sospecha que el lote podría tratarse de un pago en especie sin declarar y, por tanto, constitutivo de delito, Patricia Rossetti.
7: Aquel día, el 17 de junio, Zapatero dijo al juez Calama que no estaba en condiciones de dar explicaciones sobre el origen de las joyas y podría causarle indefensión. Que podría hacerlo en una semana o 10 días, pero ya han pasado 3 meses y seguimos sin noticias de las joyas. Zapatero habló de regalos, pero anticorrupción no se lo cree. Considera desde hace tiempo, y así lo confirmaron a COPE fuentes fiscales, que son una forma de pago en especies. Unas 80 joyas tasadas en 1.300.000 euros. Oro blanco de 18 quilates con diamantes, esmeraldas, zafiros o rubíes. La pieza más cara es un collar de 278.000 euros, al que le sigue otro estimado en 220.000 y un tercero de 155.000 euros. En la caja fuerte de su despacho había además pulseras, pendientes y sortijas de estas mismas gemas y relojes de oro amarillo, plata y acero.
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3: Y en los deportes, en fútbol, el Barça sigue lanzado. Ha ganado 7-2 al Racing en el Camp Nou. Además, el Atlético de Madrid se impuso 4-0 a Osasuna. Y en Riazor, el Sevilla derrotó 0-1 al Deportivo y acabó con la imbatibilidad de los gallegos como locales. En la agenda de hoy jueves continúan los partidos de Liga con el Betis-Getafe y el Málaga-Villarreal. Sigues en COPE, sigues poniendo las calles.
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0: Muchísimas gracias, Xavi Lasso, por actualizarnos la información. Hola, ponedores, ¿cómo estáis? Muy buenos días, bienvenidos a Poniendo las Calles. Estamos en directo en la cadena COPE, son las 4 y 5 ahora mismo de la madrugada del jueves 17 de septiembre de 2026. Quien te saluda es Beatriz Calderón. Hugo Santos está también aquí, sentadito a mi derecha. Y yo creo que ya con café y todo tomado, ¿no?
1: Sí, sí, muy buenos días, Bea, y muy buenos días a todos los ponedores que estén por aquí. Tu café tomado con mucha energía y con muchas ganas de afrontar pues estas dos últimas horas que
0: has merendado. Yo le llamo merienda lo que tomamos aquí, porque es como un poco nuestra merienda. Nosotros cenamos, claro, ¿no?, a las 8 o 9 y luego aquí pues tomamos como ese tempié que uno toma si desayuna a las 12 de la mañana. Pues nosotros hasta ahora, ¿no? Todos traemos algo. Yo me he traído una manzana hoy.
1: Oye, he cogido, ha sido la máquina de aquí, hoy ha sido un poco más golosón y he comprado ahí una máquina, unas patatas. Sí, unas patatas.
0: Hoy tenía gusa.
1: Sí, hoy tenía un poquillo de gusa,
0: Cristina Platero, yo creo que ha sacado su sándwich de siempre, ¿no? se trae un sándwich, sí, de pavo o algo así.
1: Sí, suele ser.
0: Se toma su cafelito, su sándwich.
1: Cada uno con sus hábitos.
0: Con sus hábitos.
1: Efectivamente.
0: Solo nos saltamos nuestra dietica, aquí cada uno tenemos la nuestra, el día que los ponedores nos mandan alguna cosa rica.
1: Efectivamente.
0: O que es el cumpleaños de alguno y traemos pues viandas.
1: Así que bueno, disfrutamos mucho.
0: Sí, la verdad es que nos encanta comer. ¿De qué hablamos hoy en el programa, en esta hora?
1: Pues mira, vamos a empezar recordando el tema que está siendo nuestro hilo conductor para poner las calles, porque hoy estamos hablando de cómo dormimos.
0: Esto también nos gusta mucho.
1: Sí, también.
0: En el programa. Lo hacemos poco.
1: Lo hacemos poco, pero nos gusta dormir, efectivamente. ¿Y cómo dormís vosotros, ponedores? ¿Bien, mal, regular? Lógicamente, pues al escucharnos a esta hora de la madrugada, muchos de nuestros ponedores tienen una relación, digamos, pues un poquito complicada con el sueño. Quizá porque trabajan de noche o porque tienen insomnio. Cuéntanos tú, pues lo que te decía, ¿cómo duermes? ¿Cuántas horas? ¿Eres de los que por la tarde necesita una buena siesta? Porque hay muchísima gente en España que, como nosotros, vive pues del revés, que trabaja de noche y duerme o lo intenta de día. Así que vamos a ver qué nos contáis, os leemos y os escuchamos como siempre. Y después hablamos de tecnología con nuestro compañero José Ángel Cuadrado, que es que hoy nos trae novedades muy chulas. Todo lo nuevo de Apple, que entre otras opciones ofrece su primer teléfono plegable, que ya ha habido muchos modelos de otras marcas, pero en este caso pues esta marca americana ha decidido lanzarse a por él. Así que veremos qué nos cuenta hoy José Ángel.
0: Y nos encanta, la verdad. Bueno, primero ahora vamos a hablar del tiempo, pero para mí lo más importante es que ya se ha encontrado un cuerpo sin vida, el de un hombre que ha sido arrastrado por el agua en Olivella, en Barcelona. Han estado horas buscándolo y ya podemos confirmar que se ha hallado el cadáver. Es que las lluvias están provocando, la verdad, que inundaciones, cortes de carreteras, múltiples incidencias en toda esa zona, en el área de Barcelona, pero también en la provincia de Valencia. Desde aquí, como siempre decimos ante estas alertas, mucho cuidado, mucho cuidado. Nosotros somos lo primero, nuestra seguridad. Sé que hay gente que lo mismo dice, eso lo dices tú, pero yo tengo que llegar al trabajo, si no llego al trabajo, menudo pollo. Ni pollo ni nada. Nuestra seguridad es lo primero. Y además, las autoridades, porque después de lo de la Dana, yo creo que ya nos hemos puesto las pilas, están mandando alertas, alarmas, están informando a la población y nosotros desde aquí, como medio de comunicación, como servicio público que somos, también lo estamos haciendo. Igual que hemos contado que la Junta de Andalucía ha activado la fase de emergencia, la situación operativa 1 de ese plan de emergencias ante el riesgo de inundaciones, igual que contamos que en Murcia se ha suspendido para este jueves clases en 15 de 45 municipios de la región. Es decir, que si no estás informado, si tienes dudas, pregunta para ver si al muchacho hay que llevarle al colegio. Y por la mañana, en el grupo de WhatsApp o en redes sociales, se mira y se consulta. Y dicho esto, cuéntanos la información del tiempo ya más general para todo el país.
1: Efectivamente, pues lo que decía Beatriz, continúa la inestabilidad en el este peninsular y las Baleares. Tanto en las islas como en Cataluña, la Comunidad Valenciana, Murcia, Andalucía y Castilla-La Mancha van a seguir en alerta naranja por fuertes tormentas durante este jueves 19 de septiembre. Alerta naranja, porque es que tenemos unas tormentas que, ojo, se van a traducir en granizo en muchos sitios y en otros con precipitaciones con mucha agua en poco tiempo. Así que por eso, pues como decía, es muy recomendable seguir las indicaciones de los servicios de emergencia. En el resto del país, pues aunque con alguna que otra nube en la zona del Cantábrico, pues esperan en su mayoría cielos despejados. En los termómetros seguiremos con temperaturas a la baja en buena parte del país. Solo algunos puntos, como Córdoba y Sevilla, alcanzarán los 30 grados. Ávila y Teruel, por su parte, tendrán las mínimas más frías, con 6 grados. Y en muchos puntos las mínimas ya no alcanzarán los 20 grados, así que las noches serán pues más bien frescas.
0: Así insisto, que insisto, nosotros somos lo primero y lo importante es que mañana estemos todos en casa, ¿eh? Que cuando se pase lista, estemos todos y no falte ni uno solo. 662-942-605 es el teléfono de WhatsApp que queremos que guardes, que tengas ahí localizado para podernos mandar una nota de voz presentándote. Es la placa en la que te identificas, pues como lo que eres, como un ponedor de calles. Hay algunos que dicen, pero es que yo no trabajo. Pero ¿nos estás escuchando? Pues si nos estás escuchando, también eres un ponedor de calles. Porque de hecho, muchos de los que dicen, es que claro, yo no trabajo porque ya trabajé en su momento, pues eso, es que ya trabajaste, con lo cual ya las pusiste. Preséntate, cuéntanos quién eres, por qué estás ahí al otro lado, qué es lo que más te gusta del programa, lo que te dé la gana. Vamos con ellos.
2: Hola, buenas noches, Pulpo y Bea. Soy Aniceto, de Arganda del Rey, el albañil. Muchas gracias por el abrazo que nos dimos en la noche de fiesta. Vaya actuación musical que nos diste a los argandeños. Todos muy contentos. Yo no dejo de oír vuestro programa, Uniendo las Calles. Aquí en Arganda tienes un gran amigo. Soy ponedor.
3: ¡Hola, Pulpo! ¡Hola, Bea! Soy Silvia, de San Francisco, California. Y soy ponedora. Y buenos días, España. Y buenas noches, California. Un saludo a todos los ponedores. Un abrazo, Cope, que sois los mejores.

0: podéis dejar lo que quieras, me refiero un poco a esto.
1: Toma ya, vaya arte tienes.
0: Pero bueno, es que aquí ya está con musiquita y
1: sí,
0: todo.
1: Sí, sí, sí.
0: En otras ocasiones hacen declamaciones o nos cantan canciones

0: pero a capela.
1: Pero hacerte tu canción, esto es una cosa increíble.
0: Una cosa maravillosa. Ya sabes, ponedor, tú puedes hacer lo que quieras. Y con lo que quieras me refiero a todo este tipo de cosas, nada ofensivo, porque nosotros tenemos el filtro. Puedes hartarte a mandar cosas ofensivas que no vas a sonar. Queremos esto, el buen rollo de los ponedores. 662-942-605, déjanos tu nota de voz y te vamos a escuchar como hemos hecho con ellos. Y ahora sí, si me estás escuchando a las 4 y 13, es porque eres un ponedor de calles y juntos nos vamos a ir a por el jueves.

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2: Pulpo, ¿qué pasa? Soy Javi, el Arrebato. Nada, un saludo a toda la peña. Un abrazo fuerte.

0: El arrebato que nos encanta sonando aquí en Poniendo las Calles. Son las 4:17 y hoy hablamos de sueño, de dormir mal, de dormir bien. No sé cómo lo hacen los ponedores. Nosotros lo hemos contado muchas veces. ¿Ellos cómo lo hacen?
1: Pues mira, hay un poquito de todo, pero como decíamos al principio, pues casi todos tienen un amor-odio con el dormir. El caso de Félix es un buen ponedor y comparte

0: nuestros horarios, y es que duerme siempre después del programa.
1: Ah, bueno.
0: Y es que como mucho durante el día duerme 5 horas, pero luego ya por la tarde pues aprovecha y dice, oye, me voy a echar una pequeña
1: horita,
0: siesta.
1: Okay,
0: sí, ya está, y así cuadra perfectamente.
1: Claro.
0: Otro caso es como el de Sara, que acostumbra a dormir pocas horas, antes de la 1 o las 2, nunca se acuesta. Y como entre medias se desvela, pues consigue escucharnos a muchos ratos, y además suele levantarse a las 8:30, así que la relación que tiene con el sueño es...
1: Complicada,
0: sí,
1: también.
0: Sí, compleja. Federico, otro igual, que es que nunca ha sido dormir mucho, pero es que ni antes, cuando trabajaba, y ahora que está jubilado. Se va a la cama a las 11:30, pero se despierta a las 5:30 de la mañana como un reloj. Duerme bastante bien, salvo alguna vez que se desvela cuando va al baño, y sobre todo también que lo recuerda cuando su hijo era un bebé por el llanto. O sea que
1: por el llanto,
0: era también un padre muy atento.
1: A despertarse en el 662-942-605. Hay ponedores que también nos han querido dejar una nota de voz.
2: Pues la buenas noches, pues mi secreto para dormir, no tengo mucho, porque como madrugo tantísimo, pues me suelo quedar dormido rápidamente.
1: Está con la azada.
2: Por cierto, soy Paco Merucena. Un pequeño truquito, un vasito de cardo de puchero calentico, antes de dormir. Oh, eso es pata negra, niño, eso es pata negra.
1: Un
2: poquito de cardito de puchero, o media tapaderita de mollete de este de Antequera. Con su aceite nada más, para que no se haga pesado para por la noche. Aceitecito de oliva virgen extra, que lo hay por todos lados. Y yo, bueno, que tengáis buena noche.
0: El caldo de puchero sí, pero luego el aceite ligerito.
1: Claro. Y es verdad que nos estaba haciendo, que claro, el ruido era porque estaba él ahí, no sé,
0: tío,
1: si es con una pala,
0: currante,
1: con una azada.
0: Sí.
1: Ya ha entrado con nosotros en varias ocasiones a hablar con el pulpo y nos lo contó. Y claro, sí, lo del caldito. La leche templadita, calentita,
0: con
1: miel. Y luego, yo cuando era pequeña y me ponía nerviosa, mi abuela decía, pero esto era para que me callara. Pero luego lo he utilizado yo con mis hijos y funciona porque es efecto placebo. Mi abuela me decía, ¿sabes qué es para dormir? Un poquito de agua con azúcar.
0: Sí, te dicen que es la medicina para dormir
1: y yo, pues con 10 años, 11, que estaría nerviosa esa noche, pues dije, pues agua con un poquito de azúcar, un pelín de azúcar, que eso no hace nada para dormir, pero ya te lo tomas y tú ya te relajas. Dices, pues ya con esto me acuesto. A mi hija se lo he hecho alguna vez el truco y también ha funcionado. Hoy es nuestro temazo, ha sido nuestro temazo. Hemos hablado del sueño, del insomnio y de lo que supone dormir bien y lo que no. La verdad es que el calor que hemos pasado este verano pues no ayuda en absoluto a descansar. Las llamadas noches tropicales, esas en las que el termómetro no baja de los 20 grados, son una auténtica tortura. Pero más allá del calor, los problemas relacionados con la falta de sueño aumentan notablemente en los últimos años. Lo vemos a nuestro alrededor, es un tema de conversación pues recurrente y hay infinidad de datos que lo ratifican. Por ejemplo, un 48% de la población adulta no tiene un sueño de calidad y el 54% reconoce que duerme menos de las horas recomendadas. De todo esto, Pulpo ha charlado con el psicólogo Rafael Santandreu. Él ha escrito un libro titulado Dormir cuando no puedes dormir. Atento.
3: Buena madrugada, muy bien.
4: Esto es muy importante, Rafael. Esto hay que afinar. No, no me extraña de tu éxito, Rafael. Es que esto es, es importante. El dormir bien es muy importante.
3: Sí, efectivamente. Y además, ¿sabes qué pasa? Que hay una plaga de insomnio, tú lo indicabas antes,
4: sí.
3: Y en buena medida también se debe a que nos han malinformado acerca del insomnio, de las causas del insomnio. Fíjate que la mayor parte del insomnio es psicológico, es el 80% del insomnio, no todo, ¿eh? Hay un 20% del insomnio que se debe a causas médicas, por ejemplo, tener dificultades en la respiración, la famosa apnea del sueño, sí. Algunos fármacos también impiden dormir bien, y eso sería un 20% de las causas de insomnio. Pero un 80% de las razones son psicológicas, y de eso no nos han hablado. Y este libro intenta remediar este tema, ¿no? Para que, bueno, la gente se reduzca el insomnio, que se puede reducir de una manera bastante rápido y sobre todo sin fármacos.
4: Pero aquí, Rafael, hay que tener mucho cuidado porque muchas veces no podemos gobernar nuestra propia cabeza, Rafael, y es verdad, coincido al 100% lo que acabas de decir, es que te metes en la cabeza con todos los problemas del mundo y pretendes solucionarlos cuando tienes que dormir.
3: Efectivamente, bueno, es cierto que la mente a veces está un poco ingobernable,
4: sí,
3: pero tenemos técnicas, ya conocemos las herramientas para volverla a gobernar. Y fíjate que te digo una cosa, en el tema del sueño no es tan difícil como en otras áreas.
4: Uh-huh. No te he oído, perdona, se me ha cortado la respuesta, Rafael, sí, discúlpame.
3: Digo que en el tema del insomnio no es tan difícil como en otras áreas. O sea, gobernar la mente no es tan difícil. Hay que ejecutar un plan, hay que establecer un entrenamiento, pero se puede hacer.
4: Qué bueno. ¿Alguna idea nos puedes dar a esta hora de la madrugada? Este programa sí. Es líder de audiencia en la madrugada precisamente porque hay gente que no concilia el sueño precisamente por los quebraderos de cabeza de las cosas que ni siquiera son problemas que vayan a venir, sino que uno se adelanta a cosas que no van a pasar. ¿Por qué no podemos ahí domesticar nuestra propia mente, Rafael?
3: Mira, lo primero que hemos de saber es que existen tres tipos de insomnio psicológico. Dentro de los insomnios psicológicos, que son la mayoría, hay tres tipos. Y lo primero es identificar cuál es tu tipo, ¿no? El primer tipo de insomnio es por miedo a no dormir, y este es el peor. Esto es cuando hay muchas personas que le cogen mucho miedo a no dormir. Igual no has dormido una noche, dos noches, y a la tercera y empiezo a decirte, bueno, Rafael, hoy tengo que dormir, porque, a ver, estoy hecho polvo, no aguantaré un día más sin dormir, venga, Rafael, duérmete.
4: Sí.
3: Claro, con esa tensión es imposible dormir. Eso es un poco, fíjate, como si, voy a poner un símil un poco bestia, pero para que se entienda. Uh-huh. Fíjate que si, imagínate que te ponen una pistola en la cabeza y te dicen, pulpo, has de tener una erección ahora mismo o te pego un tiro en la cabeza.
4: Uf,
3: pues lo vas a pasar muy mal.
4: Claro.
3: Al contrario. ¿Por qué? Porque la excitación sexual o el sueño, por naturaleza, tienen que ser en funciones espontáneas y que además requieren tranquilidad, no forzarlas. Entonces, cuando tú le coges miedo a desvelarte y empiezas a intentar forzarte a dormir, lo que estás haciendo es precisamente poner piedras a eso y evitar que duermas. Y eso es uno de los principales motivos del insomnio, pero se puede remediar. Veremos cuál es la solución.
4: Sí, hay que tocar.
3: Pero hay otros dos tipos de insomnio también.
4: Sí. Hemos hablado del miedo a no dormir como el primero. El segundo sería, obligarte, ¿no?, a caer rendido. ¿Cómo lo hacemos?
3: No, fíjate. El primer tipo de insomnio es este, hemos visto, el por miedo a no dormir.
4: Sí.
3: Pero hay un segundo tipo de insomnio psicológico. Y tú tienes que distinguir cuál es tu tipo de insomnio. El segundo tipo de insomnio es porque duermes muy ligero. Hay personas que típicamente no es que tengan miedo a no dormir, no pasan ansiedad durante la noche por el hecho de no dormir, no lo pasan mal. Pero se van a dormir y a las 2 de la mañana o a las 3 de la mañana se despiertan y les cuesta volver a conciliar el sueño. Bueno, ¿cuál es el problema de estas personas? Es que duermen demasiado ligero. Dormir demasiado ligero es una faena. ¿Por qué nos puede pasar? Porque el cerebro se habitúa a dormir ligero. Quizás tras un periodo de estrés, que eso te hace no dormir bien, o incluso con la crianza de los niños, ¿no?
4: Sí.
3: Por la crianza de los niños estás acostumbrado a dormir ligero y a despertarte, y cuando pasan esas fases, tu cerebro se queda durmiendo en esa modalidad, se queda durmiendo de esa manera y no sabes cómo volver a dormir profundo. Entonces, es una faena porque cuando duermes muy ligero, cualquier cosa te despierta. Por ejemplo, un ruidito, el hambre, la sed, el frío, el calor, incluso tus propios sueños te pueden despertar, ¿eh? No hace falta que sean pesadillas, cualquier cosa te despierta. Bueno, pues también tenemos una solución para eso. Se puede aprender a dormir profundo otra vez.
4: ¿Dónde están esas soluciones, Rafael? ¿Cómo las podemos? O sea, has vendido millones de libros. Me imagino que tú eres conocedor y eres experto en solucionar la vida a muchísimas personas. Estos libros ayudan muchísimo.
3: La solución a estos dos tipos de insomnio es muy paradójica y sorprendente. Fíjate. En el primer caso de insomnio, el miedo a no dormir, se trata de que tú le pierdas el miedo a no dormir. Es decir, que seas capaz, en un momento dado, cuando notas que empiezas a desvelarte, decirte a ti mismo, ok, no pasa nada. Rafael, si no durmiese en toda la noche, bueno, yo estaría tan feliz en la camita, pues leyendo un libro, escuchando tu programa, escuchando un podcast, viendo una película. Y no pasa nada, al día siguiente lo haré todo, podré rendir igual y no pasa nada. Con confianza ya volveré a dormir. Fíjate que perderle el miedo a no dormir. Paradójicamente, si tú tienes esta actitud y le pierdes el miedo a no dormir, de repente duermes súper bien. Entonces, a veces en los casos, fíjate, de insomnio por miedo a no dormir más severos, lo que le recomendamos a las personas es que hagan una cosa muy sorprendente y paradójica, que hagan exposiciones a no dormir a propósito un día a la semana, solamente el día que ellos quieran. Ese día se tienen que meter en la cama, con libros, revistas, películas, lo que quieras, pero con tú teniendo la firme intención de no dormir en toda la noche. Si te duermes no pasa nada, pero tú inténtalo. ¿Y por qué dirás? ¿Y por qué hacemos esa cosa tan extraña? ¿No? Esa cosa tan contraria a lo que parece que necesitamos. Sí. Claro, ¿por qué? Porque de lo que se trata es de que le pierdas el miedo a no dormir. Es decir, que tú, la persona, aprenda, pues oye, que primero, que en la camita sin dormir no pasa nada, puedes estar la mar de bien. Y sobre todo que al día siguiente no dejes de hacer nada. Del gimnasio, es deporte, date cuenta que no pasa nada. Es increíble porque en cuanto las personas le pierdan el miedo a no dormir, ese insomnio que padecían por meterse presión desaparece y empiezan a dormir súper bien otra vez. Eso es la solución sorprendente y paradójica para el primer tipo de insomnio por miedo a dormir. Luego tenemos otra para el segundo tipo de insomnio. ¿La quieres saber?
4: Sí, sí, la del sueño ligero, ¿cuál es entonces?
3: Mira, es paradójica también, ¿eh? Es paradójica y sorprendente, pero está muy comprobada. Hay muchos estudios publicados en revistas científicas que lo demuestran. Fíjate, te tienes que ir a dormir durante al menos 3 semanas, todos los días, muy tarde. Por ejemplo, a las 2 de la mañana. Y después te tendrás que despertar a las 7. Es decir, estamos concentrando las horas del sueño al final de la noche. Sí. ¿Por qué lo hacemos esto? Porque de esa manera tú llegas a la cama con más carga de sueño. Y el cerebro, de manera natural, duerme más profundo y seguido. Entonces, después de esas 3 semanas, en las que esas 5 horas las has dormido más profundas y seguidas, ya puedes adelantar progresivamente la hora de irte a dormir. Por ejemplo, a 1:30, durante 1 semana o 2. Después a 1, después a 12:30. Al final, la persona duerme las 7 horas o las 8 horas que desea, pero increíblemente ahora son profundas. Ahora no se despierta ante cualquier cosa. Y esta solución a este tipo de insomnio por sueño ligero, vamos, miles de personas la han comprobado y ya te digo, existen centenares de estudios que la sostienen. Pero, fíjate, son soluciones que son un poco paradójicas y que a la persona no se le ocurriría nunca hacerlo, ¿no?
4: Yo estoy tomando nota, ¿eh? Yo estoy tomando nota, Rafael, porque más este programa tiene mucho éxito precisamente entre la gente insomne, gente que no concilia el sueño y hace lo que tú recomiendas, que es coger y decir, oye, me pongo a la radio, me quedo tranquilo en la cama disfrutando con mi mujer, con mi marido, o si ya no está mi mujer o mi marido, pues mira, no me queda otra que disfrutar de este momento. Entonces, nos sentimos aquí en este estudio, los estudios centrales de COPE, muy identificado con lo que estás diciendo, Rafael. La tercera, ¿cómo podríamos hacer en la tercera ocasión?
3: Claro, fíjate que hay un tercer tipo de insomnio, que es el insomnio que podemos tener todos a lo largo de nuestra vida, que es, yo lo llamo el insomnio por preocupaciones diurnas. Es decir, tienes problemas durante el día y hace que no puedas conciliar bien el sueño precisamente esas preocupaciones, ¿no?
4: Sí.
3: Fíjate, ante eso lo que hay que hacer es aprender a dejar, a preocuparse tanto durante el día. Y tú dirás, bueno, pero eso se puede hacer. ¿Los seres humanos podemos aprender a preocuparnos menos? Y la respuesta contundente es que sí. Tendrás que hacer una especie de autoterapia todos los días. Es como ir al gimnasio, ¿eh? Es una disciplina también.
4: Sí, sí. Pero hay que machacar el cerebro, ¿verdad?
3: Hay que machacar el cerebro. ¿En qué dirección? Yo lo explico en el libro, en Dormir cuando no puedes dormir. En la dirección de minimizar el diálogo interno, las adversidades, lo que te dices a ti mismo todos los días. Esa es la clave. Si tú practicas todos los días, tu mundo emocional empieza a cambiar. Y esa es un método comprobado, pero te digo, por millones de personas en todo el mundo. Y fíjate, ¿en qué dirección hay que hacerlo? Se trata de trabajar sobre un concepto que yo hablo mucho en mis libros y se trata de combatir una cosa que llamamos terribilizar. ¿Qué es terribilizar? Es el hábito de decirte a ti mismo que cualquier adversidad es terrible, el fin del mundo, la guerra nuclear, no lo puedo soportar. Esto es lo que hay que hacer.
4: Qué bien, Rafael San Andreu. Un abrazo muy fuerte, muchísimas gracias. Y recomendamos a nuestros ponedores este libro, que es muy importante, sobre todo para los que llevamos una vida que es al revés, ¿no? Que tenemos que dormir cuando vivimos al revés. Dormir cuando no puedes dormir. Rafael San Andreu, que esta madrugada está con nosotros poniendo las calles.

0: Aquí Carlos Moreno, el Pulpo, tú por escucharme eres un ponedor. Un abrazo a los camioneros, a nuestros militares, a la Guardia Civil, mucho ánimo y gracias. También a los panaderos, fundamentales. ¿Cómo va la madrugada? Espero que bien. Yo quiero aprovechar que, además de los mensajes que nos hacéis, que estéis, bueno, llegando permanentemente a través de Facebook, yo te recuerdo que tenemos un teléfono que es gratuito, al que siempre puedes llamar para entrar en antena y contarnos, pues, qué opinas sobre el tema que estamos tratando. El teléfono directo de este estudio, que lo atendemos aquí directamente nosotros, incluso Cristina Platero es el primer filtro que tenéis que pasar para saber si vuestro teléfono suena bien y demás, es gratuito, 950-6006. Repito, 950-6006. Y si lo que queréis es dejarnos una nota de voz y contarnos pues a qué te dedicas, desde dónde nos estás escuchando y por qué eres ponedor, siempre lo puedes hacer las 24 horas del día, 365, 7 días a la semana, a través del WhatsApp, el 662-942-605. Siempre con tu voz clara, sin ruido de fondo, con tu nombre, y que te escuchemos pues muy bien, que es lo que nos gusta escuchar a la audiencia, muy bien. Así que te animo a que participes y que te sintamos muy cerca aquí en COPE.
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0: Seguimos en COPE, seguimos poniendo las calles. Gracias por elegirnos para pasar tu madrugada. Yo soy Carlos Moreno, el Pulpo. Tú por escucharme eres un ponedor. Y por aquí está José Ángel Cuadrado, que esta semana además teníamos, digamos, una de esas citas marcadas en rojo, que ya está sonriendo, sobre todo para los aficionados de la tecnología, porque Apple ha presentado sus nuevos dispositivos. Y eso que tú, Cuadris, no eres muy de Apple. Muy buenas madrugadas.
1: Muy buenas. Sigo motivándome cuando escucho esta música que también elegiste, ¿eh, Pulpo? Esto fue un acierto. Me encanta.
0: Esta canción nos mete directamente en el Technology World, ¿verdad?
1: Me vengo arriba. Sí, como decías, yo soy más de Android porque, bueno, no voy a decir la marca que me lleva acompañando durante muchos años, pero al final soy un poco perezoso con el cambio, ¿sabes? Estoy muy a gusto con la marca, me he comprado ya 4 o 5 móviles de esta marca, es el sistema operativo Android y no quiero dar el salto a iPhone, pero es verdad que esta semana, hombre, es que teníamos la presentación de Apple, ya lo comentamos hace unos días aquí en Poniendo las Calles, y no es una presentación al uso, es que cuando hablamos de Apple, hablamos de tendencias dentro de la industria tecnológica. Todo lo que ellos presentan de alguna manera marca un camino o marca otro. Así que sí, teníamos esta semana muy marcada en rojo en el calendario.
0: Desde luego. ¿Con qué te quedas tú con todo lo que se ha presentado?
1: Pues mira, yo te voy a dar 5 conclusiones, Pulpo. Quiero además que te mojes, que me digas qué te parecen cada una de las cosas, vale, que yo he querido destacar. Te doy 3 de golpe y si quieres vamos comentando. La primera es que iPhone ya tiene su móvil plegable. Dijimos que era un secreto a voces, que la propia compañía no lo había presentado. Pero que los mentideros se daba por hecho, ¿no? Y claro, después de años viendo cómo pues otras marcas, Samsung, Huawei, Honor o Xiaomi, desarrollaban este mercado, Apple ha entrado definitivamente en los teléfonos plegables con el iPhone Duo. Así es como se llama, iPhone Duo. Cerrado tiene 5,4 pulgadas. Cuando lo abrimos aparece una pantalla interior de 7,6, que básicamente es la más grande que nunca ha tenido iPhone. O sea que en eso sí que innovan. Yo creo que aquí Apple ha intentado atacar algunos de los problemas tradicionales de los plegables. En este caso, por ejemplo, por dar algún detalle a la audiencia, sin entrar en demasiados tecnicismos, ¿no? Utiliza titanio de grado 5. ¿Esto qué es? Es un material muy resistente, pero relativamente ligero, pensado para dar rigidez al teléfono sin disparar demasiado el peso. Es decir, mucho más duro, pero que no pese para cuando lo estemos manejando o lo llevemos en el bolsillo. También incorpora una bisagra formada por más de 100 componentes, porque en un plegable, tú sabes que esa articulación es precisamente una de las piezas sometidas a más esfuerzo durante toda la vida del dispositivo.
0: Claro.
1: En esto es verdad que Apple ha llegado tarde. Ha habido otras marcas, como en este caso Samsung, que también hay que reconocerle, ¿no?, que lleva muchos años apostando por esos plegables y que se la han jugado. Y yo recuerdo, Pulpo, de hecho, mi suegro, que fue de los primeros en la familia, ¿no?, que apostó por un plegable, tiene uno desde hace 5 o 6 años. Es verdad que el primer modelo que compró le dio bastantes problemas, porque no estaba muy mejorada la tecnología, pero ya el segundo, incluso el tercero, es una maravilla. Es una maravilla y no se le ha estropeado, no se ha roto esa pantalla. Así que bueno. Eso sí, ojo. No va a ser barato este móvil. Estamos hablando, Pulpo, o sea, a mí me parece brutal. El de 2 terabytes, que es verdad que es una barbaridad, el almacenamiento, ¿no?, sí, vale 3.840 euros. O sea, estamos hablando de un móvil que vale casi 4.000 pavos.
0: Madre mía.
1: Sí, tiene mucha memoria. Es verdad que con el móvil prácticamente podemos hacer ya de todo. Te puedes ahorrar incluso mucha gente el portátil, la compra del portátil, porque ya desde el móvil se hace todo. Pero hombre,
0: luego desbancas al iPad.
1: Totalmente. O sea, el iPad, como tú dices, fuera. O sea, fuera de juego. Casi 4.000 euros. El más barato, 2.300. Es decir, que también el más barato te tienes que dejar bastante pasta. Luego, los precios del iPhone en general suben, porque el iPhone 18 Pro arranca en 1.470 euros, el Pro Max en 1.619. Esto, Pulpo, para que te hagas una idea, se hagan una idea los ponedores, son 150 euros de media más que en los anteriores modelos. Es decir, eso que se habla a veces de que si se está encareciendo la tecnología, que la memoria RAM está subiendo, que el precio de los componentes cada vez es más caro, pues al final lo terminamos pagando los consumidores en productos de consumo, ¿no?, como son los móviles, 150 euros de media más si te quieres comprar un móvil, un iPhone hoy en día. Así que bueno, para arriba los precios, ¿no? Y la tercera clave, que me parece, bueno, es una curiosidad sobre todo para los grandes amantes de la fotografía, el iPhone 18 Pro incorpora por

0: Primera vez en Apple, una apertura variable física en la cámara principal. ¿Y esto qué significa? Pues que dentro del propio objetivo hay un pequeño diafragma que puede abrirse o cerrarse para controlar físicamente la cantidad de luz que entra. Esto siempre lo hemos hecho a nivel manual con una cámara de fotos, ¿no? O sea, Pulpo, tú te ibas por ahí, tenías una réflex, por ejemplo, en la mano, y en función de si había más o menos luz, abrías o cerrabas ese diafragma. Eso hasta ahora en los iPhone no era posible, porque lo hacía de manera automática el dispositivo, pues ahora ya tú decides, ¿no?, la cantidad de luz que quieres que entre. Así que, bueno, pues son tres conclusiones interesantes que se ha presentado en este evento de iPhone. Yo no sé con cuál de las tres te quedas o te parece más relevante.
1: Pues mira, yo no me esta vez no me voy a quedar con nada, porque saqué por puntos el año pasado un iPhone nuevo.
0: ¿Sí?
1: y lo que no puede hacer es meterse uno en este tipo de gastos, ¿no? Pero este, a mí me gusta mucho el que se abre, el que se convierte en un teléfono más grande. Yo creo que ese va a tener mucho juego, ¿no? Pero claro, cuando has dado el precio que desconocía, es un precio, vamos, que más de uno va a tener que pedir un préstamo, ¿eh?
0: No, total, total. Es verdad que la tecnología cada vez es más cara. Como tú decías, oye, a lo mejor podemos prescindir de comprarnos el iPad si apostamos por un plegable, porque nos sirve casi igual. Incluso te diría que creo que estamos en el punto de empezar a prescindir de un portátil y hacerlo todo desde el móvil, por eso esos precios. Además, también, dos cosas más que, de alguna manera, no sé si lo justifican o no el precio, pero... hay también un cambio muy importante que está dentro de los iPhone, dentro del teléfono en sí mismo, que son la tecnología que utilizan, ¿no? O sea, se han fabricado con tecnología de 2 nanómetros. No hace falta que el oyente, que los ponedores memoricen este número, pero básicamente estamos hablando de una fabricación de componentes cada vez más pequeña y precisa que permite meter más transistores y capacidad de cálculo en un espacio diminuto, buscando además mejorar eficiencia y consumo. Y sobre todo estos chips están cada vez más preparados para ejecutar la inteligencia artificial directamente en el dispositivo. Así que el chip incorpora pues algunas cosas técnicas que no voy a entrar en ellas, pero lo que hacen es darle más potencia a los móviles que tenemos. Hay novedades también del reloj de iPhone, los auriculares, que básicamente, como resumen, Pulpo, porque me parece interesante meternos en el segundo tema que te he propuesto,
1: vale,
0: hoy.
1: Sí, sí.
0: Lo que quiere Apple es que estemos conectados todo el día. Si no es con el móvil, porque lo hemos dejado en la habitación, que llevemos puesto el reloj y así saben parámetros de salud que estamos haciendo, por dónde nos estamos moviendo. Y si no es el reloj, son los auriculares. Es decir, es ya entrar directamente en el universo Apple y estar constantemente ofreciéndoles datos para que pues ellos manejen esa información.
1: Ese sería un poco el resumen. Un superjefe que siempre va con un AirPod en la oreja, ¿eh?
0: Yo últimamente le veo menos con el auricular. No sé si nos escucha.
1: Sí, lo que pasa es que lo tiene tan metido que ya ni se le ve.
0: Eso ya es como... ¿Cómo se llamaban las personas estas? No me acuerdo ahora. Que incluían tecnología en su cuerpo. ¿Te acuerdas? ¿Cómo se llamaban? Los cibor.
1: Los cibor, ¿te acuerdas? Efectivamente.
0: A ver, hombre, el más famoso era uno español que llevaba como una especie de antena que le decía el color que tenía delante, porque no era daltónico. Entonces eso me pareció llamativo. Nuestro jefe es un poco parecido.
1: Esto, ahora que Apple lo que quiera es que estemos todavía más conectados y permanentemente disponibles. Vamos, yo que estoy huyendo, que tengo los teléfonos muteados porque te despistan un montón y cada vez me acerco menos incluso a atender las llamadas de teléfono.
0: Sí.
1: Imagínate, o sea, es que el mundo va por otro lado, pero yo creo que la humanidad, las personas, necesitamos estar un poco más tranquilas y aisladas.
0: Nos viene bien. Yo creo que tenemos que buscar esas ventanitas de oportunidad de desconexión digital. Es más necesario que nunca. Mira, yo te digo una cosa y la confieso aquí ante los ponedores. Yo este mes de agosto he hecho una desconexión digital importante y lo he agradecido en la vuelta, porque me veo como, no sé, con más luz, ¿no?, a la hora de trabajar los temas, más ágil mentalmente, con más ganas de generar contenido, de estar contigo en Poniendo las Calles, con lo que viene. Es decir, que creo que ese mes de desconexión digital, de dejar el móvil a un lado y simplemente conectarme de vez en cuando para que mi mamá supiera que estaba bien a través del WhatsApp, pues viene muy bien.
1: Exacto. Madre mía, ¿y qué más cosas tecnológicas?
0: El otro tema, Pulpo, es el temazo de la semana. Te diría, no solo a nivel tecnológico, sino a nivel mundial. Ha sido un terremoto absolutamente a nivel mediático. El post, fíjate, que ha puesto en Twitter un ingeniero que hasta hace unos días estaba trabajando en Anthropic.
1: Lo de
0: Jacob Coxon ha sido, te lo digo de verdad, un absoluto terremoto. Yo hace un rato, antes de empezar esta sección contigo, me he metido en X para ver el alcance que había tenido esa publicación. Más de 150 millones de usuarios solo en X, o sea, solo dentro de esa plataforma, han leído ese mensaje que le ha puesto. Imagínate la amplificación, eso luego en medios de comunicación de todo el mundo. Bueno, si alguien no sabe de qué estamos hablando, básicamente es de un ingeniero que hasta hace unos días estaba trabajando en una de las empresas de inteligencia artificial más importantes del mundo. Está en el top 5, Anthropic, junto a OpenAI, que es ChatGPT. Lo que ha dicho, básicamente, Pulpo, es que dejaba la empresa porque se ha dado cuenta de que hay un riesgo importantísimo de que la IA, dentro de 10 años, en la próxima década, dice él, tome el control absoluto y acabe con la humanidad. O sea, hay un riesgo existencial, dice él, de que la inteligencia artificial tome el control de todo y planee cómo acabar con los seres humanos. Ese ha sido el terremoto.
1: Da mucho miedo todo esto, ¿eh?
0: A ver, esto de todas formas, hay que decir una cosa para, de alguna manera, tranquilizar a la audiencia. Esto es una predicción de este señor, de un ingeniero. No es un hecho científico demostrado, ni existe un consenso sobre que vaya a ocurrir. Lo que pasa es que aquí aparece una teoría que lleva décadas circulando en la investigación sobre inteligencia artificial. Es decir, Pulpo, esto ha explotado ahora, ha estallado ahora, pero yo llevo ya meses escuchando esto, ¿no? Entonces, esto se conoce normalmente como la explosión de inteligencia o la automejora recursiva. Y os voy a poner un ejemplo muy sencillo que yo creo que se entiende. Imaginemos que conseguimos crear una inteligencia artificial tan buena programando como los mejores ingenieros del mundo, ¿vale? Bueno. En algún momento podríamos pedirle que ayudara a diseñar una inteligencia artificial todavía mejor que ella. Esa nueva inteligencia artificial podría diseñar otra todavía más potente. Y esa otra, y una siguiente. Es decir, entraríamos en una especie de ciclo que, si se acelera mucho, podríamos pasar de una IA comparable a la humana a una inteligencia muy superior en relativamente poco tiempo. Esto no ha nacido con ChatGPT, ¿eh? O sea, esto... Claro. En 1965, un matemático británico que se llama Irving John Good, que había trabajado junto a Alan Turing, es decir, estamos hablando de alguien muy importante, describió precisamente esa posibilidad y la llamó una explosión de inteligencia. Luego, décadas después, han llegado otros grandes pensadores, Pulpo, los padres de la IA, como Yudkowsky, sí, o incluso Nick Bostrom, que han desarrollado ese argumento de que una superinteligencia podría convertirse en un riesgo si sus objetivos no estuvieran perfectamente alineados con los nuestros. Y aquí pongo otro ejemplo. El otro día con Alberto Herrera estuvo hablando John Hernández. Para mí, John Hernández, seguramente, Pulpo, tú también le conoces, es el mejor divulgador de inteligencia artificial de nuestro país, ¿vale?
1: Sin lugar a dudas.
0: Y él pone un ejemplo. Él dice: el día que nosotros abramos ChatGPT y le digamos ChatGPT haz esto y ChatGPT nos conteste un comino, o sea, lo vas a hacer tú, entonces vamos a tener un problema. Y quizás ese día lejos.
1: Cuadrado, a mí no me entra en la cabeza que alguien que está dentro del ordenador, que está trabajando para mí, me conteste mal. ¿Qué quieres que te diga?
0: Pues bueno, si John Hernández pone esa posibilidad sobre la mesa, es que quizá puede. Pero bueno, quitando esta coña, por así decirlo, ¿no? Sí. Geoffrey Hinton, por ejemplo, que es premio Nobel y uno de los padres del aprendizaje profundo, ha dicho que él situaría aproximadamente entre un 10 y un 20% la posibilidad de que una inteligencia artificial avanzada pudiera acabar provocando la extinción humana en las próximas décadas. Esto parece algo como muy grande, ¿no? Y dices, pero vamos a ver, ¿cómo una inteligencia artificial dentro de un ordenador va a acabar con nosotros? Mira, yo pongo otro ejemplo que he pensado. Sí. La inteligencia artificial cada vez está en más dispositivos.
1: Sí.
0: La inteligencia artificial, dentro de los próximos 2-3 años, bueno, ya está, ¿no? Pero de manera masiva quizá, puede estar en muchos robots. Sí. Esa película Terminator es una realidad. Es decir, si tú tienes un robot en tu casa que está trabajando para ti, que tiene una inteligencia artificial artificial dentro que está aprendiendo sobre sí misma y llega un momento que la IA dice, soy consciente de que existo, por así decirlo. Es que también hay un debate existencialista y humanista muy importante, pero toma el control, quizá diga, la única barrera que tengo delante para seguir desarrollándome es esa persona que tengo delante.
2: Claro, claro.
0: Entonces, claro. No sé, o sea, desde luego me parece un debate, me parece muy interesante que haya estallado este debate

0: se dice, ¿no? ¿Cuál de las dos va a frenar? Si están necesitadas de recibir inversores, si detrás hay gente que ha metido dinero y que quiere recibir beneficios.
1: Totalmente.
0: Ya no solo eso, más allá de las empresas, ¿tú crees que China se va a poner de acuerdo en Estados Unidos en echar el freno al desarrollo de la inteligencia artificial?
2: Y allí menos. Cuadris, allí mucho menos.
0: Claro.
2: ¿Eh?
0: Entonces, estamos en un escenario, en una situación muy delicada y que ya veremos por dónde sale. También te digo, la gente es esto. O sea, yo creo que no hay que preocuparse, hay que ocuparse, hay que ver cómo se desarrolla todo esto. Yo creo que tenemos gente suficientemente lista y suficientemente preparada como para tomar decisiones en el momento que haya que tomarlas, pero yo espero, después de todo lo que he leído y de todo lo que he escuchado, que esas decisiones no se demoren demasiado por lo que pueda pasar. Porque yo no quiero abrir mi ordenador mañana, pedirle a ChatGPT una cosa y me diga que la haga yo, ¿vale? O sea que ya veremos esto en qué acaba.
2: Desde luego. ¿Cómo está cambiando todo, eh? ¿Cómo está cambiando todo?
0: Bueno, es apasionante y desde luego es una suerte que tengamos esta ventanita, Pulpo, que hayas abierto esta ventanita una temporada más en Poniendo las Calles para contárselo a los ponedores.
2: Pues porque se me queda corto el programa que haces tú los sábados por la noche, porque hay tanta tecnología y al final del recorrido la tecnología nos ayuda a todas las personas, incluso a la gente mayor, que hay mucha gente mayor que se acerca a la tecnología y disfruta mucho cuando sí. Son capaces de hacer cosas que para los jóvenes es muy fácil.
0: Ahí está uno de los retos, ¿eh? En ayudar a la gente más mayor, los que esto de la tecnología, la irrupción tecnológica, la revolución tecnológica les ha pillado un poco ya con la vida a medio camino,
2: claro,
0: ¿no?
2: Claro.
0: Ayudarles a usarla de la mejor manera posible, sacarle todo el provecho y sobre todo que son herramientas maravillosas para estar en contacto con tu familia, para hacer muchas cosas, entretenerte, en fin, bien usada me parece una locura. Solo déjame decir una cosa, Pulpo.
2: ¿Sí?
0: La sección que hice el otro día con Beatriz Mesa, que yo sé que la quieres mucho,
2: sí.
0: Hablando de el Marruecos que viene, con todo lo que está pasando, el Marruecos que viene, ha triunfado muchísimo en el canal de YouTube de lo que viene. Hay muchos haters también, y déjame decir que lo único que hemos pretendido Bea y yo, es explicar lo que hay. Es decir, es un dibujo objetivo de todos los canales, oportunidades, proyectos que está cerrando a nivel tecnológico Marruecos, todas las alianzas que está estableciendo con Estados Unidos y luego con Israel, que es la gran potencia tecnológica del mundo, y es información totalmente objetiva. Lo digo porque hay por ahí comentarios de a estos les está pagando el gobierno marroquí, no sé dónde sacan eso, pero bueno, es, yo creo, una conversación apasionante para conocer, con la ayuda de Bea Mesa, que vive allí, que lleva muchos años en aquel país y que sabe por dónde van las cosas, de lo que puede pasar dentro de 5 años con Marruecos, y que da un poco de contexto con la situación política, geopolítica, etcétera, que hay por otros lados.
2: Qué grande. Cuadrado, ha sido un placer volverte a tener aquí Poniendo las Calles, y viva la tecnología.
0: Semana que viene más. Un abrazo, Pulpo, gracias, chao.
2: Un abrazo, seguimos.

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2: En un minuto llegamos a las 5 de la mañana. Serán entonces las 4 de las Islas Canarias. En directo estamos poniendo las calles a este jueves 17 de septiembre del año 2026. No te alejes mucho, más que nada porque dentro de un ratito, en unos minutos, vamos a emitir un nuevo capítulo del Grupo Risa. Estamos de celebración y vamos a echarnos unas risas precisamente con ellos, con el Grupo Risa. No te alejes mucho. También que sepas que ya somos en facebook.com/poniendolascalles 130.144 ponedores. A ver si conseguimos uno más y ya somos esa cifra redonda. 130.145, con uno más lo conseguiríamos. Yo quiero dar las gracias y la bienvenida a Agustín González, a Sofía Mora, a Antonio Rodríguez. Esto es un no parar. También a Maxi Escudero, que es un mecánico que se acaba de enganchar a poner las calles con nosotros aquí en la cadena COPE. Vamos a actualizar la información y continuamos levantando España. Dieron las 5, las 4 en Canarias.
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2: Y acompañado, por supuesto que sí. Atención, porque España vuelve a luchar contra las lluvias. A esta hora tenemos que lamentar el fallecimiento de un vecino de Barcelona tras ser arrastrado por una riada. Xavi Lasso, buenos días, por decir algo.
4: ¿Qué tal, Pulpo? Buenos días, por decir algo. Este es el negativo balance que hacemos hasta ahora de las lluvias que están cayendo en las costas barcelonesas y valencianas. En la noche de ayer, los vecinos de Olivella, allí en Barcelona, alertaron de la desaparición de este hombre tras encontrar su vehículo anegado. Los bomberos lo han encontrado esta madrugada sin vida. En Barcelona sigue la alerta naranja a esta hora, pero hay más regiones españolas donde la EMED advierte sobre las lluvias, señor Jodra.
5: Además de en Cataluña, la EMED mantiene el aviso naranja por lluvias y tormentas en otras 5 comunidades: Andalucía, Baleares, Castilla-La Mancha, Comunidad Valenciana y Murcia. Este jueves esperamos fuertes chubascos y tormentas que irán acompañadas de granizo en algunos puntos. En los litorales de la Comunidad Valenciana, Murcia y Almería pueden caer cantidades importantes de agua en muy poco tiempo, por lo que no descartamos incluso precipitaciones torrenciales. En Baleares, además, las tormentas pueden venir acompañadas de rachas muy fuertes de viento. Hay que recordar también que el temporal ya ha dejado algunos rescates en la provincia de Valencia, donde además 15 personas han sido desalojadas en Torrent. Por su parte, en Murcia se han suspendido las clases este jueves en 15 de sus 45 municipios y en Almería la Junta ha activado la fase de emergencias ante el riesgo de inundaciones.
4: Más cosas. Pedro Sánchez se desentiende de los cerca de 1.000 menores que vagan por las calles de Ceuta y le traslada la patata caliente a Juan Jesús Vivas. El plan ya no es solo mirar a otro lado, sino acorralar al presidente de la ciudad autónoma y usarlo como un ariete para forzar el reparto de migrantes por la península. Ricardo Rodríguez, buenos días.
6: Buenos días. Pedro Sánchez teme el riesgo de un aumento aún mayor de la tensión en la ciudad autónoma y trasladó a Juan Jesús Vivas la responsabilidad cuando se le preguntó directamente en pasillos del Congreso por los menores que deambulan en las calles. El gobierno habla de un millar. Las autoridades ceutíes triplican la cifra hasta 3.000.
7: Presidente, ¿cómo explican que haya 1.000 menores en las calles de Ceuta todavía?
8: Eso a Vivas, pregúntenle.
6: La Moncloa redoblaba los ataques a Vivas por anteponer el PP a Ceuta como partícipe de una estrategia de desgaste a Sánchez. Si decide jugar, retan al más alto nivel, cartas sobre la mesa. Ante el espejo los colocó el propio presidente autonómico.
9: Que quien puede y debe cumpla con la obligación de que todas las personas que llegaron aquí de manera irregular vuelvan a Marruecos. Esa es la única normalidad que los ceutíes vamos a aceptar.
6: El Ejecutivo anticipa problemas para Juan Jesús Vivas con las comunidades en manos de populares porque deberá ceder al traslado de niños a la península. Es, sostienen, la única salida posible.
4: Y la Fundación Red Madre ha logrado que 8 de cada 10 mujeres que se consideraban abortar continuaran con su embarazo tras recibir el apoyo de la entidad. El perfil mayoritario de las usuarias atendidas eran extranjeras y desempleadas, identificándose además 437 casos de maltrato, Carmen Lavallén.
10: Más de 500.000 de mujeres vulnerables acompañadas en 18 años y más de 60.000 solo en 2025. Estas son las cifras que manejan en la Fundación Red Madre, donde constatan que cada vez son menos las mujeres españolas que piden apoyo ante un embarazo imprevisto, de forma que ya casi 8 de cada 10 mujeres a las que acompañan son de origen extranjero. Amaya Azcona es la directora general de esta fundación.
11: Entendemos que es normal que las mujeres inmigrantes tengan menos apoyo de una red familiar y recurran a nosotros. Pero por otro lado, está más enraizado el aborto en las españolas.
10: Dan orientación e información, acompañamiento emocional, acompañamiento postaborto en casi 4 de cada 10 casos y ayuda en la búsqueda de empleo. Piden a las administraciones públicas que hagan un análisis profundo de la maternidad y generen medidas de apoyo reales, concretas y eficaces.
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4: Y en los deportes, en fútbol, el Barça sigue lanzado. Goleó 7-2 al Racing en el Camp Nou con un hat-trick de Rafinha y goles de Cancelo, Gabriel Jesús y Lamine Yamal. El Atlético de Madrid se impuso 4-0 a Osasuna con goles de Jonathan David, Kangin Lee, Lenormand y Alex Baena. Y en Riazor, el Sevilla derrotó 0-1 al Deportivo y acabó con la imbatibilidad del equipo gallego. Y en la agenda de hoy jueves en la Liga siguen los partidos Betis, Getafe y Málaga, Villarreal. Todo ello antes del parón internacional. Sigues en COPE, sigues poniendo las calles.
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gracias, Xavi Lasso, por actualizarnos la información. Son las 5 y 5, las 4 y 5 en Canarias. En directo estamos, perdón, poniendo las calles en este jueves 17 de septiembre del año 2026. Aquí estamos, bueno, pues acompañando a la gente que comienza la jornada, a la gente que lleva unas cuantas horas trabajando. Nos encanta conocer por dónde andas, nos encanta estar permanentemente conectado a la audiencia, nos encanta estar con la gente que está, pues mira, elaborando el pan. Hay muchísimos panaderos en este momento elaborando el pan, hay mucha gente que está en las carreteras trabajando, hay mucha gente que está estudiando, oposiciones, hay gente que está en los coches patrulla. Un abrazo a los vigilantes de seguridad y por supuesto a la gente de Valencia y Barcelona. Por allí ahora está lloviendo muchísimo y bueno, pues hay pronósticos complicados, así que mucho ánimo y muchísima precaución por allí. Mira, ahora quiero que me dejes, por favor, que ponga una calle positiva. Ya sabes que en este programa no hablamos de política, pero sí que es una calle positiva que habla de una emotiva despedida, aunque antes yo creo tú me pondría a escuchar esto, ¿eh?

0: por la mañana café, por la tarde oración, por la noche Dios, con su protección. Bueno, pues con esta particular versión tecno de la famosa canción de Bad Bunny, se despedía hace unas semanas el sacerdote Eduardo Dorado. Resulta que durante 4 años, este cura de 37 años ha atendido a varios pueblos de Burgos y de esta original forma, pinchando él mismo como DJ, quiso poner fin a esta etapa con, bueno, pues con una fiesta en la plaza del pueblo, justo delante de la iglesia de Orbaneja, Río Pico. Claro, y es que su trabajo en este tiempo ha sido tan satisfactorio que los vecinos de la comarca burgalesa no quisieron perderse el homenaje que se le brindó. Llegaron procedentes de localidades como Villafría, como Quintanilla, Cardeñuela, Villalbal también. Eduardo no podía estar más agradecido
1: por este momentazo, por esta fiesta, y gracias por estos 4 años a estos pueblos maravillosos que he servido y que me habéis acogido súper bien. Me despido, es verdad, pero nos veremos. Y como ha dicho la canción, con su protección todo es posible. Así que ánimo, gracias y nos vemos.
0: Han sido 4 años, 4 años muy intensos en los que Eduardo Dorado, además de guiar en la fe y celebrar el culto religioso, pues ha colaborado activamente en el coro del Valle del Río Pico. Pero claro, su afición por la música electrónica resultaba desconocida para la gran mayoría. De hecho, él mismo ha confesado que era la primera vez que se ponía a los mandos de una mesa de sonido y lo hizo tras haber visto numerosos vídeos.
2: Que me gustara la música, sí, porque sí, yo estaba en el coro allí con la gente del hay un coro del Valle de Río Pico y siempre ensayaba con ellos la guitarra, tocar la guitarra, el cajón y la música electrónica. Lo que pasa que mi faceta de DJ, bueno, ahí todavía, o sea, quiero empezar en ese mundillo, pues no lo sabían. Solo lo sabía una familia que se lo comenté. Ajá. Y por eso también pues montaron así esta fiesta con el ayuntamiento y la taberna de Orbaneja.
0: El evento que se llevó a cabo gracias al apoyo del Ayuntamiento de Orbaneja, la taberna del municipio y el colectivo Ocaso Club, impulsado además por los vecinos de la zona. Y claro, la propuesta surgió de manera espontánea.
2: Y entonces dijeron, oye, ¿por qué no montamos una fiesta en la iglesia? Digo, hombre, pues dentro de la iglesia igual no procede. Digo, pero igual lo podemos hacer fuera, en la ermita y demás. Y así se gestó un poco la idea. Dicen, pues para tu despedida, pues vamos a montar esta fiesta así en tu honor y tal, para implicar a la gente y despedirte por todo lo alto. Y así fue un poco la situación.
0: Bueno, la colaboración ciudadana hizo posible su despedida multitudinaria. En COPE, Eduardo Dorado nos contaba cómo ha sido su experiencia en esta pequeña comarca y ha destacado la importancia del acompañamiento, la escucha activa ante las dificultades cotidianas y sobre todo el desánimo de la sociedad.
2: Estilo, como bien sabe la gente que me conoce y en los pueblos y aquí la gente que está conmigo, sabe que a todos les trato igual. O sea, que no hago distinción de que si uno es así y el otro es asado, y este es de ciudad, el otro es de pueblo. Uh-huh. Nada, siempre con respeto, lógicamente, pero con cercanía y acogida y escucha, siempre.
0: Tras finalizar esta etapa en el ámbito rural, el presbítero se traslada a Burgos capital para integrarse en una unidad pastoral donde atenderá a las parroquias de San Rafael Arnaiz, en el barrio del G3, Nuestra Señora de las Nieves y también Villatoro. Respecto a este cambio, pues ha señalado que mantendrá, como siempre, el mismo trato cercano de toda la vida.
2: Lógicamente, al ser realidades diferentes, pues es verdad que la forma de anunciar el evangelio igual puede ser de una manera o de otra. Pero al final las necesidades de la persona siempre, o sea, son las mismas. Que se sientan queridos, acogidos, escuchados, todos tenemos nuestros problemas, nuestras alegrías, y al final es lo que la gente necesita. Que se la acoja, que se la quiera. Y desde ese, como dije ayer, que también me estuve saliendo en la 1 en un programa de televisión, pues eso, desde el estilo de Jesús de Nazaret, que acogía a todos, que quería y que escuchaba.
0: Menudo ejemplo el de Eduardo, que durante 4 años ha llevado 7 parroquias en el ámbito rural, no ha dejado indiferente a nadie y por eso ha tenido esa despedida tan multitudinaria, donde se ha estrenado su faceta de DJ. Seguro que su nuevo destino se va a encargar también de encoger el corazón a sus feligreses, porque su estilo es acoger, escuchar y sobre todo darse a los demás. Son las 5 y 11, 4 y 11 en Canarias. Llegamos al último tramo del programa y lo hacemos este jueves 17 de septiembre. Santos Roberto Belarmino, obispo y doctor de la Iglesia, y Legarda de Vingen, benedicta y doctora de la Iglesia, y San Martín de Finojosa, obispo. Vaya celebraciones en el día de hoy, Beatriz Calderón, muy buenos días.
3: Sí, muchas celebraciones, entre otras, yo llevo 26 años con mi señor esposo.
0: Mira qué bien. Mira qué bien.
3: ¿Qué te ha parecido hablando de celebraciones?
0: Mira qué bien. Jolín, pues ya son
3: años. Muy buenos
0: años,
3: días,
0: ¿eh?
3: Pulpo. Pues sí, 26. Yo me puse a salir con el que hoy es mi marido pues en 2020. No, en el 2000. No, claro, bueno, es que ya tengo un lío. Cállate,
0: este
3: en el 2000.
0: No se lo pases a tu marido.
3: Este luego, ¿eh? En el 2000. En el 2020, ¿te imaginas? Ya teníamos hasta dos hijos y todavía no estábamos saliendo.
0: Claro,
3: en el año.
0: Ya teníamos 5 años de poniendo las
3: y
0: calles.
3: Y 5 años. No, en el año 2000, exactamente.
0: Bueno,
3: 17
0: bien, pues,
3: de septiembre de 2000. Muchísimas gracias, Pulpo. Qué fuerte
0: muchas
3: todo.
0: Felicidades. Claro, hasta las 6 de la mañana. ¿Mm? Anda que no tenemos que tocar cosas todavía y sobre todo recordar lo que estamos hablando. Porque fíjate el temazo de hoy, si dormimos bien o no dormimos bien. Que esto pasa una factura impresionante.
3: Pero vamos a ver, es que somos ponedores. En este programa estamos nosotros para hablar de sueño, de dormir y de descanso. Hoy es de lo que estamos hablando con los ponedores. ¿Tú duermes bien?
0: Yo, bueno, tengo mis días que duermo mejor y los días que duermo peor, pero vamos, mi pasillita de ahora día, ahora noche me funciona muy bien, pero claro, no todo el mundo lo toma no todo el mundo descansa como tendría que descansar.
3: Tú cuenta cómo fue
0: te deja secuelas, ¿eh?
3: Tú cuenta cómo fue tu primer año de ponedor.
0: Uf, pues el primer año fue... Yo no daba crédito, me acuerdo que pasaba por la M30 y decía, pero bueno, ¿qué hago aquí?
3: Pero, ¿y cómo he llegado? Había momentos, tenías lapsus.
0: Ya.
3: Bueno, pues de esto hablamos con nuestros ponedores. Queremos saber si ellos descansan, no, si cogen bien el sueño según se acuestan o sin embargo tienen problemas, si duermen del tirón o lo hacen a tramos. También si tienen algún método infalible, que nos lo cuenten para caer rendidos. Así que nada, leemos esos mensajes.
0: Exacto, mensajes que estamos recibiendo en facebook.com/poniendolascalles, donde los ponedores cuando nos siguen, pues aquí aparece su nombre y les mencionamos para darle las gracias y la bienvenida. Me gusta mucho personalizar la bienvenida, mencionarles, y eso, pues oye, me encanta. José Ramón Peredo lo acaba de hacer. Piraña de Utrera, Pirañita, me alegro muchísimo de estar de nuevo contigo. Pedro Villarreal, José María Cantero, Chema Navajas, te quiero decir que minuto a minuto se van sumando ponedores y aquí serán mencionados para darles las gracias y la bienvenida. Pero hay mucha temática hasta las 6 de la mañana, ¿eh?
3: Sí, lo primero será hablar con un ponedor de calle, saber que nos cuente y saber un poquito pues más sobre él. Luego vamos a descubrir la historia de una canción en esta nueva sección que arrancaba con la nueva temporada, en la que, bueno, pues nos enteramos por primera vez, muchos de nosotros, de qué significa, del verdadero significado de un tema que nosotros creíamos que iba por otro lado o que tenía otro significado y sin embargo no tiene nada que ver, y descubrirlo pues la verdad es que mola. Y el grupo Risa, que le vamos a tener hoy por aquí. ¿Sabes a quién nos traen?
0: Pues no tengo ni idea.
3: Pues a Pablo Echenique cantando, que siempre está bien que siempre está bien tener este tipo de oportunidades.
0: Sí, sí, desde luego, una oportunidad que yo estoy deseando escuchar y disfrutar, desde luego que sí. Bueno, vamos a abrir el teléfono, es gratuito, me encantaría hablar con alguien de Valencia, alguien que estuviera por Valencia o por Cataluña, para que nos cuente cómo está lloviendo por allí. Si hay algún ponedor que está por aquella zona y nos cuenta cómo está siendo la madrugada en este momento, que por favor marque el teléfono gratuito de este estudio, es el 950-6006, te lo voy a repetir, 950-6006, para que entres en directo y nos cuentes cómo están las cosas por allí. A ver si hay alguien que tenemos por ahí, por la comunidad valenciana, por Cataluña, que pueda entrar y nos cuente a ver cómo van las cosas. Nuestro WhatsApp es el 662-942-605. Y recuerda que si me estás escuchando ahora es porque eres un ponedor. Y venga, que juntos vamos a por el jueves.

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2: La gente que está ahora mismo en la carretera, como Melchor, dice Pulpo, aquí estoy lleno de bombonas de butano en este momento, pero escuchando la radio como cada madrugada.

0: 519, no para el teléfono de sonar. Estamos aquí atendiendo a un montón de personas que marcan el teléfono, el 950-6006. Las lluvias están cayendo fuerte y también hay gente que nos está contando, Bea, cómo duerme, si duerme bien, si duerme mal. ¿Y por qué escuchar este programa de radio?
1: Sí, mira, Javi cuenta, yo llevo mal lo de dormir, os escucho desde el año 2020, mira, este como yo, lo único que lo de este será verdad. Después de un ictus, afortunadamente, pues no tengo secuelas, tomo diazepam y lesatina diario. Y nada, mi secretito es sobre todo la risa de Bea y luego Pulpo con sus anécdotas. Dice que si le recuerdas la broma del satélite con Avellán, nos cuenta Javi.
0: Qué época más buena, por favor, qué forma de reírnos. Qué momento histórico de vacile a un oyente, y sobre todo porque se pensaba que el satélite se movía con una cuerda, o sea, desde abajo. Cosas surrealistas que sucedían
1: como
0: cada mañana
1: cometa.
0: En la jungla. ¿Quién se acuerda de la jungla? Afortunadamente, muchísimas personas. Es increíble, ¿eh?
1: Pero como una cometa. O sea, él creía que el satélite se movía con una cuerda, como una cometa.
0: Decía, claro, dice, déjame que lo mueva con la cuerda y movía satélite. Y otro se lo creía. O sea, una cosa impresionante.
1: Qué bueno. Oye, está Elena, que dice que duerme muy mal. Muchas veces os escucho toda la noche. Siesta ninguna, mi cuerpo cambió y da igual a qué hora vaya para la cama, no me duermo. Y entonces pues termino poniéndome la radio, por eso soy ponedora. Ana María, no duermo bien, por eso os escucho bastante. Me levanto a las 6:30, más o menos, para ir a trabajar. Claro, va derrotada porque lleva toda la madrugada escuchándonos. Y cuando como, pues trato de dormirme unos 20-30 minutitos de siesta, si no tengo nada que hacer, claro. Y todavía no tomo nada para dormir. Si algo, una infusión para ayudarme, pero bueno, de momento lo que hago es ponerme el programa. También está Jan Vélez. Dice, yo es que desde siempre he dormido muy poquito y mal. Mi mujer decía, no vas a llegar a viejo, porque de media más o menos unas 4 horas o así. Jamás duermo siesta, no soy de tomar nada de medicamentos, solo la pastilla de la tensión. Y porque me dio un yuyu, como decía mi maestro, y dice, yo soy de los que piensa que tiempo dormido, pues tiempo perdido.
0: Claro, bueno, hay mucha gente que piensa eso y luego cae enferma, pero bueno,
1: sí, claro.
0: Que sigan así, madre mía. Bueno, son las 5:22, hora menos en Canarias, vamos a abrir el teléfono de este estudio. Lo ha marcado Charlie, está en Picaña, está en la Comunidad Valenciana. A ver cómo están las cosas por ahí. Charlie, ¿cómo estás? Buenos días.
2: Buenos días, Pulpo, ¿cómo estás?
0: Pues bien, ¿tú por ahí qué tal? Porque vamos, nos llega noticias de que ha estado lloviendo, está lloviendo bastante, ¿no?
2: Bueno, antes de todo, decirte que te conozco, porque yo era el director de la compañía NMD, que era la compañía de Miguel Bosé, y era de la época cuando tú estabas en la jungla.
0: Ah, claro.
2: Y entre mis artistas estaba Fabio McNamara y Luis Miguel con Rock Station. Ese disco lo saqué yo.
0: Sí, sí.
2: Entonces te mandábamos los singles en sobres. Sí. Los singles te los mandábamos en sobre. Y Sindicato del Crimen era también otro de mis grupos, Tomasito de Jerez y Chonche Heredia. Imagínate todo lo que te mandaban.
0: Estamos hablando del año 96-97, ¿no?
2: Correcto. Es más, Juan Peláez, yo iba al Colegio España con Don Pablo.
0: Con Don Pablo España, ¿sabes? Claro, y Juan Peláez era el Pablo, profesor, el tutor.
2: Correcto. Cuando te decía, a ver, bobo, sí. Y esas cosas.
0: Sí, sí, sí.
2: Y esas cosas, entonces, pues nada. Pues a esa época te conozco y luego mi vida cambió mucho, me vine a Valencia, aquí me cogió la crisis por completo y monté una escuela de boxeo justamente en Picaña, al lado del cauce del Pollo. Es decir, fíjate, me he comido dentro del mundo del boxeo el COVID y no hace nada pues la dana. Y aquí cuando llueve, como llovió ayer, que llovió muy fuerte, es más, la alarma era a partir de las 5 de la tarde y empezó a llover muy fuerte a partir de las 8. No como, porque el día de la dana, la diferencia es que era interior y aquí no llovió nada, sino cuando nos dimos cuenta, vino una ola como en el Titanic. Y lo que es Paiporta y Picaña,
0: claro,
2: nos entró más agua que, pues, como he dicho antes, en el Titanic. Y no dio tiempo ni a cerrar el gimnasio, nos pilló con clientes y ayer nos pilló otra vez con clientes dentro. ¿Qué es lo que pasa? Que yo creo aquí en Valencia, yo siendo madrileño del barrio de Argüelles, pues que la gente está muy acostumbrada a la lluvia. En Madrid cuando llueve, que llueve sí, torrencial, no es muy frecuente. Aquí sí, aquí en septiembre llueve mucho y yo creo que también muchas de las pérdidas que hubo en la dana fue porque la confianza que había y irse a buscar el coche, porque llovió mucho. Sí, te digo yo que el día de la dana, que yo salí muy, muy, muy rápido y a mi socio lo cazó dentro, al día siguiente teníamos una oveja enfrente del gimnasio. Tú imagínate Sí, y ayer entró agua. Yo tenía, me fui antes, porque yo ahora abro porque a las 7 de la mañana doy la primera clase de boxeo.
0: Claro.
2: Y también la de funcional. Y entonces me mandó una foto mi socio diciendo que nos había entrado otra vez. Agua por el techo, porque madre fue mía, muy fuerte la lluvia. Muy madre fuerte, mía, muy fuerte.
0: Charly, ¿y han cambiado mucho las percepciones de cuando empieza a llover por la zona de Picaña? La gente
2: sí,
0: le entra miedo.
2: Hay miedo.
0: Están sensibles, ¿no?
2: Ya, mira, en la Dana se nos quedó una niña de 12 años, que pues mi socio la estuvo cuidando, estaba llena de todo lo que es todo el área lleno de barro, buscando bolsas de basura para con cinta ponerse en las zapatillas y andar así un poco como si fuese un bota de esquí. Y la madre, cada vez que venía a buscar la niña, ya, además, ya no vienen, y cuando oía truenos, no traía a la niña, o sea, no la traía. Todavía, a ver, no creemos que nos venga una dana, pero sí, como hoy, pues empiezas a poner toallas y esas cosas, porque ya te llueve por todos lados y te joroba. Me ha jorobado el mando de un ventilador de esos grandes, como el que están los aeropuertos.
0: Sí.
2: Porque claro, llueve por sitios que no te esperas. Y es, pues eso, pues cada día, cada vez que llueve así fuerte o vemos que va a ser temporal fuerte, pues pensamos, bueno. También es cierto que cuando nos mandaron ayer la alarma, la típica sea con el sonido, que muchas veces pensamos que ya lo hacen para un poco cubrirse las espaldas. Dice, nosotros la mandamos y verdad que la recibimos, pero ya la lluvia ya estaba pegando, vamos, fuerte. Yo vivo a las afueras de... Yo vivo en una población que se llama Lidia, uh-huh, y luego ahí cayó la de... Vamos,
0: claro.
2: Iba a decir la del pulpo. Pero vamos.
0: Charly, está muy despierto, ¿no? Para ser las 5:26. ¿A qué hora te has despertado?
2: Sí, porque es que es algo que pasa, que justamente hoy este programa es que tengo todo. O sea, que nos conocemos musicalmente como sí, promotor y director de una compañía discográfica del Colegio España, y fui trasplantado renal y yo tengo una medicación que no me deja dormir. ¿Sabes? Los corticoides y esas cosas, y como por eso cogí el turno de mañana, le dije a mi socio, mira, como yo... Yo no duermo, pues doy yo la primera clase y me dio a palos por la gente y me quedo muy a gusto. Como no me pueden pegar porque estoy trasplantado, pues aprovecho.
0: Qué barbaridad.
2: La clase.
0: ¿Cómo está Picaña ahora mismo, Charly? Ahora,
2: mira, pues esto justamente estoy en la puerta del gimnasio y está tranquila. Está muy tranquila. A ver, se hacen los típicos charcazos grandes en las orillas de la acera. Y pero no, es que a ver, lo que pasó en la Dana no es... No, mira, para que te hagas una idea, llueve tan fuerte que desde mi nave no veo la nave de enfrente.
0: Qué barbaridad. No la veo.
2: O sea, no la veo. Es una lluvia, una cortina gris que cae a una velocidad increíble. Por eso estábamos acostumbrados a aquí cuando llueve. Ah, pero la Dana es que, claro, la Dana fue diferente. La Dana venía del interior y venía de la parte de Utiel y demás, y no nos enteramos. ¿Sabes? Ya cuando torció la esquina el agua... alucinas. Madre, y te mando fotos de gimnasio como estaba, porque con el COVID había un bicho que no sabíamos si nos iba a matar o no, claro, pero el gimnasio lo teníamos limpio. Pero con la lana era una manta de 6 centímetros de tierra. Y ayer, pues eso, pues la gente, pues... O sea, la gente sale y al final no lo entiende, no te lo crees, y pues al final se me quedaron clientes. Me llamó gente, oye, Charly, una pregunta, ¿tú sabes si está mi hermana ahí? Entonces tenía que llamar al gimnasio, está ahí y tal, sí. Están en la parte de arriba porque abajo tenemos como dos plantas y no quieren bajar por si me ahogo.
0: Totalmente.
2: Pero bueno.
0: Pero bueno, sí, fíjate, Charly, lo bueno de eso es que, mira, parece que las administraciones ya han reaccionado y han aprendido y ponen la alarma un poco antes para que la gente esté bien informada, ¿eh? Porque... Lo
2: sí,
0: que pasó, qué horror, qué miedo.
2: Pero lo malo es que políticamente se cruzan las cosas, como está pasando
0: ya, bueno, claro,
2: y todas estas cosas.
0: Claro, por supuesto.
2: Y eso no puede ser, no puede
0: bueno,
2: ser,
0: claro,
2: no puede ser. Oye, siempre lo que decimos aquí, digo, pues pero espérate, si vienen los rusos, a ver qué hacemos, se van a echar la culpa los unos a los otros, ¿o qué?
0: Claro, ¿sabes? Totalmente.
2: Y los rusos entrando, dando bofetadas, Dimitri, y el otro pues a sus anchas. Entonces, no, lo que no puede ser... sea, esto tiene que ser ayuda tanto en deuda como en picaña, como en los terremotos, en los volcanes, y no decir esto se lo dejo a Vivas y tú mismo con tu mecanismo. Yo soy el director de esta compañía y yo me hago cargo de lo que pasa aquí. O sea, yo me hago cargo y yo soy el responsable de lo que pasa a mis socios y lo que le pasa, o sea, a mi gente. Entonces yo, me han salido, estoy diciendo, o cierro, o hay muestra de postal. Pero bueno, así es la lluvia.
0: Un punto de vista muy sensato el que acabas de exponer aquí en Poniendo las Calles. Pues Charlie, me ha hecho mucha ilusión hablar contigo. Me alegra que te acuerdes también de aquellos momentos tan maravillosos que vivimos en la radio hace pues ya casi 30 años. O sea que te deseo lo mejor, Charlie, que vaya muy bien por allí, por Picaña, por Valencia.
2: Y felicitaros, de verdad, a todo el equipo, de verdad, por las risas y por todo, porque ayuda, yo creo que a mucha gente, que la noche es muy dura.
0: Si la noche uno se come la cabeza de cosas que ni van a venir, ¿no? Y uno se las está...
2: Imagínate cuando tienes insomnio, claro, que estás ahí dándole vueltas y cosas de esas. Y además al final buscas de alguna manera un bálsamo o algo que te guíe, ¿no? A la hora de decir, bueno, no puedo estar dándole vueltas, un bucle a los problemas, y ahí necesitas gente que por lo menos te despiste.
0: Exacto. Perfecto, Xavi, Charlie, te mando un abrazo enorme. Te mandamos el diploma oficial de ponedor de calles con tu nombre, para que lo tengas ahí en la gimnasia.
2: Vale. Pues lo pondré con mucho orgullo. Venga,
0: hasta luego, hermano.
2: Hasta todos.
0: Hasta luego, gracias. Chao.

0: Hay un mensaje aquí de Ana María Rivas, dice, hola, pues hablando de insomnio, como estáis haciendo vosotros, os tengo que decir que esta noche no he caído en los brazos de Morfeo. Vamos, que estoy toda la noche en blanco, eso sí, acompañada por vosotros, por la radio. Un saludo y a ver si mañana tengo suerte y descanso un poquito. Ana María Rivas Santos nos acaba de dejar este mensaje en facebook.com/poniendo las calles. Mucho ánimo a la gente que nos escucha, pero porque no puede conciliar el sueño. Es durísimo pasar las noches de insomnio, las noches en blanco, y sabemos lo que es eso, Bea. Eso lo sabemos perfectamente aquí.
1: Hombre, desde luego que nosotros, por motivos obvios, lo pasamos despiertos, pero el problema que tenemos también son los fines de semana tratando de cambiarlo. Claro. Así que para cambiar el ritmo, pues somos bastante insomnes. Pero bueno, mensajes de nuestros ponedores. Hoy hablando de este tema, Alejandro dice que desde que enfermó a los 47 años, decidió que tenía que cambiar su vida y duerme del tirón entre 6 o 7 horas mínimo. O Cruz Fidalgo, que duerme fatal, me despierto cada 2 horas, os escucho, pero bueno, duermo con la radio debajo de la oreja, así que ando ahí con el programa. Me levanto a las 7 y muchas gracias por amenizarme la noche.
0: Qué bien. Yo me pregunto, Xavi, muy buenos días. Yo me pregunto, Xavi Lasso, ¿cómo dormirá Pedro Sánchez? Con toda la carga emocional que tiene que tener este hombre y con todo lo que genera, ¿cómo dormirá Pedro Sánchez?
2: Pues yo creo que fantásticamente bien, ¿eh? Vamos, no me extrañaría. ¿A ti te extraña?
0: Todo de él me extraña, pero no sé cómo podría dormir este hombre. ¿Cómo pues, le preocuparán las cosas?
2: Pues seguramente le preocuparán, pero las causas de los españoles no. Le preocuparán otras cosas, seguramente no. Pues más personales, digamos, ¿no?
0: Ah, bueno, yo creo. Pero todo lo que le viene judicialmente hablando, ¿no?
2: Ya, bueno, eso ya yo creo que ha llegado a un paso secundario en su vida. Pero bueno, mira, hoy igual se preocupa un poco, tiene una cosa en mente, que es que hoy en Bruselas se puede votar una resolución a favor de investigar lo que ha pasado en Ceuta. ¿Qué pasa? Que esa resolución, para que se vote, tiene que llegar un acuerdo antes entre populares y socialistas, allí en la Eurocámara. ¿Cuál es el principal escollo? ¿A quién no lo adivinas? Marruecos.
0: Uf, no tengo ni idea.
2: Pues es Marruecos, porque ¿qué quieren los socialistas? Que no se condene Marruecos en esa resolución. En cambio el PP sí que quiere, el Partido Popular Europeo sí que quiere que se condene a Marruecos, y ese es el principal escollo que podría hacer que esta resolución no se votara en Bruselas. O sea que eso igual le preocupa un poco a Pedro Sánchez, o no, o le dará igual.
0: Sí, bueno, no lo sé, a lo mejor el que esté tratándose todo esto en el Parlamento Europeo sí que le preocupa más. Aquí en España no le preocupa mucho las cosas,
2: no,
0: la verdad.
2: No, la verdad es que no, ya lo ha demostrado hace bastante tiempo. Y bueno, y por lo demás, pues tenemos que estar muy alerta con el tiempo, porque hay muchas alertas naranjas, alertas, mira, en Cataluña, en Baleares, en Castilla-La Mancha, en Comunidad Valenciana, en Murcia, allí muchísima precaución, porque van a caer trombas de agua importantes, ¿eh? Hay que alertar también a los ponedores.
0: Sí, nos ha llamado ahora un ponedor que estaba precisamente en Picaña, Charlie, y dice que sí, que ha estado lloviendo fuerte y que ahora está un poco más calmado, pero que ha habido unos momentos de bastante agua, ¿eh?
2: Sí, de tensión, es que claro, después de lo que han vivido allí ya, complicado.
0: Imagínate. Pues Xavi, a partir de las 6 cuenta con los ponedores para estar escuchando a Herrera y a Bustos.
2: Claro que sí, Pulpo. Venga, que vaya bien.
0: Un abrazo, buen día, hermano. 5:36, hora menos en Canarias.
3: Ahí va la ronda de ponedores. ¡Dale, Pulpito!
0: Es que hay un montón de gente que está trabajando, pero nos preguntamos, ¿pero en qué trabaja la audiencia de Poniendo las Calles a estas horas de la madrugada tan intempestivas? Pues mira, este mensaje nos lo deja Sebastián. Dice, muy buenas noches, Pulpo y equipo. Estoy llevando las calles a cuestas. Estoy transportando en este momento el cemento para seguir fabricando calles. Os mando un saludo, equipo. Gracias por hacernos compañía en estas largas noches.
1: Tenemos a Javi, que es conductor de autobuses. Dice, todas las mañanas os llevo conmigo como si fuerais pasajeros virtuales. Aquí sentaditos, estáis todos. Es un placer trabajar así. Soy ponedor.
0: Me encanta.
4: Buenos días. Un tractorita que va para Albacete a sacar lechuga desde Murcia. Un saludo para todos. Enhorabuena por el programa, que nos ayudáis mucho en esta hora tan bonita y fresquita ya. Soy ponedor.
0: Muchísimas gracias. El mensaje que has dejado en el 662-942-605, el WhatsApp, dice Sandra, muy buenos días a todos, suscribo desde Mallorca, trabajo en una gasolinera de noche y si no escucho Poniendo las Calles durante mi turno, me tiene de mal humor todo el día. Yo soy ponedora, gracias por los grandes ratos que nos dais y os mando a todos los ponedores un saludo muy grande.
1: Sergio también nos da los buenos días desde el Centro de Control de Conservación de Carreteras, un trabajo importantísimo para los ponedores, nos cuenta. Y además es que él es ponedor.
5: Buenos días, Pulpo. Pues nada, hombre, incorporándome aquí a la 4 dirección Madrid, me ha hecho mucha ilusión escuchar el mensaje de saludo de mi amigo Pedro, ¿vale? Ha dado casualidad que venía por aquí para arriba ya. Aquí vamos poniendo las calles y haciendo la ruta para arriba dirección Pamplona. Un saludo para Pedro y también para todos los oyentes y amigos transportistas. Venga, Pedro, un saludo. Saludo, Pulpo. Soy ponedor.
0: Muchas gracias por este mensaje que nos has dejado en el WhatsApp. Siguiente mensaje lo manda Javier. Javier está en Paterna ahora mismo, está de guardia, es bombero. Dice que esta noche está viviendo una situación de guardia durante todo por el tema de la lluvia durante esta noche. Así que mucho ánimo, Javier, en Paterna. Ahora mismo está de guardia, es bombero, como te decía, y ahora mismo está, pues mira, pendiente de que no pase absolutamente nada. Ah, perfecto, Javier. Muy buenos días, Javier.
6: ¿Qué tal, Carlos? ¿Cómo estás? Buenos días.
0: Muy bien, perdona que se me han confundido aquí los mensajes. Javier, ¿cómo están las cosas ahora por allí, por Paterna?
6: Bien, bueno, ahora está todo bastante tranquilo, ¿vale? Pero hemos tenido una noche bastante, como ha comentado el compañero de Picaña, que ha entrado hace poquito contigo.
0: Sí.
6: Pues se esperaban alertas a partir de las 14 horas, alerta naranja, pero se demoró hasta las 8 de la tarde, que fue con mucha violencia. Sí que es verdad que es lo que dice, aquí estamos muy acostumbrados a lo que antiguamente llamábamos las lluvias de alta intensidad horaria, que ahora se llaman danas, pero sí que notamos nosotros en los primeros servicios que no había apenas tráfico, o sea, la gente sí que de verdad estaba un poco concienciada y la carretera estaba bastante, bastante libre, y eso ha facilitado mucho que se hayan hecho rescates y se hayan hecho evacuaciones y objetos en vía pública, pero se ha podido llegar bastante, bastante rápido a los servicios.
0: Javier, a raíz de la dana, ¿han cambiado los protocolos de actuación, de avisos? ¿Ha cambiado mucho las cosas por allí?
6: A ver, ha cambiado un poco el sistema, pues la alerta de socorro, se da ahora un poco, aunque esta llegó sobre las 22:06, cuando tuvimos episodios violentos de lluvia a partir de las 20 horas, pero nuestros protocolos siempre han sido muy muy buenos, muy correctos. Lo que pasa es que una situación como la dana desborda cualquier medio. O sea, si ya te es imposible acceder por carretera y dispones de 5 medios aéreos, pues al final son situaciones que desbordan cualquier tipo de protocolo, pero nuestros protocolos son muy potentes, son por la zona en la que estamos, y ayer han funcionado muy bien toda esta noche.
0: Javier, ¿te tocó actuar en la dana? ¿Te tocó salir a currar?
6: Sí. Yo creo que en la dana curramos todos, claro. Sin límite horario, vamos, eso fue, estuvieras o no estuvieras de guardia, es algo que te llama, es tu vocación y es tu deber de servicio. Entonces estuvimos todos sin mirar guardias, horarios, sí, por supuesto.
0: Quizá esta noche a lo mejor también podríais pensar que podría pasar algo, no sé, que reclamase la atención de los bomberos y demás. ¿Estabais un poco en guardia esta misma madrugada?
6: Sí, siempre se ponen servicios de especial protección y se activan un poco más, protocolos un poco más subidos, pero bueno, nosotros estamos siempre alerta porque cualquier día te pueden pasar cosas como el incendio que pasó en Campanar o cosas que no dependen tanto de las cosas meteorológicas, pero que pueden ser de gran envergadura. Entonces, el dispositivo es siempre con un poco más de atención al tema de equipos de agua y tal, pero vamos, no sabíamos que no iba a ser como la dana. La diferencia ha sido lo que ha dicho el compañero antes, que en la dana no llovió en estas zonas, sino que vino todo de arriba, y aquí sí que ha diluviado de una manera muy violenta.
0: Madre mía. Ahora mismo no llueve, ahora mismo, 5:41.
6: Nada, cero. Ahora está súper tranquilo, no hay viento, no hay lluvia, no, nada.
0: Escúchame, ¿pasaste miedo con lo de la dana? O sea, a nivel familiar, a nivel de personal, ¿pasaste miedo, Javier, cuando ocurrió todo lo que ocurrió?
6: Sí, claro. Bueno. Todos los compañeros, o sea, al final el miedo es una sensación que te hace estar alerta y que te hace extremar la precaución. Entonces, que hay mucho mito, ¿no?, de que el bombero no pasa miedo, el bombero pasa mucho miedo. Lo que pasa es que lo controla y sabe que es su trabajo y que alguien lo tiene que hacer. Pero sí, también. Lo primero que hacíamos todos es ver que toda nuestra gente estaba a salvo y tal, para tú poderte centrar en tu trabajo, ¿no? Pero sí, se pasa miedo, claro.
0: ¿Por qué nos dolió a toda España lo que le pasó a Valencia? ¿Por qué os queremos tanto, mejor dicho?
6: Yo creo que porque todo el mundo se siente un poco identificado, porque en Valencia pasó una dana, en Lorca pasó un terremoto, en La Palma pasó un volcán. Quiero decir, al final todos estamos expuestos, depende de nuestra zona geográfica, a diferentes cosas que nos pueden suceder, y gracias a Dios pues es una empatía muy fuerte, pero fue muy bestia, compañeros de toda España, sí. Voluntarios, fue una cosa muy gorda, sí, sí, sí.
0: Increíble.
6: Una colaboración bestial.
0: Ahora mismo, ¿dónde estás, Javier? Ahora mismo, ¿dónde te encuentras?
6: Ahora mismo estoy en el coche.
0: Uh-huh. ¿Pero porque sales de currar o vas a currar ahora?
6: Sí, no, porque me voy ya para casa.
0: Ya, o sea, has estado toda la noche de guardia, como un campeón, uh-huh, para echar una mano a quien lo necesite, ¿no?
6: Exactamente, ese es nuestro cometido.
0: Qué bueno, Javier. Pues muchas gracias por atender la llamada de Poniendo las Calles, cuando hemos solicitado a ver cómo estaban las cosas por allí y saber que están los bomberos, porque siempre es verdad que saludamos mucho a la policía, a los militares, a los vigilantes de seguridad, pero es verdad, muchísimos bomberos dicen, Pulpo, no te acuerdas de nosotros, ¿no? Es que muchas veces estamos de guardia durmiendo en los parques de bomberos esperando a que haya una emergencia para salir a atenderla, y es verdad que no soy muy mencionado, pero soy vitales, eso lo sabéis, ¿no?
6: Sí, hombre, claro, pero para nosotros eso tiene hasta una parte bonita, es decir, no hace falta que se nos nombren para que todo funcione. O sea, nosotros somos un servicio que estamos y estaremos de guardia o no de guardia, y al final pues nos llena el saber que todo funciona aunque no se nos nombre. Yo, por mi parte, te exculpo, no hay problema.
0: Muchas gracias, Javier. Te vamos a mandar el diploma oficial de ponedor de calles. Me ha encantado la crónica que te has hecho aquí en un momento en directo en Poniendo las Calles.
6: Muy bien, Carlos, pues te lo agradezco un montón, recuerdos a todo el equipo, y nada, espero que hablemos para cosas menos graves la próxima vez.
0: Seguro que sí, Javier. Un abrazo, que tengas buen día, gracias.
6: Un abrazo, chao, Pulpo.
0: 5:44, hora menos en Canarias. 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
0: En 5 minutos damos la del pulpo a Carlos Herrera. Lo mejor que podemos hacer ahora es abrir la puerta grande, que son ellos tres, son muy grandes, y es la puerta que se merecen. Es el grupo Risa, que ya está aquí poniendo las calles. Fernandito Echeverría, David Miner, Oscar Blanco Whopper, grupo Risa, adelante.
13: Ponedores, me alegro de saludarles aquí Herrera Carlos, como cada jueves a estas horas, con el grupo Risa. A estas alturas de septiembre, todos los niños de España han vuelto al colegio, y es por ello, oye, que nuestro Pablo Echenique nos va a traer una canción, una versión de El Twist del Colegio, del grupo Parchís, que seguramente recordarán muchos de ustedes. ¡Niños, todos a clase! ¡Dale, Echenique!

0: en alto está de los colegios.
1: Mucho más Grupo Risa en Cope los miércoles en el partidazo con el Valle Fiesta. Cada madrugada de fin de semana de 2 a 5 en la noche con el Grupo Risa, también en tiempo de juego. Y este ratito de los jueves con ustedes poniendo las calles. Recuerden que pueden encontrarlos en las redes sociales tecleando arroba Grupo Risa Cope. ¡Feliz jueves, ponedores! Locutor de ustedes, Herrera Carlos. Adiós, adiós, adiós, adiós.
2: Ahora menos en Canarias, en tan solo 10 minutos comienza Herrera en Cope. Hoy es jueves, es 17 de septiembre y es un día perfecto en lo que el equipo y Carlos Herrera se van preparando. Yo voy a seguir avanzando porque ayer hubiese cumplido 101 años el gran B.B. King. Gran porque lo es en todo, en tamaño, en calidad musical y como artista. B.B. King ha sido un enorme guitarrista que lo ha hecho francamente bien. Aquí interpreta una canción con otro de los grandes americanos, otro número uno, este Willie Nelson, y ese es Night Life. Guitarra con nombre, punteos maravillosos. Y mucho genio.

0: En Estados Unidos, Carlos, a Willie Nelson la gente le quiere mucho. Y eso que es un tío bastante rarete, ¿verdad?
1: No, es un tío encantador. Un tío maravilloso. Sí. Vamos, me dejó su guitarra y todo.
0: Qué bueno.
1: Una guitarra que tiene así medio agujereada y eso que le suena. Pero si hay una persona encantadora en esto, el que yo haya conocido, indudablemente es Willie Nelson, ¿eh?
0: Fíjate.
1: Sí. Las cosas de la vida que uno ve y que, claro. Le recuerdo con mucho agrado.
0: Qué bien. Y luego, ¿a ti te gusta cómo tocaba la guitarra B.B. King? Era una forma de tocar muy especial, ¿eh?
1: Sí. Seca, magnífica. Seca, contundente. Le sacaba a cada cuerda un sonido especial, ¿eh?
0: Sí, es verdad. Y además, a él le gustaba tocar la guitarra sentado y se la ponía encima de las piernas, pero tumbada.
1: Sí, efectivamente. Yo vi a B.B. King en un concierto en Barcelona hace millones de años. Y efectivamente, toca así como tú dices.
0: Sí. Lucille llamaba a su guitarra, que llevaba un fly case, viajaba con ella, como tú viajas con tu mochila que llevas de todo. Bueno, pues él llevaba la guitarra, que era una guitarra bastante grande. Me recordaba un poco la de Brothers in Arms, de los Dire Straits, que era muy, muy grande, muy, muy ancha.
1: No recuerdo qué marca era la que llevaba él, ¿no?
0: Pues me imagino que sería una Gibson, ¿no? Me imagino.
1: Sí, ahí anda. Al final, si entre Gibson y Fender, pues reparte aquí todo el material, ¿no?
0: Ya, tú has sido más de Fender, ¿no?
1: Sí, yo soy de Fender. Sí. Pero vamos, a mí me gusta la Gibson, ¿no?
0: Fíjate qué forma de cantar. B.B. King, 101 años, hubiese cumplido ayer. Qué manera de tocar la guitarra, qué punteo, por favor.

0: arreglo monumental y es una cosa soberbia. No, no te pierdas la versión que tiene de las hojas muertas.
1: Ah, pues lo voy a buscar. Clapton,
0: yo, mi amigo
1: yo
0: Eric,
1: te había preparado, ¿no? Como sé que eres muy fan de Eric Clapton, tengo preparado este I Wanna Be con B.B. King, pero voy a chequear a ver lo de las hojas muertas para, porque creo que me va a gustar, sí. ¿No?
0: Autumn Leaves, sí.
1: Vale. Perfecto. Bueno, Herrera, las calles se quedan puestas. España necesita escucharte y analizar un poco lo que está pasando para que lo podamos entender, porque tela marinera, ¿cómo está el tema, eh?
0: Pues voy a ver si me entero de algo.
1: Muy bien, Gris Hot Meat.
0: Gris Hot Meat.

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13: Un mes y medio después de que se desencadenara la crisis de Ceuta, Ursula von der Leyen ha decidido elevar el tono y fijar una posición más contundente desde Estrasburgo sobre lo que está ocurriendo en la ciudad autónoma. La presidenta de la Comisión ha realizado una defensa cerrada de la soberanía española de Ceuta y, como no podría ser de otro modo, ha recordado que es territorio europeo. En su mensaje, sin embargo, no ha habido ninguna mención a Marruecos ni ha expresado preocupación alguna por el modo en que el gobierno de España está gestionando este drama civil y humanitario. Mientras Pedro Sánchez despachaba a los periodistas con un desplante elocuente en los pasillos del Congreso,

0: eso a Vivas, ha dicho cuando le han interrogado por la situación de los menores que deambulan por las calles ceutíes. Von der Leyen anunciaba una próxima legislación para agilizar los trámites de expulsión en la frontera. La presidenta de la Comisión ha expresado también la necesidad de reforzar las capacidades ejecutivas de Frontex. Que Ceuta y Europa es incuestionable y por este motivo la protección de su frontera, una de las más desiguales del mundo, debe convertirse en prioridad para la Unión. La falta de interés o incluso la desconexión de algunos eurodiputados con la cuestión de Ceuta no hacen más que abonar las convicciones euroescépticas. La primera responsabilidad es, sin duda, del gobierno de España. Pero Europa estaría cometiendo una imprudencia injustificable si guarda distancia con una crisis geoestratégica que compromete de lleno no solo los intereses europeos, sino incluso la viabilidad futura de la propia Unión.
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3: Señoras, señores, me alegro. Buenos días. Bueno, ya son las 6 de la mañana, ya son las 5 en Canarias, y ahora aquí comenzamos este programa que saben ustedes tiene el interés centrado en contarle todas las cosas que pasan, bueno, como todos los programas del mundo, claro, tampoco somos tan raros, pero digamos que aquí lo hacemos con un poquito más de cariño. 17 de septiembre y empiezan a caer gotas de agua en el Mediterráneo, y hay una zona del Mediterráneo donde eso es especialmente sensible, que es Valencia, porque se desatan los peores recuerdos en las zonas afectadas por la Dana. ¿Qué les voy a contar a ustedes que no sepan, que no puedan intuir tranquilamente? Ha sido una noche de tensión en Paiporta, en Catarroja, en Torrent. A las 10 de la noche comenzaban a recibir mensajes de alerta en los móviles. Bueno, son sonidos de alerta que ellos conocen bien. Y la tromba de agua dejaba 100 litros en menos de 2 horas, pero es que no ha sido solo Valencia, también Cataluña, un escenario parecido, el litoral barcelonés, cancelación de vuelos, carreteras afectadas, ha muerto una persona en Olivella, al sur de Barcelona. Bueno, digamos que hoy se mantiene la alerta naranja por fuertes lluvias, pero es que las lluvias llegan a la costa de Almería, desde luego la región de Murcia, en fin, Cataluña, Valencia. También el este de Castilla-La Mancha, ¿eh? El este de Andalucía. Un ojo puesto, lógicamente, en las tormentas, y el otro ojo puesto, ¿dónde está? Ahora mismo el problema más grave y acuciante que tiene España, que es Ceuta. 48 días. Bueno, que diría yo que también tiene Europa, porque ahí salió von der Leyen diciendo, hombre, Ceuta es España, España es Europa. Pero dijo un poco más. Realmente Europa, si se plantea establecer un marco de regulación para el cambio de normas, esencialmente para que los países puedan, de forma más ágil, en el caso de que sus gobiernos estén formados por gente serena, sensata y quieran, cambiar normas concretas, como en este caso en España, la ley de extranjería, que es lo que permitiría devolver a todos estos que están en Ceuta ahora mismo, mayores, menores y medio pensionistas. Pero no estamos en eso. El gobierno español está incluso también, junto con el Partido Socialista Europeo, en bombardear la posibilidad de que hoy en Europa se manifieste contraria a esta situación, llame la atención a Marruecos y asevere que, oiga, primero manifiesta la solidaridad con Ceuta y después la exigencia de responsabilidades a Marruecos. Ninguna sorpresa. ¿Por qué? Porque la sumisión ante Marruecos del gobierno español, esencialmente de su presidente, es tal que nada que pueda suponer una llamada de atención va a ser ninguna, absolutamente ninguna decisión tomada en ese respeto. Ayer tuvo un día malo el gobierno, Primero porque la juez María Tardón sigue investigando, quiere investigar. Segundo, porque además la Audiencia Nacional le ha dicho a Óscar Puente que ese plan de alojar inmigrantes en el puerto de Ceuta no es aceptable. Y después porque ayer se vio de nuevo, una vez más, la cara auténtica de Pedro Sánchez cuando salía del hemiciclo y le preguntan, ¿qué pasa con los menores que hay en Ceuta? Y dice, eso pregúnteselo a Vivas. Que es la repetición 2.0 del de si quieren ayuda que la pidan. ¿Se acuerda aquella frase cuando la Dana de Valencia, ahora que la recordamos? Si quieren ayuda que la pidan. Eso pregúnteselo a Vivas. ¿Cómo que a Vivas? Pero no hay un mando único que se llama Ángel Víctor Torres. Mando único. Mando único. La verdad que todos son reveses. Pero la densidad despreciable del personaje es que cada día se redondea más. Se adopta unas formas ya cada día más perfeccionadas. Bueno, vamos a ver, Pilar Cisneros y Gorge Bustos ya con Rebequita. Yo no sé en Madrid cómo están las cosas hoy.
2: Sí, hace falta.
4: Consuelito, sí. Pues buenos días, Carlos. Otra de las cosas que comparto contigo es el gusto por el otoño, ¿eh? Ayer hiciste una loa del otoño. Para mí es la mejor estación del año,
3: pero sí.
4: Además tiene todas las ventajas de la primavera, incluso las poéticas, sin su desventaja principal, que es la alergia. ¿Qué es lo malo? Lo malo es la inestabilidad, es repentina. Estamos todavía en verano, pero nos asomamos ya al otoño y esa inestabilidad, lo cierto es que ha vuelto a sembrar el miedo esta madrugada en las zonas afectadas por la Dana. Ha vuelto a sonar las alertas en los móviles, avisaron pocos minutos después de las 10, cuando la lluvia ya estaban cayendo con fuerza, en Paiporta, en Catarroja, en Torrent. Se han alcanzado los 100 litros en apenas 2 horas. En Cataluña se vivió una situación parecida en el litoral barcelonés, con vuelos afectados, con varias carreteras cortadas. Hay una persona que ha fallecido. Y hoy se mantiene alerta naranja prácticamente en toda la costa mediterránea, desde Cataluña hasta Almería, ¿eh? También Baleares, el interior de Murcia y el este de Castilla-La Mancha y Andalucía. Enseguida vamos a repasar esa situación en los puntos afectados por las lluvias y qué es lo que puede pasar a lo largo del día de hoy. Pero yo ayer me acordé de Andrés.
5: Yo lo pedí en octubre del 2023. Mi mujer murió sin recibir respuesta. Mi madre, que también la estoy cuidando, tiene una hora...
4: Hablamos con él, con Andrés, en marzo, en este programa. Llevaba 3 años esperando las ayudas de la ley de dependencia. Primero para su mujer, que tenía Alzheimer, que ya falleció. Y luego para su madre, de 91 años. Bueno, pues ahí sigue Andrés, otros 6 meses después, esperando la ayuda. La cifra de personas esperando una prestación por dependencia, igual que Andrés, es de 250.000. Y el tiempo de espera es de más de 300 días. Ese tiempo, ahora, debería acortarse gracias a la aprobación de la mayor reforma de la ley de dependencia en 20 años. Son 6.200 millones de euros. La ayuda a domicilio se amplía, también el acompañamiento fuera de casa, la teleasistencia, se agilizan los trámites para que las ayudas lleguen cuanto antes. Y más allá de los vetos cruzados, algunas enmiendas que habrían mejorado aún más el proyecto, estamos ante una buena noticia. Casi un milagro. PP y PSOE han votado juntos a favor. Con el liderazgo de Bustindú y de Sumar, ¿eh? Esto era la política. Identificar un problema, pensar una solución y concitar los apoyos. Así se nos había olvidado. Donde no hay consenso es en Europa. Hoy vamos a estar muy pendientes de una votación clave para el futuro de España y de Europa. Porque la Eurocámara tiene que pronunciarse este jueves sobre lo ocurrido en Ceuta y las posiciones llegan muy divididas, ¿eh? Aunque parezca solo una resolución, unas palabras en un papel, que es lo que se vota hoy, de esa toma de postura puede derivarse un nuevo marco de relaciones entre Europa y Marruecos. Y por tanto una posición más firme y más segura para nuestros intereses nacionales. Y a esta hora no hay acuerdo entre los grandes grupos. De hecho, puede suceder que el Parlamento Europeo termine no aprobando hoy ninguna resolución por falta de consenso, porque cada partido insiste en introducir su propio matiz ideológico. Sería terrible que eso sucediera, ¿eh? Sería decepcionante, porque si algo necesita Ceuta, o sea España, o sea Europa, es proyectar unidad en tiempos de guerras híbridas. Mira, se han presentado más de 80 enmiendas al texto originario del Grupo Popular. El PSOE en coherencia con su incomprensible marroquinismo, ha intentado hasta el último momento aguar las críticas al régimen de Rabat. Los populares dicen que los socialistas solo buscan evitarle a Pedro el enfado de Mohamed. Pero los grupos que están a la derecha del PP en el Parlamento Europeo dicen que la propuesta del PP se queda corta, que hay que ser más duro aún con Marruecos, que ha estado enviando, por cierto, cartas a los eurodiputados que considera afines para cantarles el pío, pío, que yo no he sido. Y no me extrañaría que se estuviera produciendo ahora mismo alguna tentativa de soborno disfrazada de lobby. El caso es que llegamos al día de la votación sin acuerdo. Es el laberinto típico de la política europea, ¿eh? Tampoco es nada demasiado raro. Y esa también es la grandeza del pluralismo, ojo. Donde reina la unanimidad es, por ejemplo, en la Asamblea Rusa, ¿eh? La Duma ahí de Putin, ahí no hay nadie chista. Bueno, en todo caso se agradece la defensa cristalina que hizo de la españolidad de Ceuta ayer la presidenta Ursula von der Leyen.
2: La frontera de Ceuta es una frontera europea, porque Ceuta es España, Ceuta es Europa, y Europa estará ahí para vosotros.
4: El único problema de esta frase es que es una obviedad. Y ya conoce la advertencia que se atribuía a Bertolt Brecht: ¿qué tiempos serán los que vivimos que nos toca defender lo obvio? Por eso, lo fundamental es si detrás de la obviedad ursulina, de Úrsula, viene algo más, alguna propuesta, algún plan para reforzar nuestras fronteras. ¿Qué mensaje va a enviar hoy Europa? ¿Estamos juntos en la defensa de nuestra integridad territorial o no? ¿Se puede asaltar una frontera europea con decenas de miles de personas y que el Estado responsable de ese ataque híbrido se vaya de rositas, como pretende el Partido de la Rosa? Ni que decir tiene que en Rabat, y por cierto, también en Moscú, hoy van a tomar buena nota de lo que ocurra. Así que todo lo que no sea mostrar unidad y fortaleza solo beneficia a los enemigos de la democracia occidental. Te dije hace 3 días que la maquinaria de la justicia es pesada pero inexorable una vez que se pone en marcha. Y eso es lo que está pasando. La jueza María Tardón, de la Audiencia Nacional, ya ha citado a los 3 primeros testigos de su investigación para esclarecer las responsabilidades en el asalto masivo de Ceuta. Los testigos citados en primer lugar son el propio presidente de la ciudad, Juan Jesús Vivas, que se pasó el día llamando a Moncloa para avisar de movimientos sospechosos al otro lado de la frontera, pero en Moncloa le contestaron más o menos que dejara de dar el coñazo, que el Presi se estaba probando las nuevas aletas de buceo. Bueno, también va a declarar el jefe de la policía local de la ciudad, y además el 30 de septiembre está citado el único cargo que ha dimitido hasta el momento, el jefe de gabinete del delegado del gobierno en Ceuta. O sea, el que recibió las alertas del CNI sobre la avalancha que se estaba preparando al otro lado del Tarajal. Alertas que comunicó al delegado, que sin embargo lo niega. Detalle importante, los 3 van como testigos, así que los 3 están obligados a decir la verdad. Y de sus respectivos testimonios se van a poder deducir nuevas líneas de investigación. Basta que cuenten con quién habló cada uno de ellos y de qué, y a quién trasladaron los avisos de los servicios de inteligencia y de las fuerzas de seguridad. Y súmale a esto que la Fiscalía de Ceuta ha pedido que se investigue si ha habido omisiones relevantes en materia de prevención. O sea, si alguien se hizo el sueco y miró para otro lado, porque eso también puede ser un delito. Y todo apunta a que el futuro del todavía delegado del gobierno en Ceuta se está poniendo de color hormiga. El tal Miguel Ángel Pérez Triano, el hombre de Sánchez de la región, podría convertirse muy pronto en ese delegado del que usted me habla. Esa triste categoría en la que hoy yacen Ábalos, Cerdán, aquel Paco Salazar, ¿te acuerdas? Pues ya nadie más se acuerda. Pero hay más, ¿eh? Porque la Audiencia Nacional, te lo decía antes Carlos, ha decidido paralizar el campamento que el Ministerio de Óscar Puente estaba montando en el puerto de Ceuta. De esta forma atiende las quejas del Sindicato Unificado de Policía, que advertían del riesgo que supone levantar carpas abarrotadas de inmigrantes junto a depósitos de combustible y otras infraestructuras críticas. Así que las 1.500 personas que iban a ser trasladadas a las carpas del puerto van a seguir viviendo en la playa del Trampolín, donde hay más de 4.000. Y quizás sea mejor que estén en la playa hasta que se las devuelva a Marruecos y no que anden jugando con fuego en el puerto. En todo caso, la gestión del gobierno central vuelve a quedar retratada. A pesar de que Pedro pretende seguir evadiendo su responsabilidad. Él, por cierto, Pedro pronunció Otra de esas frases suyas memorables, cortita, pero memorable, directa a ese repertorio de infamias, donde figuran otras como son las 5 y no he comido, menuda inventada, si necesitan ayuda que la pidan, o yo estoy bien. Escucha.
6: Presidente, ¿cómo explican que haya 1000 menores en las calles de Ceuta todavía?
7: Eso a vivas, pregúntale.
4: Eso a vivas. Hay que ser cobarde, Hay que tener la empatía de un glaciar. Y hay que ser mentiroso. Porque Juan Jesús Vivas no tiene competencias para tramitar devoluciones y Pedro lo sabe. Y además se supone que hay un mando único. Bastante tiene Vivas con haber acogido a más de 2000 menores registrados con todos los recursos de la ciudad autónoma desbordados por culpa de la negligencia de Moncloa en los días previos a la invasión, de la que hubo suficientes avisos. Pero esto es algo personal ya, Igual te preguntas por qué. ¿Por qué tanta inquina contra Juan Jesús Vivas? Un hombre que por lo demás no solo no gobierna con Vox la ciudad autónoma, se esforzó por tender puentes con el PSOE. Es lo más centrado que tiene el PP en toda España. ¿Por qué? ¿Por qué esta estúpida campaña para intentar convertir a Vivas en mazón? Cuando todo el mundo sabe que Vivas lleva al pie del cañón desde el minuto cero de esta crisis y que aquí el papel del ventorro le corresponde a la mareta. ¿Por qué suelta esto Pedro sabiendo que es un error? Igual se arrepintió 5 segundos después de soltarlo. Pues porque su ego, enfermizo, no soporta ver en otros el liderazgo que hay en la calle, jamás le reconocerá.
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4: Y están pasando más cosas que contamos ya con la ayuda de Pilar Cisneros.
9: ¿Qué tal, Jorge? Buenos días. Buenos días a todos. La jueza Beatriz Viedma, que investigó al hermano de Pedro Sánchez, pide personarse como acusación particular en el caso Leire Díez porque considera que es una de las personas perjudicadas por las presuntas maniobras de la trama.
4: Viedma sostiene que intentaron obtener información sobre ella, desacreditarla, promover denuncias y quejas y apartarla de los procedimientos judiciales. Además, asegura que existen indicios de contactos con personas vinculadas a un conocido clan de Badajoz para actuar contra ella.
9: Y como te hemos adelantado, el Congreso ha aprobado definitivamente la reforma de las leyes de dependencia y discapacidad, una de las mayores modificaciones del sistema en sus 20 años de historia.
4: La norma busca reducir la burocracia y permitir que las personas puedan elegir mejor cómo y dónde recibir sus cuidados. Una de las novedades es el reconocimiento de la teleasistencia como un derecho para las personas dependientes.
9: Donald Trump se opone a que Canadá se convierta en el primer miembro asociado de la Unión Europea. El presidente estadounidense considera que ese acercamiento podría ser un acto hostil contra su país.
4: Trump advierte que si Europa sigue adelante con esa alianza, podría responder con fuertes aranceles, incluso recortando parte del comercio con la Unión Europea. Canadá busca, mientras tanto, estrechar sus vínculos con Europa en comercio, energía y defensa.
9: Y en México buscan a Francisco Javier Meléndez, conocido como el Trompas. Sería el presunto autor del asesinato de la estudiante española Claudia Tacoronte.
4: La joven de 21 años estaba de intercambio universitario en México cuando fue apuñalada durante un supuesto intento de robo. La Fiscalía de Morelos ya ha dictado una orden de captura contra el sospechoso, que cuenta con antecedentes por robo y fue grabado por cámaras huyendo del lugar. Y en el partidazo de COPE, el Barça es un rodillo. Dani Asenjo, buenos días.
10: Buenos días, Jorge. Su última víctima, el Racing de Santander. Además, por aplastamiento, 7-2 le ha ganado el conjunto azulgrana al equipo cántabro, liderado por 3 goles del pichichi Rafinha. El Barça, pendiente de su portero Joan García, sustituido por molestias en la rodilla. Otro que se dio un festín ayer fue el Atlético de Madrid, 4-0 ante Osasuna para llegar lanzado al derbi del domingo contra el Real Madrid. Además, el Sevilla se ha impuesto al Depor en Riazor y el Levante Athletic ha tenido que ser suspendido por las fuertes lluvias en Valencia. La jornada se cierra hoy con el Betis Getafe a las 7 y el Málaga Villarreal a las 9:30. Ha empezado también la Europa League, derrota del Celta en Chipre ante el Omonia. Hoy a las 9, la Real Sociedad recibe al Bournemouth inglés. Y ayer en el diario AS, Kylian Mbappé explicó su decisión de no lucir la camiseta o hacerlo a medias en apoyo a Ceuta. Dice el francés que tiene toda la solidaridad con Ceuta, pero que no quería priorizar sufrimientos.
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4: 6 y 20, 5 y 20 en Canarias. Empezamos este jueves 17 de septiembre mirando al cielo. Porque las fuertes tormentas como esta de anoche en Valencia han estado descargando buena parte de la noche en toda la costa mediterránea, desde Cataluña hasta Almería. Álvaro Cotelén, buenos días.
26: ¿Qué tal? Muy buenos días.
4: Las peores noticias nos llegan desde el litoral catalán, ¿no? Ha muerto un hombre.
26: Sí, ha sido en Olivella, en la comarca barcelonesa del Garraf. Estaba en su coche cuando ha sido arrastrado por la riada. Ha llovido mucho en toda la costa. En Barcelona capital la lluvia se ha cebado en el barrio de Horta. Ha anegado muchas calles. Además, en el aeropuerto del Prat ha habido vuelos cancelados y retrasados. A esta hora está fuera de servicio el andén central de la estación Fabri Puig de la línea 1 de metro de Barcelona. En la 4 no circulan trenes entre La Pau y Verdaguer. Hay un autobús alternativo y en Rodalies, retrasos de 20 minutos en la R2, R3 y R4. Además, hay fuertes retenciones hasta ahora en la entrada por la ronda de Dalt. La parte positiva en Cataluña es que desde las 6 de la mañana no hay ya alertas.
9: Donde sí se mantienen, Álvaro, la alerta naranja hoy es en la Comunidad Valenciana, ¿no?
26: Sí, hasta las 2 de la tarde. Ha sido, Pilar, una madrugada más tranquila de lo esperado y todo después de una noche de mucho miedo e incertidumbre en municipios de la zona cero de la Dana, donde muchos vecinos han vuelto a revivir pesadillas del pasado. Por ejemplo, en Paiporta, en Aldaya o en Torrent, donde se han registrado 95 litros por metro cuadrado en algunos puntos. Amparo Folgado es alcaldesa de Torrent.
27: En muchísimos puntos de la ciudad se han producido esos atascos, esas situaciones críticas en las cuales tanto vehículos como peatones han visto la situación bastante complicada en algunas viviendas que no se estaban demandando porque les entraba agua por los desagües o bien por las terrazas.
26: En Valencia capital, el metro circula hasta ahora con incidencias en las líneas 3 y 9. No circulan trenes en las estaciones de Machado y Beniclamet y hay retrasos en las cercanías. En varias peradenas del sur de la ciudad no hay clases, tampoco en los municipios de Carcassent, La Alcudia y Alberic y en los alicantinos de Elche, Orihuela y Santa Pola. También hay alerta naranja en una veintena de municipios de Murcia y en tres del Levante almeriense, Pulpí, Cuevas de Almanzora y Huércal, Overa. En todas estas poblaciones tampoco se van a abrir los colegios. Y atención a Baleares, se espera que caiga con fuerza a lo largo de este jueves. Hasta granizo, Jorge.
4: Pues muchas gracias, Álvaro. En COPE te vamos a ir contando todas las noticias relacionadas con este temporal que afecta sobre todo al este peninsular. No hacía falta ser adivino para saber que la sesión de control al gobierno iba a ser bronca.
28: No sé qué han desayunado hoy, pero no les ha caído muy bien.
4: La presidenta de la Cámara Baja, Francina Armengol, intentó tirar de ironía para reprochar a los diputados del PP sus constantes interrupciones a los del PP, claro, porque el árbitro está comprado. Las de la bancada socialista, esas siempre las pasa por alto, ¿eh? Nuevo cara a cara entre Pedro Sánchez y Alberto Núñez Feijóo con Ceuta como asunto central del debate.
29: ¿Nos puede decir por qué sigue en Ceuta mes y medio después amargando la vida a 80.000 españoles y degradando la imagen de la nación?
30: Señor Feijóo, vamos a ver. ¿Ustedes están intentando cronificar el problema o resolverlo, señor Feijóo? Ustedes lo único que hacen es poner palos en la rueda.
31: Su silencio es una vergüenza.
4: Pues en el Pleno se aprobó una nueva reprobación a Marlaska. Atentos al récord del ministro del Interior. En lo que llevamos de legislatura se ha pedido su reprobación casi una treintena de veces. Seis de ellas han salido adelante, tres en el Senado y tres en el Congreso. La última ayer mismo. Tiene el honor Marlaska de ser el ministro más reprobado de toda la democracia. Cualquier otro con un gramo de dignidad habría dimitido hace mucho tiempo, pero él no. El ministro más carbonizado de la historia va a seguir arrastrando sus cenizas.
0: Teniendo en cuenta cómo ustedes gestionan crisis como el Prestige, el 11M, las residencias de Madrid, la Dana de Valencia o también los incendios forestales, creo que hago bien en seguir en este gobierno.
4: Madre mía, un pleno que también nos ha dejado una de cal y otra de arena para el gobierno. Gracias al PP, el Ejecutivo ha podido sacar adelante la reforma de la Ley de Dependencia, aunque ha sufrido otro serio revés parlamentario porque le han tumbado el Real Decreto para regular la actividad de los lobbies. Así que Sánchez puede presumir de tener otro récord. Es el presidente al que más reales decretos le han tumbado en democracia. Suma ya 10, Pilar.
9: Sí, esta vez, Jorge, ese rechazo ha sido mayor que en otras ocasiones. Han votado en contra PP, Vox, Junts y UPN y se han abstenido PNV, Podemos y, atención, tres diputados de su socio de gobierno, de Sumar. Una derrota que no debió sentar bien a Sánchez porque ya de noche subió un vídeo en redes para cargar contra PP y Vox, pero no contra el resto que ha votado en contra de ese registro de lobbies.
1: Lo han hecho porque no quieren que sepamos con quién se reúnen, para quién trabajan, a quién sirven. La transparencia es una obligación hacia la ciudadanía y hoy el Partido Popular y Vox han votado a favor de la opacidad, en contra de la transparencia. Porque en el fondo no quieren que sepamos quiénes son sus amos.
9: Bueno, el caso es que este rechazo significa que el gobierno no va a cumplir en plazo con uno de los compromisos adquiridos con Bruselas para recibir un nuevo pago del mecanismo de recuperación. Hablamos, Jorge, de 1.500 millones de euros que ahora mismo están en el aire.
4: Habla de no tener amos el chico de los recados de Mohamed. A las 6:30 seguimos contando todo lo que está ocurriendo aquí, en Herrera en COPE.
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2: Son las 6:30, son las 5:30 en Canarias. Jorge Bustos, otra vez, buenos días.
3: Buenos días, Carlos. Hubo un tiempo en el que no había telediario en España que no hablara del tema.
4: El drama de los desahucios.
5: Llevo ya casi 3 años de amargura con este banco.
4: Miles de familias en España que son expulsadas de sus casas.
6: 120 desahucios al día por no pagar el alquiler.
7: Es la tercera vez que intentan desahuciar a Rosy.
8: ¡Que hay niños en la calle!
9: ¡Y no le importa a nadie!
3: Pues esa es la pregunta. ¿Le importa a alguien el subidón de embargos que se está detectando en España? Lo digo porque esos embargos acaban de registrar su cifra más alta de los últimos 9 años. Más de 7.000 en el último trimestre. El incremento de embargos de vivienda habitual supera el 27% si comparas las cifras con las del mismo trimestre del año anterior. Y es curioso, ¿eh? Tampoco es que tenga mucho eco este asunto. Igual es porque no gobierna la derecha. Ya sé que estamos lejos de los peores años de la crisis. También sé que el hecho de que comience un proceso de embargo no tiene por qué traducirse automáticamente en un desahucio, en un lanzamiento. Se puede llegar a un acuerdo con el banco. Pero lo cierto es que la subida de los tipos de interés y la subida de la cesta de la compra está ahogando a miles de familias y complica que puedan pagar sus hipotecas. Así que habrá que seguir de cerca la evolución de estos datos, comprobar si la subida encadenada en los últimos tiempos se mantiene o da un respiro. Y por supuesto contar lo que pasa. No vaya a ser que muchos piensen que como el asunto ya no abre ciertos telediarios, no hay familias ahora mismo en España en riesgo de quedarse en la calle. De lo que ocurre en las calles de Ceuta, por cierto, desde hace 1.5 meses, estamos por fortuna bastante bien informados. Pero es que de puertas para adentro, en no pocos edificios, las cosas no están mucho mejor.
10: Hay personas que ven cómo asaltan sus casas noche tras noche y tienen que convivir con eso. Hay gente que se ha ido de Ceuta porque no puede más.
3: Mira esto que contaba COPE el portavoz de la Confederación Española de Policía, David Gutiérrez. Ha habido varios detenidos solo esta semana por allanamiento de morada. Pero es que también hay portales, garajes, pisos enteros tomados por decenas de personas que malviven en el interior de esos edificios. No solo se instalan en las playas o en descampados. Desde comienzos de agosto había vecinos denunciando la existencia de pisos patera en varias barriadas de Ceuta. Y ayer hubo una doble operación, una contra una red que cobraba a los inmigrantes hasta 900 euros al mes por vivir en garajes o trasteros, ¿eh? Y otra operación contra una pareja que llegó a meter a 25 personas en un sótano de 15 metros. Menores incluidos. Esa es la realidad objetiva de Ceuta 1.5 meses después. Y las imágenes y de la falta de salubridad evidente, mejor no te doy detalles para no ponerte mal cuerpo a estas horas de la mañana. Pero aquí hay una doble reflexión que hacer. Bueno, primero, ¿cómo puede haber gente con tan pocos escrúpulos que se ponga a hacer negocio con la desesperación de los inmigrantes? Esa gente que se declara la pandemia, ¿no? Y lo primero que piensan es cómo forrarse. Gente que incluso estaba en el gobierno de España, ¿eh? Y ahora en la cárcel. Ábalos. Llegaban a pedirle hasta 10 euros por cargar el móvil a los inmigrantes en Ceuta. Y la segunda reflexión, ¿de dónde sacaban estas personas, los propios inmigrantes, después de 1.5 meses en Ceuta, el dinero para pagar entre 30 y 60 euros al día por malvivir entre 4 paredes? ¿Traían ahorros de su país de origen? ¿Es dinero que están haciendo aquí? ¿Cómo lo consiguen? Yo no tengo ni idea, pero así llevamos 49 días. Y cuanto más tiempo pase, más turbio se va a poner todo. Ahora, para turbio, el último giro en el caso de las cloacas del PSOE. Ojo, porque ahora aparecen en escena presuntos contactos con narcotraficantes para perjudicar a la juez que sentó en el banquillo el hermano de Sánchez.
11: La Oficina de Artes Escénicas.
12: Sí.
11: ¿Qué es?
12: Bueno, pues vamos a ver, entiendo que es la oficina que se encarga de las artes escénicas.
3: Hay ridículos de los que no se regresa. Debió hacer tanto daño en Ferraz esta escena que la mafia de Cerdán y de Leire Díez intentó apartar a la jueza, la que hacía las preguntas, Beatriz Viedma, del caso del hermanísimo. A la vista está que no lo consiguieron. Por eso el célebre compositor de la danza de la chirimoya está condenado. e inhabilitado. Ayer mismo le repitió la audiencia de Badajoz que nada de ocupar cargo público en 9 años. Pero la noticia es tremenda, es que esta jueza, Beatriz Viedma, ha pedido personarse como acusación en el caso de las cloacas, y en un escrito dirigido a la Audiencia Nacional, sus abogados aseguran que la trama de la fontanera llegó a contactar con narcos para tratar de boicotear su labor. Poca broma con la fontanera, ¿eh? Se puede ser grotesca sin dejar de ser siniestra. Según los abogados de la jueza Viedma, el plan era desacreditarla pública y profesionalmente, promover denuncias y quejas contra ella, recabar información sobre su entorno y apartarla de procedimientos judiciales concretos. Así que cuidado, porque este caso no ha hecho más que empezar. Ah, por cierto, se cumplen 3 meses exactos hoy, 3 meses exactos, desde que José Luis Rodríguez Zapatero y su defensa nos prometieron que iban a tardar 10 días en explicarnos el origen de las joyas. Pero pasa el tiempo y de momento las únicas explicaciones las ha dado Carlos Latre en El Hormiguero, caracterizado como el expresidente. Ha dicho que las joyas le tocaron en un huevo kinder. Pero nos preguntamos qué ha pasado con el zapatero real. Sigue buscando el ticket de compra. Se le olvidó el albarán en el bolsillo del pantalón y se ha deshecho en la lavadora. Esas cosas pasan, ¿eh? Yo el otro día saqué un Sugus hecho polvo de un vaquero. Bueno, pues que se lo explique al señor juez. Pues señor juez, pues la ve, el traje, ahí estaba, el ticket del zafiro. Te recuerdo que a comienzos de septiembre la Fiscalía Anticorrupción manifestó lo que sospechamos todos, que esas joyas son un pago en especie. Comisiones por tareas de tráfico de influencias con regímenes poco recomendables para escapar al control de Hacienda. Y el supervisor de nubes sigue sin ser capaz de desmentir esta tesis, que es la más probable. Ya se sabe que ser socialista es tener muy poco y estar dispuesto a dar mucho. Muchas explicaciones tiene que dar Zapatero todavía.
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3: Y están pasando más cosas que te cuento ya con la ayuda de Pilar Cisneros.
13: ¿Qué tal? Buenos días. Sí, completamos la información a esta hora contando que la Fiscalía de la Audiencia Nacional ha recurrido el tercer grado concedido a Henri Parot, detenido en 1990 y condenado por múltiples asesinatos de ETA. Consideran que es prematuro ampliar ahora su régimen de semilibertad.
3: El Ministerio Público reconoce que su evolución ha sido favorable y que el régimen que ya disfrutaba se ha desarrollado sin incidentes, pero entiende que todavía debe consolidarse durante más tiempo antes de acceder al tercer grado.
13: Y ya hay película, Jorge, hay película española para los Oscars 2027. La Academia de Cine ha elegido La Bola Negra de Javier Calvo y Javier Ambrosi, los Javis, para representar a España en la categoría de Mejor Película Internacional. Se impone así a Los Domingos y El Ser Querido.
3: Muy buena tiene que ser para superar a Los Domingos, pero la peli todavía no se ha estrenado. Llegará a los cines españoles el próximo 25 de septiembre, antes de iniciar su carrera internacional hacia los Oscar.
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0: tiempo ya para la economía de bolsillo con Pilar García de la Granja. Buenos días, Pilar.
1: ¿Qué tal, George? Buenos días.
0: Oye, la inflación, el impuesto de los pobres, se dispara en España al 4,3% en agosto, pero los principales economistas sitúan la inflación en entornos del 5% para este mes de septiembre.
1: La cuesta de septiembre va a ser muy prolongada y muy dura, Jorge, sobre todo para las familias, y dos son las razones fundamentales. Por un lado, el precio del petróleo, y por otro, los combustibles, y por otro, el precio de la energía, el gas, que afecta a la energía y a la electricidad.
0: Hombre, sabemos el coste de la gasolina y del gasóleo, pero el precio del gas también está disparado y eso significa calefacción más cara este otoño-invierno, Pilar.
1: Fíjate, los países no tienen reservas de gas natural de un 90% tal y como pedía la Unión Europea desde la guerra de Ucrania. Y eso, a juicio de los expertos, lo vamos a pagar muy caro. Fíjate, Jorge, parece ser que estaban esperando a que el conflicto de Irán se calmara. Nada más lejos de la realidad. Cada día está más complicado y el gas no baja de precio. Esto afecta directamente, como dices, a la calefacción. ¿Por qué? Porque la mitad de España, de Madrid para arriba, se calienta en invierno con gas natural y en el precio de la luz también se va a notar, porque se utiliza el gas natural licuado para generar electricidad en las centrales de ciclo combinado.
0: De hecho, ayer la presidenta von der Leyen elevó a 90.000 millones el gasto extra en combustibles fósiles desde el inicio de la guerra en Irán y reclama un futuro eléctrico para la Unión Europea.
1: Sí, pero de momento solo consumimos más. Hablando de energías, ya sabes que estoy en Huelva porque en un ratito se pone aquí la primera piedra de la gran planta de hidrógeno verde del sur de Europa, de Moeve. Esperan que esté terminada en el año 2029 tras una inversión de 1.000 millones de euros. Se trata de aprovechar el agua y las energías renovables para transformar el H2O en moléculas verdes de hidrógeno y ayudar así a descarbonizar industrias como el transporte marítimo y el aéreo. Van a crear 8.000 puestos de trabajo. Esto es un paso más para buscar opciones a las energías fósiles con otras tecnologías que también sean limpias, sostenibles y asequibles.
0: Pues ya que estás en Huelva, aprovecha para comerte unas buenas gambas, Pilar.
1: Mira, vamos a ver si nos da tiempo y a tu salud a mediodía lo pensaré.
0: Hasta las 7:30.
1: Hasta luego.
0: Momento ya para conocer lo que importa con Alejandro Requeijo. Buenos días, Reque.
2: ¿Qué tal, Jorge? ¿Cómo estás?
0: Hoy lo que importa vuelve a pasar por los tribunales. La crisis de Ceuta escala en la Audiencia Nacional. ¿Por qué nos importa esto?
2: Importa porque no descarto que próximamente volvamos a escuchar aquí el sonido Morse de gol de tiempo de juego, con el que habitualmente en esta sección recibimos cada nueva imputación. En este caso sería por la gestión de Ceuta, efectivamente. Se acerca al balcón del área con paso firme el delegado de gobierno.
0: Sí, sí.
2: Ayer el Confidencial avanzaba un escrito de fiscalía que ya le apuntaba. ¿Por qué? Porque sus omisiones pudieron agravar el resultado de la entrada masiva, decía.
0: Sería muy bonito que recibiera esa imputación, Reque, en un sobrelacrado. Horas después, la jueza de la Audiencia Nacional, María Tardón, daba un paso más en su investigación sobre si se desatendieron o no las alertas.
2: La jueza, efectivamente, ha citado a declarar como testigos a Juan Jesús Vivas y al exjefe de gabinete del delegado del gobierno, que es este hombre que antes de dimitir, la semana pasada, dejó dicho por escrito que él sí trasladó el aviso del CNIES, ese famoso WhatsApp que el gobierno considera insuficiente. No venía en un sobre lacrado, efectivamente. Y ya puestos, Jorge, yo propongo citar también al director del Faro de Ceuta para que documente todas las portadas de los días previos.
0: Pues sí.
2: Como por ejemplo la del día 26 de julio, decía así: guardias civiles reclaman medios urgentes ante las continuas entradas a nado. O esta otra del 28 de julio, decía: una presión imparable, delegación y ciudad trasladan la situación al más alto nivel.
0: Eso el 28, dos días antes, y no se podía saber. En fin, veo que no es la única decisión judicial relevante de las últimas horas, ¿no?
2: Hay más, sí. Ayer otra sección de la Audiencia Nacional frenó cautelarmente el campamento que el gobierno ha instalado en el puerto de la ciudad para acoger a inmigrantes. La resolución atiende el recurso de un sindicato de policía que pide analizar bien la orden que dio Óscar Puente para habilitar esa zona en contra del gobierno de Ceuta, de vecinos y de empresarios. Puerto, recordemos, es cosa del Ministerio de Transportes. Lo curioso, Jorge, es que lees las crónicas y no hay consenso sobre cuántas plazas tiene el citado campamento. Recordemos que solo en las playas siguen varios miles. Lo de esta crisis con las cifras es una cosa impresionante.
0: Sí, tan impresionante como la falta de vergüenza. La prensa analiza también, Reque, la reacción de ayer del presidente del gobierno en los pasillos del Congreso.
2: Le preguntaron por los menores que siguen desperdigados por Ceuta y esta fue la respuesta.
3: Presidente, ¿cómo explican que haya 1.000 menores en las calles de Ceuta todavía?
4: Eso a vivas, pregunta.
2: El país recuerda que en 2025 se enviaron 700 menores a la península y que si ahora no se hace es porque Vivas no lo firma y que si Vivas no lo firma es porque el PP no le deja y que si el PP no le deja es porque se alinea con Vox. El PP contesta que es un tema que puede generar efecto llamada y Vivas replica que en todo caso no fue su culpa que entrasen 80.000 personas de golpe. Firma Ellacuría en El Mundo una columna bajo el título En busca de un mazón ceutí. Sí. Escribe que poco le importa a Sánchez si finalmente quien paga el desastre acaba siendo un socialista o un popular. Lo que necesita el presidente, dice, es fijar el relato de la crisis como un fenómeno exclusivamente local.
0: Ya, el problema es que las fronteras de un estado se llevan desde la administración central. Si Sánchez trata de acotar la crisis, de momento no lo está consiguiendo. Reque, ayer estuvo muy presente, por cierto, en la Unión Europea.
2: La presidenta de la Comisión Europea, Ursula von der Leyen, que sería algo así como la presidenta del gobierno europeo, dejó claro que Ceuta es Europa. El editorial de ABC destaca además que von der Leyen anunció un nuevo marco legal de emergencia para afrontar crisis como la de Ceuta. Habló de procedimientos excepcionales que permitan acelerar retornos. El periódico concluye que, a diferencia de Sánchez, Europa ha entendido que el problema no es humanitario, sino de seguridad. Claudia Pérez escribe en El País que von der Leyen compra el relato del ataque híbrido, pese a que en su momento felicitó a España y a Marruecos por cómo habían actuado ante la entrada masiva, y firma su análisis con este título. Carl Schmitt se cuela en los discursos de Bruselas. Carl Schmitt, el filósofo alemán y activista nazi.
0: Resulta que von der Leyen está inclinándose hacia alternativa para Alemania. En fin, sin salir de la Eurocámara, es noticia que la Unión Europea pretende integrar a Canadá.
2: Es la llamada Alianza de Potencias Medianas, como dijo el primer ministro canadiense hace ya unos meses en el foro de Davos. Ser alternativa a Estados Unidos y China, en definitiva. Canadá como miembro asociado de la Unión Europea. Es la apertura del New York Times, con palo a Trump, que ha pasado de querer que Canadá fuese el estado número 51 a empujarlo a nuestros brazos, a los brazos de Europa. Pero ya te digo, Jorge, que leo los análisis y hay pesimismo general con la idea. El medio americano, de hecho, detecta varios obstáculos. Te cito varios. El engranaje jurídico, recordemos que solo con el acuerdo de Mercosur llevamos décadas, la cesión de soberanía por parte de Canadá, cuestiones migratorias, otra vez, la inmigración. El caso es que hablaríamos de 490 millones de habitantes y 4 de las 10 economías más potentes del mundo, poca broma.
0: Y ojo que Canadá ya ayudó en su momento a Europa de una forma decisiva en el desembarco en Normandía, que hablamos mucho de los americanos y de los soldados Ryan, pero ahí estaban los canadienses desembarcando en Omaha. Bueno, para terminar, Reque, ya tenemos representante para los Oscar.
2: Será La Bola Negra, la película de los Javis sobre la figura de García Lorca. Se estrena el 25, pero a mí de momento me fascina la banda sonora con esta adaptación de La Leyenda del Tiempo de Camarón. La película, Jorge, te cuento que va de la mano de Netflix, y eso siempre es pasta y promoción en Hollywood. Yo te cuento que el crítico de cine de OK Diario avisa que hay que apoyar y que hay que creer en esta candidatura. Vaticina que puede acabar incluso nominada en la categoría de mejor película principal. Y luego, pues ya veremos. Desde luego que sería absolutamente histórico.
0: Pues sí, mucha suerte a los Javis con esta película que tengo muchas ganas de ver, aunque el listón que dejó los domingos está muy alto, Reque. Hasta las 7:30.
2: Un abrazo.
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0: Alberto Herrera, buenos días.
12: Amigo mío, buenos días. Oye, hay que tener un cuidado, macho, en redes sociales, con los vídeos que te encuentras, sobre todo en Twitter o en X. ¿No te ha pasado, tío, que te aparece un vídeo, ves 2 segundos y dices, yo esto no quiero verlo?
0: ¿Sabes? Sí, claro que no.
12: Es demasiado fuerte. Y menos. Tienes 2 opciones. Puedes cerrar el vídeo o puedes denunciarlo. Bueno, hay personas, Jorge, cuyo trabajo empieza exactamente donde nosotros dejamos de mirar el
0: vídeo. Sí, los moderadores de contenido, ¿no?
12: Correcto. Esta es una profesión nueva, bueno, nueva, tú me entiendes, que creo que no dimensionamos de forma correcta. Cuando denuncias una foto en Facebook, por ejemplo, un vídeo, un comentario, ese contenido tiene que pasar por un filtro, por un sistema, digamos, que determine si incumple o no las normas de la plataforma. Y luego se activan, por ejemplo, en X los comentarios estos a pie de foto o tal, ¿no? Bueno, muchos piensan que esto lo hace la inteligencia artificial. Es verdad que detecta mucho contenido, que incluso puede retirarlo, pero hay decisiones que todavía las tiene que tomar una persona, ¿no? Porque hay que entender el contexto, interpretar una amenaza, distinguir una denuncia de una exaltación. Normalmente pensamos en insultos, en desnudos, en una pelea, pero existe una categoría que es durísima, que es la del terrorismo, la de los suicidios, torturas. Claro, ese vídeo que tú puedes encontrarte y quitar rápido para no verlo, para ellos puede ser una jornada laboral.
0: Claro, hay un caso en Barcelona que está abierto, ¿no?, en la justicia.
12: Sí, es el de un trabajador que terminó sufriendo ataques de pánico, insomnio crónico, estrés postraumático, y no es el único. Mira, precisamente esta semana los moderadores han vuelto a esos mismos tribunales por el despido colectivo de 2.000 personas, 2.000 trabajadores que hacían esto para Meta. Como es un asunto un tanto desconocido, yo a las 11 te voy a presentar a una moderadora de contenido. Uf. Para que nos cuente cómo es su trabajo y de qué trata todo esto. Creo que te va a sorprender.
0: Y cómo concilia el sueño, sobre todo, porque la verdad es que me parecen héroes. Es un trabajo que no está pagado ese. Pues muy interesante, Alberto. Luego te escucho.
12: Venga, un abrazo. Amigo. Un abrazo.
0: Estos días estamos comprobando que existen prendas que sirven para vestir y otras que además lanzan un mensaje. Y cuando ese mensaje aparece, o mejor dicho, no aparece, en un terreno de juego, hasta una camiseta puede convertirse en motivo de polémica. Lo hemos visto con 3 jugadores del Real Madrid y su no apoyo a Ceuta. Sobre ello nos habla hoy nuestro traficante de palabras de los jueves, Armando Cerolo. Armando, buenos días.
13: Buenos días, Jorge. Hoy toca aclarar lo que es una camiseta, porque parece que la hemos confundido con unas medias. Vamos a ver, son 2 cosas distintas. Las medias uno se las pone por los pies y se quedan a mitad de pierna, de ahí su nombre. Las camisetas, sin embargo, nos las ponemos por la cabeza y tapando el ombligo, porque cuando se ponen a medias se llaman tops, y eso es otra cosa que se usa más para enseñar que para esconder. Por eso no tiene sentido ponerse una camiseta a medias, porque las medias se usan para enseñar la pantorrilla y no para tapar un mensaje, y la camiseta uno se la pone por la cabeza aunque piense con los pies. No obstante, se puede ser tonto de los pies hasta la cabeza y aún así tener perfecto derecho a que se proteja lo que se piensa. Lo que no tiene un pase son las medias tintas. Cuando se lleva la camiseta de un equipo como el Real Madrid, uno sabe que está obligado a tomar partido y que el banquillo de la opinión no existe para él. Aunque sean jugadores de fútbol, su opinión importa. Ellos saben que juegan con la imagen y aceptan sin remilgos que se la paguen a precio de oro. Deberían haber sido más conscientes de la ofensiva que resultaría la imagen de ponerse una camiseta a medias por encima de la elástica oficial. O se la ponen o se la quitan, pero a mitad no. Si querían parecer unos bandidos, mejor habría sido ponerse las medias por la cabeza.

0: Nos metemos en el túnel, pero en un túnel de amor, que es lo bueno. Tunnel of Love, este tema de Dire Straits.
1: Es una maravilla cómo suena la guitarra en esta canción y lo melancólica que es la canción, en contra de lo que parece.
2: Sí, es un túnel oscuro.
0: Bueno, es nostálgico de, más bien.
1: Sí, ¿no? nostálgica. Es decir, me enamoré de una muchacha en una feria y tal y cual y esto. ¿Y qué habrá sido de ella? ¿Qué fue?

0: un making movies. Había canciones también como, por ejemplo, Romeo y Julieta, ¿no? Qué bonita. Recordamos, sí.
1: Yo recuerdo el primer día que me llegó un disco de Dire Straits a las manos. Yo ya estaba. Empezaba en esto, ¿eh? Estaba en Radio Mataró, me acordaré todo.
2: ¿Y ponías discos?
1: Ponía discos, sí. Y Cosme Rubio, que era el técnico, ese día tenía técnico, bueno, era autocontrol, dice, tengo esto, escúchalo. Y lo puso, era Sultanes del Swing.
0: Claro.
2: Ah, claro.
0: Claro.
1: Y nos quedamos los dos con la boca abierta, literalmente, ¿no?
2: Una cosa. Yo jamás me canso de escuchar esa canción. Jamás.

0: Y ahora, damas y caballeros, vamos directos a las noticias de las 7 por este túnel de información local, comerciales y más.
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2: Señoras, señores, me alegro. Buenos días. Ayer día 16 la cosa se puso complicada. No hablo del gobierno. No hablo de Sánchez. No, ahora hablaré más tarde. Se puso complicada con las lluvias en el Mediterráneo, y cuando hay lluvias en el Mediterráneo hay territorios sensibles que lo pasan mal. Paiporta, Catarroja, Torrent. En Valencia, cuando empieza a llover, y empieza a llover como llovía ayer, suenan las alertas. Y después de sonar las alertas, estas alertas en el teléfono, tromba de agua de 100 litros en menos de 2 horas. Claro, hay que ponerse en la piel de los que vivieron la Dana hace 2 años, conscientes del daño que ocasiona este tipo de tormentas. El barranco del Pollo en Paiporta ayer era uno de los puntos de mayor atención. Ahora con el agua encauzada, pero claro, nadie te quita el susto, nadie te quita el susto. En Cataluña 3/4 de lo mismo. Cancelaciones de vuelos en el Prat, carreteras afectadas, ha muerto una persona en Olivella. La lluvia llegó además con fuerza, mucha fuerza a Murcia, a Almería, incluso a la parte más oriental de Castilla-La Mancha. Hoy, digo, se mantiene la alerta naranja por fuertes lluvias. En Baleares todo el día, por ejemplo. Enseguida echaremos un vistazo a cómo está la situación. Bueno, vamos a ver, y ahora vamos al otro. Uno entiende los nervios a flor de piel en el gobierno y en el PSOE. ¿Por qué? Porque el panorama que tienen es un panorama desolador. Bueno, el panorama desolador lo tienen los ceutíes, pero eso es cosa de Vivas, como dice Sánchez. Allá ellos. Si quieren ayuda, que la pidan, etcétera, etcétera. Las frases habituales de este personaje perfectamente despreciable. Pero es que además inmoral e indecente. Ayer, efectivamente, una pregunta se le hacía saliendo del hemiciclo, y esa pregunta se ha repetido ya en todos los medios de comunicación de forma repetida, pero por una vez más no pasa nada. Escuchemos.
3: Presidente, ¿cómo explican que haya 1000 menores en las calles de Ceuta todavía?
4: Eso a Vivas, pregúntenme.
2: Bueno, ninguna sorpresa. O sea, que toda la culpa la tenga Vivas. Esto es exactamente igual, que cuando dijo, si quieren ayuda, que la pidan. Pero digo que entiendo el nerviosismo porque el panorama, en fin, entre... Ya no pensemos o no caigamos en las joyas de ZP... Las investigaciones con Moro, que comienzan ahora a aflorar, el problema de sumisión de rodilleras gastadas con Marruecos, y algunos casos concretos como, oiga, el caso Cloacas, donde la juez Viedma se ha personado en la causa porque asegura que la cloaca del PSOE contactó con clanes del narco para actuar contra ella. Pero además de todo ello, y de que el PSOE en cualquier momento puede estar imputado como organización criminal, oigan ustedes, se junta que la juez María Tardón ha decidido citar como testigos a Vivas y a Gonzalo Sanz. Gonzalo Sanz, ¿quién es? El jefe de gabinete del delegado del gobierno en Ceuta, que es el que dice que él sí informó al delegado del gobierno, que la verdad no tiene color hormiga, ¿eh? Desde luego, no se extrañen ustedes que al final el PSOE descargue todo en este hombre, y este hombre sea el que pague por todas las cosas, que seguramente tiene razones para pagar y muchas, pero vaya a ser la cabeza de turco. Claro, los cita como testigos para que le cuenten. Cuénteme usted, ¿qué le pidió al gobierno? ¿Qué le dijo al gobierno? Cuénteme usted, señor Sanz, ¿qué le dijo el CNI y qué le dijo usted a su inmediato superior? Pues no es una buena noticia. No es una buena noticia. Está armando una investigación muy sólida. Ha encargado a la policía un análisis biométrico y un reconocimiento facial de las personas identificadas como dinamizadoras de las oleadas que entraron a Ceuta desde Marruecos. Además de investigación tecnológica en Facebook, WhatsApp, TikTok, etcétera, etcétera. Y por supuesto ha pedido el Estado Mayor de la Defensa que aporte todas las imágenes de satélite de las que disponga desde el 20 de julio hasta el 7 de agosto. O sea, va con todo. Va con todo. Y luego la Audiencia Nacional también le ha dado otro revés al gobierno. Ha tumbado el plan de Óscar Puente de alojar inmigrantes en el puerto de Ceuta, justo al lado de un punto estratégico como son los depósitos de combustible que abastecen a la planta energética de la ciudad. Pues hombre, hay días en los que te levantas con peores noticias, se te puede quemar la tostada. Ya entonces, pues oigan, en fin, pero volvamos un momento a la frase de Sánchez. Esta frase que efectivamente testifica, verifica que la intención del gobierno es orientar todo hacia Vivas, que es un alcalde de una ciudad, y que toda la culpa la tenga Vivas. ¿Cómo se...? Efectivamente no solo es una frase despreciable, pero también retrata una indudable incompetencia. ¿A Vivas? Pero vamos a ver. No hay un mando único. No hay un mando único que se llama Ángel Víctor Torres. Y luego la otra estrategia, claro, es decir, ¿qué pretende con esto? ¿Culpar a Vivas de la situación de los menores? Porque en teoría su tutela depende del gobierno de Ceuta. Y abrir una brecha con las comunidades del PP que recelan de recibir a menores de Ceuta, pero para eso manipula la realidad. Y por demás, está Europa. Hombre, Europa, a ver qué dice Europa hoy. Pues Europa ha tenido que escuchar del Partido Socialista Europeo, fundamentalmente a instancias del Partido Socialista Español, que más bien parece el Partido Socialista Marroquí, cómo hay que lavarle la cara a Marruecos también en Europa. Hoy se vota una resolución de apoyo a Ceuta que ha impulsado el Partido Popular Europeo y que los socialistas han querido suavizar de cualquier manera. No tuvo nada que ver Marruecos con la crisis, etcétera, etcétera. Pero, hombre, lo más destacable de las últimas horas es que la presidenta de la Comisión Europea ha lanzado un apoyo explícito a Ceuta, pero sin citar a Marruecos. Escuchen.
1: La frontera de Ceuta es una frontera europea, porque Ceuta es España, Ceuta es Europa, y Europa estará ahí para vosotros.
2: Bueno, vamos a ver. Europa, hoy vamos a ver si lidera algún tipo, a pesar del veto en el Parlamento que pongan los socialistas, la solidaridad con Ceuta y sobre todo la exigencia de responsabilidades a Marruecos. No supone ninguna sorpresa que con la sumisión ante Marruecos el Partido Socialista haya dicho que no está por esa manifestación, que no está por esa posición del Parlamento Europeo. Ahora bien, el Parlamento Europeo, como decíamos ayer, tiene varias posibilidades: instar a los gobiernos a que puedan reformar de urgencia legislaciones que tengan que ver con la extranjería, en particular en España la ley de extranjería. Y segundo, hombre, recordar que Europa concentra el 60% del comercio exterior de Marruecos y sus exportaciones hacia la Unión Europea suman más de 25.000 millones de euros anuales. Simplemente recordarlo, no hace falta tocar más botones, pero sí recordarlo, que eso en el lenguaje diplomático, hombre, tiene cierto peso. Es verdad que las condenas retóricas son condenas retóricas, pues hombre, pues sí, qué menos que una condena retórica. Pero también hace falta otra serie de medidas. Medidas de coerción, posiblemente. O si quieren ustedes, indudablemente. Pero ya les digo, este perro sin amo, que ayer se despidió del Congreso con un ladrido auténtico, tiene hoy razones para estar preocupado. Muchas razones. Y ustedes tienen razones ahora para conocer toda la información del día que ya nos trae Pilar.
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5: ¿Qué tal, Carlos? Buenos días. Buenos días a todos. Completamos la información de este jueves contando que el Congreso ha aprobado definitivamente la reforma de las leyes de dependencia y discapacidad. La norma busca reducir la burocracia y ampliar la capacidad de elección sobre cómo y dónde recibir los cuidados. Entre las novedades, reconoce la teleasistencia como un derecho para las personas dependientes. Y en México buscan a Francisco Javier Meléndez, conocido como el Trompas, sería el presunto autor del asesinato de la estudiante española Claudia Tacoronte. La joven de 21 años estaba de intercambio universitario cuando fue apuñalada durante un supuesto intento de robo. El sospechoso cuenta con antecedentes por robos y fue grabado huyendo del lugar. Y en el partidazo de COPE, histórico Barça, Daniel Asenjo.
6: Nunca antes, Pilar, el conjunto azulgrana había conseguido ganar sus 7 primeros partidos de la temporada y anoche redondeó esa cifra goleando 7-2 al Racing de Santander. El susto lo ha dado el portero Joan García, sustituido al descanso por molestias en la rodilla, que hoy va a pasar pruebas médicas. Goleada también en el Metropolitano, 4-0 del Atlético de Madrid a Osasuna, en 3 días derbi ante el Real Madrid. Y también ayer el Sevilla se ha impuesto al Depor en Riazor y el Levante Athletic se ha suspendido a causa de las fuertes lluvias en Valencia. Hoy se cierra la jornada con 2 partidos a las 7, Betis-Getafe, 9:30, Málaga-Villarreal. En la Europa League, primeros partidos, el Celta ha debutado con derrota en Chipre ante el Omonia. Hoy a las 9, la Real Sociedad recibe al Bournemouth. Y sobre la polémica de la camiseta en apoyo a Ceuta, se ha pronunciado Kylian Mbappé en el diario AS. Explica al francés que no quiso lucir esa camiseta porque no quería priorizar sufrimientos, pero que tiene toda su solidaridad con Ceuta.
2: Valiente cuentista. Bueno, vamos a ver. 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
2: Bueno, lo primero es lo primero. Vamos a ver cómo está el tiempo en la Comunidad Valenciana. Santi Pacheco, buenos días.
13: ¿Qué tal? Buenos días. Pues a estas horas, ya sin alertas hidrológicas, vuelve cierta normalidad, pero lo cierto es que anoche el cielo se desplomó sobre Valencia y alrededores. En solo una hora, a eso de las 9:30, otra vez diluvio universal, unos 100 litros en tan solo un par de horas y un sonido que en los teléfonos móviles, que aquí en Valencia, la verdad es que sobrecoge. Otra vez calles inundadas, agua colándose por muchos bajos, contenedores flotando por las calles y cauces casi al límite. La imagen del barranco del Pollo llenándose poco a poco fue terrorífica. Y es que en esa zona cero, el recuerdo está demasiado reciente, hay pánico, el alcalde de Aldaya, Guillermo Luján.
8: El ambiente es de miedo, de temor, de pánico, diría, porque claro, al final la Dana lo que nos abrió la mente, que es algo terrible, y es que han fallecido gente. Por tanto, ese chip de que no solo hay un problema de daños materiales, sino que puede haber daños personales tan extremos como la vida humana, pues hace que el ambiente sea de mucha preocupación.
13: Y como en Aldaya, pues toda la zona cero, la tromba de agua obligó a gestionar casi medio millar de incidentes. Se cerró el aeropuerto, se cortaron varias carreteras, se inundó el metro y hasta se tuvo que suspender el partido de Liga que enfrentaba al Levante y al Athletic con media afición ya en el estadio. Solo una cosa positiva, tanta lluvia ayudó a estabilizar un incendio forestal en Tuéjar que llevaba prácticamente 900 hectáreas arrasadas. Para hoy la cosa pinta más tranquila, ya funciona en el metro y cercanías, pero no hay que bajar la guardia. Se mantiene alerta naranja por lluvias, litoral mitad de la mitad sur de Valencia y toda la provincia de Alicante.
2: Y en Barcelona, Yolanda Canales, buenos días.
14: Buenos días, pues aquí poquito a poco se va recuperando la normalidad. Ya no llueve, Protección Civil ha dado por finalizados los avisos por tiempo violento y acumulación de agua. Sí que se mantiene un aviso por intensidad de lluvia, aunque las tormentas se alejan y se sitúan sobre el mar, fundamentalmente. El transporte público aún funciona a medio gas. En el metro hay tramos sin servicio, como en la L1, que no funciona entre Verdaguer y Trinitat Nova. Y en Rodalies, los trenes circulan a menor velocidad, lo que está provocando retrasos. La lluvia ha dejado registros importantes. En Horta, por ejemplo, 100 litros por metro cuadrado. Y la tromba obligó a cortar la ronda de Dalt. También varias líneas de metro que se inundaron, Rodalies. Y provocó también inundaciones en los sótanos del Hospital de la Vall d'Hebron. Y también cayó parte del falso techo de la planta de nefrología infantil. En el Prat se cancelaron 23 vuelos. La noticia más trágica, la muerte de un vecino de Olivella en el Garraf, que fue arrastrado por el agua de una riera.
2: Y la historia del día la trae MJ.
15: La otra tarde en el programa del diario de Jorge de Telecinco estuvo Arancha.
16: Nací y a los poquitos meses ya pasé a una familia de acogida. Llegué en un estado bastante delicado, desnutrida, bueno, estaba débil. Bueno, pues me acogió Fina, que para mí es una persona muy importante. Ella se dedicaba a cuidar niños por devoción. Ella tenía hijos, pero ellos ya eran mayores, ya tenían su vida, ¿no?
17: ¿Cuánto tiempo estuviste en su casa?
16: Pues un añito y algo. Era muy pequeña, pero al final fue un recuerdo que impactó en mi sistema emocional y esto para mí, pues siempre lo voy a guardar, ¿no?
15: En España hay algo más de 18.000 menores en situación de acogimiento familiar. El 59% de ellos viven con parientes cercanos, pero hay un 41% que convive con familias educadoras que no tienen parentesco previo con el menor. El objetivo es que el menor pueda regresar con su familia biológica cuando se superen las dificultades que causaron la separación o mientras se decide otra medida estable. A veces el acogimiento dura poco tiempo, pero queda para siempre. Por eso Arancha quería, después de tantos años, volver a ver a Fina.
16: Yo quería dedicarte unas palabras. Siento que no hemos tenido el momento de sentarnos a hablar y yo te quería expresar que, bueno, para mí has sido mi figura familiar. Me ayudaste a salir del abismo. Para mí me salvaste la vida y nunca he tenido ocasión de decírtelo. Y yo lo valoro un montón y que te quiero mucho. Para mí eres mi familia.
15: Seguro que más de uno de ustedes está pensando, yo no podría. Yo no podría saber que voy a tener que apartarme en un momento dado. Porque lo miramos desde el punto de vista del adulto, el adulto como centro de ese vínculo. Se antepone el dolor del adulto en la partida por encima de la felicidad que va a poder experimentar el niño. Esta historia de hoy va para dos compañeras de esta redacción de COPE que están en ello.
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2: 7:20, 6:20 en Canarias. Damos paso ya a su COPE más próxima.
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21: ¿Qué tal? Muy buenos días. O incendio forestal que afecta a Quiroga, en Lugo, Xa, Queimou, algo más de 300 hectáreas. A tarde tivose que activar o nivel 2 pola proximidade das lapas a núcleos de poboación. 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
21: 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Miramos o detalle do pronóstico do tempo para estas vindeiras horas. Pois temos tempo algo inestable na nosa comunidade, sobre todo no norte. Haberá máis nubes, mesmo podería caer algún chubasco illado e ocasional, falamos do extremo norte, aínda que a tendencia vai ser a que vaya desaparecendo ao longo do día. No resto da comunidade ceo máis despexado, con algunha nube alta. As temperaturas mínimas baixaron un chisco, as máximas quedarán sen grandes cambios. Arestora temos 11 graus en Ourense, arredor dos 13 graus en Lugo e Santiago, 15 no resto. Hoxe as máximas roldarán 26 en Vigo e Ourense, 24 graus teremos en Pontevedra, no resto de cidades arredor dos 21. E atención, o vento sopra frouxo do norte-nordés, aínda que con intervalos moderados na costa atlántica. O outono chegará a Galicia con máis calor e máis choiva do habitual. 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
21: 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Antes, iso sí, toca despedir un verán histórico. Foi o máis cálido dende que existen rexistros, superando incluso o do ano pasado. De momento, dicíamos, a calor continúa, os próximos días estarán marcados polo tempo anticiclónico, con temperaturas agradables en ascenso. E de cara a fin de semana, os termómetros estarán por riba do habitual. Así que de momento toca calor. Son as 7:23 minutos, un momento.
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13: Señor Herrera, buenos días. Pues mire, tenemos que hablar del galopante empobrecimiento de los españoles, que no maquillan ya las estadísticas oficiales del gobierno, que ya sabes que están más retocadas aún que los sondeos del CIS. Por resumirlo en un dato que es apabullante. Desde que gobierna Pedro Sánchez, el IPC ha subido cerca de un 28%, pero el poder adquisitivo real de los salarios solo lo ha hecho un 5% desde 2020. Y claro, se ha agrandado la brecha con la Unión Europea, que ya era grande, pues ahora es hasta los 9 puntos. La paradoja sangrante es que mientras todo es más caro, pero la renta disponible se congela o se reduce en comparación con el coste de la vida, pues el gobierno tampichi bate el récord histórico de recaudación fiscal y se lucra como ninguno, en fin, de los precios más altos de la historia. ¿Qué te voy a decir? En artículos como el combustible, la energía, la cesta de la compra, cuyo importe para el consumidor deja la mitad de los pagos en las arcas públicas. Pero es que, Herrera, quizá lo peor esté por venir. Se da por hecho que la inflación se mantendrá quizá hasta un año incluso, en torno al 4%. Y ojo, que esto es lo importante, que se empezará a mirar con afán recaudatorio todavía más el patrimonio, las herencias y los ahorros, y que el gobierno no renunciará a hacer caja con todo. Ya saben que empezando por las nóminas de los trabajadores. Tremendo.
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2: Hola chicos, chicas, ¿qué tal? Buenos días.
32: Hola.
33: ¿Qué tal? Buenos días.
2: Hoy, Alejandro, los medios se hacen eco de novedades judiciales en torno a la crisis de Ceuta.
33: La jueza María Tardón ha citado como testigos a Juan Jesús Vivas y al exjefe de gabinete del delegado del gobierno, que es este hombre que, como sabéis, antes de dimitir dejó dicho por escrito que él sí trasladó el aviso del CNI. Desde luego que si fuese el delegado del gobierno estaría inquieto, la verdad. Ayer el Confidencial avanzaba un escrito de fiscalía que ya le apuntaba porque sus omisiones, dice la fiscalía, pudieron agravar el resultado de la entrada masiva. La Audiencia Nacional también ha frenado cautelarmente el campamento que el gobierno ha instalado en el puerto de Ceuta para acoger a inmigrantes. Muy comentada también la reacción del presidente Sánchez cuando le preguntaron ayer en el Congreso por los menores desperdigados todavía por Ceuta. Eso a Vivas, contestó Sánchez. Firma Yacuría en El Mundo una columna bajo el título En busca de un mazón ceutí. Escribe que poco le importa a Sánchez si finalmente quien paga el desastre acaba siendo un socialista o un popular. Lo que necesita el presidente, dice Yacuría, es firmar el relato de la crisis como un fenómeno exclusivamente local.
2: Lo de ayer con eso a Vivas es especialmente despreciable, Y alcanza cotas.
32: Yo creo que él sabe que se equivocó, siguió caminando y seguiría pensando, se me ha escapado, no he podido contenerme, porque es un error, o sea, es peor que un crimen, es un error. Es decir, intentar montarle una campaña a Vivas que tiene ahora mismo un prestigio basado en su propia diligencia, basada en que estuvo desde el minuto uno al pie del cañón, como todo el mundo sabe, basada en que estuvo llamando a Moncloa durante los días previos a la invasión para avisar y le contestaban que no fuera pesado, que no exagerara. Ah, es imposible intentar convertir en un mazón cuando aquí mazón, en el peor de los casos, es Pedro Sánchez que se fue a la Mareta, es decir, el ventorro es la Mareta, es él el que desapareció. Entonces intentar girar eso, cuando además la Ciudad Autónoma de Ceuta tiene las competencias que tiene un estatus especial dentro del sistema autonómico español, sabemos que la sanidad y la educación dependen del gobierno central, sabemos que muchas atribuciones, y por supuesto las fronteras en cualquier estado de la Unión, dependen del gobierno central, no del autonómico. Todo lo que intenta vender, incluso la sincronizada, le está costando mucho subirse a esta orden de Pedro de ir a por Vivas, porque les da vergüenza, aunque alguno ya está diciendo que por qué no Vivas no firma el traslado de menores a la península. Pues no la firma, señores, porque hemos aprendido de Marruecos a no provocar efectos llamadas. Por eso no lo firma. Pero bueno, más allá de eso, yo creo que Pedro Sánchez tiene un problema también de ego dolorido. O sea, cuando ve que otros por la calle son aclamados por sus propios vecinos, es decir, cuando ve que otros tienen el ladrido que a él siempre le ha faltado, ese liderazgo moral, afectuoso, directo, inocultable, él siente una envidia que se le come por dentro. Entonces pues no puede soportar ver a Vivas teniendo lo que él jamás tendrá cuando sale a la calle. Por eso tiene que refugiarse en TikTok, claro.
2: Y Mari Carmen.
0: Bueno, yo creo que ayer vimos la cara. ¿Cómo es el presidente del gobierno? Bueno, pues tampoco es una sorpresa. Ya hemos tenido a lo largo de estos años multitud de ejemplos, ¿no? Tú lo recordabas. ¿Cómo es? Si quieren ayuda, que la pidan. Son las 5 y no he comido. Todas estas cosas, ¿no? Ese es el Atlético Pedro Sánchez. Luego se va a donde el Wyoming a intercambiar susurros. Pero eso todos sabemos que es una puesta en escena. El auténtico Sánchez es el de eso a Vivas. Que además es una falsedad, porque Vivas está cuidando de los que tiene, pero los que están sueltos son competencia del gobierno, es el gobierno, es el Ministerio del Interior el que tiene que cogerlos de las calles y una vez que los fiche, entregárselos a la administración autonómica para que se haga cargo de ella. Y el responsable de eso nos dice que hay entre 700 y 1000 con ese criterio científico tan acreditado. Entonces este es ese asunto, pero en el fondo lo que demuestra es que efectivamente hay una campaña contra Vivas. ¿Por qué? Porque ha intentado el gobierno buscar un culpable, lleva mes y medio tratando de buscar un culpable a quien endosarle el muerto, que es lo que ha hecho siempre. El rey que no ha ido a Ceuta, el CNI que no se le puede hacer caso porque utiliza el término masivo con frivolidad y ligereza, la jueza que nos oculta datos que le pide a la policía, y ahora pues le ha caído a Vivas. Y le ha caído, y además lo que quieren es hablar de los menores para no hablar de todos los demás, porque si hay 1000 menores en las calles, hay 15.000 que no son menores y están en las calles, y esos son responsabilidad absoluta del gobierno, que no está haciendo nada, y las pocas cosas que hace las hace mal y chapuceramente, y se las para la justicia. Claro que hay una campaña contra Vivas, pero como muy bien decía Jorge, si están buscando un mazón, es que el mazón todos sabemos que son ellos.
2: Y María Pilar.
1: Claro, es que el relato que se está intentando imponer a mí me parece que no está calando para nada, ¿no? Y a todo lo que ha explicado Requeijo de la actividad judicial, bueno, pues hay que añadir que ayer el propio The Economist ha empezado ya con este tema, porque en Europa está todo el mundo horrorizado y ya habla del famoso espía marroquí que aparentemente tenía secretos de Pegasus del propio rey de Marruecos, pero que acogió España con total tranquilidad, que a mí esto me recuerda al líder argelino, ¿no? Y la respuesta de 10.000 menores en 2021. Es decir, al final esto se va a aclarar y todo el mundo sabe que el pobre Vivas lo que está intentando hacer es gestionar el desastre del gobierno de España.
2: Bueno, Ceuta ayer estuvo muy presente en el discurso de la presidenta europea von der Leyen.
33: Dejó claro que Ceuta es Europa. El editorial de ABC destaca que von der Leyen anunció además un nuevo marco legal de emergencia para afrontar crisis como la de Ceuta. Habló de procedimientos excepcionales que permitan acelerar retornos. Este periódico concluye que, a diferencia de Sánchez, Europa ha entendido que el problema no es humanitario, sino de seguridad. Claudi Pérez escribe en El País que von der Leyen compra el relato del ataque híbrido, eso a pesar de que en su momento felicitó a España y a Marruecos por cómo habían actuado ante la entrada masiva. firma su análisis con este título: Carl Schmitt se cuela en los discursos de Bruselas. Carl Schmitt, el filósofo alemán y activista nazi, os recuerdo. La apertura del mundo se hace eco de esa división que hay en la Eurocámara en torno a la postura con Marruecos. Cuenta que el veto socialista bloquea una respuesta europea a Marruecos. Y firma fijó un artículo en Político, que es un medio con influencia en cancillerías internacionales. Se titula así: en Ceuta le corresponde a Europa solucionar el desastre provocado por el gobierno español.
2: Bueno, entonces, al final, ¿esto sale o no sale en el Parlamento? ¿Solamente cuestiones retóricas o algún tipo de medida coercitiva? A ver, Jorge.
32: Pues a esta hora hay bastante incertidumbre, Carlos, porque llegan muy divididos los grupos principales. Hay más de 80 enmiendas al texto presentado por el Partido Popular. Los grupos que están a la derecha del Grupo Popular Europeo, que es el mayoritario, dicen que es demasiado blando todavía. Pero los grupos que están a la izquierda, bueno, con el liderazgo del Partido de la Rosa, quiere que Marruecos se vaya de rositas. O sea, el PSOE lo que quiere es que Mohamed se vaya absolutamente de rositas de todo esto. Y claro, bueno, no es nada raro en las instituciones europeas este conflicto, digamos, este desacuerdo, ¿no? Vamos a esperar que se canalice, porque de aquí la imagen que podemos proyectar al mundo, sobre todo a Rabat y a Moscú, porque hablamos de guerra híbrida en los dos casos, en las dos fronteras, la del sur y la del este, va a ser muy importante. No solo es una resolución, de esa resolución puede venir después una toma de postura que acabe revisando, por ejemplo, los acuerdos y la relación que tiene Europa con Marruecos. O sea, que Marruecos tiene mucho que perder, por eso están mandando cartitas, emails a eurodiputados que ellos consideran afines, ¿no? Hay una cosa que se llama, lo llaman allí en Europa, la mayoría Venezuela. Claro, la mayoría Venezuela es todos aquellos que en su momento votaron para protestar por la situación de Venezuela, de la que se bajó el PSOE y toda la izquierda europea. Y con esa mayoría, que en realidad lo que está ilustrando es que hay un cambio de hegemonía social y política en todo el continente hacia la derecha. Lo que la izquierda se está poniendo muy nerviosa, por eso el artículo del País, porque están perdiendo influencia. Entonces, si von der Leyen oscila hacia la derecha, pues evidentemente el PSOE deja de contar el Estado Europeo. Pero es que esto es lo que está votando la gente. Entonces, este es el momento actual, la mayoría de Venezuela, claro.
0: Bueno, yo creo que el Parlamento Europeo vale para lo que vale. Quiero decir que tampoco, aunque aprobaran algo, pues tendría un recorrido lento, pero es importante. De momento está el foco y se está hablando de este asunto. Y sobre todo se está el foco poniendo en una forma de enfocar este problema, que es el que el gobierno de España no quiere ver. Es cierto que von der Leyen en las primeras horas dijo que felicitó a España y Marruecos. Claro, es que en las primeras horas nadie sabíamos lo que había pasado. Y luego es al final lo que estamos viendo es la auténtica naturaleza de lo que ocurrió en Ceuta. Lo que pasa es que España hace ya mucho tiempo que es un país excéntrico en Europa. No formamos parte de los grupos de decisión, damos batallas absurdas como esta de la lengua en contra de las mayorías, rompemos consensos y dificultamos los asuntos, y en este asunto, en esta cuestión, von der Leyen, la muy criticada von der Leyen, yo creo que ha puesto el foco en la naturaleza exacta del problema. Una avalancha de 80.000 personas no es un problema migratorio, es un problema de fronteras. De una frontera que ha sido violada, y si efectivamente, que es lo que dijo Sánchez el primer día, y lo que está diciendo, y me parece que está bien seguir por esa línea, es: oiga, aquí estamos viendo que determinados países vecinos nos meten 80.000 civiles por la frontera y no podemos hacer como está haciendo el gobierno español, decir que esto es un problema humanitario. No, es un problema de seguridad de las fronteras.
1: Es que llegados a este punto ya da igual que salga o no salga la resolución. Hay una posición de la presidenta de la Comisión que ayer fue clarísima, ¿no? Esto es un ataque a las fronteras europeas, Ceuta es España, y a partir de aquí vamos a empezar a ver cómo se revisa toda la política de migración, porque una cosa es la inmigración y otra cosa es la inmigración masiva que te invade una ciudad. Y yo creo que eso es lo importante de ayer de von der Leyen.
2: Oye, y las dos iniciativas, bueno, sobre todo la iniciativa de la juez María Tardón, que va a citar como testigos a Vivas y al tal Sanz, este jefe de gabinete del jefe de la delegación del gobierno, bla, bla, bla. Y por otra parte, la Audiencia Nacional, que le ha dicho a Óscar Puente que no puede poner el campamento en el puerto.
32: No, es que la maquinaria de la justicia, siempre decimos, es lenta pero inexorable, y se ha puesto en marcha, y hay tres testigos ya, empezando por Vivas, el delegado del gobierno, el jefe de gabinete, van a tener que contar, que decir la verdad como testigos. Y cuando el delegado del gobierno diga la verdad, si es que la dice, porque otra cosa sería cometer un delito, pero si dice la verdad, tendrá que decir que trasladó los informes que le pasó su jefe de gabinete, dimisionario por vergüenza torera, de parte del CNI. ¿Trasladó a sus superiores de Moncloa el señor delegado del gobierno, el tal Pérez Triano, arriba? Porque entonces la investigación se va a ramificar rápidamente. Quiere decir que esto puede escalar muy rápidamente hacia Moncloa y está obligado a decir la verdad. O sea que otra cosa es que Sánchez intente convertir a Pérez Triano en el mártir, en el que se inmole, claro, que se inmole por Pedro y se lo coma solo.
0: Sí, bueno, yo creo que la decisión de la jueza era inevitable después del contenido del informe que le pasó a la policía. Es decir, es que aquel contenido, ese informe era demoledor, y lo menos que puede hacer la jueza a raíz de ese informe es verificar y apuntar a las líneas de investigación que están ahí. Yo creo que están casi todas. Cuando dice, oiga, datos biométricos de los agentes dinamizadores, es que nos enteramos de que había agentes dinamizadores por ese informe de la policía.
1: Marroquíes.
0: Claro, entonces esta yo creo que es lo que tiene que hacer. Pero siempre dijimos, si recuerdas, cuando ya empezaron las discrepancias entre Defensa e Interior, que son dos ministerios dirigidos por dos jueces, que aquí lo que se veía era la mano de la inquietud de que el asunto estuviera ya judicializado y tuviera consecuencias penales.
2: 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Es una buena apuesta para descarbonizar sectores como el marítimo y aeronáutico.
1: Bueno, ya lo sabes, Carlos, que estoy en Huelva, y hoy se pone esa primera piedra de la mayor central de hidrógeno verde de Europa, con una inversión de 1.000 millones de euros en 3 años. Va a emplear a 8.000 personas de alta cualificación y va a dinamizar la actividad de más de 400 pymes, pequeñas y medianas empresas y autónomos. ¿De quién es la apuesta? Pues mira, de Moeve. ¿Qué pretende? Transformar la energía en España, apostar por nuevas tecnologías que nos permitan depender menos de los carburantes de origen fósil, como el petróleo o el gas, en este caso gracias a las moléculas verdes, los biocombustibles de segunda generación. Desde la empresa aseguran que esta tecnología puede reducir en un 22% las emisiones de CO2 en Europa en el año 50 y que reducirá ya la dependencia energética europea a la mitad en el año 2040.
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2: Con la once, Naran, buenos días.
5: Buenos días, vamos a ver. Este te ha llamado gordo ahora mismo, ¿eh? Cabe hasta Herrera.
32: Alto, alto.
2: Me ha llamado grande.
5: Un poco de respeto, hombre. ¿Dónde vamos a llegar? El respeto que no tiene el Barcelona con nadie, que ayer le metió 7 al Racing. 7-2, Herrera, 7-2. Es una máquina, las cosas. Todos saben lo que tienen que hacer en cada momento. La única duda que yo tengo es si a este ritmo pueden llegar a marzo jugando así. Porque son muchos meses, esta criaturita tendrá que descansar alguna vez de meter goles. Claro, digo yo, ¿no?
33: Lo que pasa es que en noviembre van a ganar la liga ya.
5: Mira, ayer Rafinha metió 3 goles. Para mí Rafinha es el jugador menos valorado de la Liga Española, con mucha diferencia. Es un jugador, jugadorazo, por el que nadie pide el Balón de Oro, nadie dice el Balón de Oro se lo merece Rafinha. Y cada año, cuando acaba la liga, dicen, hay que traspasar a Rafinha. Pero ¿cómo lo va a traspasar si ha metido 500.000 millones de goles? Sí. Es un jugador increíble.
2: Y además,
5: para
2: bueno,
5: mí, sí, para mí no está valorado, lo digo sinceramente. Ayer, por ejemplo, salió Cancelo, que jugaba de suplente, lateral, y metió 2 goles. Tremendo. Es que dan miedo. Es que yo me pongo a pensar cuando juegue con un equipo que yo me sé que viste de blanco y me cae la caquita por la pierna como a la campeona.
2: Como la campeona.
5: De ayer.
33: De momento, los de blanco tienen a los de rojiblanco el domingo. Vamos.
5: Sí. Ayer el Atlético Madrid ganó 4-0 y dio una buena imagen. Es verdad, lo que pasa es que el Atlético de Madrid es un poco como el Madrid también, es un poco montaña rusa los dos.
33: Bueno, ¿no? Es una esquizofrenia total, me comparas sí. El partido de ayer con el Llanoeta y madre mía.
5: Sí, sí, son como montañas rusas, depende cómo le des día a uno y a otro, pues se puede ver un gran partido o un partido terriblemente malo. Bueno, y luego está lo del Sevilla, que ayer ganó y hizo un partidazo.
0: Sí. Al Depor. Sí, que ganó al Depor. Que digo que no ganó al Depor.
5: Hoy juega el Betis.
0: Lo dije con tono de decepción.
2: Bueno, damas y caballeros, ahora noticias a las 8.
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2: Faltan 10 minutos para las 8, las 7 en Canarias. Continuamos con la información de su COPE más próxima.
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12: 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Hola, muy buenos días. Quiero que conozcas a José Manuel.
19: Aparte de los amigos que me llevo de aquí, aquí hoy está mi mejor amigo que está ahí hoy conmigo. Gracias al deporte, a todo esto, pues creo que soy mejor persona, ¿no? Y me ayudó también a adaptarme un poquito a lo que después nos vamos a encontrar el día que salgamos de aquí.
12: Para José Manuel, la Ciudad Infantil Príncipe Felipe en Pontevedra no es un edificio ni una institución, es el lugar en el que creció, hizo amigos y desde el que pudo empezar a imaginar su futuro. Como él, más de 3.600 niños y adolescentes han pasado por ese complejo pontevedrés desde que abrió sus puertas en el año 1975, así es que cumplen 50 años. La Xunta reivindica su papel como uno de los referentes del sistema gallego de protección de la infancia. Alfonso Rueda.
20: É unha institución absolutamente fundamental para Galicia, polo tanto, tamén para a Xunta de Galicia, imprescindible agora mesmo, para que nós tamén podamos cumprir as nosas obrigas. Este centro é parte da historia de Pontevedra e explica, na miña opinión, como pontevedrés, en gran parte a evolución da nosa cidade.
12: La ciudad infantil depende de la Diputación de Pontevedra, que ha aprobado un proyecto para mejorar sus instalaciones. Las autoridades gallegas defienden este modelo, un sistema referente e integrador. Aquí hay centros de protección de menores, pero en este entorno también están una escuela infantil, un colegio, un centro de educación especial o centros de formación profesional. La idea es que estos niños no solo tengan protección, sino también formación y oportunidades para construir su propia vida. Y precisamente hablando de oportunidades, Alfonso Rueda volvió a defender que Galicia es un pueblo solidario y que está dispuesto a acoger a personas vulnerables, también menores migrantes, pero pide que esa acogida se haga con planificación y con recursos suficientes. Sobre esto reflexiona hoy Carlos Luis Rodríguez. Buenos días.
21: ¿Qué tal, Paula? Buenos días. Hay un refrán que viene muy al caso cuando hablamos de solidaridad. Obras son amores y no buenas razones. Existe una solidaridad que no es nada solidaria, porque queda en palabras, gestos, consignas o pancartas. La vemos todos los días. Por desgracia, es la más ruidosa precisamente porque agota sus energías en el postureo. Por fortuna, para los necesitados de una solidaridad verdadera, tenemos otra solidaridad eficaz y efectiva que programa y que no improvisa. Por fortuna, Galicia ha optado desde hace tiempo por este segundo modelo, menos palabrería y más actuaciones. Las palabras del presidente Rueda son muy oportunas cuando algunos consideran que pedir planificación ante el problema de los menores que entraron en Ceuta equivale a insolidaridad. No hay tal cosa. Lo dicho, obras son amores.
12: La firma de Carlos Luis. 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Yo soy Paula Pájaro. ¿Cómo viene hoy el día? Enseguida buscamos la predicción del tiempo. Antes nos vamos a hacer la compra. 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
12: 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Tiempo algo inestable hoy en Galicia, sobre todo en el norte, más nubes, podría caer algún chubasco aislado y muy ocasional, aunque la tendencia será que vayan desapareciendo a medida que avance el día. En el resto de Galicia, cielo más abierto, con alguna nube alta, temperaturas mínimas que bajan un poco, las máximas se mantendrán sin cambios. Ahora mismo tenemos 11 grados en Ourense, en torno a los 13 grados en Lugo y Santiago, 15 en el resto de ciudades, las máximas rondarán los 26 grados en Vigo y Ourense, 24 tendremos en Pontevedra, 21 grados en el resto. Atención al viento, sopla flojo del norte-nordeste, aunque

0: los últimos años. Y la Xunta prepara una reforma en profundidad del derecho civil gallego. La propuesta afecta a unos 200 artículos de una ley que tiene ya 20 años y que busca adaptarse a los cambios sociales y tecnológicos. El texto introduce novedades importantes en asuntos muy cotidianos: las herencias, las parejas de hecho, las personas con discapacidad o también el patrimonio digital. Por ejemplo, los herederos no tendrán que responder de las deudas del fallecido con sus propios bienes. La responsabilidad va a quedar limitada a lo que se herede. También se va a permitir renunciar en vida a la legítima, la parte de la herencia reservada por ley a determinados familiares. José María Graíño es decano del Colegio Notarial de Galicia y escuchamos también al consejero de Presidencia, Diego Calvo.
1: Dada las incertidumbres que se encuentran las personas a un momento de esa sucesión. Si acepto a herencia, solo respondo das débedas hasta donde alcance a cuantía dos bens que recibo, sin comprometer o meu patrimonio.
2: Realidades coas que se pode atopar calquer galego ou galega a día de hoxe e que non contaban, ata que se leva a cabo esta modificación, pues con unha regulación específica ou polo menos que apareceran recollidas.
0: Y fíjate en este punto interesante, la reforma regulará además qué ocurre con nuestras cuentas de correo, perfiles en redes sociales, páginas web o activos digitales cuando fallecemos. Incluso se podrá nombrar en el testamento a un responsable de gestionar ese patrimonio digital. También se reforzará el contrato de vitalicio por el que una persona recibe cuidados y asistencia a cambio de ceder parte de su patrimonio y se van a reconocer más derechos a las parejas de hecho, incluidos los económicos y los sucesorios. La propuesta ha sido elaborada después de 5 años de trabajo y, ojo, todavía no está aprobada. Deberá pasar ahora por el Consejo de la Xunta y después por el Parlamento. Bueno, y es jueves, muchos ya piensan en el fin de semana, sobre todo si en las próximas horas hay diversión. El Caudal Fest 2026 encara una nueva edición con las entradas del sábado ya agotadas y únicamente con los últimos abonos y localidades disponibles para el viernes. La organización prevé reunir a cerca de 20.000 personas cada jornada, lo que supondría alrededor de 40.000 asistentes durante el festival que se va a celebrar en el Pazo de Feiras e Congresos de Lugo. Además de Ortiga, por ejemplo, en el cartel, en el apartado musical encontramos a Lori Meyers, Joel López, Pink Noise o Siloé, entre otros. Caudal Fest ha generado alrededor de 1.000 empleos directos y otros 1.000 indirectos, además de un impacto económico millonario y una ocupación hotelera en Lugo próxima al 100%. 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
2: Señoras, señores, me alegro. Buenos días. Es jueves 17 de septiembre del 2026. Ayer cayó la mundial, como suele decirse, por todo el Mediterráneo, esencialmente en la Comunidad Valenciana, que, claro, cuando ven caer 100 litros por metro cuadrado en una hora, pues se disparan todas las alarmas, ¿no? De hecho, sonaron las alarmas ayer, las alertas en los móviles. Y sonó la tormenta, ¿de qué manera? También en Cataluña, también en Murcia, también en Almería. Hoy persiste la alerta naranja. Ayer se vivió un momento fugaz. Esos momentos fugaces que tienen tanta trascendencia, a veces, ¿no? Una trascendencia mucho más importante que el tiempo en el que se han producido. Y era esta respuesta de Pedro Sánchez a una pregunta de una periodista. Escuchamos.
3: Presidente, ¿cómo explican que haya 1000 menores en las calles de Ceuta todavía?
4: Eso a vivas, pregúntale.
2: Es un perro sin amo. Bueno, lo de perro Sánchez, oye, le está usted llamando perro. No. Eso se lo puso él, perro Sánchez y ella, yo soy perra, ¿sabes? Begoña, tal. Bueno, eso es cosa de ellos. Esa es su propia definición, no la mía. Abandonó el Congreso, eso es un ladrido. Vamos a volver a escucharlo, por favor. Vuelve a darle al botón.
3: Presidente, ¿cómo explican que haya 1000 menores en las calles de Ceuta todavía?
4: Eso a vivas, pregúntale.
2: Guau. ¿Se le pregunta por la situación de los menores inmigrantes en Ceuta? ¿Habrá quedado la instrucción de ir a por el presidente de la ciudad autónoma? Y se despachó. Esta frase forma parte del, si quieren ayuda que la pidan, son las 5, no he comido, yo estoy bien. Eso a vivas. Hoy hay un lugar común en muchos, en parte de la prensa, que dice: están buscando hacer de vivas un Carlos Mazón. Y algunos efectivamente comparan a Mazón, realmente con quien tiene que compararlo es Pedro Sánchez, pero tampoco tiene comparación. Cuando Mazón se fue a la comida famosa del Ventorro, el gobierno y la Confederación decían que el barranco estaba seco y que acababa todo a las 6. Cuando Sánchez se fue de vacaciones a La Mareta, tenía toda la información precisa de lo que estaba pasando. Toda. Es decir, las comparaciones son peligrosas, ¿eh? Ahí tienen a todo un presidente del gobierno de la Cuarta Economía de la zona euro, que este sí se largó de vacaciones, pidiéndole cuentas al alcalde de una ciudad, pues no sé, como Coslada, como Manresa, como Pontevedra. De la catadura moral de este personaje despreciable no vale la pena hablar, porque es inmoral e indecente. No tiene catadura moral. Y eso lo saben hasta los que le votan, ¿eh? No existe un mando único en Ceuta. Porque estos días, el mando Ángel Víctor Torres, que es ministro del gobierno, pues todo depende de él. Porque Ceuta ya está atendiendo 2.000 menores cuando la ciudad tiene solo 29 plazas. Y esta misma semana el mando único decía que todavía deben quedar en las calles de Ceuta entre 700 y 1.000 menores. Localizarlos y registrarlos es responsabilidad del Ministerio de Interior. No de vivas. Los 700 o 1.000 menores de Ceuta son el aspecto más insignificante de esta crisis, porque lo grave son los miles de adultos que siguen pululando por la calle de Ceuta. Yo empiezo a sospechar que el número de inmigrantes ilegales pues va a pasar como con la cifra de muertos en la pandemia. Pero nunca sabremos la realidad, porque el gobierno hace todo lo posible para ocultarla. El problema que tienen como solucionado el primer día no deja de crecer. Ya vamos por el reconocimiento de la necesidad de 10.000 plazas de acogida y subiendo. Bueno, pues cuando tú tienes 15.000 criaturas malviviendo en la calle, pues toda suerte de delincuencia es posible. Ayer en la sesión de control, el diputado Juan Bravo enseñó las imágenes de los machetes que se están incautando en Ceuta y las lesiones que están produciendo. Hay reyertas entre inmigrantes. Este gobierno tiene abandonados a los ceutíes. Dirá, oiga, es que eso me lo dijo usted ayer. Ya, pero es que seguramente se lo diré mañana también. Pero también tiene abandonados a los inmigrantes ilegales. Y le salen las cosas mal, ¿eh? Porque ayer fue un día, yo comprendo el nerviosismo del PSOE, del gobierno, de no ya por las joyas de Zapatero, por las investigaciones, el caso Cloacas, porque la financiación del PSOE, no necesariamente. Ayer la Audiencia Nacional paralizó temporalmente el campamento provisional que están montando en el puerto por denuncia de un sindicato policial. Y ese no es un problema del Estado profundo, ¿eh? Es un problema de incompetencia máxima, de chapuzas y de desprecio a la ley por parte del Ejecutivo. Y luego está la juez Tardón, que ha mostrado las decisiones que ha tomado un grado de detalle y minuciosidad muy notable. La juez ha citado como testigos a Vivas y al que dimitió jefe de gabinete del delegado del gobierno, como testigos. Quiere saber la verdad de lo que le van a contar. Y también ha pedido informes de alertas, estudios biométricos, informes de plataformas de redes sociales. Claro que es normal que estén nerviosos. Y luego, afuera, parte está Europa. El peor disgusto que se habrá llevado ayer Sánchez es la entrada a saco de la política europea en esta crisis. El PSOE está haciendo lo imposible para intentar bloquear hoy la votación del Parlamento Europeo sobre la crisis y la responsabilidad de Marruecos. Que, hombre, no es ninguna sorpresa. Ninguna sorpresa. Desde luego, está muy bien la retórica, pero seguramente hace falta algo más que la retórica, algún tipo de medida. Pero ayer salió von der Leyen, se refirió a la crisis y lo hizo en términos contrarios a la posición del gobierno. Habló de soberanía, que Ceuta es España, que es Europa. Propuso un marco de respuesta a la crisis que facilite las devoluciones en caliente. Reformas inmediatas que puedan ser ligeras abordadas por los gobiernos para que esto se arregle. ¿Tú qué me dices? Yo no puedo devolverlos porque mi ley no me deja. Hay que cambiar mi ley. Pero bueno, si el gobierno de España se quiere hacer el loco, pues oiga, ¿qué quiere que les diga? Pues no hay nada que hacer. Hoy publica en el periódico Políticos, es un periódico bastante influencia en Bruselas, un artículo Núñez Feijóo en el que denuncia la falta de cooperación de Marruecos para asumir el retorno de los inmigrantes y pide que se inste al gobierno de España a utilizar todos los mecanismos europeos para atajar esta crisis. Ayer Feijóo le preguntó a Sánchez cuántas veces y en qué términos había hablado con las autoridades marroquíes durante la crisis. Y esto es, ¿por dónde vas, manzanas traigo? No le contestó a nada, absolutamente a nada. Empezó a hablar de lo bien que va la economía y tal, y que cual, y esto, del otro. Pero recuerden, están en lo que están. Y en lo que están es que tenga la culpa Vivas. Es la técnica de Sánchez. Nada más que esa técnica. Ahora, mientras tanto, todos son reveses. O sea que ayer, ¿qué quieren que les diga? No creo que tuviera un día muy bueno, porque además, fíjense, en cuanto a lo de la ley de nietos, porque hubo polémica también a la sesión de control, a propósito de eso, hizo una aportación un exministro de Sánchez, José Borrell, que ha constatado lo evidente. La nacionalidad de los residentes en el extranjero no conlleva necesariamente el derecho de voto. Eso lo ha dicho Borrell. ¿Cuándo va unida la nacionalidad y el voto siempre, en cualquier caso y a todas horas? Pues, amigos, esto les tiene que haber sentado también como una patada en sálvase a la parte. Son las 8:10. Hay más cosas, muchas cosas, y las conocemos ya de la mano de Pilar Cisneros.
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1: ¿Qué tal? Buenos días. La jueza que investigó al hermano de Pedro Sánchez pide personarse como acusación particular en el caso Leire Díez porque considera que es una de las perjudicadas por las presuntas maniobras de la trama. Beatriz Viedma asegura que intentaron desacreditarla y apartarla de procedimientos judiciales y apunta a contactos con personas vinculadas a un conocido clan de Badajoz. Y el Congreso tumba el decreto del Gobierno para regular la actividad de los lobbies. La norma planteaba crear un registro de los grupos de interés y aumentar la transparencia. Este rechazo pone en riesgo fondos europeos vinculados a este compromiso con Bruselas. Y Donald Trump se opone a que Canadá se convierta en el primer miembro asociado de la Unión Europea. Considera que ese acercamiento podría ser un acto hostil y amenaza con fuertes aranceles e incluso con recortar parte del comercio.
2: 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El Barça, la verdad, es un rodillo. Juanma Castaño, buenos días.
5: ¿Qué tal? Buenos días. El Barça de Flick de esta temporada asusta. Ayer ganó 7-2 al Racing de Santander con un hat-trick de Rafinha, con dos goles de Cancelo, con un gol de Lamine Yamal, con otro de Gabriel Jesús, y falló penaltis, ocasiones, goles anulados. Tremendo. El partido pudo llegar perfectamente a las dos cifras para el conjunto azulgrana. El Barça lleva 28 goles marcados en 6 partidos de Liga. 28. Otros 5 en la Champions. Tremendo. Un registro goleador, insisto, que asusta mucho a los rivales esta temporada. Por cierto, ayer Mbappé quiso matizar lo que sucedió con las camisetas. Creo que no arregló mucho, pero desde luego los que no arreglaron nada fueron Konaté y Vinicius, de los que no sabemos ni si se han enterado de la que han liado.
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1: Fuertes tormentas son las protagonistas, lo llevamos contando además toda la mañana, pero es que este jueves se esperan también fuertes chubascos acompañados de granizo en algunos puntos. La EMET mantiene el aviso naranja en 5 comunidades en Andalucía, Baleares, Castilla-La Mancha, Comunidad Valenciana y Murcia. De hecho, atención sobre todo a las costas de Valencia, Murcia y Almería, donde las precipitaciones pueden ser muy importantes, pueden ser lluvias torrenciales. Y en Baleares, además, esas tormentas pueden venir acompañadas de rachas muy fuertes de viento.
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2: Hola, Ana Grau, ¿qué tal? Buenos días.
15: Hola, buenos y húmedos días, porque esta tormenta de las 2 de la madrugada ha sido, bueno, como el Titanic, ¿eh?
2: Pero sí, sí, sí.
15: Es
2: sí.
15: Una cosa tremenda.
2: Está el Mediterráneo entero de arriba a abajo y hoy alerta naranja. Bueno, miremos al cielo con prudencia. Vieto Rubido, director del debate, buenos días.
16: Buenos días, don Carlos, buenos días.
2: Y así, ¿qué tal? Juan Fernández Miranda, ¿cómo estamos?
17: Muy bien, buenos días, muy bien, don Carlos.
2: Bueno, pues vamos a que nos ponga la tarea, Gorge, de todos los días.
18: Bueno, hay tres palabras que exigen un análisis. Podrían
8: andar para varias tertulias las pronunció Pedro Sánchez de los pasillos ayer. Eso a vivas. Hay una campaña evidente para intentar desgastar al presidente de la ciudad autónoma cuando no puede ser un contraste mayor entre el liderazgo de uno y la huida del otro. Aparte, mala maquinaria en marcha de la justicia que ha puesto tardón en la Audiencia Nacional, con citaciones ya judiciales de testigos que pueden abrir nuevas líneas de investigación, el puerto que ya no va a poder ser el lugar donde Óscar Puente levante las carpas porque la policía considera que eso es peligroso, la votación de hoy en la Eurocámara. Juanfra de Miranda acaba de volver de Estrasburgo, que cuente cómo está el ambiente por allí con esto de las guerras híbridas y con esto de Ceuta, que está levantando también en el Parlamento Europeo muchas suspicacias. Vamos a ver lo que sucede ahí en la votación.
2: Sí, ¿cómo has encontrado la Eurocámara, Juan?
16: Bueno, pues he encontrado que hay preocupación con que se mantenga esta mayoría clásica tradicional de populares y socialistas. El discurso de von der Leyen ayer, que fue un gran discurso de mitad de legislatura para plantear el comienzo de este año, fue muy claro y ella quiso seducir también a los socialistas. Lo que pasa es que cuando se habla de Ceuta, en lo que von der Leyen es muy clara, muy muy clara, el Partido Socialista se pone muy nervioso porque hay muchas presiones desde Madrid para intentar evitar que se vote la responsabilidad de Marruecos. En cualquier caso, veo mucha debilidad de Pedro Sánchez en Bruselas.
2: Tienen razones, Vieito, para estar nerviosos, ¿no?
17: Hombre, claro, muchas, desde la jueza Tardor, que está trabajando con mucha diligencia y además acertando en los pasos que está dando, hasta la corriente de opinión pública general, que yo es que algún día nos tienen que explicar los socialistas porque han decidido ponerse en donde se han puesto. Es que no tienen explicación, de verdad. Mm-hmm. Es que necesitamos saber por qué ellos han decidido ponerse al lado de Marruecos y no al lado de los españoles.
2: Sí, es que, Ana, eso me parece el Partido Socialista de Marruecos, no el de el de España.
15: No, pero si lo piensas, a ver, Marruecos, dicho con todo el respeto, es un país chantajista, es un estado chantajista, es un estado que dice, o haces lo que yo quiero o te vas a enterar. Entonces, Pedro Sánchez últimamente parece que se está especializando en ser el abogado de todos los diablos. O sea, cuando él dice eufemísticamente, soy el interlocutor entre la Unión Europea y China, todos sabemos lo que eso significa. Bueno, pues entonces, como Marruecos, si no consigue lo que quiere en Europa, que ahora lo que quiere es eludir su responsabilidad en este tema, digamos, la bofetada la va a dar en la cara de Ceuta, que es España, pues ahí tienes a Sánchez mirando por él, no por el país, ni por el continente, ni por la Unión Europea, y mucho menos por los ceutíes. Lo que quiere es salvar la cara por el camino de menor resistencia, pero esto es más o menos negociar con atracadores de banco.
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2: Todos somos caballas, menos Mbappé, Vinicius y Konaté. Bueno, y el Barça entero, por cierto. Que no se dice nada del Barça, se habla de estos tres, nada más. Que no quisieron ponerse la camiseta a medias, esa camiseta de todos somos caballas.
20: Es una demostración más de que ya hay jugadores que van por libre y de que el club no sabe imponer las cosas que quiere imponer.
21: Tú, como grupo, no puedes ir en contra de lo que decide tu club.
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23: Pero en el caso de Vinicius y de Mbappé, llueve sobre mojado y este hecho no va a gustarle a muchos madridistas.
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2: La salida de emergencia la abre Mar Vidal. Buenos días, Mar.
1: Muy buenos días, Carlos. ¿Qué tal?
2: Bueno, ayer Pedro Sánchez dijo que España es el país favorito de Europa para invertir, ¿es verdad?
1: Dicho así y sin detalles, es cierto, ¿eh? Pero hay un dato que no dijo. En 2025, por ejemplo, la inversión extranjera directa en España en realidad cayó un 21,8% hasta los 30.700 millones. Es el peor registro que tenemos desde 2021. La pregunta sería, ¿cómo encajan las dos cosas, lo que dice el presidente y este dato? Pues mirando el tipo de dinero que entra. Lo único que creció el año pasado fueron las adquisiciones en un 29%, es decir, comprar empresas que ya existen, mientras que el capital extranjero para la industria cayó un 40% y el de la energía otro 65%. Y ojo con eso, porque cuando un fondo compra una empresa, cambia el dueño. La fábrica, los empleos y la tecnología ya estaban ahí. Con los fondos soberanos pasa algo parecido. El gobierno suma 2 años, así pues parece más, que suena mejor. Pero en 2024 fueron 4.300 millones y en el 25 apenas fueron 2.200, es decir, la mitad.
2: O sea, que llega dinero para comprar lo que ya hay, no para construir nada nuevo.
1: Poquito, exacto. Mira, y eso es lo interesante. En ese récord del que nos hablan, la inversión residencial fue la que se disparó. Y sobre todo por una operación concreta, Blackstone vendiéndole a Brookfield una cartera de pisos milmillonaria. Eso cambiaron los datos. Un fondo vendiéndole a otro, ni un solo piso nuevo. El hecho neto es que el que compra paga más que el que vendió. Y como necesita que esos mismos pisos rindan más, pues adivina de dónde sale la rentabilidad. Si el capital llega para comprar pisos alquilados, plantas solares que ya producen y universidades que ya tienen alumnos, la rentabilidad promedio de sus partícipes saldrá de algún sitio y normalmente es del inquilino, del cliente y del estudiante que paga la matrícula. Mira, Carlos, un país que presume de ser destino favorito de los compradores debería preguntarse si está atrayendo inversión o simplemente está poniéndose a la venta.
2: Que es, hay una gran diferencia.
1: Muchas
2: gracias, Marc. Hasta mañana.
1: Hasta mañana, Carlos.
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11: Muy buenos días, ¿cómo estás? Desde su apertura en 1975, la ciudad infantil Príncipe Felipe ha prestado apoyo y ha acogido a más de 3.600 menores en riesgo de exclusión social. Así lo destacaba el presidente provincial Luis López durante el acto por los 50 años del centro que se celebró en el auditorio del Príncipe Felipe de Pontevedra con la presencia, entre otros, del presidente de la Xunta, Alfonso Rueda. Durante su intervención, el presidente Rueda ponía sobre la mesa la importancia de esta entidad para Galicia y para Pontevedra porque ha visto en primera persona la propia evolución de la ciudad en este medio siglo.
29: Es una institución absolutamente fundamental para Galicia, por lo tanto también para a Xunta de Galicia, imprescindible ahora mismo para que nos también podamos cumplir as nosas obrigas. Esto había que celebrarlo, decía ahora el presidente de la Diputación, estoy totalmente de acuerdo. Esto, este centro es parte de la historia de Pontevedra y explica, en mi opinión, como pontevedrés, en gran parte la evolución de nuestra ciudad.
11: Yo soy José Jardón y está escuchando Herrera en COPE Pontevedra. Vamos con la previsión del tiempo para las próximas horas. Previsión que nos ofrece Carlos Otero desde Meteo Galicia. Bo día, saúdos.
8: Moi bo día, en Pontevedra agárdanse poucos cambios no meteorolóxico. Seguimos con circulación do nordés que mantén aire frío en superficie e que nos trae unha xornada máis de tempo seco con algunhas nubes altas que non impedirán o paso do sol. Deixan temperaturas semellantes ás de ontes, máximas así estarán nos 24 graos. Todo isto con vento do nordés que sopra frouxo, terá intervalos moderados.
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11: Seguimos en Pontevedra porque avanzan a buen ritmo las obras de emergencia en Lourizán y en El Gafos que van a suponer una inversión global de 1,24 millones de euros. En la Rúa dos Santos se está renovando la canalización para aumentar la capacidad de evacuación de aguas y reducir así el riesgo de inundaciones en esa zona de Lourizán. Por su parte, en el río Gafos se está retirando una vieja tubería situado en el propio cauce del río, cerca de la estación, para sustituirlo por otro nuevo fuera del lecho del río que impedirá que se produzcan vertidos en este espacio natural de Pontevedra. Miguel Anxo Fernández Lores es alcalde de Pontevedra.
13: O importante conectar a tubería fuera do río porque actualmente está vertendo, pois están rotos os tubos, e bueno, unha obra complexa porque hai que canalizar o río para poder traballar, unha obra moi complicada, ¿no? Pero en todo caso está en execución a bo ritmo e esperemos que, bueno, pues, que para o Nadal este todo executado. Pero...
11: Y ayer la noticia política de la jornada fue sin duda la decisión del presidente del PP de Pontevedra, de Rafa Domínguez, de dejar temporalmente la medicina para dedicarse en exclusiva a ser el líder de la oposición. Domínguez ha pedido una excedencia en el hospital Quirón Salud Miguel Domínguez, donde ejercía en el servicio de medicina interna, para volcarse, como decimos, en su objetivo de convertirse en alcalde de Pontevedra en las municipales del año 2027. Esto es lo que decía en redes sociales el propio Rafa Domínguez.
14: Los que me conocéis sabéis que no es una decisión fácil para mí, pero hoy estoy convencido de que tengo que dar ese paso por Pontevedra. Quedan 8 meses para las elecciones municipales y quiero darlo todo. Voy a utilizar todo mi tiempo y todo mi esfuerzo para recuperar la alcaldía de Pontevedra para el Partido Popular después de 28 años.
11: Y ya está en marcha la parada técnica anual de la fábrica de ENCE en Lourizán, en la que trabajarán hasta el próximo día 25 unas 1.400 personas. Como explica La Pastera en un comunicado, se invertirán más de 13 millones de euros para mejorar y poner a punto la biofábrica. Entre las principales novedades están las inversiones destinadas a ampliar la automatización y también para implantar sistemas de control apoyados en inteligencia artificial. Y ya conocemos la sanción al jugador portugués del Pontevedra, Rui Pedro, que fue expulsado por golpear en el pecho al entrenador del Bilbao Athletic durante el partido disputado este pasado sábado en Pasarón. La sanción es menor de lo esperado y la federación lo ha castigado con solo 2 partidos, por lo que el lateral granate se perderá los choques contra Logroñés y la Ponferradina. Esto es lo que decía el entrenador del Pontevedra, Rubén Domínguez.
15: Viernes jugaremos con alguien ahí, no sé exactamente ahora mismo, lo sé, pero no podemos dar pistas exactamente de lo que vamos a hacer, pero bueno, alguna solución hay.
11: Escucha, Herrera en COPE, seguimos contándote lo que te interesa, feliz jueves.

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2: La clave de Ángel Expósito es una comparativa inevitable. Pedro Sánchez y Juan Jesús Vivas. ¿Qué tal, Tron? Buenos días.
3: ¿Qué pasa, Tron? Buenos días. No tiene límite. La imagen es patética. Del autor de...
4: Pero si se estoy diciendo que con Bildu no vamos a pactar, si quieres lo digo 5 veces.
3: El mismo, de aquella otra mentira.
5: A ustedes se le fugó Puigdemont. Y yo me comprometo a traerlo de vuelta a España y que rinda cuentas ante la justicia española.
3: El mismo de aquel despropósito.
6: Si necesita más recursos, que los pida. Maquinaria, financiación, los tiene que hacer, es pedirlo.
3: Llega un nuevo éxito entre la provocación y el desprecio.
7: ¿Cómo explican que haya 1000 menores en las calles de Ceuta todavía?
6: Eso a Vivas, pregúntale.
3: ¿De verdad querría compararse con Vivas? Le propongo a Pedro Sánchez que visite la playa del Trampolín acompañado de Marlaska, el hospital de Ceuta con Mónica García y el puerto con Óscar Puente. ¿A que no hay? ¿Se puede ser más chulo? Nos escuchamos, Tron.
2: Hasta la tarde. 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
2: Vieito Rubido, Ana Grau, Juan Fernández Miranda. Esta frase, Vieito, que marcó la tarde de ayer y ha marcado y marca la información esta mañana. ¿Tú crees que es una frase de eso a Vivas de la que puede estar arrepintiéndose ahora mismo Sánchez?
9: Es probable, aunque yo tengo muchas dudas de la capacidad de Sánchez de empatizar con los demás, ¿no? Sánchez, esta serie que nos ofreció Ángel Expósito hace un momento, pues lo retrata muy bien. Sánchez es una persona que yo creo que su arquitectura mental y emocional pues no responde al común de los de la gente. Tiene una serie de anomalías emocionales que le hacen cometer esos errores, porque él es el presidente de toda España, ¿no? O sea, que haya 1000 menores en Ceuta, aun cuando tuviese competencias Vivas, que no las tiene, no le puede ser ajeno al presidente de España. Como al presidente de España, ¿no?, del gobierno de toda España, no le puede ser ajeno lo que pasó, los 200 muertos de La Dana, ni los 45 muertos de Adamuz. Ni de esa manía de salirse de abdicar de las obligaciones y de sus competencias, pues demuestra, en primer lugar, fundamentalmente, una enorme cobardía. En segundo lugar, una impericia en el gobierno. Y después, que emocionalmente es un hombre, yo creo que, pues, ¿cómo diría? Amputado de esa sensibilidad que tiene el ser humano para ponerse en los zapatos del otro y entender el sufrimiento que pueden tener. Vivas no tiene las competencias ni de orden público ni además capacidad para gestionar una avalancha como lo que está viviendo ahora mismo Ceuta. No la tiene. Vivas, como muy bien decías tú a las 7 de la mañana, es el alcalde de una ciudad. Se le llama, por darle la singularidad de ciudad autónoma y tal, se le llama presidente, pero él es alcalde de una ciudad. Los oyentes que nos pueden escuchar ahora pueden entenderlo, con una diferencia, que la sanidad depende del gobierno central, es decir, los hospitales, la atención a las personas que ahora mismo están allí con diarreas, con todo tipo de infecciones, etcétera, etcétera, depende del gobierno central. La educación depende del gobierno central. Que vayan los niños o no puedan ir al colegio, depende del gobierno central. El orden público depende del gobierno central. Entonces, bueno, yo creo que efectivamente, la pregunta era, ¿se arrepentirá? No, él no se arrepiente de esas cosas porque él está convencido de que es así, que la culpa la tienen los demás y él no tiene ningún... Para él ha desaparecido la responsabilidad. Esa palabra no existe.
2: ¿Y Ana Grau cómo entendió esa frase?
10: A ver, yo creo que, por no redundar lo que acaba de decir Vieto, que estoy totalmente de acuerdo, yo iría incluso un pasito más allá y diría, a ver, Sánchez le ha declarado la guerra a la alternancia política. Sánchez ni gobierna ni pretende gobernar para todos los españoles, porque evidentemente, y te ha explicado muy bien el tema competencial, pero bueno, más allá del tema competencial hay un tema moral. Por ejemplo, cuando ha habido, mandamos ayuda, manda ayuda a este país, a Gaza, a Palestina, ayuda que, por cierto, va directa a los túneles de Hamás, donde no se nos ha perdido nada competencialmente, y en cambio somos incapaces como país de solucionar el tema de Ceuta. O sea, yo creo que Sánchez ha llevado al extremo el de que solo gobierna para los suyos. Y los que no son los suyos, que se fastidien por no decir algo que entre oyentes civilizados sonaría peor, ¿no? Y además lo hace a cara descubierta, porque esto otros gobernantes lo han hecho más sibilinamente. Es una manera de decir, bueno, o estás conmigo o estás contra mí, y estás contra mí, quiere decir que utilizo todos los mecanismos del Estado para fastidiarte. Vemos el acoso al que somete pues a la Comunidad de Madrid, mientras en cambio, pues no sé, a otras comunidades, si son afines, pues todos son regalías y privilegios. Privilegios que, por cierto, y hablo como catalana, no siempre que un privilegio vaya a un gobierno, no siempre beneficia al ciudadano. Por ejemplo, el gobierno Illa la abogacía de la Generalitat, gobernada por Illa, ha mandado un escrito al Tribunal de Cuentas pidiéndole archivar la causa contra los procesistas acusados de malversar millones de euros. Se hablaba entre 5 y 8, finalmente el Tribunal de Cuentas estimaba unos 5 millones, no declarándose perjudicados, con lo cual ese dinero ya no lo vamos a ver nunca más. Ni el dinero que se gastó, ni el dinero que se ha utilizado todos estos años para avalarles por si de acaso les embargaban. Es el mismo caso que cuando la Junta de Andalucía socialista renunció a reclamar el dinero de los ERE. Entonces, uh-huh, todo esto es un fraude al ciudadano, o sea, es populismo institucional, utilizar las instituciones pues para tus intereses políticos, y aquel que no les sirve es que si de ti depende no tendría ni luz, ni agua, ni gas, ni alcantarilla.
2: Y Juan,
1: yo creo que esa frase revela, es lo más auténtico que dijo, y no digo cierto, digo auténtico respecto a lo que él piensa y a lo que donde él está instalado de todo el día de ayer de Pedro Sánchez. Sánchez estaba saliendo del hemiciclo en ese momento, acababa de responder a un montón de preguntas directas de Alberto Núñez Feijóo sobre Marruecos, no había respondido a nada, todo era artificial, preparado, diseñado, y cuando sale y nuestra compañera le pregunta directamente por los menores, que no es cosa poco importante, es un problema serio, uno de los más serios y más urgentes que hay ahora en Ceuta, le sale la realidad y es un resquemor con Vivas. Sánchez está profundamente dolido porque le está ganando la partida un alcalde, como decía Vieto, un alcalde de una ciudad autónoma que está elevándose como un representante de lo que Rajoy calificaría como la vieja política, ¿no? Una persona que sabe expresarse, que es ponderado, que sabe poner el foco en los lugares importantes, que defiende sus ideas, pero que no está a la gresca. Y eso el presidente del gobierno no lo puede soportar. Y entonces le sale esa frase, que es un profundo error porque se presenta ante los ciudadanos como una persona cero empática. Y además es mentira, porque es que el señor Vivas tiene unas competencias limitadas sobre la gestión, o nulas, sobre la gestión de los menores que están en las calles de Ceuta en este momento, vagando ante la inacción del gobierno de España. Pero es que por la noche, cuando vuelve a aparecer Pedro Sánchez en nuestros teléfonos móviles a través de las redes sociales, es para hacer un vídeo otra vez diseñado, otra vez artificial, en el que miente sobre una votación en el Congreso. Es decir, en el único resquicio que hay de improvisación de Pedro Sánchez, que es en ese momento en el pasillo del Congreso, aparece el auténtico, que es el que está dolido, el que ha perdido el control, el que ha perdido la batalla con un líder local, el que está perdiendo la batalla en el Congreso porque no respondió a nada, me refiero a Ceuta, y el que ha perdido la batalla en Europa porque todo el mundo allí sabe que hay que pedir explicaciones a Marruecos.
2: Y lo de Europa, hoy en editorial el debate de CIS, hombre, que la retórica está muy bien y seguramente es muy necesaria, pero también hay que tomar algún tipo de medidas. Medidas que recuerden es el apalancamiento que tiene Marruecos con la Unión Europea, ¿no? ¿Tú aspiras a que hoy haya acuerdo en el Parlamento?
1: Vieto, para ti la pregunta.
9: Ah, era para mí, porque el que estuvo en el Parlamento fue... No, vamos a ver, yo creo, Carlos, que Marruecos no le puede salir esto gratis. De alguna manera, más allá de que haya o no acuerdo en el Parlamento, que tengo mis dudas... a mí lo que me parece es que si esto le sale gratis a Marruecos, Marruecos está permanentemente, antes decía Ana que es un estado chantajista, Lo es, lo viene siendo desde hace tiempo, pero también hay que saberle responder. España tiene muchísimas más capacidades que Marruecos. El Producto Interior Bruto de España es de casi 2 billones, mientras el de Marruecos es de 184.000 millones de euros. La renta per cápita de Marruecos es 4.000 euros, cuando en España es 38.000 euros. España es un gigante al lado de Marruecos en todos los órdenes, incluso en el orden militar, a pesar de que se rearma especialmente. Y aunque tiene una magnífica relación con los Estados Unidos de ahora, con la administración Trump y con Israel, también llegado el momento, si aquí tuviésemos un gobierno como Dios manda, que defiende los intereses de los españoles, también los norteamericanos y los israelíes saben perfectamente de qué lado se tienen que posicionar. Es decir, estamos genuflexos ante Marruecos cuando tenemos todas las capacidades para hacerle pagar y para también, de alguna manera, disuadirlo y tener una acción de gobierno coercitiva, lo suficientemente coercitiva para que Marruecos se plantee seriamente seguir haciendo este tipo de jugarretas a la sociedad española, ¿no? Se lo tiene que notar.
2: Oye, y la maquinaria de la justicia se pone en marcha en varios frentes, no solamente los que tienen que ver con Ceuta. Desde luego hay dos que tienen que ver con Ceuta, uno la juez María Tardón y el otro la Audiencia Nacional. Y otra, hay una cosa muy curiosa, Mr. Dato. La juez Viedma se ha personado en la causa para acusar nada menos de que las cloacas del PSOE y contactaron con el narco para asustarla o para actuar contra ella.
11: Sí, ella, la jueza Viedma, que la verdad es que ha sido impecable e implacable, ¿no? Ha aguantado todas las presiones, se persona en esa causa porque denuncia, y muy probablemente con razón, que después de otros intentos de la cloaca del PSOE, montada por Santos Cerdán y financiada por el partido, eso ya está comprobado, luego veremos qué consecuencias penales tiene, para que operara Leire Díez, pues en un momento de desesperación, viendo que no funcionaba nada contra ella, parece ser que contactó con un clan del narcotráfico en Badajoz, pues a ver si se ayudaban recíprocamente. La jueza en ese sentido es muy tajante porque denuncia que eso se hizo después de que la cloaca comprobara que ya tenía varias investigaciones abiertas contra esos narcotraficantes y que se demostrara además que en la libreta famosa de Leire Díez había una anotación que literalmente decía, y que cada uno la traduzca como quiera, jueza de Badajoz, la Celsa, heroína o gitano. Eso es lo que ponía Leire Díaz para darse pistas a sí mismas de por dónde tirar. La jueza interpreta que con eso quisieron extorsionarla, menoscabar su imagen, su integridad profesional y su seguridad personal.
2: Bueno, pues ya es lo que faltaba. Vamos a ver, Ana Grau, es que el frente judicial, entiendo que estén nerviosos, muy nerviosos, porque la juez Tardón, la Audiencia Nacional, ahora este caso de la juez Viedma y otros más, bueno, ya no hablemos de las joyas de ZP, de la investigación de las finanzas del PSOE, etcétera, etcétera.
10: Hombre, a ver, yo entiendo que la gente a veces esté un poco insatisfecha o incluso decepcionada con los ritmos, los funcionamientos de la justicia, ¿no? Pues porque por un lado ahí se acumulan evidencias que intuitivamente pues apuntan a la dirección, luego parece que los expedientes avanzan a paso de tortuga, pero yo recomendaría a todos nuestros oyentes, yo ahora estoy viendo una serie que, bueno, no estoy un poco desfasada, es una serie, no es muy actual, es Pablo Escobar, el patrón del mal, la versión colombiana, no las versiones que se han hecho desde fuera. Es muy buena y muy instructiva de lo que pasa cuando la gente se empieza a permitir, bueno, pues que los jueces, los políticos, todo eso sean poderes, digamos, opinables, atacables, vituperables y condicionables, ¿no? O sea, por desgracia no hay atajos, no hay otra manera de llegar a los temas. Pero insisto, en este momento yo distinguiría lo que es el horizonte judicial, que ahí Sánchez juega con los tiempos lentos siempre de la justicia y con cierto escepticismo de la gente, porque cuando tienes a la gente muy polarizada, pues por una oreja le entra y por otra sale, y yo insisto, aquí lo que está en juego es el derecho a la alternancia política a los españoles. Todo lo que hace Pedro Sánchez es para impedir para bloquear, digamos, que pueda gobernar nadie que no sea su partido, lo cual, hombre, es, en fin,
2: Bueno, ya lo dijo él, no hay alternancia. O sea, la alternancia política es la ultraderecha, con lo cual solo estoy yo. O sea,
10: que
2: yo
10: bueno, claro, pero es que eso.
2: Nosotros soy el caos, también soy yo el caos.
10: Eso es un golpe de Estado, digamos, con sordina, pero es un golpecito de Estado.
9: Además, no, es una demostración de lo profundamente antidemocrático que es él, porque si hay algo que caracteriza a la democracia es la alternancia, es decir. La democracia, claro, que tiene mucho, que es imperfecta, que no es el mejor, o sea, es el menos malo de los sistemas, ¿no? Pero el problema que tiene la, o sea, lo fundamental es que se pueda, que pueda haber alternancia. Este señor va camino de 9 años y efectivamente ha sido muy, muy corrosivo en su gestión, en todos los órdenes. Es el que más ha enfrentado a los españoles. Empezó Zapatero, pero es el que más ha enfrentado a los españoles, a unos con otros. Ha tensionado la vida de este país como ningún otro y ha arrasado con los contrapoderes, y hay un ataque a la justicia, a los jueces. Es el único presidente que su fiscal general, al que nombraron en toda Europa, lo ha condenado el Tribunal Supremo.
1: Sí, sí.
9: Y cuando se opone a, dice, y ataca al Supremo, oiga, al señor Trump, le han parado muchas veces el Tribunal Supremo de su país iniciativas, en fin, tan disparatadas como las de Sánchez. Es que además Sánchez, salvando todas las distancias, los tamaños y la influencia, es lo más parecido a Trump que hay ahora mismo en la política internacional.
1: En lo que tiene que ver con el comportamiento respecto a los contrapoderes o respecto al propio sistema.
9: A la democracia.
1: Claro, estirar las costuras permanentemente. Actuar porque puedes
9: y
1: obviar un valor que existe en política y que siempre ponía sobre la mesa el presidente Rajoy, que es la contención. Uh-huh. Tú hay cosas cuando llegas al gobierno que puedes hacer, pero no las haces porque consideras que no es el momento. Mira,
9: lo que pasa es que ese tipo de comportamiento es admirable en el caso de. En el caso de Rajoy, que me consta que quiso hacer la reforma electoral, pero dice, pero es que claro, no me lo va a apoyar. Lo habló con Rubalcaba y Rubalcaba le dijo en aquel momento que no. Eso. Que está muy bien y que demuestra el talante democrático, no tiene premio. Parte de sus seguidores se lo reprochan y la izquierda pues lo jalea.
1: Pero el problema que tiene el presidente del gobierno es que en la vida en general y en política en particular, todo lo que sube baja. Y este gobierno, que en esta legislatura del muro, no solo en esta legislatura, pero en esta, que es la legislatura del muro, la expulsión de la derecha y la ultraderecha, es decir, de la alternativa de la vida democrática, no considerarles legítimos para poder acceder al poder, lo cual es un ataque directo a la democracia, se le está volviendo en contra. La decisión de la juez Viedma de presentarse como acusación particular, como perjudicada por las cloacas que nacen en el Partido Socialista, es el camino de vuelta de lo que ha hecho el Partido Socialista para mantenerse en el poder en estos años. Uh-huh. Y esto, que todavía está en proceso de investigación, tiene mala pinta. Llegará cuando llegue, porque es verdad que la justicia es lenta, pero es implacable.
9: Llega, sí, sí.
10: Bueno, pero de todas maneras me gustaría esta comparación que habéis hecho entre Sánchez y Trump. A ver, evidentemente todo ha parecido entre Donald Trump y Abraham Lincoln, es mera coincidencia. Pero Trump tiene un plan. Trump tiene un plan para su país. Será un plan que a nosotros no nos convenga, será un plan que nos fastidie como europeos o que nos lleva a la insignificancia. Tiene un plan pues que además lo negocia así como muy, de una manera muy, muy errática o aparentemente errática, pero es que por lo menos tiene un plan para su país. Tiene un plan para Estados Unidos que le saldrá bien, le saldrá mal. Sánchez, yo creo que tiene un plan para sí mismo.
1: Ahora para sobrevivir, ahora para subsistir, sí, sí. Porque se le está volviendo todo
10: no
1: en
10: tiene
1: contra.
10: Una idea de país. Todo eso que vendían de la España plurinacional, que no se lo creen ni ellos.
9: Lo va a usar en campaña.
10: Firfa.
9: ¿Eh?
10: Lo va a usar, claro, pero lo va a usar para contentar pues a estos retales, a estos flecos. Pero no se lo creen ni ellos. Es muy evidente que no se lo creen ni ellos. Porque, por ejemplo, si se creyera realmente el Estado de las Autonomías, esto de ida vivas a preguntar, esto es una bofetada en la cara del Estado de las Autonomías, de la gente, de la subsidiariedad, de todo eso, que en fin, que demuestra que es todo mentira. Vamos.
9: Pero la jueza Viedma, que pasamos un poco por encima, a mí me parece gravísimo. Es decir, que el partido que está en el gobierno...
10: Que verás el impacto.
9: Pero el partido que está en el gobierno se alíe con delincuentes del narcotráfico para ir contra
10: una autoridad... Por eso me recuerda la serie de Pablo Escobar.
9: Pero yo es que cuando lo has traído, Ana, lo he puesto muchas veces de ejemplo. Mira, ahí lo tienes, ¿cómo aguantas? Y yo siempre digo, sí, Pablo Escobar aguantó muchos años hasta que acabó en un tejado allí tirado, ¿no? Es decir, el mal, afortunadamente, no triunfa siempre. pero a mí me parece que este vínculo con un grupo de delincuentes dedicados al narcotráfico, insisto, para ir contra una autoridad del Estado, un representante de la justicia del Estado, es gravísimo. Porque hay que decir una cosa, Pablo Escobar no llegó a tener la... Es decir, no llegó a ser utilizado por lo... Bueno, hay siempre la duda de si financió campañas de algún presidente, que llegó a ser presidente de Colombia, como Samper. Pero, dicho lo cual, que por cierto, gran amigo Samper, gran amigo de Ábalos.
2: De Felipe González,
9: ese dato ya. Pues de Ábalos sí.
10: Esta semana hemos tenido a un sobrino suyo haciendo un espectáculo aquí en Barcelona que se llama Circombia, que es una especie de sátira política, que se ríe de su tío, de Petro, de hablar de las priedas. Está muy curioso.
1: Pues yo creo que la forma que tiene el presidente del gobierno de utilizar el Estado autonómico a conveniencia es muy, muy lesiva para el sistema. Total. Es decir, eso lo vimos en pandemia. Durante un tiempo estableció un mando único para liderar él, y cuando vio que eso se le volvía en contra, dijo cogobernanza y se quitó de en medio.
9: Otro rasgo de Sánchez, que es la cobardía. Lo demostró en Paiporta físicamente, pero lo demostró en la pandemia cuando comprobó que no podía controlar lo que allí ocurría. Dijo, bueno, ya no lo quiero
1: eso
9: yo. Lo paso a la cogobernanza y que eso se encarguen los presidentes de la autonomía. Es un rasgo muy de él y muy de esas personalidades bravuconas. Son muy bravucones, pero son muy cobardes. Cuando deben enfrentarse a los problemas.
10: Más que un tema de cobardía, porque a mí Sánchez, perdona, cobarde no me parece.
9: Sí, sí lo es.
10: O sea, me
9: es.
10: Parece hombre, un hombre.
9: Un
10: hombre chapla. Ahora,
9: no,
10: aquí
9: no,
10: lo
9: es
10: que pasa
9: audaz,
10: es.
9: Que es, una, es un.
2: Sí, es audacia, eso, yo creo, más bien.
10: Es una pero esto es una decisión, digamos, más pérfida que cobarde. Decir, bueno, como esto no va, que vaya otro. Pero no creo que es que tenga miedo de ir, es que no le interesa ese desgaste y se lo chuta a otra persona.
1: Bueno, pero ahora mismo vive aislado. Por eso ayer, en el momento en el que no se lo esperaba en esa pregunta, en esos 20 metros del hemiciclo a la puerta del Congreso, es cuando le sale el auténtico.
10: La chulería.
1: Porque él está tan aislado, tan protegido por su entorno. El muro que empezó a levantar al comienzo de la legislatura le ha dado la vuelta y está él dentro del muro, es un muro circular, está aislado. Y entonces no se enfrenta a la realidad. Yo creo que sí es un personaje con elementos de cobardía porque no quiere enfrentarse a la realidad.
9: Lo que pasa es que es un ejemplo muy gráfico.
1: Se le vuelve en contra. Bueno, y que a Ceuta no ha vuelto después del primer día cuando dijo que era un ataque a la integridad territorial.
10: ¿Y sabemos cuándo va a ir al rey, finalmente?
9: Bueno, están en eso. Teóricamente están intentando coordinar agendas para ir juntos, el rey y Pedro Sánchez.
2: Claro, para taparse detrás del rey.
9: Ampararse una vez más detrás de la figura del rey.
2: Y si haya, bueno, a ver si se da un Paiporta 2, que
1: no lo descartemos
2: porque estas cosas, en fin, pasan y ocurren. Ahora, finalmente, hoy, yo sé que el Parlamento Europeo es lo que es y los posicionamientos incompletos porque el Grupo Socialista no va a apoyar. Se va a poner la camiseta remangada también, como el caso de los tres majaderos estos del Real Madrid. Homer tiene una, yo creo que sí que tiene alguna importancia que Europa dé una cierta voz o que dé un cierto aviso, enseñe la puntita de la muleta a un régimen chantajista como el marroquí. Yo no sé, Juan,
1: sí. Vamos a ver, yo he estado esta semana allí con motivo del pleno del SOTEU, que se llama el discurso del Estado de la Unión, y se ha colado el debate de Ceuta, se ha colado. En un pleno importantísimo, con muchos temas, se ha colado el debate de Ceuta. El martes se debatió, y eso ya es una derrota en sí mismo para Pedro Sánchez. Se debatió una moción que presenta el Partido Popular y que se vota hoy. ¿Qué pasa? Hay un antecedente terrible para el Partido Socialista y para Pedro Sánchez, que es lo que hizo el Parlamento Europeo en 2021 después de la avalancha de 10.000 personas, y es un rechazo contundente y un señalamiento a Marruecos por utilizar menores contra las fronteras europeas. Eso pasó en 2021. Si ahora el Partido Socialista consigue que la resolución sea menor, cosa que no creo, o el PP tiene que irse a las formaciones a su derecha para sacarla adelante, es ya secundario, porque en Europa, y lo dijo von der Leyen ayer en su discurso, tiene muy claro qué es lo que ha pasado y que esto es un ataque no a las fronteras españolas, a las fronteras europeas. Y esto en un contexto mucho más amplio de agresiones en el este y ahora agresiones en el sur. Por lo tanto, Sánchez ya ha perdido ese debate con independencia de lo que pase hoy. Porque no olvidemos que el martes los eurodiputados, unos cuantos eurodiputados, recibieron un mail de Marruecos tratando de presionarles. Bueno,
2: el mail de Marruecos decía una cosa interesante o inteligente. Decía, oiga, ¿a mí qué me están explicando? Si el gobierno afectado está diciendo que yo lo he hecho muy bien.
1: Absolutamente, exacto. Bueno, es que ese es el problema. Que es que hay una línea.
10: Abogado del diablo, claro, en Marruecos.
9: Es que esa es la gran pregunta que nos hacemos los españoles.
1: Hay una línea. Sánchez está así. Hay una vinculación entre las posiciones.

0: Pero no es la primera, Antonio. Ha habido varias. Lo comentaba Bustos antes.
1: De las gordas, sí.
0: Ha habido votaciones, lo que se llama la mayoría Venezuela, que es el PP y las tres formaciones a su derecha, que rompen el pacto PP-PSOE. Ayer, von der Leyen fue muy aplaudida por la bancada socialista, hay que decirlo, en su discurso. Por lo tanto, es algo que está empezando a pasar y que hay que medir. Pero bueno, en todo caso, el Partido Socialista lo tiene muy difícil y los diputados Sánchez españoles no saben cómo defenderlo. No saben cómo defenderlo. Y por cierto, Carlos, una cosa muy sencilla.
2: Muy
0: lo
2: rápido.
0: Que está diciendo la izquierda es que no se puede atacar a Marruecos y que el PP lo que quiere es romper el acuerdo de la consideración de socio de Marruecos. No es así. Lo que el PP propone en el punto 14 de su resolución es revisar, señalar, advertir, replantearse si un socio te puede enviar a 80.000 personas y no hacerse responsable. Eso es una actitud de un socio.
2: Hombre, pues cambiamos Marruecos por Canadá y esa es otra. Y,
0: claro.
2: Y a ver cómo sale eso. Bueno, chicos, chicas, adiós. Pasadlo bien. 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
7: A las 9 nos fijamos en lo que sigue importando con Requeijo. ¿Qué tal, Requeijo?
8: ¿Qué tal, Carlos? ¿Cómo estás?
7: Hoy lo que importa pasa por el repunte de los embargos sobre viviendas habituales.
8: La noticia es que la cifra de embargos sobre viviendas habituales ascendió en el segundo trimestre del año a 3.703 casos. Y eso, ojo, significa que estamos ante el dato más alto de los últimos 9 años. Son datos del Instituto Nacional de Estadística, datos oficiales. Y el caso es que me sorprende el poco eco que ha tenido esta información en general. Te quería hablar de este tema, Carlos, primero porque considero que es importante, mejor dicho, porque sigue siendo importante, igual que lo era hace 15 años. Mira, me recuerdo cubriendo aquel movimiento del 15M en la Puerta del Sol, allá por mayo de 2011, y cómo en esas asambleas ya se hablaba de esto. Se pedía la dación en pago, ¿te acuerdas? Conocimos a Ada Colau porque era activista antidesahucios, por poner un ejemplo. De aquel movimiento surgió Podemos, partido que luego llegó a tener la vicepresidencia del gobierno. Hoy Pedro Sánchez no se entiende sin la influencia que tuvo aquello que llamamos la nueva política, que venía a enterrar el bipartidismo. El presidente fagocitó buena parte de aquel discurso hasta asfixiar todo el espacio que tiene a su izquierda, sino que le pregunten a Alfa Américo Sumar. Entonces, si después de todo este camino, después de 8 años de gobiernos progresistas, los embargos siguen ahí y subiendo, podemos hablar abiertamente de fracaso.
7: Bueno, además este es uno de los elementos que desmovilizan al electorado de izquierdas, bueno, como puede pasar con el precio de la vivienda, la cesta de la compra y otros más, ¿no?
8: Sí, sobre todo para quien escuche, además, Carlos, al gobierno presumir constantemente del crecimiento de la economía española. Fíjate, me detengo en esos datos del INE que te citaba. Recuerda este organismo que no todas las ejecuciones de hipoteca terminan con el desahucio de sus propietarios, eso es verdad, pero los datos son preocupantes. El periodo comprendido entre 2005 y 2008 concentra casi el 47% de las ejecuciones hipotecarias. Claro, estamos hablando de gente que se metió en hipotecas en aquellos años locos de la burbuja inmobiliaria. Luego estalló la crisis, que se llevó por delante al gobierno de Zapatero, los recortes, todo aquello. El CIS nos recuerda en cada encuesta que la vivienda sigue siendo el principal problema para los españoles, y eso, como dices, no es solamente el precio de las casas en la actualidad, es también el porcentaje de tu sueldo, lo que tienes que destinar todos los meses a pagar la hipoteca, a pagar el alquiler. Claro, yo me pregunto si estos datos del INE habrían tenido más repercusión si hubiese un gobierno de otro color en la Moncloa.
7: Hombre, alguna protesta más seguramente. Seguramente. Hasta mañana, Requeijo.
8: Un abrazo.
7: Bueno, total, que ya son las 9:04, 8:04 en Canarias. Y ahora una hora apasionante hasta que lleguen los fósforos a las 10 con Alberto. Pero la encabezamos, yo creo que con un resumen de la actualidad, Gorge.
9: Pues sí, vamos a estar muy pendientes del temporal, Carlos, que está dejando fuertes tormentas en buena parte de España. La EMED mantiene el aviso naranja en 5 comunidades: Andalucía, Castilla-La Mancha, Comunidad Valenciana, Murcia y Baleares. En esta última, la alerta naranja se va a mantener durante todo el día, en Baleares. Atención en los litorales de Valencia, Murcia y Almería, donde no se descartan precipitaciones torrenciales. La noche ha sido especialmente complicada en algunos puntos. En la provincia de Barcelona, en Olivella, un hombre ha muerto arrastrado por una riada cuando abandonaba su coche. Y en unos minutos vamos a recorrer las zonas más afectadas para conocer cómo ha transcurrido la madrugada, qué daños ha dejado el agua y cómo han vivido esta noche de tensión los vecinos, especialmente en las localidades más golpeadas por la dana letal de hace 2 años. Queremos comprobar cómo ha amanecido esa zona después de esta nueva noche de tormentas. Y mientras miramos al cielo, no perdemos de vista Ceuta. El Parlamento Europeo tiene previsto votar hoy una resolución sobre la crisis, fruto de un ataque híbrido, en palabras de Ursula von der Leyen. Reclama una investigación independiente sobre esa entrada masiva. De momento no hay acuerdo entre los populares y los socialistas europeos, por lo que la votación podría incluso retirarse. El motivo, la verdad, es que ya nos sorprende. Se trata de las discrepancias sobre el papel que Marruecos jugó en la invasión. El PSOE defiende la colaboración de Marruecos y el PP apunta su responsabilidad en el asalto masivo. Y ahora un minuto para tu COPE más cercana.
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10: Buenos días. Cuenta atrás para el desfile inaugural de la gran final de las series mundiales que se disputará en Pontevedra. Será el miércoles 23 y los distintos equipos partirán divididos por continentes desde las calles y plazas emblemáticas de la ciudad para después realizar un desfile conjunto que saldrá a las 6:00 p.m. desde la Peregrina para acabar en la Plaza de España. En esa Plaza de España, tendrá lugar la ceremonia a las 7:00 p.m. que contará con una representación artística a cargo de la compañía de Pablo Méndez. En estas series mundiales participan unos 5.000 deportistas venidos de más de 100 países distintos. Y hablando de triatlón, en menos de media hora el alcalde de Pontevedra asistirá en el Centro Galego de Tecnificación Deportiva al acto de firma del convenio de colaboración entre la Xunta y la Federación Española de Triatlón de cara a esas series mundiales de 2026. 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
9: Son las 9:09, las 8:09 en Canarias, de este jueves 17 de septiembre. Y seguimos mirando al cielo, seguimos mirando ese temporal que está afectando a estas últimas, en estas últimas horas, sobre todo al este peninsular, en concreto el litoral mediterráneo, de punta a punta, de Barcelona a Almería. Deja ya por el momento un fallecido, un hombre arrastrado por la riada mientras conducía por Olivella, en Barcelona. A esta hora, por suerte, no hay avisos en Cataluña, pero sí tenemos aviso naranja por tormentas en varias zonas del Mediterráneo, así que vamos a darnos una vuelta por allí. Por ejemplo, vamos a irnos a la Comunidad Valenciana, donde hay una preocupación, una más que lógica preocupación, en los municipios afectados por la dana de hace 2 años. Claro, es normal. Ahí oyen caer algo de lluvia intensa y comienzan a revivir las pesadillas del pasado. La buena noticia es que las alertas hidrológicas por inundaciones en los barrancos se han desactivado, aunque por precaución se han suspendido las clases en bastantes poblaciones valencianas y alicantinas. Santi Pacheco, buenos días.
11: ¿Qué tal? Buenos días.
9: ¿Cuál es la situación ahora mismo en la comunidad?
11: Pues después del diluvio de la noche en Valencia y alrededores, la verdad es que seguimos mirando al cielo con ciertos recelos. Se mantiene la alerta naranja en el litoral sur de la provincia de Valencia y en todo el litoral de la provincia de Alicante. Nos dicen que pueden caer hasta 60 litros por metro cuadrado en tan solo una hora o acumulados superiores a los 120 entre 2 y 3 horas. Se supone que a partir de la hora de comer ya se disiparán esos riesgos. Entre tanto, el área metropolitana de Valencia va recuperando su pulso tras esa tromba de anoche en la que cayeron más de 100 litros, además con mucha intensidad, y que anegaron calles o inutilizaron servicios básicos como, por ejemplo, el metro. Los equipos de emergencia y de limpieza ya se afanaban esta madrugada en terminar de despejar todas las vías. Ahora mismo la verdad es que vuelven a estar operativos todos los túneles de la capital. El metro funciona con algún problemilla puntual, pero funciona. El aeropuerto ha recuperado también su actividad y en cercanías las líneas de Buñol y de Gandía estaban interrumpidas en la hora punta de esta mañana, pero desde hace tan solo unos minutos ya circulan los trenes, aunque sea con una menor frecuencia. Respecto a las clases, y como apuntabas, pues la cosa va por barrios. Muchas localidades han abierto los colegios sin mayor incidencia, pero muchas otras pues se han decantado por suspender las clases por si las moscas. Y en cuanto a las universidades, casi todas se han ofrecido el modelo híbrido de clases presenciales, pero también la posibilidad de seguirlas online. Por supuesto, en la zona cero de la Dana, de hace 2 años, Jorge, te podrás imaginar, lo apuntabas, claro. Pues recuperándose del susto de anoche. La verdad es que la imagen de anoche, de los barrancos, de los cauces, como por ejemplo el del Pollo, llenándose de agua, poco a poco, pues claro, despertó todos esos viejos fantasmas de los vecinos que hace 2 años, pues en primera persona tuvieron que sufrir la tragedia.
12: Normal, un valenciano ahora ve que el barranco del Pollo empieza a bajar con bastante agua y se preocupa bastante. Lo que pasa es que, gracias a Dios, no ha tenido ni de lejos la magnitud de lo que ocurrió entonces. Aguántame un momento, Santi, porque vamos a hablar con José Luis Fauli. Él es vecino de Pobla de Vallbona, que es una localidad situada a 22 kilómetros al noroeste de Valencia. José Luis, buenos días.
13: Hola, Jorge, buenos días. Un placer saludarte.
12: Oye, ¿cómo habéis vivido este susto? Porque por fortuna se ha quedado un susto, aunque también creo que ha habido daños materiales, ¿verdad?
13: Bueno, pues el susto es que yo anoche no he visto entrar más agua en mi casa. En la Dana no pasó nada, pero anoche en media hora llovió lo que yo pienso no está escrito. El susto, achicando agua, vecinos, familia. En fin, no he visto una cosa igual. Media hora.
12: Pero José Luis, ¿qué pasa con los desagües? ¿Que no tragan o qué?
13: No, el desagüe no daba de sí, no daba de sí. Yo achicaba agua con la escoba al desagüe y era tanta el agua que caía que era imposible. O sea, era angustioso ver cómo el agua se apoderaba, entraba en la casa. Se fue media hora angustiosa, de verdad.
12: ¿Y esa agua que entra en casa ha destruido alguna cosa que tengáis allí de valor? ¿Cómo ha dejado el piso, pues, que está a ras de la calle?
13: Bueno, un poco algún mueble, que esto, pero no ha sido tan desastroso, porque también reaccionamos vecinos y familia que vinieron a ayudarme, porque es una casa de planta baja, de Puebla de Vallbona, claro. Y lógicamente es la angustia, fue angustioso, ¿no? Y fue no he visto tanta agua en mi vida como la que cayó anoche.
12: Bueno, José Luis, pues nada, mucho ánimo y ya sabes, atender siempre las alertas y estar muy pendientes porque estamos en temporada de gota fría, ¿eh? Empieza ya otra vez este choque térmico que puede producir riadas como estas en las próximas semanas. Mucha atención, mucho cuidado, cuídate.
13: Muchas gracias, Jorge. Buenos días.
12: Buenos días. Santi, pues vamos a seguir muy atentos a todo lo que pase allí en la Comunidad Valenciana, en estos municipios, sobre todo los más cercanos a la zona cero de la Dana, de la Huerta Sur, porque es normal que se revivan pesadillas y queremos estar cerca de los valencianos. Gracias, Santi.
11: De nada.
12: Y de Valencia vamos a coger el ferry y vamos a cruzar hacia las Islas Baleares, donde se ha desactivado ese aviso naranja en Mallorca y en Menorca, pero se mantiene durante todo el día en Ibiza y en Formentera. A eso del mediodía está prevista la llegada del temporal al archipiélago. Cristina Requena, buenos días.
14: Muy buenos días, Jorge.
12: Vemos en la previsión de la EMET que incluso se espera granizo allí donde estás.
14: Pues sí, Jorge, el granizo también forma parte de esas previsiones para las próximas horas. De momento, a esta hora, la lluvia nos está dando una tregua, no llueve, pero a partir del mediodía, como decía, se espera esa entrada de un segundo frente. De hecho, el Centro de Coordinación de Emergencias de Baleares está reunido justo hasta ahora para evaluar la situación y ver qué puede pasar. El foco está puesto, como tú señalabas, en Ibiza y Formentera. Son las islas que mantendrán la alerta naranja durante toda la jornada. Y ahí se esperan tormentas muy fuertes a partir del mediodía, entre las 12 y las 3, con precipitaciones que pueden llegar a los 50 litros por metro cuadrado en solo una hora. Ese segundo frente se desplazará ya por la tarde hacia Mallorca, sobre todo entre las 3 y las 6 de la tarde, y aunque el aviso es amarillo, se prevén acumulados de entre 20 y 40 litros. Tampoco se descartan rachas de viento fuertes como las de la semana pasada, que recordemos en algunos puntos llegaron a los 158 kilómetros por hora, por ejemplo, en la localidad de Banyalbufar. Venimos, Jorge, de una madrugada pues con acumulados ya importante, 73 litros por metro cuadrado en el municipio de Escorca, picos de hasta 52 litros en solo una hora en Binissalem, y afortunadamente pues no hay que lamentar, ¿no?, males mayores. El 112 solo ha registrado 16 incidentes, casi todos en Mallorca, y por balsas de agua o algún árbol caído y tal. A esta hora solo queda una incidencia abierta. Aún así, como decimos, desde la Dirección General de Emergencias se ha pedido no confiarse y mantener la precaución en las carreteras y evitar zonas de torrentes, porque el episodio de tormentas puede cambiar bruscamente en cualquier momento.
12: Pues mucha cautela. Gracias, Cristina.
14: Hasta luego, Jorge.
12: Y volvemos a la península porque ese aviso naranja por tormentas también está activo en el Levante almeriense, en concreto en tres municipios: Pulpí, Cuevas de Almanzora, la tierra de Herrera, y Huércal Overa, donde se han suspendido las clases. Al igual que en 17 municipios de la región de Murcia, donde solo llueve hasta ahora en la costa, pero parece que los relámpagos ahí son constantes. Estamos en Murcia. Javier Arraiz, buenos días.
15: ¿Qué tal, Jorge? Muy buenas.
12: ¿Cuál es el minuto de juego y resultado meteorológico por allí?
15: Pues que la cosa parece que de momento nos está rodeando, aunque es verdad que lo peor podría estar por venir. Mucho relámpago, como decías, es prácticamente lo único que tenemos. Hasta las 8 de esta mañana, para que te hagas una idea, el 112 ha gestionado tan solo tres asuntos relacionados con las lluvias: dos en San Javier, uno en Cartagena, la verdad que ninguno de importancia. Y es que en las últimas horas, pues apenas ha llovido. La cantidad más destacable esta madrugada, unos 30 y tantos litros recogidos en la rambla del Albujón, pero la alerta naranja sigue estando ahí en toda la región, como decían, desde Valencia Santi hasta la mediodía, más o menos. Dice la EMET que pueden caer, no obstante, 50 litros en una hora hasta 100 en 12 horas. Tampoco se descarta la presencia de granizo y del viento. Todo eso más probable en el litoral, Mar Menor, Campo de Cartagena, en Lorca y en el Valle del Guadalentín. Muy especial atención en los Alcázares, una zona que tradicionalmente ha sido muy castigada por las danas. Decías, 17 municipios no tienen clases hoy. Es la tercera parte de toda la región de Murcia. Y tampoco hay actividad en la Politécnica de Cartagena, en la universidad. Cerrados los centros de mayores y también, como precaución, están cerrados los parques públicos. El Comité de Emergencias sigue reunido de forma permanente y se recomienda precaución, sobre todo evitar desplazamientos no necesarios, mantenerse alejados de cauces y ramblas e informarse a través de los canales oficiales.
12: Pues así queda dicho, y ojalá que no queden afectadas los cultivos de la huerta de murciana, que bien los necesitamos.
15: Esperemos que no.
12: Gracias, Javier. Pues así está ahora mismo la situación en los tres puntos de España donde hay alerta naranja por tormentas. Mucha precaución y atentos al cielo. Han pasado 24 horas ya, pero la polémica continúa. Todo el mundo en España, todo el mundo, sea o no del Real Madrid, tiene ya su opinión formada sobre la decisión personalísima que tomaron tres jugadores del Real Madrid: Mbappé, Vinicius y Konate, que decidieron, ya lo sabes, no hay nadie que nos haya enterado en España y en el mundo, decidieron ponerse la camiseta a medias, las camisetas de apoyo a Ceuta, que se habían consensuado por parte del club para mostrar solidaridad con la ciudad autónoma, que está pasándolo muy mal desde hace mes y medio. Los tres se la pusieron, pero se la remangaron como si fuera un top para que no se viera bien, no se distinguiera del todo ese mensaje que decía sencillamente "todos somos caballas", que es como se les conoce cariñosamente a los ceutíes. Esto se ha convertido ya casi en un debate nacional y así contamos ese momento en directo en COPE.
16: Konaté, Vinicius y Mbappé, los tres se la han puesto a la mitad para que no se lea el eslogan. Por ejemplo, Vinicius y Mbappé ya se la han quitado.
17: Porque no estarán de acuerdo.
16: Repito, Konaté, Vinicius y Mbappé no han querido que se lea el eslogan. Se lo han puesto hasta la altura del pecho más o menos, con la camiseta subida.
17: O no están de acuerdo con la causa, o no están de acuerdo con la causa, o no están de acuerdo con que la Liga abogue por esa causa.
18: No, no, si no es de cuestión de la Liga, son los clubes los que han querido.
12: Es un debate que trasciende con mucho el mundo del deporte, sobre todo si tienes en cuenta que se trata de superestrellas mundiales y que es el Real Madrid el equipo implicado. En las últimas horas ha sido el propio Mbappé el que ha querido, digamos, explicar su decisión. Ha dado su entrevista, ha dado una entrevista al diario AS, y en el partidazo de COPE, Juanma Castaño ha comentado eso que le parecen excusas.
19: Yo tengo toda la solidaridad con la gente de Sota. Quería tener también un gesto y un pensamiento por todos los inmigrantes que han perdido la vida, y yo no quiero meter prioridad en el sufrimiento.
20: Ponerse una camiseta de apoyo a Ceuta no implica no lamentar las víctimas, no quiere decir no querer una solución digna para esas personas. Ese es el problema, que parece que si apoyas a Ceuta estás despreciando el resto de vidas humanas, nada más lejos de la realidad.
12: Claro, es que esto no es un juego de suma cero, como decía Juanma. Manolo Lama, ¿qué tal? Buenos días.
21: Muy buenas, Jorge, aquí me tiene, buenos días.
12: Vaya, yo, oye, voy con dos sonidos recientes sobre este asunto. Primero, el de Javier Tebas. Mira, escucha, el presidente de la Liga.
22: Vale. Yo creo que son actos institucionales, son actos del club, no son actos personales donde tengas que manifestar tu opinión personal.
12: Y hasta el gobierno se ha metido en el asunto, porque, bueno, la verdad es que no sabemos muy bien lo que quiere decir, pero Milagros Tolón, que es la ministra de Deportes, ha dicho esto.
23: Deporte es el deporte y los valores del deporte nunca, nunca se tienen que perder.
12: No sé muy bien qué significa lo que ha querido decir la ministra, Manolo, pero vamos a recordar que esto es una iniciativa de la Asociación Valenciana de Empresarios que respalda la Liga, y la jornada pasada el Barça jugó contra el Levante, pasaron de las camisetas, o sea, el equipo de Laporta no hizo ni el amago de ponérselas en solidaridad con Ceuta. Este martes el Madrid jugaba contra el Elche, y ahí es donde se produce la polémica cuando Mbappé, Vinicius y Konaté deciden...
21: El Villarreal con el Betis también jugaron.
12: Efectivamente.
21: Los dos equipos.
12: Y el Betis,
21: eran
12: recordemos, que tiene...
21: En los tres campos donde se jugaban... O sea, en la Comunidad Valenciana eso había tres campos donde iba a haber fútbol de primera división. Se le propuso por parte de esta asociación a los clubes se lo comentaron a la Liga dijo, si estáis de acuerdo, que se la ponga el que quiera. El Barça, como tú dices, no se la quiso poner, y los otros cinco clubes dijeron que sí, y el Real Madrid pues salió con 8 futbolistas con la camiseta, y 3 que tú ya los has mencionado con ella subida.
12: Vamos primero a la información y luego me das tu opinión, Manolo. ¿Por qué, hasta lo que sabemos, por qué toman esa decisión estos tres jugadores, que además no son cualesquiera, son, no sé si es por rebeldía, se les dio la opción desde el club a que cada uno eligiera libremente, o directamente se pasaron la disciplina del club por el forro?
21: Bueno, yo sinceramente creo que esto estuvo mal gestionado. O sea, cada uno es libre de hacer lo que quiera. Mbappé, si se quiere poner la camiseta, se la pone. Si no se la quiere poner, no se la pone. El club tomó una decisión que era apoyar esta idea. Si tú perteneces a un club, puedes estar de acuerdo o no puedes estar de acuerdo, pero estar a medias yo nunca lo he entendido. O sea, si Mbappé, Vinicius y Konaté no están de acuerdo con esta decisión, pues mire usted, coméntelo en el vestuario, se ponen de acuerdo, oye, pues no salimos ninguno o salimos todos. Y hay otra cosa importante, si tú no estás de acuerdo, oye, no salgas con la camiseta a medias, pues no te la pongas. Asume que no te la quieres poner, y cuando acaba el partido das tus razones por las que no te la quieras poner. Yo creo, sinceramente, también, y lo digo, en el Madrid hay multinacionales que están por encima del club. Una multinacional se llama Kylian Mbappé y otra multinacional se llama Vinicius. Y estos futbolistas se sienten con la fuerza suficiente para ir contra la decisión del club. Lo vimos con Vinicius hace una temporada cuando le hizo un desplante a su entrenador en medio del Bernabéu y no le pasó nada. Bueno, pues estos jugadores, yo creo que ellos se sienten muy por encima del club y toman las decisiones. Que yo no digo que su decisión sea correcta o incorrecta. Digo que ellos rompieron la idea del club, que es todos salimos con la camiseta.
12: ¿Y qué te parece el matiz posterior de Mbappé? O si sale a dar esas entrevistas porque sabe que lo ha hecho mal. O sea, uno no sale a hacer una entrevista si no quiere corregir.
21: Dice la gente, no ha rectificado. No, evidentemente no ha rectificado. Simplemente ha salido a explicar lo que todos vimos que hizo mal. Yo lo sigo diciendo. Mbappé sabe que se ha equivocado. A Mbappé ahora la habrán asesorado en el club, su DIRCON, su gente de comunicación, y le habrán dicho, oye, mira, la has cagado, Mbappé. Porque si Kylian Mbappé no quiere salir con la camiseta, repito, está en su derecho. Pero él explica y dice, no, es que yo quería expresar que estoy con las dos partes. Oye, pues ponte la camiseta y sal con un folio o con otra camiseta y pon mi apoyo también a los migrantes. y sales con los dos. O acaba el partido, claro, y dices, mire usted, yo me puse la camiseta así por esto y por esto. Perfecto, no. Mbappé no dice nada, Vinicius no dice nada, Konaté no dice nada. Al día siguiente se monta el revuelo que se monta y alguien con dos dedos de frente le dice, mira, que te has equivocado, hombre, que la has cagado. Sal y explícalo. Bueno, y entonces da esta explicación, que repito, que para mí es comprensible si un tío no se quiere poner la camiseta. Si lo que no es comprensible es que te la pongas a medias. ¿A medias qué significa? ¿Que estás o que no estás de acuerdo? No, es que me pongo la mitad, media para los migrantes. Pero ¿quién te ha entendido, chico? Si no te ha entendido nadie.
12: Es verdad que...
21: Por cierto, valentía de él, porque Vinicius y Konaté todavía no les he oído.
12: No, creo sí, por lo menos en Mbappé se ha explicado, o ha intentado explicarse, claro. Pero para Valiente Abde, el jugador marroquí del Betis, que se puso la camiseta entera y que lleva desde entonces encajando amenazas de muerte de su propio país, insultos, y además ha contado en El Mundo mi compañero Abraham Romero que precisamente se enteraron estos tres, Konaté, Mbappé y Vinicius, de lo que le estaba pasando a Abde, y por eso toman la decisión. O sea, que fue una decisión, digamos, motivada, algunos dicen por intereses económicos, yo creo que motivado por la cobardía.
21: No, yo creo que, mira, por las razones que sean, cada uno cuenta aquí una milonga, que si Mbappé es amigo de Arraf, que si Vinicius tiene no sé qué en Marruecos, que si Konaté es musulmán, mira, lo que quieras, o sea, si es que todo es respetable, si es que el problema de esto es que todo es respetable, si el problema es que ellos lo hacen muy mal, si ellos lo hubieran hecho bien, que es simplemente no nos ponemos la camiseta porque queremos también apoyar a los migrantes, pues muy bien, si es que no, yo creo que nadie va a impedir eso. Pero que sales con la camiseta a medias, vas contra tu club, dejas a tus ocho compañeros con el culo al aire y luego dices que estás con los migrantes. Perfecto, pero coño, dilo en el momento. O sal, que no es tan difícil una cartulina que ponga delante o a tu derecha que ponga, yo también me solidarizo con los migrantes, punto. No pasa nada. ¿Y quién te va a decir algo? ¿Es que hay alguien que desee el mal para esta gente que está sufriendo en las playas de Ceuta? Nadie. Queremos el bien para Ceuta, para su gente y para los migrantes que también estarán sufriendo, me imagino.
12: Claro. Pues a ver cómo lo recibe el Bernabéu, Manolo.
21: Bueno, tienen la gran suerte de que no hay partido hasta octubre, creo recordar que hasta no sé si en mediados de octubre, pero a principios de octubre, y eso me imagino que aplacará el cabreo. Ahora, hay un sector, no digo el madridismo, pero hay un sector de madridismo que está muy enfadado. Por ejemplo, yo hoy he leído que el presidente de la Peña Madridista de Ceuta,
12: sí,
21: vamos, ser presidente, sí, de la Peña Madridista de Ceuta debe ser que es del Madrid, me da a mí, pues está muy cabreado porque él se siente decepcionado. Porque él dice, yo he dado mi vida por el Madrid, he ido con el Madrid a todos los sitios, y estos tres señores, pues, que son madridistas, a los que yo quiero con locura, han tenido la posibilidad de solidarizarse con nosotros y no lo han hecho. Y además el señor este dice, creo que se lo ha dicho a Raúl Varela en Radio Marca, le dice, pero si ellos se quieren solidarizar con los migrantes, nos parece bien, pero claro, no nos desprecian a nosotros.
12: Pues es que los ceutíes son los primeros que están ayudando muchas veces llevándoles comida, que yo lo vi ahí, yo lo vi cómo les llevaban agua, comida. O sea, que no es uno ellos contra nosotros, es que aquí el culpable es Marruecos, que no los quiere aceptar y que los lanzó como carne de cañón. Pero bueno, voy a explicarle todo esto a estos tres. Manolo Lama, muchas gracias, menudo a la que se ha liado.
21: Bueno.
12: A ver cómo sigue el fútbol después de esto. Un abrazo. Ay,
21: también me gustaría saber qué decisión o qué, porque el club opina pero no opina, el club dice pero no dice, el club filtra pero no cuenta. También sería bueno saber el Madrid, que es un club que siempre ha estado al lado de todo tipo de propuestas de solidaridad, de humanidad. El club debería también dar un paso al frente y decir, ¿qué dice el club de esto? Porque el club filtra, no. Nosotros respetamos el derecho individual, sí, pero si nadie dice que no lo respetemos. ¿Pero qué piensan de que haya tres jugadores después de que el club haya aceptado una propuesta que hayan roto la idea del club?
12: Pues yo no he hablado con nadie del club sobre esta polémica, pero mi intuición es que están enfadados, pero que tampoco pueden dejar a los pies de los caballos a sus tres estrellas. Esa es la cosa. Pero
21: tampoco dejaron con los pies de los caballos una estrella como Vinicius, y ahí está Xabi Alonso enterrado con ocho paladas.
12: Eso.
21: El problema es que cuando las estrellas están por encima del club, al final, por algún lado siempre explota.
12: O sea, que no es ajena a la historia reciente del Real Madrid.
21: Evidentemente.
12: Por cierto. Gracias, Manolo, un abrazo.
21: Hasta luego, adiós, cuídalo mucho.
2: Tenemos que hablar de la noticia Acciona. Ayer comenzó la Semana Europea de la Movilidad 2026, que este año tiene el lema Movilidad para todas las personas. El objetivo es sensibilizar sobre las consecuencias que tiene el uso irracional del coche en la ciudad. La Semana Europea de la Movilidad se celebra cada mes de septiembre desde hace más de un cuarto de siglo, tiempo en el que se ha producido una auténtica revolución de la movilidad. De algunos de los cambios que se han producido en este tiempo y de las nuevas alternativas de movilidad con las que podemos contar ahora, nos habla Cristina Martínez, directora financiera de Silence, marca de movilidad del Grupo Acciona.
3: Llevamos muchos años diciendo que la movilidad eléctrica, especialmente los vehículos ligeros como las motos y los nanocoches, son más respetuosos con el medio ambiente, más confortables porque no hacen ruido, puedes aparcar porque no están sujetos a limitaciones como las zonas de bajas emisiones, pero ahora además es económicamente mucho más interesante porque no está sujeta a las fluctuaciones de los precios de los carburantes y además es una herramienta que mejora la competitividad del país porque contribuye a su independencia energética.
2: Esta ha sido la noticia Acciona de hoy.
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11: Pues el primer problema que tenemos los españoles sigue siendo el mismo, la vivienda. Y no hace falta irse al CIS de septiembre, basta una conversación en el bar, en casa, con los amigos. Faltan en España 750.000 viviendas, eso dice también el Banco de España. Pero resulta que mes a mes cada vez se construyen menos. Al ritmo al que vamos necesitaremos 8 años de construcción masiva para poder acabar con el déficit de vivienda que sufrimos. Un ritmo de construcción que no se ve desde los años anteriores al estallido de la burbuja inmobiliaria en 2008. Ese sería el escenario ideal para cubrir las necesidades actuales. Pero la realidad es que la construcción de vivienda ha caído más de un 40% en un año. Ha caído más de un 40% en un año. O sea, no solo estamos en vías de solucionar el problema de la vivienda, sino lo estamos empeorando muchísimo. Año tras año. El ritmo de descenso es el mayor de toda la serie histórica. Es superior incluso al que se produjo en la pandemia. No se construye, nadie quiere construir en España. En ningún país de nuestro entorno baja tanto el ritmo de construcción. Es un escenario endiablado, porque mientras la vivienda alcanza precios desorbitados, precisamente por la falta de oferta, inasumible para los jóvenes y para muchas familias, una de las soluciones, que es construir más, pues no se la ve ni venir. Es más, se aleja cada vez más. Para conocer los motivos, para averiguar si hay solución a corto o medio plazo y por qué no se construye en España, mi compañera Pilar Cisneros me ha abandonado, ha dejado el estudio y se ha puesto un casco y se ha ido a la obra. Pilar Cisneros, ¿dónde estás? Entre excavadoras.
13: Sí, lo oyes, ¿no? Efectivamente, aquí en plena obra, entre excavadoras, grúas, hormigoneras, con el sonido habitual de lo que es una obra de construcción. Porque, fíjate, estaba yo pensando, Jorge, que este sonido que tengo de fondo, que seguramente escucharéis, que en cualquier otro momento diríamos, oh, ¡qué molesto es esto, por favor! Bueno, pues yo creo que hoy en día, teniendo en cuenta lo que está pasando, este problema de vivienda que tenemos,
11: música,
13: y sobre todo...
11: Música para nuestros oídos.
13: Exacto, es que estaba pensando, esto es música celestial. Pero, de verdad, ¿qué es lo que está pasando? ¿Por qué hay tantas pocas obras? Y eso lo vemos todos, miramos alrededor y dice, qué pocas grúas vemos, ¿no?, en el horizonte, y cada vez menos. Bueno, pues estoy con Pedro Fernández Alén, que es presidente de la Confederación Nacional de la Construcción, y es que, claro, el problema de la vivienda que estamos sufriendo tiene muchos factores, pero la escasez de casas de nueva construcción, como decimos y como has apuntado, es una de ellas, así que queremos analizar punto por punto cuáles son las causas. Pedro, ¿qué tal? Muy buenos días.
14: Muy buenos días.
13: Y me imagino que una de ellas es el coste de la construcción, que se ha incrementado mucho en los últimos años, pero yo pensaba, esto sucedió sobre todo, o por lo menos así lo creemos todos, con lo de la guerra de Ucrania, pero de entonces hasta acá, ¿qué ha pasado? ¿Ha seguido subiendo los costes de construcción?
14: Bueno, el problema, y tal y como decía Jorge, hay que analizarlo de una manera más amplia. No solo construimos menos, sino que la necesidad cada vez es mayor. Es decir, cada año se están creando más hogares, y según el Banco de España, el último año se crearon 240.000 hogares, pero solo construimos 95.000 viviendas. Es decir, tenemos una diferencia, un gap, entre las necesidades que tenemos y lo que construimos, que cada vez es más grande. Con lo cual, la necesidad no solo que construimos menos, sino que necesitamos más vivienda. Y si a eso le unimos, por ejemplo, uno de los problemas, los principales problemas que tiene la construcción, que es el tema de los costes, la cosa se agrava. Es decir, para la construcción de un edificio, de un edificio de viviendas, se necesitan aproximadamente, cuando empiezas la obra, de 24 a 36 meses. Si no se revisan los precios en las obras que se van a ejecutar, el empresario no puede razonablemente prever cuánto le va a costar el aluminio dentro de 3 años, que es cuando va a poner las ventanas. Y ese es un problema importante para la empresa, porque la empresa tiene que tener certidumbre y seguridad jurídica. Y si no sabes cuánto te van a costar las cosas, si nadie te revisa los precios, no puedes razonablemente prever cuánto te va a costar al final la obra.
13: Entonces el empresario decide a lo mejor no hacerlo, pero escúchame, hablabas del precio del aluminio, es decir, de poner unas ventanas en una obra. ¿Cuánto se ha incrementado en el último año, en los últimos 3 años?
14: En este año ha subido el 19%.
13: ¿Solo en este año, lo que llevamos de año?
14: Solo en este año. El betún asfáltico, es decir, con lo que hacemos las carreteras, con lo que hacemos las urbanizaciones para llegar a las viviendas, ese betún asfáltico para conservar y mantener las carreteras ha subido un 38%. La energía nos ha subido un 37%. Son datos públicos del Instituto Valenciano de Edificación. Y el aluminio nos ha subido, por ejemplo, un 19%. Que para que entiendan los oyentes, el precio de la ventana. Si yo hoy vendo una vivienda, pero tengo que saber cuánto va a costar la ventana cuando la ponga dentro de 3 años, yo razonablemente, a mí nadie me puede pedir que razonablemente sepa cuánto va a costar cuando las fluctuaciones que están produciendo del coste de los materiales están sumamente sensibles.
13: Otro de los problemas graves, Jorge, que vosotros apuntáis siempre, los que os dedicáis a la construcción, la falta de mano de obra. Sí. ¿No encontráis trabajadores?
14: No hay trabajadores. En el año 2007 teníamos 2.800.000 trabajadores, ahora tenemos 1.500.000 trabajadores. Se siguen incorporando y, de hecho, algo que es sorprendente es que en la franja baja de actividad, es decir, en los peones especializados, hay ya más extranjeros que españoles. Lo que sí, la buena noticia que hay es que están empezando a entrar más jóvenes que gente se jubila. El problema de la mano de obra era el relevo generacional, es decir, que los mayores le trasladen a los jóvenes el saber hacer, el envejecimiento de las plantillas, es decir, que cada vez la plantilla tiene más edad y estamos en unas plantillas medias de 48 años, pero el tercero, que es importante, es el que no se incorpora gente. No se incorporan mujeres, solo está el 12%, y a pie de obra hay muy poca mujer. Hay muchas mujeres en oficina, pero hay poca mujer a pie de obra, en los oficios clásicos. El segundo lugar es la incorporación de los jóvenes, que solo son el 11,2%, pero sí es cierto que se está acelerando muchísimo la entrada de jóvenes en los cursos que da la Fundación Laboral de la Construcción, porque se quieren incorporar, muchos de ellos extranjeros o españoles con doble nacionalidad, es decir, hijos de extranjeros que han venido, se están incorporando y están viendo una profesión de futuro en la construcción. Y en tercer lugar, los inmigrantes. La regularización de inmigrantes está haciendo que mucho inmigrante que estaba trabajando en la economía sumergida pase a la economía real y empiece a cotizar a la seguridad.
13: Porque ¿cuánto cobra ahora mismo un peón en una hora?
14: Está cobrando más del 30% por encima del salario mínimo interprofesional. Pero hay que tener en cuenta dos cosas. Depende del lugar donde trabaje y, segundo, que subes de categoría fácilmente en la construcción.
13: Es decir, hay mucha posibilidad de promoción.
14: Mucha posibilidad de promoción. Y yo solo digo, sin poner la cifra exacta, pero hay provincias en el norte de España donde un jefe de obra recién salido, que entra con 22, 23 años, está cobrando 59.000 euros al año.
13: Caray. Bueno, otro problema, la falta del suelo. ¿Qué pasa con esto?
14: El problema del suelo es que, como bien habéis dicho, es un problema de oferta. Necesitamos ofertar más vivienda y ofertar más suelo para que esto realmente se solucione.
13: ¿Eso de quién depende?
14: La ley del suelo depende de la Administración General del Estado, pero la aplicación de esa ley del suelo después se hace por las comunidades autónomas y los ayuntamientos. El problema de la ley del suelo es una pequeña frustración que tenemos, porque los dos principales partidos del Congreso están de acuerdo.
13: O sea, PP y PSOE.
14: Sí.
13: ¿Están de acuerdo?
14: Están de acuerdo. La solución es la misma, artículo 55 de la ley del suelo, que ahora mismo dice, con que haya un error formal o falte un papel, volvemos a inicio. Nah. Y esos procedimientos duran alrededor de 10 años.
13: ¡Qué locura con lo que está pasando y la falta de vivienda!
14: ¿Qué ocurre? Que un promotor, un empresario, si tiene que empezar a construir,
11: no le compensa.
14: Espera que pase muchísimo plazo para que nadie lo pueda impugnar. Porque te falte un papel, volvemos a inicio, a lo mejor las viviendas están pagadas, los préstamos hipotecarios están concedidos y se ha anulado ese desarrollo urbanístico. Los jueces no pueden hacer otra cosa. O modificamos la ley del suelo y decimos, si el defecto es formal o el defecto es subsanable, cualquiera de las dos cosas, que se pueda subsanar y que continúe el procedimiento. Entonces los empresarios son conservadores y hasta que el suelo no está realmente seguro para poder construir, no empiezan.
13: Es decir, que falta voluntad política, ¿no?
14: Falta voluntad política porque además han presentado 3 veces el proyecto, lo ha presentado Partido Popular, Partido Socialista y PNV también, con Partido Socialista, y la redacción del artículo 55 era formalmente distinto, pero sustancialmente idéntico en los 3 casos.
13: Pues yo creo que ha quedado claro. Pedro Fernández Alén, gracias por explicarnos punto por punto el problema que enfrentáis vosotros y que enfrentamos todos. Jorge.
11: Es que lo ha explicado muy bien, Pedro. Es que falta construir algo previamente a construir una casa. Algo que cuesta mucho más tiempo y más trabajo construir. Construir el consenso entre los principales partidos para poder reformar la ley del suelo. Gracias, Pilar. Te dejo con la hormigonera.
13: A ti. Aquí sigo.
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11: Ya están aquí las maneras de vivir de María José Navarro, MJ, ¿qué tal?
13: ¿Qué tal? Buenos días, Jorge. Vamos rapidito que tenemos poco tiempo. El principal problema de los españoles, lo estabais contando,
11: sí,
13: es la vivienda. Albert Rivera levantó ayer bastante polvareda en redes. Relájate, que sé que es amigo tuyo, ¿eh? Levantó ayer bastante polvareda en redes. Sí, por su solución para este problema en Madrid.
24: Tú tienes pueblos muy pequeñitos que tú, a una hora literal de Madrid, o menos... Tú puedes estar viviendo en medio del campo, con un alquiler o una propiedad más económica, con una calidad de vida espectacular, con una calidad medioambiental espectacular, con unas escuelas a veces igual o mejores que las que puedes encontrar en el propio Madrid. Y la realidad es que tú puedes trabajar 3-4 días a la semana desde tu casa, porque te lo permite el teletrabajo o ser un nómada digital, y puedes tener una agenda de reuniones en Madrid una vez a la semana, ¿no? Y eso no te hace vivir en Madrid ni pagar impuestos o pagar alquileres en Madrid.
11: ¿Te parece escandaloso?
13: No, escandaloso no he dicho. Digo que levantó polvareda porque no es una solución para todo el mundo. Alberto, bueno, tiene, claro, que saber.
11: Claro, hay, claro, gente que no puede teletrabajar o que tiene,
13: obviamente,
11: oficios que no le
13: permiten. No es una solución para todo el mundo. Esta, claro, no es, claro, general. Y en Ceuta las cosas siguen atascadas, nunca mejor dicho.
7: Como por ejemplo la playa del trampolín, esta en la que nos encontramos. El hedor es increíblemente fuerte. Son miles de tiendas que han creado con plásticos, con trapos, con mantas, con cartones, y obviamente pues la policía está haciendo su trabajo como puede. Como les han cortado el agua de las duchas, utilizan cubos como este para llenarlos de agua del mar y así limpiar los excrementos y la orina.
11: Claro, es que hace 15 días que me fui de allí y la cosa no ha hecho más que empeorar.
13: No ha hecho más que empeorar, sí. En México, vámonos hasta allí. Desfile militar en Cuernavaca, interrumpido por unas chicas que tumbadas en el suelo recordaban los asesinatos de 4 estudiantes en la Universidad de Morelos. Tuvieron que ser protegidas, no te digo más. Entre ellas, recordemos, está nuestra compatriota, sí, Claudia Tacoronte.
11: Sí, es que Morelos además duplica la tasa nacional de feminicidios. O sea, es que es un estado especialmente violento con las mujeres.
13: Pánico en un avión iraní. Bueno, resulta que hubo tantas turbulencias que se desprendió el techo del avión, ¿eh?
11: Yo esto no, bueno, puedo verlo, María José.
13: No, mira, no pasó nada, pero los gritos de este señor...
11: Claro, claro. Es que
13: bueno, está... acaban conmigo incluso en el barco pirata de la Feria del Albacete, te lo digo,
11: sí,
13: ¿verdad?
11: Sí, sí.
13: Que, por cierto, acaba esta
11: noche. La olla,
13: exacto, sí. El gusano loco. Y ayer en Ibiza un chico se lanzó al mar abierto para salvar a un perrete. Bueno, pues mira, lo consiguió. Es muy buena noticia. La mala noticia es que el perrito había sido lanzado por alguien que lo dejó ahí, nadando como podía para llegar a la orilla y estaba reventado. Este chico se lanzó a poner un perrito muy chiquitito y consiguió salvarle la vida. Así que, bueno, pues...
11: El mal y el bien. Ahí
13: exactamente. Así estamos, con los contrastes. Alberto, cuando quieras.
8: Hola, hola. Muy buenas.
11: Alberto Herrera, ¿cómo estás?
8: Jorge, María José. Ayer se publicó una información sobre la vuelta al horario del sueño de los niños. Claro, como vuelven al cole y como en verano los horarios cambian, es mucho más difícil que cojan, pues yo qué sé, ese hábito de quedarse dormidos a la hora que tienen que quedarse dormidos. Entonces, en el 950-6006, yo hoy quiero preguntarle a nuestra audiencia por manías a la hora de quedarse dormido. Es decir, ¿usted qué necesita para quedarse dormido? Que puede ser pegarle un fregado a la casa, pues si no, no estás tranquilo. Cogerle de la oreja a su marido o de la pantorrilla a su mujer. Que el ventilador le dé exactamente en el pie derecho, porque ese pie... ¿Tú tienes alguna manía?
11: Un litro de vino, por ejemplo, ¿no? Te metes
13: sí, bueno.
11: Un litro de vino y eso pues te duerme, está bien. ¿Sabes que el día 22, por cierto, es el Día Mundial, sí, de la Narcolepsia?
8: Sí, señor. Sí, señor.
11: Se puede analizar este asunto. Tú ya sabes que para mí el sueño es lo más importante. Ahora, pues, espérate, pero que no lo tengo.
8: ¿Pero lo estás respetando, no? Es decir, ¿tú
11: yo lo intento,
8: 8 horas o no?
11: Yo lo intento. Toda mi vida he dormido 8 horas como un bendito. Ahora, pues, por circunstancias, por exigencias del guión, duermo un poco menos. Pero siempre que puedo, para mí, el sueño es la parte mejor invertida de la vida, es estar durmiendo.
8: Sí, o sea. Me gustaba mucho en el fantástico reportaje que se hizo El Mundo a, sí, a Aymar Bretos, a Rafa Torre y a ti, que decían, la radio es un ejercicio físico.
11: Sí, sí. Pero ¿es verdad o no?
8: Sí, sí, completamente. Como no estés bien pero enérgico.
13: Oyéndote daba fatiga, daba un poquito más de fatiga de la normal. No,
11: la verdad es que Aymar estaba agotado, pero porque se despierta muy pronto. Y yo le dije, Aymar, no vas a aguantar.
8: Oye, 2:30, Aymar, me sorprendió.
11: 2:30, ¿no? Tienes que levantarte. Sí, sí. Rafa y yo nos despertamos a la vez. Sí. Pero hay que levantarte.
13: 4:05, dijiste tú. 5 minutitos.
11: 4:05, claro, eso, justo.
8: Oye, recuerdo el teléfono, 950-6006. Y María José, luego os cuento qué son los moderadores en redes sociales.
13: Muy
8: cuando tú ves un vídeo que quieres dejar de verlo, ¿quién tiene que seguir viéndolo para hacer su trabajo? Pues eso a las 11 de la mañana.
11: Gente que le entran por los ojos las peores
8: Qué
11: versiones
8: terrible.
11: Del ser humano. O sea,
8: desde
11: en fin.
8: Luego.
11: Pues eso será en un rato, pero antes nos vamos con Mariani al Corte Inglés. Buenos días, Mariani.
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12: Ya estamos en las 10, las 9 en Canarias.
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12: Vamos con lo que está pasando a esta hora, Jorge Bustos.
13: Murcia, Albacete, Almería y el sur de la Comunidad Valenciana se encuentran en alerta naranja por fuertes lluvias. Los valencianos se recuperan de las intensas tormentas de la pasada tarde y se espera que la situación mejore a medida que transcurran las horas. Las líneas de metro y de cercanías van recuperando la normalidad, pero 17 municipios mantienen suspendidas las clases presenciales. Estas lluvias han despertado muchos temores en los municipios más afectados por la Dana de hace casi 2 años, lógicamente en Paiporta o Aldaya. Se han llegado a registrar 60 litros de agua por metro cuadrado tan solo en una hora. José Luis es vecino de Pola de Balbona, en Valencia, y aquí en Herrera en COPE nos ha contado cómo ha vivido esas horas de angustia.
14: El desagüe no daba de sí. Yo achicaba agua con la escoba al desagüe y era tanta el agua que caía que era imposible. O sea, era angustioso ver cómo el agua se apoderaba, entraba en la casa. Se fue media hora angustiosa, de verdad.
13: Las alertas sí han desaparecido por completo en Cataluña, donde las lluvias de anoche provocaron una víctima mortal, un conductor en la comarca del Garraf que se vio sorprendido.

0: por la fuerza del agua y murió ahogado. Hoy los problemas de movilidad en Barcelona y en toda su área metropolitana continúan. Hasta allí nos vamos, Yolanda Canales.
1: Hay problemas de movilidad, sobre todo en el transporte público. Por ejemplo, en la R4 y R2 Norte de Rodalías se acumulan retrasos de media hora. Los convoyes circulan a menos velocidad de la que es habitual. No funciona la L4 del metro, la línea amarilla entre Verdaguer y Trinitat Nova. Ayer se inundaron las instalaciones. Y es que hay que tener en cuenta que hasta las 7 de la mañana los bomberos recibieron unos 270 avisos, entre ellos la inundación de parte de un camping en Sitges. 270 personas fueron evacuadas. Hace horas que no llueve, de hecho esta mañana la situación ya será más tranquila, aunque puede llover todavía, pero la tendencia es que las tormentas se trasladen al mar.
0: Y una avería en los sistemas de señalización de Antequera, en Málaga, está afectando en estos momentos a la circulación de los trenes de alta velocidad que circulan entre Córdoba y Málaga. También a los de media distancia entre Sevilla, Málaga y Granada. Por lo demás, nuestra atención sigue puesta en Ceuta, donde hoy se cumplen 7 semanas ya de la entrada masiva. Este mediodía en Estrasburgo, el Parlamento Europeo prevé votar una resolución sobre la crisis que reclamaría una investigación independiente sobre sus causas. Sin embargo, de momento, populares y socialistas no han alcanzado aún un acuerdo y el texto podría retirarse por las discrepancias a la hora de señalar el papel de Marruecos.
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0: Pues precisamente Ceuta se cuela de lleno en el fútbol español. Daniel Asenjo.
4: Nada en esta sociedad parece ser ajeno, Jorge, a la situación en Ceuta, y el deporte rey en España no iba a ser menos. Sigue coleando el polémico gesto de Vinicius con Konaté y Mbappé en Elche, no queriendo lucir la camiseta de apoyo a Ceuta junto al resto de sus compañeros. El último en explicarse ha sido el propio jugador francés del Real Madrid, Kylian Mbappé, en el diario AS.
5: Yo tengo toda la solidaridad con la gente de Ceuta y todas las víctimas, porque antes de ser jugador soy humano. Quería tener también un gesto y un pensamiento por todos los inmigrantes que han perdido la vida, que también están en condiciones duras. Entonces fue una posición no fácil, difícil, porque al final, y yo no quiero meter prioridad en el sufrimiento.
4: Otro que se ha pronunciado es el Cholo Simeone. El técnico del Atlético de Madrid, preguntado ayer tras la victoria 4-0 de su equipo a Osasuna, quiso dar su opinión.
6: Bueno, yo creo que siempre estas preguntas traen un poco de conflicto o buscan el error del que contesta. Lo que sí pienso es intentar que la gente que lo tenga que solucionar lo solucione por la ciudad, que es lo que cuenta.
4: En cuanto a lo deportivo, el Barça sigue intratable. Goleada 7-2 al Racing con 3 tantos del Pichichi y Rafinha. El conjunto azulgrana es líder indiscutible con 6 triunfos en las 6 primeras jornadas. Además, el Sevilla acabó con el invicto del Depor ganando 0-1 en Coruña, y la lluvia obligó a suspender el encuentro entre el Levante y el Athletic por las fuertes lluvias en Valencia. La jornada se cierra hoy con el Betis-Getafe a las 7 y a las 9:30 Málaga-Villarreal. Tiempo de juego desde las 7. Y en la Europa League, derrota del Celta en su debut en Chipre ante el Omonia. Hoy a las 9, la Real Sociedad recibe al Bournemouth.
0: Y tiempo ya para la información local en tu COPE más cercana.
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7: ¿Cómo estás? Buenos días. El Concello de Poio quiere promocionar la almeja de la Ría de Pontevedra ante los peregrinos. Por eso va a organizar una jornada con degustaciones gratuitas en el marco de su popular Festa da Ameixa de Campelo. Será el jueves 1 de octubre al lado del Orrio do Mosteiro y forma parte de la programación de este evento que en 2026 estrena, por cierto, su condición como Festa de Interés Turístico de Galicia. Rocío Cochón es concelleira de Turismo en Poio.
8: Ata este ano, por exemplo, caracterizábase porque era un mes onde a maioría dos peregrinos eran españoles. Esta tendencia cambiou radicalmente por primeira vez neste exercicio.
7: Y en Vila García, un incendio provocó este miércoles la muerte de una decena de cabras tras un voraz incendio que calcinó un galpón en Bayón. Fue un particular el que avisó a los servicios de emergencia que impidieron el fuego, que el fuego, perdón, se propagase por las viviendas colindantes.
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9: Todos somos caballas, menos Mbappé, Vinicius, Konaté. Bueno, y el Barça entero, por cierto. No se dice nada del Barça, se habla de estos tres, nada más. Que no quisieron ponerse la camiseta a medias, esa camiseta de todos somos caballas.
10: Es una demostración más de que ya hay jugadores que van por libre y de que el club no sabe imponer las cosas que quiere imponer.
11: Tú, como grupo, no puedes ir en contra de lo que decide tu club.
12: El club que les paga es español, es el Real Madrid. El Real Madrid, si toma una decisión institucional de este tipo, debería ser secundada.
13: Pero en el caso de Vinicius y de Mbappé, llueve sobre mojado y este
4: este hecho no va a gustarle a muchos madridistas.
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28: Claro, con la vuelta al cole, estoy seguro que muchos de ustedes están intentando que sus niños vuelvan a dormirse a una hora decente.
29: Que funciona, pues cada uno será una distinta, ¿no?
28: Se nos ha ocurrido preguntarle lo siguiente. Todos los días, en esta hora de los fósforos, yo le propongo un tema, le hago una pregunta, le doy un teléfono y usted nos llama. Si es nuevo por aquí, quédese porque se lo va a pasar estupendamente. Entonces, 950-60-06. ¿Usted qué necesita para quedarse dormido? Rituales, manías, trucos. Tengo que pegarle un fregado a la casa, por ejemplo, porque es que si no, no me quedo tranquilo y me tengo que... Eso, ahí no te voy a ver.
30: No se ha dado el caso.
28: No se me ha dado. Vale. Quizás es leer un libro que le parece terrible porque eso es lo que hace conciliar el sueño. 950 60 06 rituales o manías del dormir. Famoso lo que hacías tú, que siempre sacas la pierna, ¿no?
30: No, yo meto la mano derecha en una zapatilla.
28: Es
30: porque
28: verdad.
30: De nuevo abajo, entonces tengo la cama no muy alta, porque dado el tamaño de mi brazo no llegaría. Entonces me
31: y cama si duermo, japonesa.
28: Cama japonesa.
30: Y si duermo en una cama pequeña, de esta de un entre catre y cama, que se decía antiguamente, pegada a la pared, tengo que poner sujetando la pared con una mano.
28: José Antonio Naranjo, María José Navarro, muy
32: buenos días, queridos.
28: Antonio Agredano. Goyo González, os recuerdo el teléfono 950-6006, rituales o manías del dormir. ¿Qué necesita hacer usted para quedarse dormido? 900 50 60 06. Tenemos amigos, tenemos hermanos, nuestros amigos de Spotify.

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0: Dicho esto, John Uriarte, buenos días.
3: Hola, hola, hola. ¿Qué tal? Hola. Pues yo soy de dormir rápido. O sea, ahora me estoy levantando antes con el cambio de horario.
0: Claro.
3: Pero me meto en la cama perfectamente y al de nada me duermo. Me dicen, ¿puedes dormir? Sí, no tengo problema.
0: Qué suerte.
3: Eso sí, hay quien me supera, ¿eh? Quien me supera. Por ejemplo, algo tienen las televisiones. Ya sé que a la pobre gente les tiene mucho tiempo allí, sobre todo los espectadores mayores, pero recordemos a Ramón García en su programa de Castilla-La Mancha, en compañía con una señora que simulaba, porque lo bonito de esto es cuando dices no me he dormido, ¿no? Cuando todo el mundo sabe que te has dormido. Esta simulaba que estaba mirando la alfombra.
4: El otro día, el lunes, me dijo un amigo una cosa buenísima.
5: No me mires con esa cara.
4: Está la gente diciendo
5: que estaba contando las bolitas de la alfombra.
4: La rosa se iba marchitando.
6: ¿Cuántas bolitas tiene la alfombra?
4: Rosa, te estabas durmiendo.
5: Pero había bastantes.
4: Estabas durmiendo.
5: O sea,
4: no me cuentes milongas.
5: No
4: ¿cómo vas a estar contando las bolitas de la alfombra?
3: Buenísima, señora. Buenísima, maravillosa.
0: Bueno, el tema de los fósforos es ese, rituales o manías del dormir. Corazón a John Uriarte, que nos hace su repaso informativo de...
3: Qué bonito lo del corazón, me ha emocionado porque sí. No estaba en el guión. Qué bonito. Bueno,
7: salió de dentro.
3: Además es el único informativo que empieza con una dedicatoria, así somos nosotros, imagínate a Matías haciendo lo mismo. Hoy a la gente que teme tanto a la IA que no puede vivir, pues tranquilos porque Vectorialis cree que España, tras el informe PISA, se puede salvar de la IA.
8: Yo no me preocuparía tanto por el avance de la IA. Con el retroceso cognitivo de este país, en unos años nos gobernará un Windows 95.
3: Razón no le falta.
9: ¿Cómo estamos? Totalmente.
0: Pobre. Claro. Tenemos un sabias que muy curioso.
3: ¿Sí?
0: El primer reloj resistente al agua.
9: Sí.
0: Se fabricó en 1926.
3: Y esto dirás, ¿y cómo lo hicieron? Pues muy simple. Ojo, naranjo. Colocaron el reloj dentro de un recipiente lleno de agua para demostrar que era resistente. Pero te recomiendan los que te venden los relojes sumergibles. Te dicen que puedes probar si es sumergible o no frotando un cubito de hielo sobre el reloj.
0: Y sobre el cristal, ¿no?
3: Sobre el cristal. Si aparece una ligera niebla en el interior del cristal, no es resistente al agua ni se te ocurre hacer nada más.
10: Aunque no se ha dado en la vida que yo me haya metido en zona donde me haya llegado más arriba de la cintura.
3: En la bañera, chaval.
10: Veo una inversión inútil.
3: Un reloj
11: de eso. En la ducha. Pues igual, se te
3: en la ducha, claro, fuera. Como dice Goyo. Claro. Bueno, aunque hay otra prueba que no se hace con los relojes, que es la del tiempo. El tiempo es relativo, ya lo decían, pero Juan Aroca lo subraya.
12: Cariño, remuéveme la olla cada media hora, ¿eh? Que voy un minuto a casa de la vecina. Hay que sumar,
3: buenísimo. No me digas que no es maravilloso.
0: Muy bueno, está buenísimo, está muy bien.
11: Sobre todo porque ese minuto nunca es un minuto.
3: Claro.
0: Pero oye, es una por cierto, manera de hablando de... No recuerdo si fue el Submariner. Seguro que el reloj de Rolex este. Que es el de toda la vida, ¿no? Bueno, el de toda la vida.
9: Sí, no sé el si que tengo yo en mi casa.
0: No, a ver, yo tampoco lo tengo, pero te quiero decir que es el más famoso de la marca Rolex y que es el primero que creo que se pudo sumergir y tal. Todos estos relojes caros están bajando, o sea, están experimentando una bajada de precios y de venta brutal. Pues no sabría decirte ahora mismo por qué, pero vi el dato el otro día, voy a investigar.
11: Ah,
0: pero...
11: qué curioso, pues yo pensé que era al revés, fíjate, que iban ganando en valor.
10: Yo tengo un Submariner que me regaló mi hijo, que me trajo de Turquía y dado la tacañez de mi hijo, creo que debajo del agua no aguanta.
11: No lo intentes, que te quedas sin la réplica.
0: Nuestra sección de éxito esta temporada es el ¿cuánto crees?
3: A ver,
0: ¿cuánto creéis? Fíjate que ayer

0: Guillo, centra un poco más el tiro, danos más datos. Pero yo creo que este está bien, ¿vale? Yo creo que este está... ¿Cuánto creéis que cuesta en Pakistán... haceros una permanente en el pelo? Normal. Empezamos con María José.
1: Vamos a ver la pregunta.
2: La pregunta es la normal.
0: Está muy bien, me encanta.
3: A ver, no he dicho ir a una peluquería porque me has dicho que centre. Pues he centrado en una permanente.
0: Perfecto.
2: Bueno, yo, teniendo en cuenta que allí pagan en rupias y no tengo ni idea de lo que es una rupia.
0: Pero el equivalente, ¿no? A euros, John.
2: Sí, bueno. Sí, claro. Yo me voy a lanzar 90 euros.
0: 90 euros,
4: no. Yo te voy a decir que no llega a 20, fíjate.
0: No llega a 20. Sí. A ver.
1: Yo digo 300 euros y lo voy a razonar.
0: ¿Qué dice, por favor?
1: Sí. Sí, porque en Pakistán se hacen muy poca permanente, porque llevan siempre puesto un pañuelo rizadito por encima. ¿Tú no has visto lo que juegan hockey pakistaní?
0: Antonio Gredano.
5: ¿Lo que lo quieren, en euro o en rupias?
0: Euro.
5: 30.
0: Yo creo que puede costar 3,50 euros, John Uriarte.
3: Pues no se anda lejos. Mira, unas 700 rupias, que esto traducido son unos 7 euros.
0: Claro.
2: ¿Ah? Bueno,
3: 7 euros, claro. Sí. Por cierto, en México...
5: Ya sabemos dónde ir a hacer una
2: preparación. Sí, ya, bueno.
3: En México, por si también queréis ir a México, concretamente en Tijuana, hay una en la que por 46 euros te hacen la permanente.
0: Está encantando esta sección, la verdad.
1: Sí. En ninguno de los dos tiene sentido la permanente. En uno lleva los sombreros grandes y en el otro el pañuelo en la cabeza.
5: Tú imagínate que eres una señora de 70 años que acaba de ir hoy a Pakistán.
1: A la permanente.
5: Y dice, pues ya que estoy aquí.
0: Porque aquí que cuesta, María José, ¿tú sabrías o no...?
2: Es que, ¿sabe lo que pasa? Que se han dejado de llevar las permanentes en las peluquerías.
5: En
2: España es muy difícil encontrar una peluquería que te la haga.
1: La permanente de posguerra era la permanente Abisinia, se llamaba.
2: Sí, totalmente. Unos bigudis muy cerrados.
3: Lo he leído. Una permanente en España oscila entre los 40 y 150 euros.
4: Depende de dónde te la hagan, claro.
2: Sí, pero es que no la hacen casi
1: en el pelo de la cabeza.
2: Insisto, ¿eh?
3: No, porque la permanente... Claro, estáis informándoos gracias a mí, ¿eh?
0: Sí,
3: bueno, de todas formas, ya dice Mario Candel que es que estar bien y guapa es caro.
6: Cosa también os digo, estar bien es muy caro. La clase Pilate, 80 euros. Los suplementos, 100 euros. Los huevos ecológicos, 84 euros. Yo tengo presupuesto para estar regular.
2: Es buenísima,
0: A ver, debate sin debate.
2: Vamos a ver.
0: El 28% de los españoles cree que los extraterrestres han visitado la Tierra y que los grupos de poder u ocultismo gubernamental. Esto de grupo de ocultismo gubernamental me gusta, podríamos entrar en detalle de qué es exactamente un grupo de ocultismo.
3: En la sombra, poder en la sombra.
0: El deep state que dicen, ¿no? Pues que lo mantienen en secreto. ¿Qué opinamos? Que casi estoy dentro de ese 30%.
4: Yo no creo en eso, pero sí que haya mucha
2: gente. Sí, yo creo que han venido.
0: Yo creo que hay pocas cosas que nos puedan permitir asegurar que no ha ocurrido.
1: Claro, esto es un dogma de fe.
4: Lo
1: o lo cree o no lo cree. Y las dos cosas, ninguna de las dos están demostradas.
4: No.
1: Es decir, Albacete, lo mismo da creer que no creer.
0: Albacete como prueba, ¿verdad?
1: Bueno, ¿os acordáis? Aquí había una serie de televisión, cuando yo era chico, que se llamaba Los Invasores.
4: Los Invasores, con el dedito tieso, ¿te acuerdas, no?
1: Y se descubría de dónde, que no eran de la Tierra, porque llevaba el dedo meñique, que lo tenía tieso y no lo podían doblar. El guionista era un fenómeno.
4: Era una serie molona.
3: Una gran serie, sí. Bueno, pues os diré que conocemos, mira, lo ha mencionado Navarro.
2: Claro. Sí.
3: Conocemos a un abducido, queridos compañeros.
1: ¿Qué me dice?
3: Es de Ernesto Sevilla.
7: A mí, el otro día, me abdujo un ovni. Yo pensé que había estado 3 horas con ellos y cuando bajé del platillo habían pasado 5 días. Y total, que no hicimos nada, que me invitaron a cenar y me hicieron un tacto rectal. Lo que pasa es que cuando estás a gusto, pues el tipo pasa más rápido. ¿Y aquí han venido? ¡A conquistar el mundo! Aquí se ponen tensos porque, claro, a la gente cuando le toca lo suyo se pone tenso. Me dijeron, no, hemos venido a devolver una película al videoclub. Y sin rebobinar, y se reía.
3: Ojo, que ya decía Stephen Hawking que igual venían con mala leche, que menos mensajitos al espacio.
0: Sí.
3: Cuidado.
4: Ahora el peligro está en otro sitio.
0: Claro. Peligro está aquí dentro,
4: hombre,
0: ¿verdad?
4: Porque hay otros mundos, pero están en este.
3: A ver si Sánchez va a ser extraterrestre.
0: Bueno, a ver si hago la tasa de... Es que hoy es un día muy bueno, hoy no va a llamar mucha gente, que tenemos los teléfonos hasta arriba. Por cierto, estamos hablando de cuáles son las peculiaridades que hacen que usted se quede dormido, ¿no? Es decir, las características de ese ritual o de esa manía, ¿no? Que le ayuda a quedarse dormido. En el 950-60-06. Vamos a hacer el consultorio parental. No vaya. ¿Es bueno o es malo decirle a tu hijo que en el fondo te hubiese gustado tener una niña?
2: Lo notas, ¿eh?
0: Bueno,
2: lo notas. Lo notas. En mi caso quería tener un niño, mi padre fijo.
1: No, yo es que no se lo he dicho nunca, lo mismo que he tenido la pareja, ¿no?
4: Claro, y yo igual.
0: Pero la broma encontramos en un contenedor es un clásico.
2: Sí, o debajo de un puente. Un gitano.
4: De verdad.
0: Sí, te caíste de un carro, sí, sí.
5: Yo no se lo voy a decir a mi hijo, ¿eh?
0: ¿No?
2: No.
5: Yo quería tener dos hijas, ya tenía hasta los nombres elegidos, era Teresa y Julieta.
0: ¿Ah?
5: Y he tenido dos niños. Bueno, y se los voy a ocultar.
4: Que no se acaban de enterar ahora, porque habrá un niño puñetero que se lo diga.
5: Están en el cole, salvo que su maestra esté escuchando la copia. Claro, pero no quiero que noten mi decepción, porque yo siempre quiero ser niña.
2: Bueno. Pero eso se nota porque yo hasta los 12 no me dejaron tener el pelo largo. Fíjate tú, mi padre, si me mandaba mensajes.
4: Pues fíjate, luego está la pregunta recurrente que repiten las criaturas precisamente hablando de este tema.
8: ¿Qué era lo que tú querías, niño o niña?
9: Yo lo único que quería era un masaje.
4: Y mira cómo terminó la historia.
0: Claro. Ah, bien. Bueno, oye, qué gustito ese primer día. Sí. Después del calor sofocante del verano, sí. En el que sales, pisas la calle de madrugada, sí, por la mañana. Sí.
1: Mira, yo después del deporte me da un paseíto por Sevilla y en los puentes donde... Por el puente es todo aquello que pasa por encima del río, que coste.
4: Muchas gracias.
1: Pues corría el aire y era te daba la sensación de fresco del
4: río. Madrid, en Madrid la sensación qué térmica gusto. Era fría esta mañana.
1: Qué gusto, de verdad.
4: Pues bueno, es que cuéntalo.
0: Sí, bueno, que se han desplomado las temperaturas, tormentas muy fuertes, ojo al Mediterráneo, a Cataluña, Valencia, estaremos muy pendientes.
1: Sí,
0: y a las 12 y pico iremos y le daremos cuenta de todo lo que está sucediendo. Pero bueno, cambio brusco en las temperaturas, que sacude especialmente al este de España.
4: Sí, cuidado con esa zona. En la otra, pues lo que ha hecho ha sido refrescar. Esto es bueno porque se va el calor, aunque Eva H. cree que sudar... a veces puede ayudarte, sobre todo en ciertos momentos.
10: Esto del calor tiene sus cosas buenas y sus cosas malas. Lo malo es que estás todo el día sudando. Y lo bueno es que si eres un poco cegata, al secarte el sudor, igual te das cuenta de que tienes bigote. Que esto la gente no te lo dice. Está muy bien eso de no opinar del cuerpo de los demás, pero hombre, las amigas, un poquito de por favor. Joder, menudo bigote.
0: Claro. Oye, hablando del... Se han popularizado tanto los ventiladores de cuello, ¿no los habéis visto mucho este verano?
1: Sí,
0: he visto un montón. Esto
5: un
0: es
5: poco
0: que
5: el H, la verdad.
0: Como una especie de diadema en el cuello, como un colgante que no termina de cerrarse, pero con un ventilador.
1: Como llevaban los taxistas antes, ¿no?
4: Mira tu padre con la gorra ventilador.
0: ¿Que mi padre tiene una gorra o un ventilador?
4: Claro, se la regalamos a Virrey.
0: Ah, es verdad, es verdad.
5: Ay, mamá. ¿Como Doraemon?
4: Sí, como Doraemon. ¿Cómo que? Ya me ha mandado fotos con ella.
0: Ponme el chiste que tenemos que hablar de manías y de rituales del dormir.
4: Pues mira, tengo uno de Chili Capitán que es una tontura, pero me ha hecho gracia.
11: Dice, ¿qué de tu vida, tío? Dice, pues al final me casé con mi última novia. Tuvimos tres niños preciosos. ¿Qué tal tú se pone? Regular también.
0: Está mal. Entonces, ¿usted necesita un tipo de almohada muy concreta que oye?
1: Nuquita seca.
0: Nuquita seca. O sea, era, cuéntalo, porque es que era...
1: Sí, hombre, fue el nombre que el gran Ramiro de Publipunto le puso a una almohada que había importado de China y me dijo, Naranjo, no sudas en la almohada. Y digo, ¿y qué nombre le has puesto? Y dice, Nuquita seca.
4: Pues me encanta.
2: Es una genialidad.
4: Está muy bien. Es un genio.
0: Bueno, ¿usted qué tiene que hacer para quedarse dormido? Puede ser cogerle la oreja a su marido o a su mujer, pegarle un fregado a la casa antes, leer un libro malo. 950-60-06, rituales, manías del dormir. Mónica, ¿qué tal? Muy buenas.
12: Muy buenos días, Alberto. Muy buenos días, equipo.
0: ¿Qué tal ha dormido lo primero?
12: Bueno, yo generalmente suelo dormir muy bien. En cuanto me paro, me quedo clavada. Pero en aquellos momentos en los que se hace imposible conciliar el sueño, yo tengo un remedio infalible.
0: A ver.
12: Versión moderna de contar ovejas.
0: Ajá.
12: Intercambiar Pokémon.
0: Ah, que le va a encantar a Carlos Herrera. Explíqueme, desarrolle.
12: Bueno, pues parece una cosa muy tonta, pero es que es un sistema tedioso. Porque tienes que, bueno, pues lo hago con mi marido, el intercambiar Pokémon. Buscar el Pokémon, que el otro encuentre el Pokémon que quiere intercambiar. Lanzar la bolita. La bolita pasa de un teléfono a otro. Se abre la bolita, valora si el Pokémon merece la pena y lo tienes que o quedar o traspasar. Claro, en eso, a veces, no sé lo que se habrá quedado el Pokémon en la pantalla, sí. Porque ya los ojos caen. A ver si aquí un llamamiento a los desarrolladores del juego, que se haga de una vez por todas poder intercambiar 100 Pokémon, porque claro, al quinto ya uno está harto de ver la bolita pasar de un teléfono a otro.
0: Sí, sí, sí. Y tiene una pregunta, Mónica, porque nosotros, claro, en este programa, el líder de este programa y de la radio en España es también el líder de Pokémon GO. No sé si tiene usted una buena puntuación que pueda asemejarse al peso que tiene Carlos Herrera en el juego.
12: Seguro que no, porque Carlos Herrera es un hacha en todo. Bueno, nosotros participamos mi marido y yo en el juego por también compartir algo juntos.
2: Bien. Ya, algo.
4: Sí, compartir algo, compartimos Pokémon.
0: Oye, ninguno dio la fiebre del Pokémon.
1: No, nunca me ha dado fiebre de nada de eso.
4: Amiga, se quedó con todo ese Herrera.
0: Eso es lo que te iba a preguntar, Agredano, porque ahora los niños siguen jugando a Pokémon o no.
5: No, no, el mío no le echa muchas cuentas al juego de Pokémon que tiene en la Switch, ¿no? Le gusta, le conoce algo, pero no.
1: Yo lo único que jugué fue al Zelda.
5: Se va yendo.
1: Al Zelda, ¿os acordáis? Hombre, pero lo tuve que dejar porque me daba vértigo cuando el muñeco andaba por la montaña. Y
0: 900-50-60-06, rituales. ¿Qué manía tiene usted para quedarse dormido? 900-50-60-06. Vuelvo enseguida, pero antes, John, quítame esta chancla pestuza que tengo aquí en el pie y ponme, por favor, lo que de verdad tengo que llevar, que es un zapato de señor, unos fluchos, por favor.
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0: Vamos.
3: Comodidad absoluta.
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0: En el 950-60-06 estamos hablando de manías a la hora de dormir. ¿Qué necesita hacer usted ponerse para quedarse dormido? Que puede ser una camiseta, la misma camiseta de siempre, la que tiene 20.000 agujeros, y usted sin esa camiseta no se duerme. O tiene que apoyar el pie en un quicio de la cama para que eso le permita, pues qué sé yo, que un ventilador le dé exactamente en una parte del cuerpo.
3: Abrazar una almohada.
0: Sí, abrazar una almohada, que eso es un clásico, sí. ¿No? 950-60-06. Vamos a hablar con Roberto. Roberto, muy buenas.
26: Hola, muy buenas. Ya.
0: ¿Qué hay, Roberto? ¿Todo bien? Sí.
26: Mire, cuando muchas veces me cuesta coger sueño, me pongo a dar vuelta y vuelta, que no termino de cogerlo, me pongo a escuchar marcha de Semana Santa.
0: Ah, hombre, mira, pues...
26: Hago con el sueño.
0: ¿Y así se duerme del tirón o qué?
26: Sí, me duermo, me entra el sueño, me pongo marcha de palio, que me relaja, sí. Y me quedo dormido.
0: ¿Eh? Ah, amigo. ¿Y cuáles son las de cabecera, las buenas?
26: Pues suelo escuchar Cristóbal Casaba, Soledad Dame la Mano...
1: Es buena esa.
0: Soledad, dame la mano, le gusta. A ti te gusta esa, la Soledad, dame la mano.
1: Dame la mano, Soledad.
0: Está muy bien. Yo he escuchado mucho marcha de Semana Santa antes. Yo pasé, de hecho, de escuchar marcha de Semana Santa a Tutiplén, a Breakbeat y Drum and Bass, música electrónica.
3: Así tenías a tu padre de contento.
0: Exacto, ¿os acordáis vosotros? Joder, seguramente de esa época.
3: Me volví a acordar esa época.
0: Claro, claro. 950-60-06, Madalena, ¿qué tal? Muy buenas.
27: Hola, buenos días.
0: Muy buena, Madalena.
27: Pues mira, aquí escuchando como todos los días, desde que me levanto a las 6 de la mañana.
0: Qué bien.
27: Hasta que me acuesto un ratito de siesta y ya está.
0: Qué bien.
27: Pues mira, que tengo manías, tengo tela marinera, porque tengo muchos años y ya he acumulado lo que no está en los escritos. Mi manía de dormir, pues cuando... por lo que sea, está un poco el sueño que no quiere y que no quiere, yo pues va a caer, igual que yo. Ajá. Venga, nombres de personas, de hombres o de mujeres. Ajá. Entonces empiezo con la A de hombre. Antonio, Antolín, yo me sale más Antonio, Antolín, con la A, vamos a ver con la B, Benito, Bonifacio, no sé.
0: Benito y Bonifacio son los dos primeros que salen, Madalena.
27: Pues mira, que también me gusta mucho y muchas veces cambio los nombres por la zarzuela, que me gusta mucho cantar. Entonces, sobre todo, todo lo que ella ha cantado, Alfredo Kraus, es que me encanta, es que es el personaje preferido de, aparte de mis hijas, de mi marido, de mis nietos. De bisnietos, etcétera, etcétera, etcétera, la zarzuela.
0: Y una pregunta, Madalena, ¿suele llegar a qué parte del vocabulario llega? O sea, es decir, esto hace que se caiga redonda.
27: Pues a la Z, a la Y y Z.
0: Ah, ¿sí? Bueno, pues entonces.
3: Jolines.
0: No sé si el truco es tan truco.
3: Claro, al final es. Tú te duermes por aburrimiento. O sea, claro, es normal.
28: Pero porque se ha hecho día ya.
0: Yo alguna vez, en fin, no tengo problemas de insomnio, pero alguna vez que me ha costado quedarme dormido, yo he intentado lo de contar y a mí no me ha servido lo de contar en la vida.
3: Haz una cosa, a ti que te gusta, haz lo que yo: cocina. Cocina de noche. Mira, anoche hice unos garbanzos a la putanesca, que es lo que voy a comer hoy. Pero
2: La receta la preparé mentalmente anoche y me quedé frito. Y eso lo hago todos los días.
0: Ah, mira.
2: Funciona. Pues,
0: no está mal.
5: A mí se me quema.
3: Eso es una
0: grande. Vamos a hablar con Marisa sobre manías del sueño. ¿Qué necesita usted para quedarse dormida? Marisa, muy buenas.
4: Buenos días, no me puedo creer que dos días seguidos hablé contigo.
0: Madre mía, Marisa, pero esto tiene que ser una casualidad tremenda.
8: Suerte.
4: Sí, además de verdad, porque es complicadísimo contactar. Bueno, pues yo no quiero entretenerme para no haceros entre más gente. Yo, cuando me voy a la cama, aunque haga muchísimo frío, yo tenga frío, esté incluso a veces, no voy a decir tiritando, pero casi, tengo que dormir con los pies destapados. No puedo tapármelos. Me da igual, que haga frío, que haga lo que sea. Siempre los pies destapados.
0: Los dos.
4: O sea que eso, los dos. Es que es imposible. Ya. Si no, no me duermo, ¿eh?
0: Ya, si no, no me duermo. Ya. ¿Y con calcetín o sin calcetín?
4: No, sin calcetín, al aire, no, imposible.
0: Vale.
4: Yo calcetines no puedo utilizar.
0: Vale. A mí me pasa, yo saco una pierna.
1: Del edredón. Tiene que estar muy bien remetida la sábana o la colcha, lo que tenga puesto, porque a mí que los pies no me...
0: Tienes que arremeterte la sábana.
1: Por lo menos los pies, sí. Me da
9: y remetido ahí bien la sábana.
1: Sí, bien. Y mi mujer saca la parte suya, sí.
0: Está bien. Bueno, 950-6006. Vamos a hablar con David. David, muy buenas.
10: ¿Qué tal, Alberto? Buenos días.
0: Buenos días, amigo mío. ¿Cuál es su manía?
10: Pues, yo, más que una manía, yo ahora que estaba escuchando un poco a esta oyente también, yo creo que es una necesidad. Yo tengo la costumbre, aparte de cuando me escucho, me escucho muchos monólogos de periodistas y tal, pero cuando realmente quiero dormirme, vamos a ver, yo tengo descargado, voy a ser muy breve, todos los capítulos de, por ejemplo, del Grupo Risa, del Espejito,
0: Sí, señor.
10: Y además también tengo para más Inri, es que me los escucho todo, todas las noches, es una necesidad. Si no, por ejemplo, cuando María José Navarro hacía el diario de mi Marijón, me encantaba, descargaba todos los días los capítulos y los tengo todos en el móvil.
0: Que me dice que los tiene descargado en el móvil y escucha el diario de mi Marijón para dormirse, María José.
10: Bueno, yo sé que no le gusta, bueno, digo Marijose porque el diario era el diario de mi Marijose. Ya sé que hay algo.
0: Muy pero bien, es buen oyente, ¿eh? Sabe que no te gusta, María José, lo sabe.
9: Es que está muy bien educado.
10: Entonces simplemente digo que escucho el Espejito, que lo he hecho de falta, por cierto, ya. Sí. No, como no se emite ya. Pero bueno, quiero decir que lo tengo todo, lo iba descargando diario. Y eso es lo que todas las noches lo escucho. O sea, con eso me duermo, sinceramente.
0: Ole los oyentes, bueno, verdad.
1: Yo no podría oír algo que me guste, porque entonces no me duermo, le presto atención
0: me
1: a lo
0: pasa,
1: que oigo.
0: A mí, con muchas veces lo he dicho, que a mí el francés me parece, se dice fonéticamente, ¿no?
1: Sí, fonéticamente.
0: Fonéticamente me parece melódico.
1: Sí,
0: y no tengo ni papa de francés, pero cuando tengo ni papa...
9: Yo conozco a los tíos con el francés.
1: Claro.
0: Yo es que no, vamos, ni un 5% entero, pero muchas veces me pongo cosas en francés para dormir.
1: A mí me habla una muchacha me dice...
0: No puedes dormirte, ¿no?
1: Buenos días, ¿dónde queda la calle Sierpe? Y ya tiene hombre para toda la vida.
5: La diferencia entre el italiano y el francés para la seducción de un hombre es que con el francés pones caras raritas, ¿no?
0: Por eso, así, ¿no?
9: La boquita.
5: La boquita, un poco raro. Y el italiano es más natural,
0: ¿no? Estamos hablando de manías y de... Sobre todo, lo ha dicho muy bien Roberto, creo que era costumbres y necesidades al final a la hora de quedarse dormido. 950-6006. Ana, ¿qué tal? Muy buenas.
11: Hola, ¿es para mí?
0: Sí, claro, se llama Ana.
11: Digo. Sí. Bueno, no es mi nombre, pero digo Ana porque es muy...
0: Ah, que está utilizando usted.
11: Vamos al tema. Mi manía es, yo me acuesto y me pongo a leer. Y cuando ya termino de leer, meto la mano bajo la almohada. Si no tengo mi... Arradiete, si me oye mi hija ya sabe quién es, soy. Ajá. Si yo tengo mi arradiete, es una radio pequeñita con un auricular, la busco por toda la casa. Ahora en esta época que ya estoy en un piso más pequeño, tira, pero cuando en verano me voy a una casa que tengo grande, me puedo volver loca buscando la radiete porque cuando ya termina la emisión, la dejo en cualquier sitio.
8: y entonces me vuelvo loca. Tengo que encontrarla y acostarme con el aparato dorado debajo de la almohada.
0: Debajo de la almohada,
8: ¿eh? Bueno, sí, ya muchos años. Sí, sí, debajo de la almohada, porque me despierto a las 4 de la mañana,
0: claro.
8: Y yo meto la mano, cojo la radio, me pongo la auricular, me enchufo y me vuelvo a dormir oyendo la radio. Otras veces me desveláis, porque si es una cosa que me interesa, pues me desvelo un poquito, sí, pero claro, tengo que acostarme con el aparato de radio bajo la almohada.
1: Guarda el teléfono esta señora que no quiere dar nombre. A ver si es una espía marroquí.
2: La radio es uno de los hábitos para coger el sueño más extendidos a lo largo de la historia en este país.
5: Sí. La música, yo me dormía con
1: yo me acuerdo un programa que había en la cadena Ser, era yo chico, se llamaba, era de Antonio José Alés, sí, de Misterio. Y entonces yo empezaba a oírlo y no me podía dormir porque me acojonaba y despertaba a media casa.
0: Como el que tenía Iker, bueno, que igual es la serie, Iker, ¿no?
5: Después te levanta, si te duerme y no te lo quita, lo mismo te levantas con una psicofonía.
1: Un día que dices, soy el padre Pío, uno que decía.
3: Y conozco, Alberto, conozco una persona conozco una persona que no puede dormir completamente a oscuras y sin ruido. Necesita algo de ruido y algo de
0: ruido. Algo de ruido. Ahora se ha puesto de moda, ¿sabéis esto del ruido blanco y el ruido marrón y el ruido rosa? Que son tipos de ruidos que por lo visto hacen que te relajes.
2: Hay aplicaciones para tener duermas.
1: A Espartaco el torero le daba miedo dormir solo. Y estaba toreando por toda España así y le daba miedo dormir solo.
2: ¿Y con quién dormía?
3: Vaya excusa.
1: Con su padre, con el mozo espada, en fin, le daba miedo. Y yo en un hotel, acordaros, tuve que dormir con Eduardo porque me negué a dormir en una habitación que me habían dejado, el León.
0: Eduardo, por si usted saca, acaba de enganchar nuestro técnico maravilloso programa que tiene más técnico y director que participante, porque al final aquí tenemos en Madrid, tenemos aquí en Sevilla nuestro Eduardo. Bueno, en el 950-6006 estamos hablando de rituales, de necesidades para quedarse dormido. Eloy, muy buenas.
12: ¿Qué pasa? Un tenista al habla.
0: Ah, hombre, un tenista, pues de tenista a tenista. Vamos a hablar de manía a la hora de quedarnos.
13: Espérate.
14: Me acuesto con la raqueta.
12: Pues yo tengo un problema y es que tengo que dormir por las tardes, trabajo en Mercamadrid.
0: Ah, claro.
12: Y amigo, yo necesito meditar. Le pongo una meditación de quien sea, de Jacobo Grimberg o de quien sea, y con eso no falla, tío.
0: Vale, pero una pregunta, Eloy. Lo primero, ¿a qué hora se tiene que quedar dormido?
12: Yo normalmente me acuesto sobre las 5:30 de la tarde, porque me levanto a la 1.
0: A la 1 de...
12: Entonces, claro, ¿qué pasa? Que en el verano, ahora porque ya he puesto aire y tal, pero antes que tenía que tener la ventana abierta, con el calor y tal, era imposible.
0: Claro. Porque ahora es mundo persiana abajo, cero luz entrando en el cuarto.
12: Eso es. Y pongo el aire a 25, 26 grados, que tampoco esté muy fuerte, y me pongo a meditar y caigo, pero vamos, de una.
0: Eloy, una pregunta, porque estoy interesado, en fin, yo muchas veces lo he hablado con María Alonso Puig, para mí el momento de rezar por la noche, yo creo que muchas veces, no te voy a decir que sustituye una cosa a la otra y tal, pero a mí me ayuda a relajarme muchísimo. Y este mundo de la meditación, ahora que estamos tan expuestos al algoritmo y a tantísimos impactos cortos y tal, ¿desde hace cuánto medita?
12: Pues ya hace, no sé, igual como 6-7 años o así.
0: ¿Y nota que eso le ayuda no solo en el sueño, sino en el día a día, a la hora de, pues yo qué sé, concentrarse, pensar y tal? Es que estoy bastante interesado en el fenómeno.
12: Sí. A mí me ha ayudado mucho, sobre todo a la hora de centrarme en mi trabajo, a la hora de jugar al tenis, cuando tienes una bola de bread, la tranquilidad que te da el tener la mente abierta.
0: Ahí tengo que mejorar yo, Eloy, porque a mí me pasa una cosa, Eloy. A mí me pasa que como yo vaya 40 arriba en un juego y como me metan un 30-40 y una bola de break, yo me bajo a la presión, ¿sabes? Yo no aguanto la presión, eso es lo que tengo que ir mejorando.
1: Está como Eloy. Está como el Madrid.
3: Sí, Eloy, a mí me pasa lo mismo.
0: Pero espérate, dejarme al experto de Eloy que me dé un consejo.
12: Yo acabo de recibir el premio de que el año pasado he ganado el ranking de Humanes de Madrid de tenis.
13: ¡Ojo!
12: Pero que tampoco tengo 53 años y me peleo con chavales de 22. Que en la presión cada uno coge lo que quiere y tienes que gestionarlo. Yo te digo que la meditación es buenísimo, tío.
0: Bueno, pues
1: Eloy, y cuando verá, si usted se levanta a la 1 de la mañana, se va a Mercamadrid y duerme por el día cuando entrena, con los tomates dando raquetazos. No,
0: pero es verdad.
12: No, mire, yo ahora mismo acabo de llegar a mi casa.
1: Sí.
12: He entrado a las 2 a trabajar y he salido a las 10.
1: Sí. Claro.
12: Y yo a las 11, todos los días, bueno, todos los días no miento, lunes, miércoles y viernes entreno. Y sábado y domingo juego partidos de ranking.
0: Ahora gracias a Dios que ha bajado la temperatura, pues es verdad que, vamos, yo hoy voy a jugar después de mucho tiempo.
1: Hay que tener mucha afición, para eso. Mucha.
0: Sí. ¿No? Y
1: mucho mérito.
13: Talento, bueno, yo soy muy profesional.
0: Que soy muy profesional, como somos los...
1: Esto ya es otra cosa aparte, hombre, claro. Claro.
0: Volviendo al tema del día, que estamos hablando de...
1: Que sin él no es capaz de vender tomate.
13: Por eso te digo, claro.
0: Por cierto, ¿qué? Estoy María Luisa me va a matar, pero a lo mejor algún día tenéis un partido de tenis en directo aquí en esta antena.
1: ¿Qué me dice?
0: Bueno, ya hablaremos. Ya sabes contra 950.
1: ¿Y tú eres de los que grita también que parece que van a París o...?
0: 950-60-06 es un truco. Tú sabes que eso se hace para intimidar al adversario.
1: Sí, a mí me da un miedo escucharlo. No,
0: también para desahogar. No, tiene una explicación neurocientífica. Yo. Que no me voy a detener ahora porque tenemos que hablar con Lucía.
1: No, y nosotros
13: somos... Porque no sabemos, además, porque no sabemos, claro. No sabemos. Me va a estar malgastando aquí.
3: Vete, quita tiempo de juego.
0: Vamos a hablar con Lucía. Lucía, muy buenas.
14: Hola, buenos días.
0: Muy buenas, Lucía. ¿Y sobre rituales?
14: Enhorabuena por vuestro programa.
0: Gracias.
14: Voy a contar el ritual mío y van a la conversación anterior, pero en otro sentido.
0: A ver.
14: Vale. Yo también rezo por las noches, pero cuando tengo algún problema para quedarme dormida, que no lo suelo tener, tengo un convenio con una amiga y nos llamamos por teléfono, criticamos un ratito.
3: Sí. Eso relaja,
0: buenísimo.
14: Y con esto le vamos dando cuentas.
1: Claro.
14: Y te quedas dormido.
5: ¿A qué hora llamáis?
0: Claro, no, es que hay que explicarlo bien, porque el convenio tiene que tener, entiendo yo, porque claro, sus cláusulas, porque si una está dormida, la otra tiene que atenderla. No, claro, evidentemente.
14: No, hombre, claro, tiene sus cláusulas, pero hablamos de horas normales, entre 10 y 11 de la noche, 11 y media como mucho. La relajación es total. Luego meditamos sobre la crítica.
3: Muy bien.
13: Y luego rezan.
3: Hacéis crítica forma.
5: Oye, que lo hagan club, que yo me apunto a eso.
0: Esto es buenísimo. Ha dicho María José que di criticar, meditar y luego terminar rezando. Rezando. Está muy bien. Bueno, 950-60-06. Vamos a hablar con Toñi. Toñi, muy buenas.
15: Hola, buenos días. ¿Qué tal?
0: Muy bien, Toñi. ¿Y usted?
15: Sí. Pues mira, estupendo. Mira, te voy a contar. Yo tengo una manía. Yo me duermo bien pronto, no tengo problemas. Pero tengo una manía que me tengo que acostar con la misma camiseta que llevo 20 años del ejército.
0: ¿Del ejército?
15: Del ejército español. ¿Cómo te lo puedes imaginar? Yo tengo dos camisetas porque mi marido era militar. Entonces, de esta que ya no usaba, pues yo empecé a ponerme. Y eso es un algodón de hecho suavito, que no hay manera de que yo me desenganche de la camiseta. Eso tiene boquete por todos lados.
0: Ya, pero
15: una está más áspera. Y la otra está, bueno, a pasar.
0: Claro, tiene la mudita, entonces, entiendo, claro, que es que para...
15: La mudita las dos, pero ahora imagínate tú cuando yo salgo y voy cargando con las dos camisetas, ¿eh?
0: Claro.
15: Y a todos lados mi camiseta y a mí todo pasa, las letras y todo. Y ahora el problema es, por la noche, cuando le digo a mi marido, digo, escucha, si me pongo mala, por Dios, quítame la camiseta, no me vaya a llevar al hospital con la camiseta.
1: ¿De qué ejército es la camiseta?
15: Tierra. De tierra.
1: Ah, por la de marina son más suaves.
15: ¡Marinero! Mira, escúchame, esa base de pasar de la tela ya de esta, pero tú no sabes el gustazo que eso da, y no puedo dormir como no tenga la camiseta puesta.
0: Bien, ¿no? La verdad que cada uno tiene sus cosas, y su camiseta, y los agujeritos. La camiseta,
1: sí,
0: que
1: señor, no, la manía.
0: Oye, vamos a terminar con Marga, a ver qué nos cuenta. Marga, muy buenas.
16: Hola, buenos días.
0: Muy buenas, Marga. Muy bien. ¿Cuál es esa manía o ritual o necesidad?
16: Es que es una manía que tengo de siempre. Y es que yo tengo horario de verano y horario de invierno. Uh-huh. Entonces, en invierno tengo que dormir, como todo el mundo, en la cabecera de la cama. Pero en verano tengo que dormir en los pies. Cambiar la almohada.
3: Eso lo hace mi mujer.
16: Y dormir en los pies.
0: Sí, pero ¿y por qué? ¿Porque tiene el ventilador en los pies o algo? ¿O es simplemente
16: yo no tengo ventilador. Yo abro la ventana en verano como todo el mundo. Pero claro, el problema lo tengo ahora en los cambios de estaciones. Porque me pongo arriba, por ejemplo, anoche hacía fresquito, me pongo arriba, pero luego tengo calor y me pongo abajo. Claro. Y entonces me paso así en los cambios de estaciones, del invierno a la primavera y ahora del verano al otoño, para arriba, para abajo, para arriba, para abajo.
0: Curioso.
16: Y mi perrita que duerme conmigo, pues la vuelvo loca en esta época, porque la pobre no sabe dónde acoplarse.
2: Y cuando duermes con pareja, date unas patadas en la cabeza.
1: Sí, a mi mujer le pasa igual también.
2: A la pobre,
1: sí.
2: Ya, mira.

0: Ale ya sabe lo que viene, pero si no, se lo cuento. Le pedimos a Antonio Agredano que reúna todo esto en algo cotidiano y que se lo presente en su crónica. En su crónica perpleja.
1: Pasaron los años de levantarse a media mañana, con las sábanas tatuadas en la mejilla, sin saber muy bien qué casa era esa o qué familia nos daba irónicamente los buenos días. Ahora las noches son otra cosa. Las preocupaciones nos abren los párpados de repente. Voy al baño un par de veces, me asomo al cuarto de los niños. Si es invierno, les tapo. Si es verano, les destapo. Porque un padre al final está para esas cosas, para encontrar siempre el equilibrio. Y luego volvemos a nuestra cama, que es un glaciar lleno de dudas, de expectativas, con la cabeza ya en el día próximo, en el trabajo pendiente, en la crueldad del despertador, en las conversaciones que no queremos afrontar. Yo le temo a la madrugada, la verdad. Doy gracias si sumo 5 o 6 horas de descanso. Y así voy, todo el día medio despistado, con bolsas en los ojos, mendigando café en las esquinas. La vida adulta no es la que veíamos de pequeños en la serie. Esto es otra cosa. Perdemos las plumas y la paciencia. Y eso que yo me acuesto temprano, ceno pronto y ligero, dejo el móvil en la mesita, leo un libro para ir bajando pulsaciones, tomo melatonina media hora antes de encamarme, pero ni eso. En la noche me siento un nadador que no puede sumergirse por completo en el sueño, que no puede bucear, que solo flota como un turista alemán pesado y enrojecido. Me dicen algunas amigas mayores que esto es solo el principio, que me vaya acostumbrando, que el sueño se va desvaneciendo con la edad. El otro día tuve una pesadilla. Tenía que llegar a la radio para compartir estas crónicas, pero me pesaban los pies. Andaba como un astronauta, la gente me miraba raro por la calle, pero nadie me preguntaba ni me ayudaba. Y yo miraba el reloj y veía que no llegaba, mientras mis pasos cada vez eran más lentos y más fatigosos. Cuando desperté, era las 3 de la mañana. Me puse de lado, abracé mi cojín y me sentí aliviado. Y recité para mí un verso que siempre me dice mi amigo García Casado. Agredano, somos jóvenes, solo necesitamos un descanso.

0: es muy difícil ponerle puertas al campo, que se dice, pero en internet o en las redes sociales al menos se intenta. Claro, tú como usuario puedes subir el vídeo que te apetezca a una red social. Va a llegar un momento en el que los controles de esas propias redes sociales digan, oye, mira que no, que este vídeo no lo puedes subir, y te lo borren. O bien bloqueen tu cuenta, o bien te la restrinjan durante un tiempo para que la gente no pueda verla. Yo no sé si os ha pasado, seguro que sí, que habéis estado navegando por Twitter, por Instagram o por TikTok y os habéis encontrado con un vídeo, esto que ves dos segundos y lo tienes que quitar, sí, rápidamente, pues ya sea de una pelea callejera, ya sea de un acto terrorista, ya sea de un acto de violencia sexual. Bueno, cuando nosotros apartamos la mirada, empieza el trabajo de una persona. Una persona cuya profesión es la de moderadores. ¿Qué significa exactamente ser un moderador? ¿Qué ve un moderador? ¿Para qué preparan a un moderador? ¿Y cuánto cobra también un moderador? Porque es una de las profesiones del, yo no voy a decir el futuro, del presente, además tiene ya unos cuantos años. Vamos a hablar con una de ellas, llevaba cinco años siendo moderadora. Vamos a hablar sobre este juicio en el que más de 2.000 moderadores han sido despedidos de Facebook y están los juzgados en Cataluña, y más tarde hablamos de muchas más cosas. Os voy a contar la historia de un prisionero alemán que en la Segunda Guerra Mundial, mientras los rusos y tal estaban echando un partidito, dijo, ¿me dejáis tocar la bola? Y acabó siendo campeón del mundo con Alemania 9 años después. ¿Ah, sí? La historia de Fritz Walter con Ana Blasco.
1: Bonita historia, muy
0: sí,
1: bonita.
0: Señor, sí, señor. Y más cosas, con Maramate, con María José Navarro, en fin. Herrera en COPE hasta la 1 de la tarde. Chicos, mañana a las 10 más.
1: Aquí está.
0: Y espero que mejor.

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1: 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Una actriz.
2: Juana, please. Ahí go.
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0: Son las 11, las 10 en Canarias.
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0: ¿Por dónde va la actualidad, Jorge Bustos?
3: Aviso rojo por fuertes lluvias en Cartagena y Mazarrón, en la región de Murcia. En ambos municipios ha sonado hace unos instantes el famoso es alert en todos los teléfonos móviles. En Cartagena se encuentra Santiago Velasco.
4: Efectivamente, sí, hace aproximadamente 15 minutos que recibíamos en los teléfonos móviles ese aviso de salir por la amenaza de fuertes lluvias. Era justo en el momento en el que estaba descargando una tromba de agua, tanto en la ciudad de Cartagena como en el extrarradio, y es precisamente en el extrarradio de la ciudad y en algunos barrios como en el Ensanche, donde las precipitaciones han sido más fuertes, incluso en forma de granizo. Hablamos de zonas como, por ejemplo, barrios como Canteras, también Los Patojos y el Ensanche de la ciudad, donde se han registrado más de 70 litros por metro cuadrado en tan solo una hora. Hay que decir que el Ayuntamiento de Cartagena mantiene a esta hora un gabinete de coordinación en el Parque de Seguridad ante la previsión de que puedan seguir produciéndose estas fuertes precipitaciones hasta el mediodía, que es el aviso de es alert. Nos encontramos a esta hora en el cauce de la Rambla Benipila, la Rambla de Cartagena que más agua recoge cuando se producen episodios de fuertes tormentas, y tenemos que decir que de momento Rambla está evacuado perfectamente y se encuentra tan 7% de su capacidad. De momento nos consta de que tengamos incidencias relevantes.
3: La crisis en Ceuta alcanza su séptima semana de duración. El ministro Óscar Puente admite que no tiene un plan B ante la decisión de la Audiencia Nacional de paralizar el campamento de inmigrantes en el puerto de la ciudad autónoma. Mientras tanto, Moncloa señala a Juan Jesús Vivas como objetivo de sus críticas. Ricardo Rodríguez.
5: Sí, el gobierno avisa ya de que carece de alternativa a los terrenos del puerto si la Audiencia Nacional finalmente suspende su uso para alojar en total a 1.700 inmigrantes. No existe

0: De otra vía, no hay plan B a ese operativo logístico. Eso ha sostenido Óscar Puente, que ha dejado a su paso por Televisión Española un pozo de total desconcierto.
1: Si las deniega, procederemos, como teníamos previsto, a trasladar ahí a los emigrantes. Si las concede, pues a ver qué hacemos. Hay quien quiere que hagamos magia, ¿no? Están poniendo palos constantemente en las ruedas.
0: Todo permanece en el aire. El clima que recorre el Ejecutivo es de profundo enfado, mientras persiste en trasladar todos los focos al PP, a quien acusan reiteradamente de poner palos en las ruedas. Al propio Juan Jesús Vivas pintan en una defensa de boquilla de su ciudad autónoma. No ha colaborado con el gobierno en ningún momento, según difunde la maquinaria de la Moncloa.
2: Y el precio de la vivienda marca un nuevo récord. En el segundo trimestre de este año ha subido más de un 12% hasta superar de media los 2.300 euros el metro cuadrado. Marta Ruiz.
3: Suma y sigue en el precio de la vivienda la demanda, aunque se modera, sigue muy potente. La oferta es insuficiente y eso va a seguir presionando unos precios que hasta junio subieron un 13% de media, según datos del Ministerio de Vivienda. Llevamos 6 trimestres con un precio medio de la vivienda de 2.000 euros por encima de esos 2.000 euros. El metro cuadrado, el incremento de precios es más intenso en esas casas de menos de 5 años de antigüedad. Aquí el metro cuadrado ya supera los 2.700 euros frente a los 2.300 de las viviendas de mayor antigüedad. Pero estas medias se superan con creces en regiones como Madrid o Baleares, donde el metro cuadrado ya se paga a 4.000 euros. Si nos fijamos en la tendencia de crecimiento, los mayores repuntes del segundo trimestre se dieron en Comunidad Valenciana, Castilla y León, Castilla-La Mancha, Aragón y Cantabria. Con subidas del 15%.
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2: Y en los deportes, el Barça firma un arranque histórico. Dani Asenjo.
6: Por primera vez en su historia, el conjunto azulgrana logra ganar sus 7 primeros partidos de la temporada. Una racha inmaculada a la que hay que sumar goles y buen juego. La última 7-2 ayer ante el Racing con 3 tantos del Pichichi Rafinha. El brasileño explica las claves del éxito de este Barça.
7: Bueno, yo creo que esto es hambre de los jugadores, ¿no? De querer siempre más. Nosotros tenemos la mentalidad que siempre que podamos tenemos que buscar más goles, generar más ocasiones. Se nota en el campo, ¿no? Como somos muy compañeros uno de los otros. Así tenemos todo para estar ahí en el topo.
6: Otro que se arma de moral es el Atlético de Madrid. 4-0 ante Osasuna antes de recibir el domingo al Real Madrid. Coque sabe la importancia del derbi.
8: Bueno, siempre un derbi es un partido especial y más jugarlo en casa. Es nuestro rival que tenemos aquí en la ciudad y queremos ganarle, ¿no? Obviamente que tenemos que hacer muy bien las cosas porque son un gran equipo y bueno, el equipo está en una buena racha y ojalá podamos seguirla, ¿no? Y ganar el partido aquí en casa y dar una alegría a nuestra gente que es lo que quiere.
6: La jornada de Liga se cierra hoy con 2 partidos. A las 7, Betis-Getafe, 9:30, Málaga-Villarreal. Y apunten también el debut de la Real Sociedad en la Europa League. A las 9, recibe al Bournemouth Inglés. Todos los partidos en tiempo de juego desde las 7.
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9: ¿Cómo estás? Buenos días. Como sabes, ayer aterrizó en el aeropuerto vigués de Peinador el rey Juan Carlos, que participa este fin de semana en San Sencho en la regata que lleva su nombre. Sin embargo, el ex monarca no estará durante toda la competición que se disputará por la ría de Pontevedra, ya que Juan Carlos tendrá que viajar hasta Francia para recoger un premio literario por su libro de memorias, Reconciliación. Y según un informe de uno de los portales inmobiliarios en línea más importantes de España, el Concello de Vilagarcía de Arousa es el municipio con mayor demanda de alquiler en la provincia de Pontevedra. La capital arousana supera, por lo tanto, a Pontevedra según este estudio, aunque eso sí, el precio medio del alquiler en Pontevedra sigue siendo más alto, con casi 10 euros por metro cuadrado, por los 8,2 euros por metro cuadrado de Vilagarcía de Arousa. 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
29: 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Vamos a ver qué más nos trae la mañana.
30: Hoy en día hay que tener un cuidado en redes sociales con los vídeos que se encuentra uno. Sí, seguro que le ha pasado que aparece un vídeo en redes sociales, ve dos segundos y dice, yo esto no puedo verlo, no quiero verlo, porque es demasiado fuerte. Y ahí tiene dos opciones, cerrar el vídeo o denunciarlo. Pues hay personas cuyo trabajo empieza exactamente donde nosotros dejamos de mirar.
31: El trabajo consistía en hacer la moderación de contenido dañino para Meta, Facebook e Instagram. Los contenidos que teníamos eran de abuso infantil, pornografía infantil, también de gangues que machacaban a la otra persona y le dejaban con órganos que se podía ver desde afuera.
32: Un día me tocó revisar un contenido vinculado al terrorismo y a la pedofilia. De inmediato sufrí de una crisis de ansiedad muy fuerte y tuve que ir directamente al baño a vomitar.
30: Edu y Jin son dos de los más de 2.000 moderadores que trabajaban para Facebook e Instagram a través de otra empresa y que esta semana han ido a juicio por ser despedidos, muchos de ellos estando de baja. Antes de todo esto, ¿qué es un moderador de contenido? ¿Y cómo es su trabajo? Ileana estuvo 5 años, 7 meses y 22 días trabajando como moderadora. Ileana, buenos días.
33: Muy buenos días.
30: ¿Qué es un moderador de contenido?
0: Mira, nosotros nos contrataban para quitar de las redes sociales todo aquello que incumplía las políticas de la empresa, fuese lo que fuese, ¿sabes? Desde venta de animales, bullying, hate, vamos, éramos como los barredores del odio del mundo para que el usuario normal pueda tener una interacción feliz y pueda engancharse más a estar utilizando las redes.
30: Ileana, tú llegaste a Barcelona por una oferta de trabajo que parecía idílica, ¿no?
0: Claro, porque además, aunque por contrato no podíamos decir el nombre de la empresa, de inmediato todo el mundo te decía, es que era para Facebook, y la verdad es que da un poco de caché, ¿no? ¡Wow! Trabaja directamente para Facebook. Sí, sonaba idílico, además de que el sueldo era bastante competitivo y las prestaciones, pues también no se diga.
30: ¿Cuánto cobra un moderador de contenido?
0: Dependía del mercado y del idioma, porque claro, es mucho más sencillo encontrar gente de habla hispana que gente que hable holandés o que hable alemán. Entonces, lamentablemente nos pagaban el sueldo en función a este parámetro y no en función al tipo de contenidos a los que estaríamos expuestos.
30: Porque tú, cuando lees esa oferta de trabajo, ¿eres consciente de todo lo que te va a tocar ver?
0: No realmente, pero mira, en mi caso yo soy mexicana, ¿no? Y uno como mexicano piensa que ya está curado de espantos. Escuchamos tanto hablar de violencia, de secuestros, de asesinatos, de violencia doméstica, de feminicidios, que la verdad es que no dimensionas y crees que estás preparado para todo. Pero por contrato, mi contrato era como de 27,000 al año, que con horas extras, días festivos y demás, pues podían hacerse 37, 38, 40, 40,000 al año. Entonces, nada te prepara para realmente estar 8 horas de tu día, todos los días, viendo todo tipo de violencia.
30: ¿Cuál es el primer contenido violento que ves?
0: Mira, te voy a explicar, llevo un proceso de terapia y yo todavía no puedo entrar como demasiado a detalle, tenemos las imágenes muy frescas, pero te puedo decir que era un contenido de abuso infantil en donde no nada más había mutilación de las pequeñas secuestradas, abuso sexual. Y bueno, fue algo terrible, fue muy, muy, muy fuerte. Y más cuando, independientemente de que seas mamá o no, tú sabes que los pequeños son los más indefensos, ¿no?
30: Porque, Ileana, una moderadora de contenido como tú ve los primeros 2-3 segundos de ese vídeo y evidentemente sabe que ese vídeo no puede estar en la plataforma y ya puede quitarlo o tiene que verlo entero.
0: Mira, los lineamientos se suponía que era eso, ver unos segundos, pero un mismo contenido podía infringir muchísimas políticas. Entonces podía empezar con algo de bullying o de hate y acabar en violencia o en una amenaza terrorista. Entonces es un poquito una falacia eso de que nada más veíamos 2 segundos o 5 segundos. Y además, por ejemplo, en mi caso, que yo tenía contenido de alta prioridad y video en vivo, pues estás viendo, por ejemplo, una persona que se autolesiona en vivo. Entonces tienes que estar ahí para poder accionar los protocolos y poder avisar a los servicios de emergencia qué es lo que está sucediendo. Si hay una admisión de daño, el método, en fin, ¿sabes?
30: Entonces, ¿tú recibiste algún tipo, Ileana, de formación antes de empezar a trabajar como moderadora para Facebook, Instagram?
0: Nos daban un entrenamiento y nos decían, bueno, te vas a enfrentar a estos contenidos, pero realmente una preparación de cómo gestionar la emoción y poder acceder, poder moderar este tipo de cosas, no, realmente no.
30: Entiendo que desde que empiezas a ver estos vídeos y alguien te dice que tienes que verlo enteros, pues tú empiezas a trabajar y habrá un punto en el que dices, no puedo más.
0: Mira, sí. Bueno, en mi caso, sí, la mayoría de los contenidos los accioné, pero pues no te puedo mentir, pues muchos de ellos terminaba llorando, los accionaba llorando, hiperventilando. En cuanto terminaba de accionar el contenido, pues corres al baño, a lavarte la cara, a tratar de respirar, ¿sabes? Es muy difícil.
30: Y ¿En ese momento tú eras consciente de que eso le estaba pasando también a compañeros de tu empresa?
0: Sí, sí y no, porque cuando empiezas a tener un trabajo como este, el ser humano tiene que encontrar una manera de evadirse, de buscas mecanismos. Lo primero es que supongo que dejas de ver a las personas como personas. Es como si vieses todo el tiempo películas gore, precisamente para evitar sentir y para poder hacer tu trabajo, desempeñar tu trabajo con la exigencia del mismo. Entonces, muchas personas sí caímos en depresión, en ansiedad, en insomnio, en migrañas, en este tipo de malestares, y otras cayeron en consumo de alcohol, de drogas, o se hicieron incluso adictos a los contenidos que moderábamos.
30: ¿Cómo denuncias esto ante la empresa y cuál es la reacción de la empresa?
0: Well, hasta muy tarde, porque la empresa sabe que tiene esta curva. Hay una curva en donde a los 2 años de ver estos contenidos diariamente comienzan los malestares físicos. Entonces tú lo vas achacando, pues no sé, a la edad, a que no duerme, a que los horarios son muy diversos, porque al principio tienes que cambiar de horario cada 2 semanas. Entonces tu cuerpo, pues obviamente hay un descontrol, no tienes horarios específicos para dormir o para comer, y crees que es, pues, se debe a eso. Hasta que pasan los 2 años, comienzas a notar que has cambiado, que ya no te reconoces ante el espejo, o que tus conductas ya no son las mismas, que ya no te relacionas igual ni con tu familia ni con tus amigos. Vamos, es un trabajo que dices, no tienes ganas de llegar a contarle a tu familia lo que acabaste de ver, no quieres hacerles ese daño tampoco.
30: En este puesto se podía ascender, además tengo entendido que el ascenso no era algo precisamente del todo positivo.
0: No muy positivo, porque creo que era una de las empresas en donde podías supuestamente ascender y no es que te subiesen el sueldo, a veces ganaban menos que los moderadores. Y otro dato curioso es que incluso siendo moderador te podías pasar al departamento de wellness porque tenías una carrera de psicología. Que además, a ver, había gente muy maja, muy preparada, muy buena, pero yo creo que esta era moderna, exige una especialización en estrés postraumático, no nada más para los moderadores, sino en general para la gente. Ya somos lo que comemos, lo que vemos, lo que escuchamos. Entonces son traumas que no pertenecen a tu línea de vida, sino al mundo entero.
30: ¿Hay contenidos que tú personalmente eliminarías, pero que Facebook os obligase a mantener? Y por supuesto no me estoy refiriendo a nada que tenga que ver con terrorismo, con agresiones sexuales, con...
0: Por supuesto. Mira, una de las de los lineamientos, hay muchos tipos de estos contenidos, pero hay unas tablas, por decir así, para identificar a menores de edad. Pero tenemos que tomar en cuenta que dependiendo de tu etnia racial, del lugar donde has nacido, pues puedes identificar más fácilmente a un niño, ¿no? En el caso de las niñas, por ejemplo, las latinas son mucho más voluminosas, se desarrollan muy rápido, y a lo mejor tú estás viendo a una criatura que tiene 12, 13 añitos, pero que ya su cuerpo se ha desarrollado de una manera, pues, más como adulta. Y sin embargo, las chicas asiáticas son muy planitas, muy delgaditas, y sus rostros es difícil de identificar. Entonces, tú podías ver que estabas frente a una niña, pero la tomaban como una adulta. Entonces, estos contenidos sexuales de pedofilia ya no encajaban. Entonces, en mi caso, si yo tenía cero tolerancia a estas cosas, y yo decía, no me importa perder puntos o que me lleve una reprimenda, pero esto se va, ¿sabes? Esto no se puede quedar así.
30: Y al contrario, Liliana, ¿hay contenidos que tú como moderadora no habrías eliminado, pero que Facebook os obligase a eliminar?
0: Sí. Mira, al final, una de las cosas que a mí me fue lo que derramó mi gota de mi vaso fue la guerra en Gaza. Las imágenes que nosotros tuvimos que ver no tienen nada que ver bueno, eran mucho más fuertes que las que se vieron en las noticias. Entonces, una cosa es hacer apología al terrorismo y otra muy distinto, estar en contra de un genocidio. Entonces, fue muy evidente que las políticas comenzaron a ir acorde a los intereses políticos, no nada más del dueño de Facebook, sino del presidente de Estados Unidos o de Israel. Entonces, si tú ponías banderas a favor del pueblo de Gaza para una cuestión humanitaria, te podía llegar un contenido diciéndote, estás haciendo apología al grupo terrorista Hamás, ¿no? Mm. Entonces, sí, hubo un tiempo, por ejemplo, que ya había un poquito más de protección a las mujeres, a los gays, a las personas de color negro, ¿no? De acuerdo a la piel. Y cuando vuelve Trump al poder, pues ahora se podía volver a insultar a las mujeres, a los negros y a los gays.
30: Wow.
0: Sí, sí. Y otra cosa, nuestras políticas eran, no sé, 30 y tantas. Y estaban como por orden de importancia para la empresa. Durante los primeros años, el primer rubro no era la explotación infantil, era el spam. Es decir, era mucho más penado para Facebook vender un Apple, un Michael Kors o un Louis Vuitton, uh-huh, que un abuso infantil. Hasta el final del tiempo, perdón, hasta el final fue que bajaron esa política a una de las últimas, ¿sabes? Pero sí, sí, había cosas que no podías creerlo.
30: Ileana, si yo subo esta respuesta a Facebook, si el equipo, no trabajo yo solo en este programa, si el equipo subiese esta respuesta a Facebook o a Instagram, Facebook e Instagram tiene la capacidad de analizar cada vídeo para ver si le perjudica o lo beneficia y darle más o menos visibilidad en el algoritmo.
0: Sí, todo se maneja con el algoritmo. Y por ejemplo, hay contenidos que tardan mucho más en salir de la red precisamente porque causan mucho interés y porque hay muchos contenidos que vuelven, ¿sabes? La gente guarda cosas y te encuentras con contenidos que la gente subió hace 7 años, hace 5, y pues como hay una permanencia del usuario viendo esos contenidos, pues sí, claro, vuelven a dar la vuelta las veces que hagan falta.
30: ¿Qué es lo que más te sorprende a ti del algoritmo que crees que desconozca la gente?
0: La protección infantil sobre todo esto, la protección infantil. Creo que estamos todavía no hacemos conciencia del peligro que corren nuestros niños, porque se dan muchos códigos que solamente ellos entienden, se comunican. Hay retos muy peligrosos para ellos y hay cosas que les están entristeciendo mucho. El bullying hacia los niños es tremendo, hacia todo mundo, ¿no? Las redes sociales te dicen que debes odiar tu cuerpo porque no se parece al de la modelo o porque no tienes el dinero para comprarte, no sé, un coche tal o lo que sea. Entonces, hablaba yo con un padre de familia hace unos días y le explicaba como esto, ¿no? De la protección de nuestros pequeños, tratar de que jueguen más como niños, quizá como más como nosotros que lo que jugábamos pues a todo en la calle, ¿no? Y teníamos otras herramientas. Pero él me decía que no nada más hay una presión por parte de el niño, no entiende esto como protección, sino lo ve como un castigo, precisamente porque los demás padres de familia sí les permiten a sus hijos estar todo el tiempo que quieran en la red o con los videojuegos o subiendo. Hay los TikToks de niñas y niños bailando, rapeando o perreando. No tienes idea de cómo te los encuentras en páginas de pedófilos.
30: ¿Cómo,
0: y
30: cómo,
0: los
30: cómo,
0: bajas.
30: ¿Cómo?
0: Sí. Tú subes una foto inocente de tu niño, de tu niña bailando o en la playa o en el parque y te los encuentras esas mismas fotos en perfiles de pedófilos que están haciendo comentarios de lo más desagradables hacia tu criatura. Entonces, es terrible porque no hay un verdadero control. Además, nos están enseñando a que entre más seguidores tengamos, más likes tengamos, podemos llegar incluso a ganar dinero, ¿no? Habrá marcas interesadas en nosotros. Entonces, se pierde ahí como la noción de lo que verdaderamente puede estar pasando.
30: Madre mía, Ileana. Una última cosa. Ayer mismo la Comisión Europea anunció una ley para limitar el acceso a las redes sociales a los menores de 13 años. Ya veremos cómo se va a articular y sobre todo restringir el uso de los que tienen 15. ¿Tú crees que esto va a ser suficiente? Tú, como moderadora de contenido, como alguien que ha visto todo lo que se ha tenido que eliminar de las redes, es decir, lo peor. No sé si tienes hijos, no sé qué piensas.
0: Sí, tengo hijos. En mi caso ya son adultos. Pero es una labor que requiere mucho, mucho, mucho la participación y el verdadero compromiso de los padres hacia con los niños. No es que vamos a ceder ante el capricho o ante la tristeza de un menor que no está enganchado a las redes sociales. Hay que además darle alternativas, pero no estresándolo con 80,000 clases, sino realmente jugando con ellos, fomentando, no sé, el deporte, la creatividad, hacer otro tipo de cosas en familia. Yo sé que es complicado porque pues hay que ganarse el pan de todos los días y a veces queda poco tiempo para dedicarles, pero tiempo de calidad es muy importante y sobre todo eso, que comprendan que es por su seguridad, que es un acto de amor, no es un castigo.
30: Ileana estuvo 5 años, 7 meses y 22 días trabajando como moderadora de contenido en internet y ha sido un placer tenerte. Muchísimas gracias por tu sinceridad y por haber estado con nosotros, Ileana.
0: Gracias también a ustedes. Sí, es algo que hay que poner mucha atención. Los gobiernos tienen que poner atención a estas empresas que además se presentan como call centers y desprotegen de esa manera a los trabajadores. ¿Sabes? Es muy importante que también se vea, porque nos afecta a todos, a todo trabajador que contribuye con sus impuestos a sostener a la seguridad social, se va a dar cuenta de que estas empresas acabarán pagando las bajas de muchísima gente.
30: Ileana, gracias.
0: Gracias, buen día.
30: Ya saben que estamos pendientes de la situación en toda la costa mediterránea. Con el último temporal, las alertas de emergencia por aviso rojo han sonado en los móviles de los vecinos de Cartagena, de Mazarrón, y en la región de Murcia hoy se han suspendido las clases en algunos municipios. Santiago Velasco, COPE Cartagena, muy buenas.
1: ¿Qué tal, Alberto? Muy buenas.
30: ¿Sigue lloviendo hasta ahora? ¿Lo peor ha pasado?
1: Pues, por suerte, lo peor ha pasado. Tenemos que decir que esa alerta a los teléfonos móviles llegaba pasadas las 10:30 de la mañana. Ha descargado una fuerte tromba de agua que ha afectado de manera especial a los barrios del extrarradio de la ciudad de Cartagena. Zonas como el Ensanche, zonas como Ciudad Jardín. Todo eso se ha inundado, aunque no tenemos constancia de que haya habido problemas ni incidencias relevantes. Sí que es verdad, Alberto, que estábamos preparados para esto porque desde ayer había aviso naranja para toda la madrugada y para primeras horas de la mañana, y ha sido después de conocer la posibilidad de que cambiáramos a aviso rojo cuando ha saltado el SALER, y tenemos que decir que todo estaba perfectamente coordinado. Como has comentado, las clases se habían suspendido, también la Universidad Politécnica de Cartagena, todos los centros de día y centros sociales de Cartagena habían interrumpido su actividad, y el ayuntamiento mantenía un servicio de coordinación preparado para lo que pudiera llegar. Ha saltado el SALER, sí que han sonado todas las alarmas, la población se ha puesto un poquito más nerviosa de lo normal, cosa que también me ha ocurrido a mí cuando me ha saltado esa alarma en el móvil, pero tenemos que decir que de momento la cosa está controlada. Yo me encuentro, Alberto, al lado de la Rambla Benipila, que es la principal rambla de Cartagena, atraviesa el casco urbano y aquí vienen a desaguar casi todas las ramblas y todas las escorrentías que se producen por el entorno de Cartagena. Y tenemos que decir que la rambla está evacuando bien. Los principales problemas han tenido lugar en su desembocadura, a la altura del astillero de Navantia de Cartagena, donde algunos coches aparcan en el cauce de la rambla, y hemos visto también algunas imágenes de algún coche que otro que ha sido arrastrado por la fuerza del agua. Pero de momento no hay ningún problema en el entorno de la rambla Benipila, se encuentra ahora mismo a un 15 o 20% de su capacidad, con lo cual la cosa está controlada. Sí que hemos visto también algunas calles anegadas en el entorno del centro de Cartagena, en los barrios más poblados de Cartagena, pero no nos consta de que tengamos incidencias y desgracias personales. De todas formas, estaremos pendientes de de los datos que pueda facilitar el Ayuntamiento de Cartagena, y de momento pues el cielo está cubierto. se han abierto algunos claros y a la espera de lo que pueda ocurrir, porque sí que es verdad que esta mañana apenas llovía a primera hora y en cuestión de 5 minutos se ha anulado todo y ha sido cuando ha descargado esa tromba de agua, acompañada incluso, Alberto, de granizo.
30: Pues fijémonos en esos claros y quédate por ahí en la línea por si pasa cualquier cosa y me pides paso. Santiago, te mando un abrazo, muchas gracias.
1: Igualmente, hasta luego.
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30: Estamos en la primavera de 1945 y le he traído a un campo de presos perdido en las montañas del norte de Rumanía. Porque aquí se produce una de las escenas más sorprendentes de la Segunda Guerra Mundial. Mira, hay un grupo de soldados rusos que se pone a jugar al fútbol. Una imagen bastante más común de lo que creemos en plena guerra, ¿eh? Y lo hacen frente a los presos. Entre esos presos hay un hombre de 24 años que acaba de pasar la malaria y que espera ser deportado a Siberia. Ese hombre de repente pide que le quiten las cadenas para darle unos toques al balón y los soldados aceptan. Y cuando ese hombre toca la bola por primera vez, los guardias se paran. Se paran porque nunca antes habían visto un tío jugar con esa calidad al fútbol. Encima un tipo enfermo, ¿no? Todos se quedan parados hasta que uno les reconoce.
14: Yo a ti te conozco. Alemania 5, Hungría 2.
30: Ese hombre se llama Fritz Walter y no es un preso cualquiera. Dentro de 9 años va a levantar la Copa del Mundo como capitán de Alemania y este partido en el barro es lo que va a salvarle la vida.
14: Al acabar la guerra, mi unidad cayó prisionera de los rusos. Me salvó el fútbol. Estábamos mirando cómo algunos jugaban al fútbol y yo dije, ¿puedo jugar un poco? Había húngaros y rusos que hablaban alemán. Accedieron y me metí a jugar en aquel campo de tierra con ellos. Enseguida marqué un par de goles y entonces dijeron, Dios mío, ¿cómo es esto? ¿Quién es usted? Hasta que mi cara, gracias a Dios, le resultó familiar a alguien. Con gran tristeza creo que la guerra me robó los mejores años de mi vida.
30: ¿Se puede ser el jugador de fútbol más famoso de Alemania, soldado nazi, contra tu voluntad, por cierto, prisionero soviético, escapar de la muerte por el fútbol y después ganar el Mundial y ser la esperanza de Alemania? Hola, Ana Velasco.
15: Hola, Alberto Herrera. ¡Se puede!
30: Esta es una nueva sección llamada Historias Increíbles, en la que vamos a repasar la biografía de algunos de los personajes más, bueno... Y cuando me conté la historia del Fritz este, dije, esto es increíble, como un tío de 19 años acaba en la guerra y luego debutando con la selección alemana.
15: Es que es brutal, ¿eh? Fíjate que además es un niño que él creció dentro del equipo en el que jugaría siempre, que es el Kaiserslautern, que es un equipo de su ciudad natal que está a 100 kilómetros al sur de Frankfurt y bastante cerquita de la frontera francesa, cosa que va a ser importante también teniendo en cuenta la Segunda Guerra Mundial, como tú has dicho que viene, ¿no? Él, fíjate, era de una familia de 5 hijos, una familia numerosa, era un niño bastante débil y de hecho la gente que estaba jugando con él en el equipo en las categorías infantiles, porque su Kaiserslautern, pues le alimentaba para que pudiera jugar, porque como tú has dicho, cuando fue preso en la Segunda Guerra Mundial por los rusos, por los soviéticos, pues es que jugaba genial. Y entonces desde muy pequeño destacó y debutó en el primer equipo con 17 años y a partir de ahí se abrió paso con su talento.
30: ¿Cómo acaba siendo prisionero de guerra? Porque claro, entiendo que estalla la guerra y su carrera se acaba como futbolista de momento.
15: Pues sí, básicamente debuta en Alemania con un 14 de julio de 1940 frente a Rumanía, gana su equipo 9-3, él marca 3 de los 9 goles, que son un montón, solamente con 19 años y poquito tiempo después es reclutado para filas, porque claro, la guerra ha estallado, lleva un año desarrollándose desde 1939, él va a servir como soldado, es lo que tú has dicho, que le hemos oído en sus palabras decir, la guerra atraviesa mi vida y en buena medida la destroza, acaba siendo parte primero de la infantería, luego de la aviación, porque aquí hay una pequeña anécdota, que es que el fútbol le salva varias veces la vida, precisamente porque los soldados estaban encantados de jugar al fútbol y como él era buenísimo, pues va pasando por diferentes unidades, protegido por su entrenador y por otra gente para que siga jugando los diferentes partidos.
30: Pero explícame cómo le salva la vida en la Segunda Guerra Mundial. Hemos arrancado en una cena de un campo de prisioneros al norte de Rumanía. ¿Ahí qué ocurre?
15: Pues mira, cuando está ingresado en este campo, en el que por cierto también se encuentra con su hermano, que luego va a ser delantero y va a marcar también un montón de goles para el equipo del Kaiserslautern.
30: Tremendo.
15: Lo que pasa es que los guardias los permiten a los prisioneros a veces que jugasen entre ellos. Se dan cuenta de que es muy bueno y él les pide participar en el torneo en el que participan los propios guardias. Y esto va a causar que se den cuenta del talento que tiene y que cuando haya deportaciones, hacer trabajos forzosos a los gulags del norte, no le lleven. Y esto va a permitir que en el año 45, en uno de estos canjes de prisioneros, vuelva a la Alemania Occidental y retome su vida como futbolista.
30: O sea, pero lo hace por el respeto que le tienen los guardas soviéticos.
15: Sí, pero es que el fútbol había salvado su vida en 1945, cuando ya es prisionero, y antes, porque él había combatido en Francia, había combatido en Italia, enferma de malaria terriblemente, y consigue, gracias a su antiguo entrenador, que le pasen a una unidad de aviación que se llama Los Cazadores Rojos, con un hombre que se llama Hermann Graf, que también le va a volver a salvar la vida en la Segunda Guerra Mundial, porque consigue sacarle de Italia totalmente enfermo y prácticamente medio muerto de malaria, diciendo que es su primo y que tiene que llevarle. O sea...
30: ¿Y cómo me dices cómo consigue llegar a su ciudad natal, a Kaiserslautern, entiendo que en octubre del 45, y ¿Y cómo surge, o sea, es decir, cómo sigue a partir de eso su historia?
15: Bueno, pues él consigue llegar básicamente en uno de estos canjes de prisioneros que hacen, que ya te digo, en vez de mandarles a trabajos forzosos, acaba volviendo a Alemania, piensa que en este momento los rusos han ganado la guerra después del 45 y se van a repartir a Alemania en diferentes partes. Casualmente, él no va a ir a la zona de control de la zona soviética, sino a la parte más francesa, porque ya hemos dicho al principio que Kaiserslautern está muy cerquita de la frontera francesa. Esto, por cierto, va a ser importante también porque se va a casar con una mujer que va a ser intérprete de los franceses, que se llamaba Italia y que fue el amor de su vida y estuvo con él hasta el último momento. A partir de ese momento, él decide renovar el club, que estaba obviamente destruido, igual que toda la ciudad por la guerra, y empiezan a competir para comer, para conseguir comida. No te creas que para conseguir la renovación del club. Era una cosa que se llamaban los partidos de patatas o la liga de las patatas.
30: ¿Qué dices? ¿Cómo es esto?
15: Y el premio era patatas. Porque era básicamente la base de la alimentación. No había ni carne, ni otros. Alemania está totalmente destruida. No hay una liga como la Bundesliga hoy. Es ligas locales. Son partidos en los que la gente literalmente compite por comida. Y el club este del Kaiserslautern se convierte prácticamente en su entrenador, en su capitán, en su líder. Y la gente lo llama los 11 de Walter, porque claro, o sea, es que va a ser el líder moral de todo el equipo y va a empezar a jugar, ¿no? Él tiene ya 24 años, Alemania está irreconocible, el fútbol obviamente no es el fútbol que nosotros conocemos, ni mucho menos, y lo que va a conseguir siendo el cerebro del Kaiserslautern es que junto con su hermano, que va a ser el goleador, pues tener un dominio increíble de la liga alemana y empezar a ganar partidos. De hecho, en 1951 ganan el primer campeonato alemán, en 1953 ganan el segundo campeonato para el Kaiserslautern después del año anterior y Alemania vuelve al escenario internacional, y esto va a ser súper importante porque pronto va a aparecer el milagro alemán, que va a ser conocido como el milagro de Berna.
30: ¿Cuál es el milagro de Berna?
15: Pues que ganan el Mundial en 1954 contra todo pronóstico y contra la favorita, que era Hungría, con un jugador que yo creo que en España efectivamente suena mucho. Eran los favoritos de forma absoluta, pero él consigue jugar y de hecho en Alemania hay una expresión que es el tiempo de Fritz Walter, que es climática, que ahora que estamos con las alertas de las lluvias, porque llovió muchísimo en Berna y él jugaba mejor cuando el campo era pesado, cuando había barro, cuando la pelota no se deslizaba y cuando los demás jugadores les costaba jugar. Y se cree que esto va a ser definitivo, pues, para que consiga vencer, ¿no? Y se va a convertir, fíjate, en una Alemania destruida, en una Alemania que acaba de ser la República Democrática Occidental, en una Alemania que no tiene...
30: ¿Y su retirada y últimos años?
15: Bueno, pues después de estar preso en un campo de prisioneros ahí en Rumanía para la Unión Soviética, juega un partido amistoso en 1955. Aún le queda otro mundial, ojo, ojo, que él se retira con 39 años. Uh-huh. En diferentes mundiales, del de 1958, pierden en las semifinales. Le ficha un... que, ojo, llama R-159, pero él decide nada, retirarse con 9 años y acabar con su carrera deportiva y no venir nunca a España. No, ya es mayor, ha jugado 384 partidos, ha marcado 327 goles, ojo, de aquella época, que no era lo mismo que jugar, claro, al fútbol ahora, claro. Y en honor suyo, pues al estadio de la ciudad le ponen del Kaiserslautern el Fritz Walter Stadium, y además va a conseguir diferentes premios y reconocimientos, y va a ser el capitán perenne de la selección alemana, como una forma, pues, de hablar del liderazgo.
30: Todos los jueves, biografías imposibles con Ana Velasco. Un besito, Ana.
15: Un besito.
30: Y ahora, en pocas palabras, hola, Mara Mate.
0: Hola, Alberto Herrera.
30: ¿Quién decide lo que de verdad nos interesa?
0: Buah, la pregunta es buenísima. ¿Instagram ha descubierto algo que ya te gustaba o ha conseguido que empiece a gustarte?
30: Esto a mí es lo que más me cabrea, porque yo muchas veces digo, me he pegado aquí 30 minutos, ¿cuántas cosas que me gustaría haber visto no he visto porque me están modificando lo que veo para que siga consumiendo lo que veo? Bueno, es un lío lo que acabo de decir.
0: No es un lío. Es como aquella canción que escuchas la primera vez y no te gusta nada y resulta que luego te sorprendes en el coche diciendo, ¡ostras, qué temazo! Pues
30: sí, verdad,
0: eso pasa con las recomendaciones muchas veces que te hacen las redes sociales.
30: Claro.
0: Y es que esta semana han hecho un experimento, bueno, un experimento, Australia de hecho ha abierto un debate muy interesante. ¿Se te ha caído una lentilla?
30: Me ha caído el café. Ahora mismo, Eduardo, Ricardo, tráeme un...
12: Espero que no haya caído sobre el ordenador, Alberto.
30: Pues casi.
2: tú sigue.
12: No puede ser por la noticia de lo que te voy a contar en Australia, que te comentaba que hay un debate muy interesante porque quiere que las plataformas nos permitan elegir si queremos recomendaciones personalizadas o preferimos ver fundamentalmente aquello que publican las personas que hemos decidido seguir.
30: Oye, pues vamos a verlo en pocas palabras. Elección sería la primera.
12: Mira, exactamente.
30: Yo voy limpiando.
12: Tú vete limpiando. Cuentas, ¿vale? Bueno, sí. Pues dentro de todo esto, hay una periodista de The Guardian que es, bueno, que ha hecho esta historia y ha visto que sin recomendaciones del algoritmo, Instagram era aburridísimo. Se ha bajado del tren, ya te lo digo. Entonces, claro, vamos a ir a por la primera palabra, que es elección. Porque hay una contradicción muy curiosa que no sé si tú has caído en ella, y es que nos encanta tener dónde elegir, pero no siempre nos gusta hacerlo. Me voy, por ejemplo, a un viernes por la noche cuando...
30: Netflix, Prime Video...
12: Tú te pones a buscar una película entre miles disponibles y has terminado de cenar y todavía no has elegido película.
30: Pasa con los menús de los restaurantes. Cuando yo me encuentro un menú kilométrico, digo, es que no sé qué pedir.
12: Exactamente. Entonces hay una pregunta en el aire que me parece también que es digna de hacerse, que es ¿por qué podemos preferir que un algoritmo elija por nosotros, aunque al mismo tiempo nos moleste sentir que estamos perdiendo el control? Porque así es. Bueno, pues Manuel Armayones, que es catedrático de psicología de la UOC, nos has respondido de una manera muy interesante.
1: Ajá. El tener que decidir cansa. Entonces, que nos den un menú hecho nos gusta más, aunque tengamos la sensación de que podríamos haber pensado en otra cosa. Pero como ese menú, como esos contenidos que nos ofrecen son tan absolutamente adecuados a nosotros, bueno, pues ya nos está bien que nos hagan un poquito la selección. Es la idea de ser un poquito vagos cognitivos y no nos planteamos por qué aparecen esos contenidos y no otros.
12: Vagos cognitivos, estoy completamente de acuerdo. O sea...
30: Oye, pero también tiene que ver mucho el deseo, ¿no?
12: Sí, porque hay dos versiones de nosotros mismos que a mí me parecen fascinantes, Alberto. Está la persona de, pues como decías tú, quiero leer, quiero descubrir música nueva, aprender otro idioma. Y luego está aquella persona que son las 11:15 de la noche y está viendo a lo mejor 37 minutos de... Se me ocurre, a mí me pasa con recetas de cocina, ¿no?
30: Sí.
12: Entonces, claro, el algoritmo tiene un problema y es que no sabe quién eres, pero sí sabe lo que quieres. Entonces, ¿qué pasa con esto? Pues que nosotros no, el problema no es del algoritmo, el problema es que nosotros terminamos haciendo una cosa completamente distinta a la que deseamos hacer. El algoritmo se limita a descubrir nuestros gustos y a recomendarnos repetidamente determinados contenidos para, bueno, acabar modificando lo que realmente queríamos hacer en un principio, que era leerse un buen libro, y al final terminas consumiendo recetas de cocina rápida.
30: Esto que estás contando, o sea, el fenómeno es espectacular. A mí me preocupa mucho, pero es espectacular, la verdad.
12: A mí me preocupa porque me pasa en carne propia. Yo me voy con un libro a la cama y como se me ocurra llevarme el móvil, Alberto, termino viendo a una japonesa ordenando armarios. Dime tú qué interés tiene esa señora para mí. Y me considero una persona inteligente y digo...
30: Qué curiosa, claro, que es lo peor de todo.
12: ¿Cómo puedo caer ahí? Pues Javier Parapar es profesor de la Universidad de A Coruña y, bueno, también nos ha contado algo bastante interesante.
16: Los algoritmos de recomendación también pueden alterar las preferencias y los gustos de los usuarios. El sistema aprende lo que nos interesa y nos suele enseñar más de lo que nos interesa. Esto en investigación se conoce como la cámara de eco algorítmica, y un efecto adicional es que lo que recomendación acaba gustándonos más. Y esto afecta probablemente más a los jóvenes, porque al final están formando sus gustos y sus opiniones y les cuesta más frenar. Y acaban en lo que se conoce como el scroll infinito. Nunca sabes si el siguiente vídeo te va a gustar, va a ser el bueno, así que sigues consumiendo.
30: Esto que... Es que aquí hay que introducir otro elemento, que es el aburrimiento. Quiero decir que cuando algo empieza a aburrirnos... O sea, es como que estamos todo el rato esperando a que algo nos interese, pero no esperamos lo suficiente como para saber si nos va a interesar de verdad.
12: Mira, estamos hablando de algoritmos y de redes sociales, pero cuando hablamos de amor líquido o de relaciones líquidas pasa exactamente lo mismo. Es decir, estamos con alguien, no nos termina de convencer porque pensamos que puede haber alguien mejor y Paqui de Fuenlabrada no tiene por qué ser así. O sea, a lo mejor la persona con la que estás es muy top, pero no le estás prestando atención porque te aburres tú misma. Pues claro. Esto pasa lo mismo con el algoritmo y las redes sociales. Hay un experimento maravilloso que hicieron, Alberto,
0: Fueron 7 experimentos por un lado, uh-huh, donde había más de 1.200 personas. Es decir, vale, el grupo control era bastante, vale, amplio. Para estudiar precisamente qué ocurre cuando saltamos de un contenido digital a otro e intentamos escapar del aburrimiento. A uno de los grupos se les dio un vídeo de 10 minutos, uh-huh, únicamente un vídeo de 10 minutos, vale, y al otro podían ir moviéndose libremente entre 7 vídeos diferentes. Uh-huh. Si nos preguntamos dónde se aburrió más la gente, terminaron aburriéndose mucho más en aquellos vídeos en los que podía ir saltando uno al otro. ¿Por qué? Pues una de las explicaciones es que para que algo consiga interesarnos, necesitamos entrar un poco en ello.
3: Claro, claro.
0: Es decir, no te vas a aburrir de alguien si vas conociendo a esa persona.
3: Eso es lo que me hace a mí muchas veces seguir leyendo un libro que no me está gustando. Porque digo, claro, vale, me he leído un par de capítulos. Venga, dale otros dos, porque es que a lo mejor en el tercero pasa algo que de verdad te engancha. Y luego, si tiene 10 capítulos, cuando te has leído 5, dices, uff, ¿de verdad voy a dejar de leérmelo ahora?
0: Te ha pillado un poquito, pero porque tú has puesto un poco de intención en adentrarte un poco más. Pero cuando tú vas saltando alegremente de un vídeo a otro, que era el experimento, ninguno termina de llenarte porque se queda en lo superficial. Entonces, claro, hay un cambio brutal. Le he querido preguntar un poco así a Abuela Pluma, a ciertas personas, ¿qué hacen ellos con el móvil? Porque tenía yo cierta curiosidad.
17: No suelo buscar nada en concreto. Voy mirando lo que me muestra el algoritmo y si encuentro algo interesante es cuando lo busco.
18: Bueno, yo de mano pues veo lo que me saca el algoritmo, pero cuando quiero ver algo, pues busco yo algo concreto, claro.
19: Yo a veces simplemente me meto en redes sociales porque tengo un rato y me apetece estar mirando lo que me sale por el algoritmo, pues que pueden ser recetas de cocina, pueden ser cosas relacionadas con mi bebé, pueden ser cosas de viajes, y otras veces busco cosas concretas pues cuando tengo una pregunta.
3: Tal vez la solución tampoco sea eliminar los algoritmos, porque hay veces que te enseñan, a mí hay veces que me enseñan cosas que me interesan mucho, ¿no?
0: A mí también. De hecho, yo tengo una red social, TikTok, que la utilizo solamente con 3 cosas, ¿vale? Entonces la engaño yo al algoritmo. Pues mira, conversaciones en inglés.
3: Ajá.
0: La otra son recetas de cocina. Y otra es montar muebles, que a mí me relaja muchísimo.
3: A mí hay una cosa, yo siempre me quedo pegado, que sí me interesa, porque a mí los trabajos manuales que requieren mucho tiempo y tal, me interesan mucho. Y hay un chino que sube vídeos, suelen durar 5 o 6 minutos, en el que dice, bueno, vaya, ¿cómo se hace el cuero de un sofá? Wow. Y desde que mata a la vaca hasta que se termina el cuero me pongo a verlo. Pero después hay cosas que Naranjo, Antonio Naranjo me pegó el gusto, no es gusto exactamente, es la, si veo un vídeo de puntos negros, de estación de puntos negros, no puedo mirar para otro lado.
0: Yo tampoco.
3: Y me ve mi mujer y me dice, pero ¿qué haces? Si me siento tan mal de haber invertido 2 minutos en ver cómo salen puntos negros de una cara.
0: Te reconozco que a mí me pasa igual y digo, bueno, ya he metido la pata en el fango porque ahora me van a aparecer un montón, pero luego digo, venga, un poquito de placer culpable tampoco pasa nada, no todo va a ser producir y ser intelectual, ¿sabes?
3: Ahí está bien. Oye, ¿qué tal las cosas por el programa? Porque de nación todo bien, ¿no?
0: Pues mira, es que madrugamos mucho, o sea, como vosotros.
3: ¿A qué hora despiertas tú?
0: A las 4, te voy a decir, y cuarto, últimamente apuro, 4:30.
3: 4:30, ¿eh?
0: Sí, no tanto como vosotros, pero...
3: Bueno, casi, ¿eh?
0: Estoy deseando que haga frío para meterme en la cama a las 8.
3: Bueno, pero ya han bajado un poquito las temperaturas ahí en Madrid, ¿no?
0: Y tanto que esta mañana cuando he salido a la calle he dicho, ostras, a que tengo que darme la vuelta por la Rebequita. Sí, se agradece un poco de otoño en Madrid, ¿eh? El otoño, que vuelva, sí, señor.
3: Para mate, hasta la semana que
0: Alberto,
3: viene.
0: Alberto, un beso muy fuerte.
3: Besito.

0: Le contaba hace un rato que las alertas de emergencia por aviso rojo sonaron en los móviles de los vecinos de Cartagena y Mazarrón. Se suspendieron las clases, se han suspendido en la región de Murcia. Yo estaba hablando con Santiago Velasco de COPE Cartagena y por ahora nos ha dicho que está la cosa bastante tranquila. Cualquier caso, cualquier información que usted necesite saber, se la vamos a proporcionar aquí en RR en COPE. Ahora más contenido. Pilar García Laranja, A Ciegas con María José Navarro. Y terminamos con música, con el gran Carlos Ares, que presenta canción. Deme un momento, que vuelvo enseguida. ¿A qué liado aquí con el
1: cambio? Recta final hacia las 12, las 11 en Canarias. Enseguida le contamos la última hora.
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0: 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El ángel del Señor anunció a María.
7: Y concibió por obra y gracia del Espíritu Santo.
0: Aquí está la sierva del Señor.
7: Hágase en mí según tu palabra.
0: Y el Verbo se hizo carne.
7: Y habitó entre nosotros.
0: Dios te salve, María, llena eres de gracia. El Señor es contigo, bendita tú eres entre todas las mujeres, y bendito es el fruto de tu vientre, Jesús.
7: Santa María, Madre de Dios, ruega por nosotros pecadores, ahora y en la hora de nuestra muerte. Amén.
0: Derrama, Señor, tu gracia en nuestros corazones, para que los que hemos conocido por el anuncio del ángel la encarnación de tu Hijo Jesucristo, alcancemos por los méritos de su pasión y su cruz la gloria de la resurrección.
8: Hemos llegado a las 12, las 11 en Canarias.
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9: Veamos a dónde nos lleva la actualidad a esta hora Alberto Herrera.
10: Carlos, dos militares heridos y hospitalizados tras ser agredidos por inmigrantes en Ceuta. La crisis en la ciudad autónoma alcanza su séptima semana de duración. Lorena Fernández.
11: Ambos militares se encuentran ingresados en el Hospital Central de la Defensa Gómez Ulla de la capital. Defensa confirma que la ministra Margarita Robles les ha visitado esta mañana, pero no aporta ningún detalle de cuándo fueron agredidos ni el alcance de sus lesiones. Varias asociaciones llevan tiempo pidiendo al gobierno que les permita hacer un uso proporcionado de la fuerza ante la situación de desprotección en la que aseguran encontrarse en la ciudad autónoma.
10: Bueno, el temporal de lluvias afecta al este de la península, está dejando casi 800 incidencias en la provincia de Valencia, la mitad de ellas en la capital. A esta hora siguen los retrasos en el cercanías o en el metro, y en municipios como el de Paiporta aún no se han recuperado del susto, después de recordar los peores momentos de la Dana de hace casi 2 años. Junto al Barranco del Pollo se encuentra Albert Domínguez.
12: Ahora mismo estoy en el puente nuevo de Paiporta que cruza el Barranco del Pollo. A estas horas sigue llevando agua, unos 50 centímetros, mucho menos que las últimas horas. Y no llueve, eso sí, sigue siendo visible los restos del agua que cayó a última hora de la tarde y durante esta pasada noche. Y es que a nadie se le olvida lo que ocurrió el 29 de octubre de 2024, donde en esta localidad fallecieron 45 personas. Por ello, ya desde anoche se empezó a actuar en el municipio de Hortasud. Aurelio Pardo le hemos pillado en mitad de mucha faena y ya llevan, nos dice, horas encima.
13: Tuvimos que salir a limpiar invernales porque el agua saltaba por encima de las aceras en muchas calles. A limpiar invernales, que el agua fuera tragando, y ahora por la mañana pues seguimos con lo mismo.
12: Las calles, aún húmedas y con barro, son buena prueba de los más de 60 litros que cayeron, 30 de ellos en apenas una hora. La imagen hasta ahora es de vecinos limpiando por intentar recuperar cuanto antes la normalidad.
10: Lluvias que caen con fuerza a esta hora en la región de Murcia, donde se ha activado el aviso rojo, les recuerdo, en Campo de Cartagena y en Mazarrón. Ya no llueve en Barcelona, la tarde de este miércoles fue muy complicada, sin embargo, hoy los problemas de movilidad siguen. Hay tres líneas de Rodalies, del servicio de cercanías, cortadas por un socavón que han producido las lluvias. La línea 4 de metro se está viniendo también muy afectada, se está viendo también muy afectada. En la estación de metro de Verdaguer, cercana a la Sagrada Familia, se encuentra Mar Puerto.
14: Buenas tardes, pues sí, buenos días. En la salida de

0: metro, la imagen es de gente parada mirando el mapa en su móvil y hablando entre unos y otros, intentando descifrar dónde tienen que ir para coger el bus lanzadera que conecta las diferentes estaciones. La L4 funciona únicamente entre La Pau y Verdaguer, y dentro del metro sí que es cierto que está muy bien señalizado, pero una vez sales fuera es completamente distinto. No hay indicaciones, solo puedes saber si alguien de los que están ahí conoce la zona donde tienes que ir, y de hecho hemos hablado con algunos testimonios que han tenido que llegar andando, y otros como Nuria, que espera encontrarse ahora con otra persona que viene de fuera de Barcelona, y explicarle el trayecto es toda una odisea.
1: Hay una persona que tiene de venir de fuera de Barcelona para Barcelona, y claro, tenemos el tema de la línea 4. Digo, lo mejor para esta persona es que se coja el H8 desde Francesc Macià hasta aquí. Y estoy mirando a ver que la ida, veo que la línea azul funciona, sí. Es una parada, pero ¿y la vuelta? Estoy mirando dónde sale la lanzadera y no tengo ni para joder la idea para luego volver a mi casa. Claro que afecta, y esto no se ha avisado.
0: Además, también se encuentra sin servicio el andén central de Fabra y Puig en la línea 1, y la red de Rodalies también registra limitaciones de velocidad puntuales. En la R4 ha habido un robo de cable de cobre en Castellbisbal y Molins de Rey, retrasos de 30 minutos y también un socavón que afecta a la R2, la R2 Norte y la R11 entre Sant Andreu y Montcada y Reixac.
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4: Bueno, y el Barça pendiente de la rodilla es Joan García, Daniel Asenjo.
5: Es quizá, Alberto, la única preocupación de un Barça en racha. El portero fue sustituido ayer en la goleada al Racing por molestias en la rodilla. A falta de pruebas médicas, no parece una lesión grave. Un conjunto azulgrana que sigue contando sus partidos por victoria, Víctor Navarro.
6: Flick está a un solo triunfo de igualar el mejor inicio histórico del FC Barcelona. 6 victorias en 6 partidos de liga, 18 puntos, 27 goles a favor y solo 6 en contra. Ayer, nueva goleada, esta vez la más abultada en el Camp Nou, 7-2 ante el Racing de Santander, con el Pichichi Rafinha marcando 3 tantos. El sábado en el Pizjuán, el último partido antes del parón para conseguir el 7-7, y a ello hay que sumar también la victoria en el debut en Champions.
5: Otro que golea a 3 días del derbi madrileño es el Atlético de Madrid, 4-0 a Osasuna. La jornada de liga se cierra hoy con 2 partidos. A las 7, Betis-Getafe, un Betis que busca empatar en la segunda plaza con el Real Madrid, y a las 9:30, Málaga-Villarreal, Real, con los dos equipos en descenso. Y en la Europa League, a las 9 debuta la Real Sociedad ante el Bournemouth inglés. Toda la jornada en tiempo de juego desde las 7. Y sigue coleando el polémico gesto de Vinicius, Konaté y Mbappé en Elche de no querer lucir la camiseta de apoyo a Ceuta. El último en explicarse ha sido el propio jugador francés del Real Madrid. Lo ha hecho en el diario AS. Dice Mbappé que no se puso la camiseta porque no quería priorizar sufrimientos.
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4: Hace días que comenzó el curso, hoy en el Colegio Público Gesta de Oviedo, y es como si fuese el primer día, o mucho mejor, es una jornada histórica porque la reina Leticia está allí para inaugurar el curso escolar. ¿Por qué en ese centro precisamente, Ángela Sánchez? Muy buenas.
8: Buenas tardes, Alberto. Pues mira, porque en ese centro estudió la reina Leticia. Fue su cole cuando era pequeñita, entre segundo y octavo de GB. Y en mediodía, COPE, vamos a estar ahí, ¿no? Porque ahora empieza esa visita y están muy emocionados, como te puedes imaginar. Es verdad que la reina ya fue en 2008, cuando todavía era princesa, pero claro, esta es su primera visita desde que es reina, ¿no? El director Andrés Flórez nos contaba que llevan meses preparándolo todo y que la ilusión, pues te puedes imaginar que es máxima.
9: Y lo hacemos también con responsabilidad, porque sabemos que somos afortunados de entre miles de centros educativos en España, pues de que se inaugure el curso educativo a nivel nacional aquí, y pues lo hacemos con mucha ilusión, con mucha responsabilidad.
4: Ángela, sospecho que doña Leticia, nuestra reina, era de esas que sacaban buenas notas, responsable, que atendía, ¿verdad?
8: Bueno, pues mira, lo cuentan las profes que tuvo, que van a ir hoy, algunas de ellas al cole para recibirla. Dicen que era, pues imagínate, responsable, estudiosa, inteligente, curiosa. Y además, Alberto, apuntaba ya maneras de periodistas, porque participaba mucho en la emisora de radio que tenían en el cole. Así que va a ser una visita muy guay.
4: Siempre la radio. Ángela, te sigo y os escucho a la una. Gracias.
8: Un abrazo, Alberto.
4: Hola, María José Navarro.
10: Hola, Alberto Herrera. Bueno, la historia de hoy en el A Ciegas me la encontré el 20 de agosto en Instagram. Ajá. Se llama Viti González. Ese día Viti estaba así.
11: ¿Queréis saber lo que es la vida de un adicto? Ya que tan real soy en las redes sociales. Ya que hablo siempre con la verdad. ¿Cómo soy yo? Esto es la vida de un adicto. Hoy estás aquí y mañana estás en este pozo. 3 días sin comer, sin rumbo, sin saber quién eres.
10: 3 días después fue el día 0 de su recuperación. Pedía trabajo. 25 de agosto. Ese día Viti estaba así.
12: Vitimán, segundo día de peregrinación y sexto sin tocar nada de alcohol y nada de cosas raras, como digo yo. Gente de bien, os digo una cosa. Aunque uno venga a correr entre Congosto y Cobrana, Cobrana, pueblo vecino, mirad, mirad para aquí. Mirad qué color, por favor. No me digáis que no. No me digáis que no podemos hacer una paradita aquí. Mira.
10: Ha pasado casi un mes. Hace 2 días, Viti estaba así.
12: Vitimán sudando la gota gorda. 7 menos cuarto de la mañana, tuve que levantarme a correr. Dormí mis 6 horas del tirón y ya he corrido 1 hora. Súper a gusto. Probad, probad. Intentarlo, chavales, intentarlo, de verdad. ¿Sabéis lo que presta ver amanecer corriendo en vez de verlo saliendo de un after?
10: Esta es la historia de un hombre en estado de recuperación. Viti es Vitimán, el peregrino leonés que está haciendo un camino muy difícil, pero decidido. Hace deporte, trabaja como soldador, muchas horas porque es autónomo. Disfruta de lo que ve a pesar de las curvas de amigos que se van porque no pueden con esto. Pero ahí está él, tratando de conseguirlo. Hola, Viti, peregrino, ¿cómo estás? Viti, buenos días.
4: Muy buenas, amigo.
13: Hola, muy buenos días.
4: Lo primero, ¿cómo, pues muy bien. ¿Cómo estás hoy? Porque entiendo que cada día es un nuevo reto, ¿no?
13: Pues muy fuerte, la verdad. Lo que pasa es que me habéis emocionado con el vídeo, jolín, con el sonido. Escuchándome el día 20, creo que fue. Muy duro, la verdad.
4: ¿Qué es lo que te emociona, Viti?
13: Wow, recordar aquel día.
4: ¿Por qué?
13: Y bueno, recordar 20 años de tristeza, por decirlo así. La verdad.
4: ¿Cómo está siendo el proceso?
13: Bueno, fácil gracias a tanto apoyo. Fácil a la fuerza de voluntad que estoy poniendo. A ver gente que... como yo, pero que es mucho peor su situación. Y yo pensaba que lo mío era grave. Claro que es grave, pero hay gente que ni os imagináis lo que ha perdido, ya desde familia, amigos y todo, empresas. Es muy complicado, la verdad, muy complicado.
4: Viti, yo entiendo
13: yo aún
4: que...
13: tengo 40 años y puedo, puedo contarlo y luchar por ello.
4: Tengo entendido que lo más complicado de la adicción, además de admitirlo, es superar esa barrera que te permite no avergonzarte de lo que te está pasando, de lo que te ha pasado. Y me gustaría que me hablases un poco de ese proceso, ¿no? De cómo es, cómo funciona eso en el cerebro de alguien que está pasando por aquello.
13: Bueno, creo que es muy complicado exponerse, como me he expuesto yo en las redes sociales, a un problema como este. Creo que es la enfermedad silenciosa, porque nadie lo cuenta. Y en mi caso me cansé de sufrir en silencio y pensar que jóvenes como yo, o no tan jóvenes, pasen por esta experiencia. Creo que es lo peor que puede vivir una persona en la vida, tener una adicción, como es en mi caso, que era el alcohol y la cocaína, que te aparta, te aísla de tanto familia, amigos, trabajo, deporte, te arruina. Es, no sé, es un sin vivir, es un calvario que vives día a día. Y si subí ese vídeo y creé mi perfil fue para aconsejar a los jóvenes de que no cojan ese camino, de que nadie tiene por qué pasar por ese calvario.
4: ¿Cómo entraste tú en ese camino?
13: ¿Perdón?
4: Digo, ¿cómo entraste tú en ese camino? Por si hay alguien que nos está escuchando y se puede haber reconocido, ¿no? Y vea esos, no sé, esos avisos, esas...
13: Yo creo que no hay un perfil, la verdad. Yo vengo de una familia estructurada, humilde, padres ejemplares, y me metí la primera raya con 20 años en una discoteca porque me la ofreció un amigo porque me decía que me quitaba la borrachera. Esa fue mi primera vez que lo probé. Y no tengo motivo ni por qué. Sabrá una base, como dice todo el mundo. Hay que buscar, hay que hurgar y ver la base, pero... En mi caso fue así.
4: Y Viti, entiendo que claro que llevas un mes y que esto es un proceso muy largo y que lo sabes tú muchísimo mejor que yo. No sé si hay algún momento que se te esté haciendo especialmente cuesta arriba, ¿no? Porque entiendo que en tus redes sociales pues animes a la gente e intentes hacer ver que quizás es más fácil de lo que está haciendo, no lo sé, que es algo que me ha venido a la cabeza.
13: A ver, es muy complicado, la verdad, porque al final una adicción yo lo veo más como es una necesidad de esa sustancia. Tu cuerpo te pide consumir esa sustancia. ¿Por qué? Porque quieres buscar ese estado, porque quieres evadirte de los problemas, porque los porqués, pues bueno, hay que buscarlos.
4: Y
13: estás, claro que es muy difícil, ¿eh?
4: ¿Y estás empezando ya a disfrutar de la vida, podríamos decir?
13: Estoy empezando a conocerme, la verdad. Estoy empezando a limpiar la mente y veo que se puede vivir sin necesidad de esa sustancia. Y luego el primer problema creo que es el alcohol. El alcohol es la droga legal que daña tanto, ¿eh? Porque, mira, yo sin beber nunca consumiría mi vida. Como te lo digo. Entonces creo que el alcohol es un problemón. Lo que pasa es que, bueno, lo tenemos normalizado y no pasa nada. Y bueno, pues será por intereses, pero el alcohol hace mucho daño. Y el alcohol lleva otras cosas.
4: María José.
10: Viti, ¿por qué decides contarlo así abiertamente? ¿Qué es lo que buscas con eso? Sé de alguna forma que, en fin, es una catarsis para todos, ¿no? Es claro. Sacarte el problema de dentro, mostrar las consecuencias a otra gente, pero ¿en qué te está ayudando ser tan crudo con esto?
13: Jolín, porque tengo una hija de 7 años y tengo sobrinos y veo que un niño caiga como caí yo en este problemón es una ruina familiar. Eso arrastra todo. Y yo ojalá me hubiera sentado en una mesa con mis padres con 18, 20 años y les hubiera dicho, papá, mamá, tengo este problema. No después de 15 años, cuando entré en prisión, se enteró mi padre. Eso es durísimo. Por eso los pongo, porque no quiero que nadie pase por este calvario.
4: ¿Qué te gustaría? Porque entiendo que ahora mismo con esto y contando todo esto ayudas a muchísima gente, pero me gustaría saber también qué te gustaría a ti que supiesen de ti, aparte de que estás intentando salir de una adicción, ¿no? De quién eres y de qué haces y de por qué estás aquí.
13: Bueno, creo que soy un trabajador más, un español más que se busca la vida trabajando. No soy ningún delincuente y no quiero que conozca nadie en mi vida, por decirlo así, personal. Simplemente quiero dar esa imagen, ese consejo de que nadie coja ese camino. Mi lema es ese. Si me expongo y veo y demuestro la cruda realidad de las drogas, es que no quiero que nadie siga ese camino. Que ningún hijo de una familia destroce toda su vida por culpa de probar las drogas.
4: Es importante el entorno, ¿verdad? Y el círculo y en quién te apoyas cuando hay momentos en los que pues se pone difícil, ¿no?
13: Bueno, yo en mi caso soy una persona que me lo he comido todo con patatas, por decirlo así, y es un error. Creo que es muy importante hablar y desahogarse y expresarse con gente que tienes alrededor, con tu familia.
4: Qué bueno.
13: Y si hace falta ir a un psicólogo, pues hay que ir a un psicólogo. Y si hay que ir a un centro, hay que ir a un centro. El problema es que nos acostumbramos a comernos los problemas y así nos va.
4: Viti, te deseo lo mejor. Te doy las gracias por tu testimonio, por contarlo tan abiertamente y de forma tan sincera en la antena. Estoy seguro que con él, además de ayudar en tus redes sociales, has ayudado a gente que nos escucha. Y te mando un abrazo muy fuerte y te doy las gracias.
13: Muchas gracias y seguiremos fuertes.
4: A seguir fuertes, Viti. Un abrazo. Hay que tener valentía para esto también, ¿eh?
10: Hay que ser muy valiente. Es impresionante notar cómo le va cambiando su tono a medida que pasan los días desde que el 20 de agosto. Es una cosa muy emocionante.
4: Qué bueno. María José Navarro, hasta mañana.
10: Hasta mañana.

0: siga en Herrera en COPE, ahora con su COPE más cercana, y enseguida vuelvo con el presente de la música en España. Carlos
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3: Todos somos caballas, menos Mbappé, Vinicius, Konaté. Bueno, y el Barça entero, por cierto. Que no se dice nada del Barça, se habla de estos tres, nada más. 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
7: Pero en el caso de Vinicius y de Mbappé, llueve sobre mojado y este hecho no va a gustarle a muchos madridistas.
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3: 12 y 20, 11 y 20 en Canarias. 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
17: ¿Qué tal? ¿Cómo estás? Muy buenas tardes. O incendio de Quiroga evoluciona favorablemente. 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
17: Veñamos xa coa información deportiva 12:28, información patrocinada por integralmotion.es. 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
17: 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Segue connosco, seguimos contando todo que che interesa aquí en Herrera, en COPE.
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4: Que tu música no envejezca o que cuando pase el tiempo siga emocionando. Hombre, quizás es una de las tareas más complejas que tiene un artista, un músico, ¿no? Sonar distinto, sobre todo hoy en día. Sonar único y ganarse la atención del público. Claro, yo le lanzo una pregunta. ¿Cómo de complejo es conseguir esto en pleno siglo XXI, en tiempos de algoritmos? Y hacerlo de forma orgánica. Sin trampas, quiero decir. ¿Cuánto trabajo le cuesta al verdadero arte hacerse paso?

0: Rosales lleva produciendo música un montón de años, desde que tiene 15, y como muchas cosas en esta vida, su éxito, y esto es una opinión personal, que cada vez se abre más paso en la industria, no es el resultado de una fórmula exacta medida por cantidades fijas, que quizá esa sea una de las claves del arte. Carlos Ares, amigo, buenos días.
1: ¿Qué tal, Alberto? ¿Cómo estás?
0: ¿Cómo estás tú?
1: Muy bien, echándote de menos aquí en Madrid.
0: Oye, que acabas de sacar un tema nuevo, que voy a poner enseguida. Anuncio que el 30 de enero terminas tu gira en el Movistar Arena. Pero antes quiero que hablemos de otras cosas. Es curioso cómo la fórmula del éxito muchas veces es como metafísica, ¿no crees? Etérea y no formulable.
1: Sí, no lo sé. La verdad que he analizado muchas veces y he pensado y reflexionado sobre toda la trayectoria que, bueno, toda esta experiencia que he tenido la suerte de vivir estos últimos años, y no sabría decirte muy bien si existe una fórmula o no. O sea, yo creo que se trata de trabajar con ilusión y siempre priorizando el arte y buscando la originalidad, ¿no? Eso es, por lo menos, eso ha sido lo único en lo que he pensado yo en todo este tiempo.
0: Es que tu historia es curiosa, Carlos, tío, porque tú creo que empiezas a tocar y tal con 12, más o menos, con 15 ya estás produciendo, ¿no?
1: Sí, sí. Con 15 años empecé a trastear y a grabar mis primeras maquetillas.
0: Claro, es que cuando digo metamorfosis es que tú ya habías estado en este mundo de la industria, pero de otra forma completamente distinta. Quien saque ahora mismo una foto tuya en el estudio y vea una foto, no sé, de 2015, 2016, con el pelito corto haciendo una música totalmente distinta. ¿Quién era ese Carlos Ares y quién es el Carlos Ares de ahora?
1: Pues el de por aquel entonces estaba muy confundido, desde luego, pero bueno, no más que supongo que cualquier adolescente, ¿no? Y yo qué sé, hubo algún momento en el que me generaba bastante rechazo pensar en aquella versión de mí mismo, pero a día de hoy intento repetirme, pues, que no debo renegar de ese pasado, porque al final fue esencial para llegar hasta aquí, hasta donde estoy ahora mismo, y tuve que cometer una serie de errores y tomar una serie de decisiones y darme cuenta de qué era lo que no quería para más tarde saber lo que sí quería.
0: Fíjate que, no sé, si uno entra en las... Y creo que esto está cambiando, ¿eh? Que la música independiente, la mal llamada indie, es un... O sea, es decir, siempre se pone como que el indie fuese un género. El indie simplemente es música hecha de forma independiente, ¿no? Que se va abriendo paso por las listas, pero claro, cuando hay proyectos que están sustentados en productoras y en proyectos millonarios en los que hay tantísima gente opinando, veo como poca capacidad para el arte que se haga paso, ¿no?
1: Bueno, no lo sé. Yo, para mí, todo tiene que ver también con el concepto de arte que tengas tú y con lo que quieras hacer con tu carrera, porque realmente aquí todo es válido. O sea, hay gente que no quiere que se diluya tanto, digamos, la autoría de su trabajo, y que, pues, como es en mi caso, a mí me gusta formar parte de las decisiones tanto de los videoclips como de la, pues, por supuesto, la producción y la composición de las canciones y la creación, los arreglos, la puesta en escena, pero porque a mí me divierte involucrarme en todas esas disciplinas artísticas y que digamos que todo el proyecto se empape de una identidad que espero, pues, que tenga, ¿no? Pero bueno, realmente también es válido, si yo únicamente fuera intérprete y necesitara, pues, del trabajo y del talento de otras personas como compositores, letristas, claro, y yo me dedicara únicamente a cantar letras y canciones compuestas por otros y una infraestructura enorme de personas con mucho talento trabajando y diseñando un proyecto, pues si al final entretiene a la gente, si divierte, si transmite cosas, si llega a un público y emociona, pues para mí es igual de válido una cosa que la otra.
0: Yo, porque tengo, Carlos, un cortafuegos interno que me frena antes de ser un pesado, pero cada mes o dos meses me entra el impulso de escribirte y decir, oye, ¿cuándo sacas música nueva? Y en este caso, mis deseos han sido órdenes, porque quiero que escuchemos esto. Eduardo, dale.

0: Leyéndome la letra de esta canción, Carlos, pensaba cómo de inherente es al ser humano eso de quedarse pegado a quien te hace daño, ¿no?
1: Sí, tenemos la mala costumbre, la verdad. Pero bueno, supongo que también porque aprendemos mucho de esas experiencias, no lo sé. En mi caso, intento, sí, aprovechar todo para entenderme mejor a mí mismo, también para comprender a la otra persona. Sí, no lo sé, no sé si hay algo adictivo en ello.
0: ¿Cómo estás viviendo toda esta visibilidad desde que sacaste Peregrino? Creo que fue hace un par de años, en 2024. Joder, macho, ya es difícil no encontrarse, lo que sé, un mes, un vídeo tuyo en un concierto que se ha viralizado en internet, canciones tuyas que se comparten en Instagram. ¿Cómo lo estás viviendo tú?
1: Pues con mucho agradecimiento. Y siendo consciente de que esto es un momento de mi vida y de mi carrera que no sé cuánto va a durar y que lo quiero aprovechar al máximo.
0: Esto de cuánto va a durar, yo te he escuchado o te he leído decir algo que me parece, hombre, interesante, porque cuando logramos algo, es decir, cuando decimos que encontramos nuestro lugar, es como que sentimos la obligación de quedarnos ahí el resto de nuestra vida, ¿no?
1: Sí, sí, yo lo digo a menudo, no avisando de nada, pero sí cubriéndome las espaldas por si algún día decido que el rumbo de mi vida pues es otro. Hablo de algo tan drástico como desvincularme de la música, ¿no? Porque creo que las personas somos muy cambiantes, yo me considero muy cambiante. Y es cierto que he sido muy feliz y lo soy. Y creo que todavía tengo muchas experiencias por vivir en este mundo apasionante de la música, pero es cierto que no lo sé, me planteo ser una única cosa toda mi vida y me da bastante pena. Entonces, no lo sé, tal vez en algún momento me dedique a algo completamente diferente.

0: tío, qué bien.
1: ¿Cómo escribe Carlos Ares en plena era de chatbots? ¿Tiene ChatGPT? ¿Usas la IA o no?
2: ¿Para escribir? No. No, claro que no. No se me ocurriría, pero no porque no me parezca una herramienta útil para muchas cosas, sino porque, bueno, no sé, me gusta estrujarme la cabeza cuando tengo que escribir.
1: ¿Sabes? Además, una cosa que me está pasando a mí, yo jamás utilizo la IA para elaborar un texto, sobre todo porque cuando ya te elabora una idea de texto es muy difícil humanizar esa... Y normalmente las inteligencias artificiales, como utilizan modelos de lenguaje en inglés, lo que hacen es construirte un texto en inglés y luego te lo traducen. Por eso el español muchas veces es distinto. Tú ahora, con la inteligencia artificial, ¿te ayuda con los sonidos o con la composición de algún tipo de las aristas que tienen las canciones?
2: No. O sea, yo no utilizo nada, nada que tenga que ver con inteligencia artificial a la hora de crear las canciones, ni la música, ni nada. Mm. Me gusta la artesanía, me gusta mi trabajo porque en él se ve mucho la humanidad, los defectos, muchas cosas que tienen que ver con una persona pensando detrás de cada una de esas ideas o de esos detalles. Entonces, no, la verdad es que no, soy, no sé, más clásico para eso. No sé si hay gente que utiliza IA para componer, pero bueno, ya me parece...
1: A ver, lo que estoy seguro que te habrás encontrado con alguna de estas canciones hechas por inteligencia artificial, cuando te encuentras la primera dices, ostras, melódicamente, lo primero es demasiado perfecto, pero cuando escuchas cuatro o cinco están todas cortadas por el mismo patrón.
2: No lo sé, no.
1: ni te han llegado, ¿no?
2: No les he prestado mucho. No, o sea, seguramente... Sí, he escuchado alguna cosa, algún trozo de algo que he leído en el pie de foto que era IA o algo. Pero no, tampoco le presto demasiada atención, no lo sé.
1: Es que te lo digo por el ritmo musical, o sea, por el consumo del ritmo, ¿no? En el que cambia mucho. O sea, tú ya llevas siendo productor muchos años, para ti y para otros, y antes decía que el reto... que la música no envejezca, o si envejece, que envejezca con la misma carga emocional, ¿no? Y al final yo creo que estamos en un consumo de todo, ya no solo de música, que es muy líquido, ¿no?
2: Sí, pero por eso mismo es revolucionario escribir una canción y que dure 4 minutos, ¿sabes? Sí. Hacer una canción larga, hacer una canción pues con una estructura típica, no sé, estamos en un momento que se presta mucho para revolucionar, ¿no? Y para hacer todo. Yo creo que el alma del arte ha sido siempre un poco la rebeldía, ¿no? El decir, pues está sucediendo esto, pues no sé, pues mi espíritu de artista rebelde es hacer lo contrario, llevar la contraria, ¿no? Entonces, pues si ahora demandan o dicen que pues todo tiene que ver con un algoritmo y con un consumo ágil y con tal, personalmente habrá muchos otros que su estrategia sea seguir eso, ¿no? Ese cauce o ese consejo. Pues, no sé, a mí me nace un poco llevar la contraria en cuanto a eso. Y no sé, y puede salirme mal, ¿eh? Y soy consciente de que es una estrategia arriesgada, pues porque al final es remar a contracorriente. Pero he tenido la... Y por eso también estoy tan agradecido con todo, con la vida y con mi carrera, que considero que he sido capaz de mantenerme bastante firme y que he creado con mucha libertad, sin atender a ese tipo de historias, ni a formar parte de nada, ni de ninguna moda, ni de nada. Y joder, estoy muy agradecido con la gente por haber abierto los oídos y haberme dado la oportunidad de ser tan libre y tan feliz como artista.

0: 30 de enero, Movistar Arena, último concierto de esta gira. ¿Cómo lo planteas? Oye, ya estás llenando. Yo me acuerdo cuando te fui a ver, no sé si fue la Sala Sol, uno de los primeros sitios en los que presentaste Peregrino en 2024. He visto que has llenado, no sé si eran en La Riviera, ¿no? Dos o tres veces, ahora el Movistar Arena.
1: Sí, nada, una pasada, la verdad, de años. Todo ha sido precioso, la verdad, pasar por las salas. Pues las salas clásicas de Madrid, la Sala Sol, el Café Berlín, la Clamores, y estar en tan poquito tiempo pues haciendo un recinto como el que hacemos el 30 de enero, pues bueno, da un poco de vértigo, pero al mismo tiempo enfrentándome a la situación como de nuevo una oportunidad brutal para aprender, para que todo mi equipo aprenda, no solo yo, porque muchos estaremos por primera vez desarrollando ideas para unas dimensiones más grandes de lo habitual o de lo que estamos acostumbrados. Sí. Así que no sé, va a ser muy emocionante. Para mí, pues obviamente es una fecha que supone algo distinto por el reto de eso, de las dimensiones y tal. Pero bueno, quiero tratarla como una fecha igual de especial que todas las demás que he hecho hasta ahora, porque en todas me he tenido que dejar el alma y en todas he querido dar lo mejor de mí y no voy a hacerlo ni más ni menos ese día, sino que voy a intentar de nuevo sacar mi mejor versión y estoy seguro de que todo mi equipo también.

0: Yo les recomiendo, yo lo digo muchas veces en esta antena, yo he ido a muchísimos conciertos en directo porque me encanta la música en directo, y los dos que más he disfrutado ha sido uno de Fred Again, que vi en París, que es una música electrónica, nunca me habría esperado que fuese de los que más me habría gustado, y el tuyo en la Sala Sol. Carlos Ares lleva una serie de músicos que son espectaculares, que están compenetrados, que hacen arte entre sí, y yo personalmente les recomiendo que compre esa entrada, 30 de enero en el Movistar Arena, y espero que pronto me diga que tienes un disco nuevo.
1: No me metas prisa, Alberto, déjame vivir, joder. Acabo de sacar el segundo.
0: Que vaya bien, Carlos, tío, un abrazo.
1: Abrazo, gracias. Chao.

0: 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Se quedan con Pilar García de La Granja en Mediodía. 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
9: 12.50, 11.50 en Canarias. 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
10: Hola, ¿cómo estás? Y buenas tardes. Pontevedra será un año más la capital internacional de triatlón, con la celebración en nuestra ciudad de la gran final de las series mundiales de ese deporte. Del 23 al 27 de septiembre, más de 5.000 deportistas de más de 100 países distintos estarán presentes en el mayor evento deportivo internacional que tiene lugar en España en este 2026, como destacaba hoy el presidente de la Federación Española de Triatlón, José Hidalgo.
11: Tengo que decir, y tengo datos para poderlo afirmar, de que sin duda este evento va a ser el más importante que va a hacer España en este año. No hay nada, no hay ningún campeonato de Europa de la dimensión, ni ningún campeonato del mundo en una disciplina olímpica o no olímpica que se acerca al que vamos a vivir aquí a partir de que ya estamos viviendo.
10: Hidalgo estuvo acompañado del alcalde Lores y del delegado territorial de la Xunta en Pontevedra, Pablo Fernández, en la firma del convenio de colaboración entre Federación y Xunta, que aportará a la Xunta 400.000 euros para apoyar económicamente el evento. La firma de este convenio tuvo lugar en el Centro Galego de Tecnificación Deportiva, el centro en el que se forman los deportistas de élite de nuestra comunidad, un lugar que en un futuro se convertirá en parte de ese centro de alto rendimiento que tiene en mente la Xunta. Pablo Fernández es el delegado.
12: Pues algo más de 100 rapaces, mozos de menos de 18 años, que para eles isto non é solamente unhas instalacións deportivas, isto é unha escola, é un sitio pois onde aprenden disciplina, pois onde se forman e onde se crían. Por lo tanto, creo que con máis motivo a aposta da Xunta de Galicia, acabamos de renovar a envolvente enerxética con 2 millóns de euros, esa aposta decidida que estamos tendo pois pola ampliación deste centro e para que Pontevedra siga sendo pois a fábrica, o corazón do deporte galego.
10: Por su parte, el alcalde de Pontevedra hacía hincapié en el retorno económico de esta competición internacional, que costará unos 4 millones de euros, pero que reportará muchos más a la ciudad, según palabras del propio Lores.
13: Están falando de 40 millóns, eu creo que vamos a superar moitísimo esa cantidad, polo tanto, os 4 millóns que se invirten nesta prova teñen unha rentabilidade altísima, ¿no? E sobre todo, en fin, a experiencia que temos é que cando facemos provas internacionais, posteriormente hai moita xente que conoce Galiza, que conoce Rías Baixas, que conoce a nosa gastronomía e que repite independientemente de que haya pruebas o no. Por lo tanto, estamos trabajando con vistas al futuro.
10: 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Vamos ahora con la previsión del tiempo. 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Buenas tardes, saludos.
14: Buenas tardes. En estas próximas horas seguiremos na CEE de Pontevedra con os ceos en xeral moi abertos, algunha nube tipo alto, vento soprando do norte en xeral moderado e temperaturas e moitos cambios, valores que estarán preto ou superando lixeramente os 25 grados.

0: Y más allá, obviamente, de la repercusión deportiva, de la celebración aquí en Pontevedra, de la gran final de las series mundiales de triatlón, la otra derivada es la ocupación hotelera, el alojamiento, porque se espera que lleguen nada más y nada menos que unas 15.000 personas venidas de todo el mundo que se tienen que alojar pues en Pontevedra o en toda la provincia, en los alrededores. Por eso, para hablar del impacto de esta competición internacional, ya nos escucha Paula Lourido, que es la presidenta de la Asociación de Hoteleros aquí en Pontevedra. ¿Qué tal? ¿Cómo estás, Paula? Buenas tardes y gracias por atendernos.
1: Hola, buenas. ¿Qué tal?
0: Supongo que, como decía hoy el propio presidente de la Federación Española de Triatlón, se está notando sí o sí esas 15.000 personas entre deportistas, organización, entrenadores, familiares que se esperan para las series mundiales que son a la vuelta de la esquina la semana que viene. ¿Os lo estáis notando en los hoteles de Pontevedra?
1: Sí, bueno, esta reserva del triatlón es algo muy importante para nosotros. Ya las reservas, la mayoría está hecho todo con muchísima antelación. Empezó ya prácticamente hace un año a gestionarse todas estas reservas. Y bueno, los hoteles van a estar todos llenos. Bueno, hoteles, apartamentos, todo lo que haya va a estar todo totalmente lleno en Pontevedra ciudad y en los alrededores, que supongo que, claro, al ser tanta gente, supongo, o sea, Pollo seguro, Marín seguro, San Xenxo seguro y seguramente en Vigo y tocará algún sitio más, claro, toda la provincia.
0: También se hablaba de un importante retorno económico. No sé si se pueden hacer a día de hoy cálculos de cuánto puede suponer para la ciudad, para los hoteles de la ciudad o del entorno, la celebración aquí de una competición internacional.
1: Vamos a ver, los cálculos económicos, cada hotel sabrá a ellos lo que le beneficia, pero realmente es un retorno que impacta mucho más a largo plazo, porque esto es una visibilidad, es una buena imagen que da la ciudad, es un deporte que lo va a ver muchísima gente por todo el mundo y a la gente después le quedan ganas también de venir a la ciudad porque siempre sacan unas imágenes preciosas. Entonces yo creo que es algo muy bueno. El retorno es un poco complicado hacer un balance, eso ya nos lo dirá un poco el concello lo que haga, pero evidentemente ahora mismo sí que va a ser un ingreso muy importante para todos.
0: Y Paula, más allá de preguntarte por el triatlón, también quería, ahora que ya está concluyendo el verano, parece mentira por el sol que hace, pero sí, que me hagas un balance de lo que ha sido la época, la temporada estival aquí en Pontevedra en cuanto a hoteles, alojamientos.
1: Bueno, nosotros tenemos la suerte que gracias al Camino de Santiago tenemos turistas ahora mismo desde mediados de marzo hasta mediados de octubre, incluso casi finales. Entonces septiembre es un mes buenísimo, o sea, de hecho hay más peregrinos ahora en septiembre que lo que es en agosto y en julio, que es más turista. Entonces ahora mismo hay turistas, más modo fin de semana, cercanías, alguna gente que viene así a pasar unas vacaciones en septiembre, pero hay muchísimo peregrino todos los días. Entonces, en septiembre al final entre unas cosas y otras, estamos casi todos los días llenos aquí en la ciudad.
0: Y en cuanto al gasto medio por turista, por visitante, por persona que se aloja en vuestros hoteles, ¿estáis notando que obviamente sí que se reservan, sí que cogen una habitación, pero después cuando van a un restaurante pues os comentan, me prefiero gastarme un poquito menos porque no renuncio a mis vacaciones, pero sí obviamente voy a apretarme un poquito más el cinturón? Eso lo percibís porque ya lo he hablado con algún...

0: bajando un poco, pero bueno, por suerte yo creo que el gasto medio está siendo bastante, bastante bueno.
1: Y de cara, ya podemos pensar de cara a las Navidades, porque parece que no, pero están ahí a la vuelta de la esquina, y entiendo que
0: el trabajo... Déjame disfrutar un poquito de lo que queda de verano.
1: Porque ¿cuándo descansa tú? Hay que decir que gestionas un hotel. ¿Cuándo descansan las personas que, obviamente, pues mantienen en pie lo que es el sector del turismo? Porque, obviamente, no pueden disfrutar del verano como disfrutamos otros.
0: La mayoría suelen tener las vacaciones más hacia noviembre, diciembre, enero, febrero. Después hay algunos que se cogen alguna semanita por medio dentro de nuestras posibilidades. Pero bueno, ahí cada uno organiza las vacaciones como puede. En hostelería sí que muchas veces van cerrando una semana por aquí, una semana por allá. Nosotros tenemos que estar abierto todo el año, entonces vamos haciendo los huequitos por medio para coger X días y después vacaciones ya un poco más gordas más hacia el invierno, sí.
1: Pues Paula Lourido, presidenta de la Asociación de Hoteleros de Pontevedra, gracias por atendernos y nada, un abrazo, Paula.
0: Venga, muchísimas gracias a ti.
1: Y así nos ponemos en la 1 de la tarde, seguimos contándote lo que te interesa en Mediodía Cope.

0: Es la 1 de la tarde, son las 12 en las Islas Canarias.
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0: Hola, ¿qué tal? Muy buenas tardes. Es jueves, es 17 de septiembre y estamos en Huelva. En concreto, en Palos de la Frontera. Mira, un lugar que forma parte de la historia universal, porque hace exactamente 534 años, tres naves partieron desde aquí, desde el puerto, capitaneadas por Cristóbal Colón. Lo que ellos no sabían es que estaban a unos meses de poner pie en el Nuevo Mundo. Y hoy, esta localidad de Huelva vuelve a ser el centro de atención mundial, porque aquí echa a andar el mayor proyecto de hidrógeno verde de toda Europa, el Valle Andaluz del Hidrógeno Verde. Esto es un proyecto que lidera MOEVE, que es muy importante si de verdad queremos depender mucho más de la energía renovable y menos de terceros países. Y enseguida te voy a dar los detalles, pero te avanzo algunos datos para que entiendas la magnitud de lo que se está haciendo aquí. Se van a invertir más de 1.000 millones de euros. Imagínate lo que supone eso para Andalucía y en concreto para Huelva. Porque además se van a crear en torno a 8.000 puestos de trabajo entre directos o indirectos, y todo ello va a impactar de lleno en la economía de unos 400 autónomos y pequeños empresarios de la región. Así que felices de poder contar buenas noticias en un día en el que las alertas han vuelto a sonar en los teléfonos de la región de Murcia. Hace unos minutos se ha desactivado el aviso rojo en el campo de Cartagena y Mazarrón. Allí han llegado a caer 70 litros por metro cuadrado. Y ojo, que ahora mismo los avisos son menos intensos, pero aún se mantienen, ¿eh? Nos pasamos en un momento por las zonas más afectadas, pero de entrada, mucha precaución, sobre todo en Baleares y el sur de la Comunidad Valenciana, donde va a seguir lloviendo con mucha fuerza. Bueno, te puedes imaginar el miedo que sienten en Valencia cuando suenan las alarmas en los móviles por las lluvias. Por ejemplo, ese habitante de Paiporta que hace casi 2 años vivió la muerte de 56 de sus vecinos por la dana que arrasó la provincia. Este vecino, que esta noche se ha asomado a su ventana y ha visto cómo el caudal del Barranco del Pollo, epicentro de aquella tragedia, crecía y crecía.
3: ¡Vaya barbaridad! ¡Dios mío! Ya tenemos el río aquí otra vez.
0: Así que las preguntas son inevitables. Estamos mejor preparados que hace 2 años. ¿Sirvió de algo la tragedia del 29 de octubre del 24? ¿Se han limpiado los cauces de los ríos? ¿Se ha cambiado alguna normativa? Bueno, de entrada ayer los avisos volvieron a llegar tarde. Eso llevó a desalojar el estadio de la ciudad de Valencia cuando muchos aficionados ya estaban dentro para ver el Levante Athletic. Y luego están las obras y el mantenimiento imprescindibles, empezando por la limpieza del cauce de los ríos o por los proyectos de mejora como el Barranco del Pollo, que están todavía sin redactar.

0: O el barranco de la Saleta, en Aldaya, para desviar el cauce hacia el Turia, que se licitó hace tan solo un mes. Ojo, porque la parálisis se paga muy caro, sobre todo cuando en Valencia llueve sobre mojado. Y nunca mejor dicho, titulares.
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0: ¿Qué tal, Ángela Sánchez? Buenas tardes.
3: Buenas tardes, Pilar.
0: Dos militares heridos en Ceuta tras ser agredidos por inmigrantes.
3: Ambos han sido trasladados al Hospital Gómez Ulla de Madrid, donde siguen ingresados. Se desconoce el alcance de sus lesiones y cuándo se produjeron. La ministra de Defensa, Margarita Robles, les ha visitado esta mañana.
0: Hoy a Estrasburgo.
3: Sí, se vota este mediodía la resolución sobre la crisis que reclamaría una investigación independiente sobre esa crisis. De momento, populares y socialistas no han alcanzado un acuerdo y el texto podría retirarse por discrepancias sobre el papel de Marruecos.
0: El canciller alemán en el alambre.
3: Tras el mal resultado obtenido en las elecciones del estado de Sajonia, que ganó por mayoría la extrema derecha, y cuando este domingo se celebran en Berlín y en Pomerania Occidental. Los sondeos son también muy pesimistas con los conservadores. El diario político apunta a que Merz podría ser destituido en el cargo.
0: Y nuevo récord del precio de la vivienda.
3: El segundo trimestre de este año ha subido más de un 12% hasta superar de media los 2.300 euros el metro cuadrado.
0: La Universidad Pontificia de Comillas.
3: El centro acoge desde hoy el quinto congreso de la Sociedad de Científicos Católicos de España, que va a analizar cómo el diálogo entre ciencia y fe acerca a Dios y permite un mejor entendimiento de la realidad.
0: Gracias, Ángela. ¿Y qué contamos en el deporte? José Luis Corrochano, buenas tardes.
4: ¿Qué tal? Buenas tardes. Coincidiendo con la polémica de las camisetas de apoyo a Ceuta, el presidente del Real Madrid, Florentino Pérez, visita mañana la ciudad autónoma. Noticias de este viaje, Arancha Rodríguez.
5: Y lo va a hacer acompañado del presidente de honor del club, Pirri, que recordemos que es ceutí. Van a ser recibidos a las 11:30 de la mañana en el Ayuntamiento de Ceuta por el presidente Juan Jesús Vivas y posteriormente también acudirán a la peña madridista de la ciudad. Hay que destacar que la visita está a programada antes del tema de las camisetas, protagonizado por Mbappé, Vinicius y Konaté.
4: Recordemos que Mbappé ayer hizo unas declaraciones en las que señaló que no quería priorizar sufrimientos. En la Liga, después de la goleada al Racing de Santander 7-2, estamos pendientes de las pruebas médicas a Joan García, que fue sustituido al descanso por un problema en la rodilla. Hoy se completa la jornada de Liga con el Betis-Getafe a las 7 y con el Málaga-Villarreal Pilar a las 9:30, que contamos, por supuesto, en el tiempo de juego.
0: Gracias, Corrochano. 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Bueno, por cierto, que tenemos una última hora. Nos vamos hasta el Parlamento Europeo, hasta Bruselas, porque se acaba de aprobar la resolución sobre Marruecos. Olga Rodríguez, corresponsal, buenas tardes.
6: Hola, buenas tardes. Sí, el Parlamento Europeo ha aprobado la resolución de apoyo a Ceuta. Era el texto que había impulsado el Partido Popular porque las diferentes familias políticas no fueron capaces de consensuar un texto en común. Ha salido adelante con 339 votos a favor, 225 votos en contra. Las diferencias fundamentales, como decíamos, era el papel de Marruecos, las diferencias sobre la gestión del gobierno. Ahora toca ver cómo queda ese texto final, que todavía tardará unos minutos en publicarse.
0: Había dudas, pero ahí está la última hora. Se aprueba la resolución a propuesta del Partido Popular Europeo sobre Marruecos y su situación en la invasión de Ceuta. Gracias, Olga.
6: A vosotros.
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0: Bueno, pues son la 1:06 de la tarde, las 12:06 en las Islas Canarias. Ya sabes que seguimos muy pendientes del temporal que está azotando a buena parte de la zona este del país. Allí el sonido que más se repite en las últimas horas es este. Los últimos lugares donde ha sonado de momento son las ciudades de Cartagena y Mazarrón. Este aviso les sorprendía en plena tromba de agua tras haberse activado la alerta roja hasta hace poco más de una hora. Ahora mismo permanecen en alerta naranja. Se han suspendido las clases y se han cerrado los centros de mayores. En pleno centro de Cartagena está ahora mismo Santiago Velasco. ¿Qué tal, Santiago? Buenas tardes.
7: ¿Qué tal? Buenas tardes, Pilar.
0: ¿Y sigue lloviendo hasta ahora o la situación está más tranquila?
7: Pues gracias a Dios tenemos que decir, Pilar, que ha dejado de llover. Lo hacía hace poco más de media hora. La cosa está mucho más tranquila y además, lo más importante, está totalmente controlada, porque también tenemos que dar la noticia ahora mismo, y es que acaba de cambiar el aviso naranja a aviso amarillo, con lo cual se rebaja el Centro de Coordinación de Emergencias y la Agencia Estatal de Meteorología rebajan la posibilidad de fuertes tormentas para las próximas horas en lo que es la zona del campo de Cartagena, donde hemos tenido, Pilar, una mañana bastante complicada, porque inicialmente el aviso era naranja, rápidamente cambió a aviso rojo tras una fuerte tromba de agua que ha dejado 75 litros por metro cuadrado en menos de una hora en la ciudad de Cartagena, donde los barrios del extrarradio han sido los más afectados. Han habido acumulaciones de agua en muchas calles, también hemos tenido algún muro que otro que se ha caído en algunos barrios de la ciudad, y sobre todo hemos visto varios coches arrastrados en la desembocadura de la Rambla de Benipila, justo a la altura del astillero de Navantia. Es un cauce de Rambla donde muchas personas aparcan su coche para ir a trabajar o para hacer senderismo, y probablemente estos coches eran utilizados por estas personas, que han sido los coches arrastrados por el agua, pero no nos han confirmado si había alguna persona dentro, probablemente no, por el tema de que estaban estacionados. Tenemos que decir, pues, Pilar, que la situación está bastante más controlada, y la alcaldesa de Cartagena, Noelia Arroyo, aunque ya no tenemos el aviso rojo ni el naranja, sí que se mantiene ese aviso amarillo, sigue haciendo un llamamiento a la responsabilidad y a la prudencia, porque aún hay cauces de Rambla que siguen evacuando agua, tenemos algunos embalsamientos en carreteras, y esto es lo que dice la alcaldesa.
8: Tenemos un acumulado de más de 70 litros por metro cuadrado, sobre todo en la zona urbana del municipio de Cartagena. Ha llovido con mucha intensidad y el acumulado se ha cumplido por encima, como digo, de los 70 litros en esa zona urbana, sobre todo de la zona del ensanche. Máxima prudencia, quedarse en casa, evitar desplazamientos innecesarios, seguir todas las recomendaciones a través del 112. Es el mensaje que trasladamos desde el Parque de Seguridad del municipio de Cartagena, donde, como digo, estamos trabajando con todos los dispositivos desde la jornada de ayer previstos en nuestro Plan Municipal de Emergencias.
7: Y lo más importante, Pilar, es que no hay constancia de que se hayan producido daños personales. Sí que hemos tenido bastante afectación al recinto festero, porque mañana se inauguran las fiestas de cartagineses y romanos. Ahora mismo se está evaluando la situación en ese recinto.
0: Pues es la última hora desde Murcia, gracias Santiago Velasco, donde también es preocupante la situación ahora mismo, es en Baleares, aunque ahora mismo luce el sol en Mallorca y en Menorca. Las últimas horas se han registrado 19 incidentes en toda la comunidad, ninguno grave. Ahora mismo se ve activado el aviso naranja en Ibiza y en Formentera, y se espera que en solo una hora entre un segundo frente que pueda dejar lluvias de hasta 50 litros por metro cuadrado en tan solo una hora. Desde la Dirección General de Emergencias se pide mucha precaución y sobre todo evitar zonas de torrentes. Aurelio Soto es el jefe de emergencias en Baleares.
9: Es un frente muy desorganizado que está también muy a merced de los parámetros ambientales con los que se vaya encontrando el resto de trenes que van acompañando a estos frentes, que pueden hacer que se modifiquen las condiciones y que en lugar de llover en un lugar con una intensidad, llueva en otro con otra intensidad diferente.
0: Se mantiene también la alerta naranja en todo el litoral de la provincia de Alicante y en el litoral sur de la provincia de Valencia. Afortunadamente, la situación no tiene nada que ver con lo vivido anoche. Eso sí, las clases permanecen suspendidas en 13 municipios, tanto alicantinos como valencianos. La virulencia de las lluvias han despertado los fantasmas de la Dana de hace 2 años. Escucha.
10: El desagüe no daba de sí. Yo achicaba agua con la escoba al desagüe y era tanta el agua que caía que era imposible. O sea, era angustioso ver cómo el agua se apoderaba, entraba en la casa. Se fue media hora angustiosa, de verdad.
0: El episodio más trágico se ha vivido en Cataluña, en el municipio de Olivella, en la comarca barcelonesa del Garraf. Allí un conductor ha perdido la vida al ser arrastrado su coche por una riada. Era un vecino el que avisaba a los servicios de emergencias. Y lo estás escuchando, tormentas que han obligado a los bomberos a atender 270 avisos por incidencias causadas por la lluvia. 3 líneas de rodalíes del servicio de cercanías están cortadas por un socavón que han producido las lluvias, y la línea 4 de metro también se está viendo muy afectada.
11: Me tenía que encontrar con una persona en Ampordeu y entonces ella tuvo que venir caminando y yo me he bajado aquí en la sub.
12: ¿Sabías que estaba cortada la línea?
11: No, la otra persona se acababa de ir.
13: Teníamos que coger el metro en Alfonso X y estaba cerrada y hemos tenido que bajar andando porque la lanzadera del metro de momento no pasaba.
0: Bueno, y ojo a esto, están bajo aviso naranja por precipitaciones la zona de Alcaraz y Segura en Albacete, y bajo aviso amarillo por el mismo motivo las provincias andaluzas.

0: andaluzas de Córdoba, Granada, Jaén, Málaga y Almería.
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0: Afortunadamente, nosotros estamos en Huelva. Mira, quiero que escuches a Antonio Aceituno, experto en energía. Nos va a explicar que el mercado ya tiene puesto el precio el último trimestre del año, 157 euros, cuando el pool promedió 71 euros hasta que se abra el estrecho de Hormuz. Dice que vamos a seguir igual.
3: El mercado ya tiene puesto precio al último trimestre del año. Son 157 euros. El último trimestre de 2025, el pool promedió 71. Este año está cotizando al doble. Es decir, la factura de septiembre no es el pico, es la nueva normalidad hasta que abra Hormuz.
0: Bueno, la nueva normalidad, según el consenso de los analistas, va a suponer que en este mes de septiembre la inflación se nos pueda ir cercana al 5%, pero desde luego que no baje del 4% en lo que queda de otoño-invierno. Vamos a ver si esto al final se produce o no, pero esto tiene un efecto directo en los bolsillos. Nuestra dependencia de energías fósiles al final repercute en el precio de todas las cosas. Por supuesto, las energías son uno de los principales productores de esta subida de los precios. Estamos en Huelva, te lo hemos contado. ¿Por qué estamos aquí? Bueno, pues porque Moeve ha inaugurado una planta pionera en España y en Europa de hidrógeno verde. Y estoy con Carlos Barrasa, él es director de energías limpias de Moeve. ¿Qué tal, Carlos? Buenas tardes, gracias por acompañarnos.
4: Hola, Pilar, buenas tardes.
0: Bueno, lo primero es, ¿qué es el hidrógeno verde y qué se espera de esta tecnología?
4: Bueno, pues te lo voy a explicar muy sencillamente. El hidrógeno es un elemento químico que todos conocemos y hoy se utiliza para la producción de energía, pero también para producir materias primas como los fertilizantes que utilizamos para el campo. Hoy en día lo producimos con gas natural, que proviene, como has dicho ahora mismo, del fósil, que España no produce. Y lo que esta planta nos permite hacer es utilizar el sol y el viento que tenemos en abundancia en España y en Andalucía especialmente, para separar el agua en sus dos componentes, hidrógeno y oxígeno, que utilizamos para reemplazar el fósil que no producimos. Por lo tanto, el hidrógeno verde, que no es verde, no tiene color verde, sino es verde porque se produce con fuentes renovables, nos permite no solamente descarbonizar, sino también generar mayor independencia energética.
0: Estamos hablando de unas inversiones mil millones de euros en la planta de aquí de Huelva. Estamos hablando de cerca de 8.000 puestos de trabajo, directos e indirectos, de una empresa tractora de más de 400 pymes y autónomos. ¿Es esta la gran transformación energética de la que hablamos cuando desde la Unión Europea nos decían hay que apostar por otro tipo de tecnologías y hay que empezar a trabajar en otro tipo de tecnologías?
4: Exactamente. España es rica en recursos renovables. No solamente tiene viento, tiene sol, tiene mucha biomasa y tiene agua. Y lo que tenemos que hacer es desarrollar energías que nos permitan ser más autónomos para aislarnos de la volatilidad que vemos hoy en el mundo, pero que a la vez nos permiten generar empleo y riqueza de manera local. Este proyecto, que tiene las magnitudes que tú has indicado de manera directa, genera muchísimos otros puestos de trabajo indirectos, por ejemplo, en los parques eólicos y fotovoltaicos que suministran electricidad, en las contratas que nos permiten construir, en los socios que nos permiten transportar el hidrógeno.
0: Hoy se empieza a construir, bueno, ya está empezada la planta, se espera terminarse entre el 29 y el 30. ¿Cuándo podremos ver hidrógeno verde y a qué precios? O sea, ¿es verdad que esto va a ser más barato que las energías fósiles?
4: Pues, como bien dices, los precios del hidrógeno, pues mira, si miras hoy en día, hoy con los precios que acabas de comentar, hoy el hidrógeno verde sería rentable, porque al precio del gas natural que has comentado hay que añadirle el precio del CO2 que emite los combustibles fósiles y que esta tecnología no emitiría. Por lo tanto, sí, este proyecto se ha hecho a la escala que estáis viendo, porque queremos y pensamos que escalando este tipo de proyectos podremos llegar a ser competitivos con el hidrógeno gris entre el 2030 y el 2035.
0: Pues es Carlos Barrasa, director de Energías Limpias de Moeve. Gracias por habernos acompañado y enhorabuena.
4: Gracias, Pilar.

0: Cuando son la 1:18 de la tarde, mira, una de las grandes preocupaciones que tenemos es el precio de la energía, ni te cuento de cara al otoño-invierno, pero otra es el precio de la vivienda. La vivienda se ha convertido en uno de los principales gastos de los hogares y para muchos pagar la hipoteca o el alquiler significa llegar a fin de mes sin margen o directamente no llegar.
1: Si gano 600 al mes, tengo el piso por 500, tengo 100 para sobrevivir y gracias a Dios mis padres me dan algo, pero es imposible.
2: No podría ni pensar independizarme ni en una habitación.
3: Los salarios son muy bajos, los precios son caros.
4: En un futuro es prácticamente imposible que yo viva sola, lo veo imposible.
1: Pues es imposible, es súper bajo el sueldo, tengo que pagarme el piso también, es muy complicado.
0: Según el último estudio de la Fundación de Estudios de Economía Aplicada, de FEDEA, el coste de la vivienda y la pobreza oculta en España 2014-2025, casi 2 millones de personas en España se encuentran en pobreza oculta. ¿Qué significa esto? Son personas que, aunque por sus ingresos no se consideran pobres, después de pagar su vivienda, se quedan por debajo del umbral de la pobreza. De hecho, si tenemos en cuenta el coste de la vivienda, la tasa de pobreza en España se incrementaría del 19,5% al 23,5%. Álvaro Pinto es coautor de este informe. ¿Qué tal, Álvaro? Buenas tardes.
5: Buenas tardes. Muchas gracias por invitarme.
0: Ayer nos quedamos todos impactados cuando leíamos los titulares. ¿Qué significa cuando habláis de pobreza oculta? ¿Eso qué es?
5: Pobreza oculta, por intentar clarificarlo un poco, viene a ser ese colectivo que solo miramos sus ingresos. Podría parecer que tiene una capacidad económica superior, pero que una vez han afrontado ese gasto en vivienda, sobre todo el más rígido, que sería referente al alquiler o a los intereses hipotecarios, también los propietarios con hipoteca, su renta queda muy por debajo del umbral de pobreza o por debajo del umbral de pobreza y, por tanto, sería ese colectivo al que las métricas actuales no están siendo capaces de identificar, pero que, si incorporamos la vivienda, parecería que su situación es bastante peor de la que sugiere su renta.
0: Álvaro, porque entendéis que dedican más al alquiler o al pago de la hipoteca de un 30%, que es lo que recomendáis todos los economistas y las instituciones, del sueldo neto me estoy refiriendo.
5: Dentro de ese grupo hay colectivos que dedican, o hogares concretos que dedican más del 30%, del 40%, que es lo que establece, por ejemplo, la Unión Europea, pero también hay otros grupos que su renta es muy baja, pero su coste comparativamente también es muy alto. Depende, hay hogares también que, por ejemplo, que es una cosa bastante a destacar, que hay hogares que a priori por su renta no tienen una mala renta, pero aún así su coste de vivienda es bastante alto, sobre todo en alquiler, y por tanto al final acaban en una situación que a priori les acaba comprometiendo en el día a día.
0: Claro, porque ¿qué diferencia hay entre ganar suficiente dinero para no ser considerado pobre y tener suficiente dinero para vivir después de pagar la vivienda? ¿Lo tenéis medido?
5: Realmente el tema está en que la pobreza se mide al final en base a los ingresos, pero los ingresos, sobre todo con costes de vivienda que son tan diferentes entre diferentes tipos de hogares, llevan a que, si tú comparas, por ejemplo, los 10.000 euros de un propietario con hipoteca sin hipoteca con los 10.000 euros de un inquilino, vemos que están en situaciones completamente distintas, porque ambos, para el resto de usos ajenos a la vivienda, el margen económico del que disponen es muy distinto. Por tanto, lo que intentamos medir básicamente es cómo cambiaría el diagnóstico del bienestar si se incorpora la vivienda. Aunque sí que hay que destacar que no se trata de intentar quitar valor a las métricas que están basadas en la renta únicamente, sino mencionar que en un contexto de costes de vivienda cada vez mayores y sobre todo una separación entre lo que pagan los inquilinos y lo que pagan los propietarios, adquiere más sentido el incorporar métricas que tengan en cuenta la vivienda.
0: ¿Y por qué no se incorporan esas métricas? Efectivamente, en los últimos 8 años, sobre todo los jóvenes, que son de los más vulnerables, junto a las familias con rentas, digamos, medias o bajas, están haciendo un esfuerzo extraordinario por intentar pagar una hipoteca o un alquiler. Parecería razonable incluir la vivienda como parte a la hora. Por ejemplo, lo hacen con los pensionistas, ¿no? Con las personas mayores. Son un grupo de población rico porque tienen vivienda en propiedad.
5: Bueno, en ese sentido, sí que el INE, por ejemplo, intenta elaborar una medida que es de renta, un alquiler imputado, que básicamente sería sumarle a los hogares que viven en propiedad o en alquiler social, por así decirlo, lo equivalente a lo que pagarían por su vivienda en el mercado, para intentar sumarles como ese beneficio que tienen por no estar alquilando una vivienda en el mercado, y por tanto ya lo recogen, pero sí que es verdad que nosotros lo que captamos es también, aparte del alquiler imputado, otra medición que es en base a renta después de vivienda, después de costes de vivienda, que es una tradición que se sigue, por ejemplo, en Reino Unido y que en España todavía no se ha explotado mucho, pero que es bastante interesante a nuestro juicio y sí que evidentemente, sobre todo en el contexto de los jóvenes, pues puede ser muy interesante.
0: Pues Álvaro Pinto, investigador del último informe de FEDEA, el coste de la vivienda y la pobreza oculta en España 2014-2025. Gracias por habernos acompañado al mediodía, COPE, y por habernos explicado un poquito mejor qué es esto de la pobreza oculta.
5: Muchas gracias a vosotros.
0: Bueno, hay tiempos convulsos por medio mundo, pero es que estamos acostumbrados a que Alemania sea un país tranquilo. Pero mira, en las últimas horas no lo está siendo políticamente hablando. Hay tiempos revueltos y el canciller alemán está en peligro, según algunos medios de comunicación locales e internacionales, como político, por esos resultados electorales el fin de semana pasado en el Länder de Sajonia, con la extrema derecha disparada, y que eso se pueda trasladar y se pueda repetir y suceder, por lo tanto, en las elecciones que están previstas para este fin de semana en Berlín y en Mecklemburgo-Pomerania Occidental. No sé si lo he dicho bien. Rosalía Sánchez, corresponsal, buenas tardes.
6: Buenas tardes, lo has dicho perfectamente. Sí, sí, ese sorpaso de la extrema derecha en Sajonia-Anhalt ha dejado a Merz en una posición muy delicada. Él mismo ha pedido tiempo hasta las elecciones de este domingo para asumir consecuencias. Y bueno, lo que dicen las encuestas es que en Berlín su partido, la Unión Cristiano-Demócrata, podría perder el gobierno en favor de la izquierda, que sería un golpe duro. Las encuestas están ahí muy igualadas todavía. Y en Mecklemburgo las lidera directamente la extrema derecha, Alternativa para Alemania, con el 37 o el 38%. La situación es tan seria que Merz tenía que estar viajando a Estados Unidos para acudir a la Asamblea General de la ONU y se queda a esperar los resultados de unas elecciones regionales. Y bueno, y detrás de esto es que desde el inicio de la legislatura él mismo vinculó su futuro político personal al cordón sanitario contra la extrema derecha, contra la Alternativa para Alemania, y cada día es más difícil mantener tras ese cordón sanitario a casi el 40% de los votantes que estamos viendo,
0: claro,
6: estos porcentajes,
0: porque,
6: ¿no?
0: Rosalía, ¿qué va a pasar en el gobierno de Sajonia? Las elecciones que vimos el fin de semana pasado, ¿ahí al final cómo se va a gobernar o qué alianzas se van a tener?
6: Todavía no se sabe. Sigmund, el ganador, está intentando establecer negociaciones con otros partidos. De momento no lo consigue y es posible que hasta octubre no veamos, incluso noviembre, no veamos la formación del Parlamento. O sea, eso va muy lento, está bloqueada esa región. Pero preocupa todavía más qué pasa con el gobierno federal, donde Merz gobierna con los socialdemócratas. Cabe recordar aquí que a los socialdemócratas les está yendo todavía peor que a Merz en estas elecciones regionales, y están aprovechando para tensar la cuerda, para frenar el programa de reformas muy ambicioso que se está llevando a cabo, pues desde sanidad, paro, ayudas de larga duración, tal. Ahí están intentando frenar y vamos a ver si Merz aguanta.
0: Y vamos a ver qué es lo que sucede. Estaremos muy pendientes. Rosalía Sánchez, como siempre, muchas gracias desde Berlín. Y desde la capital alemana nos vamos hasta Bruselas. La última noticia con la que iniciábamos mediodía COPE: el Parlamento Europeo respalda las devoluciones rápidas y blinda la frontera de Ceuta con el voto en contra de los socialistas. Olga Rodríguez, buenas tardes.
7: Hola, buenas tardes. Sí, la Eurocámara ha dado luz verde a esa resolución que había impulsado el Partido Popular, en la que había esa mención a la regularización de inmigrantes. Ha salido a favor con 339 votos. Ningún socialista de la Eurocámara ha votado a favor, así que la luz verde ha sido tras las negociaciones del Partido Popular con otras fuerzas de extrema derecha. También han votado a favor algunos de los liberales. Y estamos a la espera de conocer exactamente qué queda ese texto definitivo, porque como veníamos contando ha sido una votación complicada con 80 enmiendas y hay que ver el detalle de qué ha votado a favor el Parlamento Europeo.
0: Pues gracias Olga Sánchez por esta última hora desde Bruselas. Te quedas con unos consejitos muy importantes a la 1:30, toda la actualidad de la mañana. Hasta ahora mismo.
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0: Es la 1:30 de la tarde, son las 12:30 en las Islas Canarias.
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0: Hemos cruzado ya el Ecuador del mes de septiembre y entrado formalmente en la séptima semana de la crisis en Ceuta. Lo último es que dos militares han resultado heridos en la ciudad autónoma tras ser agredidos por varios inmigrantes, Ángela.
3: Desconoce el alcance de sus lesiones, pero sí que han sido trasladados hasta el Hospital Gómez Ulla de Madrid, donde siguen ingresados. Entre tanto, los sanitarios se han concentrado esta mañana frente a las puertas del Hospital Universitario de Ceuta, en lo que es la antesala de la huelga del próximo jueves. Protestan por el colapso que sufren. El ministro de Transportes, Óscar Puente, admite que el gobierno no tiene un plan B ante la decisión de la Audiencia Nacional de paralizar el campamento de migrantes que prevé instalar en el puerto de la ciudad.
4: Si las deniega, procederemos como teníamos previsto a trasladar ahí a los emigrantes. Si las concede, pues a ver qué hacemos. Hay quien quiere que hagamos magia, ¿no? Están poniendo palos constantemente en las ruedas.
0: Venimos contando desde la 1:00 p.m, la crisis ceutí se ha trasladado hasta Estrasburgo.
3: El Parlamento Europeo ha aprobado una resolución del Partido Popular que pide una investigación independiente sobre el origen de la crisis. Ha salido adelante con 339 votos a favor y 225 en contra.
0: Decía que hemos pasado el Ecuador de septiembre y esto se nota en el cambio del tiempo. Han bajado las temperaturas, ya ha llovido con fuerza en las últimas horas en el este de la península. Ojo, porque Meteorología ha llegado a activar el aviso rojo en Mazarrón y Cartagena, en la región de Murcia.
3: Y acaba de sonar la alerta en Ibiza. Pilar, máxima precaución por lluvias intensas y fuertes rachas de viento en la isla. La situación ha ido mejorando en el caso de Murcia, pero por la tarde de este miércoles y mañana han sido complicadas en muchos puntos. En Barcelona, un hombre ha muerto. El coche que conducía se vio arrastrado por una corriente. Además, varias líneas de cercanías y de metro acumulan hoy muchos retrasos. Varios viajeros afectados lo han contado a COPE.
5: Me tenía que encontrar con una persona en Ampordeu y entonces ella tuvo que venir caminando y me he bajado aquí en la sub.
6: ¿Sabías que estaba cortada la línea?
5: La otra persona se acababa de ir.
7: Teníamos que coger el metro en Alfonso X y estaba cerrada y hemos tenido que bajar andando porque la lanzada del metro de momento no pasaba.
3: La Comunidad Valenciana es el otro punto más afectado por esas intensas lluvias. Se han llegado a superar los 100 litros de agua por metro cuadrado. 95.000 alumnos están afectados por la suspensión de clases en 17 municipios.
0: Gracias, Ángela.
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0: Bueno, ¿y qué te cuento ahora? Pues mira, que hoy es un día muy, muy especial para el Colegio Público Gesta de Oviedo. Puede que el más importante desde que se inauguró allá por 1957, porque aunque el curso ya empezó hace días, hoy ha sido el día de la inauguración oficial que ha corrido a cargo, nada más y nada menos, que de la reina Letizia. Y es también especial su presencia porque en ese centro cursó sus estudios de segundo a octavo de GB entre 1980 y 1986 la pequeña Letizia Ortiz. Así como escuchas, han recibido a la reina los cerca de 300 alumnos y los profesores que llevan meses preparándolo todo con mucha ilusión, como nos contaba a Mediodía COPE su director, Andrés Flórez.
8: Y lo hacemos también con responsabilidad, porque sabemos que somos afortunados de entre miles de centros educativos en España, pues de que se inaugure el curso educativo a nivel nacional aquí, y pues lo hacemos con mucha ilusión, con mucha responsabilidad.
0: Allí han estado también algunas de sus antiguas profesoras, entre ellas Estrella Itza.
9: Ah, pues como todas, muy bien, porque ella es muy cariñosa, no tenemos que hacer ningún esfuerzo, porque ella se deja querer, y porque a la vez es muy cariñosa y estamos muy contentas de verla.
0: Para ella sigue siendo la niña de ojos grandes y mirada curiosa que se interesaba por todo. Una buena alumna, según recuerda Estrella.
9: Tengo muchos cuadernos y en ellos he escrito las observaciones que yo iba viendo a lo largo del año. Se portaba muy bien. Yo la conozco sobre todo en clase. Y en clase era responsable al máximo, como de las otras. Era muy inteligente.
0: Pero además con un carácter fuerte y capacidad de liderazgo.
9: Era líder, eso lo noté, pero no en clase, lo noté en los recreos que yo observaba y que oía a las otras profesoras. Y después también, pues muy perfeccionista era y muy participativa.
0: Leticia no solo se interesaba por los estudios, también le gustaba el ballet que cursó en el cole y no dudó en participar en la emisora de radio que había en el centro, mostrando su interés por el periodismo y por todo lo que ocurría a su alrededor desde pequeña. Una fama que ha llegado hasta hoy, como nos contaba el director Flores.
8: Muy aplicada, un pensamiento muy crítico, que yo creo que es algo que vemos mucho en sus discursos, muy humanistas, y siempre pues con unos análisis como muy profundos para su edad, de lo que era el mundo, con muchos intereses a nivel cultural. Hablan de que es una persona también pues con mucho interés en la lectura, en la cultura, y de que era una fantástica alumna.
0: El centro no quiere olvidar a una de sus alumnas más, bueno, de hecho la más ilustre, por lo que el Consejo Escolar ha aprobado una propuesta para que el Salón de Actos lleve el nombre de la reina Leticia. Sin duda, un día, este 17 de septiembre, que no se va a olvidar en el Colegio Público Gesta en Oviedo y que seguro tampoco olvidará la reina Leticia.
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0: Mira, yo ahora te voy a hablar de una cuestión que es para tener muy presente. Dos de cada tres jóvenes de entre 16 y 24 años hablan de salud mental con ChatGPT. Le consultan cuestiones relacionadas con el estrés, la ansiedad, o le cuenta problemas con familiares, amigos o la pareja. Son datos de una investigación de la Universidad Rovira y Virgili de Tarragona. Bueno, pues esto mismo, esta tendencia, se está dando también en el ámbito religioso. Lo religioso es un hecho, está en auge, una necesidad espiritual que en muchas ocasiones jóvenes y no tan jóvenes cubren acudiendo a la inteligencia artificial. Pero esto tiene sus riesgos, porque la inteligencia artificial nos puede crear una religión a la carta o mezclar ideas y convertirse en la vía de entrada de religiones digitales personalizadas, ¿te imaginas? Así que vamos a analizar los riesgos que esto conlleva con una experta. Carmen Sánchez Carazo es médico y voluntaria en un centro de escucha. Carmen, doctora, buenas tardes.
10: Buenas tardes.
0: Madre mía, religiones a la carta, ¿esto qué es lo que es?
10: Sí, realmente hoy día no se está difundiendo pues el preguntar a ChatGPT. En las redes sociales hay comunidades virtuales ya pues muy importantes, bueno, incluso pues hay avatar, ¿no? Que en algunos sitios se ha puesto un avatar de Jesús, ¿no? Entonces, claro, todo esto, ¿quién está detrás? ¿No? Porque la inteligencia artificial son algoritmos que luego, bueno, pues se van multiplicando. Pero esos algoritmos los ha puesto personas, los ha puesto empresas, con fines de lucro y demás, ¿no? Las religiones a la carta, esto se está denunciando por parte pues de estudiosos importantes, pues por ejemplo la profesora Ingen Proll, que es una estudiosa que ha trabajado mucho en religiones en Australia, en Japón, ¿no? Ella está en el Instituto de Religiones de una importantísima universidad, ¿no? Que está en Heidelberg y está viendo cómo estas religiones a la carta, estas narraciones que además se hacen, ¿no? Bueno, pues hemos visto, por ejemplo, la imagen esa de Miguel Ángel, que es el dedo de Dios y el dedo de una máquina, ¿no? Bueno, pues va cambiando la narración, nos va creando como si la inteligencia artificial fuera ella la que de forma autónoma puede tomar decisiones, y no.
0: Como si la máquina fuera un nuevo dios.
10: Claro, claro. Y las contestaciones se hacen porque se han generado previamente por algoritmos que han metido personas y entidades, empresas, con ánimo de lucro, ¿no?
0: Ya. Fíjate, Carmen, el Papa León XIV advertía ayer del peligro de delegar en los algoritmos las decisiones éticas. Escucha lo que decía.
11: El siempre creciente recurso a la inteligencia artificial abre nuevas posibilidades, derribando barreras y distancias. Por el otro lado, las relaciones tienden a convertirse cada vez menos personales, más virtuales.
0: Claro, ¿cuáles son los peligros? Es evidente que si tú dejas de hablar con un experto, con un familiar, para contarle a un chat de inteligencia artificial tus problemas personales, ahí vas a perder, digamos, la naturalidad y al profesional que te va a entender. Pero claro, en cuestión de religión, ¿qué peligros hay?
10: Pues son esas religiones personalizadas, esos sincretismos que cogen, lo que te apetece de aquí, lo que te apetece de allí. Esto es la nueva era que ha aumentado muchísimo. El tarot, el informe de las empresas, de las propias empresas del tarot, ¿no? Que ha sacado en enero del 2025, desde el 2020 al 2026, se ha pasado a tener unos ingresos de millones a billones, ¿no? Y las personas que los más utilizan el tema del tarot, son entre los 18 y los 44 años. Son las personas que más utilizan, ¿no? Estas religiones a la carta, ver qué nos va a pasar, tener esas seguridades, ¿no? El sentirnos, esto crea muchos problemas. Ya. Yo estoy en un centro de escucha de la Diócesis de Madrid como uh-huh. voluntaria, y ya he recibido personas que tienen problemas de adicciones con el tarot, con la nueva era. Todo esto no es neutro, y lo dice el Papa claramente, ¿no? Que la digitalización, la espiritualidad digitalizada esta que últimamente por algoritmos, pues dice en el punto 9 de la encíclica que no es neutro todo, porque estas religiones, estas contestaciones toman el rostro de quien la concibe, de las personas que han puesto los algoritmos, que han metido los datos, que no sabemos quién es, quién la financia, toman el rostro de quién la financia, quién la regula, y también nos toman a nosotros, porque esto también nos va configurando. La inteligencia artificial pues nos va configurando, y por eso no le podemos dar esos poderes, como dice el Papa. Nuestra libertad es lo más importante que tenemos, y si lo dejamos en manos de esa inteligencia artificial, de esas máquinas que parece que son así como anónimas, neutras, no son así. Y es muy importante educar. Y yo creo que ahora, figúrese, creo que es importantísimo, por ejemplo, educar en una nueva catequización, porque hay cosas en la religión que son del mundo de hoy, ¿no? Como decía el Evangelio, que hay que estar con los signos de los tiempos. Y hoy lo dice muy claramente el Papa en esta encíclica, la importancia de la dignidad de la persona hoy, porque esta encíclica, más que una encíclica de inteligencia artificial, es una encíclica sobre la dignidad de la persona, que ayer volvió a hablar de la dignidad de la persona como hecho que habría que respetar a todos los niveles. Hay que fomentar la educación y el conocimiento, porque es muy importante que sepamos que la inteligencia artificial no es neutra, que detrás hay muchos intereses, hay mucho dinero, y que el gran Peter Field que además está llamando al Papa, al propio Papa lo está llamando a Cristo.
0: Pues hay que, lo que hay que hacer, doctora Carmen, es tomar nota. Creo que de ello vas a hablar en el quinto congreso de la Sociedad de Científicos Católicos de España, que comienza esta tarde en Comillas y CAE y que va a durar hasta el sábado. Gracias, gracias por habernos hablado de estas muchas nuevas gracias. Religiones. Momento ya de nuestro compañero José Luis Restán.
12: Pilar, por muchos motivos, Milán es una de las diócesis más importantes de Europa, si no del mundo. Su arzobispo, Mario Del Pini, ha recibido del Papa León XIV la confirmación de que continuará al frente de la diócesis hasta julio de 2027. En una entrevista concedida nada menos que al Corriere della Sera, se muestra tranquilo, dice que es apropiado saber cuándo llega el momento de despedirse y añade que seguirá llevando a cabo su tarea lo mejor posible, da igual que sea el primer o el último día. Todo está inconcluso en mi episcopado, reconoce, pero es natural en la historia de la Iglesia, cada uno cumple su parte, procura no causar daño y luego su sucesor intentará hacerlo mejor y cumplir con la suya, y él también dejará todo inconcluso. Con sutil ironía observa que en sus 10 años como arzobispo en todas partes le han escuchado, pero raramente ha sido entendido, incluso ha llegado a sentirse irrelevante en los centros de poder donde se influye en la vida ciudadana. Considera que la ciudad tiene que pasar del imperio del individualismo al sentido de pertenencia y comunidad, y eso requiere una profunda conversión. En cuanto a la tarea de la Iglesia en una ciudad como Milán, subraya que debe continuar su misión de proclamar el Evangelio de Jesús a toda criatura, para que todos tengan esperanza, se reconozcan como hermanos y cuiden de los más vulnerables. Y añade que la Iglesia debe habitar la ciudad, su tradición y su futuro, ayudando a interpretar la innovación, la tecnología y la investigación humana, para que sean un bien común bendecido por Dios. Cuando le piden un balance, dice que durante sus años se llevaron a cabo muchas buenas intenciones y se lograron pequeños éxitos. Por lo tanto, le diría a mi sucesor: se te ha confiado la mejor iglesia del mundo, la historia más hermosa del mundo. Debes sentirte orgulloso y agradecido de ser obispo de esta diócesis. Y si logras superar a tu predecesor, lo que no creo que sea difícil, sería algo muy positivo.
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25: Hola de nuevo y buenas tardes. El Sergas dejará de enviar una carta o realizar una llamada telefónica para citarnos para la consulta de un especialista en el área sanitaria de Pontevedra o Salnés. Así lo anunció esta mañana su gerente José Flores, que señala que a partir del 1 de octubre esas comunicaciones se harán a través de un mensaje de texto en nuestros teléfonos móviles.
26: La situación previa, que era comunicación por papel y a comunicación con llamadas, íbamos a tratar de ir cambiando de forma paulatina, de manera que a partir de este 1 de octubre vamos a empezar a enviar ese recordatorio de cita engadido o recordatorio que ya se envía a nivel centralizado dende o Sergas, pues de esa cita con una serie de datos, tanto de ahora, o lugar, la especialidad, etcétera, etcétera, por vía SMS.
25: Esta aplicación será progresiva y el Sergas mantendrá la comunicación por carta o por teléfono fijo para los casos donde no sea posible realizar esa comunicación vía SMS.
26: Hacer incluso aquellos pacientes de los que nos no tenemos constancia de que el teléfono se haya actualizado, también os íbamos a llamar. Es decir, que vamos a ir poquillo a poco, y aquellos pacientes incluso que pasado un tiempo sigan prefiriendo que esa notificación se llefaga con una chamada, que imagino que cada vez serán menos, pues también oímos a poder facer. Pero bueno, tenemos que avanzar en este sentido. Una área todavía quedaba esta comunicación por papel.
25: Además, desde la gerencia recuerdan la importancia de mantener actualizado nuestro teléfono en el sistema para recibir así esas notificaciones, y también que pondrán ser las notificaciones consultadas, como siempre, en la aplicación móvil de Sergas. 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
25: Como te venimos contando, ayer se celebró en la ciudad infantil Príncipe Felipe un acto para conmemorar los 50 años desde la fundación, desde la creación de esta entidad que ha ayudado a miles de menores en riesgo de exclusión social. Uno de ellos es José Manuel, que ya hace tiempo que abandonó el Príncipe Felipe, pero que hoy ha buscado un hueco en su agenda para hablar con nosotros y para contarnos también, obviamente, su experiencia en el centro, en la ciudad infantil Príncipe Felipe. ¿Cómo está, José Manuel? Buenas tardes y gracias por acompañarnos, por estar con nosotros aquí en COPE.
27: Buenas tardes.
25: Cuéntame, José Manuel, cuál es tu historia y cómo llegaste al centro, a la ciudad infantil Príncipe Felipe, porque hay que recordar, también lo decía en un inicio, que tú fuiste una de las personas que intervino ayer en ese acto por los 50 años del Príncipe Felipe de Pontevedra.
27: Sí, bueno, pues yo, pues mi situación fue pues una situación de familia pues un poco favorable. Con 3 años entré en el Colegio de Ciudad Infantil Príncipe Felipe, pues muy jovencito, con 3, estuve de los 3 hasta los 18 años, o sea, media vida, sí.
25: Porque, claro, muchas personas obviamente han oído hablar o saben que está allí el Príncipe Felipe, la ciudad infantil, pero muchas personas también no son conscientes del enorme trabajo que se hace para integrar a menores en riesgo o personas que están en exclusión social, como fue en su momento tu caso, y también, por ejemplo, ayer en tu intervención, pues agradecías que más allá de ese trabajo, también dejaste atrás muchísimos amigos que todavía conservas.
27: Sí, claro, a ver, son muchos años y conservas amigos, sigues manteniendo pues relación con muchos de ellos, y después incluso con, sobre todo también con los propios trabajadores del centro, ¿no? Gente que después de 25 años lo sigues viendo con con satisfacción y ver que están bien y también recuerdos de cómo te trataron, del apoyo que fueron para nosotros. Bueno,
25: al final, sois como una pequeña familia, ¿no?
27: Claro, al final, dentro de la situación que nos tocó vivir, pues tener a personas que están a tu lado, que te ayudan, que te arropan, que te cuidan, que están pendientes de ti, que al final también son parte de tu educación, de tu día a día, pues bueno, son personas que cada uno, pues siempre te quedas con algo positivo, por lo menos en mi caso, de todas esas personas, de todos los trabajadores, y después también de los compañeros y amigos que me llevo, que ayer vi alguno, uh-huh. Y bueno, también te alegra.
25: Muchos recuerdos, supongo, ¿no, José Manuel?
27: Sí, claro, sí. Imagínate entrar en la ciudad infantil después de 25 años, 23 años, y ver todo eso, ¿no? Pues entras por una puerta y te acuerdas, bueno, pues yo aquí hacía esto, yo hacía lo otro cuando me iba a clase o cuando las habitaciones, todo es un recuerdo que para mí, ya te digo, es algo positivo porque es parte de mi vida y lo uh-huh. veo como algo positivo.
25: Pues José Manuel, muchas gracias por atendernos y nada, que vaya todo muy bien. Un abrazo, amigo.
27: Vale, gracias, un abrazo.
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25: Y ahora nos vamos hasta San Senxo, porque el Centro de Interpretación da Telleira va a acoger hasta el día 15 de octubre su primera exposición temporal. En este caso lleva por título A Cerámica Castrexa en Galicia, Investigación e Recuperación, y reúne 75 piezas procedentes de castros de toda la provincia y propone un recorrido por nuestro patrimonio arqueológico galaico-romano. Y para hablar de esta exposición, que lleva la firma de la Fundación Terra Termar, un castro landín, ya nos escucha Sandra Obarrio, que es técnica de esta fundación. ¿Qué tal? ¿Cómo estás, Sandra? Graciñas por atendernos.
5: Hola, muy buenas tardes, muchísimas gracias a vos.
25: Como decía en un inicio, esa exposición vais a extender ata o día 15, es decir, un mes, y máis alado que a exposición de pezas arqueolóxicas, tamén está rodeada e ben cargada de moitísimas actividades e mesmo dunha visita guiada, non?
5: 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Y después, posteriormente a visita guiada, pues que todo el mundo está convidado, ¿no? Pues para poder asistir a conferencia como a visita, que después será a las 8:30. Uh-huh. Y después, aparte, pues.

0: de las 4 a 7 de la tarde, ¿no?
1: Hay que decir, Sandra, que esta exposición e itinerante, el logo de San Senxo, sí. Se nome de Trabuco, pues trasladarase hasta sí. el Museo Manuel Torres en Marín.
0: Sí, eso mismo, hasta el Museo Manuel Torres en Marín, que es, inaugurarase entre o 29 e 30 de Marín y o sea de outubro e que estará pues eso un mes.
1: Pois Sandra Obarrio, técnica da Fundación Terra Termarum de Castro Alandín de Cuntis.
0: Moitísimas gracias, unha aperta por a vos e moi boa tarde.
1: Y así llegamos a las 2 de la tarde. Seguimos contándote la actualidad nacional e internacional en Mediodía COPE.
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3: Son las 2 de la tarde. Es la 1 en las Islas Canarias.
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3: Hola, ¿qué tal? Muy buenas tardes. Aquí seguimos en Mediodía COPE. Te recuerdo que te acompañamos desde la 1 de la tarde y que hoy hacemos desde Huelva, donde está poniendo en marcha la primera fase del mayor proyecto de hidrógeno verde de Europa, MOEVE. El principal impulsor de esta iniciativa. Es un proyecto tan importante que ha traído hasta aquí a Pedro Sánchez. Fíjate, el presidente ha vuelto a Huelva, Andalucía, una provincia que no ha pisado en todo el mes de agosto, a pesar de que aquí se ha producido el peor incendio desde que hay registros en España, el de Niebla. Aquí se quemaron prácticamente 40.000 hectáreas. Bueno, pues teniendo en cuenta que hoy ya está aquí, Moncloa no le ha quedado de otra que prepararle una visita rápida con alcaldes de la zona, ¿verdad? Tampoco vino, por ejemplo, para el funeral de las víctimas de Adamuz, un accidente de tren que se está investigando, pero que, según todos los indicios, fue provocado por la falta de mantenimiento en la infraestructura ferroviaria. Pero, ¿qué podemos esperar? ¿Qué podemos esperar del presidente que no trabaja en agosto? Que se lo digan a los ceutíes. Y cuyo gobierno solventa su mala responsabilidad echándole la culpa a los demás. Incluso a Juan Jesús Vivas, que no deja de ser un alcalde de ciudad.
6: La realidad es que el señor Vivas, más allá de su turné por televisiones y esa defensa de Ceuta de boquilla, la realidad es que el señor Vivas no ha colaborado con el gobierno de España en ningún momento, en ningún momento.
3: Es Óscar Puente esta mañana en Televisión Española, pero es que su compañero Óscar López ha dejado el mismo mensaje en otra entrevista, que Juan Jesús Vivas, el hombre que pidió el mando único antes de la invasión, el mismo al que llamaron pesado en Moncloa cuando llamaba para pedir ayuda, el que tiene a 13.000, 14.000, 15.000 migrantes en la ciudad porque nadie sabe cuánta gente hay allí 7 semanas después, dicen que no está colaborando. Por esos mismos migrantes, te recuerdo, le preguntaron ayer al presidente más progresista de la historia, al que envió a 6 ministros a recibir a los 600 migrantes del Aquarius, que llegaron al puerto de Valencia, seguro que te acuerdas. Eso fue nada más llegar a Moncloa, claro. Bueno, pues sobre los migrantes que siguen en Ceuta, dice esto.
7: Eso a Vivas, pregúntale.
3: En cualquier caso, tampoco es nuevo.
7: Si necesita más recursos, que los pida.
3: Esta es una de las frases que van a perseguir para siempre al presidente del gobierno. Fue la respuesta que dio a los valencianos después de la tragedia que dejó 231 fallecidos en esa provincia donde esperan todavía muchas obras prometidas, ¿verdad? Te lo estamos contando hoy en Mediodía COPE. Ayer los vecinos de Paiporta y de otros municipios afectados por la dana del 2024 veían con temor cómo crecían caudales como el Barranco del Pollo, cuando todavía... Escucha esto, todavía se está redactando el proyecto para evitar que ese cauce se desborde cuando vuelva a llover con fuerza. También ha culpado el presidente a las comunidades autónomas gobernadas por el Partido Popular de la falta de gestión por los incendios. Y la única propuesta del gobierno, te recuerdo, ha sido anunciar un verano tras verano un pacto de Estado contra el cambio climático. En fin, durante la pandemia se desentendió de las residencias de ancianos.

0: años, cuando estaba activo un estado de alarma en el que el gobierno tenía el mando y las órdenes las dictaba el Ministerio de Sanidad, responsabilizó a las comunidades autónomas y, lo que es peor, hizo política con la muerte de miles de personas en esos centros. Y un ejemplo más, el informe PISA, los malos resultados que conocimos hace unos días. La culpa no es de la ley de educación de su gobierno, la que puso en marcha hace 5 años. La culpa es de cómo la aplican las comunidades del Partido Popular. Y no decimos nada de Cataluña porque hizo trampa con los datos. Y claro, cuando uno vive de hacerse la víctima, pues el subconsciente juega malas pasadas.
1: Ayer mismo, en fin, la ciencia nos dijo que el núcleo de la Tierra... Bueno, en fin, me voy a quedar ahí.
0: Es jueves, es 17 de septiembre, no nos quedamos aquí. Titulares con Ángela Sánchez.
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0: ¿Qué tal, Ángela? Buenas tardes.
4: Buenas tardes, Pilar.
0: Seguimos pendientes del temporal.
4: En Murcia mejora, en Cartagena y Mazarrón, que bajan a alerta amarilla. Se mantiene, sin embargo, la alerta naranja en Ibiza y Formentera, donde se espera la entrada de un segundo frente hasta ahora. También bajo aviso a naranja continúan en el litoral de Alicante, el litoral sur de Valencia, la localidad de Alcaraz, en Albacete y también la Sierra del Segura.
0: Los costes laborales siguen subiendo.
4: El coste laboral medio por trabajador y mes subió un 4% en el segundo trimestre en relación al mismo periodo de 2025. Esto incluye los sueldos y las cotizaciones sociales. El INE fija el salario bruto medio en más de 2.500 euros por trabajador y mes, a los que habría que sumar más de 875 euros en costes. En total, más de 3.380 euros por trabajador.
0: El canciller alemán cancela su viaje a Nueva York.
4: Tras el mal resultado obtenido en las elecciones del estado de Sajonia, que ganó por mayoría alternativa por Alemania, y cuando este domingo se celebran en Berlín y en Pomerania Occidental. Los sondeos son también muy pesimistas con los conservadores.
0: Gracias, Ángela. ¿Y qué tenemos en los deportes? José Luis Corrochano, buenas tardes.
5: Pilar, buenas tardes. Hoy termina la jornada de Liga. De la goleada del Barcelona 7-2 al Racing, queda el susto de la sustitución del portero Joan García por un problema en la rodilla. ¿Qué sabemos, Víctor Navarro?
6: Que ha salido pasada la 1:00 p.m. de la ciudad deportiva tras pasar pruebas médicas por ese cambio ayer al descanso, como decías, al resbalar y notar unas molestias en la rodilla en la última acción de la primera parte. Las primeras exploraciones descartan una lesión grave y de necesitar reposo estaría para la vuelta tras el parón, estaría de vuelta tras el parón, y estamos ahora esperando el comunicado médico de los servicios médicos del FC Barcelona. Ahora mismo es duda para Sevilla el sábado y por lo tanto también para la selección.
5: Vamos a escuchar ahora a Mbappé, cuestionado en el diario AS por el Balón de Oro. Ha dicho que debe volver al Bernabéu y a los madridistas.
7: Yo puedo hablar bien con mi boca, pero yo pienso que mi mejor abocado son mis pies, entonces yo quiero siempre jugar con mis pies. El resto es parte del fútbol, pero yo intento enfocarme siempre en el campo, en lo que puedo hacer en el campo.
8: ¿Qué piensa de Lamine? Lamine ha dicho que tú y él sois los dos mejores del mundo.
7: Tengo la sensación que va a tener una gran carrera.
5: Además de la goleada del Barcelona, destaca la del Atlético de Madrid 4-0 a Osasuna. Hoy a las 7, Betis-Getafe. A las 9:30, Málaga-Villarreal. Lo contamos, Pilar, en el tiempo de juego.
0: Mi mejor abogado son mis pies. Eso no
5: buena
0: lo había
5: frase,
0: visto
5: buena
0: venir.
5: Frase, buena frase, sí.
0: Gracias, Corrochano.
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0: Son las 2:07 de la tarde, 1:07 en las Islas Canarias. Mira, la crisis en Ceuta llega a su séptima semana. 2 militares han resultado heridos tras ser agredidos por migrantes. Se encuentran ingresados en Madrid, en el Hospital Gómez Ulla. Ya sabes que la jueza de la Audiencia Nacional, María Tardón, ha dado un salto cualitativo en la investigación sobre el asalto masivo. Lo último es que ha citado a declarar en calidad de testigos al presidente de la Ciudad Autónoma, Juan Jesús Vivas, y al exjefe de gabinete del delegado del gobierno, a Gonzalo Sanz. Este último presentó su dimisión el 11 de septiembre por no estar de acuerdo con la versión de su superior, la del delegado del gobierno, que negó haber recibido alertas de los servicios de inteligencia. Jefa de tribunales de COPE, Patricia Rossetti, buenas tardes.
9: Hola, Pilar, buenas tardes.
0: La investigación sigue su curso. La Audiencia Nacional, además, ha paralizado el campamento para migrantes en el puerto de Ceuta.
9: Está paralizado y la sala de lo contencioso resolverá en cuanto estudie la documentación solicitada al Ministerio del Interior. Y vamos con María Tardón. La magistrada trata de reconstruir lo que pasó el 30 y 31 de julio. Trata, además, de identificar a los responsables de la entrada masiva en Ceuta y qué información tenían las autoridades. Pide múltiples diligencias a distintos departamentos de la Policía Nacional, Guardia Civil, CNI, Ejército y Ministerio del Interior. Pide análisis biométricos y reconocimiento facial de todas las personas identificadas como agentes dinamizadores. Toda la información posible sobre los agentes marroquíes uniformados que aparecen en las imágenes y grabaciones y reconstruir la cadena de mando en la frontera marroquí del 29 al 31 de julio. La magistrada solicita todas las alertas y análisis de riesgo que hayan podido emitir destinatarios, medio utilizado para su comunicación y difusión y fecha y hora. Requiere también imágenes satelitales desde el 20 de julio hasta el 7 de agosto por la noche en la playa fronteriza con España y abre una pieza separada secreta con petición de datos a plataformas digitales, entre otras Meta, WhatsApp, Instagram y Facebook, que conserven y remitan los datos del registro de las cuentas utilizadas para la difusión con direcciones IP, números de teléfono, correos electrónicos, canales y perfiles utilizados entre el 1 de julio y el 15 de agosto. María Tardón investiga si la entrada masiva fue un ataque a la integridad territorial de España y si pudo afectar a la paz e independencia del Estado. Todas estas diligencias, dice, están justificadas ante la gravedad de los hechos y ante la circunstancia de que estamos ante una actuación organizada, compleja y con posibles ramificaciones internacionales.
0: Gracias, Patricia. El Gobierno reconoce que no tiene un plan B tras la decisión de la Audiencia Nacional de paralizar el campamento del puerto. Lejos de encontrar una solución para la ciudad autónoma, la estrategia de Moncloa pasa por trasladar toda la presión al presidente Ceutí, a Juan Jesús Vivas. Jefe de política de COPE, Ricardo Rodríguez, buenas tardes.
10: ¿Qué tal, Pilar? Buenas tardes.
0: Y en concreto, Ricardo, por las competencias sobre los menores que permanecen en Ceuta. No vaya a ser que hablemos de los 16.000 mayores, claro.
10: Un clima de indignación y estupor recorre el gobierno, que creía tener resuelto el realojo de esos 1.800 inmigrantes en los terrenos del puerto. Todos los ministerios implicados en el operativo logístico se mantienen ahora mismo, a esta hora, a la espera de novedades desde la Audiencia Nacional, cuando avisan ya carecen de alternativa. No hay plan B, eso ha admitido Óscar Puente en televisión pública.
11: Si las deniega, procederemos como teníamos previsto a trasladar ahí a los emigrantes. Si las concede, pues a ver qué hacemos. Hay quien quiere que hagamos magia, ¿no? Están poniendo palos constantemente en las ruedas.
10: Una resolución urgente ha exigido también Óscar López. Con todo en el aire, la maquinaria del Ejecutivo ha persistido en trasladar los focos al PP con esa reiterada acusación de poner palos en las ruedas. Ya ha asumido al más alto nivel el desgaste infligido por Juan Jesús Vivas. Buscan desmontar su imagen con reproches. Así, Puente lo ha pintado en una defensa de boquilla de su ciudad autónoma, o según López, es incapaz de arrimar el hombro.
11: La realidad es que el señor Vivas, más allá de esa defensa de Ceuta de boquilla, la realidad es que el señor Vivas no ha colaborado con el gobierno de España en ningún momento, en ningún momento.
12: El gobierno se ha volcado con Ceuta desde el minuto uno. Veo un Vivas diferente, que su prioridad era la colaboración institucional, y le veo declaraciones, le veo cosas que no me parecen bien. Yo lo que pido es que todo el mundo arrime el hombro.
10: En el intento de levantar cabeza, José Manuel Álvarez ha terciado para trasladar su confianza en una futurible presencia institucional permanente de Frontex en Ceuta y Melilla.
0: Gracias, Ricardo. Bueno, pues hasta Ceuta viaja la ministra de Sanidad, Mónica García. Regresa el día en el que comienzan las protestas de los médicos por el colapso en la ciudad autónoma. Es la antesala a la huelga del sindicato mayoritario, prevista para dentro de una semana, el jueves 24 de septiembre. Es la segunda vez que Mónica García viaja a Ceuta. Te recuerdo que las competencias en sanidad en la ciudad autónoma son 100% suyas. La primera vez tardó 17 días en ir hasta allí e hizo unas declaraciones que enfadaron mucho a los médicos.
13: A día de hoy no hay un colapso sanitario. Yo sí que quiero trasladar un mensaje a los ceutíes de que ahora mismo hay un riesgo epidemiológico moderado para los migrantes y bajo para los ceutíes. Asociar inmigración con enfermedad, lo siento, pero es injusto y es xenófobo.
0: Por lo demás, el comisario europeo de Interior y Migración, Magnus Brunner, visita este jueves España. Ha mantenido un encuentro con el ministro del Interior, con Fernando Grande-Marlaska, y con la titular de Migraciones, con Elma Saiz. Interior, por cierto, ha solicitado a la Unión Europea obras en los espigones de Benzú y el Tarajal, los dos puntos donde la frontera de Ceuta se adentra en el mar. Y un nuevo centro para cada ciudad autónoma con capacidad para 1.600 plazas adicionales. Marlaska además ha desmentido en un comunicado que los inmigrantes estén desplazando hacia la península. Antes, Brunner se ha reunido con el líder de la oposición, con Alberto Núñez Feijóo, en el Congreso de los Diputados. Íñigo Palomar, buenas tardes.
14: ¿Qué tal? Buenas tardes.
0: Brunner también exige al gobierno que se habiliten todos los recursos del Estado para devolver a las personas que entraron de forma irregular, ¿verdad?
14: Sí, el presidente del PP le ha dicho a Brunner que España no está ante una crisis migratoria, sino ante un ataque a su integridad territorial. Le ha pedido personalmente que la Unión Europea medie para que Marruecos acepte la devolución de todas las personas que entraron irregularmente. Brunner también ha escuchado las críticas del Popular a lo que define como el caos del gobierno y le ha puesto como ejemplo el último episodio en relación a la paralización del campamento en el puerto por parte de la Audiencia Nacional. El comisario le ha trasladado el apoyo de Bruselas a los ceutíes y también ha pedido el retorno inmediato de todos, de absolutamente todos los migrantes irregulares. Bueno, como ves, Feijóo continúa presionando al gobierno, el líder de la oposición centra el debate en nuestras fronteras del sur, esta tarde mismo se va a Melilla, el lunes vuelve a Ceuta y continúa pidiendo la intervención y la presión de Europa.
0: Gracias, Íñigo. Y mientras, en Estrasburgo, el Parlamento Europeo ha aprobado la resolución sobre Ceuta y urge a Bruselas analizar sus efectos. Corresponsal Olga Rodríguez, buenas tardes.
15: Hola, buenas tardes.
0: Resolución que ha salido adelante con el rechazo unánime de los socialistas, también los que han cargado contra Sánchez por la gestión de la crisis.
15: Sí, así es. Ningún socialista ha votado a favor de esta resolución que muestra la preocupación de la Cámara por la política de regularización de inmigrantes llevada a cabo por el Gobierno. Precisamente este era uno de los aspectos, una de las líneas rojas de los socialistas para votar a favor de este texto. La resolución ha salido adelante con 339 votos, con toda la derecha y extrema derecha del Parlamento, también con algunos votos liberales, y le dice a la Comisión Europea que vigile con más atención los fondos que Bruselas destina a terceros países. Los conservadores y reformistas habían intentado señalar directamente a Marruecos en este aspecto, el de los presupuestos, pero finalmente esa parte no ha tenido apoyos suficientes. Sí hay otras menciones, por ejemplo, insta a las autoridades marroquíes a que asuman sus responsabilidades como socio clave de la Unión y condena los cruces ilegales desde Marruecos a Ceuta. Además, esta resolución califica lo sucedido en Ceuta como de invasión.
0: Gracias, Olga. Y ayer salió adelante en el Congreso la reforma de la Ley de Dependencia y Discapacidad. Lo hizo sin las enmiendas aprobadas por el Senado, por lo que las familias no están conformes con lo que se ha aprobado porque muchas enfermedades y circunstancias se quedan fuera. Hoy, además, hemos conocido un informe de Funcas, la Fundación de las Cajas de Ahorros, que refleja perfectamente la realidad de los afectados. Carmen Lavalle, buenas tardes.
16: ¿Qué tal? Buenas tardes.
0: Por cada euro que el gobierno y las comunidades autónomas gastan en dependencia, las familias aportan 3,5 euros.
16: Pues sí, Pilar, así es. Solo en 2025 las familias aportaron 65.000 millones de euros para cuidados de larga duración, frente a algo más de 37.000 millones de las administraciones públicas. Elisa Chulia es investigadora de Funcas y coordinadora del informe.
17: Con los copagos, la contratación de esas personas a que atienden en la familia y el valor oculto del trabajo que realizan familiares, teniendo en cuenta esos tres factores, pues hemos calculado que por cada euro que paga el Estado o que costea el Estado en cuidados de larga duración, las familias aportan 3,5 euros.
16: Los 6.000 millones de financiación extra aprobados en julio para reformar la Ley de Dependencia son, según subraya, la tercera parte de lo que haría falta para llegar a la media europea. Un esfuerzo necesario, pero insuficiente para atender a un número de usuarios que aumenta a un ritmo de 100.000 nuevos beneficiarios al año.
0: Madre mía, es Carmen Lavalle. Gracias, Carmen.
16: A ti.
0: Te quedas con unos consejos con tu COPE más cercana a las 2:30. Resumen de toda la actualidad de la mañana.
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28: Muy buenas tardes y ¿cómo estás? Pontevedra será un año más la capital internacional del triatlón con la celebración aquí en nuestra ciudad de la gran final de las series mundiales de este deporte. Del 23 al 27 de este mes de septiembre, más de 5.000 deportistas venidos de más de 100 países distintos estarán presentes en el mayor evento deportivo internacional que tiene lugar en España en este 2026, como destaca el presidente de la Federación Española de Triatlón, José Hidalgo.
29: Tengo que decir, y tengo datos para poderlo afirmar, de que sin duda este evento va a ser el más importante que va a hacer España en este año. No hay nada, no hay ningún campeonato de Europa de la dimensión, ni ningún campeonato del mundo en una disciplina olímpica o no olímpica que se acerca al que vamos a vivir aquí a partir de que ya estamos viviendo.
28: Hidalgo estuvo acompañado del alcalde Lores y del delegado territorial de la Xunta en Pontevedra, Pablo Fernández, en la firma del convenio de colaboración entre Federación y Xunta, que la Xunta aportará 400.000 euros para apoyar económicamente el evento. La firma del convenio tuvo lugar en el Centro Galego de Tecnificación Deportiva, el centro en el que se forman los deportistas de élite de nuestra comunidad.
30: Pues algo más de 100 rapaces, mozos de menos de 18 años, que para eles esto non é solamente unhas instalacións deportivas, isto é unha escola, é un sitio pois onde aprenden disciplina, pois onde se forman e onde se crían. Polo tanto, creo que con máis motivo a aposta da Xunta de Galicia, acabamos de renovar a envolvente enerxética con 2 millóns de euros, esa aposta decidida que estamos tendo pois pola ampliación deste centro e para que Pontevedra siga sendo pois a fábrica, o corazón do deporte galego.
28: Por su parte, el alcalde de Pontevedra hacía hincapié en el retorno económico de esta competición internacional, que costará unos 4 millones de euros, pero que reportará muchos más a la ciudad, según palabras del propio Miguel Anxo Fernández Lores.
31: Están falando de 40 millóns, eu creo que vamos a superar moitísimo esa cantidad, polo tanto, os 4 millóns que se invirten nesta prova teñen unha rentabilidade altísima, ¿no? E sobre todo, en fin, a experiencia que temos é que cando facemos provas internacionais, posteriormente, hai moita xente que conoce Galiza, que conoce Rías Baixas, que conoce a nosa gastronomía e que repite independentemente de que haxa probas ou non, polo tanto estamos traballando con vistas ao futuro.
28: Según estimaciones de la organización, la gran final de las series mundiales de triatlón traerán a Pontevedra unas 20.000 personas venidas de todo el mundo que llenarán los hoteles de nuestro entorno, que ya hace meses que tienen el cartel de completo, colgado el cartel de completo. Paula Lourido, que es la presidenta de la Asociación de Hosteleros de Pontevedra, dice que es difícil calcular el retorno económico del evento, aunque sí está segura que estas series mundiales repercutirán positivamente en el turismo que viene cada año a las Rías Baixas.
32: Es un retorno que impacta mucho más a largo plazo, porque esto es una visibilidad, es una buena imagen que da la ciudad, es un deporte que lo va a ver muchísima gente por todo el mundo y a la gente después le quedan ganas también de venir a la ciudad porque siempre sacan unas imágenes preciosas.
28: 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Vamos con la previsión del tiempo. Previsión que hoy nos ofrece Joel Cid de Meteo Galicia. Boa tarde, saúdos.
0: Boas tardes. En estas próximas horas seguiremos na cea de Pontevedra con os ceos en xeral moi abertos, algunha nube de tipo alto, vento soprando do norte en xeral moderado e temperaturas e moitos cambios, valores que estarán preto ou superando lixeramente os 25 grados.

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2: El Sergas dejará de enviar una carta o realizar una llamada telefónica para citarnos para la consulta de un especialista en el área sanitaria de Pontevedra o Salnés. Así lo acaba de anunciar su gerente, José Flores, que señala que a partir del día 1 de octubre estas comunicaciones se harán a través de un mensaje de texto en nuestros teléfonos móviles.
3: La situación previa, que era comunicación por papel y a comunicación con llamadas, íbamos a tratar de ir cambiando de forma paulatina, de manera que a partir de este 1 de octubre vamos a empezar a enviar ese recordatorio de cita engadido o recordatorio que ya se envía a nivel centralizado dende o Sergas, pues de esa cita con una serie de datos, tanto de ahora o lugar, la especialidad, etcétera, etcétera, por vía SMS.
2: Esta transición será progresiva y el Sergas mantendrá, eso sí, la comunicación por carta o por teléfono fijo para los casos donde no sea posible realizar esa citación vía SMS.
3: Hacer incluso aquellos pacientes de los que no tenemos constancia de que el teléfono se haya actualizado, también os íbamos a llamar. Es decir, que vamos a ir poquillo a poco, y aquellos pacientes incluso que pasado un tiempo sigan prefiriendo que esa notificación se lle faga, con una llamada, que imagino que cada vez serán menos, pues también oímos a poder hacer. Pero bueno, tenemos que avanzar en este sentido. Una área todavía quedaba esta comunicación por papel.
2: Y tenemos novedades en relación a la planta de compostaje de Acanicouba, porque el Concello de Pontevedra acaba de solicitar una evaluación de impacto ambiental de este proyecto que permitirá tratar unas 5.500 toneladas de bioresiduos cada año. La planta se ubicaría en una parcela de 100.000 metros cuadrados y el edificio donde se realizaría ese tratamiento de bioresiduos ocuparía 11.600 metros cuadrados. Además, el Concello de Pontevedra trabaja en la creación de un parque bioforestal en el entorno que serviría de barrera contra los incendios forestales. Miguel Ancho Fernández Lores es alcalde de Pontevedra.
4: Y de alguna manera enmárcase dentro da nosa aposta, en fin, por cuidar o monte. Para eso fixemos no seu día o Plan Monte Vivo, estamos facendo parques forestais, etcétera, etcétera. E a idea é a creación dun, enmarcar esa planta dentro de la creación dun parque bioforestal.
2: Vale. Y el sindicato CESIF eleva la presión sobre Correos y avisa de nuevas movilizaciones si la empresa no cumple los compromisos con la plantilla. Representantes de este sindicato se concentraron esta misma mañana en distintos puntos de Galicia, entre ellos a las puertas de la oficina de Correos en la calle Oliva, en Pontevedra. CESIF amenaza con nuevas movilizaciones, como decimos, si el nuevo convenio no incluye en su texto una reducción de la jornada a 35 horas semanales, la conversión en indefinidos de unos 4.000 contratos parciales o mejoras salariales. En los últimos 20 años, Correos ha perdido más de 22.000 puestos de trabajo, lo que se nota en jornadas agotadoras y oficinas con falta crónica de trabajadores, especialmente en los meses de verano. Si no hay avances, el sindicato no descarta convocar una huelga, aunque sí habrá movilizaciones y Correos no cambia de postura. Patricia Iglesias es portavoz en Pontevedra de CESIF en Correos.
5: Porque lo que no queremos es que nuestros compañeros tengan un déficit económico. La huelga significa perder dinero. Si después del día 30 la empresa no se reúne, pues tendremos que pensar en huelga. Este año que viene hay elecciones y a lo mejor hay que pensar pues en algo pues más fuerte. Pero en principio no queremos que nuestros compañeros pierdan dinero.
2: Y según datos de la Unión de Profesionales y Trabajadores Autónomos, entre el año 21 y 25 se perdieron en Galicia casi 4.800 autónomos, lo que supone una drástica caída de un 10%. Si la tendencia continúa, esta asociación calcula que en una década se perderán en nuestra comunidad unos 12.000 autónomos, con especial incidencia en el comercio local. Eduardo Vaz, que es el presidente nacional de esta unión, nos adelantó que mantendrá próximamente una reunión con el presidente de la Diputación, Luis López, para analizar medidas para evitar esta sangría, especialmente en las zonas rurales. Allí pondrá sobre la mesa la intención o la necesidad de impulsar proyectos para crear en el comercio local aplicaciones conjuntas de compra online para competir contra gigantes como Amazon, Shein o AliExpress.
6: De feito, nos reuniremos co presidente da Deputación precisamente para que se poidan poñer en marcha estes sistemas que xa están desarrollados. Non hai que desarrollar unha tecnoloxía costosa nin inventar ningún tipo de software de gestión. Xa está.
2: Y vamos ya para concluir con la información del deporte que en esta ocasión nos ofrece Santi Pion. ¿Qué tal, Santi? Cuéntanos.
7: Hola, José. ¿Qué tal? Buenas tardes.

0: Ya se conoce la sanción al futbolista portugués del Pontevedra, Rui Pedro, que fue expulsado, recuerdo, en el partido que el Pontevedra perdió frente al filial del Athletic Club de Bilbao el pasado fin de semana. Finalmente serán dos los partidos que se perderá el jugador luso del equipo granate. Un Pontevedra que en Primera Federación va a abrir mañana la jornada de este fin de semana enfrentándose a domicilio con el Logroñés. Nota curiosa que nos deja también el fin de semana el horario que en Segunda Federación tiene el Arosa, que va a jugar en las instalaciones deportivas de Lezama, en Bilbao, contra el filial del Athletic Club, contra el Baskonia. Esto ha dicho esta mañana en la previa Gonza Fernández, el entrenador de la Rosa, sobre eso de jugar un sábado a las 12.
1: Bueno, raro e diferente. Tens que adaptarte á planificación da semana, porque, bueno, sobre todo que é un horario pouco habitual de cara a competir. Si é certo que nos adestramos os sábados de mañán, entonces ahí podemos estar.
2: Muchas gracias, Santi. 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
3: Son las 2:30 de la tarde, es la 1:30 en las Islas Canarias.
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3: Hola, ¿qué tal? Muy buenas tardes. Esto es Mediodía Cope. Bienvenidos todos los telespectadores de 13 Televisión. Hoy es jueves 17 de septiembre y estamos en Huelva. En concreto estamos en Palos de la Frontera, un lugar que forma parte de la historia universal, porque hace exactamente 534 años tres naves partieron desde aquí, desde el puerto, capitaneadas por Cristóbal Colón. Lo que ellos no sabían es que estaban a unos meses de poner el pie en el nuevo mundo. Y hoy esta localidad de Huelva vuelve a ser el centro de atención, porque aquí echa a andar el mayor proyecto de hidrógeno verde de toda Europa, el Valle Andaluz de Hidrógeno Verde. Esto es un proyecto que lidera Moeve, que es importantísimo si de verdad queremos depender mucho más de la energía renovable y menos de las energías fósiles y, por lo tanto, de terceros países, la famosa soberanía energética. Enseguida vamos a darte algunos detalles, pero te avanzo algunos datos para que veas la importancia que tiene este proyecto. Se van a invertir aquí más de 1.000 millones de euros. Imagínate lo que supone esto para Andalucía en general y para Huelva y esta comarca en particular. Pero es que además se van a crear entre 8 y 10 mil puestos de trabajo directos e indirectos, en concreto para la provincia de Huelva, porque además esto va a impactar de lleno en la economía de unos 400 autónomos y de pequeñas y medianas empresas, de pymes. Así que felices estamos en Mediodía Cope de poder contar buenas noticias en un día en el que las alertas han vuelto a sonar en los teléfonos de la región de Murcia. Las lluvias que han caído en la región han obligado a activar esta mañana el aviso rojo en el campo de Cartagena y Mazarrón. Allí han llegado a caer 70 litros por metro cuadrado, alerta máxima que se ha desactivado, pero los avisos continúan porque va a seguir lloviendo durante toda la tarde con fuerza, así que mucha, mucha atención. Nos pasamos en un momento por las zonas más afectadas, pero de entrada, precaución también en la Comunidad Valenciana y en Baleares. En Ibiza, Protección Civil acaba de enviar también aviso a los móviles. Bueno, y puedes imaginarte el miedo que han pasado en Valencia y en algunas zonas de Valencia durante toda la tarde de ayer y la madrugada de hoy, sobre todo cuando suenan las alarmas de los móviles. Por ejemplo, ese habitante de Paiporta, que hace casi dos años vivió la muerte de 56 de sus vecinos, y este vecino esta noche se ha asomado por la ventana y ha visto cómo el caudal del barranco del Pollo, el epicentro de aquella tragedia, crecía y crecía.
6: ¡Vaya barbaridad! ¡Dios mío! Ya tenemos el río aquí otra vez.
3: Hoy la pregunta es inevitable. ¿Estamos mejores preparados que hace dos años? ¿Sirvió de algo la tragedia? ¿Se han limpiado? ¿Se han hecho mejoras en los cauces de los ríos? ¿Ha cambiado alguna normativa? Bueno, mira, de entrada ayer los avisos llegaron tarde. Llegaron tarde y eso llevó a desalojar el estadio de la ciudad de Valencia cuando muchos aficionados ya estaban dentro para ver el partido de fútbol Levante Athletic, o mandar avisos a los móviles cuando algunos barrancos de la comarca pues no paraban de aumentar, lo que provocó atascos muy peligrosos en las carreteras secundarias y en los polígonos. Y luego están las obras. Están las obras y el mantenimiento, imprescindibles, empezando por la limpieza del cauce de los ríos o por proyectos como el de mejora del barranco del Pollo, que todavía, escucha esto, se está redactando. El proyecto de mejora del barranco del Pollo se está redactando. O el del barranco de la Saleta, en Aldaya, para desviar el cauce hacia Alturia, que se licitó hace tan solo un mes. Podríamos decir que las reparaciones de urgencia están listas, pero que siguen pendientes muchos proyectos fundamentales para evitar tragedias cuando llega una dana. Y ojo, que la parálisis se paga muy caro, sobre todo cuando en Valencia llueve sobre mojado y nunca, mejor dicho, titulares.
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3: Hoy es jueves, es 17 de septiembre, pasan más cosas. Ángela Sánchez, buenas tardes.
7: Buenas tardes, Pilar.
3: La gerente del Partido Socialista descarga toda la responsabilidad en Santos Cerdá.
7: María Fuentes señala al exsecretario de Organización Socialista sobre cualquier pago efectuado a Leire Díez, la famosa fontanera que habría mediado para maniobrar en las causas judiciales que rodean a Sánchez y también a su gobierno. Para la gerente, Santos Cerdá tiene poder para cualquier acción.
8: Yo me encargo más de la parte de gestión pura y dura. No me encargo de ninguna actividad política, por lo tanto, en el PSOE, el secretario de organización es la persona que ostenta la máxima responsabilidad, es el representante legal, por lo tanto, tiene poder para efectuar cualquier tipo de acción.
3: El comisario europeo de Interior y Migración, Magnus Brunner, visita España.
7: Se ha reunido con Alberto Núñez Feijóo y después con Marlaska y Elmas Saiz. Interior ha solicitado a la Unión Europea obras en los espigones del Benzú y el Tarajal, los dos puntos donde la frontera de Ceuta se adentra en el mar. Y un nuevo centro para cada ciudad autónoma con capacidad para 1.600 plazas. Marlaska además niega que los migrantes se estén desplazando hacia la península.
3: Y la reina Letizia ha inaugurado el curso escolar en el Colegio Público Gesta de Oviedo,
7: donde cursó sus estudios de EGB. Sus cerca de 300 alumnos la han recibido así. También han estado allí algunas de sus antiguas profesoras que recuerdan a la pequeña Letizia Ortiz como una niña responsable, inteligente y curiosa. Una buena alumna, Pilar.
3: Bueno, como nosotras. Gracias, Ángela. Y como Corrochano, ¿verdad, José Luis Corrochano? Buenas tardes, tú eres buen alumno, ¿no?
9: Bueno, yo hablan mejor mis pies que mi boca, ¿eh? Como Mbappé.
3: Con tu abogado, ¿no?
9: Eso es.
3: Es lo que tiene. Cuéntanos, ¿qué nos traes?
9: Te cuento que en medio de la polémica por las camisetas de Ceuta, de apoyo a Ceuta, Florentino Pérez visita mañana a la ciudad autónoma acompañado del presidente de honor del Real Madrid, Pirri, nacido precisamente en Ceuta. Mbappé ya explicó ayer su posición, no quise priorizar su sufrimientos, dijo. Y sobre el Balón de Oro hemos conocido que en la entrevista concedida al diario AS va a decir que es hora de que vuelva al Bernabéu y a los madridistas. Jornada de Liga, nueva goleada del Barcelona, la mayor de la temporada, 7-2 al Racing de Santander, con 3 goles de Rafinha. Joan García se retiró con un problema en la rodilla, estamos a la espera del parte médico, pero apunta a que se pierde el partido contra el Sevilla y la convocatoria de la selección española. El Atlético, antes del derbi, goleó 4-0 a Osasuna en el mejor partido de la temporada, además Deportivo de la Coruña 0, Sevilla 1, y quedó aplazado por la dana el Levante Athletic Club. Hoy a las 7 se completa la jornada con el Betis Getafe y a las 9:30 con el Málaga Villarreal. Pilar.
3: Gracias, Corrochano. Bueno, enseguida te actualizamos la situación del temporal, pero antes tenemos una última hora. La Audiencia Nacional rechaza paralizar el campamento de migrantes en el puerto de Ceuta, tal y como le había pedido el Sindicato Unificado de la Policía. Patricia Rossetti.
10: Hola, Pilar, buenas tardes. La Sala de lo Contencioso dice que no está justificada la adopción de la medida solicitada. Los razonamientos del SUP, dicen los magistrados, giran sobre la idea de que la atención humanitaria a las personas migrantes se preste en condiciones de seguridad y a la protección de la seguridad y salud laboral de los funcionarios de la Policía Nacional. Se refieren a una superficie de 16.000 metros cuadrados de dominio portuario para la instalación temporal de elementos necesarios de cara a la atención humanitaria y a la acogida de protección internacional. Dice la sala que concurren razones de interés general que justifican el otorgamiento de la autorización solicitada sin perjuicio de la adopción de las medidas necesarias para garantizar su compatibilidad con la seguridad, protección y normalidad de explotación del puerto. Dice que será el Ministerio del Interior quien adopte las medidas para la seguridad de los agentes.
3: Pues esa es la noticia. La Audiencia Nacional rechaza paralizar el campamento de migrantes en el puerto de Ceuta, tal y como había pedido el Sindicato Unificado de la Policía. Gracias, Patricia.
10: A ti, Pilar.
3: Vamos ya con la situación del temporal. En la región de Murcia, poco a poco, las cosas van mejorando. Hacia primera hora de la mañana, es alert, les pillaba bajo aviso rojo y una fuerte tromba de agua. A esta hora se encuentra en el alerta amarilla y sin lluvia. Lo que toca ahora es limpiar las calles y retirar todo el mobiliario público caído. Los colegios y los centros de mayores siguen cerrados. Y aunque lo peor ya ha pasado, desde el Ayuntamiento de Cartagena, por ejemplo, se sigue pidiendo mucha prudencia. La misma que se pide también a esta hora en Ibiza y en Formentera. Allí se ha lanzado un exalerta a los móviles. De hecho, Emergencias está pidiendo a las familias que vayan a recoger a los niños al colegio.
11: Estamos haciendo un seguimiento permanente con Educación. De hecho, tenemos activado el protocolo que aprobamos hace aproximadamente un mes y medio con Educación, precisamente para garantizar unos canales de comunicación y de seguimiento y de valoración de manera permanente con la comunidad educativa, para que el mensaje que pudiera llegar en un momento determinado desde Educación pudiera llegar a los centros.
3: Es Pablo Garrí, director general de Emergencias de Baleares. Hasta ahora ambas islas continúan en aviso naranja por la entrada de un nuevo frente que va a dejar lluvias de hasta 50 litros por metro cuadrado en una sola hora. También bajo aviso naranja están el litoral de Alicante y el litoral sur de Valencia, la zona afectada por la Dana. Así que nos vamos hasta allí. Sanchi Pacheco, buenas tardes.
12: Buenas tardes, Pilar. Fueron casi 100 litros y además en muy poquito tiempo. Las alcantarillas no dieron de sí y volvimos a ver pues bajos anegados, contenedores navegando calle abajo o el agua entrando en los vehículos. Gracias a Dios, ningún daño personal. Pero sin duda lo peor, el sufrimiento, el pánico de los vecinos de la zona cero de la Dana, que viven aquí al lado de los barrancos y que 2 años después todavía no se han quitado el miedo del cuerpo.
13: Vuelves otra vez a estar un poco con el miedo del cuerpo. Te preocupa, ves a tu madre un poco pues sufrir, ves que en tu calle vuelve otra vez a, en cuanto hay lluvia torrencial, vuelve otra vez a inundarse, ves que te sube el agua al segundo escalón del patio y ves otra vez que, bueno, que tienes que subir a tu madre para arriba y procurar que no pase nada y tranquilizarla. Es lo que hay.
12: La mañana ha sido bastante más tranquila, se ha ido recuperando la normalidad. En media hora se van a rebajar las alertas, luego se retirarán definitivamente a media tarde, al menos esa es la previsión. Y en esta zona cero en la que nos encontramos, a esperar hasta la siguiente. Un auténtico sinvivir, Pilar.
3: El precio de la gasolina alcanza un nuevo máximo anual, lo hace tras 11 semanas al alza. El diésel vuelve a subir, también el descuento de 20 céntimos por litro sigue sin notarse cuando pasas por el surtidor. El litro de gasolina está a 1,93 euros de media y el de gasóleo a 1,92. Este jueves también nos deja otro récord. Es el caso, en este caso histórico, es el del precio de la vivienda, vaya por Dios. Hoy hemos conocido los datos del segundo trimestre del año, sube un 12,5%, supera los 2.300 euros el metro cuadrado de media. Marta Ruiz, buenas tardes.
14: Buenas tardes, Pilar. Si cogemos el acumulado hasta junio, la subida media de los precios es del 13% con respecto al año anterior. El incremento es mayor en la vivienda de menos de 5 años. Ahí el metro cuadrado ya está en 2.700 euros de media, 400 euros por encima de la vivienda con mayor antigüedad. Si miramos más allá de esas medias, los datos del Ministerio de Vivienda reflejan que en regiones como Madrid o Baleares, el metro cuadrado ya se paga por encima de los 4.000 euros. Ya son 6 trimestres con precios medios por encima de los 2.000 euros. ¿Y lo que queda? Leandro Escobar, experto en vivienda de comillas y CADE.
15: Es que la vivienda siga encareciéndose, aunque las subidas puedan moderarse. La oferta sigue siendo insuficiente donde más se concentra la demanda. Tampoco prolongaría automáticamente subidas del 12 o del 13%. Es evidente que la financiación se está endureciendo y la capacidad de compra pues tiene un límite. Así que mi previsión es que esas restricciones pues puedan frenar las operaciones y moderar, por tanto, los incrementos.
14: Las mayores subidas de precios del segundo trimestre se han registrado en Comunidad Valenciana, Castilla y León, Castilla-La Mancha, Aragón y Cantabria, con repuntes del 15%.
3: Es Marta Ruiz, jefa de Economía de COPE. Gracias, Marta.
14: A ti, Pilar.
3: Bueno, precisamente sobre vivienda, en este mediodía COPE hemos analizado el informe de FEDEA sobre la pobreza oculta. Casi 2 millones de personas se encuentran en esta situación. Esto quiere decir que según su renta no se consideran por debajo del umbral de la pobreza. Pero si tenemos en cuenta el precio de la vivienda, sí lo estarían. Y esto podría disparar la tasa de pobreza. Bueno, el sector servicios sigue siendo el motor principal de nuestra economía, pero España ya no es solo uno de los escaparates más importantes del turismo mundial o la hostelería. Ahora también exportamos talento, tecnología y conocimiento. Las ventas al extranjero de servicios digitales se disparan un 67% en los últimos años. Hablamos de trabajos de programación, ingeniería, consultoría. Victoria Ballesteros, buenas tardes.
16: ¿Qué tal, Pilar? Buenas tardes.
3: Un negocio que supera los 83.000 millones de euros.
16: Sí, y otro dato, esos servicios digitales ya representan el 37% de todas las exportaciones españolas de servicios, que incluyen el turismo. La mitad son servicios profesionales, lo que comentabas, ¿no? Empresas que, por ejemplo, diseñan proyectos de ingeniería para un cliente extranjero, que dan formación o asesoramiento financiero. Ese es el caso de Álvaro Galán, que trabaja con clientes de Estados Unidos, de Latinoamérica, de Asia. Cuesta abrirse paso, nos contaba, pero los españoles empezamos la carrera unos metros por delante.
17: Realmente lo que haces es buscar donde tienes una oportunidad, que normalmente es una cuestión de relación. Los españoles somos muy buenos haciendo relación. Somos conscientes del valor que tenemos. Yo creo que está en que tenemos una visión mucho más panorámica de los problemas.
16: Las exportaciones de servicios digitales crecen a un ritmo del 11% anual, pese a que somos uno de los países de la OCDE con más barreras a este tipo de comercio, y eso nos hace perder competitividad, como explica Ángel García, del Instituto Valenciano de Investigaciones Económicas.
18: Encarece las importaciones de servicios digitales para las empresas españolas, reduciendo su competitividad. En segundo lugar, reduce el atractivo de España como plataforma desde la que exportar servicios digitales.
3: Gracias, Victoria. Bueno, y una noticia de última hora. El Gobierno celebra la rapidez con que la Audiencia Nacional ha resuelto recurso que impedía llevar a cabo el alojamiento de más de 1.700 migrantes que permanecen en las calles de Ceuta. Dicen que los terrenos del puerto son los más idóneos y que cuentan con todas las garantías de seguridad para llevar a cabo el operativo. 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
19: Todos somos caballas, menos Mbappé, Vinicius y Konaté. Bueno, y el Barça entero, por cierto. Que no se dice nada del Barça, se habla de estos tres, nada más. Que no quisieron poner la camiseta a medias, esa camiseta de todos somos caballas.
20: Es una demostración más de que ya hay jugadores que van por libre y de que el club no sabe imponer las cosas que quiere imponer.
21: Tú, como grupo, no puedes ir en contra de lo que decide tu club.
22: El club que les paga es español, es el Real Madrid. El Real Madrid, si toma una decisión institucional de este tipo, debería ser secundada.
23: Pero en el caso de Vinicius y de Mbappé, llueve sobre mojado y este hecho no va a gustarle a muchos madridistas.
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16: ¿Qué tal? Buenas tardes. Uno de los mejores veranos de la historia. Así define la Autoridad Turística de Galicia la temporada alta que acabamos de vivir en nuestra comunidad. El director de turismo, José Merelles, hace balance, pone el foco no solo en cuántos turistas llegan, sino sobre todo en lo que dejan en Galicia. Los ingresos de los hoteles han crecido más de un 5% respecto al año pasado y también aumenta la ocupación y la estancia media.
1: Pues son extraordinarias. Probablemente estemos ante un dos mejores veráns turísticos de la historia en Galicia.
16: Pero la mirada ya está puesta en el año que viene, será Año Santo, y Galicia prepara el próximo Xacobeo con un importante respaldo del sector privado. La Xunta ha recibido ya alrededor de 700 propuestas de empresas e instituciones interesadas en colaborar y patrocinar actividades de la programación.
1: Y para atraer pues capital, para que conjuntamente coa Xunta de Galicia pues poder elaborar un programa de acontecimientos. Neste sentido, este plan pois foi quen de atraer pois unhas 700 solicitudes que temos para patrocinios.
16: E hai máis, Turismo de Galicia trabaja con AENA e los aeropuertos de Santiago, A Coruña e Vigo para incorporar novas conexiones aéreas en los próximos meses ante el aumento de la demanda internacional. La idea, según Merelles, es clara, que el turismo no sea solo cosa del verano, sino que genere actividad durante todo el año. Antes, ya la semana que viene, Pontevedra espera una avalancha de turistas. Son deportistas, y es que la ciudad de Lérez será un año más la capital internacional de triatlón, con la gran final de las series mundiales de este deporte. Del 23 al 27 de septiembre, más de 5.000 deportistas de más de 100 países distintos van a estar presentes en el mayor evento deportivo internacional que tiene lugar en España en este año. Así lo dice el presidente de la Federación Española de Triatlón, José Hidalgo.
2: Que sin duda este evento va a ser el más importante que va a hacer España en este año. No hay ningún campeonato de Europa de la dimensión, ni ningún campeonato del mundo en una disciplina olímpica o no olímpica que se acerca al que vamos a vivir aquí a partir de que ya estamos viviendo.
16: Se invierten 4 millones de euros solo para esta prueba, pero es que se espera un retorno que multiplique por 10 esa cifra. Paula Laurido es la presidenta de la Asociación de Hosteleros de Pontevedra.
6: Es un retorno que impacta mucho más a largo plazo, porque esto es una visibilidad, es una buena imagen que da la ciudad, es un deporte que lo va a ver muchísima gente por todo el mundo, y a la gente después le quedan ganas también de venir a la ciudad porque siempre sacan unas imágenes preciosas.
16: Porque el deporte mueve masas, y eso se nota también en A Coruña. El deportivo en primera está teniendo un impacto económico importante en la ciudad, difícil por ahora de cuantificar, pero así lo entiende el sector. Así que si alguien te pregunta qué ganas tú cuando gana tu equipo, ya tienes la respuesta. Y hay otro dato, la tasa turística no parece haber frenado las visitas. Hoy conocíamos los datos en A Coruña. Más de 1 millón de euros ha recaudado la ciudad con esa tasa turística en los 6 primeros meses del año. La tasa entró en vigor a finales de septiembre de 2025 y supone entre 1 y 2,5 euros por persona y noche, dependiendo del tipo de alojamiento. A pesar del impuesto, los hoteles coruñeses no han detectado una caída de las pernoctaciones. Cierran además un verano muy positivo con el impulso del eclipse y del turismo internacional, aunque el visitante mayoritario sigue siendo nacional, en muchos casos buscando escapar del calor de otras zonas de España. Agustín Collazos es presidente de Hospeco, la Asociación de Hospedaje Coruñesa.
7: El cliente nacional, lógicamente, sigue siendo el más importante, como puedes. Pues allá hay mercados muy importantes que son los que siempre han nutrido nuestra ciudad, ¿no? Principal es Madrid. Un verano como el nuestro, donde se ha convertido ahora mismo en un oasis, ¿no? En cuanto a la temperatura, que el gran comentario que estamos teniendo los dos últimos años es ese, ¿eh? El de no, yo solía veranear en tal sitio y ahora vengo para acá porque busco un verano más suave.
16: Pues temporada para la historia y a las puertas del año santo compostelano. Estás escuchando el mediodía de COPE Galicia, yo soy Paula Pájaro. Próximo a la estabilización, el incendio de Quiroga evoluciona bien, pero pendientes de si el viento puede reavivar las llamas. Enseguida te lo cuento. Antes, escucha este mensaje.
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3: El incendio de Quiroga en Lugo está ya prácticamente estabilizado, según el alcalde José Luis Rivera. El fuego comenzaba el martes en Pacios da Serra y ha quemado unas 420 hectáreas.
15: Ya está prácticamente estabilizado. ¿Qué pasa? Que cuando llega a las 2 de la tarde, suben las temperaturas. Si vuelvo aire, pues hay problemas. Para allá ha subido muchos medios seres.
3: Bueno, ahora la situación es más tranquila, aunque el alcalde pide prudencia porque las horas centrales del día, con más temperatura y viento, pueden volver a complicar las labores de extinción. Y aún hablando de incendios, nos quedamos con el enfado del alcalde de Pedrafita, José Luis Raposo. Se niega a que los medios aéreos vuelvan a utilizar sus depósitos de agua, como la piscina municipal, para cargar agua y hacer frente al fuego. Así nos lo contaba en COPE.
17: O sea, que ningún tanque amplio para decir que entra un helicóptero o que entra una avioneta y que cargue, tiene que ser una piscina municipal, y destrozaron árboles y destrozaron faroles y destrozaron todo y no se sabe. Digo, a ver, los que llamaron para decir que había que utilizar la piscina, ahora el tema de acederías, no sabemos. Pues no la van a volver a utilizar sin un orden judicial. Eso es lo que hay.
3: Pide que alguien se haga cargo de la factura y no que los arreglos tengan que abonarlos ahora los vecinos de Pedrafita. Quedan 4 minutos para las 3 de la tarde.
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18: Hasta el 17 de septiembre, patata gallega variedad Kennebec en bolsa de 3 kilos a 3,49 euros. 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
3: El agua sigue siendo apta para el consumo en Santiago y por ahora no hay motivos para la alarma por el vertido de purín de Tordoya. Es decir, si nos escuchas desde la comarca compostelana y usas agua del grifo, puedes seguir haciéndolo con tranquilidad. Las analíticas realizadas de forma continua en una veintena de puntos de control confirman que los parámetros del río Tambre están por debajo de los niveles de riesgo. Aguas de Galicia descarta, por tanto, un corte de suministro, aunque el concello mantiene activado un dispositivo preventivo por si la situación cambia. El vertido no ha llegado, de hecho, el purín está a 30 kilómetros de donde se capta el agua para el consumo de la capital gallega. El Seprona investiga qué ocurrió, las circunstancias que provocaron la rotura. El alcalde de Tordoya, Antonio Pereiro, asegura que todo apunta a un accidente en esa rotura de una balsa de una explotación ganadera y subraya la preocupación del ganadero.
31: No fue ningún tipo de imprudencia porque, bueno, hombre, podía tener un despisto que fuese, la verdad es que fue una rotura da balsa que contiña los residuos de purín.
3: Y en los deportes, derrotas de Celta y Deportivo. Leti García Chas.
32: El equipo vigués cayó ante el Omonia por 1-0 en su partido de Europa League. En este inicio de temporada, el Celta lleva en total 7 encuentros y ninguna victoria. El Deport sufrió su primer tropiezo de la temporada en Liga, perdió por 0-1 frente al Sevilla en Riazor. El partido estuvo marcado por la expulsión de Angeliño en el minuto 59. Y en baloncesto, el Breogán juega hoy a las 3:30 los cuartos de final de la fase previa de la BCL. Se enfrentará al Manchester en Bulgaria y es una eliminación a partido único.
3: Por cierto, que hoy hace 3 años que nos dejó una leyenda de la radio, el comunicador Pepe Domingo Castaño. Hay en Padrón una plaza que lleva su nombre y es que es eterno. Escuchas el mediodía de COPE, seguimos contándote todo lo que te interesa ahora en la tarde.
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19: En las últimas horas, la juez de la Audiencia Nacional, María Tardón, ha dado un salto cualitativo en la investigación de la entrada masiva de inmigrantes en Ceuta los días 30 y 31 de julio pasados.

0: del más mínimo sentido de responsabilidad política. No es de recibo que la única dimisión hasta ahora haya sido la del jefe de gabinete del delegado del gobierno en Ceuta, cuya versión de lo ocurrido está desbaratando la estrategia de defensa de Moncloa. El gobierno está más preocupado por convertir a Vivas en el chivo expiatorio que en poner los medios adecuados del Estado para que esa ciudad autónoma vuelva a la normalidad. La estrategia de Sánchez se va a topar una vez más en esta legislatura con la vía judicial, con el Estado de Derecho. Parece que este es el único camino para que se asuman responsabilidades, tanto por lo que se ha hecho como por lo que se ha dejado de hacer. Responsabilidades que ya veremos a dónde llevan a este gobierno.
1: Son las 3, son las 2 en Canarias.
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1: ¿Qué tal? ¿Cómo estás? Bienvenido a la tarde de COPE, la tarde de Pilar García Muñiz. Yo soy Israel Remuiñán y voy a estar contigo hasta que aparezca por aquí la linterna de Expósito. Y la última hora nos lleva a Ceuta. La Audiencia Nacional ha rechazado paralizar el campamento de inmigrantes que el gobierno pensaba instalar en el puerto de Ceuta. Ayer mismo, el Sindicato Unificado de Policía pidió una medida cautelar para suspender la puesta en marcha del campamento hasta que se garantizara la seguridad. El Ejecutivo, el gobierno, ha celebrado la rapidez con la que se ha resuelto y ha reiterado que los terrenos del puerto, donde está previsto que se instalen los chicos, son los idóneos y cuentan con todas las garantías.
4: Vaya barbaridad, Dios mío, ya tenemos el río aquí otra vez.
1: Este sonido es el de una vecina que grababa esta noche la bajada del barranco del Pollo. Sí, el barranco que se desbordó en la Dana de octubre de 2024 y que creó la riada en la que murieron más de 200 personas allí en Valencia. Ya tenemos el río aquí otra vez, decía esta vecina. Lo cierto es que ha llovido mucho en la Comunidad Valenciana, pero afortunadamente nada que ver con lo que fue la Dana. Eso sí, muchos vecinos de Torrent, de Paiporta, de Alfafar o de otros municipios del sur de la ciudad afectados por la riada del 29 de octubre del 24 han revivido imágenes muy dolorosas esta noche al ver sus calles inundadas de nuevo.
5: El desagüe no daba de sí. Yo achicaba agua con la escoba al desagüe y era tanta el agua que caía que era imposible. O sea, era angustioso ver cómo el agua se apoderaba, entraba en la casa. Se fue media hora angustiosa, de verdad.
1: Es José Luis, es vecino de Pobla de Balbona, que nos contaba aquí en COPE, en Herrera en COPE, esa angustia con la que vivió las lluvias torrenciales de esta noche, lo que se han dejado estas lluvias, que han afectado a varias zonas del este, y ahora mismo están pasando por encima de Baleares, lo que han dejado es un muerto en Olivella, en la provincia de Barcelona. Enseguida vamos a hablar con una vecina de Alfafar, en Carna, que nos contará cómo el recuerdo de la Dana vino a su cabeza esta noche.
6: Me quedaría tranquilo si se dedicaran a meterse conmigo, a descalificarme, pero se emplearan a fondo en solucionar los problemas que tiene nuestra ciudad.
1: Esta es la respuesta de Juan Vivas, el presidente de Ceuta, al desplante de Sánchez ayer en el Congreso. Ese pregúntale a Vivas, que espetó a una periodista que preguntaba por los menores que siguen malviviendo en las calles de Ceuta y que ha tenido hoy respuesta de propio Vivas. No es la primera vez que el presidente Sánchez echa balones fuera. Todos recordamos ese si quieren ayuda que la pidan precisamente en la Dana. La situación de Ceuta ha llegado a Europa. Hoy el Parlamento Europeo votaba una resolución sobre la respuesta conjunta que la Unión Europea debía dar a la crisis. El hemiciclo europeo ha aprobado un texto en el que se incluyen condenas a ocurrido en Ceuta, también críticas a la gestión del gobierno de Sánchez y una petición importante a la Comisión de la Unión Europea, la creación de mecanismos que permitan a la Unión suspender desembolsos o incluso recuperar fondos ya pagados a un socio que deje de cooperar o ponga en riesgo los intereses de un Estado miembro. Es decir, esto es una medida contra Marruecos, con el que se tiene una cooperación muy habitual y al que, por ejemplo, desde el año 2021 y hasta el 2027 se le están abonando 500 millones de euros para controlar los flujos migratorios, para fortalecer su política migratoria y de asilo. A la vista está de que esa parte del acuerdo, si hablamos de Ceuta y lo sucedido en los últimos días, pues no se está cumpliendo. Y multan con 500 euros a un pasajero por colar en su maleta más de 8 kilos de embutido. Ya se ríe Rosa Rosado, que está por aquí conmigo.
7: No está mal.
1: ¿Por qué hablamos con nuestros oyentes? ¿Qué es eso que has

0: metido en la maleta sorprendente? ¿Cuál ha sido tu kit de supervivencia español cuando te has ido de viaje?
1: Comida.
0: ¿Y si te han pillado en alguna aduana o no?
1: Mira, que el niño se va a Londres, pues para allá que mandamos el jamón.
2: A mí no me han pillado, pero mi hijo pasó un año en Inglaterra y me escribió una carta. Mamá, mándame cosas para comer. Chorizo, embutido, latas de atún, latas de sardinas, porque dice que comían fatal. Y eso se lo envié en un paquete y no me pillaron, gracias a Dios. Un besito.
1: Ninguna madre española va a permitir que su hijo sobreviva a base de sándwich de pepino.
0: Eso es muy importante.
1: Pero que no. Pues eso, ¿qué comida has metido en una maleta? 607-15-0602.
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0: Corrochano, buenas tardes.
5: Israel, buenas tardes.
0: El Barça imparable, se le caen los goles, madre mía.
5: 7-2 ayer al Racing de Santander, 6 partidos de liga, 18 puntos, 28 goles a favor. Enseguida noticias de la jornada de liga que hoy termina. Antes es noticia de la mañana. Florentino Pérez visita mañana Ceuta. Arancha Rodríguez.
6: Y lo va a hacer acompañado del presidente de honor del Real Madrid, Pirri, que recordamos que nació en Ceuta. Van a ser recibidos a las 11:30 de la mañana en el Ayuntamiento de la Ciudad Autónoma por el presidente Juan Jesús Vivas. Y posteriormente tienen en mente, si el tiempo lo permite, visitar la peña madridista de la ciudad. Hay que destacar que esta visita estaba ya programada desde hace tiempo, mucho antes de que se destacara el tema de las camisetas protagonizado por Mbappé, Vinicius y Konaté.
5: Mbappé, por cierto, se ha explicado en las últimas horas, lo ha hecho explicando por qué se puso la camiseta a medias de apoyo a Ceuta, Melchor Ruiz.
7: Kylian Mbappé quiso aclarar el motivo por el que el martes en Elche saltaba al terreno de juego con la camiseta de apoyo a Ceuta recogida en el pecho. El delantero francés dejó claro que él se solidariza 100% con Ceuta, pero que también quería hacerlo con las víctimas inmigrantes y que no quería priorizar los sufrimientos.
8: Tengo que decir que yo tengo toda la solidaridad con la gente de Ceuta y todas las víctimas, porque antes de ser jugador soy humano. Pero también yo quería tener también un gesto y un pensamiento por todos los inmigrantes que han perdido la vida, que también están en condiciones duras. Entonces fue una posición no fácil, difícil, porque al final la gente puede pensar que yo soy contra la gente de Ceuta, pero no, solamente no.
5: Declaración de Mbappé al diario Así Estás, que ha hecho esta mañana el secretario de Estado para el Deporte, Rodríguez Uribe, comentando la situación de las camisetas de apoyo a Ceuta.
9: La verdadera gravedad de lo que ha sucedido con las camisetas son los que han amenazado de muerte, por traidor, por cierto, al jugador del Betis, por ponerse la camiseta, y los que han amenazado también y han insultado gravísimamente a los jugadores del Real Madrid por no ponérsela.
5: Lo último de Mbappé, Santi Duque, son declaraciones sobre el Balón de Oro.
10: Sí, en esa misma entrevista al diario AS, el crack francés del Real Madrid se muestra convencido de sus posibilidades para ganar el trofeo y afirma que el Balón de Oro debe volver al Bernabéu y a los madridistas. Eso sí, Kylian no es tan categórico a la hora de hablar de los mejores del mundo como hizo Lamine. Dice que cree más en los hechos que en las palabras y responde Corro con prudencia a la pregunta de por qué debe ganar el Balón de Oro.
8: Yo puedo hablar bien con mi boca, pero yo pienso que mi mejor abocado son mis pies. Entonces yo quiero siempre jugar con mis pies. El resto es parte del fútbol, pero yo intento enfocarme siempre en el campo, en lo que puedo hacer en el campo.
11: ¿Qué piensa de Lamine? Lamine ha dicho que tú y él son los dos mejores del mundo.
8: Tengo la sensación que va a tener una gran carrera.
5: Lamine Yamal, protagonista ayer en la goleada del Barça, como Joan García, que se retiró en el descanso por un problema en la rodilla. ¿Sabemos ya para cuánto tiempo tiene Víctor Navarro? Víctor Navarro, enseguida recuperamos esa comunicación para conocer el parte médico del Barcelona sobre el portero. Antes, los goles del Barça, por ejemplo, Rafinha.
12: Puede tirar, gol.
13: De Jenny Olmo. Olmo, Rafinha. Rafinha se la prepara con la derecha y tira.
5: José Luis Gil, 7-2 al Racing de Santander.
14: No hay vendaval ni equipo a la vista capaz de parar este Barça. Bajo la lluvia intensa, firmó el 7-7 en la temporada, ratificando unos números terroríficos. Líder intocable de la Liga, 3 puntos sobre el Madrid, 5 sobre el Atlético antes del derbi. Firma más de 4 goles y medio de media por partido. Los de Flick han marcado 5 o más en 5 de los 7 partidos de la temporada. Rafinha es líder del Pichichi, 9 goles. Lamine ha sumado 7 con 3 dobletes y Fermín ya va por los 4. Y detrás, los nuevos aportan. Ayer Adeyemi se fue a casa tras provocar 2 penaltis, 1 asistencia y completar 6 regates y 8 remates. Esto promete seguir porque Rafinha, ambicioso, quiere más.
12: es importante pensar que necesita mejorar en algo. Entonces nunca te voy a decir que estoy bien, estoy al mi mejor nivel, porque esto partiendo de mí es una mentira. Seguramente hay algo que puedo dar por el equipo más que lo que estoy dando. Y nada, estoy contento por los goles, por la victoria, creo que es lo más importante, pero tenemos que seguir mejorando, no solo individualmente como en equipo.
5: El Racing puso un equipo con pocos habituales y lo pagó Jaime del Olmo.
10: Resaca racinguista dura, complicada, porque encajar 7 goles no es fácil de sobrellevar, por mucho Barcelona que esté enfrente. Si a eso añadimos que el portero Aguirre Zabala fue de los mejores, incluyendo parar un penalti a Yamal, pues queda todo dicho. Otra mala noticia fue la lesión muscular, la segunda de la temporada, del central Pedro Felipe, que será baja contra el Celta el sábado. José Alberto, más allá de reconocer que se equivocó cambiando de una atacada a 8 jugadores en el 11 titular, lo comparó con una visita al dentista, reconociendo que su equipo estuvo flojo y blando.
15: Creo que no ha sido nuestro mejor día, creo que nos ha faltado pues competir a un poco más de nivel, sobre todo a nivel defensivo. Creo que hemos dado demasiadas facilidades, la muestra es pues los 3 penaltis cometidos, los 2 goles desde tiro exterior. Creo que hemos dado, como digo, muchas facilidades a nivel ofensivo. Creo que hemos pasado por pocos momentos de ser nosotros, pero tenemos que hacer las cosas mejor, ser un equipo mucho más riguroso. Pero bueno, así es, la visita aquí sabíamos que iba a ser dura, que iba a ser difícil y por desgracia pues no hemos tenido nuestro mejor día.
5: Víctor Navarro, ¿cómo está la rodilla de Joan García?
16: Acaba de informar el Barça de que tiene leves molestias en esa rodilla derecha. No hay tiempo de baja en el comunicado. La realidad es que marcará todo las sensaciones que tenga mañana, sobre todo Joan García, en esa última sesión antes de Sevilla. En el club respiran tranquilos porque no es una lesión importante, no es grave tras ese resbalón de anoche, y entienden que por precaución lo lógico sería que no estuviera en el Pizjuán y por lo tanto descansase en este parón. Pero marcará todo las sensaciones de Joan mañana en la última sesión.
5: El Atlético de Madrid goleó Osasuna.
17: La cierra desde la izquierda, Robin Lenormand, roza, le cae, rechace, chuta.
5: 4-0 le ganó el Atlético a Osasuna en el mejor partido de la temporada. Javi Gómez.
18: Sin duda, Corrochano, el más completo de lo que va de liga. 90 minutos de juego fluido del Atleti. Es difícil destacar jugadores por encima de otros. Cardoso se pareció al del Betis, Grimaldo al del Leverkusen. La defensa apenas concedió, tuvo mordiente la presencia de Jonathan David como 9, y Baena y Kangin siguieron haciendo de Antoine Griezmann en un equipo que tuvo su día más redondo, como reconoció el Cholo Simeone.
19: Veníamos interpretando los partidos anteriores por pasajes bastante bien, como bueno, ya lo hemos recordado, segundo tiempo de San Sebastián, primer tiempo de Liverpool, primer tiempo de Bilbao, todo el partido de Sevilla, pero bueno, hoy creo que tuvimos más regularidad en todo el partido y bueno, eso nos permitió controlar el partido en el primer tiempo, pese a que no fuimos contundentes, y ser contundentes en el segundo tiempo y controlarlo.
5: Alberto San, otro partido en el que Rami se queja.
20: Sí, y se queja de un gol anulado, supone la tercera derrota rojilla, llevan 11 goles en contra y una revolución en el 11 que no sirvió para ganar al Atlético de Madrid. Segundo día con queja amarga, después del penalti frente al Español, llega este gol anulado que suponía el 1-1, así se quejaba Ramis de una acción que pudo cambiar el partido.
21: Para mí está mal anulado, otra decisión que nos condena y que nos hace daño, más allá de que el partido probablemente hubiera terminado con victoria del Atleti, puede ser. No estamos teniendo fortuna en ese tipo de decisiones. Fútbol profesional, ese tipo de situaciones, los jugadores meten el hombro, meten el codo, meten la cabeza, van arriba. No veo falta, sinceramente. El cuarto árbitro me ha dicho que lo han revisado y que ya está. Como siempre, en 3 segundos, o en 4, o en 5, es demasiado poco. Lenormand ni se ha quejado de la acción. Es que ni se ha quejado.
5: El domingo a las 4:15 se juega el derbi, el Atlético de Madrid-Real Madrid. Noticias en el conjunto blanco, Melchor Ruiz.
7: Ha empezado hoy a preparar ese compromiso ante el Atlético de Madrid, un encuentro que consideran muy importante, al margen por la rivalidad, porque es el último compromiso antes del largo parón de selecciones y con la motivación añadida por lo sucedido la pasada temporada. Mourinho no va a recuperar a ninguno de los 3 lesionados, Militao, Mendy y Rodrigo, pero volverá a hacer cambios en el 11, entre ellos Jude Bellingham.
5: Después de ver el 11 de ayer de Simeone, ¿qué esperamos para el derbi, Javi Gómez?
18: Bueno, todos los ojos puestos primero en Julián Álvarez. Corro, el argentino sigue acelerando para intentar estar en el partido. Con Barrios y Sorlot al margen será la única duda con la que cuente el Cholo. Hoy ha entrenado el argentino en solitario. Mañana volverán los entrenamientos grupales. Hay dudas de cara al 11. Jonathan David podría tener lugar y Simeone deberá decidir si juega con 3 en el medio y 2 delanteros o si bien mete 4 y tan solo una referencia.
5: Enseguida más de la Liga.
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5: El Sevilla ganó en Riazor.
17: ¡Gol en Riazor! ¡Gol de Miguel Sierra!
5: El Sevilla, Víctor Fernández, es cuarto en la Liga.
20: Y sigue confirmando su buen inicio de Liga. Ayer sumó en Riazor su cuarta victoria para sumar 13 puntos, una racha que rompe con la mediocridad de las últimas temporadas. El equipo, por lo tanto, se afianza con buenas sensaciones, se muestra cada día más competitivo y ordenado. Hacía años que no encadenaba dos partidos con portería cero y con muchos jugadores rindiendo a un buen nivel. Luis García Plaza, protagonista de esta reacción del equipo, reconocía que este es un inicio de temporada soñado.
4: Nada, seguir. Uf, esta liga, primera división. Ahora no viene el Barça, o sea que nada, seguir. Ya tenemos 13 puntos para seguir sumando, no hay más. Hay que seguir humildes, igual que cuando van mal. Yo creo que nosotros intentamos no hacer un drama. Cuando vamos bien, tampoco hay que estar eufóricos. O sea, está un arranque soñado, pero esto, la primera división es muy dura y tenemos que jugar y competir siempre así. Si competimos así, siempre estás cerca de poder ganar. Pero bueno, un gran rival el Depor y muy contento, muy contento.
5: Pepe Torrente, primera derrota del Depor en casa.
20: Ante un rival que además fue mejor en un partido donde ya perdiendo se quedó con 10 por la roja a Angeliño. Hidalgo hizo 5 cambios en el equipo por el poco descanso que tuvo su equipo. 5 días el Sevilla por 3 del Depor que jugó el domingo en Getafe. Algo que condicionó el 11 titular blanquiazul.
24: Esto está montado como está montado, es como es, pues hoy nos tocará a nosotros 3 días, pues luego supongo que a los otros equipos también les tocará y tampoco hay que incidir mucho en eso, pero ese pelín de frescura seguramente a esta altura de la competición, esos 3 partidos y además con un viaje por medio, pues es complicado.
5: Noticia en Valencia, la Dana aplaza el Levante Athletic de Bilbao. Buscamos ya la fecha para ver cuándo se juega el partido. Pedro Zamora.
25: Valencia estaba en alerta naranja. La previsión no falló y la tormenta perfecta convirtió el campo en una piscina. El árbitro y los equipos tenían claro que no se podía jugar, pero hubo que esperar a las 9:30 para suspenderlo oficialmente. Hoy el presidente de la Generalitat Valenciana ha dicho que no aplazarlo antes fue una imprudencia de la Liga. La Liga y los clubes han pactado, si no pasa nada, jugar el próximo 21 de octubre.
5: Hoy a las 7 de la tarde se juega un Betis-Getafe, un buen Betis. Noticias del equipo de Pellegrini, Escalera.
26: Pellegrini planea hacer varias rotaciones tras el partido del lunes en Villarreal y por el poco margen que hay entre un encuentro y otro. Dani Ceballos podría jugar como titular acompañado de Facundo Bernal. Podría jugar el Betis con Valles en portería, Ortiz, Bartra, Valentín Gómez y Junior en defensa, Bernal y Ceballos en el doble pivote, Anthony y Adde en las bandas. La duda puede ser la media punta, depende si está Isco o no para salir de titular, si no, podrían entrar los Celso, Fornal o Deosa y arriba seguro estará Parrot.
5: Enfrente el Getafe de Bordalás, Gema Santos.
27: Que ha viajado esta mañana a Sevilla con una baja importantísima, Corro, la de Ramón Terratz, un indiscutible para Bordalás, pero es que está tocado por puro cansancio. Tuvo que pedir el cambio el fin de semana ante el Depor por molestias y por aquello de estar jugándolo todo, hoy ha tenido que parar. Tampoco está en la lista, atención a esto, Borja Mayoral. Y a la espera de lo que diga Bordalás en sala de prensa, desde el club nos hablan de una decisión técnica. Tampoco están los lesionados Femenía, Abkar, Uche y Juanmi. La buena noticia es que Bordalás recupera a Andrés García y también Alberto Risco.
5: 9:30, Málaga-Villarreal. Noticias del Málaga, Emilio Guerrero.
20: El Málaga recibe al Villarreal con la intención de conseguir la primera victoria liguera y de paso salir de los puestos de descenso. Aznou y Calluste con lesiones musculares son bajas en el Málaga. Funes maneja cambios en el equipo titular con Dotor y Adrián Niño con posibilidades de salir de inicio y dar más mordiente ofensiva para un Málaga que solo ha marcado 2 goles en 5 jornadas. Un partido más, la Rosaleda será una caldera y se llenará para arropar al Málaga en su partido frente al Villarreal.
5: En descenso está también el Villarreal, Juan Igual.
28: Ha viajado, Corro, el Villarreal esta mañana a Málaga con la intención de reaccionar después de la derrota ante el Betis. Lleva solo 2 puntos de 15 posibles y ocupa plaza de descenso. Es una de las primeras finales que tiene por delante Íñigo Pérez para enderezar el rumbo del equipo. En lo deportivo es baja Juan Foyth por lesión y el técnico amarillo va a hacer rotaciones. Podrían entrar en el 11 jugadores como Saliba, Moleiro o Ayoce.
5: En un momento la Europa League.
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5: Mañana hay un Español Elche. Vamos con las noticias del Español, Juan Arias.
10: El Español buscará resarcirse ante el Elche de la derrota frente al Rayo Vallecano, en la que dejó unas malas sensaciones, sobre todo en la primera parte. Para este encuentro, Quique, Puado, Jofra y Omar son baja por sanción. Se espera contar con Gorosabel para ocupar un puesto en el lateral derecho. A las 15:45, rueda de prensa de Manolo González y después último entrenamiento previo a enfrentarse mañana contra el Elche.
5: Enfrente el colista, el Elche, Cristian Egea.
11: El Elche afronta el partido de mañana a las 9 de la noche como una auténtica final, teniendo en cuenta que tan solo ha sumado de 18 puntos 2. Martín Anselmi asegura que el equipo está unido y con ilusión pese a la derrota frente al Real Madrid, y podrá introducir rotaciones de cara al encuentro por la acumulación de minutos. Yago de Santiago será la única baja.
5: Ahora la Europa League, es la primera jornada. El Celta perdió contra el Nicosia 1-0. Álvaro Lorenzo.
12: Tiene fin, Corro, la mala racha del Celta para iniciar el curso. Son 7 partidos sin ganar, sumando la Liga también la Europa League. Ayer cayó en Chipre ante el Omonia con un gol rival sobre la hora tras fallo de Radu. Falta gol, apenas 3 a favor en 7 partidos. El sábado en Balaidos ante el Racing, última opción para no llegar al parón sin triunfos. Giraldez reconoce que nada le sale bien.
13: Estamos en ese momento, creo que todo sale de cruz, desde las pequeñas finalizaciones cerca de la portería que hemos tenido, que hasta un centímetro de que entre o no, desde el fuera de juego, el gol anulado, a la mano que parece que es que no es, a que dos laterales del equipo rival te tiren dos tiros a la escuadra, uno que debe larguero y otro que entre en una situación que creo que es raro que te puedan tirar desde ahí. Bueno, pues ahora mismo está saliendo todo cruz, a seguir trabajando, a seguir confiando en lo que hacemos, en el equipo, en lo que nos ha traído hasta aquí.
5: Hoy a las 9 debuta la Real contra el Bournemouth en casa. Mauri Diáquez.
14: Después de un año de ausencia, la Real vuelve a Europa esta noche en Anoeta a las 9. Hay mucho ambiente en Donosti para este partido. Se respira ambiente Premier con 2.000 seguidores del Bournemouth por las calles de Donosti. Una Real que no acaba de encontrar el puntillo en Anoeta. Viene de palmar contra el Atlético de Madrid. Grupo complicado con la Juve, dos Premier, Olympique de Lyon. En fin, promete mucho el choque de esta noche con un equipo muy atacante enfrente. Pitará el choque el polaco Rakowski.
5: Dos noticias más de fútbol. De la Fuente va a ser renovado, Isa Fouto.
29: Acuerdo total entre la Federación y Luis de la Fuente para la renovación del seleccionador de un contrato que terminaba tras la Eurocopa de 2028 y que ahora se va a prolongar hasta 2030 con posibilidad de 2 años más. Hasta una cita mundialista, recordemos, muy importante para la Federación, pues seremos los organizadores de ese Mundial de dentro de 4 años. Luis de la Fuente pasará a ser uno de los seleccionadores mejores pagados del mundo.
5: Carlos Ganga, Messi ficha a Calleja para el Eldense.
30: La era Messi en él arranca a la espera de que el CS de valide de forma definitiva la operación con Javi Calleja como nuevo entrenador. El técnico que pasó por el Villarreal, Alavés, Levante y Oviedo llega al Deportivo Eldense con el objetivo de que el club se consolide en segunda. Dice que la presencia de Messi es una garantía y que es una ilusión tremenda que el argentino cuente con él para este proyecto.
31: El que esté Messi también es una garantía para todos de que la gente va a estar más que enganchada. Yo creo que cada vez que vayamos viendo con lo que está pasando con el club, yo creo que todavía vamos a conseguir conectar con muchísima más gente, y todo eso es para nosotros mucho más importante que si el club es más pequeño o más grande. Al final tienes que vivir de la ilusión, de las ganas, ser feliz con lo que haces, y estábamos convencidos de que aquí podíamos
5: conversación hacerlo. De Carlos Miquel con el ganador de la IndyCar, Alex Palou.
32: Cuando te retires, Alex Palou, tienes a 5, 8 IndyCar, 3 500 millas, ¿firmamos?
33: ¿Firmamos? Sí, sí, obviamente, no diría que no. A ver, si fueran 4 500 millas, mejor, ¿eh? A ver, posible, obviamente es posible, es muy difícil, es cada vez más difícil. Yo creo que exponencialmente se ponen más difíciles los títulos y las victorias, pero posible es posible. Lo único que tenemos que hacer es poco a poco, carrera a carrera, a ver si podemos lograr uno más.
5: Balonmano, segunda jornada de la Liga de Campeones. ¿Contra quién juega el Barcelona? De Rosca, Luis Malvar.
1: Pues el FC Barcelona viaja hasta la costa francesa para enfrentarse al Montpellier en esa segunda jornada de la Champions. Tanto Barcelona como Montpellier se perfilan como los favoritos de grupo en esta segunda fase y arrastrar los puntos. Por eso la importancia de la victoria. Como curiosidad, destacar que el Montpellier ha trasladado el partido a Sud de France Arena para tener más capacidad, 8.900 espectadores. 9:45 de la noche, Montpellier-Barcelona, pitado por los macedonios Nikolovic y Metalari.
5: Esto es lo esencial del deporte nacional e internacional. Israel, enseguida contamos lo más cercano en su COPE más cercana.
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6: ¿Qué tal? ¿Cómo estáis? Bienvenidos, son las 3:25 de hoy, jueves 17 de septiembre del año 2026. Arranca un día más Deportes COPE Galicia, en este caso gracias al trabajo de Eloy Machado, que se encarga del control de sonido, y con el saludo de quien os habla. Yo soy Santi Peón. Lo cierto es que no fue el de ayer un día para guardar un grato recuerdo en lo que tiene que ver con nuestros equipos principales de fútbol. El Celta perdió en su estreno europeo ante el Omonia. Lo peor, además evidentemente del resultado, las malas sensaciones que volvió a transmitir el equipo de Claudio Giraldez. Y además llegó la primera derrota del Depor, que cayó en casa con el Sevilla en un partido en el que fue expulsado Angeliño. Por cierto, han sido declarados de alto riesgo los dos partidos que juegan, tanto Depor como Celta, ambos este fin de semana en casa, con motivo de una nueva jornada de Liga. Y os vamos a contar, entre otras muchas cosas, que el Bergantiños perdió en Copa Federación y que, por tanto, se queda sin el premio de la Copa del Rey, que tuvimos en la tarde-noche de ayer una nueva jornada de la Liga Guerreras y, como siempre, mucho más, que os vamos a resumir desde ya y hasta las 3:30. Así que todos bienvenidos a Deportes COPE Galicia. Baby. Y arranca con nuestros equipos para contar, por ejemplo, el pésimo partido del Celta en su estreno europeo de esta temporada. Álvaro Lorenzo.
7: Repitiendo, Santi, los mismos males que en los 6 duelos de Liga que tampoco ha ganado. Encaja goles evitables como el que no pudo parar Rado en Nicosia y no acierta con la puerta contraria con 3 dianas a favor en 7 encuentros. Y el Panda, además, jugando ayer solo un cuarto de hora saliendo de lesión. El sábado en Balaídos ante el Racing, última bala para unirse al parón sin triunfos. Contundente en sus palabras, Sergio Carreira.
15: Ves un vestiario unido, ves un vestiario que cree nunha idea, que cree nunha forma de facer as cousas e tamén de creer no compañero que temos o carón. Temos que afrontar un partido que é complicado tamén contra o Racing e temos que conseguir esa vitória. Cunha mala cara e mañá non vamos a sacar unha vitória, así que hai que darlle a volta.
6: Eso en Europa League. En la Liga, el Depor perdió su condición de invicto. Torrente.
16: Primera derrota, 0-1 en Riazor frente al Sevilla, en un partido donde fueron mejores los hispalenses y además, ya ganando 0-1, tenían un futbolista más por la expulsión, la tarjeta roja a Angeliño. Hidalgo ya en la previa se quejaba del poco descanso del Depor. Apenas 3 días, 5 tuvieron los de Luis García. De hecho, hizo 5 cambios en el 11 y reconoce que estuvo ese 11 muy condicionado por el aspecto físico.
17: Ha sido bastante complicado poder ensamblar el 11 para poder competir. A partir de ahí, bueno, pues eso, esto está montado como está montado. Pues hoy nos tocará a nosotros 3 días, pues luego supongo que a los otros equipos también les tocará y tampoco hay que incidir mucho en eso, pero ese pelín de frescura seguramente a esta altura de la competición y además con un viaje por medio, pues es complicado, lo complica.
6: Han sido sancionados con un partido Freddy, el entrenador del Celta Fortuna, después de ser expulsado frente al Eibar el pasado fin de semana, el pasado lunes, y 2 partidos de sanción a Rui Pedro, jugador del Pontevedra. El Bergantiños, lo decíamos en el arranque, quedó eliminado de la Copa Federación, perdió en Santa Marta de Tormes 1-0 y de esta forma se queda sin jugar la Copa del Rey. Y mientras, la Unión Deportiva Ourense ganó a un combinado de la provincia en el partido contra la ELA. Uno de los organizadores de este partido es Álvaro Selas.
18: Todos los equipos que estaban disfrutando del fútbol, pues a nivel ambiente creo que el Xerez de Agrado Couto es algo excepcional, por lo tanto muy contento, sobre todo por eso.
6: Y como siempre nos va a contar el polideportivo Leti García Chas.
19: Hablamos de baloncesto. El Breogán comienza a las 3:30 su partido contra el Manchester en Bulgaria. Es eliminatoria de cuartos de final de la fase previa de la BCL a partido único. Luis Casimiro habla del rival.
21: Contra un equipo que nos va a exigir mucho físicamente,
0: que tiene jugadores capaces de generarse su propio tiro y que por tanto pondrán bastante dificultad. Vamos a intentar hacer nuestro trabajo, jugar en colectivo, de jugar en equipo, tanto en defensa como en ataque, e intentar competir al máximo.
19: Alejandro Galán por un golpe en la zona costal que sufrió ante el Valencia en el Encestas Rías. En básquet femenino, el Ensino perdió en semifinales de las Burgas Cup ante el Araski por 90-70. Hoy va a luchar por el tercer puesto frente a Benfica a partir de las 6 en el Pazo. En la final se medirán Araski y Avenida. En balonmano, en la Liga Guerreras, el Guardés venció al Elche por 20-16 para seguir líderes invictas, y triunfo también de Porriño frente a Zonzamas Lanzarote por 23-22. Ambos remontaron en las segundas partes.
6: Gracias, Leti. Gracias, compañeros. 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

Son las 3:30 de la tarde, las 2:30 en Canarias. ¿Qué tal? ¿Cómo estás? Esto es la tarde de COPE, la tarde de Pilar García Muñiz. Yo soy Israel Remo Iñán y voy a estar contigo hasta las 7 de la tarde.

0: Dos militares han ingresado en el Hospital Gómez Ulla esta mañana. Los dos venían de Ceuta y los dos fueron agredidos por migrantes mientras patrullaban por la ciudad autónoma. Uno de ellos ha tenido que ser operado incluso con una fractura de peroné aquí en el Gómez Ulla, en Madrid. No es la primera vez que sucede algo así, ni mucho menos. Los militares, policías y guardias civiles que abarrotan la ciudad para tratar de controlar esta crisis llevan expuestos a este tipo de agresiones desde la entrada masiva de los últimos días de julio. Mientras tanto, Marlaska se daba el lujo de definir la inseguridad como subjetiva.
1: Pero también sabe la sociedad ceutí que esa es nuestra preocupación máxima. El revertir esa sensación de inseguridad subjetiva, porque sabéis que en los últimos años las ratios objetivas de criminalidad en la ciudad de Ceuta han descendido de una forma muy importante y muy relevante.
0: Defiende Marlaska que la inseguridad es subjetiva porque han bajado los índices de criminalidad, pero es que esos índices no reflejan la situación actual tras la entrada masiva, son anteriores. Es tramposo cuanto menos. Para saber qué situación están enfrentando allí los cuerpos de seguridad del Estado, vamos a hablar con Laura García, que es portavoz de Jupol. Laura, ¿qué tal? Buenas tardes.
2: Buenas tardes, Israel.
0: ¿Cómo están los compañeros en Ceuta ahora mismo? ¿Cómo estáis?
2: Pues la desesperación de los compañeros, desde luego, que cada día es mayor, porque, bueno, aparte de que se les pone en peligro su integridad física, al parecer sin un sentido, porque como podemos comprobar, a los compañeros, tanto Policía Nacional, Ejército, Policía Local, Guardias Civiles, se les está utilizando como un parche porque les ordenan desalojar de un sitio, llevarlos a otro, desde el otro sitio pueden campar libremente a otro lugar, es decir, que al final son dispositivos que son complicados, que son de orden público, que al final es mover masas muy grandes de personas para luego al final nada, porque allí tienen pues libre circulación por el día, por la noche, y bueno, solamente hay que ver los incidentes que estamos viendo los últimos días, que la escalada de violencia que hay.
0: ¿La inseguridad es subjetiva, como dice el ministro?
2: No, subjetiva es la integridad del señor Marlaska, porque eso, que es muy desafortunado, no puede decir eso, porque al final se está riendo de las víctimas, se está riendo de las niñas y de los niños que son agredidos sexualmente, de todos los delitos que se están cometiendo allí gravísimos, y que sabe que miente porque, lógicamente, los índices de criminalidad han subido exponencialmente, nuestras mallas, nuestras emisoras no paran en todo el día, no paran en toda la noche, y es precisamente... No es precisamente porque la inseguridad sea subjetiva, sino porque es objetiva.
0: ¿Qué datos manejáis ahora mismo de incidentes, criminalidad, allí en la ciudad de Ceuta? Porque, claro, decía que habían bajado, pero los datos son anteriores. Ahora mismo, ¿cómo está la situación allí?
2: Claro, es que es un genio en maquillar las cifras y utilizarlas a su antojo. Pero bueno, es que eso no se lo cree ni quien le solía creer. Pues mire, nos está costando muchísimo porque nos lo impiden acceder a datos oficiales. Sí que nos vamos enterando puntualmente de algunas cosas, pero nos están impidiendo acceder a la información, que bueno, al final creo que la información, siempre y cuando sea real, sea veraz, todo el mundo tiene derecho a saberla. Y pues mire, sí que

0: hay reportadas más de 30 agresiones sexuales, han subido muchísimo los robos con violencia, los robos con fuerza, los daños, las lesiones, los atentados a agentes de la autoridad, porque ya se han sufrido más de 60 atentados a agentes de la autoridad. Esto último que habéis nombrado antes, de los compañeros militares, que les deseamos una pronta recuperación. Y es que allí la escalada de violencia también pues la sufren los compañeros, que lo único que están haciendo allí es velar por la seguridad de todos, incluso por la de los invasores.
1: Los compañeros que están ahí en Ceuta, por ejemplo, de la policía, llevan mucho tiempo los que son de fuera sin ver a su familia, están en condiciones complicadas. Anímicamente, ¿cómo están, Laura?
0: Pues he hablado con muchos que han regresado a sus domicilios ya a la península, y pues me preocupa muchísimo la salud mental de algunos de ellos, que dicen que han regresado a sus casas, parecía que todo iba a pasar, pero que es que lo que se vive allí es durísimo. Las imágenes no hacen justicia a lo que realmente se siente allí, y los compañeros sufren cuando han vuelto a sus casas. Los ceutíes también, creo que la salud mental va a pasar una dura factura a todos, y bueno, pues la sensación es generalizada, que esto tiene pinta de ir para largo, que eso no se le da una solución. Hay unidades que se están desplazando unas dos semanas, vuelven a sus domicilios, hay otros compañeros que están durante un mes, otros durante, ya se les ha dicho que van a estar allí tres meses, o sea que a corto plazo no parece que haya una solución.
1: La Audiencia Nacional acaba de dar el visto bueno al campamento que se ha instalado en el puerto de Ceuta, esas carpas blancas, para acoger a cerca de 1.700 migrantes. ¿Está la seguridad garantizada, como dice el gobierno, en ese campamento que se va a instalar en el puerto después de que la Audiencia Nacional haya dado el ok? Es decir, bueno, ya está instalado, pero se va a trasladar allí a los migrantes próximamente.
0: Pues te voy a dar una novedad, porque la Audiencia Nacional se acaba de pronunciar de nuevo y ha tumbado eso. Fue otro sindicato, en concreto el SUP, el Sindicato Unificado de Policía, y ya se lo ha tumbado la Audiencia Nacional. Y bueno, pues veremos ahora qué sucede con eso, pero porque realmente creemos que un sindicato policial no está legitimado para eso. Y bueno, ayer era todo alegría, pero hoy se lo han tumbado. Lo que sí nosotros hemos denunciado es que es un peligro, porque es una infraestructura crítica. Hay que recordar que estamos en un nivel 4 sobre 5 de alerta antiterrorista. Esto supone un problema, y sobre todo que se les está acercando a la zona del puerto, que es precisamente donde ellos quieren ir para subirse en los ferries, sobre todo por la noche, a escondidas y demás. Entonces, claro, es que se lo estamos poniendo muy fácil. Ceuta tiene muchísimas zonas, por la zona de los campos de tiro, bueno, muchísimas zonas de descampado donde estas personas podrían estar sin poner en peligro a los ceutíes.
1: Laura García, es portavoz de Jupol. Gracias por estar en la tarde con esta última hora desde Ceuta. Gracias, Laura.
0: Muchísimas gracias. Un saludo.

0: Bueno, llevamos ya unos cuantos días, ¿eh? Que sigue coleando ese resultado del último informe PISA, que refleja que nuestros estudiantes están fatal. Vaya batacazo, los peores resultados de nuestra historia y la dificultad que es patente en materias como la que tiene que ver con la lengua, con entender lo que estamos leyendo, la comprensión lectora. Ahí hemos bajado, creo que eran 28 puntos. PISA también nos deja otros datos que quizá han pasado más desapercibidos y que tienen mucho que ver con cómo están los adolescentes, nuestros adolescentes, su capacidad para concentrarse, para afrontar dificultades, para perseverar, cómo se relacionan, el bullying o el uso que hacen de la tecnología. Y aquí es donde queremos detenernos hoy, porque más allá de las notas, que son malísimas, ¿qué nos está diciendo sobre nuestros chavales el informe PISA? ¿Estamos ante una generación a la que le cuesta más concentrarse? ¿Tolerar la frustración? ¿Enfrentarse a un problema? Javier Quintero es nuestro psiquiatra de cabecera. Javier, ¿qué tal? Buenas tardes.
1: Buenas tardes, Isra.
0: PISA nos habla de resultados académicos, pero detrás de estos resultados, de este batacazo, no se puede llamar de otra forma, hay chicos que tienen que concentrarse, aprender, resolver problemas, enfrentarse a dificultades. Desde el punto de vista de la salud mental, tú como psiquiatra, ¿qué te dice esta fotografía de este resultado? ¿Qué fotografía te dan de nuestros adolescentes?
1: Hombre, tenemos que tener en cuenta que PISA en sí mismo no es una evaluación relacionada con la salud mental, sino tiene que ver con el rendimiento académico. Dicho esto, me parece un termómetro estupendo para saber lo que hay de fondo, y no tanto poniendo

0: foco solo en los adolescentes, sino en todo el ecosistema educativo, donde está el sistema educativo en sí mismo, los profesores y demás, todas las leyes, la familia y también los adolescentes.
1: Estamos viendo chicos y chicas a los que les cuesta pues concentrarse en un texto, decía alguna profesora, a partir de 400 palabras, que les cuesta leer libros como se leía antiguamente, por esto de la exposición que tienen también a las pantallas y a las redes sociales. ¿Es el gran problema, crees, el tema de la dificultad para mantener la atención?
0: Es uno de los grandes problemas, es decir, ten en cuenta que hoy un día un niño en la escolar, un adolescente, su atención compite con muchos estímulos muy cambiantes. Es decir, ten en cuenta que tiene un millón de estímulos a su alrededor que van a hacer que sea muy difícil que sostenga la atención, sobre todo cuando esa atención requiere un esfuerzo, que es la concentración. Es decir, atender a algo que es muy llamativo, muy intenso, es muy fácil, pero cuando estamos jugueteando todo el día con ese estímulo tan intenso que nos lleva siempre un paso más, que nos facilita mucho la atención, cuando vamos a la vida real y tengo que meterme delante un texto, como decías antes, con un poquito de complejidad que requiere ese esfuerzo para concentrarme, pues evidentemente ya hay fracaso, me cuesta. Ese esfuerzo me lleva a una frustración que gestiono regular.
1: ¿Los chavales hoy en día tienen menos tolerancia con la frustración? Lo digo también porque va ligado, entiendo en cierto modo, a la bajada del nivel de exigencia también en los coles.
0: Bueno, yo creo que no solo la bajada del nivel de exigencia, pero sin duda alguna les estamos sustrayendo la capacidad de gestionar la frustración, que es básica para el aprendizaje. Es decir, aprender no es más que sostener la frustración porque hago una cosa, no sé hacerla, me frustro, es decir, que la expectativa no ha alcanzado mi realidad y lo que hago es, una y otra vez, avanzo en esa distancia que genera entre la realidad y mi expectativa hasta que soy capaz de que las dos se equilibren. Es decir, hago una cosa, no me sale, me frustro, vuelvo a intentarlo, me sale un poquito mejor, pero aún no me sale, me frustro menos hasta que al final soy capaz de aprender a hacerlo. Y eso es lo que le hemos ido sustrayendo. ¿Bajando el nivel educativo? Sí, pero también eliminando cualquier piedrecilla en el camino desde pequeñitos.
1: Hay un dato de PISA que me ha llamado especialmente la atención y es que el 54% de los estudiantes españoles dice utilizar chatbots de inteligencia artificial para aprender al menos una vez a la semana. Bueno, si el 54% lo reconoce, significa que son más y que es más de una vez a la semana. ¿La IA puede ser una buena herramienta para aprender o es más problema que solución?
0: Fíjate, yo no lo pondría en términos IA sí, IA no. Yo creo que la IA sí, el uso que le demos es lo que le va a facilitar al estudiante o le va a anular la capacidad de razonar, criticar y aprender. Es decir, depende de cómo tratemos a IA y cómo la planteemos. Es decir, si de repente un chaval va con un problema que no sabe hacer, se lo da a la IA para que le dé la solución, evidentemente la IA le está quitando la capacidad de aprendizaje. Si lo que utiliza es esa inteligencia artificial como un profesor particular, alguien que le va a ayudar paso a paso a resolver ese problema, entonces puede tener una idea o un uso positivo. Pero ahora bien, a mí me inquieta en el término general de las cosas. ¿Por qué? Porque en ese contexto en el cual le vamos facilitando las cosas, la IA es un gran facilitador. Entonces, hoy, si hacemos una visión retrospectiva de lo que ha sido la incorporación de la tecnología en nuestras vidas, en realidad ha sido un facilitador, pero que al mismo tiempo hemos perdido capacidades. Ya nadie sabe orientarse. Ya la gente va por el pan y pone el navegador. Porque de alguna forma tienes que ir al pueblo de al lado, como no has ido 17 veces, pones el navegador para ver cómo se va. Eso antes cogías un mapa y llegabas allí, si no preguntabas en el pueblo de antes. Bueno, pues en realidad hemos perdido esa capacidad de orientación. ¿Por qué? Porque hemos tenido una herramienta digital que nos lo ha suplementado. Y así otras muchas más. Bueno, pues la inteligencia artificial se nos puede de alguna forma erradicar o perder. Evidentemente, si tú la tienes ya, pues la puedes perder, pero si no la has desarrollado, puede ser peligroso a la hora de esa capacidad de desarrollar a la solución de problemas y el análisis crítico de las cosas.
1: Hay otro dato de PISA que quizá nos obliga a mirarnos también a los adultos. Ha bajado el porcentaje de padres que hablan semanalmente con sus hijos sobre lo que han hecho en el cole. Esto es falta de acompañamiento familiar, esto es clave, ¿no?
0: Claro, antes decía, ¿no?, que no solamente es poner el foco en los adolescentes, pongamos el foco en los docentes, en el sistema educativo y en las familias. Evidentemente no se trata de estar todo el día detrás de tus hijos, qué tal te ha ido en el colegio, qué has hecho hoy, qué no te has sacado en el control de matemáticas, sino se trata de sentir que tienen ese acompañamiento, que es importante para él y que es importante para nosotros, es decir, que le acompañamos en ese proceso que tiene sus altibajos, que tiene sus sinsabores, pero que estamos a su lado incondicionalmente a acompañarles. Cuando tomamos esa distancia, en realidad pasan dos cosas. Por un lado, cuando el chaval lo pasa regular, no tiene a quien, entre comillas, con quien apoyarse, pero por otro lado, muy importante, percibe que no es tan importante como parecía.
1: Estamos analizando los otros datos del informe PISA que conocíamos hace ya unos cuantos días. Se ha hablado mucho de las notas, del batacazo que se ha pegado España, los peores resultados de nuestra historia, pero hay otros datos que también arroja este informe y que estamos valorando intentando interpretar con nuestro psiquiatra de cabecera, el doctor Javier Quintero. Absentismo. El dato del PISA refleja que estamos 12 puntos por encima de la media de la OCDE. Es decir, que nuestros chicos faltan más al colegio, al instituto, de lo que lo hacen los chicos de los países de nuestro entorno. ¿Esto cómo se interpreta?
0: Pues a mí me parece es uno de los datos, fíjate, aisladamente más inquietantes. Quiere decir que hay un tercio de los chavales, que es un poco lo que dice el PISA, que en las últimas dos semanas han faltado al menos un día a clase. Lo cual implica muchas cosas. Por un lado, decir, oye, ¿qué está pasando? Es decir, hay una situación de salud, situación de acoso escolar, más presión, pero por otro lado tiene una consecuencia importante, que un chaval que ya vemos unos datos complicados, y un chico que de repente pierde un día de clase o dos días de clase, tiene que hacer un sobreesfuerzo para reengancharse, con lo cual sabemos que el absentismo en el colegio retroalimenta el propio absentismo y aumenta las dificultades, con lo cual es muy importante trabajar eso, igual que en las empresas es muy importante entender por qué la gente no va a trabajar, pues es igual de importante entender por qué los niños no van al colegio, ya sea cuál es la razón. Primero hay que entender la razón y segundo la consecuencia, y en cualquiera de las dos explicaciones es inquietante, es decir, porque hay una situación incómoda en el colegio, el niño le está costando ir, le está dificultando, o simplemente, oye, pues se hacen las típicas novatadas, se me ha ido el nombre, las típicas, cuando no van a clase,
1: pellas.
0: Las pellas de toda la vida, se me había ido el nombre. Está claro que yo hacía pocas pellas cuando iba al colegio.
1: Sí, yo muchas entonces. Bueno, una valoración final, doctor, psiquiatra, sobre el informe PISA. ¿Cuál es la solución como psiquiatra a nivel de nuestro cerebro? ¿Cómo se puede trabajar con los niños? Dos claves, tres claves, en casa y en el cole.
0: Fíjate, personalización y exigencia, una cálida exigencia. Nadie aprende si no se le exige. Un poco, no hace falta irnos al autoritarismo y el golpe con la regla en los nudillos, ¿no? Por supuesto no es el punto. Pero hay que jugar con esas dos ideas, ¿no? Con la personalización, es decir, que ir acompañando a que cada chaval, cada niño encuentre su ritmo de aprendizaje, su forma de aprender.
1: El ratio es importante para eso, que no sea un ratio muy alto, claro.
0: Bueno, a veces podemos también trabajar con adaptaciones metodológicas desde fuera que no necesariamente requieren grandes cambios estructurales en lo que es el funcionamiento del aula. Pero sí que es importante. Es decir, entender cuáles son las particularidades de cada alumno para acompañarles. Eso que hace para todos funciona regular, por no decir que no funciona. Y la segunda es esa calidad de exigencia. Nadie aprende si no se va esforzando un poquito cada vez. Es decir, no se trata de un sobreesfuerzo brutal a final de año para sacar los exámenes y limpiar un poco el expediente y pasar limpio al curso siguiente, sino se trata de ir aprendiendo a exigir. Antes decía, ¿no?, que el aprendizaje es ser capaz de transitar esa frustración una y otra vez hasta que desaparece. Es decir, yo quiero una cosa, no me sale, me frustro y vuelvo a intentarlo hasta que cada vez. Pues eso es esforzarme.
1: Vamos brevemente con otro asunto al margen del informe PISA, y es que son días estos de septiembre en los que muchos pues se incorporan al trabajo de forma gradual, algunos de golpe y otros pues poco a poco, ¿no? Porque pues van intercalando el teletrabajo también y parece que cuesta menos regresar. La depresión posvacacional, ¿es mito o es realidad, doctor?
0: A mí me parece un mito deplorable, además, ¿no? Es decir, se trata, esta sociedad nuestra que le trata de poner un nombre a todo lo que nos ocurre, ¿no? Es decir, volver de vacaciones requiere un esfuerzo adaptativo. Hemos estado durante un mes sin horarios, sin ritmos, sin preocupaciones o con preocupaciones diferentes, intentando de alguna forma, bueno, pues descansar y disfrutar. Y de repente, al día siguiente por la mañana, suena el despertador, tenemos que arrancar, tenemos la rutina, el atasco, es decir, se meten toda una serie de dinámicas que son algo que nos vamos a tener que adaptar. Es decir, que todo cambio requiere una adaptación, y de las vacaciones a la vuelta del ritmo, digamos, del escolar, pues de alguna forma requiere un esfuerzo. Que eso implica un poco más irritable al principio, dormir un poquito peor, incluso estar un poco más triste añorando esas tardes de playa, pues sin duda alguna, pero son una serie de días que nosotros tenemos que ir afrontando. Otra cosa muy diferente es cuando de repente volvemos a una realidad que no nos gusta, que eso es otra película.
1: Cuando tu trabajo no te guste, entonces hay que valorar más de fondo el hecho de que igual hay que cambiar de trabajo, ¿no?
0: O cambiar la actitud hacia el trabajo. Es decir, que a veces cambiamos el trabajo, cambiar la actitud hacia el trabajo u otros aspectos de nuestra vida. Es decir, que el gran problema de la depresión vacacional es que ahí se enmascaran, es decir, o no es nada, simplemente es un contexto adaptativo normal, o se está enmascarando que tu vida tiene cosas que no te gusta.
1: O sea, y entonces, que si es muy pronunciado, hay que darle una vuelta, ¿no?
0: Hay que dar una pensada a qué es lo que me está doliendo de esa vuelta a la rutina del invierno.
1: ¿Y cómo podemos identificar, brevemente, que tenemos poquito tiempo, pero cómo podemos identificar que de verdad es algo serio y no algo pasajero?
0: Bueno, si nos dura unos días, evidentemente se acabó. Si eso dura más de 2 semanas, empezamos a tener un cuadro de tristeza persistente, nos está costando recobrar el ritmo más allá de lo razonable, tenemos esta apatía, perdemos la capacidad para disfrutar, es decir, aparecen otros síntomas con una cualidad diferente, anhedonia, apatía y apulia, es decir, dificultad para disfrutar, dificultad para hacer las cosas y falta de impulso para arrancar con nuestro día, y esto se mantiene en el tiempo más allá de 2, 3, 4 semanas, entonces a lo mejor es que hay algo, como decíamos antes, en nuestra vida que no está funcionando o que nosotros necesitamos que alguien nos eche una mano más.
1: Javier Quintero es jefe del Servicio de Psiquiatría y Salud Mental del Hospital Universitario Infanta Leonor y es nuestro psiquiatra de cabecera aquí en la tarde. Gracias, doctor.
0: Muy buenas tardes, Israel.

0: Pues 10 minutos para las 4 de la tarde, las 3 en Canarias, y hace unos minutos te contábamos esa última hora desde Ceuta, y es que la Audiencia Nacional ha denegado la paralización del campamento de migrantes que estaba instalado en el puerto de Ceuta. Es lo que pedían algunos sindicatos policiales. Decían que ese campamento pues no garantizaba la seguridad, porque era un lugar estratégico. Pues la Audiencia Nacional ha dado el visto bueno a que ese campamento siga adelante. El gobierno, por tanto, respira tranquilo porque era la apuesta del Ejecutivo para alojar a 1.700 migrantes. Eran carpas blancas en un entorno que es verdad que es estratégico, pero era también fácil, ¿no?, meter a los migrantes allí, en esa zona. Están diseñados los campamentos para albergar a 1.700 migrantes y todo pues indica que va a ser donde estén buena parte de los que están, por ejemplo, en el trampolín, que vayan a ese puerto en las próximas horas. Veremos cómo se garantiza esa seguridad, porque por ahí pasan ferries, pasan barcos que luego ponen rumbo a la península. Es un lugar, pues quien ha estado en Ceuta sabe que Ceuta no se entiende sin esa zona del puerto, ¿no?, que les conecta con el resto de España. Veremos lo que sucede. Y esta noticia, no sé si es para que la analice también la Audiencia Nacional, pero ha multado con 500 euros a un pasajero de avión que intentó colar en su maleta 8 kilos de embutido. Embutido de todo tipo, jamón, lomo. A lo largo de la tarde vamos a preguntarnos qué es lo que podemos llevar en una maleta. ¿Hasta qué peso puedes llevar, por ejemplo, de jamón en una maleta sin que tengas que pasar por aduana y pagar una pasta? O sin que sea ilegal, porque a veces también hay cosas que no puedes meter. ¿Qué comida has llegado a meter en una maleta? ¿Cuál ha sido tu kit de supervivencia español cuando te has ido de viaje? ¿Alguna vez te han pillado? Es lo que hablamos con nuestros oyentes.
1: Sí, además esto es un deporte nacional, Isra, porque yo creo que desde pequeños aprendemos muy bien la lección. De hecho, esto es un clásico absoluto de todas las excursiones escolares de este país.
2: Buenas tardes, gente. Mi kit de supervivencia pasó el corte en su momento de la frontera con Portugal en un viaje de fin de curso. Llevaba ahí de todo. De todo me vengo a referir, bocadillo, donut, llevaba ahí lo más grande, vamos, con una acetinosis, ¿vale? Y el bocadillo era de tortilla hecha por mamá. Cayó antes de llegar a Setúbal, ¿vale? Un abrazo muy grande.
1: Pues no, está claro que ese bocata de tortilla no llega.
0: Pero con el huevo hay que tener cuidado, ¿eh? Con el huevo, con las cosas que llevan mayonesa. Claro, no, porque tú la llevas ahí y se te puede poner malo y te da una salmonela o lo que sea.
1: Te digo yo brutal, que cuando te vas de fin de curso no le da tiempo a ponerse malo, ¿eh?
0: Es verdad que cuando eres joven aguantas cualquier cosa. Oye, eso lo hacen mucho los que van a Islandia, como es tan caro comer allí, que un café te cuesta 8 pavos y una cerveza 14 pavos y una hamburguesa, me dijo un amigo el otro día, 45 euros te puede llegar a costar.
1: Madre mía.
0: Una hamburguesa o una pizza, una barbaridad.
1: Pues sí.
0: Lleva la maleta llena de comida los españoles, a lo cutre total, pero bueno, cutre no, a sobrevivir, porque allí no puedes pagar esos precios. Y llevan la maleta pues llena de conservas, de comidas, de embutido, de todo, y la cuelan de esa manera.
1: Eso es por necesidad, pero es verdad que es casi un símbolo patrio, ¿eh? Cuando viajamos o nos vamos a vivir fuera, llevarnos comida de aquí. El caso es que llegue donde tiene que llegar, porque ojito, la historia del ganado vino volando en clase turista.
3: Muy buenas. Cuando era pequeño viajábamos muchas navidades a Málaga desde León y claro, llevábamos siempre un cordero lechal que metía en una maleta forrada con forespan, eso todo congelado, y viajábamos en avión. Y cuando llegamos un año a Málaga salieron todas maletas menos la maleta del cordero. Nosotros habíamos viajado a Málaga, pero el cordero se había ido en un avión destino a Santiago de Compostela. Mi padre con los familiares allí tuvieron que ir al aeropuerto a las 5 de la mañana, que es cuando volvía otro avión desde de Santiago Compostela a Málaga, y se supone que venía el cordero.
1: El cordero.
3: Sí, llegó congelado. O sea que esas navidades pudimos comer en el sur, pues cordero del norte. Saludo.
1: Bueno, ese momento de tensión que tú estás junto ahí, la familia entera, ¿no?, en el aeropuerto de Málaga, de pie junto a la cinta transportadora, viendo cómo sale la maleta de flores, la del estampado de cebra, la mochila del guiri y la maleta del cordero que no sale. Y resulta que se ha ido a Santiago. Madre mía. Eso sí, ojito también a lo que metemos en la maleta y lo que vuelve.
4: Pues cuando fuimos con mi hija a Disney, nos metimos en la maleta un montón de sobrecitos de estas que tienen lomo, salchichón, chorizo, todo cortado a lonchitas, y nos lo llevamos sobre todo para los desayunos, pues si nos levantábamos un poquito más tarde, perdíamos el desayuno del hotel, pues llevarnos eso por lo menos para desayunar. Y bueno, pues no nos comimos casi nada de lo que nos llevamos. Me lo dejé en la maleta y al cabo de los meses, que me parece a mí que pasaron 7-8 meses después de haber ido a Disney, saqué eso de la maleta y os podéis imaginar en qué estado estaba, ¿no? Había hasta gusanos dentro de los sobres.
1: Había un ecosistema jurásico con vida propia.
0: Qué asco. Oye, pues en el
1: cajón.
0: Con las maletas hay que tener cuidado, pero en el cajón de aquí de Copé que tengo yo, el otro día que me puse a limpiarlo, había de la etapa de los anteriores inquilinos de mi cajón, que no diré el nombre, un caramelo.
1: ¿Un caramelo?
0: Pegado, que lo tuve que sacar con espátula.
1: ¿Sin papel?
0: No, con papel, pero se había escurrido y todo ya, se había como.
1: Deshecho,
0: estaba pegado con espátula. Con espátula.
1: Pensaba que ibas a decir, había un sobre de jamón ya fosilizado, que también nos pasa, que metemos comida y se nos olvida, claro. Es que estas cosas, con esto hay que tener cuidado, ¿eh?
0: Preguntamos por esa comida que has metido en la maleta. ¿Cuál ha sido tu kit de supervivencia español?
1: Sí.
0: Cuéntanoslo.
1: 607-150602.

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2: Casi dos años después de la Dana de Valencia, en las últimas horas hemos visto imágenes que a muchos vecinos les han devuelto al 29 de octubre, al terror de esa noche.
3: ¡Vaya barbaridad! ¡Dios mío! Ya tenemos el río aquí otra vez.
2: Este sonido es el de una vecina que grababa anoche la bajada del barranco del Pollo. Sí, el barranco que se desbordó en la Gran Dana y que provocó la riada que se llevó por delante la vida de más de 200 personas. Los vecinos han visto de nuevo calles convertidas en ríos, coches rodeados por el agua, gente atrapada. Han vuelto a mirar al cielo con mucho miedo. La gran tormenta que ha golpeado el Levante español y que se dirige ahora hacia Baleares ha dejado un muerto en Olivella, provincia de Barcelona. Es un conductor que quedó atrapado al atravesar una riera. La fuerza del agua arrastró su coche y esta madrugada los bomberos han encontrado su cuerpo a unos 500 metros del vehículo. En Valencia, afortunadamente, no ha habido que lamentar víctimas, pero en Paiporta, Catarroja, Alfafar, Torrent, en muchos de los pueblos que hace casi dos años sufrieron la Dana, ha vuelto la angustia.
4: El desagüe no daba de sí. Yo achicaba agua con la escoba al desagüe y era tanta el agua que caía que era imposible. O sea, era angustioso ver cómo el agua se apoderaba, entraba en la casa. Se fue media hora angustiosa, de verdad.
2: José Luis es vecino de Torrent y la pregunta, después de escucharle, es bastante sencilla. ¿Qué hemos aprendido de la Dana? Bienvenido a la tarde de COPE, la tarde de Pilar García Muñiz. Yo soy Israel Remo Iñán y voy a estar contigo hasta las 7, hasta que aparezca Expósito para responder preguntas como esta. ¿Qué hemos aprendido de la Dana? Porque probablemente hemos aprendido cosas. Pero ayer vimos por lo menos 4 ejemplos de que todavía nos queda bastante por aprender. El primero, el problema con las alertas. El mensaje de SALER de ayer en la Comunidad Valenciana llegó a los teléfonos poco después de las 10 de la noche. A esa hora ya había calles inundadas, vehículos atrapados y servicios de emergencia realizando rescates. La propia Generalitat defiende que mandó el aviso cuando los datos superaron los umbrales que justificaban hacerlo.
5: Mireu este coche gris, este de ahí. Estaba aparcat més amunt.
2: Y esto es importante. El envío del SALER depende del Centro de Coordinación de Emergencias de la Generalitat Valenciana, pero ellos se basan en las alertas de la AEMET. Y en este caso no había aviso rojo, que es lo que está estipulado como necesario para mandar la alerta. Pues no sé si hay que cambiar el umbral de las alertas o la AEMET tiene que mejorar sus predicciones, pero algo tiene que cambiar, porque ayer volvieron a sonar los móviles tarde. Porque una alerta sirve para avisarte de lo que puede pasar. Si te llega cuando el agua ya está alrededor del coche, pues dime tú qué utilidad tiene. Segunda lección, las alcantarillas. Los propios vecinos de la zona de la Dana advierten de que todavía hay tramos del alcantarillado atascados, con problemas de drenaje, llenos de barro seco. Ayer, en algunos municipios, los colectores volvieron a saturarse y las calles se inundaron. No podemos decir que no se haya hecho nada, pero casi dos años después todavía quedan trabajos pendientes y hay barro en algunas de esas alcantarillas que no se ha limpiado. Tercera lección, la de un partido de primera división, el Levante Athletic, en Valencia. El partido tenía que empezar a las 9:30 y se suspendió solo 5 minutos antes. Había miles de aficionados que ya se habían desplazado hasta el estadio, 20.000, algunos con el agua entrando prácticamente en las instalaciones. La Liga podía suspender el partido y finalmente lo hizo, pero 5 minutos antes. Y aquí hay algo llamativo. El partido se suspendió antes de que sonara el SALERT. Es decir, cuando el mensaje que pedía la gente que evitara desplazamientos sonó, llegó a los móviles, miles de personas ya estaban en el estadio o intentando llegar al estadio. Y cuarta lección, quizá no es para las administraciones sino para nosotros, porque ayer volvimos a ver vecinos bajando a garajes inundados para intentar salvar los dichosos coches. Y esto hay que decirlo claramente, un coche no vale una vida. En la Dana de 2024, decenas de víctimas aparecieron en garajes, aparcamientos, sótanos, y están documentados varios casos de personas a las que la riada les sorprendió bajando al garaje para mover el coche. Da igual cuánto te haya costado, da igual que lo acabes de comprar, da igual que sea imprescindible.

0: imprescindible para ir a trabajar. Si el agua está entrando en el garaje, no podemos bajar a por el coche. Casi 2 años después de la Dana, la lluvia ha vuelto a pegar un buen susto en esa zona del mapa. Con mucho miedo todavía en el cuerpo de los vecinos de Alfafar, Catarroja, de Paiporta. Mucho que arreglar también y, por lo visto, mucho todavía que aprender. Están pasando más cosas. COPE ha tenido acceso al audio de la declaración que la actual gerente del PSOE ha hecho al juez Pedraz dentro de la investigación que este juez sigue del caso Leire, el de los supuestos pagos para intentar interferir en los procesos judiciales que rodean al gobierno de Sánchez. En su declaración, Ana María Fuentes, que es la gerente, ha asegurado que su departamento solo se encarga de labores de facturación, al tiempo que ha descargado toda responsabilidad en el exsecretario de Organización Socialista, Santos Cerdán.
1: Yo me encargo más de la parte de gestión pura y dura. No me encargo de ninguna actividad política. Por lo tanto, en el PSOE, el secretario de organización es la persona que ostenta la máxima responsabilidad. Es el representante legal. Por lo tanto, tiene poder para efectuar cualquier tipo de acción.
0: Este es el audio al que ha tenido acceso COPE de la declaración de la gerente actual del PSOE delante del juez Pedraz. Ha dicho algo así como, pregunte usted en otra ventanilla. El gobierno abre la puerta a prorrogar las ayudas a los carburantes para paliar el impacto que la subida de su precio está teniendo en nuestros bolsillos. Estas decaen el próximo 30 de septiembre, las ayudas, pero la inflación, situada en el 4,3%, no parece que vaya a darnos una tregua. Victoria Ballesteros.
2: Las medidas adoptadas desde marzo han contenido en parte la inflación, pero ahora los carburantes se han vuelto a disparar, también la energía. Fuentes del Ministerio de Economía aseguran que por eso van a seguir trabajando en el plan de respuesta y ponen el foco especialmente en los sectores que más sufren el encarecimiento de los carburantes, como el transporte y el agroalimentario, por el efecto que el aumento de los costes tiene sobre el resto de la cadena, que acaba repercutiéndonos a todos en el bolsillo. Todo esto ha salido de un encuentro entre gobierno y agentes sociales. La próxima semana habrá reuniones con los sectores afectados para concretar qué apoyos pueden ser más necesarios.
0: Y la Comisión Europea propone implementar la llamada Ley Kids para prohibir a los menores de 13 años el acceso a las redes sociales, así como para obligar a tener 15 al menos para abrir una cuenta propia. Bruselas reclama que las plataformas impliquen en garantizar su seguridad. Olga Rodríguez.
3: Von der Leyen ha tomado nota de lo que los expertos han sugerido a Bruselas y ha anunciado una ley que prohibiría el acceso a las redes sociales a los menores de 13 años y retrasaría hasta los 15 la posibilidad de tener una cuenta propia en estas plataformas. Establecer un límite de edad no significa eximir a las empresas tecnológicas de su responsabilidad respecto al contenido de la plataforma. Las plataformas se han tomado a la ligera la salud mental de nuestros hijos. Ahora son ellas las que tienen que demostrarnos que son seguras, ha dicho la presidenta de la Comisión en una rueda de prensa. La ley se aplicará a plataformas como YouTube o ChatGPT, además de Instagram o Facebook. Estas empresas tendrán 6 meses desde que la ley entre en vigor para enviar un análisis a Bruselas demostrando que son seguras para niños y adolescentes.
0: Y en los deportes, no, buenas noticias para el Barça con Joan García, Luis Munilla.
4: Sí, porque las pruebas médicas a Joan García han descartado una lesión importante en la rodilla. El portero solamente sufre leves molestias y está por ver incluso si juega el sábado en Sevilla o si espera ya hasta después del parón. Recordemos que mañana hay lista de la selección. En el Real Madrid, Florentino Pérez visitará mañana Ceuta en plena polémica por el caso de las camisetas. Desde el club aseguran que la visita ya estaba prevista antes de la polémica con Mbappé, Vinicius y Konate, pero el caso es que Florentino, acompañado del presidente de honor José Martínez Pirri, que es ceutí, estará mañana en la ciudad. Sobre la polémica de las camisetas ha hablado hoy el secretario de Estado para el Deporte, José Manuel Rodríguez Uribes.
5: La verdadera gravedad de lo que ha sucedido con las camisetas son los que han amenazado de muerte, por traidor, por cierto, al jugador del Betis, por ponerse la camiseta, y los que han amenazado también y han insultado gravísimamente a los jugadores del Real Madrid por no ponérselas.
4: Ya hay horario para el partido Levante Athletic Club aplazado ayer por el temporal. Se va a jugar el miércoles 21 de octubre a las 8. Hoy cerramos jornada de liga con el Betis Getafe a las 7 y con el Málaga Villarreal a las 9:30. Y además, en la Europa League debuta la Real Sociedad a las 9 ante el Bournemouth en Anoeta. Lo contamos todo en tiempo de juego.
0: Gracias, Luis. Nos escuchamos. Sigues en la tarde. Un minuto ahora para tu COPE más cercana.
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7: ¿Qué tal? ¿Cómo estás? Buenas tardes. 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

0: 4 y 11 minutos de la tarde, 3 y 11 en las Islas Canarias. Sigues en la tarde de COPE, la de Pilar García Muñiz. Yo soy Israel Remuñán y voy a estar contigo hasta que aparezca Expósito por aquí. Valencia sufrió una lluvia torrencial ayer por la tarde-noche y volvió a revivir aquel día fatídico, maldito, el del 29 de octubre de 2024, cuando el agua arrasó puentes, carreteras, viviendas en varios municipios y se llevó por delante la vida de 231 personas. Provocó también daños materiales incalculables allí.
1: ¡Vaya barbaridad! ¡Dios mío! Ya tenemos el río aquí otra vez.
0: Ayer se volvió a vivir algo similar, sin esas muertes, porque el único fallecido fue el de Olivella, en la provincia de Barcelona, pero el miedo aún lo tienen esos vecinos en el cuerpo. Salvando las distancias, volvió a llover con fuerza, volvieron a llenarse los cauces, volvió a bajar el barranco del Pollo con muchísima fuerza y muchas calles inundadas también. Muchos vídeos subidos a las redes sociales como este que acabas de escuchar pues mostraban la angustia de los vecinos que aún tienen ese recuerdo de la Dana, los vecinos de Torrent, de Catarroja, de Aldaya o de Alfafar. Encarna tiene 82 años y es vecina de Alfafar. Encarna, ¿qué tal? Buenas tardes.
2: Muy buenas tardes.
0: ¿Cómo habéis pasado estas últimas horas con la lluvia cayendo en toda esa zona que ya fue golpeada por la Dana hace 2 años?
2: Sabes que aquí es un barrio que se llama el barrio Orba. Entonces, ayer aquí sí que lo pasamos pues recordando la Dana, la verdad, porque ahora cuando llueve como ayer, que llovió poco pero muy torrencial, pues la verdad es que nos vino a la mente todo lo que pasamos. De hecho, mi calle, como las alcantarillas, todavía tienen todo el barro de la Dana que no han podido digerir y no están limpiadas, pues la calle se llenó de parte a parte. El patio de enfrente, que yo lo veía, pues se llenó de agua. Y los vecinos, pues, cuando paró de llover, tuvieron que salir con los cubos y los mochos a recoger el agua. A nosotros nos entró también un poco en el garaje y creo que alguno de los trasteros, pues, también se ha dañado. Que no está terminado todo esto. Ni siquiera el ascensor. Iba para 2 años. Es muy lamentable. Pero aquí las obras van muy lentas, lentísimas. Pero bueno, dejemos eso. Lo que sí que te puedo decir que donde más cayó el agua fue en Torrente. Creo que tú hablaste, o Pilar habló también con mi hijo, Fernando.
0: Sí.
2: ¿Reconocéis?
0: Cuando estuvimos bueno, allí, pues tu allí hijo me Fernando.
2: Sí, pues mi hijo me mandó vídeos y en Torrente los contenedores iban volando. Es decir, que allí cayó mucha agua.
0: No, sí, Torrente se llevó la peor parte. Sí, hemos hablado también en COPE con alguno de los vecinos.
2: Sí. En Paiporta, pues bueno, de momento, las imágenes que salieron, venía también mucha agua, pero parece que como limpiaron un poco el cauce, pues bueno, tragaba. Y luego, pues el puente que se llevó, ahora es nuevo y por lo menos resiste. Pero vivir, la verdad es que vivimos la imagen de hace, el día 29 era 2 años.
0: Claro, Encarna, no, sí, nosotros llamábamos para intentar responder a una pregunta que sí hemos aprendido algo y le llamábamos Encarna porque claro, nos hacemos muchas preguntas. La primera ya la ha dejado usted encima de la mesa. ¿Cómo es posible que 2 años después las alcantarillas pues sigan con ese barro colapsando y impidiendo que drene bien? La segunda es que hemos aprendido en cuanto a los garajes, ¿no? Porque es verdad que la lluvia ha vuelto a llenar mucho los garajes y hemos visto ayer imágenes de gente que bajaba otra vez a intentar salvar los coches, cuando muchísima gente murió en la Dana por culpa de bajar a intentar sacar los coches del garaje. También nos preguntamos qué hemos aprendido en cuanto a alertas, porque la alerta ayer en algunos puntos llegó cuando ya llevaba 1 hora lloviendo. En Torrent usted lo decía, Encarna, usted decía que los contenedores iban de un lado para otro por la riada.
2: La alarma no sonó hasta 1 hora más tarde, en el móvil, ¿eh?
0: Ha vuelto a pasar.
2: Exactamente. Pero bueno, yo voy a hacer una lanza a favor de mi ayuntamiento. Sí que de por la mañana, en mi móvil, el ayuntamiento de Alfafar prohibió todas las actividades. Los colegios, lo que fuera. Es decir, se paralizó. Porque había alerta amarilla. Luego vino la roja, ¿vale? Y cuando vino la alerta, mi calle ya estaba de parte a parte y el trastero, los trasteros y el garaje y el patio de enfrente inundado. Entonces, ¿Qué pasa? ¿Qué hemos aprendido? Pues nosotros, miedo. Seguimos con el miedo. Pero los demás, es patético, es patético. Y le digo más, nosotros todavía el ascensor, casi hay mucha gente que ni lo coge porque le da miedo quedarse en el ascensor. Iba para 2 años. Pues, ¿qué quieres que te diga, Israel? Es que esto no te lo crees. Es que yo no me lo creo. Y espera, es que tú entras aquí a la bancadita de Masanasa, porque esto es el barrio Orba y viene Masanasa, y hay todavía casas con los escombros de la dana. No se han tocado. Y muchas puertas y muchas cosas. Es patético. Patético, Israel.
0: Encarna.
2: Sí, no, de sí. Verdad. Los políticos, lo siento mucho, pero sigo diciendo lo mismo que dije al principio. Solo miran por ellos y solo ven su ombligo. Así de claro. Y no me escondo de decirlo. Y no me escondo de decirlo. Como lo dije cuando me entrevistó Pilar.
0: Encarna, siempre lo ha dicho usted, es verdad, nunca ha tenido pelos en la lengua. Encarna es una vecina de esa zona de Alfafar, casi llegando a Masanasa. Estuvimos con ella cuando hicimos la tarde allí, hace ya 2 años va a hacer. Estaba en el epicentro de esa catástrofe tan grande de la Dana, y hemos querido pues hablar con ella de nuevo hoy, cuando pues estamos a punto de llegar a los 2 años de esa catástrofe, a ver cómo había vivido ella las lluvias de las últimas horas, porque nos queríamos preguntar qué hemos aprendido, qué han aprendido en esa zona. Pues ya lo hemos escuchado, queda mucho por hacer, queda mucho aún por aprender, porque la alerta ha vuelto a llegar tarde, porque las alcantarillas siguen sin drenar bien el agua en muchísimos puntos, y porque los vecinos siguen con miedo, miedo a coger el ascensor, miedo a que se vuelva a repetir, y es lo que nos ha contado hoy Encarna aquí en la tarde. Gracias, amiga Encarna, un abrazo fuerte.
2: Para ti otro, Israel. Te lo agradezco de verdad que te acuerdes de mí, ¿vale?
0: Un abrazo.
2: Vale, un abrazo muy grande, Israel.

0: Pues encarna, 4 y 18 de la tarde, 3 y 18 en las Islas Canarias. Saluda a esta hora Paloma Esteban y Lorenzo Silva. Buenas tardes, ¿cómo estáis?
1: Hola, muy buenas tardes.
2: ¿Qué tal? Buenas tardes, Isra.
0: Las palabras de Encarna, ¿no? Hemos aprendido a tener miedo, es lo que decía, pero aquí siguen muchas cosas por hacer. Las alertas han vuelto a llegar tarde, cuando el agua ya estaba en la calle. Sigue el barro ocupando esas alcantarillas y permitiendo que el agua no drene bien en muchos puntos. Y el miedo de los vecinos, 2 años, algunos sin coger el ascensor por miedo a quedarse allí atrapados. No sé qué valoración hacéis vosotros, Lorenzo, Paloma, empezando por ti, Lorenzo.
2: Bueno, yo creo que los valencianos, y Encarna en particular, pero todos en general, tienen 3 buenas razones para tener miedo. La primera es que los fenómenos naturales que pueden llevar a estas catástrofes no van a cesar. Es decir, las condiciones que los propician no han desaparecido, sino que este año pues vuelven a estar ahí, y además con una intensidad especial. El peligro objetivo, el peligro natural, sigue ahí. En segundo lugar, tienen buenas razones para tener miedo porque las acciones que se tendrían que haber acometido para reducir riesgos, al cabo de 2 años, en aspectos tan llamativos, ¿no? Como por ejemplo la limpieza.

0: pieza de alcantarillas, que no es precisamente lo más costoso, no es que sea barato, nada es barato, pero no es la operación
1: es
0: más
1: que es lamentable que dos años
0: está
1: después
0: sin hacer, pero no solo en este pueblo, ¿eh? Yo ayer hablé con media docena de personas de Valencia, de pueblos distintos de La Dana, y todos me dijeron lo mismo, que de hecho la semana pasada en uno de esos pueblos había habido ya inundaciones de pisos bajos porque las alcantarillas no tragaban, con lluvias mucho menores que las que hubo ayer. Y la tercera razón por la que pueden tener miedo es porque cuando se produce ese daño que deriva de esas circunstancias naturales en las que estamos ahora envueltos, las consecuencias de ese daño se agravan cuando las administraciones no se coordinan y cuando no existe una lealtad verdaderamente férrea entre unos y otros para agrupar sus competencias y acometer los problemas con independencia de lo que a cada uno le toque, ¿no? Y bueno, claro, pues siguen viendo que se siguen produciendo situaciones donde esa lealtad institucional, esa coordinación y esa solidaridad brilla por su ausencia.
1: Paloma, hay una cosa interesante, ¿no? La dejaba votando Lorenzo, lo de las instituciones, lo de los diferentes actores que hay, y que la película de las últimas horas pues suena un poco, salvando las distancias, a lo del 29 de octubre de 2024, ¿no? Porque la alerta llega tarde, el presidente de la Comunidad Valenciana critica, por ejemplo, a la Liga por no haber suspendido hasta que faltaban 5 minutos el partido entre Levante y el Atleti de Bilbao, con 20.000 personas que estaban ya en el campo y que tuvieron que volver a su casa en medio de una lluvia torrencial tremenda. Había alerta naranja, entonces con naranja se podía jugar, con roja ya se suspende, con roja se manda la alerta, con naranja aún no, pero eso depende de la EMET. Pero claro, si la EMET entonces no es capaz de predecir que esta pedazo de lluvia va a caer, pues tendrá que mejorar los sistemas de predicción. La pregunta es, ¿qué hemos aprendido de la última dana y qué puede pasar para qué podríamos hacer para que no se repita algo similar próximamente si vuelve a caer la cantidad de lluvia que cayó en ese 2024?
2: Es que yo creo, Isra, que habrá gente que te esté escuchando hacer esta cronología de las últimas horas en la Comunidad Valenciana y no se lo pueda creer. Y diga, pero ¿cómo es posible, no? Después de lo que vivimos no solo en aquella dana terrorífica, sino las consecuencias que tuvo. Primero mortales, claro, para muchísima gente. Luego de otro tipo, económicas, de pérdida de casas, de pérdida de empleos, de cierre de tiendas que no pudieron remontar. Y políticas, oye, costó, pero el presidente de la comunidad autónoma tuvo que dimitir. Fortísima polémica en torno al tema de las alertas y cuesta trabajo creer que en unas circunstancias en las que vuelven a vivirse lluvias torrenciales hay alertas de mucha preocupación, los mensajes llegan tarde. Es que es algo que yo creo que no podemos permitir. Yo escuchaba en Karma y es verdad que tengo la sensación de que la herida sigue demasiado abierta. Y creo que sigue demasiado abierta porque, primero, se ha visto que hay muchas cosas que no hemos aprendido, respondiendo a tu pregunta. Entre otras cosas, la incapacidad de los actores en juego, y hablamos de administraciones, pero hablamos de grandes instituciones y de grandes organizaciones como es la Liga, es imposible pensar que a lo largo de ese día los propios ayuntamientos, la comunidad autónoma, si hay un evento que congrega a 20.000 personas, no tenga una interlocución fluida con los organizadores. O sea, la gente espera que todo eso fluya de otra manera. Por lo tanto, para mí, un gran suspenso en ese sentido, no solo a la colaboración, a la interlocución, a la prevención de todas las instituciones y organizaciones que están en marcha. Y luego yo creo que hay una herida que el alcantarillado ejemplifica muy bien, pero que no es lo único. Tú te vas a los pueblos de la Horta Sud, hemos hablado ahora de Alfafar, me da igual, Paiporta, Picaña, Catarroya, Massanas, Sedaví, Torrente, que también lo ha mencionado en Karma, y durante mucho tiempo y hasta hace muy poco, y todavía quedan, sigue habiendo coches, ha habido coches amontonados a las afueras, ha habido escombros al lado de casas, de viviendas, con el tiempo que ha pasado. Entonces, eso hace imposible que la herida se cierre.
1: No, es complicado. Yo también me acuerdo que durante esos días después, y aquí en este programa lo hemos hablado mucho, ¿no? Se abren muchos debates, de repente, ¡boom!, un montón de debates, ¿no? ¿Por qué construimos en zonas inundables? ¿Cómo podemos hacer para que esto no se repita en esas zonas de Levante, que en la zona de la Albufera, toda esa zona de la Horta Sud, que es inundable, que hemos construido, le hemos ganado terreno a la naturaleza? Que no... Y ese debate, tal cual hace el boom, tan pronto hace un boom y aparece en todos los, desaparece. Sí, y ya han pasado 2 años y ese debate ya no está encima de la mesa hasta que vuelva a suceder. Estas lluvias han golpeado toda la zona del Levante. El único muerto es en Barcelona, en Olivella, en la provincia de Barcelona. Y en Baleares ahora mismo es donde están más preocupados, porque en Ibiza, Protección Civil ha lanzado la alerta de máxima precaución por lluvias intensas y fuertes rachas de viento. Ha pedido a la población que no se acerque a torrentes, rieras, ni a zonas inundables, ¿no? Y que se eviten bajos y sótanos y garajes. Hemos visto también a gente bajar otra vez de nuevo.

0: en la zona de Valencia, sacar el coche del garaje. Y también pues piden subir a plantas superiores y entra agua en la vivienda. Emergencias de Baleares, a media mañana pedí a las familias que tengan posibilidad que recojan a los niños de los colegios en Ibiza, Formentera, que lo hagan ya ante la previsión de lluvias en las próximas horas. Nos hemos preguntado hoy, después de que vuelva a llover muchísimo en esa zona, qué hemos aprendido de la Dana, de lo sucedido en la Dana, y hemos dado algunas de las respuestas con Encarna, esta vecina de Alfafar. Voy con otro asunto, porque el Parlamento Europeo ha exigido a Marruecos respetar la soberanía española, aunque no le ha culpado directamente de la entrada masiva de migrantes, aunque sí que utilizan el término invasión en ese texto que ha recibido el apoyo hoy de la mayoría de parlamentarios. Araquis, buenas tardes.
1: ¿Qué tal, Irram?
0: Tres claves de esa resolución del Parlamento Europeo.
1: Pues mira, la primera es que ha sido una batalla feroz entre las dos grandes bancadas del Parlamento, los populares y los socialistas, que el gato al agua se lo lleva el Partido Popular Europeo, que ha sacado prácticamente la resolución que quería con el apoyo de la extrema derecha y de algunos liberales. La segunda clave es que en ese texto se pide a Marruecos que cumpla sus compromisos en materia de control fronterizo, de retorno y de cooperación migratoria, tras lo que llama, como decías, expresamente invasión del día 30. Y la resolución recoge los avisos previos de inteligencia al gobierno de España y defiende que lo que se hizo fue utilizar los flujos irregulares de inmigración para atacar la integridad territorial de un Estado miembro. Ahora bien, la resolución no plantea revisar el acuerdo de cooperación con Marruecos.
0: Gracias, Araquis. Es que eso es lo que planteaban algunos grupos, revisar ese acuerdo de cooperación, que es un acuerdo muy antiguo, de principios de siglo, un acuerdo que permite zonas de libre comercio, intercambio también, pues eso, de comercio, de ventas entre ambos países. También hay una contraprestación, por así decirlo, dinero que se envía a Marruecos, 500 millones entre 2021 y 2027, más o menos, para controlar los flujos migratorios en esa zona del norte de África. Se debatía en el Parlamento Europeo si había que interrumpir este pago, por así decirlo, o por no haber cumplido ese control de flujo migratorio en Ceuta. Había grupos que pedían la suspensión de este acuerdo, que este acuerdo que incluye el libre comercio. Jaume Reverte es un empresario español afincado en Rabat. Es representante de varias multinacionales y lleva 15 años trabajando en negocios entre España y Marruecos. Es partidario, claro, de dejar las cosas como están, porque benefician, dice, tanto a Marruecos como a la Unión Europea. Él se dedica a la instalación de flexibles criogénicos. Estos son tuberías diseñadas para transportar fluidos como el nitrógeno, el oxígeno líquido. Pone el ejemplo de qué pasaría si se suspenden esos acuerdos.
2: Yo soy el que tengo el mercado de los flexibles criogénicos en Marruocos, tanto de oxígeno como de CO2. En Marruecos no se fabrican, los tienen que comprar fuera y se tienen que comprar en Europa. Entonces nosotros seguiríamos fabricándolos, seguiríamos produciéndolos, seguiríamos vendiéndolos, pero se los tendríamos que vender más caros. No los pueden ir a comprar a ningún sitio. En Senegal no los fabrican. Se los podrían ir a comprar en Turquía, pero no fabrican la misma calidad que fabricamos nosotros, por ejemplo, en España.
0: Está claro que Jaume está a favor de mantener las cosas como están con estos acuerdos, de no poner trabas al comercio entre ambos países, porque también le va la vida y le va el negocio en ello. Pero ¿qué pasaría si se suspenden esos acuerdos? Porque hay otros ejemplos, ¿no?, que podemos poner. Por ejemplo, el de los productores de frutas y hortalizas españolas, que se quejan de la competencia, dicen ellos, desleal de los productos marroquíes. Según datos de comercio exterior, 7 de cada 10 tomates importados por España en lo que va de año vienen de allí, de Marruecos. Juan Garrido tiene una empresa de producción de tomate en Almería, Tomdoca Almería. Juan, ¿qué tal? Buenas tardes.
3: Buenas tardes.
0: Os quejáis de competencia desleal, condiciones fitosanitarias distintas y bajos salarios allí en Marruecos. ¿Esto es así?
3: Sí, totalmente. No es de ahora, llevamos muchos años con esa pelea, con la diferencia que hay en el tema salarial. Y luego el tema de productos fitosanitarios, como has dicho, que ellos cuentan con unos productos que nosotros en Europa, con tanto proteccionismo, pues no podemos usarlos.
0: Claro, dicen las autoridades competentes que realmente los requisitos sanitarios para el tomate marroquí de la Unión Europea son los mismos que para el tomate español. El tema es que a ellos les cuesta mucho menos producir un tomate y pueden entrar con un precio tan barato que a vosotros os revienta el mercado, ¿no?
3: Sí, por supuesto, totalmente. Yo digo, sobre todo la mano de obra, que la mano de obra nuestra se multiplica por 10 prácticamente. Si a lo mejor me he pasado en 10, pero sí por 5 mínimo. Y luego ya digo, y el fitosanitario también, aunque que estamos altos de ver en los informes que hace la frontera de la cantidad de veces que llega el producto con los LMR sobrepasado un montón de productos que incluso aquí están prohibidos.
0: ¿Has puesto tú en tu empresa más o menos números a cómo te ha golpeado a ti esta entrada masiva de tomate marroquí?
3: Yo entiendo que, por ejemplo, ellos entran con tomate sobre con las ventajas que tienen de por la mano de obra entre 40 y 50 céntimos por kilo, más económico a ellos criar un kilo que a mí.
0: Claro. ¿Y tú notas que has bajado las ventas también o que te afecta a ti por eso? Y se suma eso además el problema de que tenemos en el campo del relevo generacional y que no hay gente que quiera trabajar ya en el campo, ¿no?
3: Las estadísticas están ahí, o sea, España, Almería en concreto, que soy donde yo soy, éramos dominante en Europa de tomate y ahora está Marruecos por encima de Almería, pero en cuestión de 5 o 6 años.
0: ¿Ellos no pagan aranceles por traer el tomate aquí o hasta cierto cupo pueden cubrir sin aranceles y luego ya se le ponen? ¿Cómo está el asunto?
3: Vamos a ver, ellos en principio en los acuerdos hay X toneladas que entran sin aranceles y cuando se lleva a un cupo, a una tonelada, deben de pagar aranceles. Nadie sabe, no hay control, nadie sabe qué kilo entran, por dónde entran ni nada, y por supuesto nadie sabe si se le cobran aranceles, dónde iba a parar esos aranceles, que yo creo que no se ha cobrado ni un céntimo de aranceles.
0: Pues Juan Garrido, es empresario, tiene una empresa de producción de tomate en Almería. Gracias, Juan, por estar con nosotros en la tarde.
3: Nada, vosotros.
0: Lorenzo, Paloma, esta es la historia también. Hemos puesto los dos ejemplos, ¿no? El otro día hablamos con Jaume, que abogaba por mantener los acuerdos, por el libre comercio, que siga fluyendo el dinero entre un país y otro. Y luego tenemos el campo español afectado por estos productos marroquíes. Lorenzo.
4: Bueno, los acuerdos comerciales siempre acaban conjugando intereses muy diversos y se supone que el resultado final es un equilibrio y que resultan globalmente beneficiosos para ambas partes, ¿no? Si no, no se suscribirían. Es decir, que suspender un acuerdo comercial pensando que solo vas a jorobar al otro, pues es un poco iluso, ¿no? También te autolesionarás en alguna medida, ¿no? Con independencia de que todos los acuerdos pues tienen una evolución y si esa evolución es negativa o si esa evolución lesiona de manera excesiva determinados intereses de una u otra parte, pues se tengan que revisar, ¿no? Yo no creo que la herramienta, ¿no? Es una herramienta que está ahí, ¿no? Suspender un acuerdo, pero no para hacerlo a la ligera, ¿no? No para hacerlo a la primera de cambio. Creo que es algo que debe formar parte de la negociación, que debe formar parte de la conversación, de manera discreta, pero no pensar que es la panacea, ¿no? Para resolver un conflicto con otro. Habrá a quien le beneficies, pero habrá también a quien le dañes.
0: Hacíamos ayer cuentas de a quién le golpearía más esto, ¿no? ¿Quién perdería más si esos acuerdos, por ejemplo, de libre comercio, esos acuerdos económicos entre la Unión Europea y Marruecos, pues se suspendiesen? Está claro que nosotros tendríamos un problema, claro, con la cooperación en tema de migración, tendríamos un problema sobre todo en Ceuta y Melilla, pero ellos a nivel económico dependen mucho más de la Unión Europea que nosotros de ellos. Por ejemplo, 2/3 de sus exportaciones van a parar a Europa y de los 20 millones de turistas que tienen, cerca de 5 millones, 4 millones y medio más o menos, el año pasado fueron españoles. Paloma, esta resolución del Parlamento Europeo, que claramente es un toque de atención al gobierno socialista, al gobierno español, pero tampoco toca estos acuerdos con Marruecos, ¿te ha parecido un poco, no sé si fría o te esperabas algo más contundente?
5: Bueno, en general, la respuesta europea a todo lo que está sucediendo en Ceuta me está pareciendo bastante fría, Isra. Yo creo que la resolución del Parlamento Europeo de hoy es importante. Es importante quizá en términos políticos. Es cierto que ha sido un espaldarazo para la postura del Partido Popular. Y también es verdad que no entra en los acuerdos comerciales porque esto es mucho más complejo, ¿no? Es decir, fíjate que hoy también hablaba el ministro de Agricultura, el ministro Planas, insistiendo en que no se debía mezclar y que era un error que se planteara suspender acuerdos de asociación y que afecten acuerdos comerciales en respuesta a toda la avalancha migratoria y a la crisis de extraordinaria gravedad que se ha producido en Ceuta. Porque yo creo que perdemos todos, y es verdad, perdemos todos. Lo que pasa es que aquí la clave de todo está en que los acuerdos, si están, se tienen que cumplir. Todos sabemos que Europa tiene delegada la seguridad y la frontera sur del continente, que nos toca a nosotros, nos toca a España, en Marruecos, pero el problema es si no cumplen su parte. Claro que Marruecos recibe una financiación muy importante de toda la Unión Europea, tú has puesto encima de la mesa un montón de cifras. Lo que pasa es que lo que vimos el 30 y el 31 de julio es que Marruecos de una u otra manera no cumplió con su parte. Entonces yo creo que no se trata de tirarlo todo por la borda, porque no podemos ser ingenuos, sabemos que esos acuerdos y esa buena, digamos, vecindad tiene que prevalecer. Pero yo creo que aquí sí que toca aumentar el grado de exigencia. Lo que no vale es que Marruecos no cumpla las partes que tiene encima de la mesa y el gobierno de España mire para otro lado. Yo creo que eso es un error.
0: Pues 4:35 de la tarde, 3:35 en las Islas Canarias, hemos querido mirar al Parlamento Europeo y esa resolución, esa llamada de atención, ese toque de atención al gobierno español y a Marruecos, que llega desde la Unión Europea, pero que, como dice Paloma Esteban, es un poco contundente, podríamos decir, y no toca sobre todo esos acuerdos que hay entre la Unión y nuestro país vecino, Marruecos. Está por aquí Rosa Rosado, buenas tardes.
6: Hola chicos, buenas tardes.
0: Oye, ¿os habéis enterado de esta noticia, Paloma? Lorenzo, la multa de 500 euros a un pasajero de avión por colar en su maleta más de 8 kilos de embutido de todo tipo, le ha caído un multón descomunal y estamos hablando hoy con nuestros oyentes sobre qué es eso que has llegado a meter en la maleta de comida, ¿no, Rosa?
6: ¿Qué nos pasa? Es que yo creo que da igual que vayamos a la Luna, a París, a Nueva York, a Tenerife, es que el español tiene como una especie de microchip en la cabeza que le dice, si sale la maleta por la cinta del aeropuerto sin un sobre de embutido, es como que ese viaje no es oficial. ¿Verdad? Y así nos pasa.
7: A mí lo que me pasó fue que en el aeropuerto de Madrid, Barajas, iba a ir a ver a mi hermana a Tenerife y me empezaron a dar cosas. Que sí, efectivamente, chorizo, lomo, esto, lo otro, jamón, y llevaba un macuto enorme y me paró la Guardia Civil en la cola. Y a ver, ¿qué lleva usted ahí? Y empezó a sacar que sí, jamón, que sí, chorizo, que sí, queso, un preparado de cocido. Digo, madre mía, menuda vergüenza.
6: Es que es como cabezonería viajera, ¿verdad?
0: Sí.
6: Nos pasa, si no llevamos un cargamento de la tierra, como que nos falta algo.
0: Es verdad. Y ahora lo que también se busca mucho, sobre todo las fuerzas y cuerpos de seguridad del Estado y las investigaciones, son chistorras. Que puede haber también ahí. Si la chistorra estará muy demandada, porque quien descubra dónde están las chistorras, yo creo que se lleva el gato al agua.
6: Efectivamente.
0: 4:37 de la tarde, esperamos mensajes.
6: Y la comida que has metido en la maleta, 607-15-0602.
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0: 4:42 de la tarde, 3:42 en las Islas Canarias, y aunque hoy hemos hablado mucho de lluvias en las últimas horas, este verano España ha batido de nuevo su propio récord y ha sido el verano más caluroso de la historia. Esto ya casi es como lo de la vuelta al cole más cara de la historia. Cada año nos vamos superando. Hemos tenido casi 2,5 grados por encima del promedio y 61 días de ola de calor por ahora. Porque sabemos que a partir del domingo, día 20, llega otra ola de calor. 20 de septiembre, ¿eh? Esto es lo que nos espera. Nos lo cuenta Jorge Orcina, que es director del Laboratorio del Clima de la Universidad de Alicante.
1: Entre el domingo, toda la próxima semana y comienzos de la siguiente, estaríamos hablando ya de los últimos días del mes de septiembre, seguiremos bajo la influencia de esta masa de aire cálida. Va a volver a hacer subir las temperaturas a mediodía en toda España y también las mínimas nocturnas. En buena parte de España se van a recuperar las denominadas noches tropicales, por encima de 20 grados, con sensación, por tanto, de pleno verano.
0: Pues ahí lo tienes, casi en octubre y otra ola de calor. Las altas temperaturas del pasado mes de agosto, sobre todo, han llevado a que la gente haya buscado el fresco por donde ha podido. Fíjate en este dato, la afluencia a los centros comerciales aumentó casi un 7% en agosto por las olas de calor. Son datos que maneja el INE, el Instituto Nacional de Estadística. Este aumento, con respecto al mes de agosto del año pasado, se debe a que los visitantes lo ven al centro comercial como una opción para sobrellevar el calor, lo ven como un refugio climático cuando las temperaturas aprietan. Aunque hubo más visitas, también te digo que las ventas apenas lo notaron. Vamos a hablar sobre esto con Miguel Aguado, que es divulgador ambiental y nos va a ayudar a entender esto del refugio climático. Miguel, ¿qué tal? Buenas tardes.
2: Pues muy buenas tardes. Fíjate, has dado un dato que es en el que nos fijamos siempre, que es lo que decías, está muy bien. Cada año intuimos, el año que viene era más unas temperaturas más altas que esta, pues yo te diría que sí, ¿no? Porque siempre vamos así año a año. Pero tenemos que darnos cuenta de otra cosa, es que llevamos con estas temperaturas desde mayo prácticamente. Hasta ahora se está alargando el verano, no solamente sube la temperatura, sino que empieza antes y termina más tarde. ¿Y esto qué es lo que tiene? Pues seguro que tú y yo y la mayoría de los que nos escuchan estamos un poco cansados, hartos, agotados. Y esto también nos repercute en el día a día. Con lo cual, si tienes un espacio cómodo en tu casa, confortable, pues te quedas y no sales. Y si no lo tienes, aquellas personas que no lo tienen, no pueden permitirse pagar pues la electricidad, no pueden tener ese equipo, pues una parte importante acuden a los centros comerciales, acuden a donde hace fresco para poder estar bajo esa temperatura. Y también para algo que no tiene que ver con el clima o con el clima del planeta, pero sí el clima de las personas, por la soledad, porque charlan con otras personas. Estamos hablando de personas generalmente mayores que van, que pasean, pasan la tarde, a lo mejor se toman un café. Es verdad que no van al centro comercial y hacen grandes compras. Toman un cafetillo, charlan, si tienen un cumpleaños a lo mejor comprar alguna cosilla, pero tienen un buen rato con una buena temperatura. No es mala idea.
0: No, está claro que no, y los datos ahí están. Permíteme un segundo, Miguel, porque siguen conmigo Paloma Esteban y Lorenzo Silva. No sé si vosotros, Paloma y Lorenzo, sois de ir a los centros comerciales a buscar un poco el fresco.
3: A ver, yo reconozco que, sobre todo cuando tienes pues niños cerca, días de mucho calor, que no puedes ir a un parque, me parece una salida bastante recurrente. Yo sí que lo he hecho y lo hago de vez en cuando, porque es una solución.
4: Yo no especialmente, pero en verano tengo cerca de casa un supermercado, no voy a decir la cadena, en el que cuando entras no es que te refresques, es que te criogenizas. O sea,
0: es que ahí te puedes pillar un resfriado.
4: Directamente, pero en 10 segundos.
0: O sea, yo pensé que ibas a decir, Lorenzo, que ibas a decir que sueles organizar firmas de libros en centros comerciales en verano para aparte es que el aire acondicionado está tan caro.
3: Macho,
0: bueno, me ha llegado la última factura este mes, si yo os contara.
2: Lorenzo, te iba a decir, fíjate lo que dices, te criogenizas. Debería haber una temperatura, que además lo marca la ley, de confort, 26 grados.
4: Lo sé.
2: El 40% de los resfriados que tenemos a lo largo del año se producen en agosto. Y se producen por eso, porque estoy fuera a 40 grados y de repente me meto en un sitio a 20. Y bueno, pues eso el cuerpo pues tampoco lo aguanta. Esto hay que meter un poco de raciocinio, de templanza. 26 grados, yo mataría por tener 26 cuando fuera hace 40. Claro, 19 claro. No, cuesta un pastón y además perjudica al planeta.
0: Miguel, hablamos de refugios climáticos. Está claro que si ese dato del INE de gente que va a los centros comerciales y no gasta, sube, tiene que ver con el calor, sobre todo en agosto, porque buscan esas temperaturas agradables. ¿Pero qué es un refugio climático? ¿A qué le llamamos refugio climático?
2: Pues mira, empezamos a llamarlo, casi ya lo hemos definido. Es un espacio donde yo voy y al menos se atenúa la temperatura y estoy de una forma más confortable. Tradicionalmente, y además son los mejores, pues lo que hacemos es pensar en espacios arbolados, en parques, en jardines, porque además nos da otro valor, ¿no? Y es verdad que si hace mucho calor y yo paseo o me meto debajo de un parque, pues veo que la temperatura está mejor y es mucho más confortable. Eso sería como el refugio climático en una ciudad más normal. En la naturaleza, pues un bosque o cualquier zona de este tipo. Eso lo sabemos. Empezamos a crear también espacios climáticos, en este caso, con una buena opción. Es cualquier sitio o espacio público que podamos acondicionarlo. Y tenemos ya alternativas muy buenas. Espacios públicos, pues bibliotecas, librerías, que además se crean como esos puntos de encuentro. No hace falta que utilice ese espacio, pero lo tenemos en centros culturales, en un montón de sitios. Y es donde creamos y aprovechamos que esa temperatura es confortable. Pensemos que el ser humano es mucho más rápido que todo esto. ¿Qué refugio climático teníamos hace mucho tiempo? ¿O tenían algunas personas? Por irse al cine. Algunos echaban una siesta porque no habían podido dormir por la noche. La película era un rollo, pero se dormían allí. Bueno, buscamos sitios frescos. Eso sería el refugio climático que nos permite salvaguardarlo. Mire, me gustaría contar una cosa muy muy rápida. Cuando yo era muy jovencito, hace ya en el Pleistoceno, yo estudié enfermería y había un trabajo que me apasionó, que era de salud pública. Nos mandaron a entrevistar a personas porque ocurría algo parecido en un barrio muy humilde de Madrid. En los centros de salud entraba más gente que la que entraba al médico. ¿Esto qué ocurre, no? Y nos mandaron a charlar con ellos. Esas personas, que eran principalmente mayores, acudían, uno, porque estaban los cuartos de baño limpios. Bueno, dos, porque podían charlar con la gente y hablar con otros, y tres, porque había calefacción. Y ahora, 40 o 35 años después, nos encontramos con algo parecido. Buscamos espacios donde podamos estar confortables.
0: Si tuviésemos que poner una nota a nuestras ciudades, ¿cómo están preparadas? Si hablamos de refugios climáticos, ¿cómo están preparadas para combatir el calor? ¿Qué nota le pondrías?
2: Pues mira, las de Madrid para abajo, quiero decir, las del sur, que llevan toda la vida, les pondría un 7,5 o un 8. De Madrid hacia arriba, iría bajando la nota. No es lo mismo 40 grados en Córdoba que 38 en Bilbao. En Córdoba, si alguien sale a correr, a hacer footing o a pasear un bebé a las 3, supongo que la policía le puede decir algo. En Bilbao es cuando se salía. Los toldos, etcétera, los tenemos más. Pero si elevamos más, fíjate, el 50% de las personas que han fallecido por olas de calor en Europa ha sido en Alemania, el 25% en Francia y el resto entre los países del sur, que sabemos ya cómo actuar. Sabemos estar un poco en una cierta penumbra, tenemos toldos, tenemos cortinas, tenemos unos ciertos hábitos. El centro Europa ha estado condicionando, esto también es interesante, toda la Unión Europea, que no era lo bueno tener aire acondicionado. Y es verdad que no es lo bueno como objetivo final, consume energía. Pero mientras tanto es un proceso muy interesante. Como les ha afectado, Alemania dice, bueno, podemos tener aire acondicionado unos añitos.
0: Hablabas de lo de los fallecimientos y me las has dejado votando, porque entre el 16 de mayo y el 30 de septiembre de 2025, vamos, el verano de 2025, que como decías, ya va de mayo a octubre, se estimaron 3.832 fallecimientos atribuibles al exceso de temperatura en España. Esto es un 88% más que en 2024. Esto está pasando. Los refugios climáticos, el adaptarnos al calor, puede salvar vidas y cada vez hay más muertes por exceso de calor.
2: Claro, son muertes que no deberían de producirse ninguna, pero son personas que o bien padecen una enfermedad, tienen una complicación, personas mayores con complicaciones, problemas de tensión, etcétera, y que el calor les va agotando y acaban, una parte importante, falleciendo. Y otros acaban con problemas de salud más graves, hospitalizados, etcétera. Esas son las muertes, digamos, atribuibles. Tenemos un porcentaje que cada vez es menor, que eso sí va descendiendo, que son las muertes por las olas de calor en el trabajo, porque ya empieza a haber una normativa. Vemos que muchas obras se paralizan en las horas de máxima insolación y eso también lo evita. Pero hasta hace poco que recordamos gente trabajando, por ejemplo, en la carretera, en el asfaltado, sin gorro y sin nada. Bueno, pues eso era un peligro. Hoy hay una normativa muy exigente, las multas son que te pasas, como tiene que ser, y se han ido reduciendo en el trabajo. Eso está bien. Pero a las personas que tienen algún problema de salud, lo agrava, y lo agrava y mucho. Eso es muy importante que lo tengamos en cuenta. Cuanto más preparado, pues sabemos actuar. Insisto, una persona de Córdoba sabe cuándo no debe salir a la calle. Una persona en Frankfurt, pues está un poco despistada, y si tiene esos problemas y alcanza los 38, los 40 grados, pues les da un patatús. Y es que es así.
0: También leía hace unos días que, claro, tendemos a pensar en los trabajadores que trabajan con el sol pegándole en la cabeza y todo esto, que es el caso más evidente, pero que luego muchas de estas muertes se producían, o muchas de estas, cuando se ponía más grave el asunto, esa enfermedad que luego deriva en muerte, se producían por el calor también durante la noche.
2: Claro, es que ya estamos oyendo como algo habitual, no han bajado de 30 grados por la noche, a ver quién duerme con 30 grados. Y no dormir tiene también unas repercusiones, no solamente es algo placentero, sino que no dormir nos altera la salud, nos lo dicen todo el mundo sanitario. Necesitamos dormir con cierta calidad. Si es un día que no duermes, nos pasa a todos. Si son muchos días, nos va restando calidad de vida. Y aquellas personas que están un poquito más en el límite, ese resto de calidad de vida les afecta bastante más. Dormir es muy importante, dormir con calidad. Que quiere decir que con 30 grados en una casa hoy no se puede estar por la noche.
0: Miguel, y una última pregunta. ¿Cuesta mucho hacer un crear un refugio climático? Hombre, un centro comercial, que es lo que utiliza la gente para como refugio climático, evidentemente cuesta una pasta, ¿no? El aire acondicionado cuesta muchísimo. ¿Pero hay alguna alternativa más fácil de hacer?
2: Sí, lo tenemos, mira, por poner aquí en Madrid, y además cerca de donde estamos, el Círculo de Bellas Artes. Y este tipo de espacios se han creado y son muy chulos. No solamente es un espacio que aprovechan la temperatura que ya tiene el edificio, o sea, no hay un gasto mayor, y además crean espacios de intercambio, de charlar personas unas con otras. Muchos centros culturales en todas las ciudades de España pues lo aprovechan, se está utilizando. Un refugio climático es un sitio donde además tú y yo podemos charlar, donde aprovechamos, incluso pues quedamos para charlar en lugar de dar un paseo con el calor que hace. Hay muchos, se puede hacer. Yo diría, no hay que crearlos, es proceso, sino lo que hay que es aprovechar con inteligencia. Por eso es inteligente utilizar los centros comerciales. Yo lo he descubierto y me parece una buena opción. Si ahorramos dinero, mejor. Y si a los centros comerciales, pues oye, ponen espacios que tampoco estaría de más que podamos charlar unos con otros, pues te ponen sillones separados, que es un rollo, pues oye, más gente dentro.
0: Miguel Aguado es divulgador ambiental y hemos hablado con él sobre ese dato. Lo hemos analizado. La afluencia a los centros comerciales en agosto de este año subió casi un 7% y las ventas no lo notaron. Eso se explica porque está siendo utilizado en por muchas personas como un refugio climático. Gracias, Miguel.
2: Un placer y un gustazo que tratemos estos temas.
0: Un abrazo. Con nuestros siguientes estamos hablando de esa multa de 500 euros a un pasajero por colar en su maleta más de 8 kilos de embutido. Brevemente, Lorenzo, Paloma, ¿qué es lo que habéis metido vosotros en la maleta? Que se os ha ido la olla de comida o algo que sea sorprendente, no sé, el kit de supervivencia español que os habéis llevado alguna vez.
3: A ver, yo sí me he llevado sobres de jamón cuando estaba de Erasmus, lo reconozco. Pero en el resto de viajes, chicos, yo tampoco meto sobres de embutido a lo loco. Yo eso no lo hago. No sé los de...
0: Lorenzo, a ver, tengo ganas de escuchar a Lorenzo.
4: Yo tengo un problema, que es que 8 o 9 kilos es mucho más del equipaje que yo llevo jamás. Es decir,
0: que viajas con poco.
4: Yo viajo con tan poco, que nunca meto nada más que lo estrictamente imprescindible.
0: Rosa Rosada, esperamos mensajes de nuestros oyentes sobre ese kit de supervivencia de la maleta.
5: Pues sí, jamón, chorizo, tortilla, 607-150602, esto es pura fantasía, lo que metemos en la maleta.
0: Enseguida va a llegar por aquí José María Camarero y también vamos a hablar con un guardia civil sobre a partir de hasta cuánto puedes llevar.
5: ¿Hasta
0: cuánto no te multan? Lorenzo, Paloma, gracias, un abrazo.
5: Adiós.
4: Un abrazo.
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0: Ana María Fuentes asegura que su trabajo se limitaba a contrastar, las labores de contratación.
1: No pagamos un servicio que no esté corroborado, que no esté contrastado y que no haya pasado por todo el procedimiento de Ferraz, pero por supuesto el secretario de organización, que tiene plenas facultades, puede contratar un servicio y un contrato belvar. Lo que le estoy diciendo es que a la hora de proceder al pago sí que exigimos toda la documentación y que se hayan iniciado los trámites.
0: 14 menores migrantes procedentes de Ceuta, entre los que se encuentra una niña, han llegado este jueves a Castilla-La Mancha. Se trata de menores que llegaron a la ciudad autónoma antes de la entrada masiva del 30 de julio. Desde el gobierno socialista de Emiliano García Page advierten que los recursos de la región no tienen capacidad para mucho más. José Manuel Caballero es el vicepresidente segundo del gobierno castellano manchego.
2: Castilla-La Mancha va a cumplir la ley y desde luego va a atender las obligaciones que se deriven del cumplimiento de la ley. Estamos diciendo que el acogimiento no puede ser algo voluntario ni de libre albedrío de un gobierno, sino que tiene que hacerse de manera coordinada. Pero al mismo tiempo he de recordar que los servicios de acogida en Castilla-La Mancha están saturados y que no tenemos capacidad para mucho más.
0: Y la policía portuguesa ha interceptado una narcolancha en la que iban a bordo 11 personas, 6 de ellas españoles. Todos han sido detenidos. Entre el material incautado han encontrado equipos de comunicaciones, alimentos y combustible. A los implicados se les acusa de delitos relacionados con el narcotráfico y de prestar servicios a organizaciones criminales internacionales. Y en los deportes, a la peña madridista de Ceuta no le convencen las explicaciones de Mbappé. Luis Munilla.
3: Intentó explicar Mbappé en el diario AS por qué se puso a medias la camiseta de apoyo a Ceuta, argumentando que no quería priorizar el sufrimiento de los ceutíes sobre el de los inmigrantes. En medio de la polémica, hoy se ha conocido que Florentino Pérez viajará mañana a Ceuta, y en Deportes Cope hemos hablado con el presidente de la peña madridista de la ciudad, Miguel Ángel Montano. Ha revelado que el Real Madrid le confirmó la visita después de la polémica de las camisetas y ha opinado así sobre las explicaciones de Mbappé.
4: Ha rectificado, ha dicho que él se solidariza con Ceuta, pero también con la inmigración y por los fallecidos, ¿verdad? Que fallecieron 140 personas, pero realmente no fue una inmigración, fue una invasión. Entonces, yo creo que Mbappé y lo mismo que Vinicius, si se querían reivindicar al tema de la inmigración, tenían que haber cogido y en siguientes partidos o anteriormente haberse manifestado. No en ese momento que tocaba Ceuta.
3: A todo esto, el seleccionador de Marruecos ha convocado al Bético Abde para jugar en Rabat ante Gabón. Mohamed Ouabi le ha defendido, pero cree que fue una torpeza y un desliz ponerse la camiseta de apoyo a Ceuta. Hoy cerramos jornada de liga con el Betis Getafe a las 7 y con el Málaga Villarreal a las 9 y media. Y en la Europa League debuta la Real Sociedad a las 9 ante el Bournemouth en Anoeta, y lo vamos a contar todo en tiempo de juego.
0: Gracias, Luis. Mohamed Ouabi es el ministro marroquí que lleva, pues, desde que se produjo la entrada masiva, reclamando que Ceuta y Melilla son, por derecho geográfico e histórico, marroquíes. Lo que pasa es que Ceuta y Melilla llevan siendo españolas 500 años, desde antes que existiese incluso Marruecos. 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
7: 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Buenas tardes. 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

0: Había dicho antes que Ouabi, Mohamed Ouabi, era el ministro marroquí que llevaba mucho tiempo reclamando Ceuta y Melilla. Bueno, el ministro se llama Abdelatif Ouabi, se apellida igual. Mohamed Ouabi, el que ha dicho eso de Abde, no es el ministro, que parecía lo lógico, que es el que lleva reclamando Ceuta y Melilla todo este tiempo. Es el seleccionador de Marruecos, el que ha elevado el tono directamente con Abde, diciendo que fue una torpeza lo de ponerse la camiseta de Ceuta. Son las 5 y 6, las 4 y 6 en Canarias. 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Yo soy Israel Remuiñán y voy a estar contigo hasta que llegue Expósito a las 7 de la tarde. Precisamente hoy la economía de bolsillo empieza un poco más lejos de nuestro bolsillo, al otro lado del estrecho, porque si la Unión Europea llegara a revisar, modificar o endurecer su relación comercial con Marruecos, como se ha estado planteando estos días en el Parlamento Europeo, aunque luego la resolución ha sido mucho menos contundente y no han tocado ese acuerdo, pero si se llega a tocar, hay una pregunta bastante sencilla que conviene hacerse antes de empezar con guerras comerciales, amenazas y aranceles. ¿Quién tiene más que perder? ¿Marruecos o nosotros? Me acompaña, como todos los jueves hasta ahora, José María Camarero, que es nuestro experto en economía de bolsillo. Camarero, ¿qué tal? Buenas tardes.
1: Hola, buenas tardes, Irra.
0: Vamos primero a poner dos cifras encima de la mesa. El año pasado España vendió a Marruecos productos por algo más de 12.300 millones de euros y compró por unos 10.400 millones. Así que, económicamente, ¿quién está más expuesto si esa relación se complica? ¿Marruecos o España?
1: O sea, quien tiene más que perder es Marruecos, evidentemente, pero además, a todas luces, los datos están ahí, es una balanza comercial con la que tenemos España superávit comercial. El superávit comercial para un país es que le vende mucho más al otro de lo que le compra, y eso en el caso de España sucede con Marruecos, es decir, le vendemos muchísimo más de lo que le compramos a Marruecos. Ellos están en, digamos, posición minoritaria en este caso, y si se rompieran esas relaciones comerciales, ojo con el apellido, comerciales y económicas, ellos saldrían perdiendo. Vamos a ver luego otras cositas más, pero en principio sí saldrían perdiendo.
0: Claro, si hablamos de exportaciones, ¿no? De exportar, Marruecos vende muchísimo también a la Unión Europea, es uno de sus principales clientes, una parte importante de lo que ellos venden hacia afuera, sacan de su país, pienso aquí en España, en las verduras, pero también en productos industriales. Mucho es a la Unión Europea. Si la Unión Europea empieza a poner aranceles, lanza ahí una guerra comercial al más puro estilo Trump y pone trabas, ellos también tendrían o que bajar el precio o que buscar alternativas en otros países.
1: Completamente. Es verdad que aquí hay una realidad geográfica. Marruecos está muy cerca de la Unión Europea, tan cerca como que tiene esas fronteras de Ceuta y Melilla, que como bien recordó la presidenta de la Comisión Europea, son zonas europeas, españolas y europeas. Por lo tanto, no es extrañar que la relación que tiene Marruecos con la UE es muy grande. Un tercio de todas las exportaciones que realiza Marruecos van directamente a la Unión Europea y de todas ellas, buena parte siguen yendo a España. Por lo tanto, esa dependencia también en el ámbito europeo es muy grande. España es la gran puerta de entrada de los productos de Marruecos a toda la Unión Europea.
0: Ahora bien, aquí hay algo que a veces se nos escapa, ¿no? España y Marruecos ya no se limitan a comprarse y venderse cosas. En sectores como el automóvil, por ejemplo, hay fábricas allí, proveedores españoles que forman parte de la misma cadena, y eso es precisamente una cadena, ¿no? Y es muy importante.
1: Claro, al final lo que está ocurriendo y lo que ha venido ocurriendo en los últimos años es que buena parte de las empresas europeas y españolas también han establecido en Marruecos pues algunos centros de producción, y esto es muy, muy relevante. Porque no estamos hablando, si tú recuerdas, de cuando los grandes productores o grandes fábricas se iban a China, se iban a India, se iban a Asia, porque era muy barato producir allí, porque los costes laborales allí, pues evidentemente son muy bajos. Claro, ahora no hace falta irse a miles y miles de kilómetros. Es que tenemos un territorio, o buena parte de las empresas tienen un territorio aquí al lado, donde los costes de producción son mucho más bajos, y ahí es donde han establecido esas relaciones, esos vínculos comerciales, que no solo es como compro o vendo, es que es mucho más, hay mucho más por detrás, y tiene que ver, pues, por ejemplo, con el campo de la automoción, muchísimo, pero con otros muchos también.
0: Hablemos de turismo, porque claro, si se endurecen las relaciones, si se sigue dando, elevando el tono y sigue aumentando esta crisis entre Marruecos y España, y por lo tanto Marruecos y la Unión Europea, ¿cómo influiría el turismo allí? Porque España, los turistas españoles van mucho a Marruecos y ya se está viendo una corriente, aún sin datos oficiales evidentemente, de gente que ahora en vez de irse a Marruecos prefiere irse a otros lados.
1: Claro, el turismo al final es tan apabullante como temeroso. Quiero decir, apabullante como lo que nos está ocurriendo en España en los últimos años, que estamos recibiendo muchísimos turistas de todos los países. Es posible que acabemos con los 100 millones de turistas por la buena sensación que da España en el exterior en cuanto a seguridad, en cuanto a buenas condiciones, infraestructuras de todo tipo, ¿no? Pero también es igual de temeroso, en el mismo nivel. En cuanto hay algún problema, el turismo se corta. Y esto lo están viendo ya Marruecos con los españoles, que están cancelando reservas, se lo están pensando, las están retrasando, porque evidentemente la situación, digamos, que no es la más óptima ahora mismo, por lo que quiera cada uno, por lo que crea cada uno de viajar a Marruecos. ¿Y esto cómo les influye? Pues es que uno de cada cuatro turistas que llegan a Marruecos del exterior son españoles. Uno de cada cuatro. Entonces se la juegan mucho. Les aportamos, los turistas españoles que vayan a Marruecos, más de 2.000 millones de euros al año para una economía como la de Marruecos, que evidentemente necesita de todo, pero también necesita turismo y necesita esa buena imagen. Déjame recordarte, Irra, una cosa. Hemos hablado antes de los coches, que es muy importante, como la automoción se está estableciendo, automoción europea se está estableciendo en Marruecos. Ojo también, porque todo lo que tiene que ver con textil, hay muchas fábricas de prendas que usamos, si nos lo miramos un poquito, debajo de la manga, donde sea, es como fabricado en Marruecos, hecho en Marruecos. Esto lo estamos viendo cada vez más, y también muchos, muchos alimentos que también estamos importando de Marruecos. Era solo ese apunte que quería dejar claro, que no solo coches, sino también otros muchos bienes que utilizamos aquí en España.
0: Es verdad que estamos poniendo aquí las cartas encima de la mesa, las cifras, para preguntarnos si las relaciones entre la Unión Europea y Marruecos empezasen a desgastarse más y se le va el tono y sube la tensión por la crisis migratoria de Ceuta, por otras crisis que pudiesen surgir, ¿quién perdería más en caso de suspender ese acuerdo famoso de asociación que hay, de cooperación, de acuerdo de libre comercio entre la Unión Europea y Marruecos? ¿Quién perdería más? Bueno, está diciendo José María Camarero, nuestro experto en economía de bolsillo, que pierde más Marruecos en ese caso, y supongo que para muchas empresas que trabajan con Marruecos desde España, Jaume Reverte, por ejemplo, es un empresario español que tiene varias multinacionales. Hemos hablado con él estos días. Decía que un acuerdo siempre hay que mantenerlo, sobre todo con un país vecino, porque es positivo para la economía. A él también le va su empresa en ello y la vida en ello, ¿no? Pero también hay mucha gente en el campo, y hace unos minutos también hablamos aquí en la tarde con alguno de ellos, un empresario de Almería que mueve tomates, ¿no? Que produce tomates.
1: Uno de los productos, o uno de los alimentos, mejor dicho, que más importamos de Marruecos, los tomates.
0: Por eso que en su caso, él decía que la suspensión de este acuerdo para él sería un boom, porque podría volver a cifras que lleva muchos años sin tener, precisamente por este aumento de las verduras, judías verdes, tomates, todo eso que entra desde Marruecos muchas veces sin pagar arancel, claro.
1: Sí, por esos acuerdos que hay, los tomates es, digamos, el producto estrella, pimientos, calabacines y judías, es todo lo que tiene, todo lo que estamos importando muchísimo, y eso es gracias a esos acuerdos. Lo que pasa que es complicado decir, bueno, beneficiamos a la agricultura si no llegan productos de Marruecos, pero luego tenemos otras contrapartidas. Bueno, esto es una especie de ten con ten, y sobre todo, yo creo que lo más importante no es el hecho de que recibamos alimentos de Marruecos, que fíjate que es un país casi desértico, pero tienen unas explotaciones que son increíbles, digamos, lo modernizadas que están. Aquí también, por supuesto, pero allí también están yendo a un ritmo muy forzado. ¿Qué es lo que hay que hacer? Las famosas cláusulas espejo, y de esto saben bien todos los agricultores, que todos los productos que vengan de Marruecos o de donde sea, de países externos de la Unión Europea, cumplan con los mismos requisitos que se les exigen aquí a los agricultores. En cuanto a todo lo que tiene que ver con los productos fitosanitarios, con todo lo que tiene que ver con la regulación, es decir, con todas las normas que se les aplican aquí, pues que lo que venga de fuera, y esto es una reivindicación, que también cumpla esas normas, si no exactas, sí, más o menos en la misma medida.
0: Pues la noticia de hoy, que es que la Eurocámara ha dado un toque de atención a Marruecos, un toque de atención también al gobierno socialista español por la crisis de Ceuta, pero que no contempla suspender ese acuerdo comercial y de cooperación que hay con Marruecos desde hace unos cuantos años, como pedían algunos grupos también también de la cámara. Sí, camarero, me hacías un apunte.
1: El apunte es muy importante, porque la gente se estará preguntando, bueno, si llevamos un rato hablando de que Marruecos perdería en exportaciones, perdería en ventas, perdería incluso en energía, porque le suministramos también energía, y perdería en todos los sentidos y en balanza comercial, ¿por qué estamos así? Esta es la gran pregunta que se hace la gente, ¿no? Pues estamos así porque Marruecos no tiene todo eso de exportaciones, de energía, de suministros y demás, pero tiene una llave fundamental, que es la de los movimientos migratorios.
0: Claro.
1: Eso, por eso, eso es clave. Por eso Marruecos tiene a la Unión Europea, o ya España, cogida, digamos, un poco. Esa es la...
0: Sí,
1: esa
0: la sartén por el mango.
1: Eso es solo... Dicen, bueno, es que es solo la inmigración. No, no, pero es que eso es muy relevante y por eso hay esta... aunque parece que no, el pez pequeño parece que se come al grande, ¿no? Digo por aclararlo, porque si no la gente va a decir, bueno, es que si ganamos en todo, ¿por qué no cortamos? Bueno, pues porque hay una situación social, geopolítica muy importante y tiene que ver con la inmigración, como hemos visto desgraciadamente con lo de Ceuta.
0: Alrededor de 500 millones ha pagado la Unión Europea y está pagando desde el año 2021-2027 en este plazo a Marruecos para controlar precisamente esos flujos migratorios.
1: Ahí
0: que
1: está.
0: Como bien dice camarero, es lo que hacen que tenga Marruecos la sartén por el mango.
1: Eso es.
0: Aunque luego, si suspendiésemos acuerdos comerciales, si no fuese por la migración, ellos saldrían perdiendo casi en todos los ámbitos.
1: Ahí
0: vamos
1: está.
0: Con otro asunto, nos vamos de viaje. Ya que estamos hablando de fronteras, vamos a cambiar completamente de escala. De una frontera comercial vamos a pasar a una maleta, pero no cualquier maleta. Porque un ciudadano estadounidense regresó de España hacia Estados Unidos, aterrizó en Seattle, y cuando le abrieron el equipaje, aquello parecía prácticamente la sección de charcutería del supermercado. Fue sobrasada, lomo, con pango para fabada, chorizo dulce, chorizo picante. En total casi 9 kilos de productos cárnicos, una parte es comprados en un Mercadona, y no los había declarado, así que se quedó sin embutido y le metieron una multa de $500. Y como además era reincidente, porque esto se ve que ya lo había hecho más veces, perdió el Global Entry, ese programa que agiliza el paso por la frontera a determinados viajeros. Camarero, casi 9 kilos de embutido. ¿Cuánto tienes que echar de menos el chorizo para dedicarle media maleta,
1: Es normal que eches de menos el chorizo y los productos ibéricos que tan buenos hay. Te voy a contar rápidamente una anécdota que me pasó a mí. Yo fui a hacer un viaje de trabajo solo a Bogotá, ¿vale? Hace unos años. Era un viaje del periódico que me mandaron para allá. Al volver traía mucho café. Traía café de Colombia y lo traía todo muy metidito en la maleta, y cuando llegué aquí a Barajas fueron directamente a por mí. Un chico solo, entonces era joven porque fue hace unos años, con una mochila y una pequeña maleta, vuelo de Bogotá, morenito como yo soy, me estás viendo y sabes,
0: sospechoso,
1: bueno,
0: ¿no?
1: Sospechoso total, me abrieron todo tal, y al final tenía, ¿y qué llevo aquí? Yo, pues mira, traigo café de Colombia para toda la familia, para todos los amigos. Hay cosas que se echan de menos y yo entiendo que los productos españoles se echan mucho de menos.
0: Y esto puede tener multa, ¿no? Este tipo de actitudes, porque claro, puede parecer gracioso, y evidentemente la noticia de 9 kilos de embutido que te han parado y te han metido 500 pavos de multa, pues es llamativo, pero esto es habitual que suceda en las aduanas.
1: Sí, y cada vez más. Hay que revisar bien todas las condiciones que te exigen cuando vas a entrar a un país, y más un país, por ejemplo, como es en este caso Estados Unidos, a Seattle, cuáles son los límites, no que no puedas llevar productos, pero cuáles son los límites, justificantes, certificados, para introducir determinados alimentos, y con esto hay que tener mucho cuidado, sí.
0: Fíjate, Victorio Duque es compañero de deportes y le ocurrió algo parecido viajando a Suiza. Victorio, ¿qué tal? Buenas tardes.
2: ¿Qué tal? Buenas tardes, ¿cómo estamos?
0: ¿Qué llevabas y qué te pasó?
2: Bueno, y mi mujer es suiza, Confederación Helvética, entonces ella, lo lógico y natural, es que cuando llegan las Navidades, pues me pida productos cárnicos ibéricos. Entonces, tuvo a bien pedirme 5 cañas de lomo para repartir entre familiares y afectos. Entonces, cuando yo llegué a la frontera, bueno, al aeropuerto, pues voy a pasar por el en una zona que es para la gente que no va a declarar importación. Bueno, pues yo paso por allí como normalmente, y viene un señor policía y me dice: usted venga para acá con ese maletón. Bueno, yo llevaba polvorones, llevaba de todas las cosas navideñas que nos gustan. Entonces abro la maleta y veo la cara de satisfacción del hombre cuando ve las 5 cañas de lomo. Y yo le digo: mira, aquí hay polvorones, 1 kilo de polvorones. No, polvorones no importa, no importa polvorones. ¿Cómo que no importa los polvorones? El hombre se fijó en las cañas de lomo y me dice: hombre, por favor, Esto en perfecto alemán me dice, por favor, esto no se puede, son cinco, coge un peso y pone, dice, usted solamente puede llevar un kilo de carne. Digo, ah, sí, yo haciéndome el nuevo. Ah, sí, dice, sí. Entonces pesa 5 kilos, esto es mucho. Dice, un momento, esto van a ser 3.000 euros de multa.
1: Ostras.
2: Dice, pues, si usted está en la lista negra, vamos a ver si está usted en la lista negra. Schwarzeliste, digo, otra vez. Entonces cogen el señor, hace allí las comprobaciones y digo yo, espera tú. Y me dice, no está usted en la lista negra.
0: Digo, la de residentes, ¿no? La de residentes.
2: Y entonces me dice el señor muy amable, me dice, bueno, tendría usted que pagar los aranceles de esto, que son unos 300 euros. Yo miro la caña de lomo, digo, por 300 euros pago yo la caña de lomo este y me la llevo a mi casa. Entonces, pagué los 300 euros y ya paso la frontera, paso a la zona donde estaba mi mujer esperándome. Y mi mujer, en vez de alegrarse y decir, qué alegría verte y tal, me dice, ¿dónde están las cañas de lomo? O sea, ese momento en que mi mujer me dijo claramente que las cañas de lomo eran más importantes para ella que yo, fue un momento importante en nuestra relación, y a partir de ese momento nunca han faltado las cañas de lomo cada vez que yo he venido a Suiza, pero con el peso de 980 y tantos gramos.
0: Nunca pasar el kilo. La legislación de ahí era muy clara. Victorio, gracias por contar tu historia. Venga, un abrazo.
2: La caña de España, un abrazo.
0: La caña de España, oye, qué historia, camarero, porque la legislación dependerá de cada país, claro.
1: Es que eso es lo que hay que tener en cuenta, que yo te decía, Estados Unidos es un país en el verdad que en los últimos años ha limitado muchísimo la entrada de este tipo de productos, pero hay que ver cuando viajas a un determinado territorio. Entiendo sobre todo que muchos padres que nos estén escuchando digan, bueno, yo le mando pues la caña de lomo, le mando jamón o le mando chorizo a mis hijos que están estudiando fuera de la Unión Europea y demás. Entonces hay que tener mucho cuidado y ver siempre cuáles son esos límites. Y como decía el compañero, casi tener una balanza, una basculita en casa y pesar hasta el último gramo, porque esto es como lo de las maletas, que no te dejan meterla por un centímetro en el habitáculo ese.
0: 5 y 22, 4 y 22 en Canarias. Para aclararnos qué puede cruzar una frontera y qué se puede quedar allí sin pasar, saludo ya a Martín Magariño, que es agente de la Guardia Civil que ha participado en el programa Control de Fronteras de D-Max. Martín lleva 20 años trabajando en controles de fronteras, así que alguna maleta con sorpresa ha visto. Escucha. Así suena la sintonía del programa en el que participa Martín. Martín, ¿qué tal? Buenas tardes.
3: Buenas tardes.
0: Supongo que habéis visto cómo intentan meter en España de todo y en los sitios más inverosímiles. ¿Qué es lo más raro que has visto tú, Martín?
3: Raro muchas cosas. Al final, cuando estás en una frontera, cualquier cosa que intentan introducir lo intentan ocultar o pasar, o muchas veces porque no se dan cuenta de lo que habéis comentado, que no saben las normativas del país donde vienen y pues intentan traer pues cualquier tipo de especie, producto, cualquier cosa.
0: ¿Qué es lo que más os encontráis que la gente lleva convencida de que puede pasar y luego resulta que no?
3: Cualquier producto, lácteo, muchos yogures, a veces fruta, a veces, bueno, lo que habéis hablado de embutidos de su país de origen, algún producto, algún animal, pues, de estos secos o que le intentan meter, pues que nos hemos encontrado de todo, es decir, en tantos años pues encontramos infinidad de cosas.
1: Una pregunta, soy José María Camarero. Martín, hay, yo creo que confusión entre lo que puedes subir al avión y lo que puedes meter en el país, porque es que yo creo que aquí hay bastante confusión. Tenemos muy claro lo de las maletas, pero luego a partir de ahí poco más, ¿no?
3: Exacto. A ver, sacar de España, todos los que viajan para fuera, para el extranjero, como cuando viajamos nosotros mismos, puedes llevar lo que te apetezca, podemos decir, ¿no? En tu maleta puedes meter lo que quieras. Otra cosa es el país de destino, que te permite introducir esos tipos de alimentos que solemos llevar, o productos, o hasta medicamentos, que muchas veces pensamos que podemos llevar cualquier medicamento, y hay otro país, como Estados Unidos, como os he comentado, que está en muchos puntos que están restringidos la entrada de esos medicamentos, y si no, tiene que ser con una receta o con un informe médico, y a veces, si no leemos o no buscamos antes, nos podemos encontrar con un problema en muchas aduanas. cosas.
0: Vamos a la maleta, por ejemplo. Vuelvo a España desde un país de fuera de la Unión Europea y traigo un chorizo, un jamón, un queso para casa. Aunque vengan perfectamente envasados al vacío, pueden quitármelo si hablamos de embutido, por ejemplo, como este caso.
3: Sí, cualquier producto que de origen animal en la Unión Europea, bueno, nosotros en España, no está permitido. Es decir, muchas de las enfermedades que hay últimamente, la peste porcina, pues, la fiebre aftosa, la gripe aviar, puede haber introducido en ese tipo de productos. Uh-huh. Pensar que los países de origen, los controles sanitarios a lo mejor no están tan regulados como están mejor aquí en Europa. Es decir, que son productos que están muy hormonados, usan antibióticos para controlar las enfermedades o las plagas en esos orígenes, y aquí a lo mejor son ese tipo de carnes son pues cancerígenas o nos pueden producir mil cosas más en nuestro organismo. Por eso está muy prohibido, pues no tiene un control sanitario que muy estricto que piden aquí para poder entrar esos productos.
0: ¿Y con el tabaco?
3: Pues el tabaco está limitado. Es decir, la verdad, a ver, la gente tiene las dudas. Nosotros, el tabaco, pues mira, si vienes de Cuba, que todo el mundo de Cuba trae puros, pues mira, la frontera aquí, la aduana, permite pasar pues 50 puros. Si vas a otro país que haya cigarros, te permite pasar 200 cigarros. Y si traes los puritos pequeños, pues también permite hasta 200 puritos pequeños. Entonces, está regulado. ¿Qué ocurre? Bueno, las cantidades, si llevas más cantidades, pues lo que hablamos, pues pagas el arancel y los impuestos correspondientes, y si lo ocultas, pues lo que te ocurre es que te lo vamos a retirar y te propondremos por una sanción por no declarar la mercancía que llevas.
0: ¿Y el alcohol?
3: El alcohol también está regulado, depende del tipo de graduación alcohólica, pues está permitido. Es decir, del vino, bueno, el vino está permitido hasta 2 litros o 4 litros, hablo de memoria. El whisky o bebidas así un poco más graduadas está permitido hasta 1 litro, y de cerveza sí que está permitido, si son hasta 10 o 16 litros, hablo de memoria, que tampoco sí. Me lo sé, no lo tengo aquí delante, pero bueno, sí, más o menos lo que se permite la entrada en países de la Unión Europea.
0: Estamos hablando de aduanas, estamos hablando de qué se puede pasar a través de las fronteras, por ejemplo, cuando viajas en avión, y estamos hablando con Martín, que se dedica precisamente a Martín Magariño, que es agente de la Guardia Civil y que se dedica a trabajar en el control de aduanas precisamente. Por ejemplo, si yo voy a un país y encuentro un producto, ya no de comida, sino un reloj, ropa o unos zapatos que están mucho más baratos, ¿yo esto lo puedo meter en España con total tranquilidad?
3: Todo lo que sea que no se entienda que es un tema de que compramos, que es para el uso propio, que no es para una expedición comercial, podrás introducirlo en el país sin ningún problema. Si yo considero mi control que te haga en ese momento que la cantidad que llevas pues es para una exportación comercial, que lo vas a vender aquí, pues entonces sí que procedemos de otra forma. Pero si es para un uso particular o personal o para un regalo, consideramos que sí que se puede introducir sin problemas.
0: Hay una cifra que suele salir que es 430 euros, que si la superas ahí es problemático. ¿Esto es así?
3: Bueno, es problemático en el sentido de también es un poco a la objeción de la persona que está allí. Es decir, viendo el género que es o que es un producto de más valor, pues ahí también está la picaresca. Es decir, a ver, la gente se lo quita las etiquetas, la gente no sabe si es usado o no es usado, si lo has traído o no has traído. Es decir, que también pues solemos tener bastante picaresca con el tema este, tanto nosotros como la gente que nosotros tropezamos con ella.
1: Martín, una pregunta. Vosotros, cuando estáis en los aeropuertos y les veis venir...
0: Como fue tu caso, ¿no?
1: Como fue mi caso con el café. ¿Sabéis bien, o sea, soléis acertar bastante cuando decís este o
0: esto traen
1: algo raro? Bueno, raro, o alimentos.
0: O alimentos que son...
1: Hay conductas en los aeropuertos en las que ya dan a sospechar. Esto es muy de tele, ya lo sé, es muy de reportaje audiovisual, pero ¿esto es así? ¿Tenéis un olfato muy apurado para esto?
3: Al final la experiencia es un grado, es decir, cuando llevas muchos años, pues, a ver, puedes fallar, pero es que ya ves la persona, ya ves su forma de mirar o su forma de apartar la vista o de su nerviosismo, notas muchos aspectos cuando ves la persona. En tantos años en un sitio acabas, bueno, pillas uno, pues cuando pillas uno ya ves cómo se comportó, pillas otro, ves un comportamiento y al final pues marcas una pauta de comportamiento y más o menos vas viendo y vas acertando. Al final es un tema de experiencia.
0: ¿Con el efectivo? ¿Cuánto efectivo se puede llevar a otro país, por ejemplo, sin tener que declararlo?
3: Si estamos hablando fuera de la Unión Europea, bueno, fuera de España estamos hablando de 10.000 euros. Dentro del territorio español puedes llevar hasta 100.000 euros en efectivo. Uh-huh. Si la gente también duda, pero dentro del territorio español español me refiero en España, podemos llevar 100.000 euros en efectivo y cada vez que salgamos del país hasta 10.000 euros. Hay otra cosa que también la gente duda, es decir, ¿y si meto más dinero, saco más dinero? Bueno, pues nosotros que estamos en los puestos aduaneros, pues ahí se rellena una documentación y se justifica la salida o la entrada de dinero por X motivos. Si has vendido una vivienda, si tienes tal, para después la aduana comprobar y que no haya un tema de blanqueo y que esté ese dinero que esté trazado pues, porque venga de un sitio legal.
0: ¿Y medicamentos, medicinas, pastillas, pues, cremas?
3: Pues lo que hablamos siempre, es decir, si ves la cantidad que es el uso que corresponde para una persona, pues no va a pasar nada. Hay muchos medicamentos que sí que están, no están permitidos o entrada en España o en todos los otros países, pues lo mismo, necesitas tu receta médica o tu informe médico para poder justificar que esos medicamentos es para el uso propio y no sea para introducir en ese país, para vender o para hacer otro tipo de cosas.
0: Martín Magariño es agente de la Guardia Civil, trabaja en control de aduanas, participa en Control de Fronteras, un programa de Discovery Max. Gracias por acompañarnos hoy en la tarde y solucionar todas estas dudas. Gracias, Martín. Un abrazo. Oye, camarero, que hay que fijarse y hay que mirar bien qué es lo que dice cada, la legislación de cada país, el tema de las aduanas, porque se puede complicar la cosa. Fíjate, este pasajero que aterrizó en Seattle desde España y le multan con 500 euros por colar 8 kilos de embutido. Es verdad que no es lo normal tanto, ¿eh?
1: Sí, no es lo normal, pero al final hay que tener cuidado porque nos fiamos bastante y pensamos que como aquí el embutido está tan bueno y lo comemos tanto, no tiene por qué haber problemas en otros países, pero es verdad que hay que ponerse a hacer una lista de cuál es el peso, cuánto hay que llevar y esa báscula, que yo creo que es lo mejor, sobre todo si mandamos mucha comida al exterior.
0: Nos daba Martín una clave, que la legislación no es la que influye, o sea, hay dos legislaciones diferentes, la del país en el que al que llegas y lo que influye es el país en el que aterrizas.
1: Fundamentalmente,
0: porque desde el que sales te dejan llevar cualquier cosa, ¿eh? ¿Dónde aterrizas?
1: Donde aterrizas hay que mirar lo que te dejan pasar allí, no aquí.
0: Nos
1: allí
0: ha dado Martín las claves de lo que piden aquí en España, pero claro, cada país es un mundo. Rosa Rosado, buenas tardes.
4: Hola, Irra, buenas tardes.
0: Estamos preguntando a nuestros oyentes precisamente por esto. ¿Qué comidas se han llevado en la maleta?
4: Pues fijaos, Juan está ahí con el cuerpo en vilo porque no sabe qué hacer a 24 horas de despegar hacia la tierra del Big Ben.
5: Hola, gente, soy Juan de Valencia, ¿cómo estáis todos? Pues precisamente mañana nos vamos a Londres nosotros. Y mi suegra dijo: ay, yo quiero ver si puedo llevar jamón serrano, porque como allí se ve que no hay, pues muy caro. Entonces justamente el programa de hoy, lo que habláis, viene al pelo, viene perfectamente al tema. Vamos a facturar una maleta, pero no creo que llevemos nada de comida. Así que bueno, para curarnos en salud. Así que nada, un abrazo a todos.
0: Tampoco es meter miedo, ¿eh?
4: Pero yo creo que yo, por amigos que han ido a Londres, mientras el embutido o el jamón sea para consumo propio, personal, es decir, que no llevas tres cerdos para montar un puesto en Camden, yo creo que sí te dejan meter el jamoncito en la maleta y pasar la aduana, ¿no?
0: Está
4: el
0: camarero con
1: dudas. Estoy viéndolo aquí y el Ministerio de Asuntos Exteriores lo que dice es que no se puede entrar con productos cárnicos ni lácteos para consumo personal en Reino Unido.
4: Fíjate.
1: O sea que
0: sí, por el tema de lo que decía este Guardia Civil, ¿no? El tema de las posibles enfermedades, cada país tiene su legislación.
1: Claro, no se puede, cuidado.
0: Hay que enterarse.
4: Sí, sí.
0: Tú ves el país al que vas y buscas en internet y seguro que te aparece.
4: Y que el Brexit no ha traído nada bueno.
0: Esperamos mensajes.
4: En el 607-150602.
0: Camarero, gracias.
1: Gracias.
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8: Todos somos caballas, menos Mbappé, Vinicius y Konaté. Bueno, y el Barça entero, por cierto. No se dice nada del Barça, se habla de estos tres, nada más. Que no quisieron ponerse la camiseta a medias, esa camiseta de todos somos caballas.
9: Es una demostración más de que ya hay jugadores que van por libre y de que el club no sabe imponer las cosas que quiere imponer.
10: Tú, como grupo, no puedes ir en contra de lo que decide tu club.
9: El club que les paga es español, es el Real Madrid. El Real Madrid, si toma una decisión institucional de este tipo, debería ser secundada.
11: Pero en el caso de Vinicius y de Mbappé, llueve sobre mojado y este hecho no va a gustarle a muchos madridistas.
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0: Bueno, llevamos ya unos cuantos días, ¿eh? Que sigue coleando ese resultado del último informe PISA, que refleja que nuestros estudiantes están fatal. Vaya batacazo, los peores resultados de nuestra historia y la dificultad que es patente en materias como la que tiene que ver con la lengua, con entender lo que estamos leyendo, la comprensión lectora. Ahí hemos bajado, creo que eran 28 puntos. PISA también nos deja otros datos que quizá han pasado más desapercibidos y que tienen mucho que ver con cómo están los adolescentes, nuestros adolescentes, su capacidad para concentrarse, para afrontar dificultades, para perseverar, cómo se relacionan, el bullying o el uso que hacen de la tecnología. Y aquí es donde queremos detenernos hoy, porque más allá de las notas, que son malísimas, ¿qué nos está diciendo sobre nuestros chavales el informe PISA? ¿Estamos ante una generación a la que le cuesta más concentrarse? ¿Tolerar la frustración? ¿Enfrentarse a un problema? Javier Quintero es nuestro psiquiatra de cabecera. Javier, ¿qué tal? Buenas tardes.
31: Buenas tardes, Isra.
0: PISA nos habla de resultados académicos, pero detrás de estos resultados, de este batacazo, no se puede llamar de otra forma, hay chicos que tienen que concentrarse, aprender, resolver problemas, enfrentarse a dificultades. Desde el punto de vista de la salud mental, tú como psiquiatra, ¿qué te dice esta fotografía de este resultado? ¿Qué fotografía te dan de nuestros adolescentes?
31: Hombre, tenemos que tener en cuenta que PISA en sí mismo no es una evaluación relacionada con la salud mental, sino tiene que ver con el rendimiento académico. Dicho esto, me parece un termómetro estupendo para saber lo que hay de fondo, y no tanto poniendo el foco solo en los adolescentes, sino en todo el ecosistema educativo donde está el sistema educativo en sí mismo, los profesores y demás, todas las leyes, la familia y también los adolescentes.
0: Estamos viendo chicos y chicas a los que les cuesta pues concentrarse en un texto, decía alguna profesora, a partir de 400 palabras, que les cuesta leer libros como se leía antiguamente, por esto de la exposición que tienen también a las pantallas y a las redes sociales. ¿Es el gran problema, crees, el tema de la dificultad para mantener la atención?
31: Es uno de los grandes problemas, es decir, ten en cuenta que hoy un día un niño en edad escolar, un adolescente, su atención compite con muchos estímulos muy cambiantes. Es decir, ten en cuenta que tiene un millón de estímulos a su alrededor que van a hacer que sea muy difícil que sostenga la atención, sobre todo cuando esa atención requiere un esfuerzo, que es la concentración. Es decir, atender a algo que es muy llamativo, muy intenso, es muy fácil, pero cuando estamos jugueteando todo el día con ese estímulo tan intenso que nos lleva siempre un paso más, que nos facilita mucho la atención, cuando vamos a la vida real y tengo que meterme delante un texto, como decías antes, con un poquito de complejidad que requiere ese esfuerzo para concentrarme, pues evidentemente ya hay fracaso, me cuesta. Ese esfuerzo me lleva a una frustración que gestiono regular.
0: ¿Los chavales hoy en día tienen menos tolerancia con la frustración? Lo digo también porque va ligado, entiendo en cierto modo, a la bajada del nivel de exigencia también en los coles.
31: Bueno, yo creo que no solo la bajada del nivel de exigencia, pero sin duda alguna les estamos sustrayendo la capacidad de gestionar la frustración, que es básica para el aprendizaje. Es decir, aprender no es más que sostener la frustración porque hago una cosa, no sé hacerla, me frustro, es decir, que la expectativa no ha alcanzado mi realidad, y lo que hago es, una y otra vez, avanzo en esa distancia que genera entre la realidad y mi expectativa hasta que soy capaz de que las dos se equilibren. Es decir, hago una cosa, no me sale, me frustro, vuelvo a intentarlo, me sale un poquito mejor, pero aún no me sale, me frustro menos hasta que al final soy capaz de aprender a hacerlo. Y eso es lo que le hemos ido sustrayendo. ¿Bajando el nivel educativo? Sí, pero también eliminando cualquier piedrecilla en el camino desde pequeñitos.
0: Hay un dato de PISA que me ha llamado especialmente la atención, y es que el 54% de los estudiantes españoles dice utilizar chatbots de inteligencia artificial para aprender al menos una vez a la semana. Bueno, si el 54% lo reconoce, significa que son más y que es más de una vez a la semana. ¿La IA puede ser una buena herramienta para aprender o es más problema que solución?
31: Fíjate, yo no lo pondría en términos IA sí, IA no. Yo creo que la IA, si el uso que le demos es lo que le va a facilitar al estudiante o le va a anular la capacidad de razonar, criticar y aprender. Es decir, depende de cómo tratemos la IA y cómo la planteemos. Es decir, si de repente un chaval va con un problema que no sabe hacer, se lo da a la IA para que le dé la solución, evidentemente la IA le está quitando la capacidad de aprendizaje. Si lo que utiliza es esa inteligencia artificial como un profesor particular, alguien que le va a ayudar paso a paso a resolver ese problema, entonces puede tener una idea o un uso positivo. Pero ahora bien, a mí me inquieta en el término general de las cosas. ¿Por qué? Porque en ese contexto en el cual le vamos facilitando las cosas, la IA es un gran facilitador. Entonces, hoy, si hacemos una visión retrospectiva de lo que ha sido la incorporación de la tecnología en nuestras vidas, en realidad ha sido un facilitador, pero que al mismo tiempo hemos perdido capacidades. Ya nadie sabe orientarse. Ya la gente va por el pan y pone el navegador. Porque de alguna forma tienes que ir al pueblo de al lado, como no has ido 17 veces, pones el navegador para ver cómo se va. Eso antes cogías un mapa y llegabas allí, y si no, preguntabas en el pueblo de antes. Bueno, pues en realidad hemos perdido esa capacidad de orientación. ¿Por qué? Porque hemos tenido una herramienta digital que nos lo ha suplementado. Y así otras muchas más. Bueno, pues la inteligencia artificial se nos puede de alguna forma erradicar o perder. Evidentemente, si tú la tienes ya, pues la puedes perder, pero si no la has desarrollado, puede ser peligroso a la hora de esa capacidad de desarrollar a la solución de problemas y el análisis crítico de las cosas.
0: Hay otro dato de PISA que quizá nos obliga a mirarnos también a los adultos. Ha bajado el porcentaje de padres que hablan semanalmente con sus hijos sobre lo que han hecho en el cole. Esto es falta de acompañamiento familiar, esto es clave, ¿no?
31: Claro, antes decía, ¿no?, que no solamente es poner el foco en los adolescentes, pongamos el foco en los docentes, en el sistema educativo y en las familias. Evidentemente no se trata de estar todo el día detrás de tus hijos, qué tal te ha ido en el colegio, qué has hecho hoy, qué nota has sacado en el control de matemáticas, sino se trata de sentir que tienen ese acompañamiento, que es importante para él y que es importante para nosotros. Es decir, que le acompañamos en ese proceso que tiene sus altibajos, que tiene sus sinsabores, pero que estamos a su lado incondicionalmente a acompañarles. Cuando tomamos esa distancia, en realidad pasan dos cosas. Por un lado, cuando el chaval lo pasa regular, no tiene a quien, entre comillas, con quien apoyarse, pero por otro lado, muy importante, percibe que no es tan importante como parecía.
0: Estamos analizando los otros datos del informe PISA que conocíamos hace ya unos cuantos días. Se ha hablado mucho de las notas, del batacazo que se ha pegado a España, los peores resultados de nuestra historia, pero hay otros datos que también arroja este informe y que estamos valorando, intentando interpretar con nuestro psiquiatra de cabecera, el doctor Javier Quintero. Absentismo. El dato del PISA refleja que estamos 12 puntos por encima de la media de la OCDE, es decir, que nuestros chicos faltan más al colegio, al instituto, de lo que lo hacen los chicos de los países de nuestro entorno. ¿Esto cómo se interpreta?
31: Pues a mí me parece es uno de los datos, fíjate, aisladamente más inquietantes. Quiere decir que hay un tercio de los chavales, que es un poco lo que dice el PISA, que en las últimas dos semanas han faltado al menos un día a clase, lo cual implica muchas cosas. Por un lado, decir, oye, ¿qué está pasando? Es decir, hay una situación de salud, situación de acoso escolar, más presión, pero por otro lado tiene una consecuencia importante, que un chaval, que ya vemos unos datos complicados, y un chico que de repente pierde un día de clase o dos días de clase, tiene que hacer un sobreesfuerzo para reengancharse, con lo cual sabemos que el absentismo en el colegio retroalimenta el propio absentismo y aumenta las dificultades, con lo cual es muy importante trabajar eso, igual que en las empresas es muy importante entender por qué la gente no va a trabajar, pues es igual de importante entender por qué los niños no van al colegio, ya sea cuál es la razón. Primero hay que entender la razón y segundo la consecuencia, y en cualquiera de las dos explicaciones es inquietante, porque hay una situación incómoda en el colegio, el niño le está costando ir, le está dificultando, o simplemente, oye, pues es, se hacen las típicas novatadas, se me ha ido el nombre, las típicas, cuando no van a clase,
0: pellas.
31: Las pellas de toda la vida, se me ha ido el nombre. Está claro que yo hacía pocas pellas cuando iba al colegio.
0: Sí, yo muchas, entonces. Bueno, una valoración final, doctor, psiquiatra, sobre el informe PISA. ¿Cuál es la solución como psiquiatra a nivel de nuestro cerebro? ¿Cómo se puede trabajar con los niños? Dos claves, tres claves, en casa y en el cole.
31: Fíjate, personalización y exigencia, una cálida exigencia. Nadie aprende si no se le exige. Un poco, no hace falta irnos al autoritarismo y el golpe con la regla en los nudillos, ¿no? Por supuesto no es el punto. Pero hay que jugar con esas dos ideas, ¿no? Con la personalización, es decir, que ir acompañando a que cada chaval, cada niño encuentre su ritmo de aprendizaje, su forma de aprender.
0: El ratio es importante para eso, que no sea un ratio muy alto, claro.
31: Bueno, a veces podemos también trabajar con adaptaciones metodológicas desde fuera que no necesariamente requieren grandes cambios estructurales en lo que es el funcionamiento del aula. Pero sí que es importante. Es decir, entender cuáles son las particularidades de cada alumno para acompañarle. Si eso el café para todos funciona regular, por no decir que no funciona. Y la segunda es esa calidad de exigencia. Nadie aprende si no se va esforzando un poquito cada vez. Es decir, no se trata de un sobreesfuerzo brutal a final de año para sacar los exámenes y limpiar un poco el expediente y pasar limpio al curso siguiente, sino se trata de ir aprendiendo a exigir. Antes decía, ¿no?, que el aprendizaje es ser capaz de transitar esa frustración una y otra vez hasta que desaparece. Es decir, yo quiero una cosa, no me sale, me frustro y vuelvo a intentarlo hasta que cada vez. Pues eso es esforzarme.
0: Vamos brevemente con otro asunto al margen del informe PISA, y es que son días estos de septiembre en los que muchos pues se incorporan al trabajo de forma gradual, algunos de golpe y otros pues poco a poco, ¿no? Porque pues van intercalando el teletrabajo también y parece que cuesta menos regresar. La depresión posvacacional, ¿es mito o es realidad, doctor?
31: A mí me parece un mito deplorable, además, ¿no? Es decir, se trata, esta sociedad nuestra que le trata de poner un nombre a todo lo que nos ocurre, ¿no? Es decir, volver de vacaciones requiere un esfuerzo adaptativo. Hemos estado durante un mes sin horarios, sin ritmo, sin preocupaciones o con preocupaciones diferentes, intentando de alguna forma, bueno, pues descansar y disfrutar. Y de repente, al día siguiente por la mañana, suena el despertador, tenemos que arrancar, tenemos la rutina, el atasco, es decir, se meten toda una serie de dinámicas que son algo que nos vamos a tener que adaptar. Es decir, que todo cambio requiere una adaptación, y de las vacaciones a la vuelta del ritmo, digamos, del escolar, pues de alguna forma requiere un esfuerzo. ¿Que eso implica un poco más irritable al principio, dormir un poquito peor, incluso estar un poco más triste añorando esas tardes de playa? Pues sin duda alguna, pero son una serie de días que nosotros tenemos que ir afrontando. Otra cosa muy diferente es cuando de repente volvemos a una realidad que no nos gusta, que eso es otra película.
0: Cuando tu trabajo no te guste, entonces hay que valorar más de fondo el hecho de que igual hay que cambiar de trabajo, ¿no?
31: O cambiar la actitud hacia el trabajo. Es decir, que a veces cambiamos el trabajo, cambiar la actitud hacia el trabajo u otros aspectos de nuestra vida. Es decir, que el gran problema de la depresión vacacional es que ahí se enmascaran, es decir, o no es nada, simplemente es un contexto adaptativo normal, o se está enmascarando que tu vida tiene cosas que no te gusta.
0: O sea, y entonces, que si es muy pronunciado, hay que darle una vuelta, ¿no?
31: Hay que darle una pensada a qué es lo que me está doliendo de esa vuelta a la rutina del invierno.
0: ¿Y cómo podemos identificar, brevemente, que tenemos poquito tiempo, pero cómo podemos identificar que de verdad es algo serio y no algo pasajero?
31: Bueno, si nos dura unos días, evidentemente se acabó. Si eso dura más de dos semanas, empezamos a tener un cuadro de tristeza persistente, nos está costando recobrar el ritmo más allá de lo razonable, tenemos esa apatía, perdemos la capacidad para disfrutar, es decir, aparecen otros síntomas con una cualidad diferente, anhedonia, apatía y abulia, es decir, dificultad para disfrutar, dificultad para hacer las cosas y falta de impulso para arrancar con nuestro día, y esto se mantiene en el tiempo más allá de 2, 3, 4 semanas, entonces a lo mejor es que hay algo, como decíamos antes, en nuestra vida que no está funcionando o que nosotros necesitamos que alguien nos eche una mano más.
0: Javier Quintero es jefe del Servicio de Psiquiatría y Salud Mental del Hospital Universitario Infanta Leonor y es nuestro psiquiatra de cabecera aquí en la tarde. Gracias, doctor.
31: Muy buenas tardes, Israel.

0: Pues 9 minutos para las 6 de la tarde, las 5 en Canarias. Multan con 500 euros a un pasajero que intentó colar en su maleta desde España a Estados Unidos. En Seattle le pararon porque llevaba más de 8 kilos de embutidos. Rosa Rosado.
1: Pues ya tenía para pasar el año.
0: Y por eso estamos preguntando a nuestros oyentes qué es lo que han metido en la maleta.
1: Pues fíjate, yo creo que hay gente que pasa olímpicamente del menú del hotel. Por lo que veo, es que a ver cómo explicas esto.
2: Pues hay dos cosas que no pueden faltar en mi menú cuando voy de viaje. Una, un chuletón. Allá donde vaya tengo que comer una buena pieza de carne. Y la otra es la crema de cacahuete. Siempre que salgo de viaje, el bote de medio kilo de crema de cacahuete acaba a base de cucharadas y sándwiches de crema de cacahuete para desayunar. Un saludo.
1: ¿Me puedes explicar dónde asa el chuletón este señor en la habitación del hotel? Porque si vas con el chuletón y la crema de cacahuete en la maleta...
0: Suele haber detector de humos, y eso en los hoteles, ¿no? O sea, que iba a asar un chuletón...
1: Imagínate, la mujer de la limpieza cuando entra en esa habitación con el olorcito a chuletón.
0: La crema de cacahuete es lo típico que no...
1: Yo tampoco. Está como muy dulzona.
0: Sí, pero hay gente que le vuelve loca la crema de cacahuete.
1: Es verdad. Bueno, lo de esta oyente, pues supongo que también es vivir modo supervivencia, porque ya me dirás.
3: Conozco a una persona que viene desde Alemania a Alicante y ella se trae una maleta vacía porque luego llega aquí y la carga de lata de atún, de merluza en escabeche, de mojama, de hueva, de chorizos, de jamón serrano, todo lo que le gusta, se lo compra, factura la maleta y dice que le encanta luego llegar allí a Alemania y comer productos españoles. Claro que es española. Hasta luego.
0: No, hasta luego. Fíjate que daban algunas claves que con la carne hay que tener cuidado, ¿eh? Porque ponen problemas.
1: No es 8 kilos de embutido, pero llenar una maleta, te caben muchas cosas en la maleta, ¿eh?
0: Y además, por el tema sanitario, hay lugares desde... por ejemplo, cuando vienes a España, tú no te puedes traer carne, ¿eh? De diferentes lugares. Lo contaba Martín, el guardia civil que hemos hablado con él.
1: Claro, hay que tener cuidado.
0: Porque hay que tener cuidado por tema riesgo de listeria, de cualquier cosa.
1: Y en Alemania, pues esta mujer viene con la maleta vacía, la carga hasta los topes y se la lleva allí y está todo el tiempo cogiendo productos españoles. Pues estas cosas es lo que dice Israel, hay que tener cuidado. Miraos la recomendación de Ricardo.
4: Pues yo hace poco estuve en el puerto de la Cruz, en Tenerife, compré 2 latitas pequeñitas de queso de almogrote y me los quitaron. O sea, que ya de paso decir a la gente que no compré el souvenir tan famoso de allí ni la comida tan buena de allí porque en el aeropuerto te lo quitan todo.
1: Claro, eso te lo tiene que avisar. O lo facturas en la maleta grande o te lo zampas antes de pasar la cinta, pero que te lo quiten, eso es una traición, ¿eh?
0: Sí, pero además luego o te lo quitan o pagas. Vittorio nos contaba también antes que tuvo que pagar 300 euros por 10 cañas de lomo que se llevó a Suiza.
1: Ya te salen caras, sí, al final.
0: Y él los pagó porque su mujer nada más salió por la puerta del aeropuerto, le dijo, ¿y el lomo? O sea, ni te quiero por fin estar aquí.
1: Nada, ¿dónde está el lomo?
0: Como para no pagar los 300 euros.
1: Tú me das igual, pero el lomo, claro, explícale esto a una madre como Llanos.
5: Hola gente, mi hijo vive en Suiza y siempre que vamos le llevamos de todo. Chorizo, jamón, salchichón de aquí ibérico, caña de lomo, todas las cosas. Y está él, su familia suiza y sus amigos deseando que vayamos. Pero el último viaje, una semana antes, me llamó mi nieta, que tiene 3 añitos, y me dijo, ya, cuando vengas 3 chorizos, por favor. No es que me pidió un juguete, no, me pidió lo que toca. Gracias.
1: La niña ya apunta maneras, ¿eh? Hombre. Ya, chorizo, no quiero juguetes, quiero chorizo.
0: Pero es que hay niños que están muy bien educados y saben mucho de la vida. Esperamos mensajes, Rosa.
1: Pues sí, estamos hablando de la comida que has llegado a meter en la maleta en el 607-150602.
0: Juan Orellana es nuestro crítico de cine de primera. Juan,
6: muy buenas tardes.
0: Solamente en una palabra, la película que va a representar a España o que aspira a representar a España en los Oscars, Bola Negra.
6: ¿En una palabra?
0: Sí, por un titular.
6: En una palabra, decepción.
0: ¿Sí?
6: Me parece la película más ideológica de los Javis. Me parece que es una película al servicio de la agenda, o sea, absolutamente guerra civilista, absolutamente anticlerical, con mucha ideología. Me da pena.
0: Enseguida ampliamos esta valoración porque hablamos de lo que hay que ver y lo que hay que oír aquí en la tarde.
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0: Son las 6, son las 5 en Canarias.
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0: Las fuertes lluvias que han vuelto a golpear el litoral este de la península han reavivado el miedo en Paiporta, uno de los municipios más castigados por la dana del 29 de octubre de 2024. Allí murieron 56 personas, solo en Paiporta. Los vecinos de la localidad siguen mirando con atención a los caudales de los barrancos, mientras que aseguran mantener el recuerdo de hace casi 2 años. Javier es un vecino de allí.
3: Oh,

0: Santi Pacheco, buenas tardes.
1: ¿Qué tal? Buenas tardes. Pues sí, justo a estas horas se retira esa alerta naranja en el litoral norte de Alicante. En la provincia de Valencia ya se había retirado a las 3 de la tarde. No es que haya finalizado este episodio, no hay que confiarse, pero se supone que lo peor ya ha pasado. De hecho, en buena parte de la provincia de Valencia ya hace un ratito que ha reaparecido el sol. Atrás queda ese nuevo temporal que ha dejado precipitaciones acumuladas de hasta 113 litros en el entorno de Valencia capital y que han despertado todos los fantasmas en la llamada zona cero de la Dana. Anoche la crecida de los cauces causó congoja en los vecinos que viven justo al ladito de los barrancos. Y en varias localidades el agua volvió a anegar calles, superando en varios palmos el nivel de las aceras. Es verdad que llovió mucho en poco tiempo, pero se ha vuelto a demostrar que el alcantarillado no da de sí y que sigue colapsado en muchas localidades que sufrieron la barrancada de va a hacer ahora un par de años.
0: Gracias, Santi. La Junta de Castilla y León revisará las vitrinas y blindará las piezas de mayor valor de sus museos ante la oleada de robos que se han producido en estos últimos meses en varios museos de España. El último de ellos fue el Tesoro de Villena, que fue robado a finales de agosto, un conjunto de oro que es considerado uno de los grandes conjuntos de orfebrería de la Edad de Bronce en Europa. Fulgencio José Cerdán es el alcalde de la localidad.
2: Se han llevado una gran parte del tesoro. Han quedado las tres vasijas de plata, un brazalete y parte de los adornos del bastón del reyesuelo que custodia el tesoro. Y con respecto a las coronas de la Virgen, habían cuatro coronas, dos del niño y dos de la Virgen, y ha quedado una.
0: A partir de las 7, las 6 en Canarias, Ángel Espósito en La Linterna analizará cómo se investigan estos robos y qué medidas están tomando los museos para proteger su patrimonio. Y en los deportes, hoy tenemos Liga y Europa League. Luis Munilla.
3: Con tiempo de juego desde las 7 de la tarde, Israel, porque a esa hora comienza el Betis-Getafe en el Villamarín. Isaac Escalera.
4: Alineaciones confirmadas en la Cartuja, 7 cambios hace Pellegrini respecto al partido de Villarreal. Se mantiene Isco Alarcón y no juega Dani Ceballos de inicio. Entra De Osa en el doble pivote y en la punta del ataque estará Parrot. José Bordalás realiza 4 cambios. Descansa Mojica, Enes Unal, además de Terrat, que se ha quedado en Getafe. El partido arranca a las 7 con arbitraje de Sánchez Martínez.
3: En el Villamarín querría el Betis, pero de momento sigue en la Cartuja por un tiempo. La jornada la cierra el partido entre Málaga y Villarreal, 2 equipos en descenso, a las 9 y media en la Rosaleda. Y vamos a ver cómo está la Real Sociedad a menos de 3 horas para su estreno en la Europa League ante el Bournemouth. Marco Antonio Sande.
5: Se estrena la Real en la Europa League con las novedades de Héctor Ford, que apunta a ocupar el lateral derecho por la sanción de Aramburu, y el regreso de Pablo Marín a la convocatoria, mientras Igor Zubeldia sigue siendo baja. El partido lo dirigirá el polaco Paweł Rachowski, que arbitrará por primera vez tanto a la Real como al Bournemouth, y se espera un gran ambiente en Anoeta, con cerca de 2.000 aficionados ingleses desplazados a San Sebastián para acompañar al conjunto británico en el primer partido europeo de su historia.
3: El partido de la Real es a las 9, todo el fútbol lo contamos en tiempo de juego desde las 7, como decíamos, y además hay partido en la Champions de balonmano, es partidazo desde las 9 menos cuarto, Montpellier-Barça.
0: Gracias, Luis, un minuto para tu cope de casa.
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8: ¿Qué tal? 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

0: 6 y 6 de la tarde, 5 y 6 en las Islas Canarias. Que bien viene también un poquito de música, ¿eh? Que los oyentes lo agradecen, seguro. Juan Arellana, Rosa Rosado, buenas tardes.
1: Aquí estamos.
2: Muy buenas tardes otra vez.
3: Bienvenido, como dice el otro.
0: Bienvenido. Oye, pues me dijo el otro día José Ángel Cuadrado, claro, aquí en el programa.
3: Es que me gusta, lo voy a decir.
0: Le dije yo, bienvenido, José Ángel Cuadrado, director de Lo que viene, vino el otro día a hablar de inteligencia artificial aquí, y le digo, José Ángel Cuadrado, ¿qué tal? Buenas tardes. Y me dice, bienvenido
1: Irra, ¿qué tal? ¿Cómo estás?
0: Bueno, mañana empieza el Festival de Cine de San Sebastián y ya sabemos que la bola negra de los Javis representará a España en los Oscar. Nos has dado algunas pinceladas antes.
3: Bueno, pero no te preocupes porque se estrena dentro de una semana y yo hablaré de ella.
0: De la bola.
3: Hablaremos del gobierno. Eso ya saben lo que es. A los que tienen canas saben lo que era aquello de typical.
0: Pero una cosa importante con esto de la bola negra. Dabas algunos detalles antes. A ti no te ha convencido, ¿no? Como representante de España.
3: No, a mí me parece que formalmente es muy buena, como saben hacer las cosas los Javis, porque tiene una producción muy buena. Pero me parece un auténtico panfleto, así te lo digo. Pero lo desarrollaré en su momento. No me extraña, que decir, cuando uno sirve al poder, pues el poder le premia, ya está.
1: Bueno, ellos siempre barren para casa, y lo sabes.
3: Sí, pero han hecho cosas mucho más interesantes, menos ideológicas, provocativas, pero...
0: Tú lo has visto, es muy ideológica.
3: Es casi solo ideológica, pero bueno. Ya lo desarrollaremos.
0: Pena, ¿no? Porque
3: hoy hay pelis muy buenas de las que hablar.
0: Qué oportunidad también de hacer una peli de García Lorca que sea interesante. Que
3: oye,
0: no sea...
3: sí, qué pena, pero de momento van a los Oscars, ¿eh?
0: Sí, sí.
3: Sí, que bueno, vamos allá.
0: Bueno, no, no.
1: Oye,
0: la convención.
1: Oye, del Festival de Cine de San Sebastián, ¿viene Jeremy Irons o algo escuchado? No sé. Es que este año está la cosa como un poco deslucida, ¿no?
3: Bueno, a ver, hay el premio especial. Tú sabes que esto es, como siempre, ¿quién viene por Europa, tal? Pues viene Pepita Pérez, pues se le invita, yo lo entiendo, porque te ahorras un presupuesto, ¿eh? Y entonces, pero eso el año pasado estuvo muy bien, porque fue Meryl Streep, ¿no? ¿Quién fue el año pasado? Es que ya tengo...
0: Ahora os lo busco aquí. Yo
1: Meryl Streep, Susan Sarandon no ha venido. Susan Sarandon.
3: Sí. ¿No? Bueno, oye, que tenemos muchas pelis esta semana que no son truños, sí. Rosa, hay que aprovechar.
1: A ver, las
3: que son buenas.
1: Las he visto por encima, no te sé decir, ¿eh?
3: Pues ahora te digo yo.
1: Venga,
0: mira, os doy Orlando Bloom y Jeremy Irons, primeras estrellas que han llegado al Festival de Cine de San Sebastián.
1: Uy, mira, pues Orlando Bloom.
3: Sí, pero
1: me
3: yo hablo de ese premio especial que se da siempre a un hollywoodiense.
0: Ah, un hollywoodiense.
3: Yo creo que es una. Creo que es una mujer, pero bueno,
0: ahora lo buscamos. Hablamos con Juan Orellana de lo que hay que ver y luego con Rosa Rosado de lo que hay que oír. Empezamos por los estrenos de cartelera de mañana viernes. Juan, ¿con cuál empezamos?
3: Empezamos con la que más me ha gustado, una película histórica que se llama Tiempo de Victoria.
4: Esta es sin duda la invasión por mar a mayor escala de la historia. Decidirá la guerra. Necesito una previsión.
5: ¿Por qué debería confiar en usted?
6: Hay que aceptar los hechos, por mucho miedo que nos den.
3: Bueno, fijaros, uno puede decir, ¿otra película sobre el desembarco en Normandía?
1: Efectivamente, otra.
3: Pero si ya te acordaros del soldado Ryan. Bueno, pero esta es especial porque toca una cosa que nadie, ninguna película ha tocado. Y es que cuando se está ya a punto, quedan 3 días para la fecha prevista del desembarco y Eisenhower pide, por rutina, un informe meteorológico. Uh-huh. Y entonces el jefe de meteorología americano le dice, va a hacer un tiempo... que te mueres de bueno. Y el jefe de meteorología británico le dice, un desastre, va a haber olas de 8 metros, va a ser un fracaso el desembarco. Y Eisenhower, que está representado por Brendan Fraser, que es un actor que me encanta, dice, ¿pero de qué vais? Tenéis que poneros de acuerdo, que yo tengo que autorizar o no el desembarco. Ya no cuento más.
0: Wow.
3: Es interesantísima la película.
0: ¿Pero qué tiene de distinto? Porque eso ya se ha contado el desembarco varias veces.
3: Sí, pero esto no.
1: Eso no, claro.
3: Estos previos no.
1: Claro.
3: Y no puedo contar nada. El desembarco tuvo lugar, no sabemos si... Bueno, no sabemos, hay que ver la película. Si era en la fecha prevista o no. Pero es muy interesante porque, aparte de que uno representa el inglés un modelo de ciencia distinto del otro, ¿no? Uno se basa más en estadística y en otro no, en los datos del presente. Luego hay muchas historias humanas. La relación de Eisenhower con su secretaria, la relación del meteorólogo inglés con su mujer que está a punto de dar a luz en otra parte de Inglaterra. Es decir, aparte del tema bélico, hay unas tramas humanas muy interesantes. El resultado es una película muy clásica, en lo formal es una narrativa muy clásica, con un guión de hierro, con unas interpretaciones muy buenas y sobre todo con una historia que es muy emocionante.
0: Bueno, Brendan Fraser está ahí, el reparto.
3: Haciendo a Eisenhower, sí.
1: Fíjate, y esa tensión meteorológica, no la conocía yo.
3: No, yo tampoco, y es muy interesante.
0: ¿Qué más cosas que ver esta semana, Juan?
3: Bueno, pues tenemos una película protagonizada por un veterano y muy querido por el público, como es Bill Nighy, y se llama Los hijos.
2: Me muero. Quiero que vengas a verme.
7: Hace 20 años que no vengo por aquí. ¿Se supone que debemos olvidar todo lo que nos hizo?
8: Se lo voy a contar todo.
9: Para verme a mí mismo hacerlo mejor esta vez.
0: ¿Y de qué va?
3: Pues otra peli de la que puedo contar poco, porque esta sí que es spoiler puro. Bill Nighy representa a un viejo literato muy famoso con un montón de premios que se ha convertido en un tío raro, ya medio demenciado, en una mansión con una mujer, una criada que le cuida. Y este señor, vamos averiguando que, bueno, se casó, tuvo dos hijos, ¿no? Y luego tuvo una aventura extramatrimonial y tuvo otro hijo con esa aventura extramatrimonial. Entonces su mujer y sus hijos se largaron y le dejaron solo con el nuevo hijo, que es con el que vive ahora, que ya tiene 18 o 20 años, ¿no? Y de repente convoca a sus otros hijos a una reunión y dice: quiero hablar con vosotros. Y les hace una revelación increíble, que no puedo contar.
0: No fastidies.
3: Bueno, si quieres lo cuento, vamos.
1: Porque hay algo ahí oculto.
3: Pero no es, es una cosa que no es típica, ¿vale?
1: ¿Ah, no?
3: No, de hecho es una película que en cierto modo podríamos decir que raya la ciencia ficción, aunque no es ciencia ficción. Y la película plantea problemas, digamos, bioéticos muy cercanos a lo que vivimos hoy. Habla de la paternidad, habla de la desestructuración de la familia, de la identidad, de cómo corregir los errores del pasado, si se pueden corregir. Es una película arriesgada en el argumento. Luego, si queréis, debajo, sin el micrófono, os lo cuento.
0: No, hombre, no, porque
3: pero,
0: no quiero verla.
3: Pero muy interesante. A mí me ha parecido muy original, muy interesante. Y es sobre todo una película para debatir.
0: Vamos con la siguiente.
10: Trabajo con Sid y Bronco desde hace tanto que solo les confiaría mi vida a ellos. Me muevo entre lo moral y lo inmoral, el blanco y el negro. Lo mío son los grises.
0: Bueno, la zona gris.
3: Esta es el tipo de película de la que Rosa querría que hablara todos los días.
1: No te creas, no soy yo muy fan de Guy Ritchie, ¿eh?
3: Bueno, pues esta es una película de acción entretenidísima.
1: Ah, bueno, entonces me
3: es
1: va a gustar.
3: Es una abogada con un equipo
0: de expertos.
3: Sí, sí, sí. Bueno, depende, ¿no? Aquí depende, está muy dosificada.
1: Sí,
3: y es muy interesante. Son un equipo de abogados y agentes que trabajan en la zona gris. Es decir, con cuestiones pseudo-legales, pseudo-morales, ¿no? Entonces, en este momento, bueno, pues hay un señor que interpreta Carlos Bardem, que es un mafioso, que se ha quedado con un montón de dinero, de millones, de una señora que contrata a esta abogada y dice: quiero esos millones de vuelta. Y claro, Carlos Bardem es prácticamente dueño de una isla, que en realidad es una de las Islas Canarias, aunque no lo dicen, contiene su propia policía privada y tal. Entonces es una película de intriga, ¿no? Porque hay que engañarle, él no es tonto, y luego hay mucha acción, mucha persecución, mucho riesgo de morir. Bueno, es de palomitas, de poner los pies en la butaca de adelante y disfrutar con una película.
0: Eso no se puede hacer.
3: En tu casa sí.
1: En tu casa sí.
3: Ah, no, pero claro, esta no se ve en casa todavía.
1: Mesa, los pies en la mesa.
3: Bueno, hay cines donde te han de cenar y todo.
0: Un crítico de cine diciendo que hay que poner los pies en la butaca de la.
3: En este tipo de películas, en otras no.
1: A mí me gusta la acción, pero es que
3: a ver si el de adelante no se queja y logras esquivar su cabeza, a lo mejor te deja.
0: Oye, yo tengo una pregunta para ti como crítico de cine. ¿Cuándo decide un crítico de cine que quiere ser crítico de cine? O sea, ¿desde pequeño tú ya querías ser, por ejemplo, crítico de cine?
3: ¡Qué horror! Ya con gafitas, ¿no?
0: ¿Cuándo lo decidiste?
3: No, bueno, pues yo lo decido cuando tengo la oportunidad de una persona que me dice: oye, ¿tú querrías escribir de cine? ¿O tú querrías venir a la radio a hablar de películas? ¿Vale? Esto es así.
0: O sea, no es vocacional desde
3: claro,
0: chiquitito, ¿no?
3: Bueno, habrá de todo. O sea, yo no me dedico a decir: quiero ser crítico de cine y voy a empezar a llamar a los sitios. No, yo hablaba de cine, daba conferencias, claro, pero y de repente dicen: y si hablas de estrenos de actualidad, pero supongo que cada uno tendrá su historia y su camino.
0: ¿Y qué opinas de aquellos que dicen que los críticos de cine vivís muy bien porque solo veis películas y esas cosas?
3: Bueno, o sea, si solo valoramos eso, dices: oye, pues sí, es divertido, luego habría que ver cuánto se paga por hablar de cine.
0: Ay, estamos abriendo otro melón.
3: Bueno, claro, hace unos años, hace 30 años, había gente que vivía de esto. El crítico de cine de El País, El Mundo.
0: Ahora ya no, ya no.
3: No, ahora son todos freelance, mal pagados, ya no existe esa...
0: Es un tema.
1: Es otro de los muchos trabajos que tienen.
0: Es un tema.
3: Y espérate, y a ver qué pasa con la IA, porque cuando la IA haga sus críticas de cine...
0: Bueno, la IA nos tiene contentos últimamente, con la de sustos que están pegando.
3: Bueno, oye, que nos queda 13.
0: Nos queda 13, eso es.
11: La gente muere, es un hecho de la vida. Él quiere matar a todo el mundo, estupendo. ¿Y qué debo hacer yo al respecto? ¿Traerlos a todos aquí? ¿Es eso lo que piensa? ¡Mandádselos a Schindler! ¡Mandádselos todos!
0: Película, la lista de Schindler.
3: Efectivamente, comienza Classics con su tertulia cinematográfica.
1: Ya está bien que trabajes un poquito.
3: Que ya me han pedido el respeto. Ahora en las cuñas de COPE es Juan y Jero. Como si fuéramos Pili Mili.
0: Típico.
3: Típico, Pili Mili, el gordo y el flaco, Juan y Jero.
1: Bueno, suena ya ni apellido.
0: Jero y Juan. Juan
3: sí.
0: Y Jero.
3: Bueno, Juan y Jero. Pues Juan y Jero empiezan mañana en Classics con este peliculón.
0: Eso dice la cuña de COPE, sí. Juan y Jero.
3: Juan y Jero. Empieza, te ponen la música de la lista de Schindler y empieza la third classic con Juan y Jero. Pues hasta mañana, a eso de las 10 de la noche, con este pedazo de peliculón. Y con un invitado de lujo.
1: Yo veo siempre la peli para luego ver a Juan, lo reconozco.
0: Oye, claro, esa escena de la niña con el abrigo rojo.
3: Bueno, wow. Pues en la tertulia vamos a descifrar.
0: ¿Te imaginas qué fue
3: a descifrar
0: la niña,
3: por qué sale el abrigo rojo? Y voy a decir aquí una premisa. Tiene que ver con Audrey Hepburn.
0: ¡Ay, va!
1: ¡Qué maravilla!
3: Interesante,
1: eso no sabía. Es que yo lloro muchísimo en esta
3: pues
1: peli.
3: Pues si queréis
1: que...
3: saber por qué el abrigo rojo tiene que ver con Audrey Hepburn,
1: es
3: mañana
1: que me vas a dar
3: en Classics.
1: La noche, Juan.
0: ¿Lloras con esa peli?
3: Venga, que luego te lo
1: muchísimo,
3: digo.
1: Muchísimo, muchísimo.
0: Es emocionante.
3: Sí, y dura, muchísimo. Y dura.
0: Es de mis favoritas.
3: Y esta banda sonora de Williams es maravillosa.
0: La lista de Schindler, mañana a las 10 menos 5 en Classics, en 13TV, con Juan Orellana, que se incorpora por fin, casi en octubre,
1: a su tertulia. ¿Cómo viven los críticos de cine? Si lo decías tú, Irra.
0: Bueno, vamos con lo que hay que oír. Ya hemos visto lo que hay que ver, vamos lo que hay que oír.
1: Pues mira, hacía tiempo que no hablábamos de ella, así que hoy hay que oír a Rosalía.
0: Arrasado, ¿no?
1: Qué temazo.
0: Arrasado.
1: Qué temazo. Pues sí, ya tenemos la lista de los nominados a los Grammy Latinos y Rosalía arrasa con 7 nominaciones, al igual que Karol G, son las chicas del momento. Y su disco Lux, pues podría llevarse el Grammy al álbum del año. Y La Perla también está en 2 de las mejores categorías, que son Mejor Canción y Mejor Grabación. En total, Rosalía 7, seguida por Bad Gyal y Leiva, empatados a 2 nominaciones, pero también hay bastante representación española porque está Alejandro Sanz, Pablo Alborán, Quevedo, José Mercé, Niña Pastori, incluso Hakuna.
0: Sí, sí, eso te iba a decir. Hakuna nominada.
1: Sí, sí.
0: Han dicho que están en shock, nominados a los premios Grammy Latino, sí, en la categoría de Mejor Álbum Cristiano en Español.
1: Aquí tienen todos estos que he dicho una nominación y está Hakuna. Y también es importante destacar a Milo J, al que los jóvenes adoran, Juan. Milo J, tienes que empezar.
3: Milo J, sí, me lo voy a apuntar.
1: Milo J también está ahí, que solo con 19 años tiene 5 nominaciones. Y también es curioso que en la categoría de álbum del año encontramos a 7 artistas de 7 países diferentes. Porque está Jorge Drexler, Carin León, Anita, Rosalía, Karol G, es decir, 7 artistas de 7 países diferentes, que eso está muy chulo.
0: Esto es la canción de Rosalía. Parece que era un oyente riéndose de lo que había dicho.
1: No,
8: es así. Narrativa reduccionista, ¿me entiendes? Nunca le
1: prestes nada. Qué temazo, de verdad.
0: La Perla, ¿eh? ¿A quién se la dedicaría Rosalía?
1: ¿Verdad?
0: Dicen por ahí que Raúl Alejandra.
1: Fíjate.
0: O dicen incluso algunas teorías de que es un mix de varios ex que ha tenido.
1: Pues
0: ella.
1: También, es una mezcla, se te
0: pone,
1: junta todo.
0: Anda que le pone bien en la canción. ¿Tú la has escuchado
3: sí,
0: bien?
3: Sí, ¿no? Sí, sí.
0: Le pone a caer de
1: es maravillosa. Bueno, tenemos nuevo disco. Escuchamos a Miley Cyrus.
0: ¿Se ha quitado el apellido?
1: Sí, ahora es Miley.
3: ¿Ah, sí?
1: Ha dicho,
0: pues mira, como
1: no
0: Juan y Jero.
3: Sí. ¿Pero y por qué? No se sabe.
1: Pues porque es otra época en mi vida. ¿Sabes? Ha dicho Miley. Estoy en otro momento,
3: bueno,
1: entonces ahora voy a ser Miley. ¿Qué
3: bueno,
1: te parece?
3: Es más fácil.
1: Pues no sé. Esta es la canción que da título a su nuevo disco, que se publica mañana viernes y se titula Buzz Persuades. Y Miley, por cierto, es una de las cantantes que suenan como favoritas para protagonizar el show de medio tiempo de la Super Bowl, que ya están pensando, uh-huh, el 14 de febrero del 17.
3: Entonces, 27.
1: 27. Eso, 27. Puede ser Miley, puede ser Justin Bieber o puede ser Harry Styles. Son los nombres que se
0: pues tienen
1: barajan.
0: Que superar lo de Bad Bunny del año pasado, que fue tremendo a nivel de reproducciones en todo el mundo y de impacto.
1: Tienes razón, pero yo creo que ninguno de los tres ahora mismo está al nivel de Bad Bunny.
0: Es que nadie está al nivel de Bad Bunny, ni Juan Ingero está al nivel de
3: eso desde luego que no.
1: ¿Te imaginas?
0: Oye, Miley, que era primero Hannah Montana,
1: sí,
0: luego Miley Cyrus,
1: cambios.
0: Ahora solo Miley, bueno, irá cambiando.
1: Veremos,
0: ¿no?,
1: en qué se queda después. Bueno, nos vamos a concierto.

0: Oasis.
1: Juan, ¿te suenan Oasis?
2: Sí, claro que claro me suena.
1: Bueno, por si alguien no se ha enterado, Oasis se ha vuelto a juntar tras 15 años sin poder ni verse. Entonces van a hacer gira, estábamos pendientes del anuncio de esa gira para ver si vienen a España y vienen. El próximo año vienen dos conciertos en Barcelona, el 10 y el 11 de julio, en el Estadio Olímpico de Lluís Companys.
3: Es que se han juntado después de 15 años para hacer gira, como Juan y Jero después de las vacaciones.
2: Pero nosotros no estábamos peleados. Y Rosa ha dicho que no se podían ni ver.
1: No se podían ni ver. De hecho, fíjate.
2: ¿Y por qué se han vuelto a juntar? No lo sabemos.
1: Pues piensa lo que quiera, Juan.
3: El money. ¿Qué juntan los artistas? El money.
1: ¿Sabes lo que pasa?
3: ¿Por qué se han vuelto a juntar la oreja de Van Gogh con Amaya para hacer una gira? Que fue espectacular. Pues por el dinero también quedan las giras, ¿no?
1: Bueno,
2: pero no es tan fácil, ¿eh?
1: Es posible,
2: ¿no? El dinero no lo es todo.
1: No es fácil porque en este caso es que se llevaban mal. Fíjate que el otro día hablamos de la presentación en el Festival de Venecia del documental que han hecho, donde cuentan la vuelta, esa gira de reencuentro, y ahí se han conocido los hijos de ambos, porque no se conocían los primos entre sí. Claro, si los hermanos no se hablan...
3: Que esto pasa en las mejores familias.
1: Esto pasa en las mejores familias. Entonces, bueno, mucho ánimo y suerte para conseguir las entradas.
3: Son dos, ¿no? Dos días.
1: Son dos días. Lo que pasa es que primero te tienes que registrar en la web de Oasis para poder acceder a un código para que luego te puedas...
2: O sea, ya estamos en el lío de conseguir una entrada imposible.
3: A los boomers nos lo ponen muy complicado.
1: Yo paso ya directamente. Si quieres pista, te van a costar unos 200 euros en pista.
3: Bueno, pues no es caro, ¿eh?
1: No es caro.
2: Comparado
1: es que,
2: con Fórmula 1,
3: hombre.
1: Es que, y tampoco... Joder, está súper puesto, ¿eh? No me digas que has estado.
2: No.
1: ¿Ah?
3: No.
2: Es que pero lo he oído desde mi casa.
1: Es lo más. Pero no, tampoco es Bad Bunny. Aquí tienes unos 200 euros de pista y la más barata con asiento, 85, he estado mirando.
3: Está muy bien.
1: Las de nuestra próxima protagonista cuestan también, la más barata, alrededor de 90 euros.
3: Pues no, claro, para ser quien es, ¿eh?
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3: Esto es Shakira.
1: Claro, Shakira estaba muy emocionada porque es Madrid, porque es España, que ha pasado los mejores momentos de su vida y también los más tristes de su historia. Entonces, claro... lo que tiene, ¿no? Mañana comienza Shakira su residencia en Madrid con 12 conciertos distribuidos en los próximos 4 fines de semana hasta el 11 de octubre. Es viernes, sábado, domingo. 12 noches, 50.000 personas por concierto, 600.000 en total, y el Macondo Park, que ya está listo y es impresionante.
3: El Macondo Park es un estadio que ella se ha montado para hacer estos conciertos, ¿no?
1: Efectivamente, es una zona donde está el Mad Cool en Villaverde, en Madrid, donde se celebra ese festival, pues lo
2: ¿y
1: han
2: adaptado.
1: ¿Y ahí
2: van a ser todos los conciertos?
1: Todos, sí, en
3: pues
1: el mismo sitio.
3: Se lo ha montado para ella, él ha puesto el nombre allí y todo, el Macondo Park.
1: Sí, además se lo ha puesto en homenaje a su gran amigo, Gabriel García Márquez, esa ciudad imaginada en 100 años de soledad, pues en su honor, porque además esto es un espacio de ocio y cultura inspirado no solamente en la obra de Gabriel García Márquez, sino también en todo lo latino. De hecho, es como un Disney World, pero con mucho color, con muchos pabellones de gastronomía, de cine, de moda, arte, literatura. Hay un museo dedicado a ella. Está el Macondito, que es la zona de niños diseñada por sus hijos y por Disney.
2: Mamma
1: donde
2: mía.
1: Van a encontrar los niños de todo. Y aquello es una locura, ¿eh?
3: Mira, si tú buscas en Google, ¿quedan entradas? Ya lo siguiente que te sale para que continúes la frase es quedan entradas y ya te pone Google para el concierto de Shakira.
1: Ah, bueno, sí.
3: ¿Quedan entradas para el concierto de Shakira en Madrid?
1: Es que son 12.
3: ¿Quedan entradas? No sabemos si
1: yo
3: quedan.
1: Yo creo que sí, claro, son 12.
3: Sí, todavía quedan entradas.
2: Son muchos conciertos
1: y luego, además, hay otro escenario donde va a estar Shakira y luego hay otro paralelo porque por el escenario y por distintos espacios van a pasar otros artistas como Amaya, Nati Peluso, Guitarca de la Fuente, otros nombres de la escena urbana. Y en gastronomía, por ejemplo, hay chefs que son expertos en comida latina, es decir, que está todo relacionado.
3: Todo pensado para los fans de Shakira.
1: Todo. Y como cotilleo, sabemos que Shakira se ha instalado su propio cuartel general en un hotelito de Madrid que puede ser perfectamente el más lujoso de la ciudad y el más carísimo. La noche te puede llegar a los 25.000 euros, que puede ser perfectamente donde está Shakira.
3: Lo típico, vamos.
1: En ese dúplex de 162 metros con piscina infinita y con todos los extras, que bueno, ya se lo puede permitir.
3: Pues que ya lo dicen, las mujeres facturan.
1: Y ella está facturando mucho.
3: Ya no lloran.
1: Y además esta canción le ha dado, y su relación y su historia con España le ha dado mucha bomba.

0: mucho dinerico, pero se lo perdonamos todo después de atreverse con este chotis.
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2: ¡Qué bueno!
0: Está muy contenta.
2: Falta la letra y la falla la letra.
3: Un par de frases olvidadas.
0: Se lo tiene que aprender. Así que, bueno, Madrid ya está preparada para estos 12 conciertos que empiezan mañana. 600.000 personas, que es una barbaridad, en las próximas semanas. Y esperemos que la cosa sea fluida, porque hay refuerzos de metro, de cercanías, autobuses gratuitos desde el centro de Madrid al concierto. Bueno, que son 59.000 personas cada noche moviéndose.
2: Madre mía.
0: Complicado, ¿eh?
2: Tú imagínate, Juan y Jero, 59.000 personas ahí para ver Classics entre...
0: Juan y Jero.
3: Bueno,
2: no, la verán más. Digo, pero que pagasen lo que pagan por ver a Shakira, eso sería genial también, ¿eh?
3: ¿Pero por ver la peli o por ver el debate?
2: No, el debate, digo, vale. La peli es un peliculón.
0: No descartamos que en la parte de cine aparezca Juan y Jero.
3: Oye, lo de Juan y Jero, me estoy arrepintiendo de haberlo dicho.
2: Me ha hecho mucha gracia que en una promoción digan Juan y Jero, porque pues es como típico.
3: Pues es la promoción de nuestra casa.
2: De nuestra casa, eso es.
0: Lo que somos los picos del cine.
2: Lo que hay que ver. Bueno, se separaron también. Después,
0: han vuelto.
2: Lo que hay que ver y lo que hay que oír. Juan Orellana, Rosa Rosado, gracias.
3: Hasta la semana que viene.
2: Rosa, no te vayas, que tú tienes que darme un mensaje. 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

0: Dos militares han ingresado en el hospital Gómez Ulla esta mañana. Los dos venían de Ceuta y los dos fueron agredidos por migrantes mientras patrullaban por la ciudad autónoma. Uno de ellos ha tenido que ser operado incluso con una fractura de peroné aquí en el Gómez Ulla en Madrid. No es la primera vez que sucede algo así, ni mucho menos. Los militares, policías y guardias civiles que abarrotan la ciudad para tratar de controlar esta crisis llevan expuestos a este tipo de agresiones desde la entrada masiva de los últimos días de julio. Mientras tanto, Marlaska se daba el lujo de definir la inseguridad como subjetiva.
1: Pero también sabe la sociedad ceutí que esa es nuestra preocupación máxima. El revertir esa sensación de inseguridad subjetiva, porque sabéis que en los últimos años las ratios objetivas de criminalidad en la ciudad de Ceuta han descendido de una forma muy importante y muy relevante.
0: Defiende Marlaska que la inseguridad es subjetiva porque han bajado los índices de criminalidad, pero es que esos índices no reflejan la situación actual tras la entrada masiva, son anteriores. Es tramposo cuanto menos. Para saber qué situación están enfrentando allí los cuerpos de seguridad del Estado, vamos a hablar con Laura García, que es portavoz de Jupol. Laura, ¿qué tal? Buenas tardes.
2: Buenas tardes, Israel.
0: ¿Cómo están los compañeros en Ceuta ahora mismo? ¿Cómo estáis?
2: Pues la desesperación de los compañeros, desde luego que cada día es mayor, porque, bueno, aparte de que se les pone en peligro su integridad física, al parecer sin un sentido, porque como podemos comprobar, a los compañeros, tanto Policía Nacional, Ejército, Policía Local, Guardias Civiles, se les está utilizando como un parche porque les ordenan desalojar de un sitio, llevarlos a otro, desde el otro sitio pueden campar libremente a otro lugar, es decir, que al final son dispositivos que son complicados, que son de orden público, que al final es mover masas muy grandes de personas para luego al final nada, porque allí tienen pues libre circulación por el día, por la noche, y bueno, solamente hay que ver los incidentes que estamos viendo los últimos días, que la escalada de violencia que hay.
0: ¿La inseguridad es subjetiva, como dice el ministro?
2: No, subjetiva es la integridad del señor Marlaska, porque eso, que es muy desafortunado, no puede decir eso, porque al final se está riendo de las víctimas, se está riendo de las niñas y de los niños que son agredidos sexualmente, de todos los delitos que se están cometiendo allí gravísimos, y que sabe que miente porque, lógicamente, los índices de criminalidad han subido exponencialmente, nuestras mallas, nuestras emisoras no paran en todo el día, no paran en toda la noche, y es precisamente... No es precisamente porque la inseguridad sea subjetiva, sino porque es objetiva.
0: ¿Qué datos manejáis ahora mismo de pues incidentes, criminalidad, allí en la ciudad de Ceuta? Porque, claro, decía que habían bajado, pero los datos son anteriores. Ahora mismo, ¿cómo está la situación allí?
2: Claro, es que es un genio en maquillar las cifras y utilizarlas a su antojo. Pero bueno, es que eso no se lo cree ni quien le solía creer. Pues mire, nos está costando muchísimo porque nos lo impiden acceder a datos oficiales. Sí que nos vamos enterando puntualmente de algunas cosas, pero nos están impidiendo acceder a la información, que bueno, al final creo que la información, siempre y cuando sea real, sea veraz, todo el mundo tiene derecho a saberla. Y pues mire, sí que hay reportadas más de 30 agresiones sexuales, han subido muchísimo los robos con violencia, los robos con fuerza, los daños, las lesiones, los atentados a agentes de la autoridad, porque ya se han sufrido más de 60 atentados a agentes de la autoridad. Esto último que habéis nombrado antes, de los compañeros militares, que les deseamos una pronta recuperación. Y es que allí la escalada de violencia también la sufren los compañeros, que lo único que están haciendo allí es velar por la seguridad de todos, incluso por la de los invasores.
0: Los compañeros que están ahí en Ceuta, por ejemplo, de la policía, llevan mucho tiempo, los que son de fuera, sin ver a su familia, están en condiciones complicadas. Anímicamente, ¿cómo están, Laura?
2: Pues he hablado con muchos que han regresado a sus domicilios ya a la península, y pues me preocupa muchísimo la salud mental de algunos de ellos, que dicen que han regresado a sus casas, parecía que todo iba a pasar, pero que es que lo que se vive allí es durísimo. Las imágenes no hacen justicia a lo que realmente se siente allí, y los compañeros sufren mucho, sufren cuando han vuelto a sus casas, los ceutíes también. Creo que la salud mental va a pasar una dura factura a todos, y bueno, pues la sensación es generalizada, que esto tiene pinta de ir para largo, que eso no se le da una solución. Hay unidades que se están desplazando unas dos semanas, vuelven a sus domicilios, hay otros compañeros que están durante un mes, otros durante, ya se les ha dicho que van a estar allí tres meses, o sea que a corto plazo no parece que haya una solución.
0: La Audiencia Nacional acaba de dar el visto bueno al campamento que se ha instalado en el puerto de Ceuta, esas carpas blancas, para acoger a cerca de 1.700 migrantes. ¿Está la seguridad garantizada, como dice el gobierno, en ese campamento que se va a instalar en el puerto después de que la Audiencia Nacional haya dado el ok? Es decir, bueno, ya está instalado, pero se va a trasladar allí a los migrantes próximamente.
2: Nosotros hemos denunciado que es un peligro porque es una infraestructura crítica. Hay que recordar que estamos en un nivel 4 sobre 5 de alerta antiterrorista. Esto supone un problema, y sobre todo que se les está acercando a la zona del puerto, que es precisamente donde ellos quieren ir para subirse en los ferries, sobre todo por la noche, a escondidas y demás. Entonces, claro, es que se lo estamos poniendo muy fácil. Ceuta tiene muchísimas zonas, por la zona de los campos de tiro, bueno, muchísimas zonas de descampado donde estas personas podrían estar sin poner en peligro a los ceutíes.
0: Laura García, es portavoz de Jupol. Gracias por estar en la tarde con esta última hora desde Ceuta. Gracias, Laura.
2: Muchísimas gracias. Un saludo.
0: Pues a las 6:38 de la tarde, a las 5:38 en Canarias, la que está compareciendo a esta hora en la ciudad autónoma en Ceuta es la ministra de Sanidad, Mónica García.
3: Trasladando a en torno a unas 500 niñas, niños y niñas a la península, que servirían también para, pues de alguna manera, desbloquear un poquito la situación, ¿no? Dicho esto, bueno, pues volvemos otra vez a agradecer, cómo no, a los ceutíes por su solidaridad, por su capacidad. Entendemos y somos absolutamente empáticos con una situación en la que se ha visto vulnerada su día a día, se ha visto vulnerada su normalidad, y esperamos que esa normalidad vuelva lo antes posible. El Gobierno de España está poniendo todo lo que está en su mano para que los ceutíes vuelvan a tener esa normalidad. Y ser empáticos y entender la situación de los ceutíes es perfectamente compatible también con ser empáticos con personas que han huido de la desesperación.
0: Bueno,
3: de
0: parece
3: hambre,
0: que baja un poquito el tono si lo comparamos con otras comparecencias que ha tenido en Ceuta. Solo hay, hace falta recordar aquella en la que a poco más pues llamó racistas y xenófobos a los ceutíes por señalar que había migrantes que tenían enfermedades que se podían transmitir. Hay dos noticias que pueden contextualizar un poco esta comparecencia de Mónica García, la ministra de Sanidad. Una tiene que ver con la huelga que médicos y enfermeras han convocado en Ceuta el 24 de septiembre. Dicen que Sanidad no les deja otra alternativa que esta medida, ir a la huelga, porque sienten que faltan refuerzos, que falta apoyo y que están al borde del colapso, aunque la ministra lo niega. Y después hay otro titular que publica ahora mismo The Objective, que dice que una jueza investiga coacciones a médicos críticos con la gestión de Sanidad en Ceuta. Seguro que te suena, son noticias que salieron de que Sanidad había pues presuntamente coaccionado a médicos para que no criticasen abiertamente y no hablasen de la situación de colapso que vive Ceuta. Pues una jueza de la ciudad autónoma ha abierto esta investigación por un presunto delito de coacciones después de que Manos Limpias denunciase pues esto que podría estar sucediendo. Seguimos en la tarde.

0: Hoy Jimeno viene a la tarde con muchísima ilusión porque se ha adelantado al Black Friday y se ha comprado un aparato nuevo. Jimeno, buenas tardes.
1: Hola Irra, ¿qué tal? Buah, qué ilusión.
0: ¿Cómo estamos?
1: ¿Te acuerdas cuando éramos pequeños y te compraban la Play o cualquier tipo de consola?
0: Sí. Pequeños o no tan pequeños, sí.
1: No tan pequeño. Bueno, yo tengo tantos años que a mí me compraba la Master System 2.
0: ¿Qué es eso, tío?
1: ¿Lo ves? No sabes ni lo que es. Para ti eso es como una freidora.
0: ¿Esta
1: ¿no?
0: era la que tenía juegos un poco más arcade?
1: Era la pobre, todo era arcada. Una arcada, todos eran malísimos. Estaba, los que tenían pasta, la gente que tenía pasta tenía la Mega Drive, que igual te suena más porque era más famosa.
0: No, yo no tenía pasta.
1: No digo porque, no porque tengas pasta, sino porque era más famoso.
0: No.
1: O sea, no tú, famosa la consola.
0: La consola, sí.
1: Era como era como la competencia de la Super Nintendo y todo esto. De Sega, toda. Sega te suena la marca.
0: Sí, Sega. Sega Mega Drive. Luego ha sacado más juegos, claro.
1: Claro, Sonic, tal. Pues antes Sega hacía consolas. Entonces, llegaba ese momento, bueno. Esto acaba de demostrar que tengo muchos años. Hoy vengo a demostrar que tengo más años que una playa. Y para que los oyentes se den cuenta de que se están haciendo mayor, pues os voy a traer 10 síntomas. Y voy a empezar por el aparato que me he comprado.
0: Ah, tío, yo, ¿y lo del aparato? ¿Por qué me has dicho que te diga lo del aparato?
1: Porque me hace una ilusión tener un irrigador.
0: ¿En serio?
1: A la gente que no sepa lo que es un irrigador, que es una cosa que se ha puesto como muy de moda ahora, es como una catcher de los dientes. Es como una... como una manguera a presión.
0: Lo de la cárcher de los dientes está bien explicado. Sí, sí.
1: Es como una manguera a presión que te revienta la encía. Uh-huh. Te quita todo, es increíble. Me lo recomendó el dentista. Bueno, mi dentista, que se llama Elena, le mando un beso enorme.
0: Un beso, Elena.
1: Me recomendó que utilizara esto y al principio era como, no sé, como manejar una anaconda, ¿sabes? Era terrible, pero ahora estoy con una ilusión de lavarme los dientes porque le he cogido el gustillo y sale
0: pero
1: eso.
0: Entonces ya no te los lavas con cepillo, te los lavas con el irrigador.
1: Previo al irrigador.
0: Hombre, el cepillo, luego el irrigador.
1: Ahí está, o sea, no, al revés. Primero el irrigador.
0: Y luego el cepillo.
1: Que sacas todo, sale eso.
0: ¿Pero qué te sale?
1: Sale porquería.
0: Ahí.
1: Sí. Es como limpiar debajo el sofá, que parece que no hay mierda, pero luego empieza a salir ahí.
0: Sale hasta musgo de tus dientes.
1: Estoy con una ilusión, tiene distintos modos, modos de masaje, modo bestia, modo... ¡Buah! O sea, si a mí me dicen que me iba a hacer ilusión tener un irrigador, bueno, pues eso quiere decir que me estoy haciendo mayor. Y te puedes dar cuenta que te estás haciendo mayor también si dices cosas como... ¡Qué viruji! ¡Vaya pelete! Ahora que por la mañana refresca. Si estás diciendo este tipo de cosas, siento decirte que eres un dinosaurio. Te estás haciendo mayor, querido amigo, si de repente te empieza a interesar las reuniones de tu comunidad de vecinos.
0: Sí, o que eres propietario también.
1: No, que lo seas. Si eres joven eres propietario, no vas a ninguna reunión de la comunidad de vecinos.
0: O sea, que hay mucho
1: sentido. Te da igual lo que pase en la comunidad. Pagas lo que tengas que pagar, no tomas ninguna decisión y no te mojas. Y si tú estás yendo a la reunión con lo joven que eres...
0: No, yo es que no soy propietario. O sea, no.
1: Pues es que eres un viejo joven, absolutamente. O sea, ya empiezas a... Si tú encima, en esa comunidad de vecinos, propones cosas... Terrible. Eres un abuelo.
0: Y si eres el típico que luego alarga la reunión, que es mucha gente que alarga la reunión. Oye, ¿queda por hablar de esto?
1: No, estás ya para morirte. Puedes notar que te estás haciendo mayor si cuando pides un favor ofreces una contraprestación en especie.
0: ¿En plan?
1: ¿En especie o en especia? Especia es lo de la comida.
0: Especie.
1: Lo he dicho bien, ¿no?
0: En plan que,
1: pero lo estaba pensando yo, que tengo dudas con esto. Es
0: yo
1: igual,
0: dudo muchas veces.
1: Me pasa
0: las
1: con
0: especies,
1: palabras.
0: Las especies.
1: Sí, sí.
0: Pago en especie.
1: Me pasa mucho con... cuando dices, en una horquilla, hay veces que tengo que pensar si es horquilla o orquídea la planta. O sea, de estas palabras que te quedas colgando, ¿sabes?
0: Es más fácil.
1: A lo que voy, que yo no sé ni ya ni lo que estoy diciendo.
0: Sí, la contraprestación.
1: Si tú le dices a alguien, oye, por favor, me llevas el coche a la ITV y a la que vuelves te compras un helado. Si dices ese tipo de cosas, ya eres un abuelo. Sí. No, ya, del tipo sacar el dinero detrás de la oreja, estas sorpresitas monetarias. Si lo primero que miras en la tele es el tiempo, estás acabadísimo. Si luego ya después de mirar el tiempo miras el teletexto,
0: pero eso sigue
1: que sigue existiendo,
0: sí.
1: Y lo sé, es que porque yo ya soy de carbono 14, o sea, es que ya... Puedes notar que te estás haciendo mayor si te vas de cena con los colegas y te pides un caldito.
0: Qué vergüenza, ¿no?
1: La gente está quedando para irse de cocido, que queda como mucho mejor, para tomarse el caldito. Ya puede ser un vejestorio tremendo si al caldo le echas un poquito de Jerez por encima. Que esto ya empieza, ya tienes muchísimas canas. Si después del caldo te pides un orujo y lo llamas digestivo,
0: es que eso yo,
1: eres una también, momia, sí. Pero vamos.
0: Sí, lo del digestivo lo hace mucha gente, hombre. Lo del digestivo.
1: Bien jóvenes.
0: Y lo del tardeo también, ¿no? Porque ahí la gente ya queda por la tarde.
1: El tardeo, y yo creo que esto se ha hablado aquí alguna vez, no lo sé, pero yo vengo a denunciar que el tardeo es una manera de que salgas de fiesta y no des vergüenza ajena. O sea, la gente que quiere salir, que seguir saliendo y no tiene edad, como es mi caso, pues dice, me voy de tardeo. Al final es una discoteca por la tarde.
0: Y también te evitas la resaca gorda el día siguiente.
1: Pero porque... sobre todo que te miren. Porque la gente en las discotecas por la noche pues es gente joven.
0: Claro.
1: Es gente, pues la gente que tiene que salir. Sí. A partir de mi edad, de 45 años, te conviertes en Marcos Tarcevich. ¿Sabes? Estás como en la jet set de Marbella. Y no puede ser.
0: Me has desbloqueado a ese hombre.
1: Es,
0: tío,
1: que es ese hombre que fiesta se pegaba, ¿eh? Es impresionante.
0: Quiero verle la cara.
1: Mira que le gusta buscar cosas, ¿eh? Es que ese hombre está sobreinformado.
0: Estoy aquí en el ordenador. Sí, voy a buscar la cara.
1: Que Marcos Tarcevich, que estuvo con Norma Duval.
0: Sí,
1: y
0: pero que
1: como le menciono de... mucho, creo que está vivo.
0: Marcos Tarcevich. ¿Tú sabes que Espósito y Uriarte?
1: Sí.
0: Yo y Uriarte tenían una sección.
1: ¿Necroporra
0: era,
1: o qué?
0: Sí, que,
1: como en la revuelta.
0: No, que era que decían nombres así de gente mayor.
1: Sí.
0: ¿Y qué dices? ¿Tú qué dices? ¿Que está muerto o que está vivo? Y,
1: claro.
0: Y lo hacían en la antena, tío.
1: ¿Sabes qué pasa con eso? Que si es una persona lejana, extranjera, y dices, pues se ha muerto el inventor de tal, pues lo puedes celebrar. Pero si tú imagínate que dice un actor español.
0: ¿Sabes qué pasa
1: se ha muerto
0: aquí?
1: Alfredo Landa.
0: ¿Sabes qué pasa aquí? Aquí pasó que dijeron que se había muerto, creo que era el príncipe gitano, el
1: sí,
0: mítico
1: y no,
0: príncipe
1: y llamó.
0: Gitano, y llamó a la familia.
1: Claro, pues
0: llamó
1: madre
0: a la familia
1: mía,
0: de...
1: es que...
0: Marcos Tarcevich.
1: Está vivo, ¿no?
0: Está vivo.
1: Bien, fuerte aplauso.
0: Tiene 84 años, Marcos Tarcevich.
1: 84 años quiere decir que hay esperanza, porque no ha dejado de salir ni un día ese hombre. ¿Cómo te das cuenta de que te estás haciendo mayor? Si no vas de viaje muy lejos por si pasa algo y toca volver, eres contemporáneo de Matusalén. Esto ya lo empiezo a hacer yo. Cuando me proponen viajes, por ejemplo, mi chica, ay, podríamos ir a Tailandia, yo, buf, y si pasa algo y tenemos que volver, vamos a quedarnos en Cádiz. Vamos ya por el 8, ¿eh? Si tu algoritmo en las redes sociales te empieza a ofrecer vídeos del tipo... maneras de detectar que tienes esta enfermedad.
0: ¡Ostras!
1: Que eso sale mucho y sale mucho,
0: bueno,
1: médico.
0: O eres mayor o eres hipocondríaco.
1: Eso te está... Bueno, ten cuidado. Ten cuidado que te está llamando. Que te está llamando.
0: ¿Es qué? La muerte.
1: La guadaña. Que
0: la
1: viene
0: muerte.
1: La guadaña. Si tú en un festival o en un concierto solo te preocupa dónde está el baño y dónde está la barra del bar, aparte de ser un poco cuñado, ya eres muy mayor. O sea, yo me da igual. Ahora, el otro día estuve viendo a The Weeknd, increíble concierto, pero yo estaba preocupado de dónde estaba el baño y cómo estaban los baños.
0: Joder.
1: ¿Vale? Y ya está, hombre. Lo primero
0: es
1: la pirámide de Maslow.
0: Estás fatal, ¿eh?
1: No, es que las necesidades, las básicas hay que cubrirlas.
0: Sí.
1: Luego ya The Weeknd sigue cantando si quieres.
0: Es verdad que estás mal, pero Marcos Tarcevic está más
1: está
0: viejo
1: mal.
0: Que tú.
1: Ah,
0: ¿eh?
1: Digo, sí, a ver si ahora ha salido una última
0: estoy viendo
1: hora.
0: Fotos y está más viejo que tú. Sigue
1: hombre,
0: con el moreno ese particular que tenía.
1: Sí, con
0: moreno.
1: Los náuticos. Mira,
0: mira,
1: sí,
0: mira,
1: sí,
0: mira,
1: sí.
0: Mira el moreno.
1: Pero sí, totalmente. Bueno, Marcos esa foto es impresionante. Qué estilazo, de verdad. Y termino. ¿Cómo te das cuenta de que te has hecho mayor? Si odias o empiezas a odiar todo lo que huela a adolescente.
0: ¿En plan?
1: No el olor corporal, porque un adolescente huele fuerte y eso lo sabe todo el mundo que ha llevado a los niños a jugar al fútbol a partir de los 14 años. Cuando empiezas a odiar que los chavales farmeen aura,
0: es que sí,
1: cuando odias la música que escuchan los adolescentes, cuando empiezas a decir... no, es que nosotros eso no lo hacíamos.
0: Y tú de joven, forma,
1: y tú de joven quemabas contenedores.
0: Sí, sí, sí.
1: O sea, cuando haces ese tipo de cosas, tienes más años que un bosque.
0: Como dice también un buen amigo, 2 años menos que la humedad.
1: Ahí está.
0: 2 años menos que la humedad. ¡Gracias, Jimeno!
1: ¡A vosotros!
0: Oye, 45 pero bien llevados, tío.
1: Muchísimas gracias, la verdad, que cuelga tú.
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2: 5 minutos para que llegue Expósito con la linterna. Expósito, ¿qué tal? Buenas tardes.
3: ¿Qué tal, Irra? Buenas tardes.
2: ¿Qué nos traes hoy?
3: Pues mira, nos vamos a fijar y a desarrollar durante la linterna la resolución aprobada hoy en la Unión Europea sobre Ceuta. Curiosamente, a favor de Ceuta, crítica con Marruecos, pero con toda la izquierda, incluidos los socialistas, que han votado no. ¿Por qué? ¿Por miedo a Marruecos o porque no están del todo a favor de Ceuta europea y española? Bueno, vamos a rascar un poquito. Muy atentos al temporal en el Mediterráneo, consecuencias y el miedo. Casi 2 años después de la Dana, te escucho antes y es completamente verdad, esperemos haber aprendido, pero... Y en el tema del día nos vamos a fijar en la oleada en medio mundo, sobre todo en Europa, en los robos a museos.
2: Sí.
3: O sea, es una auténtica pandemia de crimen organizado, de bandas criminales que roban, venden y se están cargando desde el Louvre al Museo de Villena. ¿Qué está pasando? Lo vamos a profundizar.
2: Qué bueno, tío. Pues nada, en 4 minutos te escuchamos en la linterna. Un abrazo, Expósito.
3: Gracias, Irra. Chao.
2: Y esa multa de 500 euros a un pasajero por colar en su maleta más de 8 kilos de embutido, que ha hecho que hoy en la tarde pues hablemos de qué comida has metido en la maleta.
4: Y bueno, hemos tenido un despliegue de todo, desde las madres que mandan la despensa a Londres, el cordero que acaba en Santiago cuando lo esperaban en Málaga, la redada de Tenerife que te queda sin el queso. Y bueno, nos faltaba el banquete de fin de año también en el equipaje, que hay familias que se la juegan, ¿eh?
5: Hola, gente. Pues nosotros unas navidades que fuimos toda la familia a ver a mi hermano que vive en Londres, nos llevamos una maleta entera llena de comida, que la facturamos. El cordero para la Nochebuena, todos los aperitivos, una caña de lomo, chorizo. Cuando llegamos allí a destino, nuestra maleta no salía. En los pocos minutos llegó una persona encargada del aeropuerto con nuestra maleta y nos echó una bronca diciendo que eso no podía ser y tal. Y al final, bueno, pues nos pusimos allí con él, le regalamos una caña de lomo y nos llevamos toda la comida. Pudimos pasar allí la noche.
2: Pero eso es corrupción.
4: No.
2: Eso es corrupción.
4: El jamón y el embutido unen a todas las naciones del mundo, Irra. Es lo que tiene.
2: Gracias, Rosa.
4: Hasta mañana.
2: Hasta aquí la tarde. Te quedas con la linterna.
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6: El orden mundial que se estableció tras la Segunda Guerra Mundial corre el riesgo de quedar definitivamente obsoleto. En este contexto y ante la falta de estabilidad de Estados Unidos como socio confiable, la Unión Europea tiene la obligación de explorar nuevas alternativas que le procuren ventajas comerciales y, sobre todo, que le permitan defender sus valores y su forma de vida. En enero de este año, el primer ministro de Canadá, Mark Carney, pronunció un discurso en Davos en el que estableció un marco novedoso. Frente a la influencia de gigantes como China o los propios Estados Unidos, las potencias medias deben aliarse para poder competir en un mundo cada vez más incierto y potencialmente hostil. El pasado miércoles, Ursula von der Leyen acogió esta propuesta y valoró la posibilidad de que Canadá pasara a ser miembro asociado de la Unión Europea. La figura de Estado asociado es inexistente, pero la propuesta abre un nuevo marco de cooperación que supere las alianzas actuales. El alineamiento de intereses entre Europa y Canadá es muy amplio y los valores compartidos permitirían avanzar por esta vía. El proyecto es complejo y son muchas las dificultades que habría que sortear. Donald Trump ya ha amenazado con imponer nuevos aranceles a Canadá y a la Unión Europea, lo que revela la trascendencia de ese posible acuerdo. Europa no puede limitarse a lamentar el deterioro del orden internacional ni a esperar que otros decidan su futuro. Acercarse a Canadá exige prudencia y el respaldo de los 27, pero también la ambición de abrir caminos que hasta hace poco parecían impensables.

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2: Son las 7, las 6 en Canarias. ¿Qué tal? Soy Ángel Expósito. Encendemos la linterna de este jueves, 17 de septiembre.
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2: Enseguida volvemos a Ceuta, como no, a la Unión Europea. Pero mira, máxima alerta por lluvias y tormentas otra vez en el Mediterráneo. Cataluña, Valencia, Murcia. Y me imagino la sensación, el susto y los recuerdos de esos valencianos al escuchar el mensaje de esa alert anoche en el móvil, y cómo se revolvieron los fantasmas y los miedos de hace casi 2 años. Sobre estas alertas, ese instante, los titulares ahora mismo son: uno, un hombre muerto en Olivella, Barcelona, cuando su coche fue arrastrado por la riada.

0: siguen recomendando precaución, aunque lo peor ha pasado. Hace varias horas que ha dejado de llover, aunque durante la mañana se ha llegado a enviar un mensaje también de alerta roja en Cartagena, en Mazarrón. Y cuatro, durante la madrugada, lo peor se espera en Baleares. Cuidado, atención. A partir de las 2 de esta próxima madrugada, Ibiza y Formentera estarán en alerta naranja. Enseguida ampliamos sobre el terreno, pero antes déjame una reflexión. Casi 2 años después, quiero pensar que hemos aprendido mucho, empezando por los políticos en sus puestos, por los periodistas atento y transmitiendo mensajes y alertas, y por la gente, con su responsabilidad, con lágrimas seguro por lo vivido y por los muertos, pero con las lecciones bien aprendidas también. Nos acercamos al segundo aniversario de la Dana, 240 muertos, más de 2.600 heridos y cientos de miles de personas que no lo olvidarán jamás y que hoy lo han revivido todo. Vamos con el minuto y resultado sobre el temporal. Allí mismo, en Cataluña, a esta hora ya no hay ninguna alerta activa, pero el día ha sido muy complicado después de la noche de ayer para la movilidad. Silvia Fernández, buenas tardes.
1: Buenas tardes. Hace unos minutos que se restablece progresivamente la circulación de las líneas R2, R2 Nord y R11 de Rodalies entre Sant Andreu i Granollers, afectadas por los dos agujeros en Vallbona. El metro también ha retomado la normalidad con excepciones puntuales. Aunque la consecuencia más grave del temporal en Cataluña se ha producido en Olivella, en el Garraf, donde los bomberos han localizado esta madrugada el cuerpo sin vida del conductor de un vehículo arrastrado por el agua.
0: En la Comunidad Valenciana, dentro de una hora, está previsto que se levante la alerta amarilla por lluvias, aunque muchos todavía tienen el susto en el cuerpo. Santi Pacheco, buenas tardes.
2: ¿Qué tal, Ángel? Buenas tardes. Pues atrás queda un nuevo temporal que esta misma tarde ha dejado precipitaciones de unos 40 litros en la zona de las Marinas, al norte de Alicante, y que en el caso del entorno de Valencia Capital suma, lo hizo ayer noche, un acumulado de 113 litros, despertando todos los fantasmas en la llamada zona cero de la Dana. Casi 800 llamadas recibió emergencias anoche en el área metropolitana de Valencia. Hace una horita que ya se ha retirado la alerta naranja en el litoral norte de Alicante y en la provincia de Valencia se había retirado a las 3 de la tarde. Todavía podría llover, pero se supone lo peor ya ha pasado.
0: En Murcia, la EMET ha desactivado la alerta roja que se ha emitido esta mañana para el campo de Cartagena, Mazarrón. Durante la tarde, la lluvia está dando una tregua. Ainhoa Cifuentes, buenas tardes.
3: Buenas tardes. Sí, ahora mismo la situación es mucho más tranquila en la región de Murcia. Apenas llueve desde hace horas y tenemos cielos despejados, aunque seguimos en aviso amarillo. Cartagena ha sido con diferencia la localidad más afectada, con hasta 76 litros por metro cuadrado. Torre Pacheco y Librilla también han superado los 30 litros y en el Valle del Guadalentín, Pliego y Albudeite se han rozado los 18. A estas horas todo está con normalidad y en Murcia hay 25 grados.
0: Como te avanzaba, el temporal se desplaza ahora mismo hacia Baleares. Esta madrugada, atención, alerta naranja en Ibiza y Formentera. Por lo demás, el gobierno respira aliviado después de que la Audiencia Nacional autorice el campamento para migrantes en el puerto de Ceuta. Tras paralizarlo ayer durante unas horas, hoy ha dado luz verde a esas instalaciones a las que se pretende trasladar a 1.700 personas en las próximas horas. Ojo, que quedan muchos miles más. Patricia Rossetti, buenas tardes.
4: Buenas tardes, Ángel. Por interés general, la Audiencia Nacional autoriza el campamento de migrantes por interés general, sin perjuicio de que se tomen las medidas necesarias para garantizar la seguridad, protección y normal explotación del puerto. De eso se encargará el Ministerio del Interior, dice la sala, que pondrá las medidas necesarias para la seguridad de los agentes, de los migrantes y del personal allí destinado. El SUP no cuestionaba la ayuda humanitaria ni los servicios de los agentes. Pidió la paralización del traslado hasta que se garantizara la seguridad. Veía peligro al concentrar a tantas personas en una instalación como el puerto de Ceuta. En las proximidades hay instalaciones de almacenamiento o distribución de combustibles, energía eléctrica y otros servicios esenciales. Y tendría que acreditarse el cumplimiento de compatibilidad portuaria, protección, emergencias y prevención de riesgos laborales. Para la sala, la medida pedida por el sindicato policial no está justificada. La decisión del gobierno, explica, se limita a autorizar temporalmente la instalación de elementos para las funciones legales de atención humanitaria y sistema de acogida de protección internacional.
0: El gobierno, mientras tanto, sigue con su campaña personal ya obsesiva contra Juan Jesús Vivas, el alcalde presidente de Ceuta. Hoy no te lo vas a creer. A la carga otra vez, Óscar Puente y Óscar López.
5: La realidad es que el señor Vivas, más allá de esa defensa de Ceuta, de boquilla, la realidad

0: es que el señor Vivas no ha colaborado con el gobierno de España en ningún momento, en ningún momento.
1: El gobierno se ha volcado con Ceuta desde el minuto uno. Veo un Vivas diferente, que su prioridad era la colaboración institucional, y le veo declaraciones, le veo cosas que no me parecen bien. Yo lo que pido es que todo el mundo arrime el hombro.
2: Yo no sé si la pareja esta son Hernández y Fernández, los de Tintín, Pin y Pon, o... En fin, no lo sé, de verdad, pero ya parecen... Sí, mejor Epi Blas. Es verdad, parecen ya unos humoristas de estos sin pizca de gracia. Bueno, el Parlamento Europeo ha aprobado una resolución de apoyo a Ceuta impulsada por el PP y a la que se han opuesto los socialistas. El texto habla de invasión, denuncia el uso de la migración como arma de guerra híbrida y reclama medidas urgentes tanto a España como a toda Europa. A Marruecos le pide que asuma su responsabilidad como socio europeo. La votación coincide con la visita a Madrid del comisario de Migraciones, que se ha reunido con el gobierno y con Feijóo. Íñigo Palomar, buenas tardes.
3: ¿Qué tal? Buenas tardes. Ronda de Magnus Brunner, que primero se ha reunido en el Congreso con el presidente del Partido Popular, quien le ha dicho que España no está ante una crisis migratoria, sino ante un ataque a su integridad territorial. Feijóo le ha pedido a Brunner personalmente que la Unión Europea media e interceda para que Marruecos acepte la devolución de todas las personas que entraron irregularmente en Ceuta. Bueno, el comisario le ha trasladado el apoyo de Bruselas a los ceutíes y ambos han coincidido en pedir el retorno inmediato de los migrantes irregulares. Como ves, Feijóo continúa presionando al gobierno. El líder de la oposición centra el debate en nuestras fronteras del sur. Ya está en Melilla y el lunes vuelve a Ceuta por cuarta vez desde el estallido de la crisis. El líder popular además ha publicado un artículo en un medio de referencia europeo, El Político, donde dice que aspira a ser el próximo presidente del gobierno de España. Y como le ha trasladado a Brunner, insta a Bruselas a que ejerza la presión adecuada, dice, para solucionar el desastre del gobierno en Ceuta. Por su parte, el Ejecutivo le pide a Magnus Brunner agilizar los retornos mediante cambios legislativos.
2: Todavía sobre Ceuta, pendientes de los dos soldados ingresados en el Gómez Ulla de Madrid. Fueron evacuados tras ser agredidos por los inmigrantes que siguen en la ciudad autónoma. Ninguno con heridas graves. Por otro lado, hoy han comenzado las movilizaciones de los sanitarios que esta mañana se han concentrado frente al hospital de Ceuta. La protesta coincide con la visita de la ministra Mónica García a Ceuta, que acaba de volver a negar que haya colapso en el hospital de Ceuta. Bueno, y termino con un sonido. Hoy hemos tenido acceso al audio de la declaración de la gerente del PSOE en la Audiencia Nacional. No te la pierdas. Ana María Fuentes, a preguntas de la Fiscalía sobre los pagos a Leire, explicó que Santos Cerdán era el jefe en Ferraz y que tenía el poder de realizar, comillas, cualquier acción. Cierro comillas.
4: Yo me encargo más de la parte de gestión pura y dura. No me encargo de ninguna actividad política. Por lo tanto, en el PSOE, el secretario de organización es la persona que ostenta la máxima responsabilidad, es el representante legal, por lo tanto, tiene poder para efectuar cualquier tipo de acción.
2: Ojo, el secretario de organización, Santos Cerdán, y antes José Luis Ábalos, tienen el poder para realizar cualquier tipo de acción. O sea, que la gerente es, pues eso, la secre, la pintamonas o la que le pasa las facturitas y las firmas al súper. Pues así nos va. Y a esta hora llega Ángela Sánchez para ofrecernos un apunte en femenino singular cuando estamos encendiendo la linterna.

0: precios no dan tregua, lo hemos estado contando esta semana, y lo que te rondaré, porque los expertos avisan que puede llegar al 5% este mes de septiembre, sobre todo, ya lo sabes, por la energía que sigue disparada y que es algo que repercute en todo, ¿no? Un litro de aceite cuesta más de producir, más de transportar, y eso lo acabamos pagando todos, ¿no? Los consumidores. Pero ¿y si el gobierno sacara provecho de esa inflación? Mira, me explico. En el mes de agosto se han pagado 10 millones y medio de pensiones, la mayoría de ellas por jubilación, y todas se revalorizan cada año con el IPC. Es decir, cuanto más suben los precios, más sube la prestación que cobran 10 millones y medio de españoles, que son la mayoría posibles votantes contentos con esa revalorización que pagamos los que cotizamos, pero que reivindica la medallita, se la pone el gobierno, aunque sea un sistema insostenible. La pregunta es, ¿se atreverá a cambiar esto el que venga detrás?
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4: Deportes en la linterna, Charly Sáez, buenas tardes.
5: ¿Qué tal, Ángel? Buenas tardes.
4: Oye, a vueltas con el lío de las camisetas a favor de Ceuta, pero hoy tenemos invitado especial en el partidazo.
5: Sí, el presidente Vivas, que va a comparecer esta noche en el partidazo. Evidentemente, desde el punto de vista más deportivo, le vamos a preguntar cómo está afectando todo esto a la ciudad autónoma, al margen del gesto, o mejor dicho, el no gesto ayer de los tres jugadores del Real Madrid. Por cierto, Ángel, que mañana el Real Madrid va a visitar Ceuta. Lo va a hacer con Florentino Pérez y con Pirri, el presidente de honor, a la cabeza. Mbappé ya lo sabes.
4: Que Pirri es Ceutí.
5: Claro, por eso. O sea, más significado imposible. La frase de Mbappé en el diario AS, aclarando su posición, dijo que tiene toda la solidaridad con Ceuta, pero que no quería priorizar sufrimientos. En lo deportivo te cuento que Joan García prácticamente parece que no está lesionado, tiene tan solo unas molestias en la rodilla, por lo tanto podría llegar incluso a este fin de semana. Tenemos hoy fútbol, ya no sé, Ángel, ni qué jornada de liga es, a eso que tanto te gusta. El caso es que desde las 7 está jugando el Betis contra el Getafe, de momento empate a 0. A las 9:30 Málaga, Villarreal, y también tenemos hoy Europa League desde las 9, Real Sociedad Bournemouth. Creo que es la sexta jornada, no me quiero equivocar porque ya tengo un lío, pero creo que si hoy es la sexta.
4: No, perdón, sería la tercera jornada de la sexta jornada.
5: Es que no lo quería decir porque digo, me voy a equivocar, pero me la voy a jugar, creo que es la sexta y mañana empieza la séptima.
4: ¡Qué marda!
5: ¡Hala!
4: Gracias, Charly.
5: Adiós.
4: Un minuto ya para tu COPE más cercana.
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2: El otro día estuve en Valencia y la gente ya empieza a comentarlo. Estamos a muy pocas semanas de que se cumplan 2 años de la Dana. Ayer volvimos a ver calles convertidas en canales, bajos anegados, carreteras cortadas, el barranco del Pollo muy crecido. Joder, qué susto. Gonzalo Zaballa, buenas tardes.
3: Buenas tardes, Ángel. Ayer fue un episodio serio. Sí. En general lo vimos en Valencia, Barcelona, Murcia, un poco esta mañana. Acabamos de repasar la situación general, pero quiero que analicemos qué está pasando en esa zona de España. Para que nos hagamos una idea, entre ayer y hoy, el 112 valenciano gestionó cerca de 500 incidentes. Hubo problemas en el aeropuerto, en Metro de Valencia, en cercanías, en numerosas carreteras. Nombres que nos suenan, Torrent, Paiporta, Aldaya, otros municipios de la zona cero, volvieron a ver sus calles enteras llenas de agua y sus garajes anegados. Amparo Folgado es la alcaldesa de Torrent.
4: En muchísimos puntos de la ciudad se han producido esos atascos, esas situaciones críticas en los cuales tanto vehículos como peatones han visto la situación bastante complicada en algunas viviendas que no se estaban demandando porque les entraba agua por los desagües o bien por las terrazas.
2: La diferencia fundamental con aquel 29 de octubre del 24 es que no hay noticia de daños personales, al menos en Valencia. Ojo, un muerto en Barcelona. El foco se ha desplazado hacia el sur. Al final, estos episodios están comprendiendo todo el litoral mediterráneo.
3: Que el litoral mediterráneo esté caliente en septiembre es normal, pero que encadene anomalías tan altas y se enfríe cada vez más tarde ya no lo es tanto. Fíjate, AEMET señaló hace unos días que agosto de 2026 fue el sexto mes más cálido en España desde el 61. Javier Armenteros es delegado territorial de la Agencia Estatal de Meteorología.
5: Hemos batido el récord de días con ola de calor. Ha habido 61 días de ola de calor en todo el verano, que es un récord absoluto. Ha batido por casi 20 días el récord anterior. Sin embargo, no hemos batido el récord diario. No ha habido un día concreto con un calor extremo que haya batido el récord absoluto. Sin embargo, hemos vivido una hora de calor casi constante desde el 20 de junio hasta el 20 de agosto. Ha habido muy poquitos días de descanso.
2: Ojo, 2 meses, ¿eh? Esto es interesante. No hablamos de un pico concreto de calor extremo, sino de 2 meses de calor sostenido en el tiempo. Eso calienta mucho, mucho más que un repunte puntual de las temperaturas.
3: Eso afecta al cambio climático y es una de las claves de todo esto, pero no es la única. Vamos a analizar todas, pero si nos centramos en la variante esta del cambio climático, hay que hacerse con un dato. Por cada grado de calentamiento en el mar, el aire puede contener aproximadamente un 7% más de vapor de agua que luego se va a convertir en lluvia. Jorge Olcina es meteorólogo.
6: Como en los últimos años el mar vemos que se calienta mucho, que tarda mucho más tiempo en enfriarse, el espacio temporal de riesgo es mayor, ¿no? Y por eso estamos teniendo en los últimos años, pues cada 2-3 años, un episodio algo más importante.
2: Gota fría, riadas mediterráneas ha habido siempre, pero un mar caliente tanto durante más tiempo alarga la temporada de riesgo. La cuestión es, ¿por qué se inunda siempre esa zona?
3: Primero porque la llanura, por ejemplo, valenciana, es vista desde arriba un embudo. Los barrancos nacen en cuencas con bastante pendiente y bajan hacia una especie de llanura que está muy urbanizada. Segundo porque la cuenca alta del Pollo está hecha de suelo de arcilla. Cuando llueve, el agua no se filtra y corre hacia abajo. Y, por ejemplo, en Murcia pasa algo muy parecido. Allí se llaman ramblas, que son cauces secos durante meses que recogen de golpe mucha cantidad de agua.
6: Que los Alcázares lleva una historia reciente de eventos de anegamiento, de inundación. De hecho, se están llevando a cabo planes de encauzamiento de los barrancos, de las ramblas que hay allí, porque digamos que es un poco lo que nos toca convivir a partir de ahora. Los otoños mediterráneos, pues lamentablemente van a ser de este tipo, ¿no?
2: Teniendo en cuenta que nos tendremos que acostumbrar, la mano del hombre va a jugar un papel clave. Asfalto, tejados, polígonos, aparcamientos convierten el suelo en el terreno perfecto para una inundación. Fernando Valladares es investigador del CSIC.
7: La catástrofe además luego viene amplificada por un montón de detalles, digamos geográficos, las carreteras, si hay escombros. En muchos lugares donde apenas ha llovido, no ha llovido tanto, se han visto perjudicados por todas esas inundaciones que venían de ladera arriba, de río arriba.
2: En Valencia hemos vuelto y se ha hablado mucho del barranco del Pollo. ¿Por qué su gran reforma lleva tanto tiempo atascada?
3: Esta es una historia, Ángel, que se remonta al 96. Por hacerlo simple, parecía que la primera actuación para mejorar esa zona llegó en 2022 y dejó el cauce preparado para aproximadamente 800 litros por metro cúbico por segundo. La noche de la Dana, para que nos hagamos una idea, cayeron más de 2.000 litros por metro cúbico. Bueno, pues en 2006 se planteó una solución, pero nunca se ejecutó. ¿Por qué? Porque llegó la crisis económica, cayó la inversión y después las declaraciones ambientales necesarias para estas obras caducaron en el 18.
2: Cuando se retomó el proyecto, el territorio y las exigencias ya habían cambiado: protección de huertas, patrimonio, discusiones políticas. Nos lo contó el decano de Colegios de Ingenieros Técnicos de Obras Públicas de Valencia, Daniel Montesinos.
1: Hubo una ley de la huerta y impedía pues hacer un encauzamiento a la altura de Paiporta, que lo que hacía era derivaba parte del caudal del Barranco del Pollo.
2: A día de hoy se han tomado medidas, sobre todo en Picania, en Chiva, pero falta la solución estructural para toda la cuenca.
3: Hace falta lo que los expertos llaman un sistema de capas. Primero, frenar el agua. Segundo, darle salida sin crear tapones. Y para eso hay que trabajar el monte. Y tercero, recuperar agricultura. Pero ojo con esto, la reforma del Barranco del Pollo, vas a flipar, ¿eh? Estaba presupuestada por 250 millones. ¿Sabes cuánto han costado las inundaciones en Valencia desde ese presupuesto hasta hoy sin esa reforma?
2: ¿Cuánto?
3: 13.000 millones.
1: A día de hoy, como no hemos hecho ninguna intervención, ni se ha tratado las cabeceras de los barrancos, ni se han encauzado esos barrancos, ni se ha derivado parte del caudal. Si hoy por hoy lloviera la misma cantidad de agua que llovió, tendríamos los mismos niveles de caudal.
2: Con todo, quiero pensar que algo habremos aprendido. Pregunta que nos hacemos mucha gente y se hace viendo tanta agua correr otra vez. Oye, ¿todo ese agua no se puede aprovechar?
3: Pues una parte sí, pero no toda, porque el agua de una riada llega además cargada de barro, restos, aguas residuales. La idea no sería construir una bañera gigantesca para acumular agua, sino colocar miles de pequeños frenos con depósitos y, claro, si cada uno retiene un poco, se rebaja el golpe, se recarga el suelo y deja una pequeña porción para el riego, para la limpieza.
2: En resumen, es innegable que el cambio climático influye. Un mar Mediterráneo más caliente carga más las tormentas, pero eso no significa que no podamos hacer nada. Hay zonas en el mundo que soportan mucha más agua. El desastre al final se decide en base a un plan urbanístico. Si ignoramos esa variante, nunca mejor dicho, lloverá sobre mojado. Paseíto por las redes. Hola, Alba.
8: Hola, Ángel.
2: Tema la gerente del PSOE.
8: Sí, muchos oyentes nos están escribiendo sobre esos audios a los que hemos tenido acceso. En COPE, Ana María Fuentes asegura ante el juez que el exsecretario de organización del PSOE tiene la máxima responsabilidad en el partido y, por lo tanto, el poder para efectuar cualquier tipo de acción.
2: Tiempo de tertulia, hoy con Antonio Arraez, con José María Olmo, a partir de las 10, las 9 en Canarias. Antonio propone. ¿Qué tal, Arraez?
9: Buenas tardes. Tiene poder para efectuar cualquier tipo de acción. Qué gran verdad dijo ante el juez Ana María Fuentes, gerente del PSOE, al hablar de Santos Cerdán. Se refería a la época en la que Cerdán era secretario de organización del partido. Una gran verdad que destapa un gran problema para el PSOE y para Pedro Sánchez.
2: Esperamos mensajes.
8: Hasta las 11:30 te seguimos.
2: Sí, ya está, coño. Por favor, puedes leer esto.
8: Leyendo y escuchando como siempre.
2: Bueno, pues eso, en las redes. Hola, Palo.
10: Hola.
2: A ver, dale.
10: Yo le doy rápidamente.
2: Mensajito
10: porque
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2: Pero ¿por qué se ríe tanto?
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0: Siete y media, seis y media en Canarias.
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0: Llevamos 30 minutos contando la actualidad de este jueves, que te resumo en varias claves. Primera, el jefe de la OTAN para la vecindad sur asegura que los socios ayudarían a España en caso de que nuestro país lo solicitase por Ceuta y Melilla. Javier Colombina, en una jornada en el CSDEN, ha reconocido que personalmente no tiene ninguna duda de que la alianza respondería porque España es un aliado comprometido. Te recuerdo que en un principio el artículo 5 del tratado excluye a las dos ciudades autónomas porque se habla de territorios en Europa y Norteamérica. Segunda, Canadá acoge con satisfacción la idea de convertirse en el primer ministro, en el primer miembro asociado de la Unión Europea. El primer ministro canadiense, Mark Carney, dice que esa futura alianza tendrá un enfoque único y positivo todavía por definir. Bruselas recalca que esa asociación no va contra nadie después de que Donald Trump amenazara con imponer más aranceles a Europa. Y tercera, hace unos minutos Emergencias de Andalucía ha activado la alerta naranja en varios puntos del territorio por fuertes lluvias. Avisa de un peligro importante en las comarcas del Valle de Almanzora y Los Vélez, Almería, también en Antequera, Málaga. Las autoridades piden evitar desplazamientos y no cruzar zonas inundadas hasta las 8 de la tarde. Y la clave económica del día que nos trae Iván Alonso. ¿Qué tal, Iván? Buenas tardes.
3: ¿Qué tal, Ángel? Buenas tardes. El precio de la vivienda que volvió a batir su máximo histórico es un récord porque es ya un 12% más cara que en el pico de la burbuja inmobiliaria de 2008. Suma 6 trimestres, o sea, año y medio, con el metro cuadrado por encima de los 2.000 euros de media. Y la vivienda va a seguir encareciéndose, aunque las subidas puedan moderarse, porque la oferta sigue siendo insuficiente donde más se concentra la demanda. Se nota más en la vivienda de menos de 5 años. Ahí el metro cuadrado ya se está pagando 2.700 euros de media. Son 400 más por encima de la vivienda con mayor antigüedad. Y si miramos por zonas, vemos como en 11 provincias se bate récord histórico de precio, con Madrid y Baleares superando ampliamente a las demás y por encima de los 4.000 euros el metro cuadrado. Comunidad Valenciana, Castilla y León, Castilla-La Mancha, Aragón y Cantabria registraron los mayores repuntes, con incrementos del 15% en el segundo trimestre del año, según los datos que ha aportado hoy el Ministerio de Vivienda.
0: Gracias, Iván. A partir de las 9:30 en clase de economía, vamos a analizar ese récord en el precio de la vivienda.
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0: Esta semana hemos conocido el primer robo de datos notificado en España, en el que el ataque habría sido ejecutado por un agente de inteligencia artificial. Lo ha hecho público la Agencia Española de Protección de Datos y, desde luego, sitúa el panorama de la ciberseguridad en una nueva era. En cuanto conocimos la noticia, Juan Sánchez Cuadrado y yo nos preguntamos si esos agentes de la IA se estarían vendiendo ya en la web oscura, en mercados digitales clandestinos. Ojito. José Ángel Cuadrado es director de Lo que viene, aquí en COPE. ¿Qué tal, José Ángel?
4: ¿Qué tal, Ángel? ¿Cómo estás?
0: Para descubrir si esos agentes se están ofreciendo ya en Internet, en lo peor, en lo más profundo, y poder contárselo a nuestros oyentes, tendríamos que entrar en la famosa Dark Web.
4: Sí, y lo hemos hecho utilizando, Ángel, navegadores específicos y fórmulas concretas. Mira, estos días hemos revisado grupos de Telegram, foros clandestinos en Internet y entornos digitales con poca visibilidad pública donde se ofrece de todo, Ángel. Drogas, documentación falsa, datos robados. Es la Dark Web, como tú dices, un lugar en el que solo puedes acceder si sabes cómo hacerlo. Claro, para ello hemos contado con ayuda. Hisham El Afed es un buen amigo, es especialista en ciberseguridad y está acostumbrado a moverse por entornos digitales poco comunes. Bueno, empezamos nuestra búsqueda convencidos de que íbamos a encontrar muchas ofertas de agentes de IA maliciosos para atacar empresas y particulares. Queríamos saber qué modelos están usando, de qué eran capaces, por cuánto podíamos comprarlos, pero tras varios días de rastreo nos hemos encontrado con una primera sorpresa.
0: ¿Primera sorpresa? ¿Cuál?
4: Pues en uno de los mercados que operan en esta dark web, en Vortex, la categoría de seguridad y hacking no era la que más productos ofrecía. La más bollante, con mucha diferencia, Ángel, es la de compraventa de drogas. Sé que representa solo la fotografía de un mercado concreto, no de toda la dark web, pero la diferencia entre la droga y la ciberseguridad es muy grande.
0: Oye, ¿por qué hay tanta diferencia, tantas pocas ofertas en cuanto a ataques informáticos.
4: Porque, según nuestra investigación, parte de estas herramientas, y este es el primer titular, ya no necesita esconderse allí. Entramos en la dark web para buscar IAs maliciosas y hemos terminado encontrándolas en la web abierta, en los entornos a los que cualquiera de nosotros puede acceder en Internet, con páginas cuidadas, atención al cliente y diferentes planes de suscripción.
5: Igualmente, los modelos que se dedican a la generación de contenido maligno, ya sea phishing, ya sea otros elementos malware en general, están públicamente expuestos viviendo en la red actual que vivimos en Internet. No tenemos que instalar o acceder a la dark web para poder acceder a esos servicios, y es porque están muy bien camuflados, ya que se utilizan como herramientas de ciberseguridad para pentesting, para proteger, pero realmente simplemente es una pantalla para ocultar la funcionalidad real.
0: O sea, que estos modelos de inteligencia artificial que se están usando para crear campañas masivas de estafas en el mundo entero están a la vista, libremente.
4: Se presentan como herramientas de pentesting, como decía Hisham, sistemas que buscan vulnerabilidades en una empresa con su autorización, claro, para poder corregirlas. Eso, Ángel, es legal y necesario. El problema aparece cuando se utiliza la misma tecnología contra una empresa que no ha dado permiso.
0: Uh-huh. Oye, ¿y cómo se llaman estas inteligencias artificiales escondidas?
4: Mira, hemos encontrado nombres como Dark GPT, Worm GPT o Fraud GPT.
0: Tampoco se lo han currado mucho.
4: No se lo han currado mucho y evidentemente esto ya te da una pista de por dónde va, ¿no? Y si más allá de la información que ofrecen en su web y escarbas un poco, vas ahí, puedes entender que se trata de una IA sin censura, sin guardarraíles, capaces de responder a peticiones que otros modelos rechazarían. Existe ya en el Internet abierto de hoy, por tanto, un escaparate para estos servicios, y existe también ya, Ángel, un modelo de negocio concreto: pagar una suscripción. Escucha lo que nos cuenta nuestro hacker ético Hisham.
5: Como Dark GPT, Worm GPT o Fraud GPT, que básicamente se promociona en Internet como un servicio de suscripción, al igual que contratas una ChatGPT o un Claude, desde $20 a miles de dólares, depende de la intensidad de lo que lo consumas. Le pides a este IA que te audite un endpoint, es decir, una API, un servicio en activo o un desarrollo, una web, pero realmente es para utilizarlo en contra de su propio fin. Y esto es lo que hacen estos modelos.
0: A ver, yo me pierdo un poco. Tu amigo Hisham habla de auditar un endpoint. ¿Eso qué es?
4: Pues eso es analizar una de las puertas digitales por las que una aplicación se comunica con otros sistemas. Una empresa de ciberseguridad busca fallos en esas puertas para cerrarlos, y el problema es que un delincuente busca esos mismos fallos para entrar. Y aquí está la diferencia entre estos modelos de IA y un verdadero agente. Un chap responde. Un agente, como los que hemos encontrado en nuestra investigación, puede recibir un objetivo, dividirlo en tareas, utilizar herramientas, analizar qué ha sucedido y decidir cuál será el siguiente paso. No significa que la IA decida atacar sola, detrás sigue habiendo una persona que marca el objetivo, pero ese agente puede automatizar buena parte del trabajo, probar diferentes caminos durante horas y, claro, Ángel, hacerlo sin cansarse.
0: Claro. Oye, ¿y esto cuánto cuesta?
4: Pues hemos encontrado suscripciones anunciadas desde unos $20 al mes hasta miles de dólares, depende del servicio, claro. En uno de los casos hemos localizado en concreto un paquete de esos $1,000 mensuales. Mira lo que nos cuenta Hisham.
5: Uno de los paquetes que he visto, por ejemplo, de una de las empresas, cuesta $1,000 al mes y te permite realmente utilizar los endpoints de ChatGPT como tal, es decir, los servicios de los mismos, pero es que le quitan la capa de filtro a través de ingeniería de prompts, más combinándolo con sus modelos propios. Es un intento de uso legítimo, es una reventa legal, pero con intenciones diferentes.
0: Oye, por $1,000, por poner una cantidad, ¿qué se puede comprar?
4: Pues son modelos de IA que ya existen, a los que han añadido herramientas propias e instrucciones para intentar saltarse sus protecciones. Básicamente, Ángel, esto, para que lo entiendan los oyentes, es como comprarte un ChatGPT, pero sin censura. Y el peligro real es que estas herramientas del cibercrimen pueden reducir el tiempo y facilitar algunas tareas que antes resultaban mucho más complicadas.
5: En una mañana tienes todo el planteamiento realizado y la web en producción. Por ese motivo, los ataques de phishing que se ven ahora son mucho más volátiles que antes, y la capacidad de producirse es mucho más rápida que antes. ¿Por qué? Pues porque ahora atacamos todos los canales, es decir, producimos la web en la que va el destino final, buscamos la base de datos de clientes con información legítima, por lo tanto, el nivel de acierto hacia esta persona es mucho más rápido, pero es que el contenido va dirigido y diseñado para estas personas con ingeniería de prompts que consigue una calidad impresionante.
0: Más velocidad, menos tiempo. ¿En qué se traduce para cualquiera de nosotros?
4: Pues en correos fraudulentos mejor escritos, páginas falsas más creíbles y mensajes personalizados con nuestros datos.
0: Oye, desde el punto de vista del afectado, si los delincuentes empiezan a utilizar agentes, ¿cómo se pueden defender las empresas? ¿Hay posibilidad de salvarse?
4: Queremos acabar con un buen sabor de boca.
0: Más o menos.
4: Ver si hay luz. Luz la hay, porque utilizando también agentes de IA buenos, se puede contrarrestar. Ya existe, por ejemplo...
0: Esto es como el antivirus,
4: sí,
0: pero en IA.
4: Correcto. Ya existe, por ejemplo, Ángel, uno que se llama Strix. Hemos estado investigando sobre él esta semana. Es un proyecto de código abierto. Eso significa que su programación está disponible públicamente en Internet para que se pueda revisar, se pueda descargar, y cualquiera que entienda un poquito lo pueda mejorar el programa, ¿no? Se da una base y tú lo puedes mejorar. Con esto de Strix, puedes probar la seguridad de una aplicación, puedes buscar vulnerabilidades. Su objetivo es encontrar esa puerta abierta de la que hablábamos antes de que llegue el delincuente. Ojo que no se descargue Strix cualquier oyente de la linterna que nos esté escuchando, porque necesitas saber manejarlo.
0: En resumen, los malos de la inteligencia artificial buscando fallos y otros para defenderse intentando corregirlos.
4: Correcto, esa carrera ya ha comenzado y esta es la gran conclusión de nuestra investigación, lo que estamos contando hoy en la linterna. Fuimos a buscar estas herramientas de agentes de inteligencia artificial malignos entre drogas, documentación falsa, programas maliciosos en la parte más oscura de Internet, incluso también, Ángel, en grupos de Telegram, porque ahí se organizan y van dando consejos, van dando trucos, se van compartiendo información. Hemos visto y hemos leído algunos de esos mensajes, pero lo que hemos visto es que ya esas herramientas han salido de lo más oscuro de Internet. Ahora se anuncian a plena luz del día con una página atractiva en Internet, planes mensuales y paquetes, como hemos contado, que por unos $1,000 al mes tienes un programa bastante peligroso para poder robar dinero.
0: Pues qué vértigo y qué miedo. Tecnología y lo que viene con José Ángel Cuadrado, todos los jueves aquí en La Linterna.
4: Un placer.
0: Gracias.
4: Gracias, Ángel.
0: Chao, José Ángel.

0: aquí aparece Julio César Herrero para propinar un...
1: ¡Zas en toda la boca!
0: Hola, Julius.
2: ¿Qué pasa, gelote?
0: ¿Qué pasa, chaval?
2: Pues mira, hoy al ministro de los expresos españoles y Óscar Puente...
0: Hombre, un saludo, que nos estará escuchando.
2: Seguramente, él o los que le rodean, que esta semana hace doblete... Bueno, ya lo siento, pero es que está de gira. No sale de un plato para ir a otro. Hoy otra vez a Televisión Española, como si fuera el mando único. No Televisión Española, digo él. Bueno, que escuchen que les va a contar la realidad.
3: La realidad es que el señor Vivas, más allá de su turné por televisiones y esa defensa de Ceuta de boquilla, la realidad es que el señor Vivas no ha colaborado con el gobierno de España en ningún momento. En ningún momento.
0: Habla Óscar Puente de turné por televisiones.
2: Exacto, exacto.
0: Con un par, macho.
2: Sí, correcto, correcto. Con un par de alta velocidad. Vamos a ver, Óscar. Pues eso, lo que dice Gelote, que hables tú de turné por televisiones. Así que Vivas defiende a Ceuta de boquilla. Bueno, seguro que como los ceutíes no son todos idiotas y se habrán dado cuenta de eso, le va a pasar factura en las próximas elecciones y vais a pillar cacho fijo. Y dices tú que el alcalde presidente no ha colaborado con el gobierno de España en ningún momento. ¿Pero en qué tenía que colaborar? ¿No dijiste tú a los tres días que esta había sido otra crisis que había resuelto Pedro Sánchez? Y digo yo, ¿no te parece suficiente colaboración haber advertido varias veces de lo que podía ocurrir para evitar que finalmente pasara? Le dijisteis que se estaba poniendo pesadito y que no era para tanto y... ¿Ya ves? Este quería ayuda y la pidió y nada. El otro parece que no quería ayuda y no la pidió y nada tampoco. Pues nada. Entre lo de Sánchez, que le pregunten a Vivas. Y lo tuyo de hoy, igual sin saberlo estáis instrumentalizando la crisis de Ceuta, pero a favor de Vivas. Y ya tiene mérito esto. Así que... Por decir ahora que el presidente de Ceuta solo defiende a su ciudad de boquilla y en platos, pero que no colabora para resolver la crisis, el ministro de Transportes, Óscar Puente, se lleva un...
1: ¡Zas en toda la boca!
2: Toda la boca. Pa, pa, pa, pa.
0: Gracias, Julius.
2: A ti, salau.
0: Adiós, adiós.
2: Adiós. Adiós.

0: Os damos otro paseíto por las redes. El gobierno celebra la decisión de la Audiencia Nacional para seguir adelante con el campamento en el puerto de Ceuta. Hola, Alba.
1: Hola, Ángel. En menos de 24 horas, la Audiencia Nacional ha rechazado paralizar esa instalación del campamento de migrantes impulsado por el Ministerio de Óscar Puente. Va a dar capacidad a unos 1.000 migrantes que permanecen todavía en la ciudad autónoma desde el pasado 30 de julio. Y como siempre, los oyentes nos dejan sus mensajes. Uno nos dice que cualquier gesto que se haga ahora por parte del gobierno va a ser analizado con lupa, porque lo de eso, pregúntaselo a Vivas, ya ha calado. Para empezar, tendríamos, dice este oyente, que saber cuántas personas quedan todavía en la ciudad autónoma.
0: Tiempo de tertulia, hoy con José María Olmo, con Antonio Arraez, a partir de las 10, las 9 en Canarias. Olmo propone. ¿Qué tal, José María?
2: Hola, Ángel, ¿qué tal? Buenas tardes. Esta noche me gustaría hablar de la estrategia que ha puesto en marcha el gobierno de Pedro Sánchez para intentar culpar a Juan Jesús Vivas de la crisis de Ceuta, convertirlo en el único responsable. No solo es una estrategia descabellada, porque todo el mundo en España es consciente de que Vivas no tiene más competencias que un alcalde, sino porque evidencia además la disparidad en el trato, cómo el gobierno de Pedro Sánchez protege a Marruecos, que es el responsable de la crisis, y al mismo tiempo arremete contra el responsable político, el representante de los agredidos, de los que están sufriendo esta situación. Espero que podamos hablar de esto en un rato, seguro que también de otros muchos asuntos. Un abrazo.
0: Venga, hasta luego, Olmo, luego hablamos. A ver si ahora te sale. Esperamos mensajes, Alba.
1: Claro que sí, hasta las 11:30 te seguimos escuchando y leyendo como siempre en facebook.com/linternacope, también en X, que es el antiguo Twitter, y seguimos en @expositocope, en nuestro WhatsApp también, que es el 600-544-555, y en Instagram en exposito-cope.
0: ¿Ves cómo no era tan difícil?
1: No.
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6: Así llegamos a las 8 menos 10 de la tarde, 7 menos 10 en Canarias. 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
22: Son las 8, las 7 en Canarias.
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22: Durante las últimas horas, especialmente en Valencia, claro, se han revivido los peores recuerdos e imágenes de la Dana de hace casi 2 años que van a cumplirse ya. Última hora de los avisos en el Mediterráneo. En este momento está previsto que se levante la alerta naranja en puntos de Almería, en Málaga, en concreto en Antequera. Por fuertes lluvias, parece que la situación está mejorando en el este de la península. Así que nos vamos a Barcelona. Allí ya ha pasado lo peor, se está recuperando la normalidad en el transporte. Silvia Fernández, buenas tardes.
26: Buenas tardes. Efectivamente, ha sido una mañana complicada para los usuarios del transporte público en Cataluña. La movilidad se ha restablecido progresivamente, aunque los trenes de la R2 y la R11 entre San Andreu y Granollers han estado parados más de 7 horas después de la detección de 2 nuevos agujeros en el barrio de Baibona a causa de las lluvias. Eso sí, continúan las complicaciones de la R4 entre Tarrasa y Manresa, y el metro sí que ha recuperado la total normalidad, aunque la consecuencia más grave del temporal en Cataluña se ha producido en Olivella, en el Garraf, donde los bomberos han localizado de madrugada el cuerpo sin vida del conductor de un vehículo arrastrado por el agua.
22: En Valencia también ha dejado de llover con fuerza y se recuperan del susto de anoche, cuando la situación le recordó a lo ocurrido durante la Dana, como digo, hace casi 2 años. Santi Pacheco, buenas tardes.
27: ¿Qué tal? Buenas tardes. Las provincias de Valencia y Alicante recuperan progresivamente

0: En Murcia sigue lloviendo, pero no lo hace con tanta fuerza como en las últimas horas. Ainhoa Cifuentes, buenas tardes.
1: Buenas tardes, sí, en estos momentos ya ha finalizado el aviso amarillo, aunque en Lorca está lloviendo con bastante intensidad ahora mismo. Cartagena ha sido con diferencia la localidad más afectada, con hasta 76 litros por metro cuadrado en menos de una hora. El Centro de Coordinación de Emergencias ha gestionado más de 90 asuntos relacionados con las lluvias, por los que ha recibido 135. Esta mañana, además, se han suspendido las clases en distintos puntos de la región y también se ha visto afectada la circulación ferroviaria. Los trenes con destino a Cartagena llegaron a estar suspendidos, aunque a media tarde se reanudó la circulación. Nos quedamos pendientes de Lorca.
0: Toda la atención, pues, toda la información, prevención y toda la responsabilidad por parte de políticos, protección civil, seguridad y la gente. Por lo demás, a vueltas con la situación en Ceuta, el tema llegó a Europa. El Parlamento Europeo ha aprobado una resolución de apoyo a Ceuta con un especial aviso a Marruecos. Se habla de invasión, de guerra híbrida. La noticia, el voto en contra de los socialistas, incluidos los españoles y el resto de izquierdas. ¿Por qué? Ahora toca mojarse Europa ante Marruecos. Y quiero recuperar un fragmento de la entrevista que hicimos en Ceuta a Antonio Barranco, el CEO de Helity. Escucha cómo resume qué y cómo hacer en esa relación inevitable con Marruecos.
2: ¿Con Marruecos qué compromiso tiene fundamental con respecto a Europa? Contener la inmigración irregular, y por eso recibe además una cantidad de cantidades que además están mal diseñadas, porque se dan ad initio y sin hacerle un seguimiento. Es decir, no, mira, esta cantidad te vamos a dar trimestralmente y con una serie de cumplimientos de objetivos. Por ejemplo, a Ceuta y a Melilla, pues no se pueden acercar masas de inmigrantes a menos de 100 kilómetros. ¿Y España qué tiene a cambio? Pues mira, España le suministra el 8% del consumo eléctrico. Es una medida de presión que podemos decirle, mira, nosotros queremos llegar a un acuerdo, pero yo te doy el 95% del gas. Todos los frescos que entran en Europa, hortalizas, frutas, como pescado, entran por Algeciras. Están entrando con fertilizantes, con una política de agua que no, o sea, no es como en Europa. En el momento que no entran ahí, son 5.400 millones de euros lo que entra por ahí.
0: Ojo, ¿eh? A tomar nota. Ah, y mi postdata. Melilla conmemora hoy sus 529 años de españolidad, con la crisis de Ceuta como telón de fondo. El acto institucional que ha organizado la ciudad autónoma comienza en este instante en la Plaza de Armas, en el recinto amurallado de Melilla la Vieja. Hace unos minutos se ha llevado a cabo la ofrenda al gaditano Pedro de Estopiñán en su plaza. Al mando del duque de Medina Sidonia, Estopiñán llegó a Melilla un 17 de septiembre de 1497.
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0: Repasamos con Nekane Fernández el resto de noticias de este jueves 17 de septiembre. ¿Qué tal, Nek? Buenas tardes.
4: Muy buenas tardes. La Audiencia Nacional autoriza la instalación del campamento de migrantes en el puerto de Ceuta.
0: Rechaza la medida cautelar presentada por el sindicato de policía que pidió paralizarlo, el SUP. El campamento está diseñado para acoger a unos 1.700 personas que llegaron a Ceuta entre el 30 y 31 de julio.
4: Dos militares ingresados en el Hospital Gómez Ulla tras ser agredidos por migrantes en Ceuta.
0: Uno de ellos ha tenido que ser operado, pero ninguno de ellos reviste gravedad, evolucionan bien. Defensa no ha informado del alcance de las lesiones ni cuándo se produjeron dichas agresiones.
4: Marlaska pide a Bruselas cambios en la ley para facilitar el retorno de los migrantes ante invasiones como la de Ceuta.
0: Se ha reunido con el comisario de Interior y de Migraciones. El ministro ha solicitado obras en los espigones del Benzú y el Tarajal y un nuevo centro de acogida para 1.600 personas. Antes, el comisario se ha reunido con Feijóo, que ha pedido que medie con Marruecos para que acepte la devolución de sus migrantes.
4: Dimiten dos cargos del PSOE en Extremadura condenados por el caso David Sánchez.
0: Son Ricardo Cabezas, diputado de Cultura, y el exdiputado Francisco Martos. Lo hacen después de conocerse el último auto de la Audiencia Provincial que ratifica la inhabilitación por la contratación del hermanísimo del presidente en la Diputación de Badajoz.
4: Bruselas y Canadá avanzan en la propuesta de convertir al país norteamericano en un miembro asociado de la Unión Europea.
0: Ambos socios ya cuentan con tratados económicos y colaboraciones en materia de seguridad, defensa. Trump ha amenazado con cortar el comercio y más aranceles si la Unión Europea se asocia con Canadá.
4: El gobierno de Venezuela y la oposición retoman las negociaciones para la transición en el país.
0: El diálogo tiene el respaldo de Estados Unidos. En la segunda reunión han acordado que algunos medios de comunicación digitales vuelvan a estar accesibles en Venezuela. Imagínate qué logro. En el primer encuentro se pactó la renovación completa del Tribunal Supremo.
4: Detenido un hombre por presuntamente agredir sexualmente a un menor durante más de un año en Tenerife.
0: El acusado tenía una relación estrecha con la familia y aprovechaba las salidas de los padres para agredir al crío. Llegó a grabar los hechos y amenazó.

0: amenazó al menor con difundirlo si se negaba a mantener esos encuentros sexuales.
1: Sube la criminalidad en España por el aumento de delitos sexuales, riñas y tráfico de drogas.
0: De enero a junio de este año se registraron más de 1,2 millones de infracciones. Cataluña es la comunidad donde más caen los delitos frente a Aragón, que es donde más aumentan. Y nos quedan los deportes.
1: Tenemos en juego jornada de liga, te ha dicho Charlie antes que era la sexta, ¿no?
0: Creo
1: estamos
0: sí,
1: ahí ya.
0: La séptima o la tercera jornada de la sexta.
1: Vale, eso sí, Betis 1 de momento, Getafe 0 y a las 9 y media Málaga, Villarreal. Y también hay jornada de Europa League a las 9, Real Sociedad, Bournemouth.
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2: Las lluvias van a seguir sin dar tregua mañana en Baleares, al menos hasta el mediodía. Se esperan fuertes tormentas que van a dejar acumulados significativos durante las primeras horas del día. Un temporal que se va a desplazar también a los litorales de Cataluña, aunque serán episodios menos intensos. En el resto de la península va a lucir el sol por la mañana y a partir de la tarde se van a formar intervalos de nubes. Las temperaturas seguirán siendo algo más frescas, se van a quedar en los 22 en el norte, los 27 en la meseta centro y van a rozar los 30 en puntos del sur.
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0: Te contamos una cosita más. Este miércoles se aprobaba en el Congreso la reforma de la Ley de Dependencia y las familias afectadas no lo ven con buenos ojos. Denuncian que muchas enfermedades y circunstancias se quedan fuera. A esto sumamos el informe de Funcas, que avisa de que por cada euro que el gobierno y las comunidades destinan a dependencia, las familias aportan más del triple. Carmen Labañán.
5: Solo en 2025 las familias aportaron 65.000 millones de euros para cuidados de larga duración frente a algo más de 37.000 millones de las administraciones públicas. Los hogares siguen soportando una gran carga, no solo económica, sino también emocional, social y laboral, para atender durante años a sus familiares en situación de dependencia o discapacidad. Elisa Chulia es investigadora de Funcas y coordinadora del informe.
6: Los copagos, la contratación de esas personas a que atienden en la familia, y el valor oculto del trabajo que realizan familiares, teniendo en cuenta esos tres factores, pues hemos calculado que por cada euro que paga el Estado o que costea el Estado en cuidados de larga duración, las familias aportan 3,5 euros.
5: Los 6.000 millones de financiación extra aprobados en julio para reformar la Ley de Dependencia son, según subraya, la tercera parte de lo que haría falta para llegar a la media de la Unión Europea. Un esfuerzo necesario pero insuficiente para atender a un número de usuarios que aumenta a un ritmo de 100.000 nuevos beneficiarios al año.
0: Ponemos el foco en América.
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0: Trump ha premiado a Delcy Rodríguez, te lo juro, por la cooperación de Venezuela contra el narcotráfico y le retira de la lista, digamos, de su lista negra. Washington maneja dos categorías, una lista amplia de los principales países de producción o tránsito de drogas y otra mucho más compleja para los gobiernos que considera que han fracasado de forma demostrable en cumplir con sus obligaciones contra el resto del mundo. Venezuela permanece en la primera, Trump la retira de la peor. Hablamos de América, nos vamos a Washington con David Arandete. ¿Qué tal, David? Buenas tardes.
9: ¿Qué tal? ¿Cómo estás, Ángel?
0: Oye, ¿qué significa exactamente este cambio y qué consecuencias puede tener para Venezuela?
9: Significa que Washington cambia su valoración sobre la cooperación del chavismo. Venezuela sigue siendo considerada un país importante para el tránsito o producción de drogas. Negarlo sería, pues, negarlo evidente, ¿no? Pero Trump deja de señalar a sus autoridades por incumplir de forma demostrable sus compromisos contra la droga. Y esta distinción es importante porque un país puede ser ruta del narcotráfico y al mismo tiempo colaborar para combatirlo. Eso significa que Delcy Rodríguez y el régimen chavista han dado garantías a Donald Trump de que, a diferencia de lo que sucedía con Nicolás Maduro, no van a colaborar con las guerrillas y con las bandas de narcotráfico que operan en Venezuela, Colombia y Ecuador.
0: ¿Por qué Trump toma esta decisión y qué avances reconoce, si es que son verdad, al gobierno de Delphi?
9: Bueno, es que esto además es un informe que se tiene que presentar ante el Congreso. Cada año el presidente de Estados Unidos tiene que certificar si un país colabora o no con la lucha contra el narcotráfico, ¿no? Y hay unos que nunca salen, ¿no? Afganistán, Belice, Bolivia, Birmania, China, Colombia, Costa Rica. En fin, hay una lista muy larga y Venezuela siempre ha estado ahí. Pero realmente hay una segunda lista que es si esos regímenes cooperan o no cooperan. Es decir, una cosa es si hay narcotráfico dentro, y hay una treintena de países, pero solo hay 4 países en el mundo en este momento, Ángel, y esto es importante, que no cooperan con Estados Unidos en la lucha contra el narcotráfico, y son Afganistán, Bolivia, Birmania y Colombia. Una nota importante, Bolivia y Colombia recientemente, como sabes, han cambiado a un presidente muy pro-Trump, muy en la órbita del trumpismo, derecha populista. Así que Trump ha puesto una nota en el informe diciendo que va a empezar a cooperar con los dos a ver si los puede sacar, lo que dejaría solo 2 países que no cooperan con la lucha contra el narcotráfico, Afganistán y Birmania.
0: Oye, ¿esto es un nuevo respaldo de Trump a Delphi? Después sí, recordemos claro. Que lo de Maduro fue antes de ayer, ¿eh?
9: Sí, sí, desde luego, es un respaldo, cada vez la relación es más estrecha y esto implica que pues se puede incluso aumentar la ayuda que se da al régimen de Delcy Rodríguez y que el Capitolio además tiene razones para cooperar en todos los aspectos, el petrolífero, el de ayuda, incluso en la defensa, ¿no? Sí, sí, es un paso muy importante en una nueva relación, que quién lo hubiera dicho el año pasado, ¿no? Sí. Delcy Rodríguez, la mejor amiga de Donald Trump.
0: Ya no cabe ninguna duda de que todo por la pasta, ¿no?
9: Así es, todo por la pasta y todo por el petróleo, parece ser.
0: David Alandete, desde Washington. Gracias.
9: Gracias a ti, hasta
0: luego. Cuídate.

0: hemos contado noticias, ahora escucha las voces del día. Ana María Fuentes es la gerente del PSOE, Nekane.
1: Hace unos días declaró en la Audiencia Nacional por el caso Leire Díez y en COPE hemos tenido acceso a esos audios. Fuentes descarga toda la responsabilidad en Santos Cerdán.
2: Yo me encargo más de la parte de gestión pura y dura. No me encargo de ninguna actividad política, por lo tanto, en el PSOE el secretario de organización es la persona que ostenta la máxima responsabilidad, es el representante legal, por lo tanto tiene poder para efectuar cualquier tipo de acción.
0: O sea, poco más o menos que soy una pringui. Javier es un vecino de Paiporta, en Valencia.
1: Allí ya se están recuperando del susto tras la lluvia caída. En las últimas horas en Paiporta, en Aldaya, se han registrado hasta 60 litros en tan solo una hora.
3: Mira, ¿ves aquella finca de ahí enfrente? Pues ahí una chica, Nuria, a las 6 de la tarde de ese día, hablaba conmigo y faltó. Y eso lo ha jodido. Y eso duele mucho. Y mucha gente que faltó ese día.
0: Mónica García es la ministra de Sanidad.
1: Hoy los médicos de Ceuta se han concentrado para protestar por el colapso asistencial que sufren en la ciudad a raíz de la invasión. La ministra de Visita en la Ciudad Autónoma ha dicho que no existe tan saturación y que sobran camas.
4: Realmente no hay una situación de colapso. Tenemos el 50% de las camas vacías y tenemos más recursos que nunca, más profesionales que nunca. Obviamente no todos los servicios han sufrido la misma tensión. De los 34 servicios que tiene el hospital, hay 4 que han sufrido una mayor tensión, que son perfectamente entendibles: urgencias, medicina interna, pediatría y preventiva.
0: La reina Leticia ha vuelto al cole. Bueno, al cole donde estudió la EGB en Oviedo.
1: Y seguro que ha recordado muchísimas cosas de su infancia porque ha elegido este centro para inaugurar el curso escolar. Y así la han recibido los estudiantes. Ha podido recorrer las aulas en las que ella estudió y charlar con los profesores que le dieron clase. Dicen que era una niña responsable e inteligente.
0: Pachacos y dice, menuda
1: hombre,
0: pieza.
1: Imagínate.
0: Menuda claro, pieza, no. Vamos, vamos. Y el sonido musical, Bruce Springsteen.

0: lanzando nueva música y ha anunciado que tiene dos nuevos álbumes. Uno ya está terminado y el otro está en proceso todavía. Eso sí, no ha anunciado cuándo podremos escucharlo, si eso será la continuación de su último disco publicado en 2022.
1: Gracias, Nicané.
0: Hasta luego, Ángel.

0: El pasado fin de semana en el distrito de Arganzuela, en Madrid, un hombre se presenta en la comisaría de la policía portando algo, un artefacto, que dejó congelados a los polis. Se trataba de un proyectil de la Guerra Civil que, según este vecino, su padre, antiguo piloto de aviación del bando franquista, lo había guardado durante años en un armario de su casa, no te lo pierdas. Inmediatamente los policías dieron aviso a los TEDAX, los artificieros de la Policía Nacional, que tras revisar el obús, comprobaron que afortunadamente no tenía carga, no podía explotar. La presencia de este tipo de artilugios explosivos en esta zona de Madrid no es casual. Distritos como Arganzuela, La Chopera, la Ciudad Universitaria, la Dehesa de la Villa, la Casa de Campo, fue un escenario de uno de los capítulos claves de la Guerra Civil Española. Pedro Corral es historiador y novelista, especializado en nuestra guerra civil.
1: Desde noviembre empiezan los bombardeos sistemáticos sobre Madrid, coincidiendo con la batalla de Madrid, el intento de toma de Madrid por Franco, ¿no? Franco ya desiste de tomar Madrid, pero se mantendrán durante toda la guerra los bombardeos de artillería. El paseo de la Chopera fue la línea divisoria entre zona nacional y la zona republicana, ¿no?
0: En uno de sus libros, Vecinos de Sangre, el profesor narra la importancia de estos barrios en el frente de batalla, cómo los civiles, vecinos y familias, fueron obligados a abandonar las que durante toda la vida habían sido sus casas. La localización estratégica de estos distritos les convirtió en objetivo de los bombardeos del bando nacional en este caso.
1: En el paseo de la Chopera, cuya población estaba evacuada, se utilizaron las casas como acuartelamientos o puestos de mando. Se consigna que la casa había estado ocupada por tal brigada mixta, por tal unidad de artillería, por tal unidad de ingenieros, para poder activarse en primera línea en cuanto hubiera algún peligro de asalto.
0: La batalla de Madrid fue lenta, de desgaste, larguísima, un asedio que se vivió intensamente en estas zonas. En Ciudad Universitaria, la avenida de la Complutense, allí se separaban ambos bandos en menos de 50 metros. Se construyeron túneles, fortines, refugios, trincheras y otras construcciones de guerra a lo largo del campus. Aún se ven multitud de marcas y huellas de balas por muchos de sus edificios.
1: Cerca del Hospital Clínico, en la Ciudad Universitaria, se encuentran algunas balas. Y luego, en la Casa de Campo, yo me he encontrado las hélices de una granada de mortero, incluso tinteros, que es posiblemente el objeto más emotivo que puedas encontrar de la guerra en las trincheras, que evoca el momento de soledad del soldado, de añoranza, de nostalgia de la familia, que escribe a sus seres queridos, a su mujer o a su novia.
0: Hace 90 años España se desangró en una guerra entre vecinos. Hoy las ruinas y trincheras han desaparecido prácticamente, pero zonas, barrios como la Ciudad Universitaria, la Chopera o la Casa de Campo en Madrid, donde se libraron intensos combates, siguen sembrados de obuses y bombas. Como este artefacto que un vecino de Arganzuela acaba de entregar en una comisaría de la policía y que guardaba en casa como herencia de su padre. La Guardia Civil informa que si nos topamos con un mecanismo explosivo, aunque sea de la Guerra Civil, nos alejemos y llamemos a la policía o a la Guardia Civil.

0: nos damos un paseíto por las redes. Los dos militares agredidos en Ceuta, heridos, se encuentran en el Hospital Gómez Ulla de Madrid. Hola, Alba.
1: Hola, Ángel. Uno de ellos ha sufrido una luxación de rodilla y otro ha sufrido una fractura de peroné, por la que este sí que ha tenido que ser operado. Desde el Ministerio de Defensa no han dado más detalles de cuándo se ha producido esa agresión ni de cómo evolucionan ambos. La ministra Margarita Robles les ha visitado esta misma mañana y asegura que sigue de cerca su recuperación. Nos deja un oyente este mensaje, oyente que seguro que ayer escucharía el programa, porque dice esto: me acuerdo que ayer en el programa hablabais con Luis Mayandía, que de algún modo ya vaticinaba que algo peor podía ocurrir. Mañana se cumplen 50 días de la entrada masiva a Ceuta y lo que hay que esperar es que esto no vuelva a pasar.

0: Tiempo de tertulia, hoy a las 10, las 9 en Canarias, nos acompañarán José María Olmo y Antonio Arraez. Y hablaremos con Dolors Montserrat, la líder del Partido Popular en el Parlamento Europeo, precisamente de Ceuta, de esa resolución aprobada hoy por la Unión Europea a favor de Ceuta, crítica con Marruecos, oye, y con la izquierda y los socialistas españoles votando que no. En nuestro tema del día, la Junta de Castilla y León revisará las vitrinas, brindará las piezas de mayor valor de sus museos. Mira, ante la oleada de robos en museos en España, en Europa, acuérdate del Louvre, por ejemplo. Lo último aquí, el tesoro de Villena, robado en agosto. ¿Qué está pasando con esas bandas, con ese crimen organizado que atracan museos en media Europa? Lo vamos a abordar en nuestro tema del día a las 9, las 8 en Canarias. Y esperamos mensajes.
1: Hasta las 11:30 te seguimos escuchando y leyendo, como siempre, en facebook.com/linternacope, también es en X, que es ese antiguo Twitter, y seguimos en @expositocope, en nuestro WhatsApp también, que es el 600-544-555, y en Instagram, en exposito-cope. Gracias.
0: Ya se ha atragantado. Gracias, Alba.
1: A ti.
0: Adiós. Deportes en la linterna, nada, en 4 minutos. Charlie Saez, ¿qué nos traes?
2: Pues te cuento que tenemos fútbol en directo hasta ahora. El Betis le está ganando 1-0 al Getafe, la resaca del famoso asunto de las camisetas. Y también, por supuesto, Ángel, hablar un poco del Barça, esa máquina imparable de fútbol y goles que está arrasando allá por donde pasa.
0: Venga, te espero hasta en ahora. 4 minutos, Carlos.
2: Chao. Hasta ahora.

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0: 8:30, 7:30 en Canarias.
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4: ¿Qué tal, Ángel? Buenas tardes. Se sigue hablando mucho de lo que pasaba el martes por la noche, justo antes de que arrancara ese partido entre el Elche y el Real Madrid.
5: Konaté, Tchouaméni y Mbappé se la han puesto, pero a la mitad, para que no se vea el eslogan.
6: De hecho, ya se la han quitado, ¿eh?
5: No, perdón, no es Tchouaméni, es Vinicius y Mbappé, ya se la han quitado.
4: Sí, Konaté, Vinicius y Mbappé saltaron de aquella forma con esa camiseta de apoyo a Ceuta. Pues bien, anoche, Arantxa Rodríguez, el capitán de Francia, Kylian Mbappé, quiso dar explicaciones de por qué hizo lo que hizo en ese momento.
7: Ha sido efectivamente Kylian Mbappé el primero en salir a las explicaciones sobre por qué se puso a medias la camiseta de apoyo a Ceuta el pasado martes en los prolegómenos del partido contra el Elche. El delantero francés tenía programada una entrevista con el diario AS como parte de su campaña mediática para intentar conseguir ese primer Balón de Oro. En ella, obviamente, le han cuestionado por el Balón de Oro, por otros asuntos de actualidad, y no podía faltar la pregunta sobre la famosa camiseta. Así ha respondido Kylian Mbappé.
8: Tengo que decir que yo tengo toda la solidaridad con la gente de Ceuta y todas las víctimas, porque antes de ser jugador soy humano. Pero también yo quería tener también un gesto y un pensamiento por todos los inmigrantes que han perdido la vida, que también están en condiciones duras. Entonces fue una posición no fácil, difícil, porque al final la gente puede pensar que yo soy contra la gente de Ceuta, pero no, solamente no.
4: Mbappé deja clara su posición, pero a esta hora, 8:32, Abel Madrigal, ¿han dicho algo los otros dos implicados, Konaté o Vinicius?
9: Tanto Vinicius como Konaté han preferido no pronunciarse sobre este tema todavía. No quieren explicar cómo Mbappé, por qué eligieron ponerse a medias la camiseta en apoyo a Ceuta antes del partido contra el Elche. Lo único que sabemos de Vinicius es que en las imágenes del túnel de vestuarios se ve cómo pregunta hasta dos veces si debe ponérselo o no.
4: Anoche ya contábamos la versión del conjunto blanco, lo hacía Melchor Ruiz diciendo que evidentemente en el conjunto blanco hay libertad de expresión, pero Melchor, el Madrid va a ir un paso más allá porque está previsto que visite Ceuta en las próximas horas.
10: Y mañana mismo el presidente del Real Madrid, Florentino Pérez, y el presidente de honor del club, Pirri, que recordar que es ceutí, estarán en Ceuta, donde serán recibidos por la mañana en el ayuntamiento por Juan José Vivas, que es el presidente de la ciudad autónoma, y posteriormente van a intentar estar también con la peña madridista que hay en Ceuta. Hay que decir que es un viaje que ya estaba previsto de antemano, que había que ajustar las agendas y que nada tiene que ver con el asunto de las camisetas.
4: Si alguien ha podido ofender ese gesto, mejor dicho, ese no gesto de ponerse las camisetas, precisamente es a los madridistas de Ceuta. Munilla y hoy hemos hablado en Deportes Cope con ellos. ¿Y cómo estaban tras el gesto de Konaté, Vinicius y Mbappé?
9: Pues Miguel Ángel Montano, Charlie, es el presidente de la peña madridista de Ceuta. Le ha contado a Corrochano en Deportes Cope que el Real Madrid le llamó para confirmarle la visita a Ceuta después del lío de las camisetas. No sabe todavía si Florentino Pérez acudirá a la peña, pero se va a ver con él. El club le ha dicho que más allá del gesto de Mbappé, Vinicius y Konaté, el Real Madrid está con Ceuta, pero lo que no le convence del todo son las explicaciones de Mbappé.
11: Si se la pone, para ponérsela así, para ponérsela media, mejor que no se lo hubieran puesto. Ha rectificado, ha dicho que él se solidariza con Ceuta, pero también con la inmigración. Pero realmente no fue una inmigración, fue una invasión. Entonces, yo creo que Mbappé y lo mismo que Vinicius, si se querían reivindicar, tenían que haber cogido y en siguientes partidos o anteriormente haberse manifestado. No en ese momento que tocaba Ceuta.
4: Es un asunto que en las últimas 48 horas evidentemente ha escalado a todos los niveles, incluido el político, incluido el gobierno, porque ¿qué ha dicho Noa García, el secretario de Estado de Deportes?
12: Pues Uribe se ha defendido que se debe respetar la conciencia y los argumentos de Mbappé. Ha insistido en que el foco hay que ponerlo en los intolerantes de ambos lados, los que han amenazado de muerte a Abde por ponerse la camiseta y los que han amenazado e insultado a los jugadores del Real Madrid por no hacerlo.
13: La verdadera gravedad de lo que ha sucedido con las camisetas son los que han amenazado de muerte, por traidor, por cierto, al jugador del Betis, por ponerse la camiseta, y los que han amenazado también y han insultado gravísimamente a los jugadores del Real Madrid por no ponérselas.
4: Ponía encima de la mesa Uribe el asunto de Abde, el jugador del Real Betis, un asunto que evidentemente jurado por el que se le ha preguntado hoy al seleccionador de Marruecos.
14: Sí, a Mohamed Ougabi le han preguntado en la rueda de prensa del anuncio de la nueva lista de Marruecos. Lo califica de desliz, valora que Abde aclarase que sigue amando Marruecos, ese mensaje que puso en sus redes sociales, y por eso el seleccionador lo que más valora es que cree que sigue firme el compromiso del jugador con la selección marroquí. Ha explicado: fue pura torpeza del jugador, estaba ansioso por su primer partido tras el Mundial y le dieron una camiseta. Para mí el asunto está zanjado.
4: El que ayer tuvo mucho cuidado de pronunciarse fue el Cholo Simeone tras el partido frente a Osasuna.
3: Bueno, yo creo que siempre estas preguntas traen un poco de conflicto o buscan el error del que contesta. Lo que sí pienso es intentar que la gente que lo tenga que solucionar lo solucione por la ciudad, que es lo que cuenta.
4: 8:36, pregunta para nuestra pareja: ¿te convencen las explicaciones de Kylian Mbappé?
15: Tomás y Emilio.
16: Que usted ha hecho de aquí es impropio de una competición que quiere ser seria.
17: Muy bien, bueno, bien, vale, pues hablemos bien de eso, pero bien, no nos adelantemos.
15: Emilio y Tomás.
17: No, si es una noche estupenda.
16: Ha sido el atraco más grande que yo he visto en los últimos años en las jornadas finales. Es vergonzoso.
15: Vaya pareja.
4: A ver, Emilio, abre fuego. ¿Te convencen las explicaciones del francés?
18: A ver, Charles, la pregunta que hay que hacerse es: ¿hubiera salido Kylian Mbappé si no se hubiera montado todo este pollo? No hubiera salido. Entonces, él, de nuevo, él, desde su punto de vista egocentrista, balón de oro, el mejor futbolista del mundo, sale a defenderse él. Y segundo, lo que también podríamos debatir es qué hace el Real Madrid, qué hace la Liga, qué hace la Federación promoviendo esto. ¿Pero qué es esto? Esta gente metiéndose en esto. O sea, es que es increíble. O esto lo hace la Liga, o lo hace la Federación, o lo hace todo el mundo conjunto. ¿O qué es esto de unos se las ponen, otros se las ponen, otros se las remangan? Pero lo de Mbappé me parece una defensa de él, de su prestigio, de su balón de oro, de su fama.
4: A ver, Tomás, ¿tú qué piensas?
16: No, nada, las explicaciones me hubiera gustado escucharlas después del partido en caliente, no horas más tarde de hacerse el estupendo con Vinicius y con Ate, que fue lo que hicieron. Acaba el partido y como Spi os ha salvado el culo a todos, sales y te explicas sin la mediación de tus tropecientos asesores y similares. Y con los otros dos al lado. Un gesto con la gente a que ha perdido la vida, dijo, perfecto. Mucho más si hubiera señalado a quienes los lanzaron al mar. No, querido, nada, no me ha gustado nada Mbappé en este asunto, nada.
4: Antonio Pérez del Castillo, misma pregunta a nuestros oyentes en @deportescope.
19: Y parece que no están contentos los copenautas con lo que ha dicho el francés, porque el 70% de los que han votado en nuestra cuenta de Twitter no les convence las explicaciones de Mbappé. El 30% sí ven suficientes sus palabras sobre la polémica de las camisetas.
4: 8:37, tenemos fútbol en directo y el Barça de momento está arrasando en Liga.
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4: Estamos cerrando la sexta jornada desde las 7, lo estamos contando en el tiempo de juego de la cadena COPE con ese buen partido entre el Betis y el Getafe, que Avilés ya está pasado el minuto 70.
22: Sí, de momento con victoria para el Real Betis por 1-0, se adelantó en el último minuto de la primera parte con gol de Abde, de momento eso le vale. Buen partido de Isco, que ha sido sustituido en el minuto 61, ha entrado Dani Ceballos, también se ha marchado Abde, el autor del gol, ovacionado por supuesto por la parroquia verde y blanca. El Getafe lo intenta, pero no consigue el empate. Estamos en el 73, Betis 1, Getafe 0.
4: El que sigue sin frenos y de momento cuesta abajo es el Fútbol Club Barcelona.
5: Dani Olmo puede buscar a Rafinha, puede tirar. Gol, gol, gol, gol, gol, gol.
4: Que ya podemos decir, Bajori, que está firmando el mejor arranque de toda su historia en Liga.
22: Sí, va lanzado este Barça de Flick 3.0, que acaba de firmar el mejor arranque de su historia, encadenando 7 victorias consecutivas, las 6 de Liga más una en Champions, y con unos registros goleadores tremendos. Son 33 goles en 7 partidos, cerca de una media de 5 por partido. Flick tiene a la plantilla muy enchufada, a los jugadores cerca de su mejor nivel, y el equipo no baja prestaciones al aplicar rotaciones. Flick está contento con lo que ve, pero queda mucho por delante.
23: Creo que lo estamos haciendo bien. Jugamos bien y también los resultados son top. Pero también tenemos que ver que a veces ellos también lo hacen bien. Así que me gusta cómo están jugando. Son muy valientes y es bueno ver esto. Lo están
4: Flick
23: haciendo
4: en el banquillo y en el terreno de juego. Evidentemente, el que simboliza el momento del Barça, Dubadía, es Rafinha.
0: Que suma y sigue, sí señor. Ayer volvió a demostrar que está en su mejor momento desde que llegó al Barça, hat-trick marcando dos penaltis, líder, capitán general y con un inicio de temporada espectacular que ya le coloca junto a Messi en la historia del Barça. 9 goles en 6 jornadas, Pichichi por delante de Lamine Yamal y Mbappé, feliz y contento por los goles y la victoria. Rafinha, no obstante, quiere más.
1: Es importante pensar que necesita mejorar en algo, entonces nunca te voy a decir que estoy bien, estoy a mi mejor nivel, porque esto partiendo de mí es una mentira. Seguramente hay algo que puedo dar por el equipo más que lo que estoy dando, y nada, estoy contento por los goles, por la victoria, creo que es lo más importante, pero tenemos que seguir mejorando, no solo individualmente como en el equipo también.
4: La próxima cita de el Barça el sábado a las 9 de la noche en el Ramón Sánchez Pizjuán frente al Sevilla de Luis García.
2: Te voy a decir una frase que dijo el entrenador de moda, que es Cesc Fàbregas, ¿vale? Que hace poco con un equipo de Champions, que es el Como, que dijo que da miedo. Él, pues, da miedo. Si meten 4 o 5 goles por partido, todos los partidos, vamos a intentar competirlo, pero realmente están a un nivel excepcional. Y lo dijo, lo que digo, el entrenador de moda y con un equipo de Champions. O sea, da miedo. Así es, vamos a intentar competirles y ¿por qué no? Soñar. Pero hay que reconocer que está a un nivel, ahora mismo, a día de hoy, muy diferencial.
4: El Sevilla, que también está en un gran nivel, pero que tiene una mala noticia, Víctor Fernández, para recibir al líder de primera.
6: Sí, ha encontrado hoy la primera piedra en el camino de este arranque de Liga soñado. Después de sumar la cuarta victoria en Riazor, esta tarde ha confirmado el club la lesión de Lucas Stassin. El delantero belga tiene una lesión en el aductor de la pierna derecha. Será baja importante para el sábado ante el Barcelona. Y además, Quique Salas, imprescindible en este Sevilla, ha regresado con una fuerte contusión y es posible que Luis García Plaza prefiera reservarlo.
4: Lo dice Luis García y lo piensa mucha gente. Este Barça da miedo. ¿Tú estás de acuerdo, Guiuzquiano?
24: Sí, sí, totalmente. Le da miedo a los rivales y seguramente sus aficionados estarán encantados con el juego que están viendo. Con el pequeño asterisco de que están teniendo rivales muy accesibles en este arranque de temporada, pero juegan a un ritmo vertiginoso y son imposibles de parar, con mucha gente en muy buen estado de forma. Con diferencia, para mí, el mejor equipo de Europa.
4: El Barça, que lo está haciendo fenomenal y además está en plena campaña por intentar conseguir el Balón de Oro para Lamine Yamal. Y esa campaña, Víctor Navarro, ha continuado en el día de hoy.
25: Sí, el último que se suma a la campaña es Eric García, desde Martorell, donde ha recibido hoy su homenaje como campeón del mundo. Allí ha dicho que el mejor del planeta es Lamine Yamal, que sí, que compañeros suyos como Rodri, Olmo, Cubarsí están a un gran nivel, que han ganado el Mundial, también podrían estar en esa lista, pero que quien lo merece de verdad y por el que hacen todos campaña es por su 10.
26: Bueno, con ponerse un partido yo creo que ya se ve claramente. Creo que la edad que tiene, lo que está haciendo, lo diferencial que puede ser en el campo de fútbol es algo increíble. Ya no solo este año, obviamente el año pasado, todo lo que está haciendo para ayudar, el margen de mejora que aún tiene, que diga esto, ¿no? Con la calidad que tiene ya es algo increíble, sin olvidarme de mis compañeros como Rafa, Pedri, que yo creo que también tendrían que estar ahí. Cuba, que está ahí, que creo que se lo merece. Dani podría estar ahí, yo también, ¿no? Porque, y Rodri, ¿no? Obviamente, que también es un grandísimo jugador.
4: Mbappé, por su parte, Melchor, también continúa acumulando méritos para intentar ganar el Balón de Oro.
27: Lo ha hecho con los compañeros del diario AS. Mbappé reconoce en la entrevista que ha sido un buen año para conseguir el Balón de Oro y que sus pies, curiosamente dice, son su mejor abogado para conseguirlo, que a él, lógicamente, le apetece ganarlo y mucho, aunque también tiene ganas que el Balón de Oro vuelva al Bernabéu y a los madridistas.
28: Yo puedo hablar bien con mi boca, pero yo pienso que mi mejor abogado son mis pies. Entonces yo quiero siempre jugar con mis pies. El resto es parte del fútbol, pero yo intento enfocarme siempre en el campo, en lo que puedo hacer en el campo.
29: ¿Qué piensa de Lamine? Lamine ha dicho que tú y él son los dos mejores del mundo.
28: Tengo la sensación que va a tener una gran carrera.
4: Tenemos una super jornada por delante. Como hemos dicho, el Barça visita Sevilla el sábado y el domingo tenemos un gran derbi entre el Atleti y el Real Madrid.
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4: Un derbi, el del domingo, que quizá le llega al Atlético de Madrid después de haber jugado Munilla su mejor partido de la temporada.
32: En el mejor momento posible, justo antes del derbi, apareció la mejor versión del Atlético, desde Oblak, que está siempre, hasta Jonathan David con gol y asistencia, pasando por Cardoso, que fue de los más destacados. Kanginli sigue brillando, el Cuti ya es el capo de la defensa y Grimaldo y Lenormand jugaron su mejor partido desde el arranque. Así que son 7 goles a favorecer en contra en los 2 últimos partidos y Simeone alaba la regularidad del equipo anoche en los 90 minutos.
3: Veníamos interpretando los partidos anteriores por pasajes bastante bien, como bueno, ya lo hemos recordado, segundo tiempo de San Sebastián, primer tiempo de Liverpool, primer tiempo de Bilbao, todo el partido de Sevilla. Pero bueno, hoy creo que tuvimos más regularidad en todo el partido y bueno, eso nos permitió controlar el partido en el primer tiempo, pese a que no fuimos contundentes, y ser contundentes en el segundo tiempo y controlarlo.
4: El buen momento del Atleti puede provocar evidentemente dudas al Cholo Simeone de cara a confeccionar el 11 del próximo domingo. ¿Cómo está en lo deportivo el conjunto rojiblanco, Javi Gómez?
7: Bueno, lo primero, Charly, todos los ojos puestos en Julián, que sigue acelerando para intentar estar en ese partido. Con Barrios y Sorlota al margen, será la única duda con la que cuente el Cholo en la lista. Hoy ha entrenado en solitario, mañana volverán los entrenamientos grupales. Hay dudas de cara al 11. Simeone deberá decidir si juega con 3 en el medio y 2 delanteros o si bien mete 4 y tan solo una referencia.
4: El Madrid-Melchor, si no pasa nada, llegará solamente con los lesionados habituales.
32: Sí, un encuentro considerado muy importante al margen por la rivalidad, porque es el último compromiso antes del largo parón de selecciones y con una motivación añadida por lo sucedido la pasada temporada en el Metropolitano. Mourinho no va a recuperar a ninguno de los 3 lesionados, ni Militao, ni Mendy, ni Rodrigo, y volverá a hacer cambios en el 11, entre ellos Jude Bellingham y Dumfries, y veremos, Charlie, si un tercero.
4: El Atleti y el Real Madrid, además de el Barça, van a participar en la Supercopa de España, una Supercopa, Gonzalo Cabrajo, de la que ya tenemos todas las claves.
8: Sí, muchas novedades, se disputará por primera vez en febrero, la sede será Estambul y no Arabia Saudí como los últimos años. La primera semifinal enfrentará a Barça y Atleti el 2 de febrero a las 8, la segunda medirá a la Real Sociedad y al Real Madrid el día siguiente a la misma hora, y atención porque la final no caerá en domingo, sino que se disputará el sábado 6 de febrero en el Estadio del Galatasaray.
4: 8:46, mañana vuelve la selección campeona del mundo.
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4: Mañana, primera lista de Luis de la Fuente. Veremos si está Joan García, porque está Víctor Navarro lesionado, el portero del Barça.
25: Bueno, lo importante es que no tiene una lesión grave, lo han confirmado las pruebas médicas. Informa al Barça que son leves molestias en su rodilla derecha y que por eso fue sustituido al descanso, pero no se habla a tiempo de baja. Y aquí es donde entra Joan García y sus sensaciones. Mañana en el entrenamiento, el último antes de jugar contra el Sevilla en el Sánchez Pizjuán, se probará. Si él tiene buenas sensaciones, viajará a Sevilla. Si no, como le recomiendan los servicios médicos del Barça, y por precaución debería descansar en este parón y por lo tanto no ir al Pizjuán.
4: Al frente de las operaciones, como siempre, Luis de la Fuente, que Fouto ya podemos decir que está renovado con la federación hasta el año 2030.
32: Sí, acuerdo de la federación y Luis de la Fuente para esa renovación con un contrato que terminaba tras la Eurocopa de 2028 y que ahora se va a prolongar hasta 2030 con posibilidad de 2 años más, hasta una cita mundialista 2030, importante para la federación. El mundial es aquí en España. De la Fuente, Charlie, pasará a ser de los seleccionadores mejores pagados del mundo.
4: Y hablando de ese mundial 2030 encima de la mesa, evidentemente el asunto de la final o no en España. Habla Uribes.
10: Lo que hay que decir es que una decisión de FIFA, lo decimos todos los días, si fuera de Rafa Olouzán o mía, o de la ministra de Deportes, ya estaría tomada y sería en España, es decir, no habría ninguna duda, pero no es nuestra. Lo que nosotros tenemos que hacer es convencer a la FIFA, y es lo que vamos a hacer, porque además tenemos argumentos poderosos de sobra de que España es el mejor país para organizar una final.
4: En lo deportivo, Miguel Ángel Díaz, ¿de qué tenemos que estar pendientes de la lista de mañana de Luis de la Fuente?
11: Fermín, el gran ausente por lesión en el Mundial, volverá a ser convocado. Borja Iglesias ha jugado poco, así que hay casting para el tercer delantero. Pelean por él hasta 4 jugadores: Roberto Fernández, Carlos Espín, Sergio Camello y Gonzalo García. En la defensa, tras la renuncia a la selección de Marcos Llorente y teniendo en cuenta que tanto Eric García como Marc Bubil pueden jugar ahí, podría entrar Hausen, otro de los grandes sacrificados en el pasado campeonato. En cuanto a la portería, las molestias de Joan García en la rodilla le pueden hacer perderse la cita. Pelean Remiro y Leo Román para el puesto de tercer portero.
4: Aunque para listas, pedazo de lista la que ha hecho el nuevo seleccionador alemán Jürgen Klopp. ¿Cuántos jugadores Jorge Pérez ha metido en esta convocatoria?
32: 44 jugadores convocados, repartidos en 2 grupos de 22 cada uno para los 4 encuentros de la Nations League, con hasta 16 posibles debutantes. Una revolución total de Jürgen Klopp, que mezcla tanto juventud como experiencia en ambas convocatorias. Aparecen nombres como la de Yemi o Ter Stegen y Sekai Rüdiger, que dijo adiós a la selección alemana.
4: Como decíamos, hoy estamos completando la sexta jornada en Primera División. Desde las 7, ese Betis-Getafe continúa 1-0 para los verdiblancos. Avilés.
5: Continúa ganando el Betis, que controla entre comillas el partido, porque estamos llegando a los minutos finales. No termina de matarlo, ha tenido ocasiones, pero de momento sigue el mismo resultado. Betis 1, Getafe 0.
4: A las 9 y media el Villarreal buscará su primera victoria de liga y lo va a hacer frente al Málaga en la Rosaleda. Emilio Guerrero.
12: Efectivamente, buscando la primera victoria el Villarreal y el Málaga, duelo de necesitados, ningún equipo conoce la victoria y ambos están en puestos de descenso. Ya hay alineaciones confirmadas, muchas novedades en el Villarreal, 6 jugadores nuevos en el equipo de Íñigo Pérez, Freeman, Cardona, Moleiro, Saliba y Ayoce salen de partida, 3 cambios en el equipo de Juan Francisco Funes, entran Puga, Joaquín y Puga, Doctor y Juan Cruz. El partido lo va a evitar el colegiado Ortiz Arias, en el bar estará Carlos del Cerro Grande y la Rosaleda se llenará con 30.000 personas para ver este Málaga-Villarreal.
4: Hoy, como ayer, mezclamos los partidos de Liga con los partidos de competición europea, porque a las 9, Marco Antonio Sánchez Anoeta, partidazo entre la Real Sociedad y el Bournemouth.
13: Sí, se apagan las luces en este momento, defensa de 3 centrales en la Real Sociedad, que tiene sancionada a Aramburu y lesionado a Igor Zubeldia. Debuta Héctor Ford como carrilero derecho y es Marrero el portero titular. El Bournemouth llega con todo lo que tiene, con Ryan, con Kluivert, con Evan Nilsson y compañía, 2.000 hinchas ingleses en las gradas. Esto lo pita un polaco, se llama Paweł Rachowski.
4: ¿Qué más destacamos, Millán, esta jornada europea?
14: Venimos de un sorpresón en la Europa League. 2-0 le ha ganado el Lofi Creta al Hoffenheim con un gol de Cantal a Piedra. Y vamos a reseñar 3 de los que empiezan a las 9. El Juventus Nezhny Mega, el Crystal Palace Lech Poznan y el Besiktas Marsella.
4: Vamos con noticias que nos ha dejado la última jornada de Liga. Por ejemplo, en el Ciudad de Valencia el sonido no fue el de los goles, fue el de la lluvia. Ya lo contábamos ayer, Fermín Rodríguez suspendido ese Levante Athletic que ya tiene fecha para recuperarse.
15: Sí, la Liga volvió a demostrar su falta de sensibilidad y no suspendió ese partido de anoche hasta pocos minutos antes de la hora prevista para el inicio del mismo. No importó que en Valencia las autoridades hubieran decretado alerta naranja y hubieran suspendido todas las actividades deportivas en la ciudad. Y al final, 9.000 aficionados más o menos se desplazaron al estadio y por culpa de la tormenta tuvieron que vivir momentos de nervios y peligro. Y para, al final, que el partido no se jugará. La nueva fecha será el miércoles 21 de octubre.
4: El Valencia esta semana ha encontrado en el resultado un gran respiro, pero Iván Herraiz, la pregunta que se hacen los valencianistas es cómo está la búsqueda del nuevo entrenador.
16: Pues se sigue buscando, Charlie. Como venimos contando en COPE, Braulio se ha entrevistado con una decena de entrenadores. Una vez descartado, Ernesto Valverde no tiene prisa y quiere acertar. Aguirre, Mendilibar o Yagoba son algunos nombres propios, pero hay más y ninguno tiene ahora mismo oferta encima de la mesa.
4: Y también de esta semana, Alberto Sanz, que Osasuna sigue sin tener suerte con los colegiados.
17: Sí, sí, el mosqueo en Osasuna es grande y es que entienden que tanto este gol anulado de Argüide como el penalti a Raúl García de Haro frente al Español son dos decisiones que parecen claras que tienen que caer del lado de Osasuna. Son dos decisiones que pudieron cambiar el signo del partido. No buscan excusas, son 3 derrotas, 11 goles recibidos, pero sí que es cierto que son decisiones difíciles de comprender cómo se han resuelto así. Ramis, ante las preguntas de los medios después del partido, decía esto sobre el gol anulado de Argüide.
18: Para mí está mal anulado, otra decisión que nos condena y que nos hace daño. Más allá de que el partido probablemente hubiera terminado con victoria del Atleti, puede ser. No estamos teniendo fortuna en ese tipo de decisiones. Fútbol profesional, ese tipo de situaciones.
4: Esto es de la jornada 6, pero mañana arranca la jornada 7. Lo hace en Cornellá Juan Arias con el partido entre el Español y el Elche. Noticias del cuadro perico.
19: El Español tiene las bajas de Quique García, Puado y Omar. Jofre Grosabel son duda. Si el defensor vasco no llega a tiempo, Manolo González desplazará a Unai Núñez del centro de la defensa al lateral derecho. El técnico blanquiazul ha dicho que el Elche es un rival peligroso después de haberle competido al Real Madrid y levantarle un 0-2.
4: Y Cristian Egea, ¿qué contamos del conjunto ilicitano?
20: Los de Martín Anselmi ya están en Barcelona, donde mañana a las 9 de la noche buscarán transformar las buenas sensaciones de la última jornada frente al Real Madrid en puntos. Para el encuentro, el técnico argentino contará con la baja única y exclusivamente de Yago de Santiago.
4: Ya saben que Leo Messi ha comprado el Eldense y Carlos Ganga, ya conocemos más detalles del proyecto de fútbol argentino.
21: El proyecto de Messi en él arranca con ambición porque contrata para su banquillo un entrenador que ha pasado por Villarreal, Alavés, Levante y Oviedo y que ha disputado más de 100 partidos en primera división. Es Javi Calleja, muy ilusionado por la apuesta de Leo Messi.
22: El que esté Messi también es una garantía para todos de que la gente va a estar más que enganchada. Yo creo
4: otra
22: que
4: de fútbol vez, internacional, Millán, está jugando el Manchester City.
14: Sí, 16avos de final de la Copa de la Liga. Manchester City y Norwich están jugando en el Etihad. Muchos suplentes en el 11 de Maresca. ante un segunda división sin Haaland, Enzo y Donnarumma, entre otros. Estamos ahora mismo en el 25 del primer tiempo, Manchester City 0, Norwich 0.
4: ¿Y cuándo jugamos, Javi Pastor, los cuartos de final del Mundial Sub-20 femenino?
0: La selección española femenina venció 2-0 a Portugal y se enfrentará a Brasil en los cuartos de final del Mundial Sub-20, partido que se jugará este sábado 19 de septiembre a las 6:30 de la tarde.
4: Otra vez, Avilés, el Getafe va a terminar un partido con un futbolista menos.
5: Sí, expulsado Mario Martín por una entrada, dejó la pierna en un choque con Nathan, se ha quedado con 10 el Getafe, que lo sigue intentando. Estamos en el 90, es el Getafe el que ataca de momento. Betis 1, Getafe 0.
4: 8:55, hasta aquí el fútbol.
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0: Tenis, este fin de semana tenemos Copa Davis Ángel García para el equipo español.
1: Sí, jugamos en Chile, serían los octavos de final, digamos, y recordamos que los lidera Rafa Jódar, también junto a Dani Mérida y Martín Landaluce, los tres jóvenes madrileños, mientras que para el doble estarán Munar y Martínez. Apunta Charlie, sábado, 6 de la tarde en España, empieza Mérida contra el número uno chileno Alejandro Tabilo y a continuación Jódar contra Garín, el domingo a partir de las 5, el dobles y los dos individuales que hagan falta.
0: En Balonmano Malvar tenemos al Barça en la Liga de Campeones.
2: Pues ahí estamos en la segunda jornada de la Champions. Tanto Barcelona como Montpellier se perfilan como favoritos de grupo para pasar a la segunda fase y arrastrar los puntos. Importante la victoria. Y en el sur de France Arena, 12 minutos de juego del primer tiempo, Montpellier 4, Barcelona 6.
0: En baloncesto, mañana arranca una nueva competición, Andrés Sánchez, la Supercopa, ojo, de la Euroliga.
3: Eso es, Charlie, mañana viernes 18 en las semifinales entre Olympiacos y Fenerbahce a las 4 de la tarde y el equipo español Real Madrid contra Dubai Basketball a las 7. La competición se resolverá el sábado 20 con el tercer y cuarto puesto a las 4 y el vencedor en la final a las 7 de la tarde de ese mismo día.
0: En motos, la cita este fin de semana, Borja González, es el Gran Premio de Austria.
4: El Mundial que llega a Austria lo hace después del triplete de victorias el pasado fin de semana en Misano, lo hace también con tres líderes españoles en las tres categorías, también los tres segundos son de nuestro país y llega a un escenario muy favorable tradicionalmente para Ducati en MotoGP y eso quiere aprovechar Marc Márquez para abrir su ventaja en la general. Ahora mismo está empatado a puntos con Jorge Martín, que llega a Austria con algunas dudas físicas, con molestias en su antebrazo derecho.
0: En coches, Carlos Miquel ha hablado hoy con todo un campeón.
5: Alex Palou ha sido protagonista de lujo en COPE GP y hemos hablado de lo divino y de lo humano, de su vida personal, donde vive su mejor momento, está esperando su segundo hijo, de los rivales, donde presume de su constancia y regularidad, que hace que gane un año tras otro, 4 seguidos, 5 títulos de IndyCar, quiere 8 títulos antes de retirarse y sobre todo, me lo recalca mucho, 4 Indy 500, lo escuchamos.
6: Cuando te retires, Alex Palou, tienes a 5, 8 IndyCar, 3 500 millas, ¿firmamos?
7: ¿Firmamos? Sí, sí, obviamente, no diría que no. A ver, si fueran 4 500 millas mejor.
0: Acabó el partido en Sevilla, Avilés.
8: Bueno, pues todavía no, está todavía el tiempo cumplido, pero el árbitro no sé si va a dejar lanzar la falta, no, se acabó el partido, ahora sí, en la Cartuja ganó el Betis. Vale, el gol de Abde, el Betis se coloca tercero con 15 puntos.
0: Así llegamos a las 9, como siempre, ahora dos opciones, por un lado tiempo de juego, por otro la linterna y a las 11 el partidazo, como siempre, con Juanma Castaño.
9: Son las 9, las 8 en Canarias. Seguimos contando la actualidad de este jueves que te resumo en varias claves.
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9: Primera, Israel y Marruecos dan un paso más en sus relaciones y acuerdan nombrar embajadores en ambos países. Hasta ahora, la representación diplomática se limitaba a una oficina de enlace. El acuerdo, firmado en Nueva York, cuenta con el respaldo de Estados Unidos e incluye también compromisos inversores y vuelos directos entre Israel y Marruecos. Interesante. Segunda, Polonia ha evacuado hoy edificios oficiales y escuelas en una ciudad próxima a Ucrania por una alerta de ataque aéreo ruso a solo unos kilómetros de la frontera. Dos aeropuertos civiles han suspendido temporalmente operaciones. Por cierto, Donald Trump anuncia que Estados Unidos está cerca de establecer una base militar permanente en Polonia. Tercera, la Comunidad de Madrid dice que compró el ático de Chamberí para tener un inmueble institucional con zona de trabajo y de descanso. También para que pudiera servir como alojamiento ocasional para autoridades madrileñas o que estuvieran de visita oficial. La primera subasta del piso ha quedado desierta al no recibir ninguna oferta, aunque sigue en venta. Y cuarta, los Mossos de Escuadra buscan a un preso que se ha fugado hoy durante una salida programada en grupo a un restaurante de comida rápida. Se trata de un interno del centro del Catllar, en Tarragona, que ha huido tras decir que iba al baño. Cumple condena desde 2007 por asesinar al novio de su hermana.
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12: Así que este es el collar de la reina.
13: Sí. Lo subastará la semana que viene. Va a superar los 20 millones.
12: Joder.
13: Regálatelo. ¿Qué son? ¿1000 años de sueldo?
9: Hassan Diop ya tenía un plan en la cabeza que se fabricó durante años mientras trabajaba en un museo. sin armas ni violencia, tan solo con el ingenio y una mente brillante que le permita cometer un robo que promete ser histórico. Ese collar tan deseado no es solo una joya, sino también un viaje que puede cambiarle la vida.

0: movimientos de personal.
1: El único lugar donde no hay cámaras es aquí. El vestuario de los trabajadores de la limpieza. Consideran que no hay nada de valor. Un pasillo aparte, una entrada aparte, un ascensor aparte. No queremos que nadie nos vea. O sea, que nadie os verá. Entraréis como limpiadores y saldréis millonarios.
0: Inspirado por las novelas de Arsène Lupin, el ladrón de guante blanco creado por Maurice Leblanc, Diop decide poner en práctica las enseñanzas de su héroe. Conocimiento del edificio, del personal, horarios. El robo de esta serie de Netflix definió al crimen en un arte, en un juego. Te mezcla la realidad con la fantasía. En muchas ocasiones, ¿qué pasa? Pues que la vida real ha superado la ficción. Seguro que recuerdas el espectacular robo de joyas del Louvre el año pasado. En 7 minutos, 4 ladrones se llevaron un botín de 88 millones de euros. Un golpe que parece haber abierto los ojos a un nuevo tipo de delincuentes y redes criminales que han empezado a robar en nuestro país. En apenas 4 meses en España se han robado en 3 museos distintos. El primero de ellos, el 25 de abril en Badajoz. Varias personas se acercan con sigilo a los alrededores del Museo Arqueológico. No cuentan con cámaras de seguridad. Sí contaba con otros sistemas, alarmas, detectores, pero nada. Los ladrones entraron con un objetivo claro. Antonio Barrantes es cronista oficial de Badajoz.
2: Estaba hablando de unas monedas de principios de último del siglo XVIII, principios del siglo XIX, que tienen un valor, eran de puro oro de 22 quilates, de los 3 reinados de Carlos III, Carlos IV y Fernando VII. Son 149 monedas, todas de oro, pues ya se valoraron en más de medio millón de euros.
0: Desde diciembre, el Tesoro de Villanueva se exhibía en una microexposición temporal en la planta baja. La previsión inicial era que la vitrina permaneciera allí 4 meses para buscar luego un lugar definitivo.
2: Que puede ser que haya una banda organizada, conectada o la misma banda, que se viene informada, estudian bien el local donde están situadas, lo visitarían muchas veces, buscan los medios y si no hay una protección seria, pues fácilmente son vulnerables. Y yo creo que ese es el problema principal.
0: Tan solo quedaron 5 monedas que se les cayeron mientras huían. La policía tardó 10 minutos en llegar, pero ni rastro. Ahora se continúa investigando para recuperar el botín. 28 de julio, eran cerca de la 1 de la mañana cuando 4 encapuchados intentan entrar en el Museo de Albacete. Tras romper una de las ventanas exteriores, no recorrieron todas las salas, sino que fueron a la sala de arqueología. Pero Antonio Ruiz es el delegado de la Junta en Albacete.
3: En apenas calculamos que poco más de 1 minuto y medio se produjo todo. Los asaltantes, 4 en concreto, accedieron por una ventana, rompiendo evidentemente la misma, y de forma muy rápida acceden a la sala de arqueología y también, pues, provocando golpes en las vitrinas, se sustraen 2 colecciones.
0: Fueron a 2 conjuntos concretos, unas 200 monedas que eran un reclamo para muchos historiadores.
3: 2 colecciones, una que fue un hallazgo en madrigueras, que eran 42 monedas de oro de la época de Carlos III, Carlos IV, Fernando VII y de Isabel II.
0: 2 colecciones de incalculable valor que estaban en vitrinas de cristal que, claro, fueron destrozadas.
3: Y una segunda colección también de 180 monedas, también de oro, que se hallaron en Villamalea. Una colección llamada Juncada, que fue donde se obtuvieron. También esas 180 monedas, como digo, de oro, y son de también la época de Isabel II, entre 1850 a 1860.
0: El robo duró 1 minuto y medio, ya lo has oído, algo que hizo que fuera imposible reaccionar. La policía continúa trabajando contra el loco para intentar saber qué pasó. El último, 27 de agosto, en el Museo Arqueológico Municipal de Villena, en Alicante. Muy similar a lo de Albacete. Los asaltantes acceden a través de una ventana y, tras llegar a la exposición, rompen las protecciones de las vitrinas y roban uno de los conjuntos más valiosos.

0: el del museo. Así de emocionado lo contaba el alcalde de Villena, Fulgencio José Cerdán.
1: Absolutamente desolados, yo estoy hasta temblando. La verdad es que los que somos de Villena, esto nos destroza, es parte de nuestro patrimonio y parte de nuestra riqueza y de lo que nos sentimos orgullosos. Y por tanto, bueno, quiero trasladar mi apoyo a toda la gente de Villena, porque se tiene que estar sintiendo, al menos como yo me siento en estos momentos.
0: Se encontraba en el interior de una cámara de 25 metros cuadrados, con un techo formado por una doble chapa de acero de 10 milímetros, pero nada fue suficiente, ni la puerta de alta seguridad. Se llevaron obras de orfebrería de la edad de bronce, piezas elaboradas principalmente en oro, elementos de plata, hierro y otros materiales.
1: Se han llevado la gran parte del tesoro, han quedado las tres vasijas de plata, un brazalete y parte de los adornos del bastón del reyesuelo que custodia el tesoro. Y con respecto a las coronas de la Virgen, habían cuatro coronas, dos del niño y dos de la Virgen, y ha quedado una.
0: Visto y no visto, en minutos. Esa rapidez hace pensar que los autores conocían el objetivo. Se trataba de una acción perfectamente organizada. La Guardia Civil mantiene abierta la investigación, continúa buscando pistas, continúan investigando, pero la localidad continúa en shock. COPE Villena, Sandra Cañadas, buenas noches.
2: Buenas noches, Ángel. Villena sigue viviendo en una mezcla de tristeza, de desazón, de rabia e incluso de esperanza. El robo no se percibió aquí únicamente como la pérdida de unas piezas arqueológicas, sino que se sintió como un golpe directo a la memoria y a la identidad de todos los villanenses. Las primeras horas yo diría que estuvieron marcadas por la confusión. Parte de la población dudaba de si los ladrones habían sustraído el tesoro original o se habían llevado la réplica, casi como si de un mecanismo de defensa se tratara ante una noticia que parecía del todo imposible. Finalmente, el ayuntamiento confirmaba que las piezas expuestas eran las auténticas. Después llegaron unas fiestas de moros y cristianos agridulces, con una romería multitudinaria en la que más personas que nunca acompañaron a una patrona que, recordemos, también ha perdido tres de sus coronas históricas. Ahora crece la exigencia de explicaciones y de responsabilidades. Esto ha abierto un enfrentamiento directo entre ayuntamiento, Generalitat y Ministerio.
0: Algunas administraciones han comenzado a replantearse de inmediato las medidas de seguridad y protocolos de custodia para salvaguardar sus bienes culturales más preciados.
3: Va a ser sobre todo en la parte tecnológica y de revisión de los protocolos para garantizar que lo que está funcionando ahora puede seguir funcionando bien o si hay que modificar alguna cosa. Es verdad que en el Museo de la Ciudad, que es el que está previsto que reciba las obras de Sorolla, de la Hispanic Society, ya se inició hace meses una revisión de todos los sistemas de seguridad y de hecho se iba a hacer un refuerzo sobre el ya existente.
0: Es el concejal de Acción Cultural, Patrimonio y Recursos Culturales del Ayuntamiento de Valencia, José Luis Moreno. Asegura que todos estos robos también ayudan a mejorar la prevención y eviten nuevos golpes.
3: Sí, la verdad es que se suele ver que hacen otros museos. Y luego hay determinados espacios que, por tener características similares a otros espacios de, que pueden ser de otros municipios, otras comunidades o de otros países, pues se intenta hacer un seguimiento de qué se está haciendo allí para ver si coinciden las medidas o si aún se puede mejorar más sobre lo ya existente.
0: Hace unos días, el Ministerio de Cultura, las comunidades autónomas, Policía, Guardia Civil, mantuvieron una reunión de seguimiento con el fin de extremar la vigilancia ante la ola de robos en museos locales de España, resto de Europa. Montserrat de Pedro es jefe de la Brigada de Patrimonio Histórico de la Policía Nacional. Montserrat, ¿qué tal? Buenas noches.
4: Hola, muy buenas noches.
0: Esto, por desgracia, a ver cómo lo digo, pero ¿por qué aumentan? ¿Se está poniendo de moda? ¿Por qué? ¿Por qué esta oleada en los últimos tiempos? Estoy pensando en el Louvre, pero lo último lo de Villena, claro.
4: Bueno, pues probablemente con el Louvre vieron las personas que se dedican a este tipo de actividades ilegales que los museos también tienen un punto vulnerable y a partir de ahí pues han conseguido robar algunos, como hemos visto en los últimos meses en España.
0: ¿Son organizaciones especializadas o digamos que han cambiado de sector?
4: Son organizaciones especializadas en este tipo de delitos. especializada en robots. Son personas pues que lo que mejor hacen y lo único que saben hacer probablemente es este tipo de actividades ilícitas, ¿no? Y entonces seguro que cuando demos con ellos nos daremos cuenta de que tienen muchos antecedentes ya a sus espaldas. Lo que quiere decir es que se han ido perfeccionando poco a poco y bueno, pues por eso consiguen hacerlo con la rapidez que estáis mencionando hace unos minutos, que habéis mencionado hace unos minutos, y eso obviamente dificulta muchísimo la labor de la Policía Nacional.
0: Me encanta la expresión cuando demos con ellos, porque vais a dar con ellos.
4: Daremos con ellos. Si hay algo que nos distingue,
0: claro,
4: es que no terminamos una investigación hasta que, bueno, nuestra intención siempre es recuperar la pieza, ¿no?
0: Claro.
4: Y por supuesto, en algo tan importante, pues estamos volcados en darle solución.
0: ¿Qué hacen con esas piezas? Estamos hablando sobre todo de monedas de oro, tesoros. ¿Cuál sería la intención? Porque se entiende que esto en el mercado normal tampoco es lo podrán colocar.
4: No, es prácticamente imposible colocar este tipo de piezas en el mercado porque yo creo que todo el mundo sabe ahora mismo que lo que se ha robado en los distintos museos, tanto en Europa como o sea en España como en el resto de Europa. Se difunde inmediatamente porque hay una base de datos en la que se cuelgan todos los objetos que han sido robados de este tipo, la base de datos de Interpol, y todo el mundo tiene acceso a esa base de datos. Con lo cual ustedes pueden pensar que cuando se llevan este tipo de objetos de oro, pues no es para contemplarlos en su casa. Y bueno, pues nosotros siempre investigamos con la esperanza de recuperarlo y así lo estamos haciendo ahora, pero realmente es muy difícil.
0: Claro, seguro que sí. ¿Cómo se identifica? ¿Cómo funciona esa red en Interpol, esa red de información? Porque, claro, esto, unas monedas del Tesoro de Villena tendrán un valor enorme, pero claro, tienes que ser muy, muy experto para saber qué son esas.
4: Bueno, como hemos comentado, la base de datos de Interpol, pues tienen acceso a ellas prácticamente todo el mundo, ¿no? No obstante, además de los policías que nos dedicamos a esto, que bueno, pues ya tenemos una experiencia a nuestras espaldas, contamos con la ayuda de expertos de todo tipo, pues empezando por el Ministerio de Cultura, expertos en profesores de universidad, incluso aficionados, que también nos escriben y nos dicen, he visto esta pieza en la subasta de tal sitio y a mí me parece que es una pieza que se robó en España hace años. Entonces, bueno, pues nosotros lo comprobamos y a veces hemos encontrado alguna pieza, o policías de otros países del mundo nos avisan, hay una pieza que creemos que fue robada en España en algún momento concreto, ¿no? Lo comprobamos y efectivamente, pues si es, inmediatamente le damos el aviso, por favor intervenirla, que vamos a hacer las gestiones para recuperarla.
0: Claro, imagino, claro, siempre lo hemos dicho, una de las grandes riquezas de España es nuestro patrimonio histórico, artístico, cultural, pero claro, eso también hace que vuestro trabajo sea infinito, ¿no, Montserrat?
4: Pues sí, hace que nuestro trabajo sea infinito, no sé si es la palabra.
0: Ya, pero casi.
4: Sí, se le aproxima. Sí, la verdad es que sí, tenemos muchísimo que hacer todavía y bueno, pues por desgracia ojalá fuéramos más gente, ¿no? Pero bueno, pues es lo que hay y con esto trabajamos y yo creo que lo estamos haciendo muy bien.
0: Y una última.
4: Cosas realmente importantes.
0: Seguro que sí. Una última cuestión. ¿Preocupa el efecto llamada? ¿Preocupa que esto se ponga de moda, entre comillas?
4: Bueno, lo que preocupa al final es el resultado, ¿no? El resultado es que se robe una pieza que debería estar en un museo. Entonces, a todo se le puede poner remedio y a esto también. Entonces, poniendo las medidas de seguridad que sean necesarias en cada momento, pues seguro que conseguimos revertir la situación.
0: Ojalá. Montserrat de Pedro, jefe de la Brigada de Patrimonio Histórico de la Policía Nacional. Gracias y suerte.
4: Muchísimas gracias.
0: Adiós, buenas noches. Mira, todavía recuerdo hace unos meses un reportaje, un recorrido que hicimos por el Museo del Prado. En uno de sus rincones, desconocido, entramos en la comisaría de la Policía Nacional que el museo tiene en sus instalaciones.
5: De primeras, nos tenemos que dar cuenta de que el Museo Nacional del Prado está considerado como una de las principales pinacotecas más importantes del mundo. Entendemos que la seguridad tiene que estar acorde con la misma. Por eso Policía Nacional tiene que estar presente en ella para poder garantizar de una manera que sea uno de los museos más seguros del mundo.
0: Nos lo explicaba allí mismo Alfredo Bachiller, inspector jefe de la Brigada Operativa del Museo. Hablaba de la importancia de tener policías en el lugar. Y es que su labor, aunque a veces pase desapercibida, es vital para proteger un patrimonio incalculable que forma parte de la historia de España.
5: Somos la brigada, somos la autoridad nacional para la ejecución de todo traslado de obras de arte que tengan su origen en una titularidad estatal, autonómica o local, y en aquellas que son de titularidad privada que formen parte de una exposición.
0: Es cierto que no existe el riesgo cero, pero sin duda, con su presencia de trabajo hacen que esas posibilidades pues se reduzcan muchísimo, claro. Para hablar de ello, llamamos a nuestro compañero y colaborador de la Linterna, Pablo Muñoz. ¿Qué tal, Pablo? Buenas noches.
6: ¿Qué tal, Ángel? Buenas noches.
0: Oye, 3 robos en 4 meses en distintos puntos de España. Estoy pensando en el Louvre, en otros museos de Europa anteriores, pero ¿debería preocuparnos esta oleada de robos en el patrimonio histórico?
6: Sí, sí, claro que nos debe preocupar, le preocupa a la policía, pero además no es que lo digamos nosotros, es que lo dijo ya Europol el 24 de agosto, ahí se envía a todos los ministerios de cultura de la Unión Europea un informe en el que alertaba de que había una seria amenaza sobre los museos de la Unión Europea, porque es que además se habían producido muchos casos. Es verdad que el más llamativo es ese que tú comentabas ahora del Louvre, nada menos que en el Louvre, y además este mismo informe alertaba de cosas que eran interesantes, por ejemplo, que las bandas ahora ya eran poco especializadas, que eran más violentas, que simplemente buscaban oro, joyas, piedras preciosas y antigüedades, y que eso lo querían porque es muy fácil para colocarlas en el mercado ilegal, ¿no?, una vez que están fundidas. En cuanto al modo de actuar, también decían que, bueno, que eran métodos mucho más directos, que utilizaban mazas, hachas, palancas y explosivos para acceder a los museos y abrir las vitrinas, y en algunos casos pues incluso se ha llegado a emplear armas de fuego para intimidar al personal de seguridad y a los visitantes. Yo te digo, hay que tener en cuenta, como decíais antes, que España tiene un enorme número de museos, algunos en zonas rurales, y la vigilancia siempre es complicada porque cuesta mucho dinero, pero es evidente que no pueden estar en los museos, muchos de ellos en esas condiciones, claro, sin las mínimas garantías de seguridad, porque es que luego pasa lo que pasa, claro.
0: ¿Cómo funciona la gestión de la ciudad de los museos? Sobre todo, claro, ¿de quién depende en un país política y administrativamente tan complicado como este?
6: Sí, digamos que en la cúpula está el Ministerio de Cultura, y además el Ministerio de Cultura no puede hacer dejación de responsabilidades. Es el que gestiona y debe financiar la seguridad. Es verdad que es dependencia directa suya los museos de titularidad estatal. Y luego están las comunidades y los ayuntamientos, que son las que protegen y controlan los que son de competencia pues, regional o local, pero siempre tienen que estar en contacto con policía y con guardia civil. Las entidades privadas y fundaciones pues también lo hacen cuando el museo pertenece a una organización privada, pero es que el 10 de septiembre te recuerdo que se reúne el ministro de Cultura con las comunidades. Y como suele suceder, pues buenas palabras, pero poco más. Hay que entender que muchas veces los ayuntamientos pequeños, pues para estos ayuntamientos de aumentar las medidas de seguridad es difícil porque cuesta bastante dinero. Y parece sensato, ¿no?, que deberían recibir ayudas del ministerio, que es el responsable último, como te digo, ¿no? Al final esto es una cuestión de dinero, es una cuestión de voluntad política, porque el dinero es lo que paga una buena seguridad. Lo que sí se ha hecho, y eso sí que es interesante, que antes no había, es un mapa de los museos que por las piezas que expone, pues ya sean joyas de oro, piezas de bronce, metales preciosos, pues bueno, pues que son más apetecibles para las bandas. Y bueno, esperemos que al menos pues en esas instalaciones que están ya perfectamente detectadas, pues sí sean protegidas como se merecen a partir de ahora, claro.
0: Siempre hablamos, lo hemos comentado, esa comisaría del Museo del Prado, que fue alucinante la visita y el reportaje, pero claro, esos pequeños museos con tesoros tan impresionantes como el de Villena, no tienen las medidas de seguridad suficientes.
6: Pues no, es que lo que hablábamos antes, como un ayuntamiento pequeño puede pagar una seguridad tan importante para sus museos, ¿no? Lo de Villena fue muy característico, porque es que además, bueno, es que son golpes que se dan en 3-4 minutos, ¿eh? Y es que simplemente es llegar por allí, echar un vistazo, ver lo que hay, lo que te interesa. Hay una información previa que simplemente a través de internet la puedes conseguir, y evidentemente luego haces el golpe en 3, 4, 5 minutos. Probablemente, claro, no hay suficiente presupuesto para poder blindar completamente todos los museos, pero es que además estamos hablando de museos, pero te recuerdo es que hay miles de iglesias repartidas por toda España que también corren riesgo de ser asaltadas porque guardan auténticas joyas en su interior. Lo lógico parece pues hacer un plan nacional, ¿no? Que por supuesto tiene que estar liderado por la policía y la Guardia Civil y dotar pues a los museos afectados y que yo te insisto, yo ampliaría también a iglesias pues de un plan de seguridad mínimamente digno, ¿no? Y si hay que poner más dinero, pues que se ponga, porque esto es un patrimonio que es de todos, claro.
0: Pablo, hablabas de las joyas. ¿Influye que el oro haya subido tanto en valor en los últimos años? Porque la intención está clara, lo cual es venderlo, fundirlo.
6: Claro, es que por supuesto, esa es la clave. Es que el valor del oro se ha disparado, esto lo estamos viendo en las últimas semanas. Y es un objetivo preferente para cualquier banda de delincuentes, ¿no? Es que hay otro problema añadido, es que los robos por encargo han disminuido mucho, vaya prácticamente, bueno, son rarísimos. Y son las bandas de delincuentes comunes las que roban las piezas, y como tú decías, a esos grupos lo del valor artístico, histórico de las piezas les importa un pepino. Así que lo que hacen es ponerse en contacto con fundiciones ilegales para convertirlas en lingote de oro, que luego venden, o bien simplemente venderlo a gente que tiene contacto con esas fundiciones clandestinas y cobrar un dinero y listo, ¿no? Y otra cosa, bueno, pues hay que seguir por el siguiente golpe. Esto es un peligro enorme para el patrimonio, porque además, como decía antes la inspectora jefe de la Brigada del Patrimonio y de la Policía, eso reduce mucho las posibilidades de que las fuerzas de seguridad pues puedan recuperar las piezas. Los ladrones, como te digo, van a por el dinero fácil y está claro, no hacen otras consideraciones. Y para ellos, que una pieza sea única o no, pues fíjate, pues es que les trae absolutamente sin cuidado, ¿no?
0: Pues atención al efecto llamada, que a la moda, que esto puede ponerse en marcha, porque la cosa es complicadita y lo que es una inmensa ventaja para España, que es el patrimonio histórico, pues se convierte en una inmensa oportunidad para los malos. Pablo Muñoz, gracias, como siempre.
6: Muchísimas gracias.
0: Cuídate, noches. Chao. Hoy hemos hablado de esta oleada de robos en museos que se están produciendo en España. En los últimos 4 meses, las joyas de hasta 3 museos han sido robadas sin saber quiénes están detrás de los golpes, claro, y qué ha pasado con el botín. El trabajo policial continúa, pero los museos de todo el país intentan reforzar su seguridad para proteger unos tesoros y una historia que forman parte de nuestro patrimonio nacional. Como siempre, el lazo a nuestro tema del día lo pone el maestro Luis del Val. ¿Qué tal, Luis? Buenas noches.
7: Hola, Ángel, buenas noches.
0: Oye, qué cosas. Esto de los robos en museos y tal, tan de película, tiene hasta glamour.
7: Sí, mira, no, yo no tengo datos, pero tengo la sospecha de que existe un porcentaje de ciudadanos que sienten hacia los ladrones de obras de arte menos inquina y desagrado que ante cualquier otro delito. El robo con violencia, el maltrato, la estafa a las personas mayores, la corrupción, la denegación de socorro, la violación, el atraco. Todos ellos repugnan de manera inmediata. Pero hacia el ladrón del museo parece que hay una injusta permisividad, y eso que el ladrón tiene una facilidad que no presentan otros robos, y es que el botín se encuentra a la vista todos los días, excepto los lunes. Menos el Museo Reina Sofía, que guarda fiesta los martes. Hablo de España, claro. En el Reino Unido, por ejemplo, los museos solo cierran 3 días en Navidad y el 1 de enero. A mí, lo de poder contemplar el botín cualquier día me parece una ventaja para el ladrón, porque puede planificar con sosiego y detalle sin que nadie sospeche de él. Imagínate que el ladrón quiere entrar a la caja acorazada del Banco de España, que ni siquiera sabe dónde está. Menos mérito tiene todavía el que robó la Mona Lisa, que era un empleado del museo o lo conocía muy bien por haber trabajado allí como carpintero. Los robos de los museos sirven para que aumenten las medidas de seguridad, con lo que cada vez se lo ponen más difícil al siguiente. Creo que lo he contado alguna vez, pero en 1965, 2 periodistas del diario Pueblo se fueron al notario y declararon que tenían intención de sustraer un cuadro del Museo del Prado sin interés material, solo con objeto de demostrar la falta de seguridad del museo, y lo hicieron. Uno de ellos, ataviado con ropa de trabajo de albañil, apoyó una escalera en un lateral del museo sobre el alféizar de una ventana a plena luz del día. El otro entró como visitante, descolgó un cuadro, abrió la ventana y se lo dio al aparente albañil, mientras un tercero, que me imagino que pudo ser el fotógrafo Enrique Verdugo, tomaba imágenes del aparente robo, que se convirtió en un escándalo, pero que sirvió para que se replanteara la seguridad y la instalación de alarmas en el Museo del Prado, porque en 1965 abrías una ventana y ni siquiera sonaba un timbre de aviso. La precaución ha cambiado, pero mira, Ángel, lo que no ha variado ha sido la facilidad con la que cualquier persona, vestido con un mono o buzo azul o blanco y una escalera al hombro, puede penetrar en cualquier lugar e introducirse en un interior sin que nadie le ponga obstáculo o le haga una pregunta. Bueno, menos en la frontera de Ceuta, donde la entrada parece que es libre, ni siquiera te reniegan y además te proporcionan un techo para dormir, aunque sea de lona.
0: Mañana vaya. Gracias, Luis.
7: Hasta mañana.
0: Adiós. Adiós. Hola, Paloma.
8: Hola, Ángel.
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0: Entramos en clase de economía. El precio de la vivienda vuelve a batir su récord histórico en España. Es ya un 12% más cara que en el pico de la burbuja de 2008. Suma ya 6 trimestres, año y medio, con el metro cuadrado por encima de los 2.000 euros de media. Marta Ruiz.
1: La vivienda ya suma 6 trimestres con el metro cuadrado por encima de los 2.000 euros de media. Y lo que queda, Leandro Escobar, experto en vivienda de comillas, y CADE.
2: Es que la vivienda siga encareciéndose, aunque las subidas puedan moderarse. La oferta sigue siendo insuficiente donde más se concentra la demanda. Tampoco prolongaría automáticamente subidas del 12 o del 13%.
1: O sea, no habrá bajadas. El precio del metro cuadrado ha subido un 13% hasta junio. Se nota más en la vivienda de menos de 5 años. Ahí el metro cuadrado ya se está pagando a 2.700 euros de media, son 400 euros por encima de la vivienda con mayor antigüedad. Madrid y Baleares superan ampliamente esas medias, el metro cuadrado ya está por encima de los 4.000 euros y Comunidad Valenciana, Castilla y León, Castilla-La Mancha, Aragón y Cantabria registraron los mayores repuntes con subidas del 15% en el segundo trimestre, según datos del Ministerio de Vivienda.
0: La inflación no nos da respiro. Volvió a incrementarse en la eurozona hasta el 3,2 en agosto, 3 décimas más que en julio. España sigue siendo uno de los países con los precios más altos y está más de un punto por encima de esa media europea. Iván Alonso, buenas noches.
22: ¿Qué tal, Ángel? Buenas noches. Sí, de hecho, Eurostat nos eleva esa inflación hasta el 4,6% y eso son 3 décimas más que lo que nos dice aquí en España el Instituto Nacional de Estadística. Y sigue siendo una de las grandes, seguimos siendo una de las grandes economías de la eurozona con los precios más altos por tercer mes consecutivo. Estamos punto y medio, según las cifras que aporta Eurostat, de la media de la eurozona, que también sube, como dices, esas 3 décimas, impulsada sobre todo y por supuesto por la subida de los precios de la energía, que afectan a todo el continente. En total, estos precios se dispararon más de un 14% respecto al mismo mes del año pasado. Y estos datos se conocen apenas una semana después de que el Banco Central Europeo subiese los tipos de interés para tratar de luchar precisamente con ese incremento de la inflación. Y con estas cifras, todo hace indicar, lo venimos contando, que antes de final de año, como avisan los analistas, habrá otra subida más.
0: Hablando de inflación, la gasolina alcanza un nuevo máximo anual, 11 semanas al alza. El diésel vuelve a subir también y el descuento de 20 céntimos por litro ya no se nota en el surtidor. Ante esta situación, sindicatos y patronal se han reunido hoy con el vicepresidente del gobierno, Carlos Cuerpo, para intentar buscar una solución. El gobierno no descarta prorrogar el escudo anticrisis por los precios desbocados. Victoria Ballesteros, buenas noches.
23: Buenas noches. El gobierno abre la puerta a prorrogar las ayudas a los carburantes que decaen el próximo 30 de septiembre, un punto esencial para los sindicatos, ha dicho el secretario general de UGT, Pepe Álvarez.
24: En todo caso, para nosotros es imprescindible mantener las medidas que hemos tenido hasta ahora y seguramente ampliar alguna más.
23: Las medidas adoptadas desde marzo han contenido en parte la inflación, pero ahora los carburantes se han vuelto a disparar, también la energía, y han elevado la subida de los precios hasta el 4,3%. Fuentes del Ministerio de Economía aseguran que se van a estudiar medidas centradas especialmente en los sectores que más sufren el encarecimiento de los carburantes, como el transporte y el agroalimentario, para intentar frenar el efecto que tiene el aumento de los costes en el resto de la cadena, que acaba tocándonos el bolsillo a todos. La próxima semana habrá nuevas reuniones del gobierno con los sectores afectados para decidir qué apoyos pueden ser más necesarios.
0: Fuera de España, el Parlamento de Canadá decidirá si se convierte en el primer país asociado de la Unión Europea. Hoy, su primer ministro, Mark Carney, le ha agradecido el ofrecimiento a la presidenta de la Comisión, Ursula von der Leyen.
25: Canadá. Canadá acoge con satisfacción la ambición de que Canadá sea el primer país asociado de la Unión. Les digo que las encuestas muestran una abrumadora mayoría de canadienses que apoya unos lazos mucho más estrechos con Europa.
0: Esto, como era de prever, no le ha gustado a Donald Trump. Amenaza con más aranceles si esto sale adelante.
22: Sí, ya sabíamos que no le iba a agradar a Trump este acercamiento entre la Unión Europea y Canadá, y el presidente norteamericano ha hecho lo que mejor sabe, que es amenazar, este caso a Bruselas, con más aranceles, como dice, si esa unión se hace, asegura, con mala intención. No sabemos a qué se refiere con eso un Trump que lo que sí ha hecho es firmar un memorando hoy mismo presidencial en el que se excluye a productos canadienses de las contrataciones del gobierno estadounidense. Sigue Trump así con esa guerra comercial con Canadá, a la que ha elevado también los aranceles y a la que ha vetado, por ejemplo, vender a Estados Unidos productos como lácteos o bebidas alcohólicas.
0: De vuelta a casa, noticia. La deuda pública bajó por primera vez en 5 años por debajo del 100% del PIB. Sigue, eso sí, en 1,77 billones, con B, de euros. Y por eso hoy la AIREF Autoridad Independiente de Responsabilidad Fiscal, advierte al gobierno de que no tiene margen para gastar más de lo establecido si no quiere superar el déficit.
22: De hecho, esta entidad empeora su previsión sobre el déficit hasta el 2,7% del total en el año 2026 y la IREF es clara: o el gobierno controla el gasto o nos vamos a pasar del límite que nos marca Bruselas. Inés Olondriz es la presidenta de la Autoridad Independiente de Responsabilidad Fiscal.
3: El margen para cumplir los compromisos con la Unión Europea, la llamada regla de gasto europea, ya es muy limitado y nos preocupa principalmente la dinámica del gasto. Eso indica que si no se toman medidas, probablemente se tendrán que realizar ajustes en el futuro.
22: No es la primera vez que avisa Olondriz. Ya en julio apuntaba a que no se puede asegurar el cumplimiento del compromiso ya para este año con Bruselas. Importante también el aviso sobre la inflación. Considera la IREF que es muy probable, así lo ha dicho Olondriz, que sean necesarias nuevas medidas para hacer frente al incremento imparable de los precios.
0: Moeve ha colocado hoy la primera piedra de una planta de hidrógeno renovable de 300 megavatios en Palos de la Frontera, a Huelva. Una instalación que constituye la primera fase del proyecto Valle Andaluz del Hidrógeno Verde y que ha inaugurado Pedro Sánchez.
4: Esta primera fase del Valle Andaluz del Hidrógeno Verde va a suponer nada más y nada menos que una inversión de 1.000 millones de euros. Va a tener una capacidad inicial de 300 megavatios, ampliable a 400 megavatios. Y va a poder producir en torno a 50.000 toneladas de energía de hidrógeno renovable al año.
0: Esos 1.000 millones de euros son solo la inversión inicial que hace la compañía. Llegará hasta los 3.000 en el futuro. Claro, ¿qué va a hacer esa nueva planta de hidrógeno verde? Bueno, contesta en Mediodía COPE Carlos Barrasa, director de Energías Limpias de Moeve.
5: Lo que esta planta nos permite hacer es utilizar el sol y el viento que tenemos en abundancia en España y en Andalucía especialmente para separar el agua en sus dos componentes, hidrógeno y oxígeno, que utilizamos para reemplazar el fósil que no producimos. Por lo tanto, el hidrógeno verde no tiene color verde si no es verde porque se produce con fuentes renovables. Nos permite no solamente descarbonizar, sino también generar mayor independencia energética.
0: Claro. La duda para una multinacional es ¿por qué aquí? ¿Por qué en España?
5: España es rica en recursos renovables. No solamente tiene viento, tiene sol, tiene mucha biomasa y tiene agua. Y lo que tenemos que hacer es desarrollar energías que nos permitan ser más autónomos para aislarnos de la volatilidad que vemos hoy en el mundo, pero que a la vez nos permiten generar empleo y riqueza de manera local.
0: En ese sentido, el proyecto trae una inversión importante, aspira a generar casi 10.000 empleos directos con más de 400 pymes participando en el proyecto. En esa inauguración ha estado también Pilar García de la Granja. ¿Qué tal, Pilar? ¿Qué te han contado del proyecto?
6: ¿Qué tal, Ángel? Buenas noches. ¿Qué nos han contado del proyecto? Bueno, lo primero que ha puesto en valor ha sido la coordinación de todas las administraciones públicas y la coordinación público-privada para poner en valor una nueva tecnología como es el hidrógeno verde, ¿no? Es una tecnología de nueva creación, es la planta más importante de no solo de España, sino también de Europa, con una inversión, ya lo contaba Iván, de 1.000 millones de euros para empezar y con una creación de entre 8 y 10.000 puestos de trabajo, tanto directo como indirecto. Y además es un vector, esperan que sea un vector de desarrollo de toda la zona, ¿no? Con trabajo y con encargos para 450 pymes y autónomos. Entonces, lo primero que te cuentan es que es un gran proyecto de reindustrialización de una zona que siempre ha sido un gran polo inversor, como lo es Huelva, por diferentes razones, pero sobre todo energético. Ya sabes que Cepsa se instaló aquí en 1960. Cepsa es ahora Moeve. Y Moeve hace esta doble apuesta por el hidrógeno verde primero y por los biocarburantes de segunda generación. Y las dos plantas están muy cerquitas del parque que llaman el Parque Verde del Hidrógeno Verde en Huelva, en Palos de la Frontera. La verdad es que es un lugar espectacular donde está la refinería de crudo, el parque de biocombustibles y ahora la nueva planta de hidrógeno verde.
0: Eso es lo que has visto, el resumen, pero de todo, ¿con qué te quedas? ¿Qué más destacas de esta apuesta, Pilar?
6: Yo creo que lo más interesante de lo que nos han contado es la apuesta por una nueva tecnología. Claro, es tan interesante como arriesgada, aunque ellos tienen muy claro que el hidrógeno verde es posible. En estos momentos está funcionando con hidrógeno gris, es decir, que la energía para generar ese hidrógeno como combustible proviene de gas natural licuado, mucho más caro. Y se trata de hacer hidrógeno verde, es decir, que no necesites de ninguna energía fósil para generar la energía que necesitas para hacer el hidrógeno verde. Se supone que va a venir de las fuentes fotovoltaicas que están en el entorno de este valle y de las fuentes eólicas. Como la generación de energía que se va a utilizar para la electrólisis y separar el hidrógeno del H2O va a ser energía verde, pues por eso se denomina hidrógeno verde. Se van a crear esas moléculas que son las que a través de oleoductos, de gaseoductos, se transportarán al resto de España y al resto de Europa, de ahí que Enagás también sea otro de los accionistas de referencia de esta planta. A mí lo que más me ha extrañado son los plazos. Esta planta no estará terminada hasta el año 29 o 30 y a partir de ahí empezará a generar hidrógeno verde para descarbonizar primero las propias plantas de Moeve, de la industria Moeve en Palos de Moguer, y después empezar a descarbonizar tanto el tráfico marítimo como el aéreo, que son dos de los sectores más complicados en la descarbonización. Pero bueno, la idea es buena porque todo lo que sea depender menos de energías fósiles, es decir, de petróleo y de gas, teniendo en cuenta que España es una isla energética y teniendo en cuenta también la inestabilidad geopolítica, la soberanía energética es fundamental.
0: Bueno, pues nos quedamos con ganas de visitar ese valle andaluz del hidrógeno verde. Pues ahí queda. Gracias, gracias Pilar.
7: Gracias a ti, Ángel. Hasta mañana.
0: Chao. Más noticias del día, Iván. Los costes laborales siguen subiendo, un 4% de media por trabajador cada mes en este segundo trimestre en relación con el 2025. Esto incluye sueldos y cotizaciones sociales.
22: Sí, son los datos del Instituto Nacional de Estadística que fijan el salario bruto medio en más de 2.500 euros, como tú dices, por trabajador y mes, a los que habría que sumar más de 875 euros en costes. En total, más de 3.380 euros de media por trabajador. Ahora mismo, contratar en España uno cuesta ya 786 euros más al mes que en el año 2018. La diferencia resulta especialmente significativa cuando se tiene en cuenta, por ejemplo, la evolución de los precios. Si lo comparamos con la inflación acumulada desde mediados del 18, que se sitúa en el entorno del 26%. Y claro, descontando ese aumento del coste de la vida, la mejora acumulada del salario bruto se reduce aproximadamente a un 2% en 8 años, apenas un 2%. Y es que, mientras el coste empresarial por trabajador sí ha aumentado más de un 30%, la capacidad adquisitiva asociada a ese salario bruto pues apenas ha avanzado unos puntos porcentuales, como decimos, durante el mismo periodo, durante estos últimos 8 años.
0: Atento al tremendo ajuste fiscal que planea hacer el gobierno francés para sanear las cuentas del país. Hasta 54.000 millones de euros. Lo ha dicho hoy el primer ministro Sebastián Lecornu.
22: Hay que decir los datos, Ángel, porque Francia cerró 2025 con un déficit del 5,1%, por encima de ese límite del 3% fijado por las reglas de Bruselas para los países de la zona euro, y una deuda pública de casi 3,5 billones de euros. En este contexto y con una previsión de crecimiento negativo, el gobierno va a afrontar un ajuste fiscal que asciende al menos, han dicho, a esos 54.000 millones de euros. Es un recorte brutal que va a afectar a millones de franceses, y entre las medidas, pues por ejemplo, que ha avanzado hoy Lecornu, que quieren tocar el gobierno francés, sería la de congelar salarios de funcionarios, frenar, dice el primer ministro francés, los gastos de las entidades locales, y esto no lo ha aclarado mucho, pero pedir un esfuerzo de 6.000 millones de euros a los jubilados. No ha precisado si se trata de congelar las pensiones o alguna otra medida. Todo ello a 7 meses de las elecciones presidenciales del año 27 y sin mayoría en el Parlamento. Y hay que recordar que ese mismo Parlamento ya tumbó a los dos predecesores de Lecornu en sus intentos de sanear las cuentas públicas francesas.
0: todas las semanas nos vamos a fijar en historias de autónomos, empresas pequeñas, medianas, que se han conseguido hacer un hueco, que son aventuras de éxito, que confirman que el espíritu emprendedor funciona. ¿Estamos tan hartos de malas noticias? Mira, hoy miramos hacia un pequeño pueblo de apenas 300 habitantes en la conocida como Siberia Extremeña, en Zarza Capilla, Badajoz. Allí se confeccionan algunos de los paracaídas militares que usan soldados europeos, estadounidenses. Para sus clientes, van desde la OTAN hasta la propia NASA, pasando por el Pentágono de Estados Unidos. Se llama Parafly y es una de las compañías de referencia del sector de la defensa. Víctor Miguel Alonso es su director general. Víctor, ¿qué tal? Buenas noches.
8: Hola, buenas noches. ¿Cómo estás, Ángel? Te conozco, ¿eh?
0: Ah, bueno, pues mira.
8: Te he visto en el Cantuta, te he visto en el Terraza de Alba. O sea, bueno, que nos conocemos ya a distancia.
0: La próxima vez ya nos saludamos más despacio.
8: Invito yo.
0: ¿Para quién trabajáis, hasta donde puedas contar, y qué hacéis exactamente?
8: Nosotros somos una empresa que, curiosamente, yo diría que es la antítesis de la inteligencia artificial. O sea, nos basamos en la filosofía y la imaginación. Esas son las verdaderas, los verdaderos valores para el futuro. Han sido, son y serán siempre. Olvidarnos de nuestros filósofos es olvidarnos de nuestra historia, qué es lo que está pasando hoy, y creo que es fundamental. Se basa mucho en nuestra empresa, porque lo que vamos a hablar a partir de ahora tiene que ver con ello.
22: Víctor, ¿qué tal? Buenas noches. ¿Qué tiene de diferente Parafly para que la elijan desde, por ejemplo, eso, los clientes que decía Ángel, la NASA, la OTAN, el Pentágono?
8: Bueno, pues tiene que... Nos salimos del mundo reglado. Vivimos en un mundo reglado, donde todo está en códigos definidos, está todo en... Todo lo que hablamos, lo que hablamos tanto que nos tememos de la inteligencia artificial, que no deja de ser un cúmulo de experiencias, por supuesto, acumuladas, pero hay un valor que es el valor humano, que es la imaginación. Y la imaginación nunca la superará la inteligencia artificial. Y eso es lo que nos da un plus a la hora de sacar productos. Estoy hablando de empresas, Airbus, Rheinmetall, las empresas más importantes que puede haber en el mundo hoy día, tecnológicas, que vienen a Parafly ya no para producir también, sino también para encontrar soluciones a problemas tecnológicos del espacio, de la aeronáutica, etcétera, etcétera.
0: ¿Exactamente qué fabricáis?
8: Bueno, en este momento estamos fabricando paracaídas, equipos para piloto de combate, estamos fabricando... sistemas para reabastecimiento en vuelo, eso fabricando, porque la línea de la empresa se está dirigiendo más a líneas de investigación.
22: Víctor, ¿y cuánto estáis ahora mismo facturando más o menos? ¿Cuántos trabajadores tenéis en Parafly?
8: En Parafly somos en plantilla 49 personas, pero no tenemos que despreciar a un montón de proveedores nacionales, porque hay un tema que yo creo que quiero resaltar, que España tiene un potencial impresionante que tiene que ver con la imaginación. Y tenemos un montón de empresas, mini, ya no digo medianas, sino mini empresas que yo he demostrado en Estados Unidos que tienen capacidades insuperables para solucionar cualquier problema. Estamos en un país riquísimo de inteligencia, riquísimo.
0: La verdad es que es muy impresionante con la que está cayendo en el mundo, en la industria de la defensa, y no te digo en lo político con Estados Unidos, que desde un pueblecito de Badajoz, Zarza Capilla, más donde tengáis otras plantas, se esté vendiendo material nada más y nada menos que de defensa a Estados Unidos. Es una historia preciosa. ¿Dónde más estáis, Víctor? Hemos hablado del pueblo, pero ¿dónde más? No,
8: el pueblo es la fabricación, las oficinas y laboratorios están en Tres Cantos, en Madrid. Para darte una idea, para que podáis entender un pelín, son 2.000 metros cuadrados de laboratorio que ninguna empresa del mundo de nuestro nivel tiene, con capacidades variables de investigación, y somos 8 personas en Tres Cantos, laboratorios.
0: ¿Solo?
8: Investigación, solo. Uh-huh. Pero solo no. Y luego colaboradores. Es que España es un país, es un crisol. Es que todo lo que estamos hablando merecería mucho de hablar. De España histórica. De por qué somos como somos. Qué bueno. Y las ventajas que tenemos y deberíamos aprovechar, que no aprovechamos.
0: La verdad es que...
8: Porque vivimos de un país que tenemos amos, no empresarios, creadores. Y de eso surge un montón de gente con unos valores impresionantes que monta su pequeña empresa. Que no digo que sea lo óptimo para la economía, pero son empresas impresionantes de 3, 4, 5 personas impresionantes. Esas aglutinadas nos dan un potencial impresionante.
0: Claro. La verdad es que, como digo, con los sectores tan cabreados, con los resultados y las malas noticias que damos siempre, solo ese espíritu y esa fuerza de verdad que se agradecen, Víctor. ¿Cuál es el futuro? ¿Cuáles son los próximos proyectos? ¿Por dónde vais?
8: Bueno, nosotros estamos trabajando ahora en temas de investigación para el tema del espacio, que hemos entrado muy bien además, porque es un mundo que tiene mucho interés, porque todo lo que se envía al espacio ya se empieza a arreglar, a regular, vamos, para que sea recuperable, para que no sea... Hoy día no nos imaginamos lo que está en el espacio cayendo a diestro y siniestro. Entonces, las nuevas normas están establecidas para que se recupere controladamente. Y ahí estamos nosotros, nuestro sector, y el paracaídas. Estamos logrando éxitos importantes a través de empresas muy importantes, nacionales y internacionales, para recuperar todo lo que se envía al espacio, que va a estar arreglado, para que no caiga aleatoriamente.
9: Y Víctor,
8: estoy muy contento, yo la verdad es que estoy feliz.
0: No, normal, no me extraña, no me extraña. Mundo.
9: No, normal. No,
8: vivo feliz y viviré feliz toda mi vida.
9: Yo te quería preguntar por qué elegir un pequeño pueblo de esa comarca tan bonita como es la Siberia Extremeña y por qué Zarzacapilla, por qué ese pueblo de 300 habitantes.
0: Eso está lindando, corrígeme si me equivoco, tú eres extremeño.
9: Claro, Iván, por eso.
0: Eso está lindando, digamos, entre Mérida y Córdoba.
9: Eso es.
0: Sí, ¿no? Más o menos por ahí.
8: No, estamos muy cerca de las tres regiones, que es Castilla-La Mancha
9: también, sí.
8: Castilla-La Mancha está... Andalucía y Extremadura.
0: Uh-huh. ¿Y por qué allí?
8: Bueno, pues porque empezamos. Yo soy de educación catalán, padre castellano, madre vasca, y luego pues me ficharon, vine a Madrid, y luego desde Madrid hubo una serie de problemas, tuvimos que buscar gente que quisiese aprender. Y busqué toda España de arriba abajo y encontré en ese pueblo personas integradas, para mí queridas ya, que querían aprender a hacer paracaídas, que parece que es fácil, pero paracaídas no es como hacer camisetas.
0: Seguro.
8: Ni camisas, sino gente que quiso aprender. Y a partir de ahí es cuando hemos montado esa estructura en Extremadura. Una zona muy bastante deprimida, pero que... En toda la región, digamos, ya tiene una cultura de educación. A mí me hizo gracia cuando vino gente de Estados Unidos que veía el burro, hablo de hace años, muchos años, 40 o 50 años, estaban los burros por la calle, y llegaban estos ingenieros de ahí, de la NASA, de Estados Unidos, del Pentágono y demás, y les sorprendía cuando entraban a la fábrica y veían gente todavía con el pañuelo en la cabeza,
0: claro,
8: con sus fichas de control... cambiamos un poco, o sea, demostramos, y creo que podemos demostrar, que el mundo rural tiene muchísimo, muchísimo campo para poder, digamos, salir adelante industrialmente, más de lo que podemos imaginar.
0: Pues...
8: Pero hace falta política, hace falta ilusión. No, hace falta filosofía,
0: pues eso,
8: imaginación
0: eso
8: e ilusión.
0: Os sobra en Parafly y nos ha encantado ese chute de optimismo y de fuerza. Víctor Miguel Alonso, director general de Parafly, gracias, me pilla el toro. Gracias, Víctor.
8: Venga.
0: Adiós, adiós, adiós.
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0: Son las 10, las 9 en Canarias. ¿Qué tal? Soy Ángel Expósito. Seguimos con la linterna encendida de este jueves.
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0: Hoy hemos estado pendientes de cuatro grandes noticias. Uno, la Audiencia Nacional rechaza suspender, o sea, se mantiene, la instalación del campamento en el puerto de Ceuta para acoger a unos 1.700 migrantes. Dos, el Parlamento Europeo califica de invasión lo sucedido en Ceuta y señala directamente a Marruecos. Tres, hoy hemos tenido acceso al audio de la declaración de la gerente del PSOE ante la Audiencia Nacional. Ana María Fuentes, a preguntas de la Fiscalía sobre los pagos a Leire, dijo que Santos Cerdán, comillas, era el jefe en Ferraz y tenía el poder para realizar cualquier acción. Pues nada, ya sabemos, y antes ya sabe quién fue, José. Cuatro, ahora mismo Baleares está en alerta amarilla por el temporal de lluvias. En las últimas horas han atendido 61 incidentes. Las cosas mejoran en Andalucía, Valencia, Murcia y Cataluña. En esta última ha muerto un hombre en Barcelona. Su coche ha sido arrastrado por el agua en una riera. En unos minutos charlamos con Antonio Arráez, con José María Olmo, en tiempo de tertulia, análisis, pero antes, Ecane Fernández, buenas noches.
3: Buenas noches.
0: Vamos a explicar, vamos a profundizar qué ha pasado hoy en Bruselas, Parlamento Europeo, en relación con Ceuta.
3: Se trata, Ángel, de un texto de 7 páginas que ha salido adelante gracias a los votos favorables de la derecha y la ultraderecha y con los votos en contra de la izquierda. 339 votos a favor, 225 votos en contra y 16 abstenciones. El documento considera que estamos ante un ataque híbrido, que allí en Ceuta siguen unos 11.000 migrantes y que la ciudad autónoma ha sido invadida. Ese es uno de los puntos más destacados, porque desde el PSOE siempre han rechazado hablar de invasión. Pedro Sánchez dijo violación de la integridad territorial de España.
0: Y ataque. También se dice que estamos ante una amenaza híbrida, lo has apuntado, algo que en este caso sí ha sido respaldado por el presidente del gobierno. Bueno, la Eurocámara pide dar una respuesta que vaya más allá de los instrumentos diseñados para gestionar los flujos migratorios. Solicita reforzar la protección de las fronteras terrestres, también marítimas, de la Unión Europea.
3: Insta al gobierno español a que adopte las medidas para restablecer la normalidad en la ciudad autónoma, en particular la seguridad y el apoyo económico adecuado para empresas y residentes. Y subraya la necesidad de garantizar el retorno rápido y efectivo de todos los migrantes, incluidos los

0: Los servicios sanitarios están al borde del colapso, algo que niega, lo ha hecho esta tarde la ministra Mónica García. Recuerdan que ha aumentado la violencia sexual, incluida la prostitución forzada de menores migrantes, y que el gobierno no actúa en respuesta a distintos llamamientos de las autoridades locales. Y por último, rinde homenaje y expresa su pleno apoyo al pueblo de Ceuta y también de Melilla, que están dando, dicen, un ejemplo de convivencia de diferentes culturas, orígenes y religiones, y sentencia que Ceuta y Melilla son ciudades españolas y europeas.
1: Palabras que han sido aplaudidas por el presidente de Ceuta, Juan Jesús Vivas. Hace un rato ha emitido un comunicado en el que asegura que estamos, comillas, ante un importante respaldo a Ceuta y a las instituciones. Como era de esperar, esto no lo ha apoyado el PSOE, la verdad es que tampoco entiendo muy bien por qué, porque, en fin. Irache García es eurodiputada socialista allí, en Bruselas.
2: ¿Qué lecciones puede dar la señora Meloni sobre gestión de fronteras? Y quiero ser igualmente clara con el Partido Popular y con Vox. Si de verdad les importa Ceuta, participen en el reparto de menores en las comunidades autónomas donde gobiernan.
0: Y en contra han votado PSOE, Izquierda Europea y Los Verdes, mientras que los liberales de Renew han votado a favor junto al PP Europeo, los conservadores y reformistas europeos, y ahí están los ultraconservadores, Meloni, etcétera, y los patrios Vox y compañía.
1: La pregunta es, ¿por qué la izquierda o la supuesta izquierda pues está en esta posición también híbrida con Marruecos? ¿Por qué son tan tibios? ¿Por qué la derecha se pone del otro lado cuando es una cuestión de la Unión Europea? No sé. Mira, hace unos días estuvimos allí en Ceuta, en Melilla después, y conocimos a mucha gente. Estas últimas horas me ha venido a la cabeza una charla que mantuvimos con Antonio Barranco, CEO de Elity, la empresa de helicópteros, desde allí, en Ceuta. Escucha cómo resume qué y cómo mantener esa relación económica con Marruecos.
3: ¿Con Marruecos qué compromiso tiene fundamental con respecto a Europa? Contener la inmigración irregular, y por eso recibe además una cantidad de cantidades que además están mal diseñadas, porque se dan ad initio y sin hacerle un seguimiento. Es decir, no, mira, esta cantidad te vamos a dar trimestralmente y con una serie de cumplimientos de objetivos. Por ejemplo, a Ceuta y a Melilla pues no se pueden acercar masas de inmigrantes a menos de 100 kilómetros. ¿Y España qué tiene a cambio? Pues mira, España le suministra el 8% del consumo eléctrico. Una medida de presión que podemos decirle, mira, nosotros queremos llegar a un acuerdo, pero yo te doy el 95% del gas. Todos los frescos que entran en Europa, hortalizas, frutas, como pescado, entran por Algeciras. Están entrando con fertilizantes, con una política de agua que no, o sea, no es como en Europa. En el momento que no entren ahí son 5.400 millones de euros lo que entra por ahí.
1: No está mal tirado. Oye, a lo mejor alguien toma nota. Tertulia. Tiempo de análisis con Antonio Arráez y José María Olmo.
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1: Olmo, José María, buenas noches.
6: Muy buenas noches, Ángel, ¿qué tal?
1: Arráez, Antonio, buenas noches.
7: Buenas noches.
1: Os pido una reflexión, si es posible pequeña, que tengo invitada y no quiero hacerle esperar demasiado. Olmo, ¿se puede mantener la amistad desde Europa, algo así como el chiste del dentista, a que vamos a llevarnos bien con Marruecos?
6: No, eso puede ocurrir en el caso de que haya una relación de confianza, de respeto mutuo, pero no es la situación en la que estamos en estos momentos, ni tampoco la historia reciente de las relaciones bilaterales que ha tenido tanto España con Marruecos como la Unión Europea también. No van por ese camino, ni tampoco ha demostrado Marruecos ninguna intención de reconducir la crisis que ha provocado. Lo que no entiendo, y estoy de acuerdo contigo, Ángel, es cómo puede ser que el Partido Socialista, específicamente el PSOE de España, pero en conjunto los socialistas de toda la Unión Europea, hayan votado en contra de ese texto, porque no soy capaz de comprender, y supongo que a los ceutíes les pasará exactamente lo mismo, no soy capaz de comprender qué punto de ese texto era el que les molestaba.
1: Antonio.
8: Bueno, pues por empezar por esto final, el punto que les molestaba es el reproche a que el gobierno no actuó ante los avisos que obtuvieron. Me parece bastante lógico por parte del PSOE que no se quieran reprochar a sí mismos. La pregunta para mí es, ¿en España al Ejecutivo, al gobierno de Pedro Sánchez, se le reprocha que no tenga una posición más fuerte frente a Marruecos? En Bruselas, en la Unión Europea, el Parlamento, que la verdad es que pinta poco, le hace un reproche bastante importante, aunque no tanto como algunos querían, pero el Ejecutivo, la señora Ursula von der Leyen, que podía tomar medidas en contra de ese

0: acuerdo que se tiene con Marruecos y que se le podía exigir a Marruecos, la verdad es que dice o poco o nada.
1: Tengo invitada. Dolors Montserrat es eurodiputada del PP, vicepresidenta del Grupo Popular Europeo. Dolors, ¿qué tal? Buenas noches.
2: ¿Qué tal? Muy buenas noches. Un placer estar con vosotros.
1: Gracias por acompañarnos. Es una buena noticia la aprobación del texto. Lo digo porque, viéndolo, dices, el Parlamento Europeo aprueba. Sí, pero 300 y pico contra 200 y pico. Casi se ha partido por la mitad.
2: Bueno, lo primero es decir que es una gran noticia. Con estos 350, pero sí es una gran noticia. Porque al final el Parlamento con esta mayoría, al final las democracias están hechas en base a mayorías. Y eso es una gran mayoría dentro de un Parlamento de 720. Pues que el Parlamento lance sobre todo tres mensajes claros. Uno a Sánchez, uno a Marruecos y sobre todo uno muy importante a toda la ciudad de Ceuta. Primero a Ceuta, ¿no? A todo el apoyo que le queremos y que Europa está al lado de Ceuta, que le queremos ofrecer a Ceuta, que no están solos, que Ceuta es española, que es europea, igual como Melilla, por supuesto, y que por tanto nadie va a poner en duda su españolidad y tampoco de que son europeos, ¿no? Y por tanto que Europa será siempre su escudo ante cualquier ataque o invasión. Y hoy se demuestra a lo largo de toda esta semana, pues que hemos tenido el martes el debate de esta resolución, el miércoles el debate del Estado de la Unión, por cierto, debate que celebramos cada año y que Sánchez hace años que no hace el debate, ¿no?, de la nación. Y hoy jueves la resolución, donde hoy jueves también ha estado el presidente Feijóo con el comisario de Migraciones Europeo, donde el lunes que viene el presidente del grupo más grande de la Unión Europea, del Partido Popular Europeo, Manfred Weber, juntamente con una delegación de diputados de diferentes países de la Unión, vamos a estar juntamente con el presidente Feijóo y el presidente de Ceuta, con Juan Vivas, en Ceuta en primera persona, lo mismo que tú, Ángel, has estado haciendo todos estos días. Uh-huh. Has ido explicando, ¿no?, cada día a todos tus oyentes, pues cómo, ¿no?, están sufriendo los ceutíes. Por lo tanto, ha sido una semana donde hemos demostrado que Europa ha conseguido y ha hecho más en tres días que no Pedro Sánchez y todos sus ministros en 50 días. Han abandonado por completo a Ceuta y a los ceutíes y a la frontera sur europea.
1: Dolors, en Europa en general, estoy generalizando mucho, ¿son realmente conscientes de lo que está pasando en esa frontera sur?
2: Totalmente, totalmente, y lo hemos visto esta semana. El mensaje de la presidenta de la Comisión, donde envía este mensaje tan fuerte diciendo no estáis solos, cada palmo de Europa, cada centímetro cuadrado de Europa lo vamos a defender, cada frontera, sea el sur, este, norte, es Europa, y por tanto, donde empieza la frontera europea, empieza en Ceuta y Melilla, y la vamos a defender. Está diciendo que está defendiendo la integridad territorial europea y por tanto la española y que lo vamos a hacer con todos los instrumentos. Y es más, le hace una enmienda a la totalidad a Sánchez, donde ayer en el debate del Estado de la Unión puso encima de la mesa un nuevo instrumento de emergencia para flexibilizar y dar más rapidez a los retornos, porque claro, nosotros en junio aprobamos el pacto migratorio, nos ha costado 10 años tener un pacto migratorio. Por tanto, lo hemos aprobado en junio y todos los Estados miembros lo tienen que ejecutar. Y Europa, ¿qué ha visto? Oye, hay una invasión el día 30 y 31 de julio. Tenemos un Estado miembro que tiene que ejecutar este pacto migratorio y que lleva 50 días sin ejecutarlo. Pues ante un Estado miembro, un gobierno que está de brazos cruzados, que es, ¿no?, que actúa con irresponsabilidad, que deja abandonados a los ceutíes y que deja abandonada y desprotegida una frontera sur europea, pues tendremos que poner un instrumento para esos momentos que un Estado miembro, un gobierno en concreto, no esté actuando. ¿Para qué? Para que nosotros, Europa, podamos actuar sin tener que, ¿no?, decirle al Estado miembro, por favor, actúa, que tienes que cumplir con lo que te dice Europa, ¿no? Por tanto, le ha hecho una enmienda a la totalidad con este nuevo instrumento. Por tanto, es lo que digo, ¿no? Hemos hecho más en estos tres días que en 50 días a Pedro Sánchez. Y al final, pues esta resolución también envía un mensaje a Sánchez. Uh-huh. Porque estamos diciendo a Sánchez, oye, se puede, si tú tuvieras voluntad, si tú tuvieras la voluntad de actuar, pues exigiría responsabilidades al que te ha invadido y estarías al lado de los invadidos.
1: Sí, eso es raro cuando menos, es verdad. Me acompaña por aquí José María Olmo y Antonio Arraez. Antonio.
0: Sí, señora Montserrat. Se habla de la falta de la tibieza del gobierno español con Marruecos, pero desde Europa la verdad es que el acuerdo es no entre España y Marruecos, sino entre la Unión Europea y Marruecos, y por parte del Ejecutivo Europeo sería necesaria una mayor dureza, un mensaje más claro a Marruecos, y en ese sentido, ¿no debería la señora Ursula von der Leyen visitar Ceuta?
2: Pues el presidente Vivas le ha pedido a la presidenta Úrsula ir a Ceuta. Ahora empezamos con la primera visita con Manfred Weber y con una delegación del Partido Popular Europeo de diferentes países el lunes en Ceuta, y estoy convencidísima que probablemente la comisión, ¿no? Vaya, ¿no? El comisario, tanto la comisaria del Mediterráneo como el comisario de Migraciones, como la propia Úrsula, estoy convencidísima que van a estar en Ceuta, porque lo han dicho bien claro que Ceuta es Europa. Y lo segundo, o sea, estamos en plena negociación del acuerdo de Marruecos, y por tanto, Marruecos, que es otro mensaje nítido que hemos enviado hoy en la resolución, Marruecos ha querido formar parte del Pacto de Migración y Asilo, considerado Marruecos un país seguro. ¿Y esto qué significa? Significa que tiene la obligación de hacerse cargo de todos los irregulares, adultos y menores, sin excusas y ni chantajes. Y por tanto, tiene Marruecos que aceptar a todos los que se van a retornar, porque él aceptó ser un país considerado seguro dentro del pacto migratorio que se aprobó en junio. ¿Aquí qué ha pasado? Que hay dos gobiernos, tanto el marroquí como el español. El español no defiende ni la integridad territorial, ni defiende la frontera sureuropea, ni defiende dejar desprotegidos a sus ciudadanos como los ceutíes. Y en el otro lado, un gobierno que también abandona a sus ciudadanos, no protege la parte de su frontera, y encima ahora, después de 50 días, tampoco no está retornando, ¿no? Tampoco no está aceptando estos 12.000 que aún quedan en Ceuta, o más de 12.000, no está aceptando el retorno. Lo pone por escrito y envía un mail a unos cuantos diputados, pero no a todos. Qué curioso, ¿no?
1: Sí, es verdad.
2: Por tanto, él también tiene que cumplir, y por tanto, Europa tiene que ser firme. ¿Que puede ser Marruecos un socio de la Unión Europea? Sí, pero siempre que haya respeto, cumplimiento de la ley y reciprocidad. Claro. Y mientras no la haya, pues Europa tiene que ser firme, que es lo que hoy le hemos reclamado, y toda la semana, no solo el Parlamento, sino también desde la Comisión.
1: Olmo, José María.
3: Buenas noches. Yo le quería preguntar por lo que no se ve en televisión y que seguramente muy pocos eurodiputados conocen, que tiene que ver con el lobby que hace Marruecos en Bruselas, en Estrasburgo. Sabemos que hace dos años hubo un escándalo gravísimo del que apenas está trascendiendo información y que está investigando la policía de Bruselas todavía, el pago de presuntos sobornos por parte de Marruecos a eurodiputados para intentar que las políticas que tenían que ver, por ejemplo, con el Sáhara Occidental salieran adelante en el Parlamento Europeo, pero sabemos que los tentáculos de Marruecos son muy alargados y muy fuertes. Yo le quería preguntar, y le pido por favor que me responda con franqueza, ¿en qué se nota esa presencia de la diplomacia marroquí en el Parlamento Europeo? Si eso ha podido tener algo que ver, por ejemplo, en la posición de los socialistas en la votación de hoy.
2: Hombre, pues lo hemos visto porque se ha publicado, ¿no? Que han enviado mails a algunos diputados, no a todos. O sea, a los del PP no nos han enviado ningún mail, porque supongo que nos ven firmes defendiendo nuestro estado de, no, nuestra integridad territorial y nuestras fronteras europeas, y que tenemos claro que se tiene que implementar el pacto migratorio. ¿A quién les han enviado estos mails? Qué casualidad, ¿no? Quizás aquellos que han votado en contra de la resolución, ¿no? Y si se leía el mail, que lo vi publicado porque no lo recibí, y ningún diputado del PP lo hemos recibido, pues se veía claro que no, que bueno, que nosotros no hemos hecho nada ni por acción ni por omisión. Oiga, tan responsable es el gobierno de Sánchez, que ha abandonado la frontera sur y que no ha defendido nuestra integridad territorial, como el socio de la Unión Europea, que ha querido ser país tercer seguro, del pacto migratorio. Esto significa que podemos retornar a los irregulares que vayan entrando en España, ya no solo en esta invasión, sino cualquier, ¿no? Hoy entra una persona irregular por parte de Marruecos y puede ser devuelto, que para algo está este pacto migratorio. Él también ha incumplido aquello que él dijo que quería formar parte, ¿no? Este club europeo de país seguro. Más de Europa se tiene que defender, y por tanto le tiene que decir tanto a un gobierno como Sánchez, usted no puede enviar a nadie a la península, esto no puede estar enviando nadie al espacio Schengen.
3: Sí, pero perdone, yo no le preguntaba por el correo electrónico, yo le pregunto por otro tipo de presión, que es una presión mucho más difusa.
1: El lobby.
3: Pero el lobby es legal. Yo creo que a veces hay algunas actitudes por parte de algunos países para llegar a ciertos eurodiputados que están en la línea de lo legal.
2: Yo es que no le puedo contestar porque a mí este lobby no me ha venido a ver ni, ¿sabes? Y por tanto desconozco, ¿no?, cómo trabajan con los diputados que usted pueda decir, pero yo lo que tengo muy claro es lo que he visto publicado, que ayer mismo o antes de ayer mismo el lobby o el gobierno o la diplomacia marroquí ha enviado un mail a esos diputados que Marruecos se podía imaginar que votarían contra la resolución. Dice mucho, ¿no?
1: Por tanto,
2: quien se tiene que plantear quien no ha votado correctamente es aquellos que han votado en contra, porque hoy yo creo sinceramente que esta resolución no era ideológica, no es de derechos o de izquierdas, es una resolución de defensa de los celtis, de defensa de Europa, de defensa de España, de defensa de nuestra integridad territorial, de defensa de nuestras fronteras sures, y también de defensa también de o sea, si no defiendes tu frontera, también estás poniendo en peligro al drama humano, o sea, que supone la inmigración. 100 personas, más de 100 personas han fallecido. Marruecos ni siquiera ha pedido el retorno de sus fallecidos. O sea, es todo tan indigno por parte, ¿no?, de los dos gobiernos, que si hubiéramos defendido bien las fronteras, no hubiéramos llevado, ¿no?, a tanta gente inocente, pues a fallecer, por ejemplo.
1: Pues estaremos atentos a ese proceso de negociación, a ese acuerdo de Unión Europea-Marruecos, que me parece que esa es la clave. Algo así como a partir de ahora qué. Dolors Montserrat, eurodiputada, vicepresidenta del Grupo Popular en Estrasburgo. Gracias, suerte, Dolors.
2: Muchísimas gracias.
1: Adiós, adiós. Chicos, vamos con vuestras propuestas. Seguimos hablando de Ceuta, seguimos en Europa. Y doy paso al enfoque de Jorge Bustos. ¿Qué tal, George? Buenas noches.
4: Buenas noches. La votación del Parlamento Europeo sobre la resolución impulsada por el PP para apoyar a Ceuta y para señalar la responsabilidad de Marruecos se puede resumir en triunfo del PP, revolcón para el PSOE, advertencia a Marruecos y respaldo para los ceutíes. Es verdad que es una resolución que no apareja, digamos, un plan de acción, de presión directa sobre Marruecos. No, por ejemplo, no articula una revisión de los acuerdos comerciales con la Unión Europea, porque para eso haría falta unanimidad y no ha habido unanimidad, aunque la votación ha salido con mucho más apoyo del que se preveía. Lo grave de lo que ha pasado hoy es que el Partido Socialista Español, el Partido Socialista Obrero Español, se ha alineado con Marruecos y se ha negado a votar a favor. Bueno, ha votado en contra, de hecho, con el resto de la izquierda, porque se negaba a indicar claramente la responsabilidad de Marruecos en el asalto masivo a Ceuta, que hoy ya el Parlamento Europeo reconoce literalmente como una invasión, un ataque híbrido. No sé si es que han dado por perdidos a los ceutíes, a los votantes ceutíes en el Partido Socialista, pero cuesta imaginar cómo todo un partido que lleva la E de español en el nombre, ante un ataque de un país vecino, se pone de parte del agresor en vez de parte de la víctima.
1: Gracias, Jorge. Te escuchamos mañana a partir de las 6 en Herrera en COPE. Bueno, por cerrar, algo más sobre esta reflexión, Antonio, el resultado del Parlamento Europeo. Yo creo que la clave que ha dicho Dolors de estamos negociando el acuerdo, eso es fundamental. Y es que hay tantos aspectos, desde las exportaciones marroquíes a Europa en productos frescos, la energía que España le da a Marruecos, gas, electricidad, y la pasta por controlar la frontera que no controla.
0: Lo que pasa es que Europa tiene una forma de operar y una debilidad política y una falta de democracia en sus instituciones, en la que Ursula von der Leyen, que es la presidenta de la Unión Europea, no puede hablar en nombre de todos los países de la Unión Europea. Y Francia tiene un interés en Marruecos, España tiene otro, Italia tiene otro, y ahí pierde fuerza en el mensaje, porque a la hora de negociar es evidente que el que es el más poderoso es Europa, sin embargo, el que nos torea es Marruecos. Yo subrayaba lo de los ejecutivos, porque Es cierto, decía Dolors Montserrat, que Marruecos tiene que aceptar a todos los migrantes que cruzaron ilegalmente, pero ¿y si no lo quiere hacer y si enreda haciéndolo? Ahí debería ser no España, sino la Unión Europea, que es la que tiene el acuerdo firmado, la que tiene que presionar a Marruecos.
1: Sí, pero el control de fronteras es nacional, ¿eh?
0: Sí, el control de fronteras es nacional, pero es también de la Unión Europea. Y
1: No. La Guardia Civil y la Policía es nacional. Tú vas al aeropuerto de Heathrow y no te encuentras policías españoles. Perdón, Heathrow no, que es Londres, pero entiéndeme. ¿Te vas a París? Y son gendarmes.
0: Sí.
1: O soldados. Sí. Te vas a Alemania y son alemanes.
0: Sí.
1: Te vas a la frontera de España y son españoles.
0: Sí, pero la frontera es europea.
1: Sí, pero ¿quién lo vigila? El Estado-Nación.
0: El Estado-Nación.
1: Pues claro, aquí hemos hecho...
0: Pero el Estado, que es la Unión Europea, pero...
1: No, el Estado es España.
0: No, el Estado es España, pero España está dentro de una Unión Europea...
1: ¿Y quién vigila la frontera? ¿Quién vigila la frontera de Polonia?
0: La frontera de Polonia, los policías polacos,
1: pues ya está,
0: eso es así.
1: Pues ya está.
0: Pero el que tiene que presionar y le tiene que decir a Marruecos, como vuelvas a hacer esto, se acaban los tomates, es la Unión Europea.
1: Sí, eso estoy de acuerdo.
0: ¿Y por qué Ursula von der Leyen no ha ido a Ceuta? Le reprochamos a Sánchez que estuvo de vacaciones. Tenemos otra presidenta, Ursula von der Leyen. ¿Dónde estuvo? Hoy en el Parlamento...
1: La culpa va a ser de Ursula von der Leyen.
0: No. Pero hay que hacer esa reflexión. Hoy el Parlamento Europeo ha aprobado un texto muy bonito, muy interesante. ¿De qué sirve? De nada.
1: Bueno, veremos. Olmo.
3: Hombre, a ver, hay que recordar que al final la posición que expresa el presidente de la Comisión suele ser, el consenso de todos los estados que forman parte de la Unión. El problema que hay aquí, en este caso en concreto, es que el gobierno de España es precisamente uno de los que más está empujando para que no se le reproche nada a Marruecos, ni tampoco se le castigue. Y ese contrasentido, evidentemente, influye en la posición que puede expresar la Unión Europea y las medidas que puede tomar para defender los intereses de España y de los ceutíes. Es que es una paradoja muy extraña, pero resulta que tenemos a dirigentes de otros puntos de Europa condenando algo que han calificado... sin dejar margen para la confusión como una invasión, y sin embargo tenemos aquí a quien de verdad tiene, como decía Ángel, el control de la frontera y la posibilidad de encontrar una solución a esto, asumiendo o aceptando la agresión que han recibido de quien siguen considerando un socio muy fiable. Y yo creo que el gobierno de España no puede estar todo el rato repartiendo culpas en todas direcciones sin asumir los errores que ha cometido durante este tiempo. No estamos hablando de que de que haya aprobado, por ejemplo, una regularización extraordinaria de inmigrantes en contra del criterio de todos los países de la Unión, que lo ha hecho, a pesar de que le estaban advirtiendo de que eso podía tener consecuencias negativas, y que ahora que sabemos lo que dicen los informes del Centro Nacional de Inteligencia, también le avisó el CNI de que una regularización podía provocar un efecto llamada y dejaba a España, como ha hecho, en una situación de extrema debilidad ante los países migrantes y ante también los socios de la Unión Europea. Es que luego, cuando ocurre esa invasión, intenta parapetarse detrás de un delegado del gobierno, intenta culpar a Vivas y se tira un mes de vacaciones para nombrar un mando único. Todo lo que ha ido haciendo ha llegado tarde y sin asumir ninguna responsabilidad. Y yo creo que no se puede repartir culpas en todas direcciones o intentar polarizar para montar un escándalo ficticio que deje a Vivas como responsable de esta crisis. Yo estoy preocupado porque no veo que el gobierno de España se mantenga en lo que dijo al principio. El gobierno dijo que todos los inmigrantes, todos, iban a volver a Marruecos. Y eso es lo que dice el acuerdo que firmó Marruecos con la Unión Europea.
1: Ya,
3: y eso es lo que le está exigiendo Bruselas. Pero España no está dispuesto ahora, el gobierno al menos, no está dispuesto a exigir que eso se cumpla.
1: Terminamos este capítulo, Antonio.
0: Muy rápidamente, todos los migrantes no van a volver a Marruecos, porque hay algunos que tendrá el derecho internacional amparados y algunos menores y algunos refugiados políticos que no vuelvan. Y la actitud del gobierno español es la de un gobierno que quiere que el país vecino, que abrió la puerta y que permitió que entraran 80.000 personas,
1: ¿pero a quién permitió,
0: acoja pero los 8.000
1: ¿Pero quién permitió que entraran?
0: Marruecos.
1: ¿Ah, sí?
0: Y España.
1: No.
0: Ah. Vamos a ver.
1: Vale.
0: Mira,
1: es que uno empuja... y otro recibe.
0: Hay una realidad.
1: Vamos, había cuatro guardias civiles en la puerta durante
0: realidad.
1: Un día y medio.
0: Hay una realidad que debemos de analizar seriamente. La frontera con Marruecos, ni con 4, ni con 20, ni con 200
1: no es cierto.
0: Guardia civil,
1: no
0: la,
1: es cierto.
0: La puedes proteger.
1: No es cierto.
0: En Ceuta...
1: No.
0: tienes tal como está planteada a día de hoy.
1: Pues que la planteen de otra manera, podrías, claro.
0: Tú podrías plantear una frontera militar en la que no entre nadie. Pero eso no está planteado así. Ah, bueno. Con lo cual, lo
1: pasó
0: y volverá a pasar porque se confiaba en Marruecos. El error del gobierno quizá fue confiar en Marruecos. Pero la frontera, sin la colaboración de Marruecos en estos momentos, tal como está planteada, pasa a quien quiera.
1: Pues estoy de acuerdo contigo, porque la cambien. Muy breve, por favor.
3: Yo no diría que esto es un error. Un error cometo yo si voy al supermercado y se me olvida comprar mantequilla. Pero es
1: cosa que ocurre, habitualmente.
0: Y es un olvido, eso es un olvido, no un error.
3: Es un error. Pero esto ya ocurrió en el año 2021. Decir ahora que el gobierno ha vuelto a equivocarse y no asumir ningún error. Mira, yo diría que desde hace 12 años hay un plan en un cajón en el Ministerio del Interior para alargar el espigón del Tarajal. El presupuesto necesario para hacerlo es ridículo. Pero es que además sabemos que hubo avisos previos y que el gobierno no hizo absolutamente nada. Y luego, aparte, hay otra cosa que se nos olvida. El gobierno podía haber puesto una boya en el 29 de junio, que es cuando se conoce la sentencia, unas boyas para evitar que pasara, o incluso en 2025, que es cuando se produce la primera sentencia del Tribunal Superior de Justicia, que dice que si entra la gente por mar no se les puede volver. Y no lo hizo, no lo hizo. Y permitió generar un efecto viral. Y nadie asume una responsabilidad por eso.
1: Dejadme que cambie el ángulo. Seguimos hablando de Ceuta, Necane.
5: Y vamos a hablar de la propuesta de Olmo, que quiere que hablemos de esa estrategia del gobierno de señalar a Juan Jesús Vivas. Ya el lunes Sánchez le acusó de desleal en su entrevista en el Intermedio y ayer fue más allá cuando le preguntaron por los menores que siguen en las calles de Ceuta y respondió eso a Vivas. Una estrategia a la que se suman sus ministros, en especial Óscar Puente y Óscar López.
6: La realidad es que el señor Vivas, más allá de esa defensa de Ceuta de boquilla, la realidad es que el señor Vivas no ha colaborado con el gobierno de España en ningún momento. En ningún momento.
7: El gobierno se ha volcado con Ceuta desde el minuto uno. Veo un Vivas diferente, que su prioridad era la colaboración institucional. Y le veo declaraciones, le veo cosas que no me parecen bien. Si lo que pido es que todo el mundo arrime el hombro.
1: Yo propongo a ambos dos que vayan juntos o por separado a Ceuta. Y que se den un paseo con Vivas por la calle. Venga, y en función de eso, resolvemos. Olmo.
3: A ver, a mí me parece sorprendente que haya alguien en el gobierno que tenga la desfachatez de acusar a Vivas de no haber estado trabajando solamente de boquilla para solucionar el problema cuando ha estado desde el primer minuto al pie del cañón. Cuando cinco días antes del asalto masivo...
1: Era un plasta.
3: Bueno, y es que además lo dijo delante de los medios de comunicación, ni siquiera hacía falta un informe del CNI para avisar de algo que el propio Vivas estaba viendo, y un día antes volvió a repetirlo, dijo: a este ritmo vamos a superar la cifra de los que llegaron en 2021, y tampoco se le hizo caso. Que estas personas que han estado de vacaciones, que han estado intentando salvar su pellejo político, porque al final lo único que tenían es una estrategia política, se atrevan a decir que Vivas es parte del problema. Me parece sorprendente que sean más duros con Vivas que con Marruecos. Es todavía aún más extraño. Y creo que esta estrategia no va a salir bien. Vivas no es que se oponga a que haya 500 menores que sean trasladados a la península, como ha filtrado esta mañana el gobierno para intentar convertirlo en el principal culpable de lo que está ocurriendo. Más allá de que no hay 500, que hay más de 2.500, es que lo que quieren todas las comunidades autónomas, incluidas las que no gobiernan el Partido Popular, porque eso también se nos olvida, al final este gobierno pactó con Cataluña y con Junts, que no tuviera esa comunidad que acoger a más menores. Lo pactó, lo aceptó. No se me ocurre ningún acuerdo más, si queremos, utilizando sus referencias, sus categorías, más xenófobo o más racista. Pero lo pactó este gobierno para poder seguir gobernando. Hombre, yo creo que lo que tiene que hacer el gobierno es lo que le está diciendo Bruselas y lo que se comprometió a hacer en un principio, es hablar con Marruecos para que todos esos menores puedan ser entregados de nuevo a sus familias y que, en todo caso, a lo mejor con ayuda económica de España, en el caso de que sea necesario, pues se creen centros para la tutela de esos menores en su país. Eso es lo que quiere Vivas y eso es lo que este gobierno debería comprometerse a hacer.
1: Antoine.
0: Yo creo que es una mala noticia este enfrentamiento. Vivas es el presidente de la ciudad autónoma de Ceuta, pero es un alcalde. Ceuta es una ciudad y tiene el poder.
1: Yo le pregunté cómo le llamo, alcalde o presidente, claro, y me dijo alcalde.
0: Es que es el poder de un alcalde. Él ha hecho lo que ha podido en una situación de crítica. El gobierno ha tropezado en algunas cosas con él por cambios de opinión. y yo creo que es un error. El gobierno puede estar molesto con Vivas por alguna cosa, pero creo que no es una buena estrategia hacerlo público. Y yo creo que por parte de Vivas tampoco entraría en la estrategia del PP y diría, no, que se queden aquí todos y que se vayan a Marruecos, porque él sabe que no se van a ir todos a Marruecos, y creo que el resto de España, la península, debe de ayudar a Ceuta, y debe de ayudar a Ceuta aliviando sus calles y recibiendo a migrantes ilegales.
1: A mí alguien me dijo, recibiendo a inmigrantes ilegales.
0: Sí, hasta que luego se puedan devolver a Marruecos.
1: Amigos, no, ya, lo de, ya, ojo. Ya, no, pero está bien observado.
0: Es que son migrantes ilegales.
1: Que a mí alguien me dijo el otro día que como en masa o en un gran número pasen a la península, en la Unión Europea se plantean el cierre de Schengen para España.
0: Bueno,
1: cuidado, pues, que eso sería un palo impresionante en lo económico, etcétera, etcétera, para España. Ojo. Bien, con el precedente.
0: Eso,
1: por eso no lo están
0: eso
1: haciendo.
0: Que a lo mejor es verdad, es un chantaje.
1: Ah, bueno,
0: que
1: claro,
0: nuestros socios,
1: pues
0: está mal que nos chantajeen.
3: Pero, no, pero yo si no creo que es un chantaje.
1: No es un chantaje, pero si es que la frontera es tuya. Y tú has dejado que pasen 80.000 tíos en 24 horas. La frontera es tuya.
0: El problema, la frontera es tuya, el error es del PSOE. Lo
1: que no es un error, es mucho más grave que un error.
0: Es horroroso, lo llevamos diciendo mes y medio, pero ahora tenemos un problema que hay que solucionar. Y hay 5.000 personas, 6.000, 12.000, no sé, porque entre otras cosas el gobierno no da la cifra exacta. Pongamos 15.000 personas por las calles de Ceuta y la solución y el problema es de todos. Y todos debemos de sumar, desde el alcalde a la presidenta de la Unión Europea.
3: Pero, Antonio,
0: y podemos dándole vueltas y reprochar y hablar de Pedro Sánchez. Pero con esas personas, que son personas, hay que hacer algo. Y hay que aliviar a los ceutíes, sí, sacándolas de Ceuta, y hay que tratarles como lo que son, como personas. Y sí, claro, los que devolvamos a Marruecos, ojalá que sean todos, fenomenal. Y al resto habrá que atenderles. Y tendrán que ir al resto de Europa. Y si nos cierran Schengen, pues adiós, muy buena, no podemos viajar.
1: Y mientras eso se hace, aplaudimos al gobierno.
0: Yo no aplaudo al gobierno. Lo que digo es que son personas y se tienen que tratar como tal. Y ayudar a Ceuta es aliviar sus calles. No decir aquí que no vengan porque tengo un acuerdo con vos y no quiero que vengan.
1: Antonio, y a Cataluña y al País Vasco también, ¿no?
0: Por supuesto. Por supuesto.
1: Bueno, ahí no hay acuerdo
0: a
1: con
0: lo
1: vos.
0: Que ha dicho de Junts, me parece impresentable que se llegue a un acuerdo en el que a Cataluña no van.
1: Y
0: por supuesto. Y al País Vasco.
1: Concluimos.
0: Y a todos los sitios.
3: El Partido Socialista voluntariamente firmó ese acuerdo con Junts.
0: Me parece totalmente reprochable. Me parece impresentable.
3: Bueno, yo creo, evidentemente, solo falta, yo creo que, y más en este programa, porque Ángel, yo no sé si hay algún periodista que haya recorrido más países de África que Ángel.
1: No.
3: Yo conozco algunos, pero muy pocos. Yo creo que sabemos perfectamente cuál es la problemática que hay en África, sabemos que son personas y sabemos, todos los que estamos hablando aquí en esta tertulia, que si estuviéramos en esa situación haríamos exactamente
1: totalmente
3: lo mismo para mejorar la calidad, la vida, aunque fuera un poco de nuestra familia. Ahora, yo creo que hay una responsabilidad política. Es verdad que esta es una relación asimétrica, porque Marruecos es una dictadura y España es una democracia. Pero yo creo que tú no puedes estar continuamente renunciando al control de tu frontera, dejándolo en manos de un país que no es fiable, tomando decisiones que claramente favorecen los intereses de Mohamed VI, como la entrega de la autonomía sobre el Sahara, en algo tan simbólico, además, de una forma tan nocturna como hizo este gobierno, y no obtener nada a cambio. Y ahora, que te has tirado un mes de vacaciones, exigir a las comunidades del Partido Popular que reaccionen rápidamente para solventar este problema. Yo creo que tiene que asumir también alguna responsabilidad. Y luego, ojo, si no hay responsabilidades penales, políticas, las va a haber judiciales.
1: Esa es otra derivada.
3: Yo creo que al delegado del gobierno ya le huele un poco la camisa a banquillo.
1: Sí, pero se va a comer el marrón el más pringado.
3: No, pero no va a ser solo él.
1: No va a ser solo él.
3: Porque yo creo que aquí las responsabilidades no son solamente de un delegado del gobierno.
1: Por alusiones. Es verdad que la bomba demográfica en África es impepinable, pero lo que está ocurriendo ahora en Ceuta no es una crisis de inmigración. Lo que está ocurriendo con los cayucos, o lo que ha ocurrido en la valla de Melilla, o lo que está ocurriendo, o lo que puede ocurrir en Lampedusa, sí es una crisis de inmigración. Esto es una crisis de defensa y de seguridad nacional, que es distinto. Y en vez de mandar soldados, mandaron gente. Esa gente luego te provoca una crisis humanitaria porque están aquí y a ver qué haces, si tienes razón. Pero ojo, no es una crisis de inmigrantes, sino una crisis de seguridad. Es distinto, ¿eh?
0: Y hay que ver cómo se trata. Ajá, y a lo mejor hay que cambiar el paso, si no, en eso claro, estamos
1: ahora,
0: de acuerdo. Y a lo mejor, pero las 5.000 personas ya las tienes dentro.
1: Sí, sí, no, 5 no.
0: 12.000, las que sean, sí. No sé las que son. Ni yo ni el gobierno. Pero te quiero decir, pero entonces hay que cambiar la relación con Marruecos desde España a Bruselas. No puede ser que España lleve los tanques a la frontera de Ceuta y que Marruecos le compre los tomates.
1: No, claro, eso es lo que habrá que ver. Bueno, chicos, fíjate qué tarde es. 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
1: Tiempo de tertulia con José María Olmo, con Antonio Herráez. Tengo mucha plancha, chicos, a ver si podemos, digamos que ceñirnos a un minutito por respuesta y así meto 3 o 4 cositas más. Florentino Pérez visita mañana Ceuta tras el lío de las camisetas de Mbappé, de Vinicius y del otro que no me acuerdo. Va con Pirri Ojo, Pirri es Ceutí.
2: Es Ceutí, sí.
1: Es curioso. No nos acordábamos. Mecane.
8: Te lo cuento todo. Va a viajar, como dices, con Pirri, también con Emilio Butragueño, y allí se van a reunir con el presidente Vivas, una visita en la que quieren trasladar su cercanía con el pueblo ceutí después de que tres jugadores, Vinicius, Mbappé y Konaté, se negaran a mostrar ese completo el mensaje de todos somos caballas en su camiseta. Anoche Mbappé daba explicaciones en el diario AS.
4: Yo tengo toda la solidaridad con la gente de Sota y todas las víctimas, porque antes de ser jugador soy humano. Quería tener también un gesto y un pensamiento por todos los inmigrantes que han perdido la vida, que también están en condiciones duras. Entonces fue una posición no fácil, difícil, porque al final yo no quiero meter prioridad en el sufrimiento.
1: ¿Por dónde lo pillamos, Antonio?
2: Bueno, a mí me parece muy bien.
1: ¿Por la visita de Florentino, por el lío?
2: Pues por las dos cosas, y en un minuto te lo resumo mi opinión. Me parece muy bien que Florentino Pérez, que Butragueño, que Pirri vayan a Ceuta, que vayan en representación como son del Real Madrid. Florentino Pérez es el presidente del Real Madrid, pero no estoy de acuerdo con el tema de las camisetas, porque yo creo que son un equipo de fútbol y no se le puede dar a 11 personas, que cada una tendrá una religión, una idea política, una nacionalidad, una opinión, una camiseta para que se la pongan sin pensarlo y salgan a un estadio con un mensaje.
1: Que igual no sabía ni lo que ponía.
2: Yo creo que el pecado está ahí. No se puede, tú no le puedes decir a tus empleados, toma, ponte esta camiseta y vete a una manifestación. Y eso era una manifestación política. Ojo, yo me la habría puesto la camiseta, pero entiendo que haya quien no se la quiera poner o que no sepa de qué están hablando. Y una última cosa. Hay que tener mucho cuidado. Cuando se tiene la razón, no hacer nada para perderla.
1: Olmo.
3: Yo todo mal. Lo veo todo mal.
1: Es que vaya Florentino también.
3: Bueno, es que me parece que es para intentar salvar al Madrid del ridículo que ha hecho como institución, ¿no? Y lo digo yo, que soy madridista. Me duele profundamente la actitud de estos tres jugadores. Creo que la explicación que ha dado Mbappé es ridícula. No creo que nadie piense, o sea, se crea que efectivamente ese fue el motivo por el que lo hizo. Tiene que haber otro, no sé cuál es. Ni siquiera creo que sea porque tenga una relación especial con Marruecos, pero me parece absurdo decir que para solidarizarte con los inmigrantes que han fallecido, la solución es no solidarizarte con los que están sufriendo ahora todo este problema en Ceuta, ¿no? No entiendo qué pasa por la cabeza de estos tres chavales. No entiendo, en el caso de Konaté o Vinicius, ni siquiera los hemos escuchado, y tampoco sé si los quiero escuchar, sobre todo a Vinicius. Y ahora que Florentino Pérez, que una vez más demuestra que ha perdido el control absoluto del club, vaya a Ceuta para intentar subsanar algo que nunca debió ocurrir, pues me parece que solamente es un parche en algo que yo creo que ha roto aún más, ha separado aún más a la afición del Madrid de muchos de sus jugadores. Y la suerte que tienen estos tres es que el próximo partido en el Bernabéu creo que no es hasta mediados de octubre, por el parón de selecciones. Pero yo creo que la afición del Madrid no va a olvidar lo que ocurrió.
2: Pero José María, déjame hacerte una pregunta. ¿Qué es lo que no debió ocurrir? ¿Que estos tres no se pusieran la camiseta del todo? ¿O que el Madrid diese a sus trabajadores una camiseta con un eslogan político?
3: ¿A qué le llamas político? Porque yo no sé qué es político.
2: Soy caballero. En estos momentos, apoyar a Ceuta es una posición muy loable, con la que yo estoy de acuerdo, pero eso es un eslogan político.
3: ¿Cómo va a ser?
2: Es una manifestación. ¿Qué es?
3: No, que es un apoyo a una ciudad, en este caso autónoma.
2: Bien, y una persona, tiene derecho
3: a los inmigrantes que están ahí.
2: Y una persona tiene derecho a no querer dar su apoyo a esas empresas.
1: Espera, Olmo.
3: Vamos a ver, una persona que está dispuesta a renunciar a ponerse la camiseta, para empezar, no se la pone, no hace el ridículo como hicieron ellos poniéndosela por la mitad del pecho, porque el mensaje se seguía leyendo, pero evidentemente no querían lucir la entera. Puede haber una explicación para tomar esa decisión, pero desde luego ninguna de las razones que ha expresado Mbappé en esa campaña de improvisada por Real Madrid para intentar cerrar la crisis, desde luego creo que ha convencido a nadie. Y en segundo lugar, no entiendo cuál es la posición política de expresar tu apoyo a la gente que lo está pasando mal en estos momentos en Ceuta. El mensaje no va ni siquiera, no habla de nacionalidad, habla de los caballas, todos somos caballas. Yo creo que si, por ejemplo, hace dos años, cuando ocurrió la Dana, se le pide a los jugadores que expresen su apoyo al pueblo de Valencia, no está mostrando un mensaje político, es un mensaje, diría, humano, social. de respaldo a una población que por una circunstancia, las que sean, lo están pasando mal. El hecho de no querer ponerte una camiseta, yo creo que te retrata al que lo hace como alguien profundamente insolidario, y que el club no haya tomado ninguna medida, ninguna represalia, o no haya sido capaz de explicar cuáles fueron las razones por las que tres jugadores tomaron por su cuenta esa decisión, que era una decisión institucional, deja también mal al club.
1: ¿Algo más o cambiamos de
2: decisión? No, simplemente que yo creo que tienen derecho a no ser solidarios y no les puedes imponer tus ideas.
1: Cambio radicalmente de tercio, propuesta de Antonio.
8: Hoy hemos podido escuchar la declaración de la gerente del PSOE en la Audiencia Nacional sobre los pagos a Leire Díez. Hemos tenido acceso a ese testimonio de Ana María Fuentes, en el que aseguró que Santos Cerdán era el jefe en Ferraz y que tenía el poder de realizar cualquier acción. Era él, como secretario de organización, el que tenía la responsabilidad de esos pagos destinados supuestamente a financiar las actividades de Leire Díez.
0: Yo me encargo más de la parte de gestión pura y dura. No me encargo de ninguna actividad política. Por lo tanto, en el PSOE, el secretario de organización es la persona que ostenta la máxima responsabilidad. Es el representante legal, por lo tanto, tiene poder para efectuar cualquier tipo de acción.
1: Defiéndete.
2: No, es que esto ya lo sabíamos, pero dicho así, te cobra importancia. Yo creo que esta es una de las mayores debilidades que tiene Pedro Sánchez. Sus dos secretarios de organización, sus manos derechas más cercanas, uno está en la cárcel, condenado, y otro está siendo investigado.
1: Y otro va a estar otra vez.
2: Va camino de ella. Cuando Pedro Sánchez dice el Partido Socialista no se ha financiado ilegalmente, no sé con qué autoridad lo puede decir, porque entiendo yo que él no sabía todo lo que estaba haciendo Ábalos en el Ministerio del Interior. Y claro, cuando la gerente del partido... Ábalos en Fomento. Cuando la gerente del partido te dice que el secretario de organización tenía poder para realizar cualquier acción.
1: Cualquier acción, que es verdad,
2: pues han podido hacer cualquier cosa con o sin conocimiento de Pedro Sánchez, que ese es otro debate. Yo creo que sin conocimiento de Pedro Sánchez, que pueda apuntar a una financiación irregular del Partido Socialista.
3: A ver, yo creo que la gerente se puede entender lo que quiere decir, ¿no? Que al final los partidos son estructuras monolíticas y un secretario de organización, y más aún cuando está gobernando su partido, pues tiene un poder omnímodo. Pero claro, no puede ser que da igual poner a una gerente que a un mono con una ballesta. Ella tiene la obligación de vigilar...
1: que firma, que cumple, ¿no? Claro.
3: Lo que firma, claro. Efectivamente, las facturas que confecciona, que vengan soportadas por unos servicios reales. Y que además eso quede perfectamente documentado, porque este tipo de investigaciones son cosas que pueden ocurrir. Lo que no puede ser una excusa es decir, no, es que yo firmaba todo lo que me pedían. No, oiga, ahí usted tiene la obligación de supervisar que se están administrando correctamente fondos que no son solamente del Partido Socialista, también son fondos públicos. Y luego, otro tema. Probablemente la imputación a lo mejor no viene porque el Partido Socialista haya utilizado dinero de procedencia ilícita para financiar actividades o cloacas. El problema es que desde el año 2010... las entidades, asociaciones y partidos, sindicatos y cualquier empresa son sujetos obligados. Tienen la obligación por ley de tomar medidas para evitar que este tipo de casos de corrupción ocurran. Y aquí lo que estamos viendo es que el Partido Socialista pues era como una atracción de feria. Nadie tiene ninguna responsabilidad. Y además, durante 7 años, como decía Antonio, ha estado estrechamente vinculado hasta el punto de que se confundían el Partido Socialista con 2 secretarios de organización, que uno está en la cárcel y el otro está a punto de entrar. Es imposible que el Partido Socialista, en mi opinión, escape indemne de lo que está ocurriendo. Y vamos a ver qué pasa.
1: Después de esta declaración, ¿cómo queda Santos Cerdán? ¿Os imagináis hoy cuando haya leído los teletipos o le hayan llamado, oye, que esta dijo?
2: Bueno, es que Santos Cerdán lo sabe todo.
1: Indudablemente... lo ha dejado a los pies de los caballos.
2: La gerente está siendo investigada y tiene derecho a mentir y a defenderse. Pero hay una realidad, y es que a nivel de empresa todos tenemos jefes, cada uno tiene un cargo, y si Santos Cerdán le dice a la gerente, por asesoría jurídica, págale a este abogado 125.000 euros, que...
1: Sí, pero ¿quién firma?
2: Yo es que digo la cifra y me mareo.
1: ¿Quién firma?
2: firma la gerente.
1: Claro, coño, claro, gente, pero me estás diciendo que haga, claro, si estoy de acuerdo,
2: claro,
1: contigo,
2: claro, pero
1: me está diciendo, tú a ti te dice tu jefe, oye, firma esto, tú sabes que es ilegal y lo firmas.
2: Cuidado, no, pero es que hay no voy a defender a la gerente, yo no sé lo que he hecho, pero eso no es ilegal. El secretario de organización le dice, oye, le vamos a pagar a este despacho de abogados 125.000 euros. Se hace una factura y eso es todo legal.
1: Bueno, si se ha hecho
2: otra
1: la factura,
2: cosa es,
1: no, si se ha hecho
2: ¿para
1: la factura,
2: qué se están utilizando esos 125.000 euros?
3: No, no, vamos a ver. Una persona que está en una posición como gerente, que no es una mera administrativa, la gerente del partido, tiene la obligación de asegurarse de que el servicio que se está solicitando es un servicio que se presta realmente.
2: Es que se presta.
3: Es la que confecciona la factura. No, eso es lo que se está investigando. Lo que sospechan a la UCO y el juez es que en realidad ese dinero sirvió para financiar la actividad de las cloacas, que es peor todavía. Ni siquiera era para pagar en B campañas electorales. No, no, era para financiar actividades de las cloacas, presuntamente. Eso es lo que se está investigando.
2: Sí, sí.
3: Actividades para recopilar datos comprometedores sobre jueces, fiscales, policías, guardias civiles, periodistas, para destruirlos civilmente. Y claro, resulta que se ha descubierto que algunas de esas facturas fueron confeccionadas por esta gerente y la única explicación que ella tiene es que se lo ordenó Cerdán. Oiga, usted, ocupando ese puesto, tiene la responsabilidad de vigilar para que el Partido Socialista asegurarse cumpla la normativa. Pero es que, por si fuera poco, los hechos a los que se enfrenta, resulta que el Partido Socialista no ha tomado ninguna decisión sobre ella. Es que esta gerente sigue hoy en día al frente del Partido Socialista.
2: Claro, administrando su bien. Porque defienden que la financiación es legal y porque es un muro de contención. Pero fíjate en lo que estás diciendo, yo creo que es pedirle mucho a una gerente que le pague a unos abogados y vigile qué hacen en el día a día esos abogados. O sea, cuando cruzan la frontera y esos abogados se dedican a utilizar ese dinero para presionar a jueces, para presionar a fiscales, para pagar comida con sinvergüenza o para tal, yo creo que el trabajo de la gerente ahí ya se va.
3: Eso no, pero tiene que haber un informe de actividad que resuma qué servicios han estado prestando. Tú no puedes llegar a tu empresa y decirle, págueme o manda una factura a esta empresa. ¿Por qué? Bueno, pues tendrás que justificarlo. No lo hay. Ya se sabe que no lo hay porque estuvo la UCO en la sede de Ferraz.
1: Es que hablamos.
3: Hizo un registro y no aparece.
1: Es que hablamos de la gerente como si fuera una conserje, una bedelo. El peso es la gerente, el peso, acordaos, Bárcenas, ¿dónde acabó?
2: Es la que lleva las cuentas.
1: Claro, por eso ha dicho.
3: Lo que pasa es que en esta trama hay ministros y hay secretario de organización y ya nos parece que la gerente es cualquiera.
1: Claro.
3: Efectivamente, Bárcenas, sí. Pero es que, claro, en esta otra trama, pues es que hay de todo, ¿no?
1: En fin. Chicos, que mañana más y la semana que viene y el curso se presenta como se presenta y complicadito. Olmo, José María, gracias.
3: Un placer, gracias.
1: Otro adiós. Antonio Arraez, cuídate.
2: Un abrazo, lo intentaremos.
1: Adiós a los dos, chicos.

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2: El orden mundial que se estableció tras la Segunda Guerra Mundial corre el riesgo de quedar definitivamente obsoleto. En este contexto y ante la falta de estabilidad de Estados Unidos como socio confiable, la Unión Europea tiene la obligación de explorar nuevas alternativas que le procuren ventajas comerciales y, sobre todo, que le permitan defender sus valores y su forma de vida. En enero de este año, el primer ministro de Canadá, Mark Carney, pronunció un discurso en Davos en el que estableció un marco novedoso. Frente a la influencia de gigantes como China o los propios Estados Unidos, las potencias medias deben aliarse para poder competir en un mundo cada vez más incierto y potencialmente hostil. El pasado miércoles, Ursula von der Leyen acogió esta propuesta y valoró la posibilidad de que Canadá pasara a ser miembro asociado de la Unión Europea. La figura de Estado asociado es inexistente, pero la propuesta abre un nuevo marco de cooperación que supere las alianzas actuales. El alineamiento de intereses entre Europa y Canadá es muy amplio y los valores compartidos permitirían avanzar por esta vía. El proyecto es complejo y son muchas las dificultades que habría que sortear. Donald Trump ya ha amenazado con imponer nuevos aranceles a Canadá y a la Unión Europea, lo que revela la trascendencia de ese posible acuerdo. Europa no puede limitarse a lamentar el deterioro del orden internacional ni a esperar que otros decidan su futuro. Acercarse a Canadá exige prudencia y el respaldo de los 27, pero también la ambición de abrir caminos que hasta hace poco parecían impensables.
3: Son las 11, las 10 en Canarias. Nos queda media horita con la linterna encendida de este jueves.
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3: La crisis migratoria de Ceuta ha llegado hasta Europa. El Parlamento Europeo ha aprobado una resolución de apoyo a los ceutíes y con un claro mensaje a Marruecos. Ese texto, que habla de invasión, guerra híbrida, ha salido adelante a pesar del voto en contra de los socialistas. También los socialistas españoles, claro. La votación, eso sí, ha evidenciado una Eurocámara completamente dividida. No hablamos de un documento vinculante, pero sí un mensaje para el gobierno de Pedro Sánchez y las instituciones europeas. Bruselas, Olga Rodríguez.
4: Con 339 votos a favor, el Parlamento Europeo sacó adelante una resolución propuesta por el Partido Popular que califica de invasión la crisis de Ceuta. El texto le exige a Marruecos que asuma las responsabilidades como socio de la Unión y condena los cruces ilegales desde el país vecino hasta la ciudad autónoma. Ningún socialista de la Eurocámara votó a favor de un texto que apoyaron todas las fuerzas de derecha y ultraderecha. La mención a la regularización de inmigrantes era una de las líneas rojas de los socialistas y el texto que menciona la preocupación europea no la comparten los progresistas. La resolución le dice a la Comisión Europea que vigile con más atención los fondos que Bruselas destina a terceros países y solicita una investigación independiente que aclare las causas de la llegada masiva de inmigrantes. Además, señala que la Unión es responsable de la protección de las fronteras y que todos los Estados miembros son responsables también de prevenir el tráfico ilícito de personas.
3: El texto ha sido impulsado por el Partido Popular Europeo. Esta noche hemos hablado en esta linterna con su vicepresidenta, la española Dolors Montserrat. Dice que la decisión de hoy es una gran noticia porque muestra fortaleza ante Marruecos. Pide firmeza para el país vecino.
5: Estamos en plena negociación del acuerdo de Marruecos y, por tanto, Marruecos, que es otro mensaje nítido que hemos enviado hoy en la resolución, Marruecos ha querido formar parte del pacto de migración y asilo, considerado Marruecos un país seguro. ¿Y esto qué significa? Significa que tiene la obligación de hacerse cargo de todos los irregulares, adultos y menores, sin excusas y ni chantajes.
3: Esta noche el gobierno de Ceuta ha agradecido el pronunciamiento de la Eurocámara. El presidente Juan Jesús Vivas asegura que es un respaldo de gran relevancia política e institucional. En la misma línea se ha pronunciado su colega de Melilla, Juan José Imbroda. Agradece el gesto en un día, por cierto, en el que se celebra el aniversario de la españolidad de Melilla.
6: Pues yo le agradezco a la presidenta de la Comisión de Europa su palabra y a todo el Parlamento Europeo por la resolución adoptada, que es inédita, nunca había ocurrido y nos da un respaldo muy considerable. Que la Unión Europea tome nota y conciencia de que Europa empieza y no termina en Ceuta y Melilla.
3: En ese acto de conmemoración del 529 aniversario de la españolidad de Melilla, ha estado presente la ministra Elma Sáiz. ha sido recibida con abucheos y gritos de fuera
6: a
3: fuera.
6: En primer lugar, quisiera darle la bienvenida y el agradecimiento a la ministra de Inclusión, Seguridad Social y Migraciones, que ha querido venir a acompañarnos este día. Gracias, ministra. También quisiera.
3: Mientras tanto, en las calles de Ceuta, el gobierno sigue con los trabajos para terminar.

0: corbatas blancas, pancartas y gritos de protesta esta mañana a las puertas del Hospital Universitario de Ceuta. Sanitarios y también muchos usuarios han salido a la calle para denunciar lo que ya se califica como colapso. Los sanitarios denuncian que aquí el personal está sobrecargado, que los ratios son inasumibles y especialmente que están trabajando sin seguridad. Aseguran que la crisis migratoria ha sido el detonante de unas carencias que denuncian se han intentado maquillar con cifras. Los profesionales exigen soluciones y han llegado a pedir la dimisión de la ministra de Sanidad, Mónica García, que hoy se encontraba precisamente en Ceuta y que ha negado con insistencia y diversos argumentos que exista ningún colapso.
1: No hay ni una sola imagen ni un dato de colapso, ni una sola imagen. ¿Sabéis de dónde hay datos de imagen y de colapso? En el Hospital de la Paz de Madrid. Ahí hay imágenes de colapso, gente esperando en los pasillos, pacientes que no están atendidos, pacientes que no pueden ser ingresados. Eso no ha ocurrido en el Hospital de Ceuta.
0: Mañana vuelven las protestas, esta vez a las puertas del Ingesa, y el 24 está prevista la huelga de unos sanitarios que no pueden más.
2: Es impresionante. Le preguntan por Ceuta y responde con La Paz en la Comunidad de Madrid. En el resto de hospitales de España, no, solo es La Paz, Comunidad de Madrid. Pues verás el palo que te vas a llevar. Bueno, del exterior te cuento una noticia de esta misma noche. Estados Unidos autoriza al presidente de Irán, Masoud Pezeshkian, a viajar la semana que viene a Nueva York para asistir a la Asamblea General de Naciones Unidas. Está previsto que intervenga el miércoles. El presidente de Irán en Nueva York. En Venezuela hoy se ha celebrado la segunda ronda de negociaciones entre el gobierno de Delcy Rodríguez y la oposición, bajo el paraguas de Donald Trump. La dirección del Parlamento salido de las elecciones de 2015, que ganó Juan Guaidó, recuerda. En los contactos de hoy se ha acordado levantar el bloqueo a algunos medios de comunicación digitales. Caracas, Jorge Benedra, buenas noches.
3: Buenas noches, Ángel, y efectivamente, como lo has comentado, desde hoy vuelve a verse en Venezuela al menos una decena de portales informativos que llevaban años bloqueados. La Comisión Nacional de Telecomunicaciones dio la orden técnica a todos los proveedores de Internet y así lo firmaron distintas ONG. Entre los medios desbloqueados están El Pitazo, Efecto Cocuyo, Crónica 1, Carabota Digital, El Estímulo, incluso la agencia española EFE y la revista Semana. La medida llega justamente cuando arranca este segundo ciclo de conversaciones y esta ha sido la noticia del día, el comentario en redes sociales y se espera que entre el gobierno de la presidenta encargada Delcy Rodríguez y la oposición se cree en esta ronda las partes aborden nuevamente temas importantes como garantías civiles, políticas y por supuesto el ampliar mucho más ese espectro de la libertad de expresión en Venezuela. Dinora Figuera, que encabeza la delegación opositora, lo ha considerado como un primer paso y pide el desbloqueo que se extienda a todos los medios restringidos y que se mantenga forma plena y permanente.
2: Y termino de vuelta a casa, pendiente del temporal del que se está desplazando hacia Baleares. Tras provocar numerosos problemas ayer en Cataluña, la Comunidad Valenciana, Murcia o Almería, esta madrugada lo peor se espera en Ibiza y Formentera, aunque ya ha habido importantes precipitaciones esta noche. Nos vamos allí. Victoria Vázquez.
4: En Mallorca, localidades como Felanitx, Binissalem o Inca han vivido momentos complicados por el agua, mientras que en las zonas de la Serra de Tramuntana se han superado los 70 litros por metro cuadrado. Emergencias ha atendido más de 60 incidencias por inundaciones, árboles caídos y problemas en las carreteras. Y esta tarde el foco se ha desplazado hacia Ibiza y Formentera, donde las lluvias han provocado importantes retenciones, problemas en el aeropuerto y la suspensión de las clases. 4 vehículos han tenido que ser desviados y otros 2 cancelados. A esta hora la situación está más estable, aunque el temporal todavía no ha terminado. Ibiza y Formentera siguen pendientes de posibles nuevos chubascos y tormentas durante las próximas horas.

Un glaucoma es una enfermedad crónica que afecta de forma progresiva al nervio óptico, el encargado de enviar imágenes al cerebro. Por lo general, este daño se produce cuando el líquido interno del ojo no se drena correctamente, lo que eleva la presión intraocular y destruye las fibras sensibles, provocando una pérdida gradual de la vista que en algunos casos puede llevar a la ceguera. Lo que para la mayoría de las personas supondría una enorme barrera en sus vidas, para otras se convierte en

0: reto que afrontar y superar. Es el caso de Aitor Francesena, que perdió la vista hace 15 años, pero eso no le impidió convertirse en campeón del mundo de surf adaptado. Ahora acaba de publicar Surfear la vida, edita Planeta, y cuenta cómo ha afrontado las dificultades en su vida y cómo ha aprendido a convivir con ellas. Esta noche ponemos el lazo en la linterna con Paloma Serrano y nuestra historia bonita y de superación del día. ¿Qué tal, Palo? Buenas noches.
1: Buenas noches, Ángel. Nacido en Zarautz, Guipúzcoa, Aitor Gallo para sus amigos, se quedó ciego del ojo derecho a los 14 años como consecuencia de un glaucoma, y a los 42, en 2012, tras sufrir un accidente, perdió la visión del otro. Aitor es ciego desde hace casi 15 años.
2: Pierdes con 14 años, después de muchísimas operaciones, el ojo derecho y solo te queda el izquierdo. Entonces, al izquierdo le van dando vida a los médicos aquí en San Sebastián a base de muchas operaciones, y hasta que llega un momento que me hacen un trasplante de córnea, queda mal. Me hacen más tarde otro trasplante de córnea y tampoco queda bien. Al final, esperando al tercer trasplante de córnea, me caigo en una ola de arriba abajo y me reviento el ojo, ¿no?
0: A pesar de esto, nunca ha dejado de hacer deporte ni de hacer lo que más le gusta, surfear. Reconoce que los comienzos en esta disciplina no fueron fáciles. La ceguera en su primer ojo llevó a su familia a prohibirle realizar actividades de riesgo, por miedo a que cualquier accidente le dejara sin visión.
2: Nace un hijo con enfermedad, lo cual, dijera lo que dijera, era como que no a todo, y basta que te digan que no, ese punto de rebeldía cuando eres joven para hacerlo, ¿no? Entonces empecé patinando con un skate que me compró, un patinete que me compró un tío mío, y de ahí pues a querer hacer surf, porque en aquella época surfeaba muy poca gente en Zarautz. Ver a esa gente surfeando en las olas era algo increíble, ¿no?
1: Aun teniendo todo en contra, nada lo ha alejado del mar y de las olas, hasta el punto de practicar a escondidas y fabricar sus propias tablas porque eran muy caras y no podía comprarlas. Finalmente, sus padres, testigos de su pasión por el surf, decidieron apoyarlo. Así abrió su propio taller de tablas. Y cuando la vida parecía que le daba una tregua, sufrió el accidente. Entonces Aitor tomó una decisión que le cambió la vida.
2: Me quedo ciego y podía dejar de surfear o volver a seguir surfeando, y decidí volver a surfear, que no iba a ser fácil, y pensaba que me iba a marear en pantalla, en negro, en el mar. Y cuando me di cuenta que no me mareaba y que había la posibilidad de llegar a ir a campeonatos del mundo de surf adaptado para ciegos, y de hecho tengo el primer campeonato del mundo para ciegos en la historia, es mío, o sea, lo traje para casa, o sea, que perfecto.
0: Desde que comenzó a competir en 2015 no ha habido prueba que se le resista. 11 veces campeón de España de surf adaptado, 2 en Europa, 6 campeonatos del mundo, la última en 2025, tras superar 2 operaciones en el hombro y en la cadera. Su trayectoria va mucho más allá de la competición. Es entrenador de profesionales y fundador en 1988 de la primera escuela de surf de España. Ahora, después de los golpes que le ha dado la vida, como él mismo dice, acaba de publicar su tercer libro, Surfear la vida, en el que comparte su filosofía: seguir adelante a pesar de los problemas, todo con el objetivo de ayudar a los demás y demostrar que incluso en los momentos más difíciles se puede aprender a surfear nuevas olas.
2: Cada ola es diferente y cada momento te caes en la ola y te vuelves a levantar, pues es así mismo la vida, ¿no? Cuento cosas que me han pasado a mí en la vida y cómo las he afrontado, ¿no? Y afrontándolas de esa manera he salido adelante. Entonces, si a mí me ha servido, ¿por qué no a la gente, no?
1: Si en su penúltimo libro, Querer es Poder, nos enseñó las técnicas del surf, ahora en Surfear la vida recoge los episodios de su vida que le han convertido en quien es. Como él dice, un trabajador que ha aprendido a sortear los problemas o a embestirlos directamente sin apenas pisar el freno.
2: Siempre he utilizado cosas para animarme, ¿no? ¿Por qué? Pues porque al final, pues como mi vida, la de todo el mundo es complicada, y más en los tiempos que corren, ¿no? Entonces yo siempre he usado palabras, ¿no? Y entonces hubo una época ahí por hace 20 años o así, empecé con a tope lentejas para comer en las redes sociales, a tope con las lentejas, y ahora todo el mundo usa a tope, ¿no? Empecé con pa'lante, mal dicho, pero me hace gracia.
0: A tope y para adelante. Un grito de guerra que define a Aitor, un luchador que ha decidido encarar la vida sin importar lo fuerte que golpee.
2: La vida es dura, y siempre se ha dicho a todos los que han tenido, a todos los que han pasado, pero según cómo te lo montes puede ser menos dura, lo cual, pues ya ves, me quedo ciego y la vida es dura, pero por esa regla de tres no voy a dejar de reírme, de tomarme las cosas con humor, porque hay dos maneras de tomártelas, de manera mala o de manera buena. Pues yo me las tomo casi siempre de la mejor manera posible.
0: Aitor Francesena, campeón de surf adaptado para ciegos, acaba de publicar su tercer libro, Surfear la vida, edita Planeta. Una obra que podemos resumir en el lema que le ha ayudado a alcanzar todas sus metas: a tope y para adelante. Gracias, Pablo, por poner el lazo a la linterna con nuestra historia bonita y de superación del día.
1: Hasta mañana.
0: Adiós. La postdata en la linterna la firma Juan Fernández Miranda. Hola, Juan.
3: ¿Qué tal, Ángel? El Real Madrid viajará a Ceuta con Florentino, con Butragueño y con Pirri, que es ceutí y es el presidente de honor del club. Hace bien el Madrid y se agradece, porque la crisis reputacional generada por el desplante de Mbappé, Vinicius y Konaté a los ceutíes es mayúscula. Tanto que el jugador francés incluso ha hecho un vídeo tratando de explicarse. No lo hizo contra los ceutíes, lo hizo a favor de los inmigrantes. Puede valer el argumento, pero en ese caso debía haberlo explicado antes. El problema es que cuando los tres futbolistas decidieron salir al estadio del Elche con la camiseta a medias, el mensaje no era el que ahora dice Mbappé. Era un mensaje de desprecio a los ceutíes, de desprecio a sus compañeros y de desprecio a su club. Y no olvidemos que quien ha politizado ese gesto de solidaridad social con Ceuta son estos tres futbolistas. La pregunta es cómo puede una institución como el Madrid dar esta imagen de club de tócame roque. Hace bien Florentino en ir a Ceuta, aunque sea en defensa propia, porque el Madrid no es un club cualquiera y tiene una responsabilidad. Para dar ese espectáculo es mejor hacer lo que hizo el Barça, o todos o ninguno. Mucho más inteligente que dejar la imagen de tu club en manos de la improvisación. Y en ese plan.
0: Paloma Serrano nos trae un mensajito de Línea Directa.
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0: Si ustedes se están preguntando por qué hemos tardado tanto tiempo en empezar...
1: Es porque Gonzalo Zavalla no obedece, he dicho, arranca tú, Gonzalo, y no le has salido del...
0: ¿Qué le has dicho desde el pasillo? ¿Que a lo mejor no te he escuchado o qué?
1: Que arranques tú.
0: Ah, vale. Venga, dame un paso, que si no, no tiro.
1: Como cada día, te resumimos a través de los sonidos de COPE las noticias y las voces que ha marcado la jornada, y para ello, el desobediente.
0: ¿Qué tal, Ángel? Buenas noches. Señoras y señores, en media hora se cumplen 50 días de lo de Ceuta y la película ha entrado en una nueva fase. Sí, al principio la culpa era de las mafias.
2: Esto es una broma.
0: Después fue de Rusia, Israel y la ultraderecha.
2: Y empieza a ser una broma macabra.
0: Ahora la consigna de Moncloa es clara: entrar al cuerpo a cuerpo contra Juan Jesús Vivas.
3: La realidad es que el señor Vivas, más allá de su turné por televisiones,
2: joder,
3: y esa defensa de Ceuta de boquilla,
2: maravilla.
3: La realidad es que el señor Vivas no ha colaborado con el gobierno de España en ningún momento.
4: Cuidado con este que está loco.
1: O sea, Óscar Puente criticando a otro político por su turné en televisiones. No te lo pierdas.
0: Por falta de colaboración, ¿eh?
1: Joder.
0: Ya no sé quién toma las ideas allá arriba, pero a veces parece que no hay nadie al volante. Lo has hablado en tiempo de tertulia.
5: Que estas personas que han estado de vacaciones intentando salvar su pellejo político se atrevan a decir que Vivas es parte del problema, que sean más duros con Vivas que con Marruecos, es todavía aún más extraño. Y creo que esta estrategia no va a salir bien.
6: Yo creo que es una mala noticia este enfrentamiento. Él ha hecho lo que ha podido en una situación de crítica. El gobierno ha tropezado en algunas cosas con él por cambios de opinión y yo creo que es un error, pero creo que no es una buena estrategia hacerlo público.
0: Hoy toda la mesa coincidía en que esto no era una buena idea, pero más allá de eso, hoy el tema de Ceuta ha llegado a Bruselas.
1: El Parlamento Europeo ha aprobado una resolución de apoyo a Ceuta.
7: Pues muy bien.
1: Con un especial aviso a Marruecos. Se habla de invasión, de guerra híbrida.
7: Naturalmente.
1: La noticia, el voto en contra de los socialistas, incluidos los españoles.
8: No me lo puedo creer.
1: Y el resto de izquierdas. ¿Por qué?
9: Es evidente.
1: Ahora toca mojarse Europa ante Marruecos.
0: Sí, porque las palabras están muy bien, pero una relación de iguales requiere un respeto que ahora mismo el reino alauí no está teniendo.
10: Así de claro.
0: Así que hoy has rescatado un sonido de una charla que tuviste en Ceuta con un empresario, Antonio Barranco, CEO de Helity. Le preguntabas por las medidas que habría que implantar desde España y desde Europa para empezar a tener elementos de disuasión ante situaciones como esta.
11: Marruecos, ¿qué compromiso tiene fundamental con respecto a Europa? Contener la inmigración irregular, y por eso recibe además una cantidad de cantidades que además están mal diseñadas porque se dan ad initio y sin hacerle un seguimiento. Es decir, no, mira, esta cantidad te vamos a dar trimestralmente y con una serie de cumplimientos de objetivos. Por ejemplo, a Ceuta y a Melilla, pues no se pueden acercar masas de inmigrantes a menos de 100 kilómetros. Es una medida de presión que podemos decirle, mira, nosotros queremos llegar a un acuerdo, pero yo te doy el 95% del gas, hortaliza, fruta, como pescado, entran por Algeciras. Están entrando con fertilizantes.
0: Y es que, claro, esa frontera española, no hay que olvidarlo, también es la frontera sur de Europa. Y en Europa algo tendrán que decir. Así que hemos llamado a Dolors Montserrat, eurodiputada del PP.
12: Decir que es una gran noticia. Con estos 350, pero sí es una gran noticia. Sobre todo tres mensajes claros. Uno a Sánchez, uno a Marruecos y sobre todo uno muy importante a toda la ciudad de Ceuta. Y por tanto que Europa será siempre su escudo ante cualquier ataque o invasión.
1: ¿Son realmente conscientes de lo que está pasando?
12: El mensaje de la presidenta de la Comisión, tan fuerte, diciendo no estáis solos, cada palmo de Europa, cada centímetro cuadrado de Europa lo vamos a defender. Cada frontera, sea el sur, este, norte, es Europa.
0: Y además nos adelantaba tanto cambios legislativos, posibles cambios legislativos en Europa, como un posible acuerdo con Marruecos para
1: la negociación.
0: Correcto. Por lo demás, hoy nos hemos ido de museos.
13: No me fastidie.
0: Pero no hemos ido a ver lo que hay colgado en las paredes, sino lo que falta.
13: ¿Cómo?
0: En los últimos 4 meses, las joyas de hasta 3 museos españoles han sido robadas sin saber quiénes están detrás de estos golpes y qué ha pasado con el botín.
13: No estamos más gente, ladrones y traidores.
0: Montserrat de Pedro es jefa de la Brigada de Patrimonio Histórico de la Policía Nacional.
14: Son organizaciones especializadas en este tipo de delitos. Seguro que cuando demos con ellos nos daremos cuenta de que tienen muchos antecedentes ya a sus espaldas. Y bueno, pues por eso consiguen hacerlo con la rapidez.
1: ¿Qué hacen con esas piezas?
14: Prácticamente imposible colocar este tipo de piezas en el mercado.
1: Pero claro, tienes que ser muy, muy experto para saber qué son esas.
14: Nos escriben y nos dicen, he visto esta pieza en la subasta de tal sitio y a mí me parece que es una pieza que se robó en España hace años.
0: Y hablando de robos, esta semana hemos vivido el primer robo de datos en España ejecutado por un agente de inteligencia artificial.
15: ¡Qué cojones!
0: Un agente de IA es un sistema creado por el humano que mediante inteligencia artificial es capaz de ejecutar acciones por sí mismo.
1: Sí, por supuesto.
0: Como la rumba de casa, que le das a un botón.
1: Claro, bestia.
0: Claro, y limpia sin que tú hagas nada.
1: Sí, sí, sí.
0: Pues eso en versión pro.
4: Ahora sí.
0: La pregunta es, ¿estos agentes se han empezado a vender en la dark web para que nos roben los datos? José Ángel Cuadrado es director de Lo que viene en COPE.
7: Entramos en la dark web para buscar IAs maliciosas y hemos terminado encontrándolas en la web abierta. Una empresa de ciberseguridad busca fallos en esas puertas para cerrarlos y el problema es que un delincuente busca esos mismos fallos para entrar. No significa que la IA decida atacar sola, detrás sigue habiendo una persona que marca el objetivo, pero ese agente puede automatizar buena parte del trabajo, probar diferentes caminos durante horas y, claro, Ángel, hacerlo sin cansarse.
0: A mí esto ya me viene grande, ¿eh? Yo no puedo gestionar todo esto, ¿eh? No puedo gestionar
1: todo. Da mucho miedo.
0: Totalmente. Claro, cualquiera que oiga esto dice, en este programa hablan de robos, de política, de inteligencia artificial, parece un programa serio y nutrido.
8: Para nada, para nada, para nada.
0: Aquí también lo pasamos bien, sobre todo algunos.
1: Esperamos mensajes.
9: Hasta las 11:30 te seguimos.
10: Me encanta venir a este programa, es tan divertido, un programa súper divertido. Es una pena que siempre que vengo tengo que trabajar.
9: Leyendo y escuchando como siempre.
15: Y ella se parte el culo.
1: Bueno, pues eso, en las redes.
16: Mujer, píllate una baja, estás fatal.
1: ¿Por qué se ríe tanto?
17: No te rías, qué peo.
0: La voz de los oyentes.
1: Sigo sin saber por qué se partió la caja.
0: Pues si no lo sabes tú, imagínate yo.
1: No. De verdad, ni Flowers.
0: Bueno, es que yo creo que está un poco tururú, ya sabes.
1: Un poquito, sí.
0: Y mientras llega el partidazo de COPE, apagamos la linterna retrocediendo al 17 de septiembre del 73, día en el que Billy Joel graba Piano Man.

0: leyendo un titular en El Español, dice: Rabat refuerza su alianza con Estados Unidos e Israel, los países señalados por Sánchez en Ceuta. Hoy, por cierto, Navantia ha entregado un buque de guerra a la Armada marroquí.
1: Sí, ya viste que eso estaba...
0: Fabricación española,
1: claro,
0: para la Armada marroquí, con la que está cayendo. Sí, ya estaría vendido, ya estaría lo que quieras, pero no deja de ser, ¿eh?
1: Y tú ya sabes qué pasa con su sistema eléctrico también.
0: Tela. Sí, no, es lo que tiene. Mañana más, Gonzalo.
1: Gracias. Aquí estaremos. Chao. Un abrazo.

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0: noches, 11:30, 10:30 en Canarias. Bienvenidos, bienvenidas. Esto es El Partidazo, Cadena COPE, jueves 17 de septiembre. Sigue haciendo calor, siguen las terrazas a tope, al menos en Madrid, y sigue habiendo fútbol. Ha terminado la jornada sexta en Primera División con un partido que acaba de concluir en la Rosaleda en Málaga, que supone la primera victoria del Villarreal en esta liga. Málaga 1, Villarreal 3. Se adelantó el Málaga con un gol de Doctor en la primera parte y después le dio la vuelta al partido el Villarreal con goles de Moleiro y dos de Pape Gueye. Se fue 1-2 al descanso el Villarreal ya y en la segunda parte cerró el marcador 1-3. Como digo, primera victoria para este Villarreal de Íñigo Pérez. El Villarreal sale del descenso, se sitúa decimocuarto con 5 puntos, el Málaga es penúltimo con 3. Después de esta sexta jornada, el colista es el Elche con 2, penúltimo el Málaga con 3 y antepenúltimo, todavía en descenso, el Valencia con 4 puntos, aunque ganó, como decimos el pasado martes, al Alavés de Quique Flores. Antes de este partido en Málaga, se jugó en Sevilla el Betis 1, Getafe 0. Marcó Abde, jugador que ha sido noticia también en las últimas horas. Le coloca tercero en la clasificación. 15 puntos tiene el Betis, ¿eh? Ojo, los mismos que el Real Madrid. Está a 3 del Barça. Lleva el Betis 4 victorias por 1-0 en esta liga. Es el equipo que más partidos ha dejado a cero la portería en lo que va de campeonato. Abde, por cierto, que ha sido convocado con la selección de Marruecos y recordemos que ha sido noticia, como les decimos, por las amenazas que recibió después de lucir una camiseta de apoyo a Ceuta en el partido de Villarreal del pasado lunes. Bueno, pues hoy su seleccionador, Mohamed Bouhabi, ha dicho que fue una torpeza lo que hizo Abde, pero ha asegurado que nadie puede arrebatarle su amor por Marruecos ni su compromiso con la selección nacional. Ha calificado como torpeza ponerse esa camiseta de apoyo a Ceuta. Y además, hemos tenido jornada de la Europa League. Ayer caía el Celta en Chipre frente al Omonia 1-0. Bueno, pues hoy ha perdido en casa la Real Sociedad. Real Sociedad 1, Bournemouth 2. Se puso 0-2 muy pronto el equipo inglés. Hola, Joseba, ¿qué tal?
1: ¿Qué tal, Juanma? Muy buenas.
0: Mal arranque también, ¿eh?
1: Sí, mal arranque de temporada, la verdad es que sí. Mal arranque de esta competición, porque la primera parte ha sido horrorosa, la verdad.
0: En 20 minutos ya os metieron 0-2.
1: Y la segunda ha reaccionado bien, pero ya era demasiado tarde. La ventaja ha sido insalvable, aunque Oscarsson ha fallado un par de ocasiones al final. Que madre mía.
0: Bueno, vamos a ver si hay alguna noticia importante desde Málaga. Está Emilio Guerrero, que ha contado el 1-3 del Villarreal. Pues con sensaciones, supongo, diferentes en ambos equipos. El Málaga no ha estado bien, el Villarreal sonríe después de la primera victoria. Hola, Emilio, ¿qué tal? Muy buenas.
2: ¿Qué tal, Juanma? Saludos y muy buenas. Desde luego que sí, es un partido de dos caras completamente diferentes, porque respira el Villarreal, que ha sido muy superior para el Málaga Club de Fútbol. Un Málaga que sigue lo más bajo de la tabla clasificatoria sin cogerle el pulso a esta categoría, y va a ser un periodo de mucha reflexión después del parón para el conjunto blanquiazul, que hoy ha sido sobrepasado por un Villarreal que llegaba muy necesitado aquí al estadio de la Rosaleda, pero que sale airoso, e incluso me atrevería a decir, Juanma, que el resultado ha sido demasiado corto para los méritos que ha hecho el equipo villarrealense.
0: Sí, sí, se ha visto bien, una buena imagen del Villarreal, una buena versión del Villarreal.
2: Muy buena, muy completa, con un jugador en la primera parte, o dos jugadores en la primera parte, que han tenido en jaque a la zaga del Málaga, Ilias y Moleiro, que han hecho lo que han querido y que han tenido un accidente, porque el Málaga ha marcado el gol, la única aproximación que ha tenido, pues yo te diría que en los primeros 75 minutos de partido. Luego es cierto que cuando entró Adrián Niño, cuando entró Dani Lorenzo, agitó un poquito el partido Funes, pero nada más lejos de la realidad, porque llegó ya ese penalti sobre Macía y finalmente Pape Gueye con ese doblete hace el 1-3 que permite al conjunto del Villarreal conseguir la victoria y también respirar a su entrenador, a Íñigo Pérez, que el otro día lo escuchamos después del partido frente al Betis, parecía un cadáver. Hoy aquí en Málaga resucita el equipo villarrealense, insisto, muy superior y muy preocupante la imagen que ha dado el Málaga, al que físicamente se le ve, la verdad es que muy, muy inferior al resto de equipos de la categoría.
0: Ahora veremos lo que dice Íñigo Pérez y lo que dicen los protagonistas del Villarreal. Pronto nos vemos en Málaga. Pronto decimos cuándo, cómo y dónde. Emilio, estaremos atentos, ¿eh?
2: ¿Podemos soltar ya un esbozo, Juanma? ¿Podemos soltar?
0: No, todavía no nos dejan, no nos dejan, pero es muy pronto, ¿verdad? ¿A que es muy pronto?
2: Muy pronto, muy pronto, muy pronto. No hagan nada para la semana que viene.
0: Perfecto, vale. Con eso vale. Un abrazo, Emilio.
2: Un abrazo, buenas noches.
0: 11:35, hora menos en Canarias, partidazo Cadena COPE con Joseba, al que ya han escuchado, con Nacho Peña. ¿Qué tal, Nacho? Muy buenas.
3: ¿Qué tal, Juanma? Buenas noches.
0: En la previa de derbi madrileño, recordemos, el domingo, 4:15 de la tarde, en el Metropolitano, Atlético de Madrid, Real Madrid. Tenemos que hablar mucho de ese partido. Elías Israel, hola Elías, ¿qué tal?
4: Hola, ¿qué tal? Muy buenas noches.
0: Mónica Marchante, hola Mónica, muy buenas.
5: ¿Qué tal? Buenas noches.
0: Senabre, Dani, Barcelona, ¿qué tal? Muy buenas.
6: Hola, muy buenas a todos.
0: ¿Ha mejorado el tiempo en Barcelona o ha llovido?
6: Sí. No, hoy perfecto, vamos. Como mínimo en la ciudad de Barcelona, alrededores ya es otra historia.
0: Vale. Hoy ha caído mucho, me parece, por Murcia, ¿no? He visto imágenes de Murcia, Cartagena.
1: Y ya había alerta roja durante varios momentos del día.
0: Sí. Mucho ánimo para la gente de esa zona. Y Luis García. Hombre, Luis.
7: Hombre, Juanma, ¿cómo estás?
0: Muy bien, Luis. ¿Y tú?
7: Pues la verdad es que fantásticamente bien.
0: No será por el Celta, ¿no?
7: No, justo el Celta es lo que está fallando en mi vida. Todo lo demás va sobre ruedas.
0: Así, ¿eh?
7: Sí, es el los disgustos me los da el Celta.
0: La verdad es que no tienes muchas preocupaciones.
7: Tengo pocas ahora.
0: Tienes pocas.
7: Ahora tengo pocas.
0: La principal, el Celta.
7: El Celta. Muy es bien. La que me está fallando.
0: Bueno, pues poco a poco. Del resto, es noticia la ampliación de la entrevista con Mbappé en el diario AS. Mbappé ayer dio una entrevista y soltó el AS, el scoop, el titular de lo que había ocurrido con el asunto de las camisetas en Elche. Mbappé quiso matizar un poco la situación y comentar un poco lo que había ocurrido. Hoy han emitido la entrevista íntegra en el AS, se la ha hecho José Félix Díaz, recordemos que es el periodista español que vota al Balón de Oro. A él le ha dado la entrevista a Kylian Mbappé. Bueno, pues en esa entrevista ha vuelto a insistir en que él es favorito para llevarse ese Balón de Oro.
8: Puede ser un buen año, yo lo he dicho, pero después no depende de mí. Yo pienso que yo, mi objetivo es siempre ayudar a mi compañero, hacer mi máximo y convencer a la gente que vota. Yo quiero que el Balón de Oro vuelva en el Real Madrid, es el mejor club del mundo, que vuelva al Bernabéu, que vuelva a los madridistas. Ser jugador del Real Madrid es pelear por todos los premios. Y entonces el Balón de Oro es un premio y voy a pelear por intentar traerlo de vuelta al Real Madrid.
0: Creo que tienen para votar hasta el día 28 de septiembre, así que lo que suceda en estos partidos es relevante, porque al final siempre lo último es lo que suele tener más importancia. En el Barça pendientes de Joan García, se ha descartado una lesión importante de rodilla en ese resbalón cuando sale a buscar un balón por la línea de fondo. Ahí el terreno hace pues una especie como de terraplén hacia abajo, ahí se resbala Joan García y hoy queríamos saber cómo estaba. No va a ir con la selección española en la próxima convocatoria y desde luego no va a estar en Sevilla, en el Sevilla-Barça del sábado por la noche. Víctor Navarro, hola Víctor, muy buenas.
9: ¿Qué tal? Muy buenas, Juanma.
0: No va a estar, ¿verdad?
9: Bueno, queda el entreno de mañana. Joan García quiere probarse y Flick, claro, a él le gustaría que estuviera Joan como portero titular, pero los médicos del Barça le dicen que no esté, que lo que tiene que hacer es descansar. Es verdad que han hecho este comunicado al mediodía, a las 2 de la tarde, que decían que tenía leves molestias en su rodilla derecha, descartan esa lesión grave, como tú dices, pero no dan tiempo de baja. Los médicos del Barça le dicen que descanse, que no vaya al Sánchez Pizjuán, que descanse este parón y a la vuelta del parón estará perfectamente para ser titular. Joan mañana probará a ver qué tal en el entrenamiento, pero lo que le recomiendan, insistimos, es que no vaya ni al Sánchez Pizjuán ni evidentemente tampoco con la selección, que descanse. Él se va a probar, evidentemente, a Flick, lo que le gustaría es tener para el último partido, para hacer el pleno de victorias con Joan como titular, pues le gustaría tenerlo ahí en el once inicial. Y Joan, es verdad que le gustaría también estar y le gustaría ir con la selección porque son 4 partidos, creo que podría jugar alguno y tendría más oportunidades pues de tener minutos con la selección, pero los médicos del Barça lo que le dicen es que debería descansar.
0: Perfecto. Gracias, Víctor. Pues a ver qué es lo que sale mañana de ese entrenamiento y saber si puede estar en ese partido, que es importante porque el Sevilla está bien, el Sevilla-Barça del sábado por la noche. Hay fecha ya para el Levante Athletic, que se suspendió ayer por las fuertes lluvias que hubo en Valencia justo antes de que se iniciara el partido. Se va a jugar el miércoles 21 de octubre a las 8 de la tarde. Miércoles 21 de octubre.
10: Hay Champions esa jornada.
0: Hay Champions.
10: Pero como ninguno está en Europa.
0: ¿Os acordáis cuando se decía que no se podía jugar ningún partido cuando había Champions?
7: Igual, solo jugaban los ingleses.
0: Sí, los ingleses sí.
10: No, eso era
0: sí.
10: Antes de la pandemia.
0: Antes de la pandemia.
10: Ya una vez que ya se ajustaron las competiciones, es que era prácticamente imposible. Porque no hay fechas para el calendario, para recuperar partidos.
0: Vale. Y mañana tenemos lista de La Fuente. Es la primera lista después de la final frente a Argentina, después del Mundial. Y es una lista en la que, recuerden, no va a estar Llorente, el jugador del Atlético de Madrid que ya ha dicho adiós a su etapa en la selección. Va a ser a las 11:30 en la ciudad del fútbol de Las Rozas. Luego les cuenta Miguelito, porque este parón de selecciones tiene nada menos que 4 partidos. Cuatro partidos tiene la selección española, 2 de ellos en España, 1 en Sevilla y 1 en Oviedo. La novedad va a ser el regreso de Fermín, que se perdió el Mundial por lesión, y la duda en la delantera, en quién va a acompañar a Oyarzábal y a Ferran. Hay hasta 5 jugadores peleando por el puesto: Gonzalo García del Fulham, Carlos Espí del Madrid, Roberto Fernández del Español, Camello del Rayo Vallecano y Borja Iglesias del Celta. Esos son los que optan a ese puesto. Y por último, hoy Klopp ha dado su primera convocatoria como seleccionador alemán. Ha llamado a 44 futbolistas. 44. No van todos, digamos, en el mismo grupo. Ha hecho como 2 convocatorias de 22 cada uno. Ha mezclado jóvenes y veteranos en esos 2 grupos de 22 jugadores. Una cosa muy peculiar, muy distinta, es un parón largo. Y luego ha hecho un alegato a la bandera de Alemania. Allí también, pues al parecer, pues puede haber problemas con que la gente identifique la bandera con un signo político determinado, y lo que dice Klopp es que no hay que avergonzarse de los colores de la bandera de Alemania, y lo ha explicado también de una forma que ha sido bastante aplaudida. Todo esto en el partidazo que ya arranca. Estáis muy, muy, digamos, disciplinados.
6: Sí. Sí,
0: claro. ¿Habéis escuchado los titulares?
6: Sí, porque yo he tenido ganas de intervenir en algún punto.
10: Yo también. Por ejemplo,
6: cuando hablaba Víctor, yo estaba pensando en lo de... O sea, más allá de Joan García, que le deseo lo mejor y que descanse y tal, yo estoy bastante intrigado por saber si Chesney o Livakovic.
0: Sí.
6: Porque si juega Chesney, el partido Sevilla es de alto riesgo para el Barça.
0: No sé por qué lo dices.
6: Ni
0: que hubiera liado alguna últimamente.
6: No tenemos, ya
0: lo dije ayer, a mí no me parece normal que una plantilla, súper plantilla como el Barça, tenga de segundo portero a Šešník. Lo normal es que sea el otro, vamos.
7: Ya, pasa que el Barça ahora te gana sin portero.
0: Ya, pero bueno, pero es que es lo que puede pasar, que imagínate que Joan García tiene justo antes de una semifinal de Champions o de unos cuartos de Champions,
7: Livakovic es buen portero.
0: Sí, seguro.
7: Tiene que jugar él.
0: Ya,
7: sí. Esto de Šešník no puede durar.
6: Pero no juego nunca.
0: ¿Tú qué querías decir?
7: Bueno, yo te iba a interrumpir, iba a apuntar que creo que Borja Iglesias no va a ser porque todavía no está jugando con el Celta, está jugando minutos sueltos, pues tiene una molestia, o sea que es muy complicado.
0: Podrías haber intervenido. Nacho Peña, ¿tú en qué te había gustado intervenir?
3: Yo te voy a decir que el cuerpo me pedía Spi, que si hay que llevar un delantero...
0: Tenía dudas.
3: Es que este chico, hombre, ¿no te gusta
0: cuando jugaba en el Levante? No lo llamaste nunca para la selección.
3: Pero mira, se comentó bastante que había metido 10 goles, si no me equivoco, en los últimos 12 partidos.
0: Se comentó bastante.
3: Clave.
0: En las radios valencianas.
3: En la salvación. Pero yo sí que pedía a Gonzalo. Yo ahí creo que está bastante igualado, porque Gonzalo ha arrancado muy bien. Spi, creo que el ratio minutos-gol es sensacional. Pero ojo, si se lo lleva Camello, tan merecido.
0: ¿Camello?
3: El que más.
10: Cuidado con Roberto, el del Español, que ha metido unos golazos espectaculares. Está en un momento de forma extraordinaria.
3: Es difícil.
4: Una pregunta.
3: La elección es difícil.
0: Dime, Mónica.
4: Una pregunta. ¿Dejaríais en casa alguno de los que ha sido campeón del mundo?
0: Si no puede por cuestiones físicas,
4: como
0: lo que dice Luis, si Borja no está para jugar, pues lo normal es que no vaya.
4: Ya, pero el resto, yo los llevaría a todos.
0: Bueno, ya te digo, entra
10: como premio por haber ganado, no por estar en forma, que me parece
4: obviamente
10: bien como equipo. Sí. Porque, por ejemplo, Cucurella, que nos encanta y que buenísimo, pues no está también.
0: Ya, bueno, pero Cucurella.
10: Vamos a poner en duda Cucurella. Lo que estoy diciendo es que el criterio no es, como dices, Roberto está en una forma extraordinaria, y lo es, para mí no es el criterio que utiliza el seleccionador.
0: Vale.
4: O sea, yo, conociendo al seleccionador, creo que va a llevar a todos los que tengan posibilidad de ir, vale, por cuestiones físicas, de los que han sido campeones del mundo.
0: No hemos apuntado, perdona, una de las noticias del día, y es que va a estar mañana Florentino Pérez en Ceuta, el presidente del Real Madrid. Una delegación encabezada por el presidente, en la que está el presidente de honor, Pirri, y en la que está Emilio Butragueño.
10: Buena reacción del Madrid.
0: Creo que estaba ya prevista.
3: Digamos una más, es que el Madrid yo creo que no ha podido hacer.
0: No. El Madrid como club.
3: El Madrid ha sacado en un fondo 3.000 banderas de Ceuta en un partido de la
0: Madrid
3: Champions.
0: Lo peor es la organización del tema de las camisetas.
3: Ha sido lo que ha pinchado. Pero quiero decir, 3.000 cartulinas en un partido de la Champions con la bandera de Ceuta. Después, sí, es verdad que no bien coordinado, pero oye, tomar las 11 camisetas y poneroslas, se la van y se la ponen 8. Sí. Y después, con el presidente a la cabeza, con pero, Pirri y
4: oye,
3: con Butragueño,
4: no se planta
3: en Ceuta. Bueno, es que creo que la exigencia que tenemos con el Real Madrid, es un... que te acabo de relatar no, todo lo
5: luego
3: que...
5: Luego lo comentamos, no, luego
3: creo
5: lo comentamos.
3: Creo que la podíamos tener con todos los equipos
5: 12,
3: de España.
5: A las 12 va a estar Vivas, el presidente que es de Ceuta, que alguno... va a estar Vivas aquí en el partido a las 12.
3: Vale, Ceuta, pero Juanma, sí, pero sabes por lo que voy, es que algunos ni se han puesto la camiseta.
5: Sí, bueno.
3: Es que hay otros que se han hecho la foto y se han escondido también detrás de los compañeros para que no se les
4: hombre,
3: vea.
4: Hombre, Nacho, ¿sabes por qué se le exige al Madrid?
3: Es que el Madrid es el equipo que más ha hecho, casi.
4: ¿Sabes por qué se le exige al Madrid? Pues porque seguramente es uno de los mejores clubes del mundo, ¿no? Entonces habrá que exigirle a la altura, ¿no?
3: Y,
4: o le vamos a exigir.
3: ¿Y no
4: a...
3: te parece responder, hacer un mosaico?
4: No, no, si a mí, a mí el club.
3: Físicamente,
4: a mí el club,
5: oye, que, este tema Nacho... va des, que este tema va después.
3: No, no querías que interviniera.
5: Sí, la verdad es que habéis tú, respetado la disciplina.
6: Hasta cinco minutos. Hasta que has tú? Pedido no, que la
3: vaya término medio. Que de verdad.
6: Claro, Senabre y yo lo hemos hecho bien.
3: Sacarle,
6: correcto. Le has dado paso a Nacho Peña y se ha ido todo
3: el mundo. No, sacarle.
5: Quiero que este tema de Ceuta lo tratemos con sensibilidad, ¿vale? Vamos a evitar apartar los temas futboleros porque no quiero líos entre nosotros a raíz de algo en lo que básicamente estamos todos de acuerdo, que es que se solucione el problema.
3: O sea, ojalá.
5: En eso estamos todos
3: en
5: de acuerdo.
3: En eso estamos coincidimos todos. Sí.
5: Mira, esta es la voz de un entrenador que acaba de ganar su primer partido en la Liga con el Villarreal y que está en directo en DAZN.
11: Vienen estando mejor
5: Íñigo Pérez.
11: De la clasificación, pero no se puede hacer público cuando no ganas y hoy por fin han obtenido lo que merecían.
12: ¿Qué calificativo principal le pones al partido? Desde luego te has dejado la voz, el equipo también se lo ha dejado todo. No sé, ¿con qué principal sensación te quedas?
11: No sé si hay una palabra para definirlo, pero creo que es un partido que está muy bien jugado. Sabíamos que el Málaga, si no eres muy agresivo en la presión, empiezan a encontrar sus jugadores de calidad y te van haciendo daño. Y luego estoy muy orgulloso de cómo estamos, recibir ese gol que, bueno, es de rebote y que te puede lastimar a nivel mental. Hablábamos de la importancia de la serenidad, creo que lo han mantenido, han seguido con el plan y hemos conseguido hacer tres goles para obtener el resultado.
5: Bueno, pues son las declaraciones de Íñigo Pérez después de su primera victoria. Yo es que el otro día le vi súper tocado después del partido. Sin soluciones.
6: Es, o sea, que la última media hora
5: estaba muy agobiado.
6: Es que la última media hora fue terrible, la peor de toda la temporada.
1: Pues ahora está aguantando la sonrisa.
5: Vámonos
1: porque llegas a sonreír, pero no quiere hacer.
6: Es alivio.
5: Vámonos a Sevilla. Esta Escalera, que ha estado hoy en la Cartuja viendo la victoria del Betis frente al Getafe. Hola, Escalera, Isaac, muy buenas.
13: Hola, Juanma, ¿qué tal? Buenas noches.
5: ¿Cuánta gente ha ido hoy a la Cartuja?
13: Pues más de 57.000 espectadores, ¿eh? Un jueves, ¿eh? Una auténtica barbaridad, Juanma, casi 58.000, el campo a reventar y la gente súper ilusionada, ¿no? Estamos hablando de 15 de 18 en Liga, primer partido de Champions ganado en Francia ante el Lille y la ilusión por las nubes del Beticismo en este comienzo tan ilusionante de la temporada. Ha ganado 1-0. Con el tanto de Azde, que ahora comentaremos sobre todo por la polémica que ha generado. Pellegrini ha dicho que ha sido justo el resultado y justo vencedor el Real Betis Balompié. Como detalle, la vuelta de Dani Ceballos, que ya jugó en Villarreal, pero ha vuelto hoy a jugar ante su público. Y enfrente el Getafe, sin extremos, sin mediocentros de garantías, con una plantilla limitada a Bordalás. Y al técnico no le ha dejado convencido la validez del gol del Betis.
14: Bueno, aunque la tenía pegada, pero obviamente se ayuda para amortiguar el balón. El balón no se hubiera quedado así, se hubiera controlado con otra parte del cuerpo. Entonces, esas acciones suelen ser mano. No tengo mucho que decir. Yo creo que es evidente, son acciones que son muy claras. Y bueno, no voy a decir nada más porque parece que yo me quejo absolutamente de todo y no es así.
5: A Bordalás siempre le toca remar en las primeras vueltas y esperar que le traigan algo en las segundas partes de la liga. Y este año parece que también, una vez más, se está quejando de la plantilla. Esto es curioso, ¿eh? Betis tercero, Sevilla quinto. No sé cuánto.

0: hacía que no veíamos una clasificación con el Betis tercero y el Sevilla quinto, o los dos metidos en zona europea, uno en Champions y otro en Europa League. Primero Barça, segundo Real Madrid, tercero Betis, cuarto Atleti, quinto Sevilla.
1: Lo del Betis es curioso, que lo ha ganado absolutamente todo, incluido Champions, incluido el Real Madrid, y el partido que perdió le metió 5 el Levante.
0: Es increíble.
1: Sí, es tremendo. Habla también de la acumulación de partidos cada 3 días de este arranque de temporada, que ha sido un poco loco.
0: Sí. Escalera, ¿algo que añadir desde Sevilla?
2: Eso es muy Betis, ¿eh? También, ¿eh? Eso es muy Betis, sí, ese es partido en medio, de cabeza al callejón, pero es que solo hay que ver cómo está rindiendo el equipo, saque quien saque, ¿eh? Hoy ha jugado por dentro de Osa, que por cierto lo ha recuperado el
0: entrenador.
2: Tiene
0: un plantillón el Betis.
2: Buah. Es que tiene un plantillón. Y enfrente, por ejemplo, ahí están los contrastes de esta liga, ¿no? Tiene delante Bordalás un trabajo tremendo ante una plantilla que tiene algunos futbolistas de segunda, pero de segunda ref, parece increíble jugando la Conference League. Y el Betis tiene una plantilla en Champions League, pero es que no solo tiene 11 jugadores, puede tener 18, 20 futbolistas, Ceballos, Lo Celso, Fornals, tiene a Isco, tiene a Parro, tiene al Cucho, y hoy ha vuelto a demostrar que sin hacer un gran partido lo ha competido y ha generado bastantes ocasiones para llevarse los 3 puntos, ¿no?
0: Un abrazo, Escalera.
2: O con el Depor. Hasta mañana, si Dios quiere, señores.
3: ¿Cómo? Riazor, Depor Betis el domingo.
0: Depor Betis.
1: Viene el Depor de jugar con el Sevilla, curiosamente.
0: Sí. Y de palmar.
1: Sí.
0: Por eso. Y de palmar con el Sevilla. Igual que ha palmado otra vez la Real Sociedad. Marco Antonio Sande. Hola, Marco, muy buenas.
4: Gabón, ¿qué tal? Buenas, por decir algo.
0: ¿Estás todavía en el campo?
4: Estoy en la zona mixta, se ha terminado todo ya, estamos aquí en el garaje de Anoeta. Gracias, por cierto, que nos hace partícipes Comunicación de la Real por el trabajo de Íñigo Eguillor, de Joseba Sorli, de los técnicos de COPE, que han salvado la jornada, una vez más.
0: ¿Por
4: con
0: qué?
4: Los
0: ¿Qué
4: dispositivos?
0: Pasado?
4: Porque ha habido obras de la Real Sociedad y la verdad es que las comunicaciones están siendo un verdadero problema. Y pongo por delante en proa a los compañeros técnicos de COPE, que han podido solucionar los problemas para el resto de emisoras. O sea, han trabajado todas, pues gracias a Íñigo Eguillor y a Joseba Sorli, que han instalado un sistema. La Real Sociedad también contribuyendo aquí con un sistema dentro de lo que es el garaje. Porque ya te digo, Juanma, que estamos rodeados de cemento por todas partes. Que las
0: nosotros aquí
4: no van
0: en la cadena COPE en Madrid tenemos, estamos en medio de una mega obra, que es la que está haciendo el ayuntamiento entre Cibeles y la Puerta de Alcalá y todas las inmediaciones. Y justo la calle de la radio es donde guardan todo el material, o sea, todo lo que llega, los adoquines, los ladrillos, el cemento, las casetas de los obreros, los generadores, está todo delante de la COPE. Es un peñazo, claro. De verdad, venir a trabajar es un peñazo. Los atascos que se generan en torno a la Puerta Alcalá y luego saber que para llegar aquí, un día la calle está abierta, otro día está cerrada, un día hay una zanja, otro día no se puede pasar.
3: Pero Juanma, piensa que las obras al final es para bien.
0: Sí, es verdad, sí. Lo pienso todos los días que vengo. Todos los días. Cuando estoy embutido entre 4 filas de coches en la Puerta de Alcalá, digo, piensa que es para bien. Piensa que es para, y los que me están pitando y yo a ellos, ellos me dicen, es para bien, es para bien.
3: Sí, pero por ejemplo, una obra en un estadio.
0: Sí, sí.
3: Las obras en el estadio son incomodísimas.
0: Sí.
3: Un campo de fútbol son incomodísimas. Pero y lo bien y lo bonito que va a quedar.
0: Eso es verdad.
3: Para idos cuando termine.
0: Y lo veremos, ¿no? Lo veremos. Llegaremos a eso.
3: Yo sí, tú no sé.
0: Yo es que no sé. Esta de la que hay al Alcalá, no sé si la veré.
3: Bueno, esta a lo mejor...
0: Esta no lo sé. Bueno, sí la vamos a ver. ¿Sabes por qué? Porque hay elecciones en mayo. Este año las obras van a acabar antes.
1: En abril.
0: En abril están todos cortando cintas en todos los sitios. En abril ya lo verás. Perdona, Sande.
4: Nada, has visto cómo ha despejado el balón para que no hablemos de fútbol, ¿no? Sí. Porque la Real después, a partir de ahí, viene del revolcón del Atlético de Madrid, de encajar 3, ahora encaja 2... Encaja muchos goles, no se encuentra, Juanma, la Real Sociedad, no encuentra su patrón de juego. Hay una dificultad muy grande en defensa que ya arrastra de la temporada pasada. Hoy marronazo para Héctor Ford, que partía como titular y que no estuvo en su mejor versión. Hay que poner el parche de lateral derecho de Luke Mbeitia, que es central del Sanse. Muchos problemas en la primera parte, sobre todo una Real absolutamente desdibujada. Y hay que quedarse con la segunda mitad, la reacción en la segunda mitad y perlitas que empiezan a aparecer, que empezamos a ver aquí, como por ejemplo Lucas Susic, que estaba casi abandonado para la causa, se está recuperando este futbolista con un buen pie, y las perlitas incluso de Zaharian, que es un jugador muy irregular, pero que tiene muchísima calidad, y se comenta en Zubieta, ¿no?, que es una pena que a este jugador no le saque más partido. Oscarsson ha tenido 3 ocasiones clarísimas de gol, pero bueno, al final resultado justo, derrota en este primer partido de la fase Liga de la Europa League.
0: Gracias, Sande, un abrazo.
4: Abrazo, Saúl.
0: Mensajes, ¿qué dicen los oyentes que están escuchando el partidazo? Arauz no está el hombre todavía, está descansando. Isaac Áviles, muy buenas.
5: Muy buenas, Juanma. Bueno, pues están hablando de todo, ¿eh? En el 637-230010, el teléfono.

0: del programa y en las redes del partidazo. Empieza la maquinaria, señores. En los próximos días y sobre todo semanas van a ver ustedes noticias de Mbappé y de Lamine pidiendo para sí mismos el Balón de Oro. Esto va a ser una pelea para ver quién se lo lleva, si el Real Madrid o el Barça. Otro dice, tal y como está el Barça esta temporada, que aproveche Mbappé y se lleve el Balón de Oro este año, porque si no, el que viene no le vamos a dejar ni el pichichi. Y otro decía, por favor, no digáis que el Balón de Oro es un premio porque no lo es un galardón. El premio lo ganas, como el pichichi, y el galardón te lo conceden, como el Oscar. Este fin de semana el Atleti va a tener festival asegurado y vosotros también. O Mourinho va a montar un show o Gonzalo va a pedir la dimisión de Simeone. Y por último, Juanma, has estado hablando de la selección y aquí pues los oyentes también tienen su opinión. Uno decía que Vallés puede ser el tapado en la portería. Otro que Camello está a un nivel superlativo y que sería un error dejarle fuera. Y otro decía que si Borja se queda fuera por los pocos minutos jugados, otro que no puede ir es Gaby, que solo ha disputado 81 minutos.
1: A mí Camello es que me gusta mucho y me cae muy bien.
2: A mí también.
1: Me parece un crack el chaval.
2: Un fenómeno.
1: Sí, sí, me cae muy bien Camello.
3: Muy claro y muy bien.
1: Sí, sí. Pues a ver qué es lo que pasa con la lista de La Fuente. Luego nos lo cuenta Miguelito. Estamos en una época del año realmente fantástica.
2: Qué maravilla.
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3: Está acertando ahora mismo.
1: Acertando.
4: En cuatro minutos creo que cumple años. El mejor enólogo.
1: ¿En cuatro minutos cumpleaños José Moro?
4: Sí, José Moro.
1: José Moro. Pues en cuatro minutos, felicidades para José Moro. 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Tenemos por delante una gran noche de radio. Nos vamos a Ceuta, nos está esperando el presidente de Ceuta. Vivas.
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2: Sigue el partidazo, cadena COPE, con todos ustedes y con Joseba Larrañaga, Nacho Peña, Elías Israel, Mónica Marchante, Senabre, Luis García, está Isaac Avilés Morris leyendo los mensajes de los oyentes. Y tenemos un invitado muy especial, como les hemos dicho en el arranque del programa. La noticia del día, una de las noticias del día, es la confirmación de que mañana va a visitar Ceuta el presidente del Real Madrid, Florentino Pérez, con el presidente de honor, con Pirri, que es de Ceuta, y con Emilio Butragueño. Y todo en la semana en la que ha sucedido lo de las camisetas de Elche. Aunque creo que esta visita ya estaba prevista, al menos eso nos dicen desde el Real Madrid, antes de el lío de Elche. Nos atiende y de verdad que se lo agradezco muchísimo, teniendo en cuenta la situación que se vive y la cantidad de asuntos que tiene que resolver y de reuniones y de también entrevistas de otro tipo que tiene que atender el presidente de Ceuta, Juan Jesús Vivas. Señor Vivas, ¿qué tal? Buenas noches.
3: Hola, buenas noches.
2: Bienvenido al partidazo.
3: Muchas gracias por invitarme a un programa de tanto prestigio y de tanta audiencia como es el partidazo, y por tanto por darme la oportunidad de dirigirme a todos los españoles y darle las gracias de corazón por el aliento y el calor que los ceutíes estamos recibiendo en estos momentos de toda España. Ceuta está en pie por el coraje y el valor de su gente, está en pie porque el resto de España ha hecho suya la causa de Ceuta. El resto de España nos está manifestando que de una manera abrumadoramente mayoritaria cree que Ceuta no se rinde. Ceuta

0: seguimiento de los ceutíes al resto de España a través de sus programas.
1: Solo faltaba. La visita de mañana del presidente del Real Madrid, ¿es cierto, estaba prevista antes de que sucediera lo que sucedió en Elche?
0: Sí, yo le cuento, resulta que estábamos en Bruselas porque estábamos atendiendo una visita oficial.

0: desde Bruselas. El Madrid viene aquí mañana a alinearse, a mostrar su solidaridad y su aliento con Ceuta, y viene a transmitir ese mensaje en nombre de la institución. Mm. Una institución que todos sabemos, pues, que es una institución con un palmarés, un presente y un porvenir deslumbrante, que es una de las marcas de España en el mundo, que tiene 500 o 600 millones de seguidores, y que va a poner todo eso a disposición de que Ceuta se conozca, Ceuta se divulgue, Ceuta pueda también manifestar la necesidad que tiene de apoyo y de que se haga justicia. Eso es lo verdaderamente importante.
1: Sí, pero yo quiero preguntarle, ¿cómo le sentó usted lo de las camisetas? Séame sincero.
0: Bueno, pues yo le soy absolutamente sincero. Yo creo que lo verdaderamente importante es la visita de Real Madrid. Y además le di a decir otra cosa. Yo, si hubiera tenido oportunidad de hablar con Mbappé, no lo conozco y por tanto no hubiera tenido la oportunidad, le hubiera dicho que no, por lo que él ha manifestado luego en algunas declaraciones que todos sí, hemos oído, sí, que no es incompatible, que esto no va de izquierda ni de derecha, que aquí de lo que va fundamentalmente es de ponerse al lado de un pueblo que ha sufrido una invasión, que es lo que ha sufrido el pueblo de Ceuta hace 50 días. Que aquí de lo que va es de defender nuestra integridad territorial y nuestra soberanía, que es un denominador común, un patrimonio común de todos los españoles, porque resulta que es la piedra angular de nuestra Constitución. Por tanto, la piedra angular de la convivencia en democracia, en paz y en libertad. Y que tanto es así que los ceutíes somos los primeros a los que nos duele los ciento y pico muertos que hubo el día de la invasión. Nos duele profundamente, porque este es un pueblo característicamente solidario y que tiene una actitud humanitaria que creo que nadie le puede superar. No digo que nadie nos pueda empatar, pero es difícil que nadie pueda superar a los ceutíes en solidaridad y en sentido humanitario. Por tanto, creo que se puede estar con Ceuta y al mismo tiempo, estando con Ceuta, se puede ser sensible al dolor que producen estas muertes que se pudieron evitar.
1: ¿A usted una camiseta que ponga todos somos caballas le parece una camiseta política?
0: No, ya le digo, esto no va de ni de izquierda ni de derechas. Esto va de un patrimonio común que tenemos los españoles, que es la protección de nuestra integridad territorial y de nuestra soberanía. Y ahí, aun cuando algunos pretendan convertirlo en un factor más de polarización de la sociedad española, creo que en este caso no tiene ningún sentido.
1: ¿Le da pena que haya clubes que digan nosotros no ponemos este tipo de mensajes, libertad de expresión, etcétera, etcétera?
0: Yo creo que me produce, como español, me produce un sentimiento pues que no es precisamente agradable. Pero respeto lo que pueda hacer cualquiera, y además esto no evita el afecto y el cariño que le tenemos a las aficiones de esos clubes. Esto en absoluto. Hoy el único equipo que tiene Ceuta se llama España. Y, por supuesto, Agrupación Deportiva Ceuta, que es el equipo que nos representa en la Liga de Fútbol Profesional.
1: ¿Qué le diría usted a Laporta? Si le viera, si se cruzara con él.
0: Bueno, ya lo he visto. A Laporta lo conozco. Porque el Ceuta ha jugado dos veces.
1: Sí, la Copa del Rey.
0: Y creo que además es una persona cordial, es una persona agradable. Y bueno, nosotros tenemos muchos vínculos también con el Barcelona. Uh-huh. Hay muchos barcelonistas en Ceuta. En el Barcelona jugó Nayín, que fue el héroe del Zaragoza y aquel famoso gol que pasará a la historia de España. Y en el Barcelona jugó Tarzán Migueli, que hasta que llegó Xavi era el futbolista que más veces había vestido la camiseta del Barcelona. Por tanto, simpatía absoluta con Barcelona. Con Barcelona tenemos muchos puntos en común: la hospitalidad, el carácter mediterráneo y esta polivalencia de encontrarse muchos mundos en una misma ciudad.
1: Ahora vamos a hablar con el presidente de la Peña Madridista de Ceuta, pero usted, como ciudadano, ¿ha percibido mucho mosqueo estos días en la calle con el asunto?
0: Yo creo que todo ese posible mosqueo queda anulado con el impacto que tiene que el Real Madrid, una institución de esta relevancia, como le digo, por la historia, por los títulos, por los ingresos que mueve, por los millones de seguidores en el mundo. Creo que todo queda subordinado, queda aparcado, queda tapado por ese impacto.

0: que tiene la visita del Real Madrid con su presidente y con el presidente de honor, que no quisiera que se nos pase desapercibido lo que significa para los ceutíes, pero lo que significa para los ceutíes don José Martínez Pirri.
1: Por cierto, ¿qué van a hacer, qué va a hacer mañana Florentino, Butragueño y Pirri? ¿Qué plan tienen con ellos? ¿Qué es lo que van a hacer?
0: El plan que tenemos es que yo iré a recibirlos al aeropuerto, del aeropuerto vendrán a la asamblea, firmarán en el libro de honor tanto el presidente Florentino como el presidente de honor José Martínez Pirri, y luego tendremos en el salón de honores de la ciudad una recepción para darle las gracias al Madrid como institución y todo lo que el Madrid representa, que es muchísimo, por su solidaridad, por su apoyo con esta causa de Ceuta, que ya digo que desde el 2 de septiembre pasado es la causa de toda España, y por lo que estamos viendo en Europa también es la causa de Europa.
1: Presidente, ¿es usted madridista?
0: Bueno, yo ahora soy de España.
1: Somos todos, no me salga por la tangente. De España somos todos.
0: Bien, pero hombre, yo es que estoy encontrando, y usted comprenderá, que no es que yo quiera ser diplomático ni tampoco renunciar a mis afinidades deportivas, que creo que todo el mundo en Ceuta las conoce. Pero yo me alegré muchísimo del gesto que tuvo el Betis en la Cartuja en el partido contra el Madrid. ¿Eh? Me alegré del ofrecimiento del Villarreal, me alegré del Levante poniéndose en la camiseta.
1: O sea, ¿Es usted de todo lo que se ponga en la camiseta?
0: Yo ahora mismo soy de todo aquel que apoya a Ceuta, porque apoyar a Ceuta es la mejor manera que conozco en estos momentos de apoyar a España. Esta mañana mismo he hablado con el presidente del Atlético de Madrid, una persona entrañable, cercana, y lo he invitado también para que venga a Ceuta, porque me emocionó ayer ver en el Metropolitano, todos somos Ceuta. Sí. Me emocionó de verdad. Por tanto, permítame que yo no sea tan sincero como usted me solicita.
1: Vale.
0: Y lo comprendo. Pero digamos que estando hablando con usted, soy de España, somos del Ceuta y del Sporting de Gijón.
1: Sí, señor. Le voy a confesar una cosa. La COPE quiere que vayamos a hacer el partidazo a Ceuta. Lo que le he dicho a la COPE es: vamos a esperar a que la situación se solucione, porque no creo que se puede malinterpretar ir a hacer un show deportivo en medio de una situación que va más allá del deporte. Entonces yo he querido aplazar ese partidazo que quiero hacer en Ceuta, que queremos hacer en Ceuta, a que ustedes estén absolutamente estabilizados, normalizados, y que disfrutemos de un programa de radio todos juntos en Ceuta. Pero ahora creo que la atención debe ser otra cosa, y no quiero mezclar, no quiero que parezca que vamos allí a hacer un show, aprovecharnos de la situación y de la capacidad mediática que ahora mismo tiene Ceuta. Pero por supuesto que estamos como locos por ir.
0: Pues será una satisfacción recibirlos en Ceuta. Tienen ustedes un programa que está cargado de cercanía, de talento, de creatividad. Bueno. Es muy difícil despertar todas las noches este interés que ustedes despiertan. Sí. Es un programa, como digo, que genera una corriente de simpatía enorme. No se sale del ámbito deportivo, pero dentro de eso pues tiene su chispa de contraste, que es siempre muy necesario, y por tanto nosotros aquí los vamos a recibir con los brazos abiertos.
1: Se me hace tan raro que hablen bien de nosotros que me siento hasta un poco incómodo, presidente. Le agradezco.
0: Bueno, pues le digo la verdad.
1: Pues se lo agradezco muchísimo.
0: Es muy sincero.
1: Pues también por nuestra parte. Le agradezco mucho que haya sacado estos minutos en medio de todo lo que está pasando para hablar en un programa de deportes como el partidazo. Que vaya bien todo mañana con la expedición del Real Madrid. Y por supuesto, que vaya todo muy bien en los próximos días y que se encuentre una solución para los ciudadanos de Ceuta y para los migrantes que están viviendo una situación absolutamente indigna también.
0: Muchísimas gracias, y permítanme que agradezca, que termine como empecé, agradeciendo a todos los españoles que hayan hecho suyo este mensaje, que está siendo el lema más repetido en Ceuta durante estos últimos 50 días: de Ceuta no se rinde, Ceuta se defiende, Ceuta es España.
1: Gracias, presidente.
0: Muchas gracias.
1: Gracias. Bueno, Elías, pues mañana es importante lo que va a pasar en Ceuta.
2: Hombre, sin lugar a dudas. Y creo que el presidente, que por cierto me parece un político excepcional, y como me parece esto una excepción en los tiempos que corren, pues creo que hay que destacarlo. Es que me parece realmente un gran político, pero creo que se la ha entendido absolutamente entre líneas. lógicamente en vísperas de recibir al presidente del Real Madrid, que para Ceuta
1: es no va a rajar de Mbappé con AT y
2: Vinicius. Pero se le lee entre líneas que el disgusto, le ha gustado la manera en la que se ha reconducido,
1: sí,
2: pero que evidentemente ha sido un disgusto, al igual que otros equipos como el Barça, pues han tomado las decisiones que hayan tomado, pues evidentemente nos pueden gustar porque estar con Ceuta así parece casi de sentido común. De sentido común, es que no tiene que ver nada con la política, tiene que ver sencillamente con solidarizarse con una población que está sufriendo, pues que ha sufrido una invasión, ni más ni menos.
3: Al final se trata de darle cariño a Ceuta, o sea, es que no es un tema...
1: No, yo creo que más que cariño hace falta una solución, o sea, quiero decir que yo ya me estoy cansando un poco del tema del cariño. Sí, quiero decir, con todo el respeto,
4: no lo digo yo,
1: apoyo, pero yo creo que hace falta una solución.
3: Juanma, totalmente, pero quiero decir que
5: nosotros el fútbol no puede solucionar algo.
3: Claro, que desde nuestra posición o la de los futbolistas, lo que podemos hacer es ese cariño, ese apoyo social, ese no mezclar la política en este caso y hacérselo entender también, porque yo creo que a lo mejor el problema fue la precipitación o que a Mbappé y a Vini y a Konaté no se les explicó bien el trasfondo del asunto. Oye, esto no va en contra de la inmigración, esto va para darle precisamente eso, cariño a un pueblo que lo está pasando mal. Y si tú a lo mejor consigues hacerle entender eso, pues lo mismo habían pasado por el aro.
1: Dime.
6: Yo quería añadir una cosa, sí, sobre el Barça, que siempre aparece aquí cada dos por tres como el malo y tal. Yo creo que en el momento en que empezamos a pasar lista y a ver y a fiscalizar, a ver quién... O sea, yo pensaba que esto iba de solidaridad, no de poner una pistola en la cabeza a la gente y obligarle a que haga cosas, ¿no? Son cosas que son espontáneas y que tienen que salir de dentro. Y para mí hay una incongruencia cuando se dice, para mí con buen criterio, oye, si el Madrid sabía que Mbappé se iba a poner la camiseta a medias y tal y no sé qué, pues que no se la pongan. Claro, cuando decís eso, si luego las del Barça no se lo ponen, lo criticáis. Entonces, para mí ahí hay una incongruencia. Cuando la gente dice, oye, Mbappé, que lo dice Lama, y para mí tiene toda la razón, Mbappé, ponte la camiseta o no te la pongas, pero no te la pongas a medias. Y si no te la pones, pues el club, que ya no salga nadie con la camiseta, pues si no, haremos el ridículo.
2: Pero hay una diferencia muy grande.
6: Pero si el Barça hace eso,
2: es que hay una diferencia muy grande.
6: Entonces parece mal.
2: No, es que hay una diferencia muy grande. Es que
6: entonces,
2: una cosa son, ¿cuál
6: es la diferencia?
2: Pues una que son decisiones individuales y otra es una decisión de club. Es una diferencia abismal.
6: Pero vosotros, pero tú sabes, por ejemplo, yo no es el caso, estoy seguro que no es el caso, pero tú sabes si el Barça a lo mejor quería hacerlo de la camiseta y algún jugador no se ha sentido cómodo y han dicho, pues no lo hacemos. ¿Qué es lo que proponíais con Mbappé? ¿Es lo que pedís que lo haga el Real Madrid y cuando lo hace el Barça os parece mal? Yo no, esa lógica lo siento, pero yo ahí me pierdo.
2: No, pero es que a mí me parece mal lo que ha hecho Mbappé.
6: Eso ya queda claro.
2: Que no se lo quiera
6: pero
2: poner
6: del club.
2: Ya sea porque lo haya decidido los jugadores y se lo hayan impuesto al club, que es lo que tú estás deslizando, que puede haber pasado en el Barça, o es una decisión del club, o es una decisión de los jugadores que el club ha validado. Con lo cual,
6: claro,
2: o sea,
6: pero
2: me
6: si
2: parece
6: se la,
2: mal, ya sea de uno o de otros.
6: Si se la ponen, está bien para todos. Pero si se la ponen a medias, no, preferimos que no se la pongan. Pero entonces si hay un club que no se la pone, entonces le decimos que
2: no,
6: es muy mal por no ponerse.
2: No, es que la parte que no compro es que preferimos que no se... Que, para ponerse a medias, que preferimos que no se la pongan. No, para nada. A mí me parece
6: fatal. Bueno, pues eso es lo que, si eso es lo que lleváis 48 horas diciendo
4: si
6: todos.
4: Si no se hubiera puesto la camiseta del otro día, ¿le hubieran caído las mismas o más que las que le han caído? Eso está clarísimo. Entonces Mbappé ya explicó lo que quiso explicar y hay que entenderlo. ¿Puedes estar de acuerdo o no estás de acuerdo? Pero claro, él explicó eso, claramente. Yo, a diferencia de Nacho, no creo que había que explicarle con anterioridad que esto era un gesto hacia Ceuta sin que eso supusiera una discriminación. Él sabe perfectamente lo que era y él ha explicado perfectamente lo que él siente.
5: Claro, lo que pasa es que,
4: aquí la mayoría de la gente pues no está de acuerdo.
5: El punto es que esa camiseta no iba contra nadie, iba a favor de todos.
4: Sí, pero para entonces, él explica claramente que para él no iba a favor de todos. Pues ya está.
5: Yo no estoy de acuerdo con él.
4: Claro,
5: yo
4: pues no. Pues ya está. Pero entiende que es una posición diferente que
5: todo,
4: él explicó perfectamente.
5: Y sobre todo es que, sobre todo yo pienso que si tu club ha decidido sacar esa camiseta, pues tú tienes que ponerte.
4: Bueno, porque Mónica,
1: si
4: no tienes la obligación.
1: Yo ahí no estoy de acuerdo.
4: A través del contrato.
5: No, tú puedes hablar y pedirle a tu club que, o sea, decir, pues yo no estoy de acuerdo con esto, porque vamos a hacer esto, tal. Pero en el momento en que el club decide que se haga, que es
1: una Mónica, una cosa. No, pero no, perdón. Es que existe una cosa que se llama objeción de conciencia. No tienes por qué seguir lo que te mande tu empresa.
5: Vamos a ver, es que no es un. Es que. ¿Pero de qué estamos hablando? Estamos hablando de una camiseta que apoya a una ciudad que está ahí en una situación extraordinaria.
1: Pero tú estás hablando de esa camiseta y luego has dicho, no, perdona, pero Mónica, tú has puesto como argumento que es que si te lo pide el club, lo tienes que hacer. No estoy de acuerdo.
5: No, tú puedes. Bueno, pues yo es mi opinión. sea, es que, ¿os imagináis que alguien no quisiera salir con una camiseta de apoyo a la Dana?
7: Ya, pero vamos a ver, Mónica, ¿tú, bueno, ¿tú te pondrías cualquier camiseta que te dijese que te pusiese Movistar Plus? Cualquiera, da igual.
5: Una camiseta de apoyo a una ciudad que está pasando un mal momento, por supuesto que me la pondría.
7: Lo decide Movistar Plus y tú te la pones. Yo creo que hay que celebrar la elección personal, la libertad de decisión y la libertad de expresión.
5: Bueno, pero porque se politiza todo. Pero es que esto no debería ser una cuestión política.
7: Ya, pero lo está politizado. El tema de Ceuta está politizado.
1: Y la Dana luego también. Quiero decir, la Dana fue una cuestión humanitaria los dos días siguientes. A partir del tercer día ya empezó a convertirse...
7: Hay que ver una salvedad, ¿eh? Y es que ahí hay una catástrofe natural.
1: Claro, claro.
7: Ceuta no es una catástrofe.
1: No,
7: natural.
1: Es una invasión.
7: Tiene un punto más político.
1: Claro,
7: es una invasión. Por lo tanto, es muy difícil decir que este asunto no es un asunto político. Yo creo que desde el principio...
4: Todo es política en la vida.
7: Por supuesto. Todo lo que tiene que ver con Ceuta ahora mismo está politizado. Entonces, yo creo que hay que celebrar que Konaté, Vinicius y Mbappé puedan decidir no ponerse la camiseta.
2: No, celebrarlo
7: ahora,
2: no.
7: Yo creo que hay que celebrar que puedan
2: decidirlo. No.
7: Otra cosa es que tú no estés de acuerdo, Elías.
2: No, bueno, yo respetarlo sí, celebrarlo en ningún caso, vamos.
7: Yo creo que es bueno, ¿eh?
2: Bueno, respetarlo totalmente, celebrarlo.
1: A ver, yo entiendo lo que dice Luis. Luis, a lo que se refiere es que es bueno que nadie te venga en el club y te diga, o pones esto o te vas a la calle.
7: Y a la vez
1: yo lo que digo es que ese mensaje era un mensaje para mí inocuo. Para mí, inocuo con todo el mundo, me parece, ¿eh?
5: Claro, pues muy blanco, estoy diciendo yo. Estamos diciendo lo mismo. Pero no, mensaje es lo que voy. De apoyo. El mensaje, o sea, no es contra nadie.
1: He visto mensajes mucho más tendenciosos en camisetas que, desde luego, todos somos caballeros.
4: Sí, ya, pero Mbappé ya explicó claramente que para él ese mensaje era un mensaje incompleto. Pues muy bien, pues te parece que es incompleto, me pongo la camiseta.
1: Sí, pero,
4: muy
1: pero
4: bien, pues
1: haz lo puedes solucionar de una manera mejor, que es lo que decía ayer Lama, que es verdad. Pero mira, estamos, el problema no lo tiene Mbappé, o sea, aquí el culpable de esto no es Mbappé. O sea, si Mbappé se pone la camiseta y cuando acaba el partido dice, oye, me he puesto esta camiseta y quiero que sepan ustedes que también estoy con los migrantes, que tal, no sé qué. Es pues una mejor forma de
7: solucionar.
1: Claro, eso es. Entonces es lo que hay que hacer, yo creo. Pero a toro pasado somos todos muy listos.
7: Es que fue muy rápido.
1: Claro, claro. Es decir, a toro pasado somos todos muy. Pero un segundo, nos está escuchando el presidente. Presidente de la Peña Madridista de Ceuta, Miguel Ángel Montano. Hola, Miguel Ángel, ¿qué tal? Buenas noches.
8: Hola, buenas noches, ¿qué tal?
1: Muy bien, bienvenido al partidazo. ¿Qué tal está usted?
8: Pues vamos, estamos tranquilos dentro de lo que estamos viviendo en esta Ceuta. Estamos tranquilos, ¿no? En casa ahora mismo, porque por las calles no se pueden caminar, aunque no vamos a salir a esta hora a la calle ya.
1: ¿A esta hora es complicado salir a la calle?
8: Sí, es complicado, porque hay muchas personas en las calles, ¿no? En las calles nuestras, que hasta ahora esta situación es... Nunca hemos padecido una situación así, ¿no? Porque lo que hemos tenido ha sido una invasión. Y verse todo el día el ejército en la calle, la policía, la Guardia Civil, todos armados... grupos de ellos a cada momento, es una situación de inseguridad, ¿no? Que te las quieren, porque claro, al haber tanta policía te están diciendo que hay inseguridad, ¿no? Que para eso están ellos. Entonces es una situación de vivir muy, muy distinta a la que teníamos antes de la invasión del 30 de julio.
1: ¿Qué sintió usted el martes cuando estaba viendo el Elche-Real Madrid y vio, no sé si cayó en la cuenta del asunto de las camisetas de Konaté, Vinicius y Mbappé?
8: Bueno, sí caímos porque estábamos en nuestra peña. Nosotros somos una peña madridista de 130 socios y que tenemos ya casi 40 años de historia con el Real Madrid. Ahí nos reunimos y protestamos, disfrutamos y vemos el fútbol, ¿no? Entonces, bueno, cuando en el túnel vestuario aparecieron los jugadores con las camisetas, pues todo el mundo, todo era alegría, ¿no? A la gente, la cara de felicidad se notaba. Pero después, en el momento, cuando vimos que estos tres jugadores se habían levantado el mensaje sí. que a favor de Ceuta, pues para nosotros un mensaje a favor de Ceuta es una chispa de aire limpio, ¿no? Y que sentimos el cariño de la gente que lo hace. Entonces, para nosotros en ese momento, pues fue un poco duro de entender, ¿no?
1: ¿Qué ocurrió ahí en la peña cuando
8: Pues empezaron con insultos a los jugadores, este tío hay que ver, no sé qué, a meterse con ellos, este no nos representa, ¿sabes? Entonces fue difícil, ¿no?
1: ¿Ha cambiado la cosa con el discurso de ayer, con la declaración de ayer de Mbappé?
8: Bueno, ya la gente está un poco más, ya ha pasado por el paso del tiempo, pues la gente va un poco más tranquila, ¿no? Pero no creo, para mí no ha cambiado el discurso, ¿no? Porque él ha comentado que era a favor de la inmigración y de las personas que habían fallecido. El día del feud del Elche Real Madrid, ese día no tocaba reivindicar otra historia nada más que el apoyo al pueblo de Ceuta. Nada más, que para eso se hizo. Entonces, yo respeto, como había hablado, el respeto de que si no quieres no te la pongas, y ya está, pero no te la dejes a media, ¿no?
1: ¿Mañana usted va a ir a los actos con Florentino Pérez?
8: Sí, estamos invitados a los actos esos en el ayuntamiento.
1: ¿Qué le va a decir a Florentino?
8: Bueno, seguramente hablaremos del tema, sí, brevemente, lógicamente, porque tiene una agenda cargada. Y le diremos eso, que aunque ya el Real Madrid no ha comunicado que los jugadores se iban a disculpar, evidentemente lo ha hecho Mbappé. No hemos visto a Vinicius ni a Konaté de disculparse.
1: No.
8: Pues hablaremos de eso, porque yo creo que al presidente tampoco le sentaría muy bien el tener que aguantar esto, ¿no? Si ellos habían dado órdenes y el Madrid apoyaba la causa, ¿cómo es que ellos han decidido por su cuenta no apoyarlo?
1: ¿Se ha dado alguien bajo de la peña o no? ¿O no ha llegado tan lejos?
8: Bueno, esta tarde me ha escrito un socio y su hijo que le diera de baja. Y le digo yo, anda ya, hombre, ¿cómo te vas a dar de baja por esto si el Madrid está por encima, ¿no? Y ya hemos estado hablando y, bueno, no se va a dar de baja.
1: Claro, muy bien negociado eso, claro que hay. Sí. Pues esos son los que tienes que llevar mañana con Florentino y con Pirri y con Traeño. Lleva al padre y al hijo y que le den la matraca a Florentino.
8: Bueno, todos pensamos igual, ¿no? De que por encima de todo está el Real Madrid, que es el que nos ha unido y el que estamos defendiendo más de 40 años ya casi los colores aquí en Ceuta. Así me gustaría a mí contar que si pudiera Florentino que nos visitara a la sede de la Peña Madridista de Ceuta, que es donde nos reunimos verdaderamente todos los madridistas. Mañana se lo haré saber, a ver si puede escaparse, lo llevaremos rápidamente porque Ceuta las distancias son cortas, ¿no? Y la Peña está en el centro.
1: ¿Quién le llamó del Madrid para decirle que los jugadores iban a pedirle perdón?
8: Me llamó Manuel Redondo.
1: Ah, muy bien. La mano derecha de Florentino ahí en la junta directiva. Sí. Muy bien.
8: Vale. Él me lo anticipó, lo que pasa que todavía la ciudad no le había comentado y desde la ciudad ya me lo habían dicho que venía alguien y que fuera un poco discreto todavía, que no lo sabía, pero ni no dije nada. Muy bien. Pero sí, fue este señor el que nos lo dijo y nos dijo que lo de los jugadores que se iban a disculpar, que ellos tenían su argumento y que lo respetamos, desde luego, ¿no? Es decir, el que nos quiera apoyar, pues es libre de no apoyar, ¿no? Pero yo creo que esto era solo con los caballos.
1: Miguel Ángel, que mañana pase usted un buen día al lado del presidente, de Florentino Pérez. Un abrazo.
8: Vale, muchas gracias.
1: Gracias por estar en el partidazo. Bueno, pues es el presidente de la Peña Madridista, 120 peñistas ahí en Ceuta. Son las 12:30, ahora menos en Canarias, tenemos que hablar del derbi. Antes mensajes, ¿qué dicen los oyentes? ¡Avilés!
9: Señores, se diga lo que hicieron con las camisetas, eso de llevarlas a medias fue un desprecio a Ceuta, a España y a los españoles. Otro dice, seguís dando palos al Real Madrid por el asunto de las camisetas, pero no oigo nada de los clubes que no se las han puesto.
1: Ya lo hemos dicho, lo de los clubes que no se las han puesto.
9: Otro dice, a mí me da exactamente igual si Mbappé o Vinicius se pone la camiseta de apoyo a lo que sea. Eso ni perjudica, ni favorece, ni va a cambiar nada de lo que se está viviendo en Ceuta. Todo lo que queráis decir, pero el único equipo que va a jugar un partido amistoso con el Ceuta en beneficio de los caballas es el Real Betis. Y otro decía, aunque el Real Madrid no es más que un club, ha demostrado con creces que es solidario y generoso con las zonas afectadas, ya vale de pegarle. Lo ha sido con Ceuta y lo fue también con Valencia, en el caso de la Dana.
4: Y con Lorca.
1: Sí.
5: Pero un momento, el Madrid valorado, no le estaba pegando a nadie. No, yo creo que estamos criticando la postura de los jugadores.
1: Ya lo he dicho
5: Madrid,
1: antes.
5: Al contrario.
1: Claro, el Madrid, el problema que tiene es que yo creo que no se organiza bien este tema. En el túnel de vestuarios, en el vestuario, capitán, delegado, quien sea, el jefe de expedición en el viaje, quien esté al frente, pues esto supongo que hay que hablarlo en el hotel y dejarlo claro en el hotel antes de salir. Oye, hay este tema. ¿Qué hacemos? ¿Nos la ponemos? ¿No la ponemos? Y ya está. Y hablarlo. En un túnel de vestuarios antes de un partido me parece que no es el espacio ni te da tiempo a tomar una decisión en la que a lo mejor efectivamente tienes que pensar, pues yo la quiero llevar o no. O es que yo no me parece bien cómo se están haciendo las cosas. Pues lo que sea. 12:31, hora menos en Canarias. Enseguida, el derbi.
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2: 12 y 37, hora menos en Canarias. 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Se está presentando el Balón de Oro como un cara a cara entre Lamine y Mbappé. Y yo no sé si no habrá algún invitado como Harry Kane, por ejemplo.
3: Lo están presentando ellos.
4: Sí, sí, te iba a decir.
2: Ellos lo han vendido como una... pero a mí ya nos han convencido a muchos de que esto va a ser un Lamine Mbappé.
3: Bueno, Mbappé, Lamine. ¿A ti te han convencido?
2: Han hecho que se me olviden otros nombres.
3: Aquí en España a lo mejor, pero yo creo que Harry Kane está súper presente, súper presente.
5: Y siendo en Londres,
2: Es que Kvaratskhelia sin haber jugado el Mundial lo veo complicadísimo.
5: Ya, pero es que ganó la Champions y fue el mejor jugador del equipo.
2: Pero
5: yo creo que pero él no tiene culpa, pobre.
2: Digo que en año de Mundial no sé si el Balón de Oro habrá dado alguna vez en su historia un Balón de Oro a alguien que no jugó el Mundial.
3: Claro. Es muy complicado en año de Mundial dárselo a alguien que no haya jugado el Mundial. Y es muy complicado dárselo a alguien que no ha ganado absolutamente nada con el Real Madrid. Esos dos jugadores lo tienen más difícil que, por ejemplo, Harry Kane o Lamine Yamal, que han hecho dos temporadas ganadoras.
2: Me pasa, Chato, portada del Marca de mañana. Harry Kane. Entrevista con Harry Kane de Marca. Dice, es que la frase me parece genial, dice... No me gusta hablar de mí. Los 73 goles hablan por sí solos.
3: Muy bien dicho.
2: pero es que no me gusta hablar de mí.
3: Uno tiene
2: he marcado 73 goles.
3: Uno tiene al abogado en los pies y el otro los goles hablan por él.
2: Yo creo que esto es la mayor exaltación de ego que hay, en años. Balón de oro.
4: Hola, Ganga. Llevamos una buena racha.
2: Hola, Ganga, muy buenas.
6: ¿Qué tal? Muy buenas. Otro jefe de campañita.
2: Angelito García, muy buenas.
7: ¿Qué tal, Juanma? Muy buenas.
2: A ver, Ganga ha estado escuchando la entrevista de Mbappé en el diario AS. Ya digo que, solo digo como apunte, que Mbappé le ha dado la entrevista al periodista que vota en el Balón de Oro.
3: Es curioso.
2: No, curioso no.
5: De todo menos curioso.
4: Inteligente.
2: Por lo que sea, le ha dado la entrevista.
3: Por lo que sea.
8: Es procedente. Por ejemplo,
2: Lamine se la ha dado a Valdano, que no vota.
3: No, era mejor dársela al que vota.
2: No vota. Yo, si soy Lamine, igual se lo hubiera dado a José Félix.
7: Bueno, pero se la ha dado.
2: Se la ha dado. ¿A quién?
7: Ya me gustaría que no lo hubiera dado a nosotros.
2: ¿Quién?
7: Mbappé.
2: No le dejan.
7: Yo por eso te digo que... Pero que
3: si votases, igual te dejaba, ¿eh?
2: Sí.
4: Pero hay veces que hace cosas que no le dejan, ¿no?
2: A veces, sí, pero aquí tiene que ser muy gordo, ¿eh? Tiene que ser muy, muy gordo. A ver, empezamos con Mbappé. Ganga, ¿qué tal está Mbappé?
6: Bien, dice que está muy feliz de vivir en Madrid y estar en el Real Madrid, que le gusta mucho la capital de España. Yo creo que el Balón de Oro era el tema principal de la entrevista. Ya lo hemos escuchado decir que se ve para ganarlo este año y que lo quiere traer de vuelta al Santiago Bernabéu. Y me he fijado en un detalle, no sé si es estrategia, yo creo que sí, pero no se extiende mucho hablando de otros jugadores, ni se dedica a hablar de otros nombres,
2: estrategia,
6: ni nada por el estilo.
2: Y te cuanto más les cite, es peor. O sea, es pura política. ¿Ves? Otra vez política. No cites a tu rival.
6: Te voy a poner ejemplos. Mira, le preguntan por Lamine y solo se dedica a decir tres frases. Reconoce que es un gran talento, que va a tener una gran carrera y que le desea lo mejor.
3: en el futuro, cuando sea bueno, ¿no?
6: Le preguntan quién ha sido el mejor jugador del Mundial y empieza a divagar. Dice que muchos han estado bien, que ha habido mucha calidad, pero no da ni un solo nombre.
2: No dice Rodri ni nada.
6: Ni uno.
3: Rodri o Messi, que fueron los dos mejores.
6: Le preguntan también a quién ficharía para el Real Madrid actual. Tampoco aporta ningún nombre actual. Dice, recuperar a Zidane, a Ronaldo... Ningún nombre. Y... El cuarto ejemplo que te pongo...
2: Es que es muy significativo esto que está diciendo.
3: Muchísimo.
6: Le preguntan qué otros favoritos ve para el Balón de Oro. Y lo vamos a escuchar ahora porque no da ningún nombre y solo está claro que a Mbappé le obsesiona ganar títulos y premios.
9: Yo pienso que eso no es mi problema, porque yo no pienso en eso de quién son, quién no. Pienso que no quiero ver a otra persona ganar. Yo pienso que es eso que me anima cada día, por eso que me levanto cada día para ganar. Yo quiero que el Balón de Oro vuelva en el Real Madrid, que es un privilegio jugar en un club tan grande como el Real Madrid. Es que te metes en la mejor posición para los premios colectivos, para los premios individuales, para la felicidad, para la ilusión. Es el club donde tú tienes que estar.
6: No quiero ver a otra persona ganar, dice.
4: No quiere el Balón de Oro para él, lo quiere para el club, ¿no?
3: Sí. Y ha dicho una cosa, es que es muy importante para el Real Madrid ganar premios. Y yo creo que se equivoca. Es muy importante para el Real Madrid ganar títulos. Que lo hacían prácticamente todos los años hasta hace dos que llegó Mbappé.
10: Creo que cualquiera sabe que la obsesión de Kylian Mbappé es ganar el Balón de Oro y la Champions, que son las dos cosas que le faltan.
6: Por ese orden, además, ¿no?
10: No, me da igual, que me da lo mismo. Yo creo que ahora mismo el orden, ahora Balón de Oro, y luego ya si eso, la Champions. Pero pues son las dos cosas que le faltan. Lo que pasa es que si quieres ganarlo, vas a estar mucho más cerca cuando colectivamente funcionáis todos bien. Así estás más cerca de ganarlo que cuando individualmente te hinchas a goles, pero no consigues tocar metal. Eso es lo que creo que todavía no ha entendido Kylian Mbappé.
6: Pues eso efectivamente es no entender el Madrid. Si tú crees que en el Real Madrid es muy importante ganar el Balón de Oro, no has entendido lo que es el Real Madrid. En el Real Madrid es muy importante ganar la Champions y ganarle al Barça las competiciones en las que compites con el Barça. Bueno, es decir, la Liga, la Copa y la Supercopa.
11: La realidad es que, salvo el caso de Rodri, Florentino Pérez desde siempre llevaba a gala haber fichado muchísimos balones.
6: Sí, sí, sí, sí. No, pero si él prefiere ficharlos cuando lo han ganado, incluso.
11: Sí, sí, sí,
6: también. Claro. Pero para el Madrid, para el Real Madrid, para Florentino es más importante ganar la Champions, la Liga,
11: hombre,
6: la Copa,
11: claro,
6: que
11: totalmente.
6: Ganar...
11: A mí me
6: vuelve loco. Estamos divagando ahora sobre ese asunto. Si le pones en una mesa tú a Mbappé elegir si prefieres ser campeón de Europa o ganar el Balón de Oro, ¿creéis que va a decir que va el Balón de Oro?
5: No lo tengo claro.
6: Lo
5: que va a decir, no sé, lo que va a pensar él y todos,
6: lo que tiene que elegir, pensar, decir. Tú eliges el Balón de Oro o la Copa Europa. Mbappé, ¿qué eliges? ¿Qué piensas que iba a decir? ¿El Balón de Oro?
11: No, decir siempre la Champions.
12: Todos van a decir la Champions. Otra cosa es lo que piensan, pero él y los otros, ¿eh? Él, bueno, pues, y Lamín.
6: No, pero si eliges la Champions, has elegido la Champions, no has elegido el Balón de Oro, ya está.
12: No, me estás entendiendo.
4: No, sí.
12: O no me estoy explicando, perdón, que soy.
4: Me refiero
12: a que una cosa es lo que dicen, claro, que te van a decir todos la Champions, y otra cosa es lo que
5: piensan.
10: Él hoy ha hablado, él ha dicho una frase que es.
6: Coño, si elige la Champions, elige la Champions, no el Balón de Oro.
12: ¿Qué cabezón eres? ¿Tú no has dicho cosas a veces y has pensado lo contrario?
10: No. Él ha dicho hoy que pasa a la historia.
6: Pues así os va.
10: Que hoy. Él ha dicho que una de las cosas que más le gusta de jugar en el Real Madrid es que entras en la historia del fútbol o pasas a la historia del fútbol cuando juegas en el Real Madrid. Pues yo creo que hay otro punto por el que creo que elegiría antes un Balón de Oro, porque ahora es tal la obsesión que tienen que saben que su nombre queda grabado en letras doradas cuando tú tienes ese baloncito. Piensan que pasan a la historia así, más de esa manera individual, con esa foto, con ese trofeo, con ese balón dorado, que ganando una Champions.
4: Vamos a ver, que Mbappé ha pasado más a la historia.
6: Yo estoy de acuerdo, pero no todos por igual. Hay futbolistas más obsesionados que otros en ganar el Balón de Oro. De todas maneras, el día que tú me digas, si me das 5 minutos...
12: ¿Cinco necesitas?
6: No, bueno, los que tú me digas.
12: 30 segundos.
6: Te desmonto cualquier argumento a favor de que lo gane Kylian Mbappé. O sea, me parece imposible que este año nadie pueda argumentar con lógica que Mbappé pueda ganar el Balón de Oro.
12: A ver, sorpréndenos.
6: O sea, ¿los argumentos cuáles son? Hay gente que está diciendo, es que es el mejor del mundo. Bueno, esto no es un premio a tu jugador favorito, sino al mejor jugador del año. Y luego hay gente que dice, vale, es que ha sido el máximo goleador en Liga, en Champions y en el Mundial.
11: Y la historia de los Mundiales.
6: Sí, bueno, pero eso ya es otra cosa.
11: No, pues es que ha pasado este año.
6: Sí, bueno, porque ha jugado este año el Mundial.
5: Pero la historia se llama historia porque es acumulada.
6: Ya, ¿no?
5: Pero
11: cuando va a ser récord.
12: Claro, cuando Cristiano meta el gol número 1000, no cuenta porque
11: los anteriores son.
12: Venga, vamos.
6: En cualquier caso,
12: el primer comentario.
6: No, a ver, sigue. En cualquier caso, yo creo que a la hora de valorar el Balón de Oro, porque para algo está la bota de oro, hay que contar los goles que marcas en agosto y los goles que marcas en mayo, que creo que no valen lo mismo. Para la bota de oro sí, para el pichichi sí, para el Balón de Oro yo creo que no valen lo mismo. Mbappé, en Liga, ¿cuántos goles crees que me dio? 25 goles. Que me parece una cifra que está bien, te da para ser pichichi, pero no me parece extraordinario. O sea, Messi y Cristiano hacían temporadas de 40 y pico goles.
4: Bueno, se perdió algún...
6: Que bueno, pero eso no es cosa mía. Si se perdió partidos, lo siento. Para que te hagas una idea, Dani Huiza ganó el Pichichi con 27 goles. Mbappé metió 25. ¿Vale?
10: Entonces los números de Yamal serán paupérrimos.
6: Ahora
10: Liga,
6: te los doy,
10: ¿no?
6: No te preocupes que ahora te los doy. Yo creo que en el Balón de Oro, además, hay que contar goles y asistencias, porque no es la bota de oro. Mbappé suma 25 goles y 5 asistencias. Lamin Yamal, que me lo pedías, suma 16 goles y 11 asistencias. Es decir, Mbappé 30, Lamin 27. Y Mbappé juega 3 partidos más que Lamine Yamal. Es decir, es un empate técnico. Más o menos es un empate técnico. Pero en Liga...
5: Qué bien estás, Luis. Qué bien estás.
6: En Liga, en la segunda vuelta, que yo creo que los goles de la segunda vuelta, que es cuando se juega el título, vale más que los de la primera, Mbappé mete 6 goles. 6 goles, luego mete el 7º en la jornada 38 con la Liga decidida ya para el Barça, que él se está preparando para el Mundial, y ahí tiene que ponerse a tono y tal, pero bueno. 6 goles en la segunda vuelta. Yo creo que es una cifra pobre. ¿No os lo parece? Perfecto.
10: No tan pobre como el único gol de Yamal en el Mundial.
6: Tengo más. Harry Kane en la Bundesliga, por cierto, Lamine Yamal gana la Liga
13: y Mbappé no. Harry Kane en la Bundesliga mete 36 goles y 5 asistencias, las mismas que Mbappé. Por lo tanto, son más 11 para Harry Kane, con la diferencia que gana la Bundesliga y Mbappé no. Además, Lamine gana la Supercopa de España y Mbappé no. Harry Kane gana la Copa de Alemania, 0-3 en la final. De los 3 goles, Harry Kane mete los 3 en la final. Y en la Supercopa de Alemania gana 1-2 el Bayern de Múnich y Harry Kane mete uno de los goles de la final. Por lo tanto, creo que ahí hay argumentos. Luego está la Champions. Puedo seguir, ¿eh? En la Champions, Mbappé mete 15 goles, que como sabéis es el récord de la temporada y tal. De los 15, 13 son en la fase de grupos. Y yo creo que eso hay que tenerlo en cuenta porque valen menos. 3 al Kariat Almaty, 4 Olympiacos, 2 al Benfica, 2 al Marsella y 2 al Mónaco. 0 al Liverpool, 0 al Manchester City y 0 a la Juventus. Luego llegan,
4: idea, ¿eh?
13: Luego llegan las eliminatorias.
10: Es la primera vez que te preparas el programa, Adrián.
13: Sí, sí,
6: queda mucho. Yo le iba a aplaudir. Yo le iba a aplaudir porque
13: yo creo que da para.
10: No está leyendo nada.
6: Estoy flipando.
10: Sigue, Luis.
5: Da para el tercer libro.
13: No. Llegan las eliminatorias. Cuarto, en las eliminatorias contra el Benfica no marca, contra el Manchester City no marca y llega el momento de mejor juego del Madrid cuando aparece Thiago Pitarch, Vinicius juega, Valverde juega. Luego vuelve Mbappé contra el Bayern de Múnich. Ahí hace 2 goles Kylian Mbappé. Pero el Madrid cae eliminado contra el Bayern de Múnich de Harry Kane, que hace 2 goles y una asistencia contra Mbappé. Por lo tanto, yo creo que eso es importante. En eliminatorias, 2 goles de Mbappé, 6 goles de Harry Kane, que llega hasta la semifinal y cae por un pelo contra el Paris Saint-Germain. El Madrid pierde los 2 partidos contra el Bayern de Múnich de Harry Kane. Y luego llega el Mundial, que ya es lo último. Yo creo que en Champions, por cierto, 15 Mbappé, 14 Harry Kane. Creo que la diferencia no es abismal. En Champions tampoco, a pesar de que mete 15 Mbappé, 13 en fase de grupos. Y luego llega el Mundial. En el Mundial mete 10 goles Mbappé, pero yo a efectos de Balón de Oro le cuento 8. Porque luego él mete 2 en el tercer y cuarto puesto, en este partido que podía haber aprovechado para jugar Barcola o Cherki o otros futbolistas que han jugado menos, porque él con 0-4...
5: Ahí ya se ha ido, ¿eh?
13: Con 0-4...
10: Le meto 8 porque yo lo valgo.
6: No.
13: Parece Hacienda, es Hacienda, es Hacienda.
6: Quitarle no.
13: Aquí es que el IRPF aquí sube a 21.
6: Comparar vale, quitarle no, ¿eh?
5: Kane fue suplente en ese partido.
6: Te lo estaba borrando. No hace falta hurtarle goles a Mbappé.
13: No se los cuento porque van 0-4 ganando Inglaterra, Kane está descansando, Bellingham está descansando, Dembélé está descansando y Mbappé es titular. Y con 0-4 en Inglaterra mete 2 goles. Yo creo que tienen a efectos de Balón de Oro poco valor. Los otros 8 tienen valor, es verdad. Pero Harry Kane mete 6 y llegan hasta el mismo sitio en el Mundial. Me parece que la diferencia tampoco es abismal. Y los goles de Mbappé, y volvemos a lo mismo, cuando llega el partido gordo, que es el partido de España, desaparece. Hace buen Mundial, ¿eh? Pero no hace mejor Mundial, por ejemplo, que Leo Messi ni que Rodri. No me parece que su temporada, teniendo en cuenta todo
10: que Yamal,
13: lo que acabo...
10: ¿Y que mejor Mundial que Yamal o no?
13: Bueno, si quieres te argumento porque creo que el Mundial de Yamal no ha sido tan malo como estáis diciendo.
6: Haz un programa para lo que hago, un podcast.
10: Mira, no, yo te digo un argumento...
13: Dime una cosa.
10: Muy rápido.
13: ¿Se te ha ido la luz en casa y has estado haciendo... ¿No has tenido tele esta semana?
6: Normalmente no pido tiempo para hablar en el programa, pero cuando me lo das lo tengo. ¿Quieres que te argumente...?
13: Todo de memoria, estoy flipando.
10: No, hay que tener odio dentro para decir todo esto de memoria.
6: Mucha memoria.
10: Tiene miedo de que Mbappé realmente...
13: A ver, ¿qué argumenta qué? El Mundial de Lamine Yamal, que no ha sido tan malo como se está diciendo. No ha sido un Mundial espectacular. El de Mbappé seguramente a título individual sea mejor, pero es que Lamine Yamal lo gana y hace lo que tiene que hacer para que se gane. Lamine Yamal llega tan mal al Mundial, llega tan lesionado que ni siquiera puede ser titular en el primer partido. Juega un ratito y España no gana. En el siguiente partido hace el primer gol. Luego llega el partido con Uruguay, que es todo patadas, lo sacamos adelante, y contra Austria, que es un partido cómodo y bien. A partir de ahí, octavos de final. Jugamos contra Portugal. Portugal que puede perfectamente ganar el Mundial. Es un hueso que Francia no tuvo en su camino. Y se enfrenta al mejor lateral izquierdo del mundo, que es Nuno Mendes, con permiso de Cucurella.
5: Lo lesiona.
4: Que se lesiona.
13: Bueno, es un duelo. Es un
5: por
13: duelo,
5: el estrés sí, de defender.
13: Efectivamente, es un duelo en el que Nuno Mendes sí, casi
10: pero
13: hace...
10: Pero eso
13: casi,
10: suma vale. En el puntaje. O sea, sí. O sea es, la cuarta, bueno, es el cuarto precepto, ¿no?
13: Este año lo han
10: lesionar
13: metido.
10: Lesionar a rivales.
13: Bueno, no,
10: pero... Venga, por favor, no vengas aquí a venderme que Yamal ha hecho un buen Mundial.
6: Espera,
10: porque de los titulares, probablemente, de los titularísimos,
6: a ver,
10: probablemente haya sido el peor.
13: Peña, espera.
10: Hombre, una cosa, vete acabando ya.
13: Vete acabando ya porque...
10: Alguien tiene que gritarlo.
5: Hoy en Americans no hablas.
6: No deberías dejar que me interrumpa.
13: A ver, venga,
6: no
13: deberías sigue dejar y que diría...
6: Vale, lesiona a Nuno Mendes del estrés del duelo, efectivamente, sí. Y en cuanto se lesiona a Nuno Mendes, España hace el gol del partido y eliminamos a Portugal. Luego llega el partido con cuartos de final contra Bélgica. El partido está 0-0 y Lamine Yamal mete un pase perfecto entre 3 jugadores para Pedro Porro, que pone el pase a la muerte, gol de Fabián. Y abre el partido con una jugada en la que no está mal Lamine Yamal. Partido contra Francia en semifinales frente a Mbappé,
3: 0-1 gol de penalti para España, el penalti cometido sobre Lamine Yamal. Por lo tanto, es bastante importante en ese partido contra Francia de Mbappé. Mbappé ni penalti ni no penalti, no hizo nada en ese partido. Y luego llega la final contra Argentina y en el minuto 109, con el partido muy fastidiado, con Lamine Yamal muy cansado
12: físicamente. La cuelga para Nico Williams, toca de cabeza.
3: No la cuelga él, atrae a tres argentinos. Entonces, en ese momento, en vez de encizañarse y obcecarse y decir, lo voy a hacer yo, toca porque ve solo a Pedro Porro, pone el balón, Pedro Porro, de cabeza Nico Williams, gol de Ferran, y España es campeona del mundo. Creo que no es un mundial a nivel individual brillantísimo, pero no es tan malo como muy se está flojo. Diciendo.
10: A ver, en los
12: dos... ¿Tú vas a ampliar otros 10 minutos?
10: No, muy rápido. Solo con Yamal, porque los argumentos de Kane, creo que pueden tener, pero si yo no voy a pedir para Mbappé, tranquilos. Yo creo que los argumentos de Kane están bastante bien. Pero hombre, Yamal, en las dos competiciones más importantes que hay dentro del mundo del fútbol, una a nivel de clubs, que se llama la Champions, no la gana... Y no es importante en la Champions, Mbappé, y no le mete goles Mbappé a los rivales más importantes, y si no habla con el Atlético de Madrid, y en el Mundial, competición más importante, acabas de hacer ahora un recordatorio, e insisto, dentro de los 11 futbolistas titularísimos de la selección, probablemente haya sido el más flojo. A ver. Y no ha cubierto las expectativas que había con Lamine Yamal en el Mundial.
3: ¿Alguien
10: por mucho
3: que
10: no quiera vender la burra.
3: Pensando que Mbappé merece...
4: Yo después de lo que has dicho, Luis, creo que lo va a ganar Harry Kane.
12: Yo, después de lo que has dicho, lo que no entiendo, no hay debate, Harry Kane.
3: Bueno, claro. Lo que no hay debate es que lo gane Mbappé, eso es verdad. Yo creo que Lamine ha ganado Liga, Supercopa y Mundial, y ahí tiene ciertas... Hay posibilidades. Harry Kane también lo merece, sin ninguna duda. Mbappé no hay a qué agarrarse, no hay.
7: A José Feli le has cambiado el voto.
12: Sí, seguro. Si te está escuchando,
5: está llamando para rectificar.
12: Le has metido en un lío. No, todavía no ha votado. Hasta el 28 puede votar. Mañana se emite a las 9 de la noche en Movistar Plus la entrevista de Jorge Valdano con Lamine Yamal. Es la entrevista en la que ya les hemos dado el adelanto. Dice Mbappé y yo somos los mejores del mundo, pero este año merezco yo el Balón de Oro. Pero se ha visto la entrevista entera, Angelito García, y está entusiasmado con la entrevista porque dice que es buenísima y no es coña. Dice que es muy buena.
5: Bromas aparte, os la recomiendo a todo el mundo. Me parece un entrevistón. Creo que se te pasa la hora volando, que Valdano sabe preguntar y pausar cuando tiene que pausar, y que Lamine, como siempre, contesta todo con mucha madurez, como hizo en el Mundial contigo, y mojándose en todo. Solo puedo decir que después de lo que acabo de asistir, el único que quiere más a Lamine Yamal que el propio Lamine Yamal es Luis García, porque hace un ejercicio como el de Luis de valorarse a sí mismo. Por dar cuatro frases llamativas o titulares, antes le gustaba regatear o dar asistencias, ahora quiere goles, y si marca dos, el tercero, como Messi, Cristiano. Sobre el Balón de Oro, que ya ha dicho muchas cosas, añade que no tiene que ser el mejor del, que tiene que ser el mejor del mundo, que no tiene que ser ni el máximo goleador, que para eso está la bota de oro, ni el mejor jugador del que gane la Champions, que para eso ya ha ganado la Champions y ya se puede considerar tal. Entonces, que él cree que Mbappé o él, y para rechazar lo de Harry Kane, dice que aunque Harry Kane hubiese ganado el Mundial, que él cree que él y Mbappé, que son los dos mejores del mundo, serían los que tendrían que ganar el Balón de Oro, aunque Harry Kane hubiese ganado el Mundial. Que ve mucho fútbol, que le encantan el Betis y el Villarreal en España, ve mucha Premier, el PSG solo en Europa, porque en Francia no tiene rival, que al Bayern ni en Liga ni en Europa, porque dice que arrasa demasiado, y que el Madrid
12: no
5: tampoco...
12: No revientes toda la entrevista de Valdano, tío.
5: Bueno, ya voy. Y que el Madrid tampoco, porque siempre quiere que pierdan y no lo ve a gusto. Y vamos a lo importante. Habéis hablado de ego, habla de temas profundos, del racismo, del tema del ego. Has hablado antes de exhibición de ego. Bueno, pues él cree que el ego, bien entendido, es bueno y necesario. No tener más ego que el compañero, pero sí que todos en el equipo se sientan los mejores y crean que van a ganar cada partido. Él lo tiene, se da a sí mismo un 10 en regate, en pases, y ojo a esta frase que te va a gustar mucho de lo que dice sobre sí mismo.
14: ¿Con quién te entiendes con una mirada?
15: Con Fermín, yo creo, porque Fermín sabe que cuando hay un contraataque me mira, deja la pelota y empieza a correr para adelante. Y
14: o sea, prefieres el que busca el espacio antes que el que te la pide al pie. Sí.
15: Yo prefiero eso porque siempre digo que para que la tenga otro en el pie la tengo yo, porque no creo que vaya a hacer nada mejor de lo que voy a hacer yo, pero si vas al espalda entonces sí, te la puedo dar. Sí que siento que hay partidos que digo, podría haber ido mucho más sobrado, podría haber hecho muchas más cosas, entonces eso me pone feliz porque quiere decir que de aquí 4 años pues seré muchísimo, muchísimo, muchísimo mejor. Y yo me doy cuenta entrenando, me doy cuenta de que habrá algún momento que lo que hago los entrenos lo haré en cada partido. Entonces puede ser difícil que yo encuentre a alguien que diga, uff, este está a mi nivel.
5: Va a ser difícil que encuentre a alguien que esté a su nivel.
12: Está en un momento de con la autoestima elevadísima.
5: Pero para ser justos, para ser justos y no pintarlo solo como un sobrado, que lo es, y él mismo te reconoce que lo es, hay un apartado también, porque decía ahora Angelito, no, se da un 10 en regate y no sé qué, pero también se da un 0 en remate de cabeza. Claro, ¿no? Dice que nunca rematará de cabeza bien y tal. O sea, que también es autocrítico.
16: Y se da,
5: es tan bueno que, claro.
16: Y se da un 3 también en alguna otra faceta. Y luego dos charlas de dos capitanes, la de Morata ya la veréis mañana, pero me mola mucho lo que le dice Morata antes de el España-Brasil,
12: antes de debutar
16: en el que
12: España.
16: Debutó en el Bernabéu, la primera vez que juega en el Bernabéu con España. Y otra de unos meses antes, España sub-17, no es muy conocido este episodio, pero Lamine fue expulsado de la selección sub-17 junto a otros dos compañeros.
12: Esto fue expulsado, ¿eh?
16: Sí, expulsado.
12: Expulsado de la concentración.
16: Por una indisciplina.
5: Un tema disciplinario.
12: Un tema disciplinario, hicieron una gamberrada, él y otros dos, y les echaron.
4: ¿Quién era el seleccionador?
16: Julen Guerrero. Y los dos compañeros, Jesús Fortea del Real Madrid y Muñoz del Atlético Madrid.
12: Esos tres para casa. Y les expulsaron de la selección y de sus clubes.
16: Luego el club, el Barça, también decidió.
12: Ratificó, que el Barça que cogió y dijo, sanción, voy a hacer lo mismo que la selección.
16: Las tres semanas sin de jugar. La selección, tres semanas en el Barça. Sí, sí. Bueno, pues al siguiente entrenamiento de su en el primer equipo le coge por banda Sergio Busquets.
15: Me acuerdo que una vez me sancionaron de la selección, que me quedé tres semanas sin poder ir con la selección ni jugar con el Barça, porque hicimos tonterías de niños, y me cogió Busi un día que subí a entrenar, que yo estaba sancionado, y me dijo, ¿qué has hecho? Pero de forma seria, claro, yo era un niño, yo me cagué encima, me dijo, ¿qué has hecho? Y le conté, y como que me dijo, ahora estás en el Barça, todo el mundo sabe quién eres, tienes que comportar, da igual el jugador que seas, tienes que comportar, y eso fue un, uff, tengo que espabilar ya. Dejé toda mi vida y me puse todo para el fútbol. No salía, entrenaba, jugaba, descansaba, iba a ver a mi madre y seguía ahí el fútbol. Y dije, hasta que no sea titular indiscutible aquí, no voy a hacer nada de lo que me arrepiento.
12: ¿Os dais cuenta la importancia de una figura como Busquets en el vestuario? No. Lo que puede marcar
6: una carrera.
12: ¿Cómo coge un tío a Busquets a Lamín con 15 años y le dice, ven para acá, ¿qué has hecho? Y dice, pero serio, me lo dijo y tal. Y le ha quedado grabado de por vida, claro. Eso. La bronca le queda grabada de por vida. Eso es lo que falta muchas veces en muchos vestuarios de estrellas.
6: Un líder,
12: un jefe de opinión que ponga a los demás firmes. Decir, pero tú, ¿de qué vas? ¿De qué
5: y
12: vas?
5: Luego también la sinceridad de él de contarlo cómo lo cuenta, ¿eh? Que sí. Eso a veces en entrevistas hay según qué futbolistas que se escudan en tópicos y no se hablan. No,
12: Lamín, de verdad lo digo, y lo he tenido cerca algunas veces, es mucho más inteligente.
16: A mí me ha impresionado.
12: Mucho más inteligente de lo que la gente pueda pensar. Es un chaval que lo tiene todo clarísimo, clarísimo. Es muy listo, ¿eh? Muy listo.
16: Y entra todas.
12: Y hablé con Valdano después de la entrevista y le dije, ¿qué te pareció? Y me dice Valdano, estoy impresionado. Es listísimo. Es increíblemente listo. Es que es un chaval muy... De verdad.
16: Pero es listo sin frases hechas. Es que no da ninguna respuesta estereotipada. No. Él dice lo que piensa. ¿Te gusta? ¿No te gusta?
12: Dicho
16: es muy chulo,
12: esto,
16: no es
12: claro,
16: muy chulo.
12: Hay gente que a esta generación lo va a considerar un sobrado. Porque
16: sí,
12: lo dice,
16: que lo es.
12: Si sigo entrenando así, no va a haber nadie como yo y tal. No sé qué. Pues mira, chico, mejor que piensa así. Mejor que piensa así. No siempre tienes que admirar a ídolos humildes.
6: No tiene por qué.
12: Puedes admirar a ídolos que son... Joder, Cristiano es uno de los tipos más admirados del mundo.
6: Pero le caían
12: sí, guardas. Pero también ha tenido a medio planeta de su lado.
6: Sí. A mí dámelos así como periodista, ¿eh? A mí dámelos con esta personalidad.
12: Vamos.
6: Me parece un personajazo, Lamine.
12: Increíble.
6: Personajazo.
12: Increíble.
6: Pero...
12: Es un futbolista distinto en todo. Oye, pues muy bien. Las
16: Universo Maldano. 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
12: 9 de la noche en Movistar Plus.
16: Y de verdad que merece la pena la hora entera. Me ha gustado muchísimo.
12: Muy bien. Lo de Mbappé ya está emitido por José Félix, ya eso ya... No hay que anunciarlo, quiero decir, ya está. Gracias, Ganga. Gracias,
16: buenas
12: Angelito.
16: Noches.
12: Gracias.
16: Nada.
12: Pues vamos a hablar del derbi enseguida.
6: Muy bien.
12: Ya están Antoñito y Melchor, pero antes mensajes. ¿Qué dicen los oyentes? Avilés.
17: Luis, de verdad, soy madridista, pero me has convencido. Mbappé hizo una temporada muy flojita el año pasado.
12: Tengo mensajes de Pedro Martín, por cierto, para Luis García.
17: Dice, es más.
12: Los argumentos de Luis García tienen connotaciones políticas. Ha estado tendencioso, pero gracioso.
17: Muy bien. Dice este oyente que es más, debería ser suplente en el derbi, a ver si espabila. Otro dice, bravo Luis García, has estado brillante. Ese speech debería ser contenido premium. Vaya masterclass de Luis García desmontando las mentiras del nacionalmadridismo que nos vende la moto de Mbappé día tras día. Otro dice, al escritor se le dan muy bien los números, por lo que se ve, pero curiosamente todos son contra el Real Madrid. Se le ha visto el plumero.
12: ¿Te imaginas que en vez de a José Félix te da a ti la entrevista a Mbappé y le sueltas todo esto? te voy a explicar una cosa.
5: Me encantaría.
12: ¿Qué cara pondría Mbappé después de escucharme?
6: Me diría, tienes razón.
12: Te voy a explicar en 5 minutos por qué no vas a ganar el Balón de Oro.
17: Y por cierto, un oyente nos ha trasladado lo que se dice o lo que se especula en las casas de apuestas. Y es que el orden sería el siguiente: el favorito Harry Kane, segundo Lamine Yamal, tercero Mbappé.
12: Muy bien.
4: Vaya.
12: Es la 1:01. Enseguida Antoñito y Melchor con el derbi del domingo. Antes este mensaje.
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2: 1:08, hora menos en Canarias. Tramo final del partidazo. Hola, Melchor Ruiz, ¿qué tal? Muy buenas.
3: Hola, ¿qué tal? Muy buenas noches.
2: Antoñito Ruiz, hola Antonio, ¿qué tal?
4: Muy buenas. Hola, ¿qué tal? Buenas noches a todos.
2: Muy buenas. ¿Cómo estáis para el derbi? ¿Cómo, por ejemplo, el fin de semana hacéis algún tipo de... ¿Variáis algo en vuestra vida o vida
4: bueno,
2: normal?
4: Yo mi vida cambió hace un año y hago lo mismo que hago en los últimos 360 días.
2: ¿Cambió hace un año?
4: Sí, cuidarme mucho, ejercicio, la comida, cuidarla, cero alcohol, bueno.
2: ¿Cero alcohol? ¿Cero alcohol?
4: Casi cero, ¿no? Una cervecita... De vez en cuando, pero cero alcohol.
2: Muy bien. ¿Tú, Melchor?
3: No, yo hago más o menos lo mismo.
5: Se agarran las trompas, Melchor.
3: ¿Perdón?
5: Que te agarras unas trompas que no veas.
3: Yo sabéis que yo no bebo alcohol.
5: No, ya, no bebe nadie. No.
3: Bueno, que alguien levante la mano que me haya visto beber alcohol.
2: No, la verdad, yo tampoco, no te he visto beber ni agua, la verdad. O sea, no...
3: Agua sí me ves a beber, ¿verdad?
2: ¿Cómo?
3: Que la cojo de donde te la coges.
2: Vale. Pero que tú haces vida normal también, Melchor, este fin de semana.
3: Sí, o sea... hombre, un derbi siempre es un poquito más motivante que otros partidos, uh-huh. Pero la vida es la normal de la previa de un encuentro.
2: Vale, vale. Claro, hablan los dos entrenadores el sábado por la mañana.
4: Sí, pero déjame que te cuente una cosa importante, Juanma. El foco está puesto en Julián Álvarez.
2: Sí.
4: Julián Álvarez, hoy el equipo descansaba y me contaban que Julián Álvarez ha ido a entrenar en solitario a la Ciudad Deportiva. Ayer también lo hizo, el día de partido de su equipo, no estaba en la convocatoria, pero fue a entrenar, hoy lo ha hecho con Obed Vargas. Me dicen que está muy bien, que está progresando muy bien, que el plan es que mañana trabaje ya con el grupo y después de mañana quedaría otra sesión de entrenamiento. Lo que te vengo a decir es que no descartemos que Julián Álvarez, si sigue en la evolución que me cuentan está teniendo, pueda ser titular en el partido frente al Madrid.

0: hace 48 horas parecía difícil, a medida que avanzan los días y que él entrenando se va encontrando mejor, sin molestias, sin reserva. Hoy ha chutado la puerta, ha hecho sprint, ha hecho cosas que tienen mucho que ver con casi casi la puesta a punto para un partido.
1: Lo que no sé es si no está a tope, si le pondrá de inicio. Esa es la duda.
0: Claro, hay que esperar dos entrenamientos.
1: A lo mejor entra, pero no sé si será...
0: No, entrar entra seguro, porque para eso lo han guardado. Pero sí. Yo no descartaría todavía que vaya a ser titular.
1: ¿Mourinho tiene alguna duda?
2: Sí, alguna tiene. Bueno, faltan 3 días, 2 entrenamientos. Lo que sí te puedo decir es que no recupera ninguno de los 3 lesionados, ni Militao, ni Mendy, ni Rodrigo, que va a meter 2 cambios respecto al último partido. Dumfries en ese lateral derecho por Trent, Bellingham seguramente por Diomandé, y me dicen incluso que no se descartaría un tercero, que podría ser alguna sorpresa que estuviese preparando Mourinho en ese partido entre Atlético Madrid, del que, por cierto, tiene buenos recuerdos y le gustan especialmente los derbis. Buenos recuerdos porque en su primera etapa en el Real Madrid como técnico ganó los 6 partidos de liga al Atlético de Madrid, tanto en casa como fuera. Así que
0: ¿Sabes cuál fue, siguiendo con la línea de Melchor de los resultados, ¿sabes cuál fue la última vez que el Cholo se enfrentó a Mourinho como entrenador del Real Madrid? 2013, final de Copa ganada por el Atlético de Madrid. Después de ese día, se han enfrentado 2 veces Mourinho como entrenador del Chelsea. El Atlético de Madrid eliminó al Chelsea, aquel Chelsea de Mourinho, de la Champions, 0-0 en empate en la ida, 1-3, asalto al campo del Chelsea. Esos son los datos que aparecen como enfrentamientos más recientes.
3: ¿Cómo viene la gente con los datos?
4: Sí, madre mía, ha salido.
1: Habéis escuchado a Luis García y os habéis puesto
5: las pilas.
0: Me he puesto en la estela de Luis, pero rápidamente.
5: Soy Busquets y ellos son la misma.
1: Pero digamos que
6: no van a superar el highlight de Luis García, que es cuando ha citado Dani Guiza. Para mí ese ha sido el mejor momento del programa. Dani Guiza metía más goles que Mbappé.
1: 27 goles.
6: Salvo Ballesta.
1: A ver, es verdad lo que decís los dos. Los dos estoy diciendo verdades. Tú recuerdas los datos que te interesan, Antoñito, y Melchor recuerda
0: los últimos
1: datos,
0: los más recientes.
1: Sí, pero los enfrentamientos en liga son 6 para Mourinho, 6.
0: Fíjate aquella final de Copa ganada por el Atlético de Madrid ponía fin a una sequía en la que el Atlético de Madrid no le ganaba al Madrid durante 14 años. Imagínate si fue importante aquel partido.
3: Gol de Miranda, creo recordar, y 3 palos del Real Madrid en aquel encuentro. En el Bernabéu, de hecho.
1: Sí, sí. Esa final fue en el Bernabéu. Yo creo que es la última que se jugó en el Bernabéu.
3: Sí.
1: La última.
3: Por eso no se piden finales.
1: Pero tal cual. Florentino.
2: Es que recuerdo que en esa final estábamos abajo y pusimos al Cholo Simeone cruzándolo con Futre con Manolo arriba en la cabina.
3: Muy bien. Es clave este partido, de todas formas. De verdad, es jornada 7, pero yo hablo en clave Real Madrid. Es que el año pasado la chispa que prendió todos los males fue la goleada allí.
1: Ya, pero ya venía...
3: Pero se venía a ganar todo, allí fueron los 5 goles, ahí fue cuando Carreras y Hausen les entraron los nervios, ya no se volvieron a recuperar en toda la temporada. Yo creo que es otra temporada, pero es un partido muy importante. Te vas a un superparón de 3 semanas.
4: Totalmente.
3: Una derrota puede ser
4: Son 3 semanas
3: catastrófica.
4: De
3: es un partido tan importante.
4: Dándole caña al
3: tan
4: izquierda.
3: Importante.
1: Sí. No tengo tanta fe en este Atleti como podía ser aquel.
6: Pero está sólido el Atleti ahora, ¿eh?
1: Ayer hizo buen partido, pero...
6: Sí, pero el Madrid fuera de casa, cuidado, ¿eh? Lo que le está costando.
1: Sí, claro.
7: Ha ganado 2 partidos como el de Pierre, el de Juan, pero el
1: Madrid, fuera de casa, el problema que ha tenido son las desconexiones en las segundas partes. Bueno, y en casa también, con el Rayo Vallecano.
6: Bueno, el Betis no se desconectó tanto, ¿eh? No fue ganando 0-2 y se dejó ir, ¿no?
1: Y yo creo que
2: el Betis mereció ganar.
1: Este es un partido donde el Madrid no se va a desconectar. Yo creo que me cuesta creer que el Madrid se desconecte en este partido.
6: Sí, pero el rival es diferente también.
0: El Atlético tampoco, ¿eh, Juanma?
8: No, no. Empieza peor que acaba, ¿eh?
0: Claro, va a tener su campo a reventar, va a tener muchas ganas de demostrar que sigue compitiendo en la zona alta de la tabla, y es un derbi. En un derbi, los últimos derbis, habría que ver las estadísticas, pero el Cholo le ha ido muy bien.
3: A ver qué hace Mou en el doble pivote. Yo tengo la pedrada de que va a meter Tchouaméni y Valverde.
6: Muy claro.
3: De que va a meter a los dos. Es que hay gente que piensa que a lo mejor pone a Bernardo, que pone un poco a un jugoncito al lado. Yo creo que va a meter a los dos.
6: ¿Y Vinicius, Bellingham, Arda, Güler, Mbappé?
3: Güler y se carga a Diomandé, creo.
6: ¿Sí?
3: Yo creo que sí.
2: Sí, lo que os he dicho, los 2 cambios, esos Dumfries en el lateral, Bellingham, pero me dicen que está dándole vueltas a la cabeza para alguna cosa. Hay que ver cómo recupera Tchouaméni, porque el otro día fue la primera vez desde el Mundial que juega 86 minutos seguidos. Es importante saber eso. Pero bueno, en principio ese sería el 11 con esas dos novedades y la posibilidad en estos dos entrenamientos que quedan de meter una tercera para sorprender al Cholo, que dice Antoñito.
1: Antonio, ¿algo más del Atlético?
0: Mañana va a haber rueda de prensa de varios jugadores del Atlético de Madrid, lo saca el club para que hablen mañana del derbi y pasó a mañana el Cholo.
1: En el Madrid nada, ¿no? No habla nadie, ¿no, Melchor?
2: No, hasta el día de la previa de Mourinho, habla Mourinho. No va a haber declaraciones.
1: Hay un oscurantismo también a veces en el Madrid. Antes de un partido
2: es habitual
1: así.
2: Durante toda la temporada.
1: Sí, pero antes de un partido así, pues saca un poco de brillo a tus estrellas. Tienes los mejores jugadores del mundo, coño. Pues que manden un mensaje a su gente, que hablen, que digan algo antes de un partido así. Pero bueno, gracias Melchor, gracias Antonio.
0: Un abrazo, buenas noches.
1: Adiós, hasta luego. Mañana 11:30 la lista de la Fuente, a la que hemos hablado al principio. Va a estar pendiente Miguelito. Miguel Ángel Díaz, muy buenas, Miguel.
9: ¿Qué tal, Juanma? Muy buenas.
1: Buenas noches. ¿Cómo afrontas tu...
10: con asimismo.
1: La segunda estrella.
9: Pues mira, esta es la quinta edición.
1: Perdón. Dime contra quién juega España, dónde...
9: Es lo que te iba a decir.
1: ¿Y de qué? Venga, ¿dónde y de qué? Que tengo
9: quinta, esto es la quinta edición de la Liga de Naciones.
1: Liga Nations League.
9: En las cuatro primeras hemos jugado tres finales, ¿eh? No está mal, aunque hemos perdido dos. Vamos a jugar cuatro partidos el sábado de la próxima semana, 26 de septiembre, en Wembley contra Inglaterra.
1: Partidazo. Wembley contra Inglaterra, ¿eh? Ahí estrenamos segunda estrella, ahí, ¿no?
9: 20-45, ahí estrenamos la segunda estrella.
1: Vaya, oye, pues Marcos, una cosa, 29. No hay mejor escenario para ir a la segunda estrella, ¿eh?
10: Partidazo.
1: Venga.
10: Seguimos.
1: Inglaterra, España.
9: Martes 29, en el Sánchez Pizjuán de Sevilla contra Croacia.
1: No hay entradas.
9: Después jugaremos sábado 3 de octubre en Oviedo, en el Carlos Tartiere, contra la República Checa.
1: España,
9: República Checa. Tampoco hay entradas. ¿Eh? Y el cuarto partido de esta primera ventana se jugará el martes 6 de octubre en Split contra Croacia. Así que son los cuatro primeros partidos. Luego dejamos para noviembre, porque no va a haber ventana en octubre, partido en Praga contra la República Checa y en el Metropolitano contra Inglaterra, el último partido.
1: Vamos a ver un Inglaterra-España que pudo ser perfectamente la final. Pudo ser perfectamente la final del Mundial,
10: sí,
1: también.
10: Primero contra tercero, en este caso. Sí.
1: Primero contra tercero. Es partidazo ese.
10: Hombre,
1: sí,
10: contra el Balón de Oro de Luis, imagínate.
1: Y fue la de la Euro de hace...
10: Juan, mis dos balones de oro.
1: La de la Euro del 24 en Berlín.
3: El 24. Oye, ¿y los lo de ir a hacer caja, esto que se hacía cuando ganabas el Mundial?
1: Ya no hay fechas.
3: Ya no hay de eso.
9: No, eso para la clasificación del Mundial. Como no tenemos que jugar fase de clasificación.
1: Claro.
9: Porque somos anfitriones.
1: Ah, claro.
9: Pues ahí empezarán.
1: Claro. Y, o sea, para
9: del 28 al 30, ahí jugaremos muchos.
1: No jugamos clasificación y todos somos amistosos.
9: Claro.
1: Del 28 al 30.
9: Pero eso es a partir del 28.
1: Yeah.
9: De momento, esta temporada, si todo va bien, recordemos que es un grupo de cuatro este. Se clasifican los dos primeros. Si nos clasificamos, en marzo jugaremos una eliminatoria de cuartos de final y cuando acabe la temporada, después de la final de Champions, que se va a disputar en el Metropolitano, si España se mete en la Final Four, pues disputaría la Final Four, y si no, pues planificaría dos amistosos para esa ventana de junio. Y en cuanto a la lista de mañana, pues va a volver Fermín, como decías al principio del programa, que se perdió por aquella desgraciada lesión, nada más y nada menos que un Mundial. Vamos a ver quién ocupa el puesto de Joan García, si Remiro, si Leo Román, que ya debutó contra Irak en el amistoso previo al Mundial, o si Álvaro Valles, el portero del Betis, que ha empezado muy fuerte la temporada. La baja de Marcos Llorente se puede suplir dándole subida a alguno de los que juegan habitualmente en
1: Carvajal.
9: La 21. No, Alex Jiménez, Iván Fresneda, pero yo creo que lo que va a hacer es, como Pubil y Eric García pueden jugar en esa demarcación, pues meterlo a uno de los dos como lateral y posiblemente volver a contar con Hausen, que fue otro de los grandes sacrificados y que ha empezado con fuerza esta temporada. Y luego, pues el asunto del tercer delantero, muy poco rodado Borja, aunque estuvo en la convocatoria para jugar el partido de Chipre durante la semana. Ahí hay cinco jugadores para un puesto: Camello, Espi, Roberto Fernández, está Gonzalo también. Yo creo que va a ir Roberto Fernández,
10: pero no
9: el
10: digo
9: delantero
10: que haga,
9: del Español.
10: No digo que haga lo de Klopp, pero igual tiene sentido hacer una lista más larga de lo normal.
9: Hombre, yo creo que no va a ser de 23, pero tampoco va a ser.
1: Luego pueden llamar. si pasa algo llaman a gente y está.
10: Ya, sí, pero puedes meter a gente que dinámica, algo así, si por ejemplo, 25, como decís, 26. Camello, pues, o Ángel Pérez, que lo comentó el otro día Paco, y yo estoy muy de acuerdo del Alavés, pues jugadores que...
7: Estoy de acuerdo porque además es una convocatoria.

0: Es un parón más,
1: más, un parón más, más amplio.
2: Son 16, sí. Eso, ¿cuántos días de concentración
1: puede probar
2: son?
1: Jugadores, puede...
2: Miguel, ¿cuántos días se ha concentrado la España?
3: Pues son 2 semanas. Se concentran la semana que viene, el martes.
2: 15 días de concentración.
3: Y, sí, jugadores de, martes, en dinámica, de martes a martes.
2: Hemos hecho Eurocopas más cortas y claro, mundiales más cortos que esta concentración. Gracias, Miguel. Un abrazo.
3: Chao, hasta luego.
0: Es una locura lo que hay, ¿eh? Con la selección.
2: Quiero que escuchéis las declaraciones de Klopp. Sobre la bandera, ¿verdad?
4: Había mucha expectación hoy con la rueda de prensa de Jürgen Klopp, ya sabéis, ha convocado a 44 futbolistas y ha llamado la atención porque ha salido Jürgen Klopp con una gorra y se veía la bandera de Alemania.
2: Bueno, es el logo de Adidas.
4: Eso
2: con,
4: es.
2: Con la bandera de Alemania.
4: Con la bandera de Alemania. Y le ha llamado la atención a los periodistas porque ya sabéis lo que está pasando en Alemania, el auge de la extrema derecha, se ha empezado a vincular también la bandera alemana a la extrema derecha.
2: Se han apropiado de la bandera.
4: Exactamente, se han apropiado de la bandera y Jürgen Klopp, yo creo que con esta intención ha salido con eso. En la gorra además ponía uno de 83 millones, haciendo referencia a que es uno de los un alemán de los 83 millones de alemanes que quiere lucir la bandera con orgullo. Le han preguntado que por qué salir con la bandera y lo que viene a responder Jürgen Klopp, que ahora lo vamos a escuchar, es: la bandera es de todos, que nadie se la apropie y por favor luzcámosla con orgullo que somos alemanes.
5: Para ser sincero, no quiero dejar el orgullo nacional en manos de las personas equivocadas. Me gustaría recuperar la bandera para mí o para nosotros. Quiero que cuando holandés nadie piense ¿qué te pasa?, sino que simplemente transmita la sensación de que está contento y de que entiendes la suerte que has tenido de haber nacido, crecido, venido a vivir, o sea cual sea el caso, en este maravilloso país.
2: Bueno, pues un llamamiento al patriotismo desde un lado moderado y
4: desde la unidad.
2: Desde la unidad y sin excluir a nadie.
6: Bueno, eso es un tortazo a la extrema derecha.
2: Sí.
6: Más que un mensaje moderado. Es todo lo contrario. Es decir, que estos no son los únicos que hay aquí, que estamos los demás también.
2: Claro, que todos somos alemanes.
6: Claro, evidentemente.
2: Bueno.
6: Yo creo que es más motivado por eso que por otra cosa.
2: Oye, me voy a quedar con los Americans.
1: Muy bien.
2: Va a dar los datos de la NBA.
6: Pues entonces que entre
2: el no sé con no. qué va porque no tengo nada.
7: Yo creo que hoy se ha ganado un sueldo. Si quiere ir a casa también vale.
8: Sí, se puede ir.
2: No.
6: Me voy a quedar porque a mí me gusta.
2: Sí, te gusta. Ahora, Pedrito Martín está entusiasmado con tu...
6: ¿En serio?
2: Sí, sí, de verdad. No para de escribirme. Compañeros, gracias.
6: Muy bien, hasta mañana. Chao.
2: Vamos ahí.
9: Adiós.
6: Venga.
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0: American. Siguen Senabre y Luis. Se incorpora Parra. Parrita, muy buenas.
1: Buenas noches.
0: Y Paniagua. Hola, Pani, muy buenas.
2: Muy buenas a todos.
0: Oye, Parra, ¿puedo contar lo que el peso que has perdido ya?
1: Sí.
0: ¿Cuánto has perdido?
1: No es ningún secreto, 15 kilos.
0: Es flipante, ¿eh?
3: Ya, te lo noto ahora. Te he visto antes y no te lo he notado.
0: Y ahora que te lo has dicho, sí.
1: Entiendo que no me has dicho nada porque estabas preparando tu argumentación.
0: Claro.
1: Requiere una concentración.
0: Parra, no solo este caso.

0: cambio, sino que además has dejado de fumar también.
1: De eso no lo voy a dejar nunca, eso es como el alcohol. O sea, he dejado de fumar, pero huelo un cigarro y me dan unas ganas flipantes.
0: Bueno, pero has dejado.
1: Sí, pero decían que con 21 días sin fumar se te pasaba y no, no.
2: ¿Cuánto llevas tú en total con esta historia?
1: Desde el 3 de agosto empecé con la tontería.
2: ¿Y por qué?
0: Coño, por salud.
1: Por una cuestión de salud, por no morirme mañana. Claro, a ver si puedo aguantar hasta pasado.
0: Parra, pues vas a tenerme a tu lado siempre en esto. O sea, bueno, no.
1: Ya era hora que estuvieras para algo.
0: Sí, efectivamente. Pues en esto me tienes.
1: No, si yo sé que sobre todo es por el olor a tabaco.
0: Los kilos me los llevo yo y el olor de tabaco ya sabes que no lo soporto.
2: Muy bien.
1: Pues o sea, I know.
0: Vale.
2: Eres como yo.
0: Empezamos con Pani. ¿Qué pasa con Nike? ¿Está en crisis Nike o qué? Nike, la marca deportiva.
3: A ver, no exactamente. Lo que pasa es que sí llama mucho la atención que la acción ha caído un 80% desde ¿80? Máximos.
0: Sí.
3: Muy bien. Te cuento. En noviembre de 2021 cotizó a máximos, $177 por acción, y hoy ha cotizado a 36. Bueno, es decir, ha perdido un 80% desde máximos. Estaba viendo ahora MSNBC, que es el canal de negocios de la cadena NBC, y hablan de que puede salir incluso del SP100, es decir, del índice bursátil, ¿no? Entonces, aquí hay varias cuestiones, ¿no? ¿Significa el hecho de que caiga un 80% la acción que Nike vende un 80% menos? No. Está vendiendo en el año fiscal de 2025, facturó 46.300 millones de dólares. Lleva a septiembre, a 31 de agosto lleva vendidos 46.400 millones facturados. Es decir, va a superar la facturación. Entonces, ¿por qué pierde el 80% del valor? Pues porque el mercado no contempla o no te pone el precio pensando en la compañía que eres hoy, sino que es lo que espera que seas mañana, ¿no? Entonces, ve problemas y ¿dónde está el principal problema? Tiene varios, Nike, pero uno de ellos es la innovación, otro de ellos es la competencia china, pero sobre todo que el antiguo CEO, el antiguo director general, tuvo la estrategia de lo que se llama DTC, es Direct to Customer, es decir, Nike en un momento determinado pensó por qué vamos a vender zapatillas a través de, aquí tengo que dar nombre, Juanma, Foot Locker, El Corte Inglés, JD, etcétera.
1: Sneakers, o que sea, claro.
3: Sí, puedes venderlas directamente tú al consumidor, pero ¿qué ocurre? Yo esto es muy fácil y se lo pongo siempre como ejemplo a mis alumnos. Si tú tienes una serie de en una tienda, ¿no? Si tienes una serie de armarios donde hay 5 puestos para Nike, 4 para Adidas, 3 para Puma, etcétera, si tú de esos 5 quitas 3, te van a ocupar Adidas, New Balance y ahora las nuevas, pues On, Hoka, etcétera. Entonces, ahora el nuevo CEO, porque han echado a este visionario, dice que hay que volver
0: a los puntos de venta.
3: A los puntos de venta.
0: Claro, ¿por qué? Porque encima tú has, con perdón, puteado a la gente que está vendiendo en las tiendas, claro, para que ellos no se llevaran una parte del beneficio.
1: Sí, para llevarlo tú desde la tienda.
0: Y llevarte tú todo el beneficio. Y entonces lo que haces es, o sea, te has hecho rico a costa de esos puntos de venta y cuando interpretas que no les has necesitado, que les den.
3: No. Correcto.
0: Claro. Yo me parece que ahí que hay que proteger un poco también el punto de venta. O sea,
3: pues sí, desde luego.
0: Hay que proteger. Y además creo que en el caso de las zapatillas, yo, por ejemplo, soy muy reacio a comprarlas por internet porque cada número cambia. O sea, cada modelo cambia el número.
1: La anchura, la largura, las
0: zapatillas es un tema más complicado de lo que parece.
2: Hay que probarlo como toda la vida.
0: Sí, pero incluso dentro de la misma marca.
2: Porque hay
0: modelos de Adidas que yo llevo un 42 y otros que llevo un 42 y medio la misma marca.
2: Es verdad.
1: Hay un ejemplo claro, los modelos de Carry, yo hay 3 que a mí en el pie no me entran. O sea, por el modelo de lo que dices tú, por el ancho de la zapatilla, hay 3 modelos que yo no me caben en el pie.
2: Pani, una cosa, ¿y reflotarán ahí con este nuevo CEO?
3: Probablemente sí, porque tiene el conocimiento del consumidor, ¿no? Pero es verdad que le va a costar, es decir, no está ni mucho menos muerto Nike. Fíjate que está vendiendo más que el año fiscal anterior, pero tiene que mejorar mucho en innovación y sobre todo volver a lo que es la venta retail, es decir, la venta en espacios físicos. China lo va a tener más complicado, es decir, yo creo que va a renacer poco a poco, pero ya tiene mucha competencia y tiene que ir por la vía de la innovación, porque es verdad que las Air Jordan, que en su momento fueron innovadoras, fueron bueno, una maravilla, todavía se usan hoy como retro. Todas las zapatillas que ha sacado Nike, o la ropa, es muy, la que, esta camiseta que llevo yo, pues son muy atractivas, pero la competencia viene pegando muy fuerte.
0: Sí, sí, sí. On, flipas, lo que, en Estados Unidos,
3: sí, sí.
0: Quinta Avenida, en el Soho, en Nueva York, o sea, las tiendas que tiene son muy parecidas a las tiendas de Apple.
3: Sí.
0: O sea, es minimalismo puro, los modelos muy...
1: Sí, exclusividad
0: como,
1: a saco.
0: Exclusividad como
4: en
0: muy bien iluminados.
4: Los productos, y, China, sí. China está intratable y arrasando, pero con todo. En coches, en ropa,
0: bueno, los coches
4: en
0: tienen...
4: tecnología, en absolutamente todo.
0: Los coches tienen un problemón. Sí, sí. O sea, sí, pero un problemón. O sea,
3: sí,
0: coches,
3: señor,
0: con las mismas prestaciones a mitad de precio.
4: Claro.
0: De lo que nos hemos, hemos tenido toda la vida. La polémica de la semana, Parra, que la he visto, estoy al corriente de esta polémica.
1: Ha sacado Sydney Sweeney, la famosa actriz, que se hizo famosa por, sobre todo por Euphoria, pero por White Lotus, ha estado en muchas series y películas y tal, voluminosa actriz, ha sacado una publicidad de una marca de una nueva plataforma de apuestas, de la que ella, aparte, ha invertido en ella. El tema es que sale desnuda. Es para apuestas deportivas y sale tapándose con distintos balones, con balones de
0: sí,
1: fútbol americano, de fútbol,
0: hockey, o con,
1: de, con el estilo de hockey, con pelota de baloncesto y tal. Entonces, ¿qué pasa? Pues que ha habido una polémica brutal ya no solo en Estados Unidos, en el mundo, porque deportistas femeninas dicen que está haciendo un daño irreparable.
0: Sexismo.
1: Y que está retrocediendo 100 años, he leído, en los avances que ha hecho las mujeres en el deporte. A mí me parece exagerado. Ella lo que está haciendo es promover una cuestión en su parcela. Sabe a quién se dirige y está, yo creo...
0: Bueno, que ya ha contestado publicando fotos de otros deportistas históricos en bolas también, haciendo reportajes publicitarios y entrevistas
1: hombres
0: en bolas.
1: Y mujeres.
0: Hombres y mujeres.
1: Yo, sí, por ejemplo, para mí una de las más grandes, si no la más, es Serena, y Serena Williams salió en la portada de ESPN en 2009 desnuda. En el bodysuit, en la cuestión del cuerpo y tal, salió desnuda. Entonces, no sé, a mí me parece que es más una cuestión de envidia, porque aparte la rubia tonta esta, Sydney Sweeney tendrá muchas cosas, de tonta tiene cero. Pues una mujer que de par, bueno, lo sé por su bagaje.
0: Ah, pensé que la conocías.
1: No. Te digo una cosa, ¿quién le conoce?
0: Viene de una familia. Lo sé por.
1: Viene de una familia.
0: No, porque lo sé porque para por Alcorcón.
1: me he preparado las cosas y he leído. Viene de una familia de mecánicos y la colega reparó un Bronco, un Ford Bronco de cero. O sea, que estaba destruido y lo montó pieza a pieza ella. Quiero verte yo a ti montando un coche de cero. O sea,
0: de cero, ni aunque me lo den en el 98%.
1: De hecho, si me
2: dicen, te dan las llaves y lo mismo te cuesta.
0: Si me dicen, queda una tuerca. Pues no.
2: Hay que llevarlo al taller.
1: Por terminar con esto muy rápido, que ha perdido 200.000 seguidores en Instagram y tiene que estar sufriendo, porque solo tiene 29 millones.
0: Qué drama. Vale. Claro. Luis.
2: Bueno, tengo una noticia extraña, ¿vale? Yo te lo aviso que es rara. ¿Sabes lo que es el Hyrox? Es esta competición,
0: sí,
2: que es como un fitness, una especie de crossfit, sí, a lo bestia, ¿no? Pues sí, en el campeonato mundial indoor de esta competición, la campeona del mundo, Joanna Wietrich, compitió estando mala de la barriga. Entonces, estaba con diarrea. Entonces, efectivamente, en estas pruebas hay que hacer...
0: mucho esfuerzo.
2: Efectivamente. Y en un momento dado, el esfuerzo le pasó factura.
0: ¿Y rompió el pantalón o algo?
2: No rompió el pantalón, pero manchó todo.
0: Qué desagradable.
2: Bien, pues quedó campeona igualmente.
1: Vaya, o sea, ganó igual, sí.
2: Vaya,
1: sí,
2: mierda. No, vaya, sí, no, sí. Tuvo mucha mierda. Consiguió ganar igualmente. El problema es que fue dejando un rastro que impedía la competición saludable del resto de competidores.
0: Nos puede pasar a cualquiera.
2: Claro, pero hay gente que...
4: Pasó a Lineker eso, ¿no?
2: ¿Ah, sí?
4: En un partido de fútbol, sí, sí, creo que hay unas...
1: Sí,
4: unas
1: sí, en México 86 creo que fue.
2: Bueno, pues esta mujer dejó rastro, entonces los otros competidores que habían pagado alguno más de 100.000 euros o casi 100.000 euros por competir han protestado. Han dicho que no son las condiciones adecuadas.
0: Bueno,
2: han cambiado las normas.
0: Ya.
2: Han cambiado las normas y yo entiendo que han prohibido
0: que gente con diarrea participe.
2: O que pueda ganar.
0: Claro. Noticias de la NFL, Senabre, tienes dos.
4: Dos, pero voy muy rápido con la primera, porque quiero explicar bien la segunda. La primera no es moco de pavo, es que volvió Mahomes, Patrick Mahomes, el futbolista, probablemente el quarterback mejor del mundo, y hay mucha gente que defiende que mejor de la historia. Yo creo que no le llega a la suela de zapato a Tom Brady, pero 9 meses después de romperse la rodilla, vuelve y los Chiefs ganan a los Broncos de paliza, 31-10, con dos pases de touchdown de Patrick Mahomes. Pero la noticia NFL de la semana para mí es que Hazeez Al-Shaair, que es linebacker de los Houston Texans, en su eye black, esto lo tengo que explicar bien, el eye black es la pintura negra, a veces es pintura, a veces es una tira.
1: Que te pones debajo de los ojos.
4: Te lo pones debajo de los ojos, en los pómulos. Mucha gente piensa que es para intimidar, rollo pintura de guerra y tal. En realidad es para evitar reflejos de la luz. Bueno, en su eye black se puso el nombre de Hind Rajab. Y Hind Rajab es una niña palestina asesinada por el ejército israelí. Bueno, le han sancionado en la NFL $12,000 de multa. Le han criticado en Estados Unidos, en casi todos los medios de comunicación. Y Kyrie Irving, estrella de la NBA, muy implicado en muchos temas, algunos esotéricos, sabéis que es terraplanista y que tiene unas teorías muy peculiares sobre muchas cosas. Este no, en este caso no es ningún tema esotérico, pues se ha ofrecido a pagar la multa a él. Dice que él va a pagar los 12.000 pavos y ha hecho un tuit reivindicativo dándole la razón al jugador de los Texans y dándole un palo también a ESPN, que es el principal medio que ha criticado esta cuestión.
0: Pues vamos a dejarlo aquí.
2: Muy bien.
0: Sé que tenéis más temas, pero es que quiero compartir con vosotros el final de este programa. Porque,
4: ¿para siempre?
0: No, voy a contaros por qué. Porque hoy hace 3 años que se nos fue Pepe Domingo Castaño. 3 años.
1: Es verdad.
0: La gente habrá dicho, joder, no habéis dicho nada de Pepe, pues lo decimos ahora. Y esta tarde estaba pensando cómo cerrar. Y voy a cerrar, vamos a cerrar el programa con el momento de radio con Pepe en el partidazo que yo guardo con más cariño. Que fue cuando...
1: ¿Londres?
0: No, fue cuando cantó con Julio Iglesias un canto a Galicia en directo.
1: Qué guapo.
0: Estamos entrevistando a Julio Iglesias. Y he de decir que fue Antoñito Ruiz el que se lanzó y dijo, que canten los maestros. Y yo pensé que se iban a sentir hasta incómodos, ambos, Julio Iglesias y Pepe Domingo. Y para nada. Se arrancaron y cantaron un canto a Galicia que Pepe ayudó a Julio a terminar de rematar esa canción en su día. Contaron esa anécdota. Hoy hace 3 años eso nos fue Pepe. Nos acordamos muchísimo de él, está presente en todos los sitios. Hay una foto aquí en el estudio, arriba en la redacción.
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0: Encima de tu tele en el salón. En casa yo tengo la foto, el libro, todos los recuerdos. Porque es que era tan crack, era tan, tan increíble. Era un compañero que nos aportó tanto, que nos enseñó tanto y luego que disfrutó tanto con nosotros y nosotros con él, que cada día nos acordamos de Pepe Domingo Castaño. No le vamos a olvidar nunca. Este es el momento de radio que yo recuerdo de Pepe Domingo aquí en El Partidazo.
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0: esta canción cerramos semana con un canto a Galicia, por Pepe y por todos los gallegos que tienen una tierra impresionante. Cada día nos gusta más Galicia. Gracias, Americans. Gracias, Pani y Parra.
1: Gracias.
0: Luis, un Dani, un abrazo.
2: Un abrazo. Chao, chao. Gracias.

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2: Pues muchas gracias Juanma Castaño. Buenas noches, bienvenidos a Poniendo las calles. Aquí estamos, después del partidazo. Yo soy Carlos Moreno, El Pulpo, ya sabes que te acompaño hasta las 6 de la mañana. Es justo cuando en ese momento daremos paso a Herrera en COPE. Y quiero que sepas que desde ahora mismo ya hay cientos de miles de personas que comienzan a poner las calles en este mes de septiembre. Es lo mejor que podemos hacer, acompañar a la gente que curra también, incluso a estas horas. Cada uno lo hace con su actividad. Unos intentan coger el sueño, otros están velando por la seguridad de todos los españoles. Nuestro saludo a los vigilantes de seguridad, a la Guardia Civil, a los policías nacionales y locales, a la gente que, de proximidad, que está protegiendo a los ciudadanos. Aquí tenemos siempre los teléfonos abiertos y lo que queremos es que nos dejes acompañarte en el camino de la madrugada de este programa líder de audiencia en la noche. Claro, estarás diciendo, bueno, Pulpo, ¿y nuestro temazo de hoy, después del partidazo, de qué va? Pues mira, hoy nos vamos a ocupar de uno de esos temas que sé que tanto os gustan. ¿Qué me dices de esa costumbre tan nuestra de irnos a tomar el aperitivo? El aperitivo es algo maravilloso. A lo mejor te gusta ir con tu pareja o con tus amigos o con la familia o tal vez con algún compañero de trabajo o incluso mezclas a todos, no tengo ni idea, pero sin duda yo creo que el aperitivo es uno de esos momentos de la semana o incluso del día que estamos deseando que lleguen. Se me ocurren muy pocos planes mejores. Por ejemplo, para un domingo a mediodía, que ir a degustar unos sabrosos aperitivos en buena compañía. Todavía hace buen tiempo, es verdad. Así que una terraza puede ser la mejor de las opciones. Vamos a escuchar lo que nos está contando uno de nuestros ponedores. Se llama Ramón, es de Madrid.
3: La verdad es que sí, que a mí me gusta tomar el aperitivo con mis amigos. Generalmente quedamos el sábado al mediodía. Y lo importante no es lo que tomas, sino con quién compartes ese momento. Yo para mí es uno de los pequeños lujos de la semana, poder quedar con los amigos al mediodía, sentarte en una terraza y desconectar. Así, bueno, se desarrolla la conversación, se charla de cualquier cosa y se pasa un rato muy agradable sin mirar el reloj.
2: Resulta que este próximo sábado, el 19 de septiembre, se celebra el Día Mundial del Aperitivo y aquí en Poniendo las Calles pues le queremos rendir, digamos, nuestro particular homenaje a esta tradición tan apetecible para el paladar como tan maravillosa para socializar, y esto nos gusta mucho. ¿Qué vamos a hacer? Pues vamos a hacer que vamos a saludar a Xavier Medina, que es un antropólogo de la alimentación de la UOC, de la Universidad Oberta de Cataluña, que sabe un montón de este tipo de cosas. Xavi, ¿cómo estás? Buenas noches, gracias por estar en COPE aquí de madrugada como un campeón.
4: Buenas noches, Pulpo.
2: Muy buenas noches, ya eres un ponedor más a partir de ahora, que lo sepas.
4: Sí, por supuesto. Adoptado.
2: Muchas gracias. Oye, me ha llamado muchísimo la atención tu profesión. ¿A qué se dedica exactamente un antropólogo de la alimentación?
4: Bueno, se dedica a estudiar la alimentación como un elemento social y cultural. La alimentación es mucho más que lo que el cuerpo ingiere, más que los nutrientes que nos entran en el cuerpo, y decidimos lo que comemos, cuándo lo comemos, con quién lo comemos, en función de nuestro entorno y de nuestra cultura. Y a eso nos dedicamos.
2: Qué bueno. ¿Tú eres cocinillas?
4: Soy cocinillas, sí.
2: Qué bueno. O sea, que te metes entre fogones y preparas cosas ricas, me imagino.
4: Pues depende del día, quedan más ricas o menos. Pero bueno, sí, me meto entre fogones, digamos.
2: ¿Para ti qué es lo mejor del aperitivo?
4: Pues lo mejor del aperitivo es la función principal del aperitivo, que es compartirlo con otras personas. Ya sabes que comer es un acto social, principalmente. Sí. No, sí. Normalmente no solemos comer solos. Siempre buscamos a alguien con quien compartir esa comida y demás. Y el aperitivo forma parte de todo esto. Es una parte de lo que ingerimos que hacemos socialmente.
2: Es impresionante. Yo no sé si mis ahijados, de tanto ver en casa cómo celebramos los aperitivos, cuando tienen 4, 7 y 9 años, ya te dicen que quieren el aperitivo, porque se dan cuenta que el aperitivo es un momento de hablar, de estar relajado, de compartir las experiencias picando un montón de cositas diferentes, y es algo más, es un añadido a una jornada de gastronómica, de comer un plato de cuchara y demás. El aperitivo se ha vuelto como un momento sociocultural cultural muy importante en la sociedad, ¿no?
4: Sí, se ha vuelto y lo es desde siempre, ¿no? El comer, como decía, es un acto social. Quizá la hora de comer, el sentarse a la mesa y demás, es un acto un poco más formal, ¿no? En el que ya le damos una cierta forma a lo que comemos, con un primero, o con unos entrantes, con un plato principal, un postre. Pero el aperitivo es siempre una cosa más libre, más divertida, en que cada uno pues pide lo que le apetece y se hace ahí pues una cosa relativamente conjunta, ¿no? Con unos platos que a lo mejor van al centro y con unas bebidas. Y es todo como mucho más informal, por lo tanto, mucho más divertido también.
2: Qué bueno. ¿Y por qué crees que en España se ha arraigado tanto la costumbre del aperitivo? ¿Por qué nos gusta tanto?
4: Bueno, es una costumbre que tenemos ya desde, como mínimo desde principios del siglo XX. Sí. Diría que un poquito antes incluso con las entradas de los vermut, sobre todo, y con algunas... Exacto. Algunos de estos tipos de bebidas y antes posiblemente incluso con otras, ¿no? Es una manera de darle un poco de entidad festiva a lo que comemos, de hacer pues un momento especial de la comida diaria o de la cena diaria, ¿no? Entonces, bueno, nos gusta tanto justamente por eso, porque es divertido, porque es informal, porque salimos a hacerlo fuera habitualmente, o si lo hacemos en casa, significa una cosa diferente a lo de cada día, ¿no? Por lo tanto, rompes un poco con la rutina, te diviertes y además comes cosas que no comes habitualmente.
2: Yo no sé si en otros países, Xavi, también es costumbre, no tengo ni idea, porque me imagino que a lo mejor en los mediterráneos, pues probablemente, o sí, no tengo ni idea. Pero no sé, cuéntanos, ¿ha traspasado a lo mejor las fronteras, la cultura del tapeo, del aperitivo? Ahora ya se toma también porque, oye, en su momento vinieron a España y descubrieron esas bodegas, esos sitios donde podías tomar un aperitivo, una melva, un vino, una cerveza muy bien tirada, ese tipo de cosas, ¿eso ha traspasado también fuera de nuestras fronteras?
4: Bueno, ha existido fuera de nuestras fronteras ya desde hace mucho también. No olvidemos pues que el costumbre del aperitivo, del vermut, es una costumbre muy italiana, también se hace muchísimo en Francia, e incluso en otros países de Europa con más o menos intensidad también se hace. No es una cosa únicamente nuestra, pero sí que podemos decir que nuestra manera de comer y nuestra manera de relacionarnos ayuda mucho a este tipo de iniciativas, ¿no? Con lo cual, aquí el aperitivo tiene una entidad que quizá pues no tenga en otras gastronomías con medios o materiales o climáticos más limitados, ¿no? Por eso aquí tiene mucho sentido. En los países del sur tiene un sentido muy especial.
2: Qué maravilla. Claro, yo creo que además lo de ir a tomar, ¿no? El aperitivo es una costumbre de todas las capas de la sociedad, ¿no? Yo creo que todo el mundo, dependiendo pues hasta donde pueda llegar, se puede tomar un buen aperitivo. Nadie queda excluido. Y la gente toma el vermut, Xavi, en las ciudades grandes también, ¿no? En las pequeñas, en los pueblos. Y eso es lo que yo veo al menos cada vez que viajo por ahí. Me gusta mucho la hora del aperitivo. Es de mis momentos favoritos del día.
4: Sí. Es una manera de comer que puede, es transversal a todas las clases sociales. Podemos decir que todo el mundo, de una manera o de otra, se puede permitir hacer un aperitivo. Ya digo, de una u otra manera. No digo que sea barato hacer un aperitivo, especialmente a donde vayamos y sobre todo como han subido los precios últimamente. Sí. Pero no es algo caro finalmente y es algo que, bueno, que más o menos frecuente nos lo podemos permitir. Hay que ver cómo han subido los precios también y cuando te sientas a tomar un aperitivo, pues igual no te cuesta ya lo que te costaba hace 2 o 3 o 4 años. Sí. Pero aún así, digamos que es algo que nos podemos permitir y sea cual sea nuestra clase social, unas u otras cosas siempre podemos pedir y el efecto finalmente, el efecto social y de compartir y de divertirnos es el mismo.
2: Xavier, he leído recientemente que varios chefs están diciendo, bueno, que el aperitivo viene a ser un gran escaparate de la gastronomía de España. Yo no sé si estás de acuerdo, porque claro, estoy pensando en nuestro jamón ibérico, por ejemplo. Claro, es que hay tantas tapitas, tantas cosas ricas de cada región que puede ser perfectamente un escaparate de lo que somos.
4: Sí, claramente. Es una de las gracias de ese aperitivo es que se consumen pequeñas porciones de comida que son previas a la comida después. En principio, aunque te quedes llenísimo ya después del aperitivo, pero en teoría sirven para pues tener un poco de hambre, ¿no? Para iniciar ese ritual alimenticio con comer alguna cosa. Normalmente cuando hacemos el aperitivo nos ponemos más morados de lo que tocaría. Pero sí, es un buen escaparate porque a partir de ahí, con esas pequeñas porciones, comemos bastante, un poquito de todo, Y claro, pues las cosas van saliendo, ¿no? Y es el momento pues de comer, pues eso, aceitunas, aperitivos varios, cosas más o menos elaboradas, ¿no? Desde el producto más o menos elaborado, como el jamón ibérico, hasta incluso pues pinchos y tapas ya con una elaboración bastante más, más compleja, ¿no? Con lo cual, sí, es un gran momento gastronómico, puede serlo, aunque sea sencillo, puede serlo, y bueno, y también es una muestra de productos de todas partes, porque claro, es variado y da para eso.
2: Qué bien. Estoy charlando con Xavier Medina, es antropólogo de la alimentación de la UOC, de la Universitat Oberta de Cataluña. Nos lo está contando muy bien. Ya tenemos las papilas gustativas muy activadas en este momento. Lo que yo no sé, Xavi, es si se va a pasar de moda la costumbre del aperitivo o le queda para rato. ¿Tú ahí cómo ves cómo se está comportando la sociedad? Porque claro, ahora vienen las nuevas generaciones y ya te digo que mis ahijados, los tres, son muy fans, pero a lo mejor hay otros que no les dice nada.
4: Sí, tú mismo lo estás respondiendo. Las nuevas generaciones están acostumbradas a esos aperitivos, a esos ratos de ocio alrededor de lo que comemos o previos a las comidas, ¿no? Que hacen un poco más festivo el día. Y yo creo que se apuntan rápidamente, ¿no? Lo que sí puede estar variando es el tipo de cosas que consumimos, ¿no? Vemos que las generaciones nuevas están tomando a lo mejor menos alcohol y están pidiendo pues o cosas sin alcohol, o vermut sin alcohol, o vino sin alcohol, o las cervezas sin alcohol, pero al sistema se añaden igualmente. Esa manera de comer y de beber más o menos compartida sí que tiene su vida solucionada, bueno, yo creo que para muchísimas décadas.
2: Qué bueno. Hay otro tema que me parece muy interesante de tocar esta madrugada aquí en la cadena COPE, Xavi, es como tú como antropólogo de la alimentación, yo no sé lo que opinas de la cocina tradicional. Me refiero, tal y como seguimos entendiendo la cocina tradicional, si va a acabar por desaparecer en este mundo en el que, Xavi, tú también lo tienes que estar viendo, ¿no? Todo el mundo vamos con prisa. Queremos comer, si puede ser en 15 minutos, mejor que en 25.
4: Sí, es cierto. Hoy en día, digamos que no es que no tengamos tiempo para cocinar, sino que nuestras prioridades han cambiado. No le damos tanto valor a cocinar, tenemos muchas otras posibilidades quizás, y claro, todo eso afecta a lo que comemos, cómo lo comemos y también a la transmisión de esos platos tradicionales que, bueno, pues han igual perdido un poquito de presencia en algunos hogares, ¿no? De todas maneras, yo creo que la cocina tradicional no se encuentra tampoco en un peligro muy importante porque, bueno, pues está más o menos vista e institucionalizada a nivel general, ¿no? Y sabemos qué platos son. Además, la tradición está viva. Y aunque hay algunos platos desaparezcan, se dejen de hacer, hay otros que se van incorporando a lo tradicional. A lo mejor no son tan antiguos, pero sí que forman parte de nuestro día a día, de nuestras identidades y bueno, van formando una tradición que siempre está en movimiento. Con lo cual, lejos de esa imagen de la tradición que está anclada en el tiempo y que no se va a mover, esa tradición sí que está en movimiento y está viva. Y por eso yo creo que esa cocina tradicional acabará sobreviviendo a lo que le echen, porque finalmente forma parte de nosotros, de nuestras maneras de hacer, de cómo comemos, y ya digo, se adapta a los tiempos también.
2: Sin lugar a dudas, hay mucha gente que le relaja mucho cocinar, Xavi. ¿Qué opinas tú de cocinar en familia? A mí me encanta, por ejemplo, cocinar en familia. Viene mi mujer, viene mi hija y cocinamos entre los tres y es una auténtica gozada. Me imagino que hay valores que pueden aportar, ¿no? Los padres o los abuelos a sus hijos, a sus nietos, cuando cocinan juntos. Yo creo que esto el día de mañana, mi hija va a decir, yo he aprendido a cocinar viendo a papá y a mamá, ¿no?
4: Bueno, eso es lo esperable, ¿no? Cocinar y es un aspecto importante de nuestra alimentación. Normalmente cuando cocinamos sabemos lo que estamos poniendo en el plato y sabemos cómo lo hemos hecho. Esto no nos pasa cuando compras una cosa preparada o cuando comes alimentos procesados, ultraprocesados. No sabes lo que hay ahí dentro habitualmente, por mucho que te lo ponga la etiqueta. Con lo cual, cocinar no solamente es un hábito muy saludable, porque ya digo, tenemos toda la información de lo que relativamente hemos puesto, sino que además es un acto importante para compartir, para estar en familia, para hacer cosas juntos. La cocina es un gran momento, ¿no? De compartir todos esos actos preparatorios a la comida y además hacerlo en conjunto y por lo tanto comunicarnos y estar juntos simplemente, que es lo que más importa. Y además de cara a los más jóvenes o los más pequeños también es un gran momento educativo. porque no solo aprendemos sobre aquello que comemos y cómo lo comemos y cómo se hace, sino que aprendemos de todo lo que está alrededor de la alimentación, y eso es pues la transformación culinaria, que eso es física y es química y todo lo que queramos, sobre historia, sobre los diferentes alimentos, sobre cómo se usan. Todo eso es un momento educativo muy importante que desde las familias se le puede ofrecer a los más pequeños o a los más jóvenes, ¿no? Y por desgracia lo estamos dejando perder en muchos sentidos.
2: Qué bueno. Además, Xavier, tú no sé si te has dado cuenta que se suele decir, ¿no?, que somos lo que comemos. Yo no sé si tú lo compartes o quizá somos como comemos. No sabría yo ahí el punto que darle.
4: Es una pregunta difícil y una respuesta difícil. En principio, yo diría más bien que comemos lo que somos. Porque finalmente escogemos aquello que comemos dentro de las pautas que nos da nuestra cultura.
2: Xavier Medina, antropólogo de la alimentación de la UOC, de la Universitat Oberta de Cataluña. Ha sido un placer escucharte, sentirte y conocer tantos datos de cómo nos comportamos ante esta temática tan importante para hoy en el programa de Poniendo las Calles en COPE. Muchísimas gracias, Xavi, que vaya muy bien.
4: Muchísimas gracias a vosotros y que vaya todo muy bien. Hasta muy pronto.
2: Perfecto. Muchas gracias. Hoy entenderás, ponedor, que te pregunte cuál es tu aperitivo favorito, que seguro que lo tienes y seguro que puede ser diferente al de los demás. Hablemos de aperitivos. ¿Cuál es nuestro aperitivo favorito? ¿Dónde sueles tomarlo? ¿Con quién? ¿Lo sueles hacer recurrentemente? ¿Es a diario? ¿Solamente los fines de semana? ¿Cada cuánto tiempo? ¿Cuál es el día de la semana que sueles escoger para tomar el vermú? ¿Eres de los de tomar vermú o una cañita? O a lo mejor te tomas una clara. Vamos a hablar de eso. Mensajes al WhatsApp 662-942-605 o mensajes también a facebook.com/poniendolascalles, y hasta las 6 de la mañana tenemos para leerte y para escucharte. Actualizamos la información, metemos la directa y llegamos a los brazos de Carlos Herrera.

0: Son las 2, es la 1 en Canarias.
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0: La Audiencia Nacional autoriza el campamento de migrantes en el puerto de Ceuta, aunque exige que se garantice la seguridad y el normal funcionamiento de las instalaciones. La decisión llega tras la petición de las autoridades portuarias y sindicatos policiales de paralizarlo por los posibles riesgos. Patricia Rossetti.